0: La noche donde, por supuesto, tenemos un candidato más que nos va a contar sus propuestas y le va a empezar a dar luz a una torta de votantes que en un alto porcentaje también están indecisos, ¿no? Y quieren saber hacia dónde va a ir su voto el próximo 4 de octubre. Me gusta porque me trajo inclusive una infografía con sus propuestas. Javier Pintos, concejal, ¿cómo estás, Javier?
1: ¿Qué tal, Dieguito? Buenas noches para vos, buenas noches para todo tu equipo y a toda la audiencia.
0: Un gusto recibirte, gracias por estar aquí, gracias por la paciencia, también por la espera. Pero gracias a esa espera te pudiste sacar el saco. Que no es poca cosa, digo, porque
1: y me muestra, y me voy a mostrar tal como soy, una persona que tiene la ropa de la calle puesta para trabajar con la gente en la calle todo el tiempo.
0: Pero interesante, porque así estás cómodo. Yo te seguía en tus redes sociales, sí. Y te decía, ¿no?, que inclusive elegiste un color determinado. Hay un trabajo atrás tuyo, ¿no?
1: Realmente las opciones para la próxima junta municipal que tiene la ciudadanía son varias. En mi caso, yo trato de diferenciarme, no solamente vistiéndome de esta manera con una remera verde que simboliza esperanza en la gestión, sino también para diferenciarme, no solamente por esto, sino también por la gestión principalmente de esta audiencia. Yo vengo precedido ya de un mandato en este periodo municipal y anterior, y tenemos muchísimas experiencias bastante y situaciones bastante incómodas que pasamos en este periodo, que son de público conocimiento. Y también tenemos algunos objetivos que queremos desarrollar en este próximo periodo legislativo. Por esa razón, y precedido por ese trabajo que nosotros lo resumimos bajo el lema de gestión comprobada, es que nos ponemos a consideración de la ciudadanía, nos ponemos a consideración de todos los electores de Asunción, pidiéndoles, en primer lugar, que participen. En segundo lugar, que elijan y que evalúen los trabajos realizados por los candidatos a concejales, sus antecedentes, sus compromisos, la razón por la cual tendrían que depositar en una persona su voto. En mi caso, me someto a la revisión de mi trabajo, me someto a la revisión de mi gestión, y les pido a la gente que revisen mis redes para poder hacer una trazabilidad de mi gestión en este periodo que está terminando y de lo que nosotros queremos desarrollar en el próximo que se viene.
0: Estuve viendo tus redes muy activo realmente. Vamos a hablar también de las cuestiones que están en las redes y quizás no están aquí, así que hacemos un todo. Pero quiero empezar un poco por tu mirada más política, ¿no? Y que nos hagas un análisis, porque vos estuviste en la cocina de la gestión municipal, inclusive pasaste por todo, por Oscar Necho Rodríguez, por la intervención.
1: Por Mario Ferreiro.
0: Por Mario Ferreiro también. Sí. Ahora, Bello, digo, tenés una macro mirada de la situación municipal que no tienen muchos. ¿Cuál es tu análisis en todo este tiempo? Pero pongamos desde Oscar Rodríguez en adelante, ¿verdad?
1: Y mira,
0: ¿cómo evaluás la situación municipal?
1: Mira, Dieguito, audiencia, realmente las circunstancias que precipitaron este desenlace se debe seguramente a algunas interpretaciones que la Intendencia Municipal aquel entonces le dio a la famosa cuenta única y a la aplicación de los fondos originados con la emisión de bonos. Para la Junta Municipal, la emisión de bonos es una herramienta financiera legal y necesaria para el financiamiento de varias obras que necesita la ciudad, en este caso el desagüe pluvial. Lógicamente que el uso de esos fondos estaba condicionado de acuerdo a lo que disponía la cuenta única y también a lo que dispone la Ley Orgánica Municipal en su artículo 197, que prohíbe expresamente la utilización de esos fondos en gastos corrientes. Esa es la convicción de la Junta Municipal para aprobar la emisión de esos bonos. También uno de los artículos de esa ordenanza de delito y audiencia establecía claramente que en los casos en que tuviese que modificarse el uso de esos bonos autorizados y aprobados conforme a un plan de inversión, la Junta Municipal debería también aprobar esa modificación, cosa que nunca se dio. Lamentablemente llegamos a esta situación que es de público conocimiento y que produce un desequilibrio en la gestión institucional y por ende en la calidad del servicio que la ciudadanía exige, y eso se nota en las calles. Eso se nota en las calles. Hay un servicio de recolección afectado, hay un servicio, la dirección de vialidad afectada, todas las direcciones operativas y la propia institución se vio resentida en la calidad de su gestión.
0: Exacto.
1: Y bueno, el desenlace de público conocimiento.
0: Así mismo, veo que tu teléfono no para de sonar, pero me imagino, sos un concejal activo, la gente te busca, la gente ve en vos una posible solución. Es todo el tiempo así, todo el tiempo la gente está como buscando en vos solucionar sus problemas?
1: Mira, Dieguito, a mí me alegra mucho que la gente considere mi número de teléfono como una herramienta, como una opción para atender, para presentar sus reclamos y también para intentar viabilizar las soluciones a sus reclamos. Eso a mí me compromete, me da confianza y me siento comprometido con la ciudadanía. Producto de eso, mi querido Dieguito, es que nosotros, como te señalé al principio, y lo digo y les pido a la gente que revise mis redes sociales, les pido que revisen, no solamente en este periodo electoral, sino que a una trazabilidad del tiempo que nosotros estamos acá. Y felizmente hoy las redes sociales son una herramienta que nos permite conocer un poco más detenidamente a los actores políticos, en este caso a los concejales, que pueden mostrar sus trabajos realizados en diferentes ámbitos. En mi caso, Dieguito, me tocó, o sea, por iniciativa propia, sin ser este un rol específico del concejal municipal, trabajé con mucho énfasis en el fortalecimiento de las instituciones educativas, escuelas y colegios, y gestioné muchísimas mejoras de aquí para allá, muchas veces con fondos municipales, otras veces recurriendo al Ministerio de Educación, partiendo una premisa básica que considero esencial para este tiempo. Nosotros necesitamos ofrecerle a nuestros niños y jóvenes mejores herramientas para su propia formación, atendiendo el mundo competitivo que vivimos. Por esa razón, un punto al que le di mucho énfasis es el trabajo con las instituciones educativas. Y en ese punto, Dieguito, te agrego otro detalle más de mi trabajo con respecto a las instituciones públicas educativas. Conforme a una modificación que tuvo la ley 3966/10, la ley orgánica municipal, no recuerdo exactamente el número de ley en este momento, pero en el año 2013 tuvo una modificación que le faculta a los municipios a transferir a título gratuito tanto a escuelas, colegios y hospitales de la capital, a título gratuito, las tierras que sean de dominio privado municipal ocupadas por esas instituciones. ¿Cuál es el efecto de esa situación? ¿En qué afecta? ¿En qué mejora? ¿En qué contribuye que esas instituciones tengan títulos? En que pueden acceder a una mejor financiación desde el Estado e inclusive con créditos externos para el mejoramiento de la infraestructura tanto de escuelas, colegios y hospitales. Ese también es un tema en el que nosotros trabajamos muchísimo y que considero es una herramienta que va a servir para el fortalecimiento de esas instituciones que contribuyen a dar calidad de vida a nuestros niños y jóvenes.
0: Es interesante todo lo que estás diciendo, porque por ese asiento también se sentaron muchas personas que pretenden llegar a ocupar una banca en la concejalía, no solamente de Asunción, sino de varios municipios, y todos dicen, no, yo voy a ser el contralor del intendente, yo voy a ver que los fondos municipales se utilicen correctamente, y está bien, pero el concejal también tiene que proponer, también tiene que hacer, Javier, coincidimos en eso, vos como un concejal activo, que inclusive yo sí vi tus redes sociales, donde llegaste a articular algunas cuestiones que tienen que ver con la iglesia evangélica, la iglesia católica, todos juntos para el bien de la municipalidad, de la ciudadanía.
1: El rol de la Junta Municipal y del concejal en puridad, en estricto derecho, se resume en tres conceptos. Es un órgano deliberativo, normativo y de control. Si nosotros nos ajustamos estrictamente a esos roles, entonces tendríamos una función un poco, tal vez el punto de deliberativo sea el que te permita canalizar o ser canalizador de las inquietudes de la gente, pero nosotros vivimos en la ciudad, vivimos en los barrios, recorremos las ciudades, vemos el estado de las calles, escuchamos los reclamos de la gente, entonces nosotros no podemos limitarnos estrictamente a esos roles, tenemos que ser canalizadores de las inquietudes de la gente y por sobre todas las cosas tenemos que ser parte de la solución y no limitarnos solamente a expresar denuncias o reclamos. No solamente eso. Nosotros somos actores sociales, políticos, comprometidos con la gente. Y desde esa convicción es que yo realizo mi trabajo y es el que está expuesto en las redes y que yo le pido a la gente que verifique.
0: ¿En qué barrio vivís vos, concejal?
1: Yo soy de Loma Putá. Nosotros estamos en el límite de Asunción con Roque Alonso. Somos la puerta de entrada a Asunción.
0: ¿Qué tal está desde tu frontera hacia Asunción? Porque hacia Roque Alonso es un desastre. ¿Hacia Asunción cómo está todo?
1: Mira, Dieguito y audiencia, Asunción tiene condiciones y necesidad de ser revitalizada. Nosotros necesitamos revitalizar. Asunción tiene un altísimo potencial, tiene tantas oportunidades de desarrollo. Te doy un ejemplo, Dieguito. La Costanera Norte, según los informes que nosotros recibimos en la Junta Municipal, dispone de alrededor de 400 hectáreas de tierra urbanizable. Esa es una oportunidad gigante para que la ciudadanía, para que el inversionista, para que el asunceno pueda, coordinándose diferentes acciones, pueda acceder a los beneficios de esa tierra que hoy es ociosa y que sin embargo representa un capital enorme. En ese sentido, Diego, yo en este periodo que se viene propongo el desarrollo de la costanera, de las costaneras norte y sur, con inclusión social. Tiene que plantearse el desarrollo de esas costaneras con la gente que ocupa esos lugares, porque ya están arraigados. Y no se puede plantear una solución originando o propiciando conflictos que finalmente frustren cualquier proyecto. Pero...
0: hay un pero, porque es popular para la gente que vive ahí, pero impopular para la gente que quiere ir a...
1: Claro, a decirse, pero eso debe ser concertado con esos estamentos, con la gente que está en ese sector, pero entendiendo de que nosotros como ciudad necesitamos desarrollar esos sectores para crear nuevas oportunidades donde todos ganen. Ganen las personas que viven en esos sectores, gane el inversionista, gane el asunceno al generarse nuevas oportunidades laborales, al propiciar el desarrollo urbanístico y con ello crear un nuevo rostro para la ciudad. Te voy a dar un dato, Dieguito, y audiencia. Tenemos dos parques lineales, Parque Lineal Norte, Parque Lineal Sur. Y tenemos dos extremos que contienen dos sitios emblemáticos. El Jardín Botánico,
0: sí,
1: en un extremo, y en el otro extremo el Cerro Lambaré y la Laguna Cateura. En mi visión de desarrollo de la costanera, con la gente, creando nuevas oportunidades de desarrollo para la ciudad, también planteo que esos parques lineales estén integrados tanto con el Jardín Botánico, que es declarado Patrimonio Cultural y Ambiental del Mercosur, y también el Cerro Lambaré, que es área de reserva protegida por ley. Integrar todo eso en un tramo que sirva para generar un nuevo espacio verde, un corredor ambiental que, integrado a mi visión de desarrollo de esa zona, considerándole a la gente que esté ahí de cara al río, pueda ofrecer, pueda darle a nuestra ciudad un rostro nuevo, mi querido Diego, que es lo que sueño y anhelo para mejorar y crear un nuevo rostro para nuestra ciudad.
0: ¿Pero qué hacemos con el Jardín Botánico? ¿Lo dejamos como tal? ¿Le buscamos otra posibilidad de uso social? ¿Qué pensás vos?
1: El Jardín Botánico, como te señalé, es un espacio prácticamente del pulmón verde de Asunción.
0: Sí.
1: Que tiene características únicas, declarado Patrimonio Cultural y Ambiental del Mercosur, debemos potenciarlo.
0: Pero tiene que ser zoológico también, ¿crees vos? ¿Cómo se le puede buscar una
1: vuelta? Existen criterios y criterios sobre eso, Diego, y audiencia. Hay personas que son del criterio de que ya no se puede seguir sosteniendo a los animales en cautiverio.
0: ¿Y vos qué pensás?
1: Y tendríamos que hacer una consulta con la gente, porque finalmente... El Jardín Botánico tiene una historia, tiene una tradición y tiene una identidad, Jardín Botánico y Zoológico de Asunción. Entonces, bajo esa premisa, tendría que tomarse una decisión bien pensada, consultada. Hay una tradición, hay una proyección, hay una perspectiva, pero coincido en que nosotros necesitamos potenciar el Jardín Botánico en el mismo concepto que te acabo de señalar, integrando esa área de reserva con los parques lineales y que se proyecte hasta el Cerro Lambaré.
0: No, me parece fantástico, pero hay que hacer algo, hay que hacer algo.
1: ¡Claro!
0: Más.
1: Claro.
0: Empecé, está muy abandonado, tengo gente que va y la verdad que...
1: Al respecto, Dieguito, es de público conocimiento también los casos de violencia que se produjeron en el Jardín Botánico y que motivaron que desde el seno de la Junta Municipal, entre varios concejales, entre ellos quien les habla, haya presentado algunas minutas y acciones que necesarias para devolverle al ciudadano la seguridad que necesita para hacer uso de su espacio. Nosotros necesitamos darle al ciudadano la garantía y la seguridad para que se vaya a disfrutar de ese espacio que es único. Y eso implica varias cosas. Primero, que desde la administración pública, desde el municipio, integrado con el gobierno central, porque como te dije, un patrimonio, se le dote de las herramientas de seguridad. Y segundo, también de algunas mejoras que son necesarias para darle la vitalidad a ese espacio público y devolverle el atractivo que históricamente tiene o tuvo el Jardín Botánico, que motivaba en su momento que delegaciones de estudiantes, de escolares del interior consideren al Jardín Botánico como un sitio digno de visitar por las características y por las oportunidades de aprendizaje que ofrece en la naturaleza, por los animales,
0: por su museo,
1: el espacio, por su museo, por los sitios históricos, por los edificios históricos. Ahí está la Casa Alta, está el Jardín Japonés, está el museo y otros sitios que realmente son emblemáticos que nosotros hoy probablemente no estamos capitalizando porque no le estamos dando a ese espacio la vitalidad que se merece. Y dentro de ese concepto, yo estoy seguro que con Camilo nosotros vamos a conseguir eso. Porque él también, mi querido Diego y audiencia, es una persona que dejó una zona, estaba en una cúspide, en un estamento totalmente, en otro ambiente. Hay que diferenciar eso y entender que la persona que deja eso y asume el desafío de trabajar por la transformación de Asunción es porque está convencido de que quiere aportar algo y dejar un legado para nuestra ciudad. Por eso yo le apoyo con mucha convicción y le pido a la gente también que nos acompañe en este desafío, porque realmente Asunción necesita de una gestión fuerte, de una gestión con personalidad, de una gestión que sepa lo que quiere hacer.
0: Javier, en el último bloque quiero que hablemos exclusivamente de tus propuestas, que son tres, pero me imagino que te vas a poder explayar con cada una de ellas detalladamente para que la ciudadanía conozca y alguna, por qué no, hasta defina su voto, porque en realidad acá no le estamos hablando a la gente que te viene apoyando periodo tras periodo, sino a aquella que no sabe qué hacer y podría llegar a ver en vos la posibilidad de satisfacer sus necesidades como ciudadano de Asunción. Pero quiero ir a los otros problemas, a los que ya conoces y saber si se les va a dar una nueva mirada de solución, que es por ejemplo el tema de la basura. ¿Están tus planes, está en la carpeta hablar de la basura, hablar de la cuestión semafórica, hablar de los baches, de arreglar las veredas? Entiendo que Camilo tiene un gran plan con las plazas también. La Policía Municipal de Tránsito, que también entiendo va a cambiar de nombre, ¿estás de acuerdo o no? ¿Cómo ves estas políticas que Camilo quiere aplicar? Son muchos temas.
1: Son muchos temas y todos hacen a la cotidianeidad del ciudadano, todos hacen a su día a día. El tema de la basura, del servicio de recolección de residuos, hace a su día a día. El tránsito por las calles, el estado de las calles, hace a su día a día. El ir a participar, el usar un espacio público, una plaza, hace a su día a día. Transitar y encontrarse con calles colapsadas por el alto tráfico, el alto tránsito de vehículos o sistemas semafóricos que no funcionan, hacen a su día a día. Entonces son cuestiones, Diego, que nosotros necesariamente debemos abordarlo con carácter, porque a veces hay que tomar decisiones que son incómodas para determinadas situaciones, pero que necesariamente deben formar parte de un enfoque de dotarle a una ciudad de mejores condiciones. El tratamiento de los residuos. Nosotros ya no podemos seguir mirándole a los residuos como un problema. En otros países, en otras ciudades, son una oportunidad de negocio.
0: Claro, obvio. Sí.
1: Y eso debe ser parte de la agenda municipal, tanto de la Intendencia como de la próxima Junta Municipal, viendo con ello la posibilidad de generar un ingreso alternativo que complemente las escuálidas arcas municipales.
0: Sí, pero te pregunto, Javier, porque se intentó hacer una especie de reciclaje en algún momento, casi obligando al ciudadano que separe lo orgánico del inorgánico, y no funcionó tampoco.
1: Porque necesitamos también construir la conciencia ciudadana, pero más que vamos a partir de la implementación de ese proyecto, de esa propuesta, de separar los residuos conforme a su característica. Pero finalmente son trasladados en el mismo vehículo. Sí. Y van al mismo lugar. Sí. Y es ahí donde se produce nuevamente la segregación de los residuos y se le da el uso que algunos le llaman reciclaje, otros. O sea que nosotros necesitamos tener una mirada un poco más amplia y asimilar las experiencias ajenas, Dieguito, de audiencia, de otras ciudades que implementaron modelos exitosos de la gestión de los residuos.
0: ¿Llegaste a viajar y ver otros países?
1: No necesariamente viajar, pero sí le recibimos.
0: Ah, ok.
1: Ese es un punto, mi querido Diego. Puedo decirle a la audiencia que un solo viaje con recursos municipales no he realizado en todo este periodo. Trato de que mi gestión se marque dentro de lo que la ley me impone, me exige, y ser no cargarle al presupuesto municipal ni al contribuyente con viajes que pudiéramos nosotros tener información a través de las redes o de delegaciones que nos visitan acá en Asunción. Sí le hemos recibido a muchas delegaciones de ciudades que nos han compartido sus experiencias en el tratamiento de los residuos.
0: ¿Y cuánta gente trabaja contigo en tu oficina? Porque esa fue otra cuestión también, ¿no? Hay concejales que tienen 33 colaboradores, 33 salarios en realidad.
1: Sí, totalmente. En mi oficina estamos 3 a 4 personas. Ajá. 3 a 4 personas que están permanentemente ofreciendo, también porque hay que entender que la ciudadanía recurre a nosotros porque ve también en cada uno de los concejales como una posibilidad de acceder a la tramitación de gestiones que no deberíamos hacerlo. Pero yo no puedo decirle al ciudadano que se va junto a mí, sabe que puede verme en qué situación, yo no puedo decirle, sabe que la ley me prohíbe que yo haga gestiones. Probablemente reciba un portazo merecido, porque ese ciudadano acude porque tiene una esperanza, tiene por sobre todas las cosas confianza en que nosotros pudiéramos hacer un camino para ayudarle en la gestión. No debería ser así. La institución debería funcionar así fluidamente, pero eso también implica un proceso de transformación de la institución.
0: No, sin duda. Ahora, Javier, yo creo, no sé si vamos a coincidir, que Camilo, y vamos a hablar específicamente, yo no estoy haciendo proselitismo, simplemente estoy hablando de los dos protagonistas de este afiche. Por un lado está Camilo Pérez y Javier Pintos como concejal. Camilo Pérez les va a permitir a muchos concejales lucirse porque él ya viene con una carpeta armada y, como hablábamos fuera del aire, con soluciones ya completas y llevadas bajo un rumbo. Por ejemplo, el tema de las plazas, por ejemplo, el tema del tapado de baches. O sea, hay cuestiones que a ustedes les va a permitir lucirse. ¿Sos consciente de eso? O sea, vos también vas a tener que hacer tu aporte extra lo que Camilo Pérez proponga.
1: Pero totalmente. Nosotros necesitamos, Asunción necesita del liderazgo comprometido, del liderazgo con firmeza, con carácter, que viabilice la solución a los diferentes problemas que tenemos. Y los planteamientos que vaya a hacer Camilo desde su rol de intendente no van a ser diferentes a los nuestros. Porque finalmente tenemos la misma mirada. Tenemos la misma necesidad, la necesidad es común para todos. Podemos tener diferencias, lógicamente, en la metodología, en la búsqueda de las soluciones, pero eso es lo que se construye en base a la información. En la medida que se comparte la información, se conocen los proyectos, se analizan, se aportan, porque todos los proyectos siempre están abiertos a la posibilidad de los aportes, cada quien desde su visión. Y finalmente se construye el consenso que sirva para viabilizar las propuestas.
0: Ahora, Javier, si bien los actos, las responsabilidades y las consecuencias son personalísimas, hay una especie de responsabilidad colectiva en cuanto al partido. Vos te haces cargo que hubo cosas que el Partido Colorado realmente no hizo bien, ¿verdad? Y por eso se llegó también a esta situación hasta económica y política, si se quiere, dentro de la municipalidad.
1: Y es una situación bastante desagradable, que compromete a nuestro partido. No podemos nosotros sacar la nalga de la jeringa. Es un pasivo que carga el partido la responsabilidad de todo lo que pasó en la gestión anterior. Y asumimos nosotros, en caso particular, sin haber aprobado los balances de la administración anterior, aún siendo del partido de gobierno, del gobierno municipal, no acompañé los balances. En ocasiones rechacé. En otras ocasiones me abstuve, pero no acompañé los balances. Tenía una visión diferente. Pienso que podía haberse hecho una mejor gestión. Se tenía recursos, podía aplicarse mejor. En mi visión de administrador, nosotros podíamos haber optimizado esos recursos. Y eso yo lo expresé en algún momento al entonces intendente Oscar Rodríguez en una reunión de bancada. Le dije que nosotros necesitábamos darle un sacudón a la administración de manera, y le dije, él utiliza estas palabras, a reorientar la nave.
0: Ahora, antes de ir a la pausa, Javier, hay una problemática profunda y gravísima que tiene el municipio, que son las cajas paralelas, que vos seguramente conocés con tantos años dentro del trabajo como servidor público, como concejal, hasta debes conocer nombres, lugares, montos, a qué se destinan esas cajas paralelas. ¿No pensás que llegó la hora de decir ya basta, hasta acá, denunciar, ir al frente, eliminar todo esto? ¿Cuál es tu mirada sobre,
1: ese punto? No solamente llegó la hora de decir basta, no deberían haber existido nunca. Sí. No deberían haber existido nunca. Y lo que yo pretendo, mi querido Dieguito, y estoy seguro que con Camilo nosotros lo vamos a trabajar firmemente, es devolverle a la institucionalidad, devolverle a la institución, perdón, y a los funcionarios ese sentido de pertenencia que haga que la gestión de cada funcionario sea canalizado estrictamente hacia la institución y que redunde en beneficio de la ciudadanía y que con ello se recupere para el funcionario municipal ese orgullo de decir soy funcionario municipal. Y eso implica, fíjate que te vuelvo a reiterar este concepto, necesita de firmeza y carácter en la gestión de la intendencia que traslade esa convicción a todas las direcciones que corresponden y que haga que el funcionamiento de la Municipalidad de Asunción sea bajo la premisa del compromiso institucional al servicio de la ciudadanía.
0: Estamos con Javier Pintos, candidato a la concejalía de Asunción. Ya, de hecho, ¿renunciaste ya a la concejalía o cuándo renuncias?
1: No, la ley no nos exige.
0: No nos exigen. Vos vas
1: a los intendentes, sí.
0: El 4 de octubre te enganchás si entras. ¿Vas a entrar?
1: Mira, si la ciudadanía evalúa nuestro trabajo,
0: que vamos a hablar
1: si la ciudadanía bloque, sí, cree que nosotros podemos contribuir en la gestión del próximo intendente, cree que son necesarios aplicar estas propuestas que nosotros queremos poner a consideración de la ciudadanía y más la gestión comprobada que yo pongo a consideración de la audiencia, estoy seguro que vamos a recibir la confianza de la gente y yo no le voy a defraudar.
0: ¿Hace cuántos años que sos concejal?
1: Yo asumí la Junta Municipal de Asunción, era el suplente 1 en la administración de Arnaldo Samaniego. Asumí la Junta Municipal de Asunción el 22 de agosto del año 2013. Desde esa época soy concejal municipal, tengo una gestión comprobada y me someto a la revisión de mi trabajo.
0: Te sonreís de alegría, me imagino, ¿no? De profesión concejal somos.
1: No, de profesión servidor público. Ah, okay. De profesión servidor público, y puede la gente verificar y va a encontrar que había sido esta persona trabaja. Yo no limitaría mi gestión de concejal municipal a cumplir los roles formales del concejal municipal. Nosotros somos personas de trabajo, somos personas de comunidad, somos personas que tratamos de dejar un legado de nuestro paso por las instituciones.
0: Javier Pintos, lista 1, opción 23. Si no mal recuerdo, así que está aquí con nosotros en Voz y Voto en esta linda noche, escuchando muy buenas propuestas de un nuevo candidato en esta señal de Ñanduti. Breve pausa, ya venimos con más.
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0: Aquí seguimos en Voz y Voto, segundo y último bloque con Javier Pintos, candidato por la Asociación Nacional Republicana, Partido Colorado, Movimiento Honor Colorado, a la concejalía del próximo 4 de octubre. A ver si puede seguir un periodo más este concejal que ya lleva 13 años ejerciendo este comprometido trabajo de ser concejal de una ciudad tan difícil como es Asunción, porque hablábamos fuera del aire que inclusive bajaron los números de habitantes de la ciudad. Impresionante. Pero lo que eso significa también económicamente, ¿verdad?
1: No, de hecho que el desarraigo de Asunción se puede notar en la estadística. Y al respecto me ocupé porque finalmente es un tema que afecta a la ciudad, afecta a la gente, afecta a los vecinos que viven en los barrios. De acuerdo al censo del año 92, Asunción tenía una población de aproximadamente 500.000 personas. Y Paraguay tenía una población de 4.100.000, según ese censo. En ese momento, la población de Asunción representaba el 12% del total de la población del país. Conforme al último censo, Asunción tiene alrededor de 460.000 personas. Y Paraguay, 6.500.000. Y porcentualmente, la capital hoy representa el 7% de la población total del Paraguay. Y hay una diferencia en el crecimiento de la población del país y un decrecimiento en la población de la capital. Y acá viene la gran pregunta. ¿Dónde se fue la gente?
0: Claro.
1: ¿Por qué? ¿Qué hacemos para retenerle al asunceno que quiere vivir en su barrio? Eso tiene demasiadas consecuencias, Dieguito y audiencia. Y te doy ejemplos prácticos de personas que vivimos en los barrios, en los barrios tradicionales de Asunción. Familias que en su momento se componían de una familia tipo de tres hijos menores que crecieron y que por falta de oportunidad tuvieron que verse obligados a salir de la capital e ir a vivir a las ciudades del área metropolitana. Eso es tan perjudicial, así lo digo coloquialmente, ocasiona tanto perjuicio para todos. Y la primera es la separación de la familia. Uno que va a vivir en Roque Alonso, otro que va a vivir en Ipané, otro que vive en Villa Elisa. Y los primos, los sobrinos ya ni siquiera se conocen. O sea, ese es el primer efecto más visible. Después vienen otros que son económicos, sociales, etcétera, etcétera, etcétera. Y finalmente, creo que es una cuestión que nosotros como capital y reconociendo esa realidad tenemos que plantear alguna acción para promover el arraigo del asunceno en su ciudad. Y al respecto, ¿qué hago? ¿Cuál es mi visión, mi querido Dieguito y audiencia? En Asunción, conjuntamente con el gobierno central, se han desarrollado varias políticas, varias acciones sociales que destinan recursos del gobierno central, muchas veces propios, otras veces provenientes del crédito externo, para la construcción de viviendas a los sectores más vulnerables. Lo que me parece fantástico, porque es un problema social que hay que atenderlo. Y por otro lado, tenemos también los nuevos desarrollos inmobiliarios que ofrecen también la posibilidad de acceder a la vivienda, a los departamentos, a otro segmento de la población. Pero hay una franja de la clase media que probablemente no tenga las mismas oportunidades de acceder a este nivel o no, o al otro nivel. Y desde mi perspectiva, nosotros, conjuntamente con el gobierno central, desde el ámbito municipal, necesitamos promover la construcción de viviendas dirigidas a la clase media en condiciones más accesibles. Y tenemos la experiencia, Diego, de la forma en que se construyeron estas viviendas a lo largo del río, las viviendas sociales. Esas viviendas son construidas con préstamos externos.
0: Es el punto número dos de tus propuestas.
1: Claro, eso yo lo tengo muy claro. Sí. Lo tengo muy claro por los efectos que ya te mencioné. El despoblamiento de Asunción, la separación de las familias y también las oportunidades de desarrollo que tenemos nosotros en muchos lugares de Asunción que hoy no están siendo suficientemente aprovechados considerando el potencial que tienen y que son una oferta, que son una oportunidad para que implementando políticas públicas desde el gobierno central, desde el gobierno municipal, conjuntamente con el gobierno central, se apunte a este estamento y que se promueva la construcción de las viviendas en condiciones más accesibles. Yo le consulté esta, esta intención, esta visión que tengo por la experiencia ya señalada, le consulté a Camilo, le compartí y le dije, mira que este es un tema desafiante porque puede generar todo tipo de reacciones. Algunos van a considerar de qué manera, cómo. Y se puede, claro que se puede, si tenemos la experiencia. Entonces, esta propuesta que yo la tengo acá en este resumen, está consensuada ya con el propio candidato porque es una realidad que le afecta a las personas que viven en los barrios y que tienen el derecho de seguir viviendo en su ciudad y no seguir con esta lamentable realidad de que Asunción va expulsando paulatinamente a sus habitantes tradicionales en los barrios a otras áreas, a otra ciudad, al área metropolitana.
0: Quiero solamente pasar en limpio para ver si entendí. ¿Dónde se harían estas viviendas económicas? ¿La gente del Bañado, me dijiste?
1: No. El gobierno central en este momento está en plena etapa de construcción de algunas viviendas a los sectores más vulnerables en la ribera del río, en lo que la gente llama Bañados, en la costanera. Pero esas viviendas están siendo financiadas con préstamos externos. ¿Por qué nosotros no podríamos aplicar la misma herramienta legal, el mismo modelo y ampliar la oferta para la construcción de viviendas en condiciones más accesibles a otros estamentos de la sociedad? La clase media, el joven que se está formando, que está formando familia y que no puede comprarse un departamento por no llegar a cumplir con los requisitos y que tampoco es una persona que viva en esa situación que me acredite ser merecedor de una vivienda en esas condiciones y se va a obligar. Ese segmento también tenemos que apostar ofreciéndole viviendas en condiciones más accesibles.
0: Sí, porque Asunción va para arriba, pero un monoambiente te cuesta 60, 70 mil dólares, ¿verdad? Y ahí empezamos a hablar.
1: De ahí empezamos un monoambiente.
0: Por eso, claro.
1: Estamos hablando de familia, ¿verdad? De familia.
0: Claro.
1: Entonces, nosotros necesitamos ampliar la oferta de financiación para la construcción, para el acceso a la vivienda del asunceno de clase media. Tenemos derecho,
0: derecho. No, te estoy totalmente de acuerdo. Te preguntaba el lugar, porque hay gente que está ocupando tierras donde no paga nada, no paga alquiler, no paga luz, no paga agua, no paga ningún servicio. No pagan absolutamente nada. Entonces, la gente que no paga nada, después no va a querer pagar todo eso, porque te va a decir que no tiene plata. Y pero ahí es cuando entramos en la espiral, famosa espiral, de vos querés solucionar, pero finalmente la gente no tiene dinero porque no tiene trabajo, cuestiones que tienen que ver con lo económico.
1: Sí, totalmente. Pero finalmente, esa espiral de conflicto que puede, de conflicto y cuestionamiento que pueden generarse al pretender formalizar las condiciones en las que viven muchas personas, se puede facilitar cuando se tiene una gestión comprometida y transparente, cuando la gente sabe qué es lo que se quiere, cuando la gente sabe que se utiliza su plata, cuando la gente ve el resultado de la aplicación de los recursos municipales. Eso te da garantía, eso te motiva. Hoy la ciudad de Asunción tiene, el municipio de Asunción tiene un altísimo porcentaje de morosidad y eso se nota, mi querido Diego, y te doy un dato que de repente te va a sorprender. ¿Vos sabés cuál es la cantidad de vehículos que habilitados en el municipio de Asunción?
0: ¿Cuántos?
1: ¿Sabés o no sabes?
0: No tengo el número.
1: 20.000.
0: ¿Cómo?
1: 20.000.
0: Hablamos de una población de 460.000. Sí, y 20.000 vehículos.
1: 20.000 personas tienen habilitados sus vehículos en la municipalidad de Asunción.
0: Hay un número que no
1: cierra. El resto se fue a registrar sus vehículos en los municipios aledaños. Sí. Le priva a su municipio de su ingreso y le reclama a su municipio la solución a sus problemas. Pero entonces no somos parte de la solución. Y esa ecuación es la que nosotros debemos invertir para que desde la institución se devuelva a la ciudadanía la confianza que le motive al ciudadano a contribuir con su municipio viendo una aplicación correcta de los recursos institucionales.
0: ¿Crees que hay que seguir insistiendo con la inspección vehicular?
1: Eso está reglamentado, eso está legislado.
0: Sí, no hay forma de...
1: Eso está legislado.
0: No, porque a veces esa suele ser una de las trabas por las cuales la gente...
1: Porque los demás municipios no aplican.
0: Y bueno...
1: Porque los demás municipios no aplican.
0: Claro.
1: Eso debería ser universal.
0: Pero no hay un cambio, no pasa si lo tenés o no lo tenés. No te cambia nada la vida, ni tu situación.
1: Y es una cuestión de compromiso ciudadano.
0: Sí, pero...
1: Es una cuestión de compromiso. Yo me voy a registrar mi vehículo en la Asunción y estoy obligado a hacer la inspección técnica vehicular. Me voy a sacar en otros municipios y,
0: lista, nada.
1: Y sí. No pago nada, no, nadie me exige nada. Asunción cumple con los requisitos para la expedición de las licencias. Esa es la diferencia. ¿Vos te encontrás con experiencias, Dieguito, de gente que consiguió su registro por teléfono?
0: No, no, terrible.
1: De otros municipios.
0: Un peligro, en realidad. Más que
1: y bueno, y este resultado.
0: Es criminal
1: alto
0: eso.
1: Índice de accidentes de tránsito producto de la falta de una educación vial y una conciencia del ciudadano de que está manejando un vehículo que puede, que es una herramienta de transporte, pero que al mismo tiempo, mal utilizado, puede ocasionar accidentes.
0: Es un árbol.
1: La semana pasada le recibimos en la Junta Municipal a padres de

0: Yo voy a poner 50 mil semáforos, 50 mil policías municipales de tránsito en cada cuadra. Pero si la gente, producto de ese acceso a la licencia de conducir, sin tener la conciencia de lo que representa conducir un vehículo, y muchas veces lo hace en estado etílico,
1: también,
0: y con ello contribuye a aumentar el riesgo del peligro para la gente que está transitando normalmente por la vía pública, convencido de que quienes están conduciendo el vehículo conocen las normas, aplican los reglamentos y con prudencia van desplazándose de un lugar a otro. Sin embargo, nos encontramos con cada irresponsable en la vía pública. ¿O no viste acaso por las calles gente manejando un motocarro con 10 menores ahí en la carrocería, oyéndose en una moto con 4 o 5 menores en una moto? Sí. Eso forma parte de la falta de una conciencia sobre las consecuencias de conducir en ese estado y de falta de educación vial. Entonces, por eso te señalé...
1: Esos
0: 20.000 vehículos nosotros necesitamos que contribuyan a Asunción. Y esos son indicadores, dirigidos a audiencia, que finalmente afectan los recursos institucionales. Es un aspecto nada más de lo que nosotros necesitamos mejorar. Y eso voy a tener que recurrir de vuelta a esta premisa, porque para mí esto es fundamental, la transparencia en la gestión institucional que haga que el ciudadano quiera tributar en su municipio.
1: Porque si vos tocas el bolsillo, una o dos veces van a hacer. A la tercera lo van a pensar. Bueno, al menos es lo que uno cree, ¿verdad?
0: No,
1: creo que la gente quiera estar pagando multas dos o tres veces al mes.
0: Y nadie quiere pagar ni siquiera su tributo, menos una multa, ¿verdad?
1: Quiero ir a tus propuestas, porque hablaste del punto número dos, que es que con el gobierno central gestionar la construcción de viviendas para la clase media, que recién lo explicaste claramente. Si alguien tiene alguna duda, que te busquen en tus redes sociales y ahí vos respondés tus mensajes. ¿Vos manejás tus redes?
0: En este momento me cuesta mucho manejar porque en pleno proceso de recorrido por los
1: barrios. Tenés gente que te pasa el dato.
0: Sí, tengo gente.
1: Para que sepan que...
0: Estoy a la orden, estoy dispuesto a escuchar, estoy dispuesto. Justamente ayer recibí una llamada de unos vecinos de un barrio de Asunción que me reclamaban, o sea, me pedían hacerme cargo de un problema que afecta la circulación de los vehículos de transporte pesado en un barrio residencial. Entonces me planteaban eso, ya hice la minuta al respecto, y bueno, vamos a pedirle a la Intendencia Municipal que proceda inmediatamente y aplique las normas. Claro. Porque de eso se trata. Nosotros, en base al derecho de circulación, de libre tránsito que tenemos, no podemos tampoco ser generadores de problemas a otra gente y destruyendo la vía pública, la calzada, y comprometiendo inclusive sus viviendas.
1: Yo creo que el punto uno también hablaste, que es el desarrollo de las costaneras. Esto hablamos en el bloque anterior, que es la creación de un corredor ambiental integrado a las costaneras Jardín Botánico y Cerro La Mare. De esto hablamos, de hecho, y también te pregunté qué hacemos.
0: Y soy un convencido de que si nosotros lo hacemos, eso es directo de audiencia, el rostro de la ciudad va a cambiar. Nosotros vamos a desarrollar la ciudad de cara al río, ofreciendo nuevas oportunidades. Asunción necesita crear nuevas oportunidades y tiene el potencial para eso. Por eso es que estoy yo poniendo en el punto uno de mi propuesta para el próximo periodo legislativo el desarrollo de esta zona, considerándole a la gente existente, considerando también la necesidad y crear nuevas oportunidades de inversión que permita el desarrollo y el crecimiento de la ciudad en todos los órdenes. En todos los órdenes. Una mejora urbanística, oportunidades de ingresos económicos, todos tienen que ganar. La ciudad, la gente y Asunción tiene que cambiar el rostro.
1: En el punto número 3, creo que también lo dijiste en algún momento, pero estaría bueno ahondar, que es trabajar con los vecinos en el mejoramiento de sus barrios. Ya lo hicimos y lo vamos a seguir haciendo. Siempre leo y escucho que se le quiere hacer trabajar al ciudadano. Y el ciudadano, la verdad, el único trabajo que debe hacer, más allá de pagar sus impuestos y comportarse como un ciudadano decente, es ir a votar. Después los que se encargan de las soluciones son ustedes, de las soluciones de fondo. Pero a lo mejor hay algo que no llegamos a ver como sociedad y queremos entender qué significa trabajar con los vecinos. ¿Dónde entran los vecinos en tu política?
0: Asunción y su gente no están desconectadas. La institución y la gente no están desconectadas. Y las comisiones vecinales son una herramienta legal válida, reconocida y de uso de los vecinos para plantear sus problemas y buscar soluciones. En el municipio se tiene una ordenanza que destina parte de los ingresos provenientes del impuesto inmobiliario a financiar los proyectos que presentan las comisiones vecinales.

0: es el 10% del impuesto inmobiliario. Esa es una herramienta legal que le permite acceder a recursos financieros y plantear la solución a sus propios problemas. Porque increíblemente, Dieguito y audiencia, todavía hay sectores en la ciudad, mi propio barrio inclusive, que ahora lo estamos terminando felizmente, hay sectores en la ciudad que necesitan mejorar sus calles. Hay sectores en la ciudad que carecen de algo tan elemental como el alcantarillado sanitario. Hoy es básico, hoy es una necesidad. Es una cuestión de salud pública, de medio ambiente. Es un problema social el tema de la alcantarillado sanitario. Y te digo por experiencia, porque mi barrio no tiene ese servicio, que entre paréntesis, sin ser un rol institucional, no es competencia municipal ocuparse del alcantarillado sanitario. Yo lo vengo gestionando a través de las instancias del gobierno central, en este caso la DAXAM, y está en pleno desarrollo el proyecto de alcantarillado sanitario Cuenca Mariano Roque Alonso, que le va a beneficiar a toda la población del Maputá, San Blas, el Portal de las Colinas y todos Ceballos. Esas también son contribuciones que nosotros hacemos desde nuestro rol, golpear puertas y llevar, ser la voz de la gente que reclama soluciones. Y te decía, respecto a tu planteamiento de las comisiones vecinales, ¿y por qué tendría que trabajar? Porque primero está permitido. Y no está obligado. Nadie está obligado.
1: Es opcional.
0: Es opcional. Pero es una herramienta y los vecinos, cada quien en base a la organización, en base al reconocimiento de un problema, tiene la posibilidad de presentar un proyecto y desde el ámbito municipal nosotros estamos obligados por ordenanza a proveerle los recursos institucionales siempre y cuando cumplan los requisitos establecidos por la ordenanza y por la ley.
1: O sea, Javier, que estaba la semana pasada hablando con un grupo de chicos entre 19 y 23 años, y eran más o menos 20, 25 jóvenes, y sacaron como conclusión, porque estábamos debatiendo sobre Asunción específicamente, decían, Asunción es fea, me decían los chicos. Y decía, qué fuerte, ¿no? Qué doloroso inclusive, porque tiene todo para ser hermosa. Y de hecho, bueno, muchos de los políticos han viajado por diferentes ciudades del mundo y saben lo que es una capital realmente con prestaciones, no solamente para el ciudadano, sino también para el turista. Y ahí voy. Digo, ¿hay políticas que piensen en poner a Paraguay y específicamente a Asunción en el mapa del turismo voluntario? Porque resulta que ahora tenemos mucho turismo obligado. O sea, gente que viene a una conferencia, gente que viene a un mundial, como pasó ahora en Itapúa con el rally. En fin, gente que no puede, no tiene otra opción y tiene que venir y, bueno, trata de buscar la vuelta. Pero hay pocas familias que dicen, che, vamos de vacaciones a Asunción. ¿Se piensan hacer de esta capital realmente una capital un poco más turística?
0: Mira, Dieguito, en este momento está en plena ejecución el proyecto de resiliencia urbana desarrollado desde el gobierno central conjuntamente con el municipio de Asunción, que tiene como objetivo revitalizar el centro histórico de Asunción, que es algo, el centro histórico de Asunción está arraigado en el sentimiento de la Asunción. Y te doy un ejemplo de eso. Cuando se realiza alguna actividad en el centro histórico, se llena, ya sea la costanera o ya sea las plazas aledañas al Panteón Nacional, se llena. Palma se llena. ¿Qué quiere decir eso? De que el asunceno le quiere a su centro histórico y tiene edificios históricos que son tan emblemáticos. Y yo particularmente, al recorrer así la ciudad y mirar la calle Eligio Ayala, Mariscal Estigarribia, Palma, ver esas construcciones antiguas con características arquitectónicas tan únicas, tan bellas y tan poco valoradas por nosotros, por la generalidad te hablo. Necesitamos instalar también la cultura del respeto a las tradiciones y a la historia de nuestra ciudad. Esa es una herramienta que si nosotros instalamos en la conciencia colectiva y la implementamos a partir de la valorización, de la revalorización de nuestros sitios históricos, puede ser una herramienta que contribuya a posicionarle a nuestra ciudad como un centro turístico voluntario. Claro que ahí al ladito tenés la costanera. O sea que eso tiene que ir necesariamente de la mano del desarrollo de la costanera, la revitalización del centro histórico. Eso es algo que felizmente está en plena ejecución, que son los trabajos que se están realizando en el Parque Caballero, en las plazas Uruguaya, en las cuatro plazas principales, en la restauración de algunos edificios históricos, y todo eso dándole a la ciudad algo tan elemental que le permita al ciudadano garantizar su desplazamiento, que es la seguridad, debe ser un incentivo para que la gente le considere de vuelta a Asunción como un sitio turístico voluntario.
1: Qué interesante que entraste ahí, solo entraste en ese punto, me parece muy valioso. La vez pasada hablábamos con un arquitecto en este espacio y decíamos si vale la pena seguir manteniendo el casco histórico como tal o si tenemos que tirar todo abajo y rearmar Asunción y hacerla una ciudad más moderna. ¿Por qué? Porque hay mucha gente que quiere invertir, pero desde la municipalidad le dicen, pero espera, no puedes tirar la fachada, no puedes tirar esto. Y el tipo dice, pero esto está para caerse. Cierto. O sea, yo no puedo hacer nada con
0: muchas veces se deja caer.
1: Y se deja caer. Y bueno, ¿y cómo hacemos entonces? Porque la gente quiere invertir, pero también sabe que
0: está
1: que mucha la inversión que tiene que hacer para que el nuevo edificio se quede con esa fachada.
0: No solamente mucha inversión, sino que está prohibido alterar la fachada, alterar la construcción. Entonces, ahí viene el otro planteamiento.
1: Pero no seas políticamente correcto, concejal. No. Si a vos te parece... No, no, digo, si te parece lo contrario, está bien.
0: No, no, no. Todas las ciudades tienen su centro histórico.
1: Ok.
0: Todas las ciudades tienen su centro histórico.
1: Bien.
0: Nosotros no podemos olvidar nuestras raíces. Nosotros no podemos desconectar el ferrocarril, el Partido de los Héroes, algunas viviendas históricas,
1: eso está bien,
0: el
1: palacio. Eso está bien.
0: No podemos desconectar.
1: No, eso es cierto. No, no.
0: De nuestras
1: digo
0: raíces.
1: Viviendas o lugares que están abandonados y que hoy podrían ser edificios o negocios.
0: Para su mantenimiento hoy, para su sostenimiento, hoy tiene incentivos muy interesantes desde este año. La creación de una nueva zona impositiva que hizo que se reduzca el impuesto inmobiliario de entre el 25 al 70% a los edificios denominados históricos que reinviertan en la restauración de esos sitios. Es un incentivo que se plantea por ley también del ámbito municipal para devolverle a esas viviendas, a esas construcciones, la vitalidad y que le vuelvan a posicionar como un atractivo. Porque finalmente su riqueza y su valor están en su característica. Hay construcciones que tienen, que realmente son bellas.
1: No,
0: sí. Son bellas construcciones, no. tal vez. Y que por esa razón se están aplicando esas políticas de incentivos reduciéndole los impuestos, ¿verdad? Pero en contrapartida, y eso, la vigencia, ¿por qué están los museos, directo? ¿Por qué Lima la Vieja, otros lugares históricos, mantienen su centro histórico, su casco histórico vital? ¿Por qué nosotros tendríamos que implementar, el mazo y derrumbar las viviendas? Tenemos que ofrecer nuevas oportunidades de desarrollo, y eso es lo que yo planteo, mi querido Diego, con las costaneras.
1: Eso ok, está bueno eso.
0: Mantener, revitalizar el centro histórico, que sea un atractivo recorrer, que la gente conozca el ferrocarril, lo que era el Ministerio hoy Ministerio de Economía, el Panteón de los Héroes. Hay construcciones que realmente son ejemplificadoras del esplendor de nuestra ciudad en alguna época, construcciones de la época de los López.
1: Cierto.
0: Y que son un reflejo del esplendor de ese momento y que, imagínate, vos te haces la idea, si esto era así en el año 1850, si esto era así en el año 1860, el gobierno de Carlos Antonio López, gobierno de Mariscal López, y imagínate el esplendor del que tenía nuestro país en esa época.
1: Exacto.
0: ¿Por qué nosotros tendríamos que derrumbarlo?
1: No, no, te preguntaba por eso, pues hay gente que está a favor de derrumbe. De hecho, el centro comercial hasta los 90 era el centro de
0: Asunción. Claro, claro.
1: Después se mudó toda la zona de Villamora con construcciones nuevas.
0: Por diversas razones.
1: Claro, claro.
0: Sí, y cada uno es comprensible y atendible, pero eso también debe ser acompañado por una política que vaya evaluando los efectos de cada situación. Porque la creación de nuevos polos de desarrollo comercial en Asunción hizo que la gente abandone el centro histórico.
1: Claro, por eso.
0: Entonces, ¿de qué compaginando?
1: Aunque no creas, concejal, ya pasó una hora. Para mí pasó rápido. No sé, para vos espero que también. Pero siempre damos los últimos minutos para que vos le puedas hablar a la gente que no sabe a quién votar. Él no sabe, no contesta, él no quiere ir a votar, él no me comprometo, él todos los políticos son corruptos. Él, ¿para qué voy a meterme ahí si siempre va a pasar lo mismo? A esa gente que convencer. ¿Qué le diría, concejal?
0: En primer lugar, él le pediría a toda la ciudadanía que participe. Que participe. Nosotros no podemos limitar nuestra participación social y el ejercicio de nuestros derechos solamente a los reclamos. Las elecciones son una oportunidad para que la ciudadanía ejerza su derecho a elegir. Y cuando participa, yo le pido a la ciudadanía que elija. Y en mi caso, le pido a la ciudadanía que elija a la gente que trabaja, a la gente que tiene gestión, a la gente que tiene una visión de lo que quiere para la próxima, para el próximo periodo municipal, conjuntamente con el intendente Camilo Pérez. Nosotros tenemos una gestión comprobada, está a la vista de todos y tenemos el compromiso y la capacidad y la voluntad de seguir trabajando y de colaborando, porque tenemos el sueño, el deseo de una Asunción con rostro nuevo, mejor para todos, y cambiar ese concepto de Asunción fea por Asunción linda, capital de mis amores.
1: Javier Pinto, concejal, ha sido muy amable. Me tenés que dar la receta de cómo verse hacia los 64 años.
0: Vivir
1: no,
0: bien.
1: ¿No tenés problemas de decirte la verdad?
0: No, claro que no.
1: 64.
0: Al contrario. Sí. Me hiciste la pregunta y yo te respondí.
1: Sí.
0: Y la receta sería tener una vida sana, una vida ordenada, una vida sin excesos, una vida que entienda los parámetros dentro de los cuales tiene que caminar para tener vida sana.
1: Qué interesante. Bueno, gracias, concejal. Javier Pinto se ha pasado por Voz
0: Lista
1: y Voto.
0: Lista 1, opción 23, Dieguito.
1: Ahí está, para que no se olviden. Han sido muy amables por la sintonía, por haber estado de ese lado, recordándoles que este programa va a quedar en YouTube y, por supuesto, los cortos también a través de todas las redes sociales, para que le den me gusta, para que compartan y también para que comenten. Gracias por haber estado ahí. Será hasta un próximo encuentro en Voz y Voto por Ñanduti TV. Muchas gracias.
0: Muchas gracias.
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6: Bienvenidos a ADN Motor. Estamos de fiesta. Hoy nos creemos los campeones también, porque ha culminado una edición más, la segunda del Rally del Paraguay. Venimos con todas las energías, con todo lo que ha dejado este rally. Hoy con una visita, no sé, del lujo, que era muy, ¿verdad? Porque por eso nos sentimos campeones también, porque nos visita un campeón mundial de rally, nada más y nada menos. No le puedo decir todavía, pero Por algo. Vamos a saludar primero, por supuesto, a la señora Bichu Jaboski. Bichu, ¿cómo estás? Buenas noches.
7: Lucho, Diego. Un gusto estar nuevamente en una edición más de ADN Motor con toda la información de lo que sucedió en el Rally Mundial. Y como decía Lucho, invitado de lujo y, sin lugar a dudas, una de las figuras importantes que tuvimos ayer.
6: Una de las personas de quien más se habla en este momento.
7: Sí. De los más solicitados, te diré.
6: En las imágenes más difundidas.
7: Por suerte nos respondió el WhatsApp.
6: En las imágenes más difundidas del rally está él.
7: Sí, es él. 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
6: Bueno, estamos por la 95.5 FM, estamos también por Ñandutí TV, 1020 AM igualmente, en el Chaco Paraguayo con Relación Radio, 98.3 FM, también estamos con nuestro canal de YouTube. Prepárense los que nos están viendo en YouTube. Diego Vera, ¿cómo te va? Un gusto saludarte, buenas noches.
8: ¿Qué tal, Lucho? ¿Qué tal, Virchu? Y toda la audiencia de la Rock and Pop, de ADN Motor y todos los medios de Ñandutí. Una noche muy especial realmente. Así como lo fue toda la semana del Mundial de Rally, pero con la victoria de Dieguito Domínguez y Rogelio Peñate, estamos más que felices, estamos muy contentos, estamos muy emocionados. Realmente, como dijiste, Lucho, nos sentimos campeones también, nos sentimos ganadores también, porque una tripulación paraguaya ganó la WRC2 y de manera justa, de manera
6: contundente,
8: como se dice vulgarmente, entraron con el cinto.
6: Incuestionable. Sí, señor.
8: Así es, así que estamos muy felices.
6: Intratables.
8: Así es.
6: Así se dice, ¿verdad?
8: Imponderable. O sea, todos los calificativos que podamos poner van a quedar cortos.
6: Quedan cortos, realmente.
7: Ahí está.
6: Quedan
7: cortos.
6: Bueno, a ver, Bichu, comentame y comentarle a la audiencia también cómo se puede comunicar. Vamos a leer los mensajes.
7: Por supuesto.
6: Tiene que comunicarse con esta persona que está con nosotros. Pregúntele si estuvieron en el rally. No sé, felicítenle, díganle, sí. Háganse.
7: Es ahora o nunca.
6: Háganse sentir
7: a través de nuestro WhatsApp Rock and Pop 0984-955-000. También vamos a estar leyéndolos a través de nuestro canal de YouTube Rock and Pop PY. Estamos también a través de X. y a través de todas las plataformas también de Ñanduti TV.
6: Y ahora sí, si me permiten, a los compañeros también que están aquí en el piso, a Ruth, nuestra productora, a mi querido... Gracias, Pulpo. Sí, señor. No quiero pues llamarle Pulpo nomás.
7: Pulpo, Huguito y sí. Rafat.
6: Muy
7: a
6: bien.
7: A los tres ahí.
6: Ah, Rafat está ahí.
7: Sí, Rafat.
6: Genial. Bueno, señoras y señores, el gusto, el privilegio y todos los... las palabras que es... No estaríamos rebuscando mucho, ¿verdad?
7: Sí.
6: Porque nos sentimos privilegiados por la presencia en este lunes, después de varios días de competencia, una competencia dura realmente, la que ha sido el Rally del Paraguay. Y bueno, lo tenemos aquí en nuestra mesa, en nuestro estudio, a un campeón mundial de rally, a un ganador de la World Rally Car 2 en lo que ha sido el Rally del Paraguay. Rogelio Peñate, bienvenido. Ángel Motor, te recibimos con todo el aplauso. Buenas noches.
9: Gracias. Buenas noches. Realmente nada, agradecido por la invitación. Un placer estar aquí con ustedes. Y nada, contentísimo con todo lo que hemos vivido este fin de semana, toda la semana, el apoyo de todos los fans, de todo el público, que realmente además se ha portado de forma espectacular un año más, han demostrado que saben de rally. Y han cuidado el rally porque posiblemente pueda ser, ¿por qué no otra vez el mejor rally del mundo?
6: ¿Por qué no? Claro que sí. Incluso ya se está hablando de eso, ¿eh? Y... ¿sabes qué me llamó la atención? Seguramente vos lo viste en algún momento también. Todas las publicaciones en las redes sociales, en los grupos. Gente del extranjero que vino y dijo, bueno, este es el mejor rally del mundo. Estamos en el mejor rally del mundo. Aquí estamos en Paraguay. ¿Vos sabés lo que representa eso para nosotros en particular,
9: claro,
6: verdad?
9: Realmente, cuando ya solamente entras al parque de asistencia y ves todo lo que hay montado, cómo cuidan en todo, realmente es otra historia. La fanzón marca la diferencia. En la ceremonia alargada no hay otra igual en el mundo y evidentemente todo eso, la presentación que tuvimos el lunes por la tarde en la ruina jesuita
6: de Trinidad.
7: Presidente, sí.
9: Precioso todo, realmente todo eso son detalles muy cuidados que al final también...
7: que hacen la diferencia, ¿no?
9: Sí, porque a ver, al final los tramos hay unos más lindos, unos menos lindos, porque como en todas partes del mundo, y bueno, y hay unos pilotos que prefieren más un tipo de tramos que otros, pero eso es lo que hace la diferencia.
7: Toda esa ceremonia que solemos tener acá, ¿en otros países se vive así de esta manera?
9: Yo he pasado una rampa... en Finlandia con 50 personas.
7: ¿En serio?
9: Viéndola, y ahí tengo fotos por ahí, así que... y es Finlandia.
7: Claro.
9: Pasa que, claro,
8: la cuna del rally.
9: Ojalá que nunca pierdan la pasión por este evento, porque sí es cierto que con el paso de los años, pues bueno, ya no es la misma ansia de tener un evento de World Rally Car. Ya lleva 10 años en Paraguay, este año a lo mejor no voy. Eso es lo que hace que los rallies como Finlandia, por ejemplo, no sean lo que eran hace 20 años.
6: ¿Qué es lo que marca la diferencia, como mencionaba Virchu, en por ejemplo, en la ceremonia alargada, que lo ve todo el mundo está viendo, todo el mundo está ahí, están todos los pilotos, todos los equipos? ¿Qué es lo que marca la diferencia?
9: Pues el ambiente, la gente que te llega, el sambódromo, tienes ahí a la gente encima, el espectáculo de trompo es único, no hay ningún rally del Mundial de Rallys que tenga el espectáculo de exhibición. Todo eso hace que para los pilotos también sea un rally diferente, vamos.
6: Totalmente.
8: Yo tuve el privilegio de traerlo a Rogelio a la radio, así que estuvimos charlando de camino. Me estuvo cantando la hoja muy, muy bien.
6: ¿Qué tal maneja?
9: Bien, bien, estamos para correr, ¿eh?
6: No me digas. Bueno, pues yo me fui de ida con él, ¿verdad? Y nos llevamos a dos, no sé.
8: No, pero hay que ser cuidadoso en la ruta. Ya le rodeó Domingo en alguna ocasión también acá en los estudios de la Rock and Pop. Rogelio, como te decía antes de entrar al aire, estamos muy felices, muy emocionados. Bueno, Dieguito, al igual que su padre, es una persona muy carismática, muy querida por la afición deportiva, que ama el automovilismo. Y el año pasado sentimos mucho lo que le había pasado. Es como que este año tenía que ser, te dieron las condiciones, se dio, como te dije, cuando te subiste al auto, un rally redondo para ustedes. Y yo creo que demasiado felices. No hay forma de expresar lo que creo que sentimos todos los que amamos este deporte, porque yo sé que los resultados muchas veces no se merecen, se consiguen, pero yo creo que en este caso se juntaron las dos cosas. Como que merecían ganar y lo consiguieron, y como dijo Lucho, de manera contundente, como lo hablábamos, o sea, Griezmann no tuvo un problema, no es que él perdió en la primera etapa y reenganchó, que por eso ustedes ganaron, sino que lo ganaron con justicia, con autoridad, y por eso yo creo que es también un poco toda esta algarabía de la gente y del cariño que le tienen a ustedes.
9: Sí, a ver, y yo creo que también pues la gana de que un piloto local pues por primera vez en la historia gana una prueba a nivel mundial, encima lo hace en casa, de la Overly Car 2.
6: Ya el año pasado se anotó algo en la historia, ¿verdad? En ganar un tramo a nivel local.
9: Sí, ganamos varios, no sé si fueron dos, tres tramos, dos de seguido, sí sé que ganamos el viernes por la mañana, pero bueno, después los lances de carrera al final a veces te apartan a un lado y no puedes seguir compitiendo, como así fue el año pasado. Pero bueno, siempre hay, el deporte siempre te da revancha, lo único que tienes que estar preparado para cuando te llega el momento. Y creo que es lo que hemos hecho. Ya veníamos buscándola desde Kenia, estuvimos ahí haciendo muy buenos tramos, ganando tramos, con algunas opciones de haber podido ganar, pero no se da, no es fácil ganar una prueba de la Overly Car 2. Hay muchísimos pilotos de un nivel altísimo que todos están buscando lo mismo, todos tienen su objetivo en la victoria y no te van a regalar nada. El ejemplo, Griezmann, hasta el último tramo estuvo el hombre intentando empujar. Sí es cierto que durante la etapa del sábado nos recortó un poco en algunos tramos, en otros nosotros también recuperamos, y el domingo otra vez lo mismo. Nosotros empezamos recuperando en el primer tramo por la mañana y después ya él volvió otra vez a intentar echarnos el guante, pero bueno, al final la aguantamos. Conseguimos lo que todos queríamos y todos celebramos y todos felices.
6: Bueno, la gente que nos escriba, por favor, ¿a qué número y quiénes nos presentan también Virtu?
7: 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Yo quiero saber qué pensaste, o en qué momento, mejor dicho, cuando te diste cuenta que se olvidó los lentes, Dieguito.
6: ¿Se perdieron?
7: En la etapa 2, se perdieron, ¿de cuál iba del auto?
9: Salga, ¿aparecieron?
7: Mi piloto está ciego, dijiste.
9: Debajo del asiento apareció.
7: Ay, ¿En serio?
9: Sí,
7: o sea que estaba dentro del auto.
9: Ayer por la noche creo que los mecánicos los empezaron a revisar y a limpiar y aparecieron los lentes. Pero bueno, de todas formas el equipo es bastante resolutivo.
7: Claro.
9: Y a la siguiente sección solamente hicimos un tramo, perdimos 6 segundos.
7: Y estaba dentro del auto, lo que más raro.
9: Debe llevar lente porque... Pues sin lente perdimos 6 segundos. Así que estaban dentro del auto. Claro, pero, no,
7: pero igual así todo le fue bien. O sea,
9: nunca encontramos, así que después ya sí no nos trajeron dos lentes nuevos en el rulo de por la tarde y volvimos otra vez a estar ahí plantando cara.
6: Sí. Bueno, me están enviando mensajes de un recibimiento que le están haciendo al piloto Gabriel Duarte.
7: Sí.
6: En su querida ciudad de Eusebio Ayala, ex Barrero Grande, ¿verdad? Así que lo vamos a tener también en algún momento. Hoy lo tenemos a Rogelio Peñate, navegante ganador de la Overly Car 2 y la Overly Car 2 Challenger en este último rally del Paraguay. Para que la gente te conozca un poquito, Rogelio. ¿Cuántos años?
9: 47
6: años. ¿En qué o a qué edad comenzaste a navegar? ¿O te metiste dentro del automóvil?
9: Mi mamá no me dejaba, así que cuando cumplí 18.
6: Chao.
9: Adiós.
6: Adiós.
7: Más de 500 rallies tenés encima.
9: Mucho
7: andar, muchos kilómetros.
9: Muchos pilotos,
7: mucho recorrido, muchos pilotos, mucha experiencia. Que bueno, por algo también sos un mundialista, no sos un campeón, porque recordemos que para la gente, porque hay mucho público también nuevo que se está sumando y está descubriendo este apasionante mundo del deporte motor, que junto a Diego también ganaron en la WRC3. Salieron campeón en el 2024. Entonces, y bueno, y ahora se quedaron con la fecha de esta fecha del Rally Mundial acá en Paraguay, que es súper meritorio. Tenés una trayectoria intachable y mucho, mucho recorrido, como lo decíamos. ¿Qué es lo que te llevó a tomar la decisión de decir, bueno, de hace tiempo corres con Dieguito, ¿no? Es decir, veo en este pibe, en este Mitaí, ¿eh? Porque sos un poco...
8: chaval.
7: En este chaval, como le dicen, que podemos llegar a lograr grandes cosas. O sea, ¿qué te inspiró en él? ¿Qué te llamó para decir, voy a correr con él?
9: Pues, a ver, la primera vez que corrí con él, bueno, pues como cuando corro con otros muchos pilotos por primera vez, pero la primera vez que me subo con él sí veo un talento distinto. Él le sale natural, un manejo natural que no es forzado, y eso con 17 años. Entonces todos le damos un poco, esto es un diamante que le damos un poco de frotación y va a brillar muchísimo, y tiene la suerte de que tiene el apoyo del patrón,
7: sí,
9: de Diego padre. Y tiene el apoyo de una forma en la cual te hace crecer sin presión. Muchas veces he estado con otros pilotos que quizá los padres meten esa presión, seguramente en el fútbol, en cualquier otro deporte lo podemos ver.
7: De más, ganar o
9: más,
7: ganar.
9: Más, y a lo mejor no, igual hay que ganar, pero hay que ganar dentro de un año porque todavía no estamos preparados.
10: A lo mejor no es el momento, ¿no?
9: Esa paciencia sí que la tiene el patrón, y es de agradecer, porque las cosas, el resultado es solamente algo que va a venir, es la consecuencia.
7: Añadidura, ¿no? Viene por ahí.
9: Nosotros tenemos que trabajar y tener un método de trabajo y un proyecto deportivo. Con unos escalones cortos, no puedes tener unos escalones muy altos, porque si no después puedes caer o no das el nivel que tienes que dar cuando quieres dar el paso, si no estás preparado en la base. Entonces, eso fue lo que vi talento y bueno, después una persona muy noble, Dieguito, muy fácil de trabajar con él, y nos llevamos muy bien.
7: O sea, pues ya lo consideras familia.
9: No, mi hermano, yo creo que más mi hijo, pues le saco como 20 años, ¿no?
10: Sí.
9: Le saco como 20 años.
7: El hermano mayor.
10: Sí. Vos ya estabas con Dieguito cuando competían con el Peugeot, ¿verdad?
9: Sí.
10: Con el Peugeot 208.
9: Sí, sí. Hicimos Coda Sur.
10: Primero los campeonatos nacionales, después el Coda Sur.
9: Salimos campeones del Coda Sur en la RC4. Sí. Fuimos haciendo cosas. Después paró un poquito porque... algo magnífico que hicieron, parar en la competición del automovilismo y darle prioridad a los estudios. Uh-huh. Sacó su carrera y después volvió y creo que volvió bien, porque todo lo que hemos hecho ha ido ascendiendo.
8: Rogelio, tenernos al patrón ahí cerca, o sea, todos medianamente, el que está mamando el automovilismo lo conoce al patrón, es ídolo de multitudes. Y lo conocemos también, conocemos el temperamento que tiene el patrón, que es una persona súper noble, pero también es una persona de carácter fuerte. ¿Cómo suma esa experiencia y ese talento también que tiene el patrón al equipo y a la tripulación?
9: Pues nos ayuda muchísimo en preparar cada etapa, mecánicamente, en la parte también de la competición, el ritmo, la estrategia. Es el pilar del equipo. Sin él seguramente que muchas veces tomaríamos decisiones equivocadas.
10: Una pregunta, Rogelio. Hablaste de procesos, ¿verdad? Ir de este proceso al otro. ¿El siguiente proceso es el WRC o el Rally 1 en ese caso?
9: Para mí no.
10: ¿No?
9: No. Yo creo que todavía nos quedan muchos kilómetros encima de un Rally 2.
10: Uh-huh.
9: Para que cuando...
10: Bueno, justo también vienen ahora los cambios, ¿verdad?
9: Si lo damos ya, el salto va a ser muy grande a Rally 1.
7: Hay que quemar etapas primero.
9: Entonces,
7: ¿no?
9: Si vamos subiendo escalón en el Rally 2, todavía nos queda mucho. Hemos logrado una victoria muy importante. O sea, sí. No hay que quitarle mérito a la victoria que hemos logrado a nivel mundial. El listado de pilotos en la World Rally Car 2, yo creo que la categoría más competida que hay ahora mismo en el Mundial de Rally es la World Rally Car 2. Es impresionante. Hay 30 pilotos que cualquiera te puede ganar un rally. Y no hay que quitarle mérito a eso, pero sí es cierto que hay que darle... hay que hacerlo más repetidas veces, hay que estar ahí en más rally, y porque el mundial de rally desgraciadamente no es solo Paraguay. Claro. hay que andar también en el mismo ritmo como hicimos en Kenia, pero también hay que hacerlo en Grecia, hay que hacerlo en muchos otros rallies.
7: Todavía queda de acá en adelante 3 fechas más.
9: Y todavía nos queda un poco más de tiempo en el Rally 2. O yo por lo menos esperaría un poco más de tiempo en el Rally 2. Y bueno, hay muchos otros pilotos que llevan más tiempo que nosotros, Johan Rosell, y no saltan. O sea, y si saltan, seguramente todavía no estarán con los tiempos de Neuville, Oyer, Bajari. A lo mejor estarán con los tiempos de McKinlan. Ahí tenemos varios ejemplos. Tenemos Martin Cés, tenemos varios que no han llegado a quedarse. Nosotros, cuando el día que podamos entrar en Rally 1, nos gustaría llegar a quedarnos a
10: hacer toda la temporada.
9: No, pero a demostrar por qué estamos ahí, no es pasar el año y, claro, no, y sí, no hicimos nada.
8: Es un poco lo que está pasando con algunos pilotos, ¿verdad? Yo siempre lo menciono a Solberg, a Oliver Solberg, porque es un chico con muchísimo talento, es un chico que maneja muy fuerte, muy rápido, pero no, hasta ahora como que en su primera incursión en los Rally 1 no le había ido tan bien. Volvió a hacer todo un trabajo en Rally 2. Aquella carrera en Estonia que lo suben a los Rally 1, gana esa carrera el año pasado. Y este año ya como forma parte del equipo principal de Toyota. Y tuvo buenas actuaciones, pero también otras que no fueron tan fortuitas. Ahora tiene un par de podios, ¿verdad? Y se está como que acercando, pero es un poco lo que decís, Rogelio, ¿verdad? Tipo, hay un proceso que hay que hacer como para que la llegada al Rally 1 sea constante también, que tenga un ritmo constante, que no sea tan hoy sí o mañana no, ¿verdad?
9: Sí, a ver, la subida a Rally 1 con Hyundai de Oliver Solberg, yo creo que vino un poco forzada por los resultados que muy rápido dio Robán Pera. Pero es que Robán Pera subió a Rally 1 después de 50 rallies, puedes contarlo, en el Mundial con Rally 2 y con R5. Hizo 50 rallies antes de subirse a un Rally 1. Oliver y Hyundai lo subieron después de 20, 25 rallies en un Rally 2. Le faltaron otros 25 para estar equiparado en kilómetros, en experiencia. Tuvo que bajar del Rally 1 de Hyundai, volverse a subir al Rally 2, sumar esos kilómetros que le faltaron, y ahora yo creo que ahora sí está haciendo buenos rallies. ¿Ha tenido salidas de carretera? Sí, pero creo que va a llegar el momento en el que va a encontrar ese ritmo y esa velocidad en la cual no hipoteque carreras por errores puntuales, y va a estar siempre ahí en la pelea por los puestos de podio.
10: Bueno, quiero leer unos mensajes. Pipa Will nos escribió también. Muchas felicidades a Diego Domínguez y Rogelio Peñate. Gracias por dejar en alto el Paraguay. También felicidades para Ale Galante y Marcelo Toyotosi, dice Valeria Benítez. Tenemos otro mensaje. Bueno, no tiene nada que ver con este programa.
7: Sí. Lo que pasa es que muchos se confunden el número Rock and Pop con el número de Ñandutí. Sí. Hay veces que quieren mandar para Ñandutí y mandan para Rock and Pop. Muchas veces el lado B, ¿no? O sea, la gente hoy está tipo fascinada con esta victoria que se obtuvo en Encarnación, en Itapúa, tuya y de Diego Domínguez. Pero el laburo que hay detrás de cada uno de los pilotos y navegantes que... en cuanto a la preparación, en cuanto a las renuncias que uno tiene que hacer, porque ustedes se pasan viajando todo el tiempo, vos en tu caso vivís mucho tiempo fuera de tu casa, tu familia lejos. En momentos así como ayer, ¿qué es lo que más extraña? ¿O a quién especialmente decís, cómo me haría falta esta persona? cerca.
9: Bueno, está claro, tu familia siempre la hallas de menos. Por ejemplo, ahora paso 25 días fuera de casa entre este rally, esta semana, Chile, hasta que vuelvo otra vez. Y está clarísimo que tu familia la echas muchísimo de menos. Y bueno, cuando pasas esa meta final y ves todo esto lleno de gente, te falta tu familia. Bueno, en este rally vino un grupo de amigos.
7: Por eso, estuviste más acompañado, sí, más contenido.
9: Ves alguna bandera canaria y sí, bueno, eso te hace sentirte un poco más arropado. Pero sí es cierto que bueno, que cuando estás compitiendo fuera, pues sí echas mucho de menos a la familia, ¿no?
10: Rogelio, volviendo a lo deportivo, ¿quién es la liebre a batir en la World Rally Cardoso?
9: Hombre, a día de hoy, Birbe, porque claro, había ganado hasta la fecha las cuatro carreras que había corrido, e incluso en este rally fue el piloto que más tramo ganó, sin haber competido en la primera etapa. Entonces demuestra que el Skoda también está muy puesto con... es su vehículo número uno. O sea, el Toyota Yaris Rally 2 no es el vehículo número uno de Toyota. Toyota está enfocado en el World Rally Car 2027 y el Yaris está ahí. Ya el trabajo que se hizo ya se hizo en su momento, no están trabajando en él. Y de ahí también que Skoda está en ascenso. Sí. Y bueno, y también el buen trabajo que ha hecho Birbes, no hay que desmerecer la velocidad que tiene. Pero bueno, ahí está. Estamos todos que lo queremos coger, pero está líder del campeonato con cuatro victorias.
10: ¿Y dónde se va el campeonato del mundo? Con los Rally 1, obviamente. Pero se quedan los Rally 2, que dicen que va a tener una nueva evolución para el año que viene.
9: Sí, escuchas un poco de todo. Por un lado, escuchas que va a haber un nuevo Hyundai Rally 2 Step 3. Sí. Por otro lado, escuchas que Hyundai como equipo oficial no va a seguir en el Mundial de Rally. No sabemos qué va a pasar con Neuville, con Ford Mod. No sabemos qué...
10: ¿Y van a ir al Rally 2 solamente?
9: Ya pronto
10: vamos. Imagínate vos, se van a bajar al Rally 2. Ellos pueden bajar, ¿verdad? Sí, los pilotos del Rally 1.
9: No pueden puntuar para una World Rally Car 2 Challenge, pero claro, pueden bajarse a... Está invitado a que se venga la...
7: Acá hay un lugar, decirle.
10: No, es que pensé que había alguna situación con reglamentaria, ¿verdad?
9: No, de dos
10: porque
9: formas.
10: Porque vos ya estés siendo campeón del mundo, baja el Rally 2, ¿verdad?
9: Exceptuando el Toyota World Rally Car 2027, no hay más marcas que hayan... escrito su nombre para puntuar en el campeonato del próximo año. Así que estaremos los Rally 2 con el Toyota. No va a haber más marcas.
10: Dicen que Hyundai volvería en el 2030.
9: Sí, pero bueno, pero mientras tanto
10: ¿qué pasa?
9: Hay una monomarca, ya sabemos quién va a ganar el campeonato.
10: Así mismo.
8: ¿Pero? Así es. No, justamente hablando un poco de este tema, mucha gente de por ahí no se dio cuenta, pero fue la última vez que vamos a ver el Rally 1 en Paraguay, que son verdaderas monstruosidades. O sea, esas máquinas son fuera de serie. Agradecido por lo que me tocó ver. Lastimosamente en el pasado no tuve la suerte de ver un grupo A corriendo o qué sé yo, un Super 2000 o a nivel de mundial, ¿verdad? En vivo, ¿verdad? Pero se habla mucho de este kit de que se le puede poner a los Rally 2 para que la categoría de WRC27 no esté vacía, ¿verdad? Para que la grilla no esté vacía. ¿Puedo decir que hay marcas que se van a jugar por eso?
9: Sí, lo que pasa es que no sabemos cómo va a ser la FIA para equiparar en prestaciones y que al final de cada tramo esté uno ganando un tramo y otro ganando otro tramo. Entonces al final estamos aflojando o apretando la brida para ver si agrandamos la brida o la hacemos más pequeña, para ver si equiparamos los Rally 2 con los Rally Car 2027. Vamos a equiparar los Rally 2 de Hyundai o de Lancia o de el kit, lo vamos a equiparar al gasto que ha hecho en desarrollo Toyota con el World Rally Car 2027. Claro. Toyota va a decir, yo me he gastado una fortuna en desarrollar esto, claro, para que tú ahora saques un kit, sí, de 7.000 euros y esto corra lo mismo que corro yo, pero...
10: Y que le puede igualar, ¿verdad?
9: No sé. Vamos a ver qué pasa. Gracias a Dios yo no estoy ahí metido.
10: Es que a veces, vos sabés, a ese tan alto nivel, por ejemplo, que haya ese tipo de dudas, ¿verdad? Increíble.
8: Lucho, pero discúlpame, vos hablaste con Teo Martín, justamente habíamos hablado en su carpa y vos le consultaste sobre la posibilidad de que él tenga un auto...
10: Rally 1.
8: Sí.
10: Para el año que viene, era un proyecto, creo, con Alejandro Cachón, ¿verdad?
9: No sé quién sería el piloto, pero...
10: Sí.
7: Para mí que sabes.
10: No estás
7: queriendo decir, estás como...
10: No
7: estás queriendo soltar.
10: Y otro día escuché en una conversación de un español que no me viene el nombre, que estaría también construyendo los Rally 1.
9: Sí, ¿eh? RMC, Roberto Méndez.
10: Roberto Méndez, sí.
9: Ya lleva muchísimos años ya construyendo... N5,
10: sí,
9: que viene a ser los Maxi Rally.
10: Los Maxi Rally Argentina.
9: En Argentina. Y bueno, tiene capacidad y tiene experiencia en la construcción de autos desde cero. Y tiene el proyecto, está todo avanzado. Ya hay chasis, y bueno, lo que no hay el presupuesto para 13 o 14 carreras, que es lo que pretende la FIA, porque durante 2-3 años. Eso es un presupuesto, solamente una marca oficial te lo puede aguantar.
10: Escuché incluso que estaba en el proyecto construir 7 autos.
9: No sé, pero evidentemente no está confirmado que vaya a estar en el Mundial al completo. Estará en algunas pruebas, en algunos rallies, y ahí se medirá con Toyota, pero claro, tampoco podemos comparar el presupuesto de una marca oficial como Toyota con un equipo privado que se está fabricando su coche. O sea, sabemos quién va a ganar.
10: Bueno, dentro de tu experiencia, Rogelio, después de la pausa nos vas a responder, en tantos años de navegante, ¿qué auto es el que más te impresionó? Pero después de la pausa, ¿verdad, Bichu?
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7: Sí, claro. 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
10: Qué bien te va a quedar ese botellón, ¿eh? A mí encima, me queda grande ya.
7: ¿Cuántos litros tiene el botellón? Ese que con el que festejaron ayer.
9: 4 o 5.
10: Sí, por ahí.
8: 3 derramaron y los otros 3.
9: 4 o 5.
8: Fueron adentro.
10: Sí. Tomaste un poquito por los modos derramando.
9: Claro que sí. Ya había terminado la carrera.
10: Bueno,
9: estaba fresquito.
10: Ahora sí, nos vamos a la pausa. Ya volvemos aquí en ADN Motor con un campeón del mundo, con un ganador del Rally del Paraguay. Ya volvemos.
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10: Estamos con Rogelio Peñate, campeón mundial de rally, ganador del rally del Paraguay junto a Diego Domínguez de Jarano el último fin de semana. ¿Te gusta la música vos?
19: Sí.
10: ¿Qué tipo de música?
19: Pues llamo de todo.
10: ¿De todo?
19: Sí.
10: La música...
7: ¿Cuál es tu playlist? ¿Tu
10: original?
19: Pues mira, la última que estaba escuchando era la del Pombero, que me gustaba.
7: Señor, el de Cachiporro, señor claro, Pombero.
19: Claro, está bueno, sí. ¿Eh? Está rica.
7: Grande.
8: Y encima va con la decoración del auto ustedes.
19: Sí, y le llevamos encima.
7: Le dio suerte el bombero ahora.
10: ¿Y si hablamos de música, no sé si se menciona así, de música canarina?
19: No. Escucho de todo. Escucho AC/DC, escucho cumbia, escucho de todo.
10: De todo.
19: Salsa, me encanta todo.
10: ¿Y de comida cómo vamos? ¿Qué te gusta? ¿De comida?
19: ¿De comida?
10: Sí.
19: La paraguaya está rica. Sí. Sopa.
10: Pero comes poco, ¿no?
19: No, pasa que...
7: Hay que cuidarse porque... para correr, claro.
10: Pasa la receta, por favor.
8: Sí, a nosotros nos falta ese entreno. Nosotros estamos claro. A comer, pero el entreno es el problema.
19: En mi Instagram tienes algunos entrenos de los que hago. Ahí tienes...
10: Te seguiré.
19: Ese es uno de los remedios.
7: Rogelio, ahora ya enfocado 100% en todo lo que va a ser Chile, ¿no? Bio.
19: Ya se pasaron los festejos.
7: Ya, hoy me lo tomé. Es dar vuelta a la página hoy y empezar a entrenar de descanso, y enfocarse.
19: De descanso completo. Y mañana ya nos ponemos enfocados con la hoja, que se repite en parte del año pasado, con los videos. Hay que revisar bien la hoja y bueno, y preparar un poco el plan de reconocimiento de la recorrida. Y todo lo que conlleva la preparación de Chile. Tenemos ahora hasta el viernes que nos vamos.
7: Este viernes ya parte el rumbo.
19: Sí.
8: Bueno, había una pregunta pendiente antes de la pausa.
10: Sí, la pregunta pendiente. Olivia, ya que mencionaba dicho lo de Chile, ¿cuál es la diferencia que encontrás con Chile? Hablando de camino con relación a Italia y Paraguay.
19: No tiene nada que ver.
10: Nada que ver.
19: Nada, aquello es montaña. Aquel es el rally más difícil del campeonato. Es el más difícil.
10: Rally de Chile.
19: Sin duda, no hay un rally más difícil que ese. Hay otros que son más duros, otros que son más rápidos, otros que son más técnicos, pero el más difícil, ¿qué lo hace difícil?
7: Según tu visión.
19: El 50% de las curvas no las ves, porque están todas en lomo, y ahí dobla, en el mismo lomo dobla, y tienes que tener claro con tu hoja cuánto tienes que doblar, qué velocidad puedes llevar. Y encima los caminos son como los tejados de dos aguas. Y claro, si te vas largo en una izquierda, te vas hacia afuera, hacia la derecha, te traga.
8: Claro.
19: Y ahí puedes doblar puente, cualquier cosa. Y para los pilotos es complicado y para los copilotos también es muy un rally complicado. Entonces hay que prepararlo bien. Tenemos esta semanita y la semana que viene hasta

0: de potencia y caballo, todos los que quiera. Pero el que más me gustó, el que más me ha gustado es un Ford Escort Rally Car. Una maravilla de auto, pegadito al suelo, una caja X-Track, buenísima. Eso suena, eso es celestial.
1: Y lo tuvimos acá en Paraguay en su momento.
0: Celestial.
2: Sí.
0: Y después sí, coches aspirados me encantan. Competimos con el Citroën C2 Super 1600. Nunca me tocó subirme a un 306, a un Zara, un motor 2 litros. Me hubiera gustado. Y eso, la sensación de... El Peugeotcito 208 R2, una maravilla. Dieguito lo tiene por ahí arrinconado, abandonado. Digo, hay que arreglarlo, hay que ponerlo al día, vamos a ver si salimos una carrerita. Y mira, me haría ilusión correr una carrerita con el R2 ese con Diego.
1: Ese auto es aspirado todavía, ¿verdad?
0: Aspirado,
1: sí,
0: aspirado.
1: Después vinieron los turbos.
0: ¿Cómo los turbos son más fáciles, es otra historia.
1: Sí. ¿Vos competías en aquella Copa Super 1600 de la FIA?
0: No, yo competí un año, una carrera, sí, y competí la Super 1600 en 2010, uh-huh. Y con un Clio Super 1600, con un piloto canario, con Geray Leme. Hicimos Mundial Junior contra Neuville, entre otros. Ganamos Cataluña y bueno, hicimos cuarto en un Portugal, pero bueno, era, ya estaban los Clio R3 y nosotros veníamos con un Clio Super 1600 que estaba bastante viejito y para el Mundial no nos aguantaba y casi todos los rallies tuvimos lío.
1: De esa Copa del Mundial, que era la Junior en aquel momento, ¿verdad? Estaban los Citroën Saxo, Suzuki Ignis, Ford Puma, ¿te acuerdas?
0: Sí. Sí, antes del C2.
1: Sí,
0: Super 1600 tuvo el Saxo. Después tuvieron los Pumas más atrás también. Y estaba el equipo oficial Suzuki,
1: por ejemplo.
0: Y bueno, grandes pilotos,
1: realmente.
2: El Puma que llegó a correr
1: Alejandro Galanti. Primero con Pulo Zuleta, Fernando, sí. Zuleta. Y después ya con el español Miguel Amigo. Xavier, ¿cómo le dicen? Xavier.
0: En Cataluña, Xavi.
1: Correcto. A propósito, ¿vuelve el Rally Cataluña?
0: ¿Eh?
1: ¿Vuelve el Rally Cataluña?
0: No creo, espero que no.
1: ¿Lo quieren sacar nuevamente a Canarias? ¿Eh?
0: Espero que no.
2: Claro,
0: no,
2: si viene ese se va a Canarias.
0: En España no hay un rally mejor que el Isla Canaria. Sin duda.
1: Nadie te va a decir
3: cambió
1: contrario.
3: Cambió su cara, te diste cuenta.
1: Tu cara se hizo así, se desfiguró.
0: No. Y por clima y lo lindas que son las islas. Además, soy embajador de Rally, soy embajador de,
3: claro,
0: de mi isla Gran Canaria, la isla de mi vida.
1: Firmemos acá que no se va el Rally Isla Canaria. Y terminó.
2: ¿Asfalto o tierra, Rogelio?
0: Tierra.
1: ¿Siempre fue así? ¿O
3: no? Colorada.
0: Colorada. Tierra.
2: El piso de...
0: El asfalto me gusta mucho, pero la tierra hace escuela.
2: Perdona un poco más.
0: ¿Eh?
2: Perdona un poco más la tierra que el asfalto.
0: Y puedes improvisar. El asfalto no perdona. El asfalto...
1: Nada.
3: Un error y...
0: Un error, chao.
3: Chao.
0: Sí. Y la tierra sí te permite... Mil fallos puedes tener.
2: ¿Qué te parece el rally de Grecia? ¿Cómo puedes describir?
0: El más duro del mundo. Sin duda. Por temperatura, normal. En septiembre hace calor. Y...
3: Súper seco, un suelo súper seco.
0: Sí, en septiembre hace calor. Y estaba en septiembre y te lo pasan a junio, que hace más calor todavía. Y... Antes, hace años, estaba en junio y por el tema de los incendios lo pasaron a septiembre. Ahora está todo quemado y ahora lo volvemos a pasar a junio porque ya no hay nada que quemar. Así que te lo tenemos en junio otra vez.
1: Una locura realmente. Bueno, creo que...
2: ¿El Saco no corriste nunca?
0: No corrí.
2: ¿Te animaría?
1: ¿No te gusta?
0: Me encanta.
1: ¿Y por qué no corriste?
0: Bueno, pues no llegó la oportunidad.
3: ¿El teléfono?
1: Porque hubo navegantes extranjeros que no querían correr, por ejemplo.
0: Ah, no, yo sí. Yo he hablado mucho con navegantes que han corrido y que Galindo, Fer, Musano,
3: sí.
0: Me han explicado bastante cómo funciona.
1: ¿Te pedías?
0: Sí, y bueno, cuando llegue la oportunidad ahí estaremos. Si llega, si no llega, pues tampoco pasa nada.
1: Y sí, realmente. ¿Pero te gustaría correr?
0: Sí, es un rally distinto al resto que he corrido y como experiencia creo que estaría muy bien. Creo que podemos hacerlo bien.
1: La geografía y

0: Como el tipo de camino casi igual que Kenia,
1: ¿eh? No, es más recto.
2: Acá es más recto, sí. Y hay más pozos y ahí está la dificultad. En los metros, cuando te viene el pozo y los pozos nuevos que aparecen y
3: lo que se van haciendo con el paso de la camioneta también.
2: Claro.
3: Porque una cosa es la recorrida y luego ya también, en carrera.
0: Se va descomponiendo el...
2: Kenia tiene un camino más firme. Y ahí son zonas de safari privado que apenas pasan coche.
3: Y tampoco hay la cantidad de gente que hay en el Chaco.
2: No,
3: a nivel de público.
2: No hay dos zonas de público en la, y no hay público. Bueno, hay público. De público tenemos hiena.
3: Sí, claro.
2: Jirafa, cebra.
3: Leones.
2: Sí, tuvimos mala experiencia hace 3 años con una cebra en... Sí. No fastidió un rally que podíamos haber ganado sin problema con el Rally 3 en Kenia.
3: Y hay una penalización si es que, ¿verdad? Si es que le llega a tocar a un animal o no.
2: No.
3: Yo había escuchado algo
4: a
3: de
4: la
3: eso.
4: Velocidad que venís, medio
3: no,
4: que...
3: No, penalizar el auto te matás, pero sí. A nivel de reglamento no hay.
2: No.
3: Ok. O sea que pongas un asadito por ahí si le agarramos.
0: ¿Te parece? Bueno, ¿qué más podemos preguntarle a Rogelio? Ya estamos prácticamente...
4: Yo quiero que definas en una palabra el triunfo de ayer. ¿Qué palabra definiría lo que fue...?
2: Historia.
4: Historia.
2: Queda para la historia.
4: Perfecto.
2: Sí. Dentro de 20 años hablaremos de esto.
4: Sí.
2: Y del Mundial que ganamos en 2024.
3: Totalmente.
4: Y después hablaremos de cuando sean campeones ya de la F2.
2: Dios te oiga.
0: De la Borra Licardos.
4: Claro, de la Borra Licardos, perdón.
2: Dios te oiga.
0: Y después ya vamos a hablar cuando se van al Rally 1, ¿no?
4: Sí.
2: Cuando toque.
4: Vinieron para hacer historia.
0: Sí, realmente, cuando toque. ¿Qué pensás del Campeonato Nacional de Rally? En su momento lo corriste con DJ también.
2: Pues me encanta. Tiene un formato de rallies que te da mucho tiempo libre. Disfruta la carrera porque no vienes estresado y no tienes tiempo para nada, todo lo contrario. Y yo cuando corría el Nacional disfrutaba muchísimo viniendo. La recorrida, te sobra tiempo por la tarde, arreglas tu hoja, te sigue sobrando tiempo, te vas al gimnasio y esto no lo hago en ningún rally del mundo. A mí me gusta.
0: Pues lindo,
2: sí, es cierto que después a lo mejor las lluvias pues nos retrasan la recorrida, cosas que nunca van a pasar en el Mundial. Llueva lo que llueva, vas a tener que meterte ahí. Pero mayoritariamente solo tiene cosas buenas.
0: Realmente es así.
4: ¿Qué pensaron cuando llegaron el sábado a la mañana temprano y vieron el desastre que hizo la tormenta, ¿no? Parte del auto por ahí. Llevó el viento, voló.
2: 5 de la mañana empiezo a escuchar con todas las ventanas cerradas y todo, empiezo.
4: Este segundo tornado.
2: Ese huracán que venía, esa tormenta. Y al ratito se paró todo. Esto
4: no es bueno.
2: Yo sé cómo funciona esto y esto. Esto ya lo he vivido yo en otras partes. En Chile el año pasado pasó eso. Abro la ventana, la cortina así. No había nada en su sitio.
4: Basta.
2: Y cuando bajamos, se veía peor todavía.
4: Y cuando, cuando
2: volvimos a la asistencia del mediodía, nuestro equipo tenía 2 carpas, bien montado.
4: Rapidísimo trabajar.
2: Luz por la noche, en la asistencia nocturna.
4: Bueno, y ustedes se habrán imaginado que al llegar a los tramos iba a estar desastre,
2: sí,
4: también,
2: estaba,
4: ¿no?
2: Estaba todo seco.
4: Claro.
0: Sí. Increíble.
3: Eso te iba a consultar.
4: Salió
3: cuando estaba todo seco. Cuando hablamos con Diego, él nos había dicho que habían preparado el auto para un estetma de mojado. ¿Qué fue lo que pudieron ustedes ahí tocar como para dejar algo como para tierra seca nuevamente?
2: Sí, nosotros pusimos el auto mucho más blando para toda el agua que se presuponía que iba a venir. Incluso los Rally 1
3: por
2: con
3: snorkel.
2: Su snorkel y todo. Y claro, la asistencia era el sábado, el viernes a la tarde. Y el sábado a la mañana no había asistencia. Entonces lo que tú montaras el viernes a la tarde era con lo que ibas a correr el sábado a la mañana. Y ahí tocas unos clics de amortiguador y no vas a cambiar gran cosa tampoco. Todos íbamos igual, porque todos preveíamos que iba a llover. Entonces al final tampoco vas tan mal. Problemas cuando tú vas mal y el otro acertó en su...
3: Claro.
2: Entonces ya ahí te mata.
0: Hay mucha diferencia entre el neumático oficial de FIA que corren en el campeonato WRC2 con el Nacional, ¿verdad? tengo entendido que hay una diferencia, a pesar de que son las mismas marcas hoy en día, proveedoras de ambos campeonatos.
2: Sí, creo que hay un neumático que se fabrica, en, no sé si en Argentina o en dónde es, y hay otro neumático que se fabrica, en, no sé si en Corea creo que se fabrica, bueno. En Europa tienen alguna... Y al final el caucho, no, la materia prima, la cogen de la zona donde están y es distinta, y eso también te cambia el neumático.
0: Sí, totalmente, te cambia la calidad también, ¿verdad? ¿Pietro?
4: 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Nosotros vamos cerrando.
0: Vamos cerrando, pero antes, a propósito, vamos a ir mencionando en los otros programas también la labor de los otros pilotos paraguayos que estuvieron compitiendo. Por supuesto, lo de Andrea Lafarga, que llegó tercera.
4: Con Maune.
0: El ganador fue Miki Zaldívar, ¿eh? Encontró su lugar Miki Zaldívar en la Copa Master. También,
4: Alejandro,
0: por supuesto,
4: Galanti, Marcelo,
0: tercero, Marcelo también en el podio. Lo de Gabriel Duarte, piloto de la RS4.
3: Ganó su categoría.
0: Ganó su categoría. Y tengo entendido que hubo una penalización para Herrera. Y este piloto de Encarnación, que estaba tercero, parece que termina segundo. Pero eso lo vamos a
3: Martín
0: cumplir.
3: Tomás.
0: Sí. Martín Tomás de Encarnación, que hizo una muy buena faena.
4: Corrió con el misionero, digo bien.
0: Sí, con Pueblano.
4: Con Pueblano, sí. De Apóstoles, creo que es.
0: Sí, es de Apóstoles, pero de la provincia,
4: sí, de la provincia de Misiones.
0: Sí, y bueno, y que con todo eso que nos queda todavía para hablar de los paraguayos también, un poco para resaltar el trabajo de ellos, ¿verdad?
3: Sí, no, hay muchísimo de qué hablar todavía. El rally dejó muchas cosas para analizar, un poco la buena conducta del público también, la gente en los tramos, la cantidad de extranjeros que hubo también, la diferencia del año pasado. Al menos desde mi percepción pude notar muchos más extranjeros que el año pasado. El show también que hizo la organización, tanto con el desfile de los autos, con la firma de autógrafo de los pilotos, la nocturna, o sea, hay muchísimas cosas de que hablar. La buena gestión de los paraguayos, la buena cantidad de pilotos paraguayos también. Así que todavía hay mucho de qué hablar. Rogelio, yo quiero agradecerte muchísimo tu tiempo. Sé que está con una agenda bastante apretada, ya están pensando en Chile, recién estuvieron festejando, ya están pensando en ver hoja de ruta de viajar a Chile. Gracias por tu tiempo, nuevamente felicidades. Extenderle por favor esta felicitación a Dieguito, a toda su familia.
4: Decirle que tiene que venir también.
3: Que tiene que venir.
4: No, que nos después, debe una visita
3: él,
4: también.
3: Él me dijo que me iba, que íbamos a comer un asado después de Chile. Así que si vos tenés un poco de tiempo, podemos hacer ese asadito acá en la parrilla de la Rock and Pop.
4: Nunca
3: se apaga. Los viernes es una fiesta, acá tenemos conciertos, asado, así que las puertas de la Rock and Pop y de Ñanduti están abiertas para vos. Creo que compartimos todo el mismo sentir. Te aprecio un montón, a vos, a Dieguito, así que muchísimas gracias.
2: Nada, gracias a ustedes por la invitación. Es un placer estar aquí compartiendo todo lo que hemos vivido esta semana. Y nada, nos vamos a Chile con las mismas ganas, la misma fuerza y arriba Paraguay.
0: Con las maletas llenas de emoción realmente. ¡Nos vamos!
4: Nos vamos. 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Nos volvemos a reencontrar el miércoles. Nos quedó mucho por hablar. No hablamos de MotoGP, pero lo vamos a profundizar ya el miércoles. Apenas arranquemos, vamos a ponernos al día con todo lo que quedó pendiente.
0: No me quiero ir, pero no me olvidé. Llega un auto nuevo en los próximos días.
4: ¿Sí? Ah, ayer dijiste que tenías algo que...
0: Y también lo del Rally de Paraguay también. No sé si es exclusiva, pero...
4: Pero
0: una, viene un auto
4: info,
0: nuevo. Viene
4: te hiciste el misterioso.
0: No, es misterioso.
3: ¿Para la clase mayor?
0: Sí. Y de un piloto que... Si digo las circunstancias y lo que representa para que él vuelva Y así todo ya.
3: Ah, okay. ¿Con Lancia, puede ser?
0: No. No, viene...
4: ¿Ya estuvo por acá? No.
0: No. Viene... Pero llega. Es un auto que hoy todo el mundo quiere...
4: Y bueno, esperaremos hasta el miércoles entonces cuando...
0: Hasta el miércoles, sí.
4: Les tomo la palabra, queda
0: y les voy a contar,
4: y se salvan.
0: Les voy a contar cómo viene ese tema del Rally del Paraguay, porque ya no se confirmó, no se anunció. Hay un... algo ahí. No está, no, es que está en duda, ¿eh? La continuidad estamos hablando.
4: Claro.
0: Rally del Paraguay está en 2027.
4: Sí.
0: Después dice, bueno, vamos a continuar. Pero... sí, vamos a continuar. Pero hay un tema ahí. Y lo vamos a contar el próximo miércoles.
4: Bueno, no, esto ha sido todo por hoy. Nos reencontramos el miércoles con más de ADN Motor. Chau, Dieguito.
3: Chau, nos vemos.
4: Chau.
0: Hasta la próxima. Chau.
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15: ¿Qué tal? ¿Cómo están? Buenas noches, bienvenidos a En la Mira aquí por Ñanduti TV y Radio Ñanduti. Un gusto de poder compartir con ustedes el programa de hoy lunes 31 de agosto del año 2026. Un gran saludo a todos los amigos policías que siempre ven el programa y también nos atienden el teléfono para darnos el informe correspondiente a cualquier caso. Un saludo cordial por el Día de la Gente de Policía, que fue ayer Santa Rosa de Lima, y hoy que tenemos el programa, le mandamos el saludo cordial, porque ellos son los que muchas veces nos facilitan las informaciones para poder informarles también a ustedes de lo que sucede en el ámbito nacional con respecto a temas policiales, y ya que también dedicamos este espacio a todo lo que ocurre en este sector. Y ahora ya vamos directamente a la primera información y tiene que ver con este camión blindado que volcó. Y muchos decían, acá hay mucha plata. Este camión sí o sí, orajala piravire. Pero no, estaba llevando lo más valioso y lo que más se busca en la actualidad. ¿Qué es? Así es, señora, señor, la tirsepatía. Ese medicamento para adelgazar que hoy prácticamente es como el oro. Porque imagínense que están llevando en camiones blindados. Lo que anteriormente se trasladaba en camiones blindados, como por ejemplo lo que dije, oro, dinero en efectivo o algún objeto de valor. Hoy día ya no se traslada más en furgonetas ni en camiones como anteriormente así hacía. ¿Por qué? Porque se roba mucho. Ahora lo mandan en blindados. Y este blindado, para mala suerte, se fue, cayó, volcó, y de esta manera descubren que cambiaron la modalidad de envío de este medicamento. No es que no se envía más de Asunción a Alto Paraná, sino que cambiaron la modalidad de envío, ahora lo hacen a través de este camión blindado. Ya en instantes también vamos a la información completa. Otro de los temas que vamos a hablar acerca de lo que está haciendo la SENAT en prosecución al hecho de arma mortal. ¿Qué quiere decir arma mortal? Una investigación y un procedimiento que estuvieron realizando en Pedro Juan Caballero, donde incautaron 30 fusiles. Y esto se entregó a la DIGEMABEL. Estas armas serán custodiados en dicha institución. Y según lo que dice la SENAT, es que todo este cargamento que ustedes ven en las imágenes y que son 30 fusiles, totalizan la pérdida para las personas que se dedican al tráfico ilegal de armas unos $300,000. Es lo que tenemos de información y que en instantes también vamos a ampliar. Otro de los temas, fíjense en estas imágenes de circuito cerrado, porque una mujer en el barrio Caaguazú de la ciudad de Ñemby intentó cruzar una avenida, pero ella no miró un lado. Del lado, del sentido contrario nada más, ella estuvo mirando, pero no del sentido donde ella estaba viniendo, que es de hacia su espalda, para que ustedes se puedan ubicar. Es una adolescente, ella quería cruzar la avenida, miró una vez, como no vio que venía nada, rápidamente quiso cruzar cuando pasó otro vehículo, y ahí salió enfrente de una camioneta que la embistió, la tiró a un costado, y posteriormente el conductor se quedó como para poder asistirla. Y muchos se preguntaban, ¿por qué el conductor se tiene que quedar para asistirla si ella tuvo la culpa? Y de esto ya hablamos nosotros, ya les comenté. Sea cual fuese la situación, si se le salió enfrente, si de repente fue un accidente, se tienen que quedar. ¿Por qué? Porque esto puede derivar a un hecho punible que se llama omisión de auxilio. Y ahí se va a complicar tu situación. No porque hayas cometido el accidente que vas a tener el problema, sino que una vez que ocurrió este hecho, no hayas quedado a darle el auxilio. Por eso está estipulado esto en el Código Penal y también en el Código de Organización Judicial, que dice taxativamente: toda persona que tenga conocimiento de algún hecho punible debe de indefectiblemente informar o a la policía o al Ministerio Público. Por eso ahí se configura el hecho de omisión de auxilio. Debe darle auxilio también para evitar una pérdida más grande, que es el de la vida humana. Posteriormente a esto, ella fue derivada al Hospital del Trauma y hoy estamos diciendo que ya se encuentra nuevamente en casa. ¿Cómo está? ¿Qué le pasó? Ya en instantes también te vamos a comentar. Otro de los temas que sacudió el fin de semana y que también lo vamos a abordar acá tiene que ver con este abogado que se fue como para poder hacer un cobro sobre un alquiler. ¿Qué fue lo que pasó? Este profesional del derecho fue contratado por una señora. La señora le dijo: me están debiendo 3 meses de alquiler en esta propiedad. ¿Qué podemos hacer para poder cobrar? Y el abogado le recomienda, le dice: le podemos hacer una intimación extrajudicial. Va, él le dice: ¿qué quiere decir una intimación extrajudicial? Que antes de iniciar cualquier acción, demanda, en lo civil por cobro de guaraníes, se puede ir el abogado con un papel y decirle: señor, nosotros le venimos a cobrar este alquiler. Le damos 24, 72 horas para poder pagar. De no pagar, usted será demandado. Y por eso le hicieron esto que le hicieron. Según la versión de él, también vamos a hablar con esta persona, con el profesional del derecho. Y hablando profesional del derecho, él además de ser un policía, también es abogado. Estamos hablando del oficial José Jiménez. José Jiménez, y ya tú, ya topander, especie de miel para juicio, ¿cómo te va?
16: ¿Cómo le va, doctor Rolborín? Un gusto saludarte.
15: Igualmente, hace bella yo topaba en contacto telefónico.
16: Sí, la otra vez.
15: Pero bueno, vamos a retomar la comunicación con José Jiménez ya en instantes. Antes de adentrarnos a lo que él nos va a hablar, vamos a ver este video. Y cuando me digas que está él, volvemos nuevamente. Tiene audio. Está nuevamente. ¿Ahí me escuchas, oficial? Nina, dice. Yo corta allí, dice. Vamos a escuchar y ya volvemos.
17: Mira, una señora, la che de vieja, la che tatuya, allá puse, allá foto. Y cuando ande el problema, señora, la ande me voy a aceptar, la che allá posee, a eche ya se taller. Anden de hacer, aprende a ir el problema, mira, mande a mi pecha, anda a boca, chala, ande me buscaré, a echar a hacer taller.
15: Bueno, ahí está lo que es el procedimiento policial de José Jiménez, que ya es caracterizado él por utilizar la cámara corporal, la tecnología para poder filmar sus procedimientos y dar a conocer a la gente acerca de lo que está realizando. Esta vez en dos intervenciones que claramente se hizo en jurisdicción de la comisaría 24. Él actualmente se encuentra en Brasil haciendo un curso, le vamos a consultar también acerca de este curso y otras cuestiones referente a los procedimientos que él realiza en jurisdicción de la comisaría 24, porque es importante saber cómo es que funciona la tecnología a la hora de estos procedimientos, cuánto le sirve a la policía, cuánto le sirve a la investigación, qué es lo que pasa una vez que él tiene el video, si de repente esto le facilita al Ministerio Público, lo tiene él como para poder usarlo solamente de manera personal, o qué es lo que pasa a partir de todo esto. También, por supuesto, cómo es lidiar con la gente que se encuentra hacia el barrio Tacumbú, hacia la jurisdicción de la comisaría 24, porque hoy, si bien hace este procedimiento, mucha gente quiere tomar represalia del haber filmado el video, de haber hecho el procedimiento, y esto es lo que muchas veces también complica a los agentes policiales, porque tienen que salir todos los días a patrullar. No solamente va, hace ese procedimiento y listo, termina ahí. Ellos salen y vuelven a recorrer, y seguramente en su recorrido a más de una persona a quien encontraron en alguna situación, volvieron a encontrar nuevamente. Esto también le vamos a consultar cómo es lidiar con todo esto que están haciendo. Bueno, ahora sí, oficial, estás por Brasil, me comentaron. ¿Cómo te va?
18: Sí, ¿cómo le va, doctor Rolborín? Sí, estoy por Brasil. Estamos entre dos de personales policiales de la Policía Paraguaya realizando un curso de especialización con la Policía Rodoviaria Federal acá en Florianópolis, por eso.
15: ¿Cuál es la especialización que están haciendo, oficial?
18: Bueno, la policía acá en Brasil, por ejemplo, es muy distinto a la policía como la de Paraguay, ¿verdad? Porque en Paraguay tenemos solamente una policía que es la Policía Nacional. Acá en Brasil hay varias policías y se divide en distintos estados. Ahora, en el estado acá de Santa Catarina, por ejemplo, donde estamos, que es la zona de Florianópolis, tenemos más de 5 policías. Nosotros estamos ahora con la Policía Rodoviaria Federal haciendo ese curso internacional de seguridad vial. Está la gente de Colombia, República Dominicana, Panamá, de España, de Guyana Francesa, de varios países acá, de Ecuador, de Perú, de Bolivia. Y, en fin, acá en qué consiste el curso es en las intervenciones policiales en la autopista, o sea, en la ruta, tanto para las verificaciones de control de transporte de armamentos, drogas y compañía. En eso más o menos se basa el curso que estamos realizando.
15: Ya que estamos en línea, quiero hacerte algunas consultas también después con relación a procedimientos, pero ya que estamos también acá hablando del curso, ¿cómo José Jiménez y su compañero se fue al Brasil? ¿Esto es un curso que la Policía Nacional elige a las dos personas o ustedes presentan una propuesta? Mira, tenemos este curso, nosotros queremos ir, la Policía Nacional paga, ustedes pagan el curso. ¿Cómo es este tema, oficial?
18: Sí, entiendo. Te explico así brevemente. La Policía Nacional tiene un departamento que se llama el Departamento de Asuntos Internacionales, donde ellos reciben cursos de... Mira, te cuento que la Policía Nacional tiene muchas invitaciones de distintos cursos. Tiene en China, en Inglaterra, en Estados Unidos, con la Gendarmería Argentina, con los chilenos, con Brasil y compañía. Hace un llamado la jefa de asuntos internacionales, es como un concurso.
15: Sí.
18: Quiera acceder a los distintos cursos que se reciben en la Comandancia de la Policía Nacional. En este caso, yo el año pasado ya concursé, pero por cuestiones de servicio, gané el concurso, pero por cuestiones de servicio no pude acceder y tuve que ceder ese puesto a otra persona por los distintos servicios que teníamos hacia el Bañado Sur, ¿verdad? Pero este año nuevamente concursé con varios y gracias a Dios pude salir, comillas, beneficiado con esa beca. Es una beca de 30 días, un mes tenemos. Y Brasil paga todo esto, el viático, los pasajes. De hecho, ahora estamos en un hotel. O sea, Brasil, 4.000 pesos. Es el curso viene ya todo pagado.
15: Ah, y solamente ustedes tienen que concursar para poder entrar en ese beneficio.
18: Sí, nosotros concursamos con una colega que es del Departamento de Criminalística de Encarnación, y varias, entre 15 concursamos, y ella y yo salimos beneficiados con esta beca.
15: ¿Y hace cuánto que está en Brasil oficial?
18: Yo llegué aquí hace una semana. Hace una semana, el 19 de septiembre, sale mi vuelo para Paraguay nuevamente. Yo estoy acá desde el sábado. Este sábado pasado se cumplió 8 días que llegué.
15: Oiga, Palomita, ¿hacia la comisaría 24 oficial?
18: No. Mucha gente piensa que José Jiménez es el que hace todo ahí. No, nosotros tenemos un buen plantel en la comisaría 24. De hecho, que está el jefe de comisaría, el comisario Juan Velázquez, con el subjefe, que es el subcomisario Félix Ciancio, ¿verdad? Ellos son los que realmente dirigen, entre comillas, la orquesta, como se dice, ¿verdad? Nosotros solamente damos cumplimiento a la directiva que ellos dan, ¿verdad? O sea, yo creo que el Bañado Azul está muy seguro ahora por el personal capacitado que nosotros tenemos, porque nosotros también, aparte de los procedimientos que realizamos, nos abocamos también a enseñarle, entre comillas, ¿verdad?, al personal que tenemos a nuestro cargo para la realización de varios procedimientos, que de hecho que ahora con esta experiencia, ¿verdad?, con este curso que estoy haciendo, yo voy a ir a Paraguay a ir también un poco de los conocimientos acá en Brasil, ¿verdad?
15: Sí, o sea que no es que solamente es para José Jiménez, sino que también va a venir a compartir con tus pares, camaradas.
18: El compromiso, en realidad, las becas cuando uno recibe de la comandancia, y más aún estas becas que ya vienen todo pagado, o sea que vos no vas a gastar ni un peso de tu bolsillo, es con un compromiso con la de un año de poder brindar, ¿verdad?, esa formación también. Son de tu unidad y de varias unidades más, inclusive en los juegos. Yo de acá me voy, sin afectarme tiempo, ir junto a los cadetes, junto a los aspirantes, a sus oficiales, y dar acá, que me sale gratis eso. O sea, aparte de poder hacer estos procedimientos, ¿verdad?, y también perfeccionarme a mí, ¿verdad?, y aplicar estos procedimientos para con la ciudadanía, también tengo que enseñarle a los futuros compañeros de trabajo que van a salir de los institutos de formación, ¿verdad?
15: Ahora, oficial, adentrándonos a lo que es tu trabajo, yo sé que muchos ya te consultaron, ya hablaste también, pero específicamente acá en el programa, ¿cuánto ha cambiado en las personas estos procedimientos que usted realiza en la comisaría 24? Digo del procedimiento de filmar y posteriormente difundir, porque en esa zona específicamente la gente no es que quiere dejar de balde que vos reproduzcas una situación incómoda o tal vez donde se le exponga. ¿Cómo cambió esa situación? ¿Ellos aceptan o no aceptan? ¿Guardan más respeto? ¿Cómo percibe esta situación?
18: La gente en el Bañado Sur, desde el momento que nosotros antes de hacer todos estos trabajos, mantenemos reuniones con las comisiones vecinales, y nosotros desde el primer momento, nosotros digo como, porque ya te expliqué, Raúl, que es un equipo, sí, de trabajo, ya le explicamos a la gente que todas las intervenciones de la comisaría 24 de Asunción van a ser grabadas con cámaras corporales. Nosotros vamos a ver la forma de conseguir, que de hecho lo hicimos, ¿verdad?, que tenemos 5 cámaras corporales ahí en la comisaría. ¿Y esto para qué? Esto es para transportar el trabajo de la Policía Nacional en el y que de hecho también, eso le dijimos a la gente, que vamos a mostrar también a las personas todos los inconvenientes que tenemos acá en el Bañado Sur. ¿Para qué? Eso nosotros mostramos estos trabajos y estas dificultades que hay en el Bañado Sur, para que la gente se concientice también que el trabajo de la Policía Nacional, y también es una manera persuasiva para los delincuentes. ¿Por qué persuasiva para los delincuentes? El delincuente quiere trabajar en la incógnita. El delincuente no quiere ser expuesto. El delincuente rentable para él trabajar en la oscuridad, como se dice. Pero en el momento en que vos decís, en el momento en que ellos están en el Bañado Sur y ven la patrulla de la Comisaría 24 de Asunción, ya se comportan, entre comillas, como se debe, o de hecho que no hay luego más hechos delictivos dentro del Bañado Sur. Mira, yo te cuento que hace más de un año ya no tenemos más enfrentamiento con armas de fuego. El último que tuvimos fue esos dos aspirantes a la policía que lastimosamente sí fueron víctimas de un asalto, ¿verdad? Que de hecho fueron por adolescentes. El último hecho que nosotros tuvimos, después sí hubo varios casos más, pero eran más un poco más para allá, ¿verdad? Pero hacia la jurisdicción de la Comisaría 24, gracias a Dios, no estamos solucionando todos los problemas, pero eso hay que reconocer, ¿verdad? Pero por lo menos desde que implementamos esta temática laboral, estamos recibiendo esos frutos, ¿verdad? De que está mermando un poco los hechos delictivos en el lugar.
15: Eso para mí es algo positivo y bien que lo mencionaste, que cambió muchísimo en ese sentido, porque antes de este hecho que mencionabas, casi prácticamente cada una semana, un mes, no pasaba un mes o una semana sin que haya un enfrentamiento o personas heridas de bala. Incluso hubo derivaciones fatales donde niñas, adolescentes, incluso perdieron la vida a consecuencia de problemas de terceros, de bandas. Ahora poco y nada se escucha eso.
18: Sí, y eso es el producto justamente del trabajo que hacemos y de todos esos videos que subimos, porque también los padres ahora se involucran más. Porque son adolescentes los que la mayoría de las veces cometen estos hechos punibles. Muchas veces los padres, entre comillas, sienten vergüenza cuando uno se les filma y sale su hijo, por ejemplo, en las redes sociales con la cara obviamente difuminada y sin mencionar los nombres, por normativas que prohíben exponer a los niños, niñas y adolescentes. De verdad, pero de igual manera, la gente del barrio se da cuenta de quiénes son. Entonces, claro, los padres muchas veces al ver esto no quieren que ocurra eso con sus hijos y se comprometen un poco más. Y al decir, por ejemplo, bueno, yo empezar a velar un poco por el tema de mi hijo porque se está encaminando en esta situación y yo no quiero que José Jiménez venga acá a filmarme y me quite en sus redes sociales y todo eso. Entonces, eso también repercute para con las personas, ¿verdad? Entonces se le da también de esa manera ese compromiso con los padres para con su adolescente. No debería de ser así, ¿verdad? No debería de ser así. Pero te digo nomás las otras aristas, ¿verdad? O las otras consecuencias también del filmar y publicar en las redes sociales estos procedimientos. Aparte también concientiza a la gente, porque hace poco tuvimos, por ejemplo, antes de venir a Brasil, tuvimos un caso, por ejemplo, de abuso sexual nuevamente a niños, ¿verdad? Donde el padrino de las niñas empezó a manosearle. Es un tema muy delicado, es un tema realmente hablando, te llega. Y muchas veces yo pienso 2, 3, 4, 10 veces para publicar estos videos. Obviamente, en cuenta que no se le identifique a las niñas, que no se identifique a los padres, difuminando tanto al autor y a todos. Pero a mí me interesa publicar estas cosas porque de esta manera yo le muestro también a la gente que muchas veces dentro del hogar le tenemos al enemigo. Claro. Y esto es un toque de alerta también para las personas. La persona ve esto y dice, a la pucha, mira por lo que pasó acá, a la pucha, yo tengo que tener en cuenta esto. Entonces, evita también muchas situaciones dentro del entorno familiar. Eso también es el objetivo de publicar todos estos videos, estos procedimientos que nosotros realizamos ahora.
15: Ahora, con relación a los videos que estamos hablando, la publicación, material de José Jiménez, esto también ya te pidió en alguna ocasión algún agente fiscal en un procedimiento, por ejemplo, que grabaste donde ocurrió un hecho punible y te dice, José Jiménez, ¿me podría facilitar el video de tu cámara o no hace falta que te pida para que vos le puedas acercar ese video? ¿Cómo es esa transición con el Ministerio Público?
18: Mira, yo, sin mentirte, yo dije que no íbamos a hablar del Ministerio Público porque al fin y al cabo son compañeros de trabajo nuestros, pero hay que decir varias cosas acá. Sí. Nosotros pedimos, hay distintos criterios de cada fiscal. En el sector 1 tenemos 8 fiscales. Cada fiscal te cuenta una historia diferente con respecto a los videos. Y nosotros pedimos ya por nota, yo ya pedí 3 veces reuniones con ellos para poder, porque algunos te dicen, sí, De igual manera, vamos a utilizar tus videos para por lo menos orientar una investigación y todo eso. No hay problema, está a disposición de ellos. Otros te dicen, no, yo no puedo utilizar esos videos porque esos videos no son elaborados con órdenes judiciales, no sé qué te dicen, ¿verdad? O si no, otro te dice, no, esos videos no sirven como medios probatorios. Otro fiscal te dice, claro que sirve como medios probatorios si se realiza de tal forma, entonces... Hay cuestiones que yo reconozco que tenemos que sentarnos en una mesa y hablar con los fiscales y decir, bueno, acá están las cámaras, ¿qué usted necesita? Que llevemos en el Instituto Nacional de Tecnología y Normalización, INTN, que sea lacrado, que tenga una base de datos, así para que no el abogado defensor que no venga y no diga después, no, ese fue modificado ese video. O sea, díganos a nosotros, policías, ustedes que son, ustedes fiscales, que son obviamente... los
15: avesados de la materia.
18: De la ejecución penal. Claro, especializados en la materia, ¿verdad? Según su criterio, ustedes, ¿cómo quieren que elaboremos los videos? Nosotros estamos a disposición de ustedes, pero nunca nos llaman. Nosotros tenemos ahí videos desde hace 2 años a disposición de ellos. Solamente lo que pedimos siempre es un oficio, una nota del Ministerio Público solicitando tal video si hay alguna duda, pero nunca nos piden, nunca nos llaman. Yo no
15: desde
18: sé
15: que
18: si
15: empezaste
18: no
15: a filmar. O algo por el estilo. Desde que empezaste a filmar, ningún fiscal te pidió para que puedas remitir un video de tu procedimiento.
18: El único que me pidió fue el primer video que realicé, no sé si se acuerda, el tema ese del hospital del barrio Obrero.
15: Sí, sí.
18: Cuando el único video que fue remitido al Ministerio Público, o sea, en realidad yo remití mi cámara para que ellos hagan el procedimiento que corresponda para extraer esos videos y después me devolvieron la cámara. Eso fue el único. Después, no, en honor a la verdad, un fiscal antidrogas también me pidió un video, pero ya me pidió después. Eso yo siempre dejo bien en claro en las actas de procedimiento. Cuando nosotros hacemos un procedimiento, yo siempre en los informes pongo, que hay videos de todo el procedimiento y que ese video, por cuestiones procedimentales, van a estar dentro de la base de datos hasta un... Porque esos videos... Todo el día pues, hacemos procedimiento y ahí no podemos tener videos de 2, 3 años acumulados. Porque en la base de datos de la comisaría te estoy hablando, porque no podemos pues tampoco guardar esos videos en otro lado. Tiene que ser fijado en una base, en una base de datos fija para que se pueda extraer de ahí, ¿entendés? Entonces tenemos que ir borrando y tenemos que ir actualizando esa base de datos, pero... Un fiscal me pidió, pero el procedimiento ya pasó 3 meses y ya no teníamos más ese video en la base de datos.
15: Entonces también esa parte sería interesante que se unifique el criterio con relación a los fiscales para poder hacer el trabajo, porque acá ustedes necesitan de ellos necesitan de ustedes para que se pueda hacer más fluida esa conversación y también ese trabajo que es sumamente necesario a la hora de realizar estos procedimientos, porque ustedes cuando van a un allanamiento necesitan muchas veces o algún procedimiento necesitan de la venia del fiscal para poder hacer ese trabajo, y si no hay ese acuerdo esa unificación de criterios, es muy complicado. Si un fiscal te dice esto, el otro fiscal te dice esto. Y sería interesante que se dé en alguna ocasión esa mesa de diálogo entre los fiscales, especialmente de tu sector, para que se pueda unificar ese criterio y con base a eso seguir trabajando y mejorando, porque eso es al fin y al cabo lo que se quiere y se necesita.
18: Sí, de hecho que, como vos sabés, Raúl, ¿verdad? Tenemos luego ya una ley que obviamente faculta a la Policía Nacional y no solamente a la Policía Nacional, sino a todas las instituciones públicas a utilizar cámaras corporales, solamente que hasta hoy en día falta la reglamentación. Dentro de la Policía Nacional ya está, hay un borrador de reglamentación de esas cámaras corporales, pero ¿qué pasa? Se le invitó al Poder Judicial y al Ministerio Público a que vengan a aportar un poco... Ellos, porque al fin y al cabo no es solamente la Policía Nacional que va a utilizar esos videos, en realidad van a utilizar también los fiscales, van a utilizar la gente del Poder Judicial. Entonces ellos tienen que venir y elaborar también el borrador, la reglamentación de esa ley para ellos.
15: Claro.
18: Si no tiene sentido al fin y al cabo otra vez estar grabando estos procedimientos, si va a ser nada más para un entretenimiento... No, y para lo único que sirve entonces, según para ellos, es solamente de entretenimiento, ¿verdad? O sea, no tiene sentido al fin y al cabo otra vez hacer estos videos. Entonces nosotros, dentro de la Policía Nacional, ya está, ya hay un borrador Hay un borrador de reglamentación de las cámaras, de la utilización de las cámaras corporales, pero necesitamos que el Poder Judicial se ponga las pilas y el Ministerio Público también, para que ellos también colaboren con nosotros e integrar también dentro de ese borrador todo lo que tenemos que, según ellos, ¿verdad?, tener en cuenta para los videos y que ellos puedan utilizar eso, ya sea en un juicio oral o en una causa penal, ¿verdad?
15: Y con relación al trabajo que realizan ustedes, y específicamente tu persona oficial, en la zona de la comisaría 24, cuando hacen estos procedimientos, ya mencionaste una parte, pero para ser más específico, cuando hacen este tipo de procedimientos, le exponen a las personas que están en hechos punibles, posteriormente no tienden a querer hacer alguna represalia en contra de ustedes o en contra de la comisaría, porque en algún momento se cruzan otra vez, no es que hacen ese procedimiento y terminan allí. Muchas veces no se van a la cárcel, tienen alguna medida y se cruzan nuevamente. ¿No pasa nada ahí cuando se cruzan otra vez? ¿No les grita, no les dice algo o es respeto total?
18: Mira, para serte sincero, Raúl, no, realmente no. Mira, yo hoy le agarro detenido a alguien, publico los videos, el otro día sale con medida nuevamente y no pasa nada de eso porque ellos saben que es nuestro trabajo. O sea, aunque vos no creas, los delincuentes también se manejan con códigos. O sea, sí. No es que José Jiménez va y por arquelería nada más te expone, o sea, porque no sea inteligente, te pone el geopecha. No, ellos saben. Porque nosotros mantenemos, como te dije, reuniones con las comisiones vecinales. Y en las comisiones vecinales, en el Bañado Sur, mira, la mayoría son gente, pero hay unos cuantos infiltrados también, y ellos saben, nosotros les explicamos a ellos, mira, si tu hijo hace esto, te vas a tener que exponer en tal situación, entonces tenés que evitar estos inconvenientes. Pero de igual manera, si hacen, ellos ya saben cuáles son las consecuencias. Entonces, yo sé que muchas veces hay gente que no entiende esto, ¿verdad? Pero yo te puedo asegurar que la mayoría sabe de esta situación. Y así como voy a decir, Raúl, también nosotros tampoco nos regalamos, como se dice. Nosotros tenemos en cuenta varias situaciones, tenemos mecanismos de seguridad dentro de la dependencia policial. En las rondas que hacemos, mantenemos siempre la concentración. O sea, así por así nomás, al personal, por lo menos de la comisaría 24, no es que le van a llevar, como dice vulgarmente, ¿verdad? Porque nosotros mantenemos siempre todo el adiestramiento que recibimos, ¿verdad? Para no después tener malas experiencias, ¿verdad?, con esta gente.
15: Hoy día José Jiménez se ve haciendo procedimientos sin la cámara que tiene habitualmente, ¿o podría en algún momento volver a sus procedimientos sin la utilización de la cámara?
18: Y realmente ya no sabe, ¿sabe por qué, Raúl? Porque sí. Una vez que yo empecé a grabar estos procedimientos y empecé a publicar, es un compromiso ya para mí. ¿En qué sentido? Yo el día de mañana, si el Ministerio Público viene y me dice, José, tal procedimiento que hiciste, necesito la grabación, yo no puedo más decirle al Ministerio Público, no tengo por qué, porque ya se va a tergiversar. Porque ya saben, ¿cómo que no va a tener Jiménez grabación si él hasta cuando va al baño graba? ¿Quiere decir entonces que hizo mal su trabajo? Entonces eso es un compromiso ya para mí. Es un compromiso. Yo no puedo más hacer ningún tipo de procedimiento sin grabar, porque el día de mañana el delincuente puede ir a decir, no, José Jiménez me pegó, me quitó plata y me implantó tal droga, por eso me envió en la cárcel. Y yo tengo que, sí o sí, cuando el fiscal me pida, yo tengo que mostrarle esas grabaciones sí o sí, porque si yo le llevo a decir, como te dije, no, yo no grabé justo ese procedimiento, sí o sí lo primero que van a pensar es, ¿cómo no vas a grabar si vos hasta cuando vas al baño te vas? Entonces hiciste realmente lo que está diciendo el delincuente. Eso es lo primero que van a decir la gente. O sea, claro, es un compromiso para mí. Es algo estoy ocultando, porque convengamos que no tiene sentido que yo salga con esa excusa si hasta yo grabo todo.
15: Ahora, con respecto a tu cámara, ¿tenés la misma cámara con el cual empezaste a grabar o ya fuiste cambiando?
18: Yo empecé a grabar con una, no sé si puedo decir la marca, ¿verdad?
15: Sí, claro.
18: Bueno, yo empecé a grabar con una GoPro 6, ahora ya tengo la GoPro 13, y aparte de eso, esa es la cámara que yo uso personalmente, pero la gente que trabaja conmigo, yo le muní también de cámaras, que es una cámara corporal, luego que yo tuve que comprarle, hay esas compras internacionales que uno puede realizar.
2: Sí.
18: Entonces yo mandé traer porque acá en Paraguay no hay, y 5 cámaras, en total con el que yo tengo son 5 cámaras, o sea, 4 cámaras de la marca Trascend, se llama una marca coreana, que es una linda marca. Con eso utilizan el personal que trabaja conmigo, pero yo utilizo la GoPro, ¿verdad? Con la monetización que hacíamos de las redes sociales, porque ya hace 5 meses que no estamos monetizando, ¿verdad? Pero con esa monetización es que nosotros llegamos a munirnos de cámaras corporales y otros elementos más dentro de la comunidad 24.
19: Espectacular, entonces, que se saque provecho también a esta situación que están haciendo y que también los demás puedan tener este hábito de poder grabar, porque bien lo dijiste, es seguridad para ellos, para la gente que a quien se le está haciendo el procedimiento también, les sirve y muchísimo. Ahora, todos utilizan de la forma en que estás utilizando, digo, en el sentido de bajar el video, editarlo, subirlo, o solamente ellos se van y graban y listo, o te entregan nuevamente ese video. Mira, hice este video oficial, ¿qué te parece?
18: No, ellos utilizan el trabajo de ellos, solamente es grabar cada intervención que realizan. Esa es la directiva, o sea, cada vez que salen a la vía pública, ya sea a bordo de la motocicleta, la motopatrulla o la patrullera, ellos tienen que prender su cámara y hacer las intervenciones con cámara prendida. Eso es categórico, porque también podés, es una opción también que tienen esas cámaras corporales que yo te acabo de comentar, el monitoreo en tiempo real desde el celular. O sea, el jefe de comisaría y el subjefe puede estar monitoreando la ubicación y las imágenes de esa cámara corporal en tiempo real. Y por eso yo siempre le digo, ellos prendan, y entonces el jefe le empieza a monitorear. Y los videos que ellos graban se trae. Nosotros tenemos un disco duro externo en la comisaría, en donde nosotros guardamos todos los videos en ese disco duro, para cuando el Ministerio Público o ya sea el que tenga alguna duda del procedimiento solicite bajo nota, nosotros le remitimos el video para que puedan ver, si no, nos acompañan dentro. La otra vez, por ejemplo, una señora a decir que a su hijo adolescente se le trajo aprendido por el robo de una motocicleta y que se le pegó en la calle cuando se le agarró, ¿verdad? Se le garroteó todo mal, que la policía fue el que le pegó. Nosotros, el personal que puede intervenir me dijo, no, fue reducido por las víctimas y las víctimas fueron los que le pegaron. Entonces yo invité a la señora, le hice sentar en la oficina y le dije, vamos a ver el video del procedimiento, señora. Y ahí desde el momento en que se el reporte por radio hasta que pisó el hospital de Barbero, se le mostró a la señora y ahí se pudo ver de que ese muchachito estaba reducido en la vía pública y golpeado por las mismas víctimas. Entonces, todo tranquilo, todo bien, honrado con la señora. Para eso también sirve. Es el compromiso lo que hicimos con la gente del barrio. Le dijimos, ustedes tienen alguna duda, a ni pelle y a ti, horrores. Peyuchen andame, nosotros le vamos a mostrar el video del procedimiento desde el inicio hasta el final para que ustedes se quiten de la duda. Y si realmente el personal policial cometió un error, se le va a aplicar las sanciones y se va a utilizar ese mismo video en contra de él. No, eso no se preocupe. Entonces, de esa manera pues uno gana confianza con la gente, ¿verdad? La confianza pues es lo que hace todo al fin y al cabo.
19: Ahora, oficial, saliendo un poco de los procedimientos, y comenzaba el programa saludando a todos los policías también, porque independientemente si no siendo una institución pública, siempre también va el trabajo de los medios de comunicación con el trabajo de la policía, porque dependemos muchas veces, o casi todas las veces, del informe de ustedes. Y decía que le mandaba un gran saludo a todos los agentes policiales por el Día del Policía. ¿A qué es esto, este prólogo que te estoy haciendo todo esto? Siempre usted es muy crítico con la institución también. Me acuerdo cuando le quisieron abrir un sumario, también llevó su cámara, estuvo filmando, diciendo que la institución le coarta también el derecho a la defensa y demás cuestiones que... es crítico también con la institución si algo anda mal, y también si algo anda bien, así como estamos hablando, lo destaca y lo desarrolla de esta manera. Con relación al Día de la Gente de Policía, ayer también hablaba acerca de un video y decía que hay policías que tienen una patrullera fantástica que puede ir con aire, puede ir a recorrer los barrios más lindos, pero sin embargo, en contrapartida, hay policías que de repente apenas tienen para sus combustibles, o a pata mala y patrullera por un lado. Del otro lado tenés ese policía intachable que por más que le ofrezca 50, 100 millones, te va a decir que no. Y hay otros incluso que ya están a punto de jubilarse y te van a ensuciar esa carrera por un 100 mil o 200 mil guaraníes. Hay otros incluso que dieron la vida por la institución, y hay otros que no les importa prácticamente lo que es la institución, que solamente entran para hacer cuestiones que no
15: van con la institución. Hoy, en la opinión de José Jiménez, haciendo esta comparativa, ¿cómo se encuentra la Policía Nacional? ¿Cuál es tu opinión? Recordando, por supuesto, a la gente policial, no en su día, un día después, pero ya que tenemos la oportunidad y mucha gente y camaradas te tiene como referencia para poder tener también una opinión suya.
18: Claro, Raúl. Hay cosas innegables dentro de la Policía Nacional que justamente yo la última reunión que tuve con el comandante de la Policía Nacional estuvimos hablando, porque yo me suelo reunir con el comandante, no solamente yo, sino que varios jefes de cada dependencia, y ese es un problema.

0: Justicia policial y asunto interno tienen que dejar de ser solamente oficina, tienen que hacer operativos justamente para eso, para echarle a esos policías. Yo no le llamo realmente policía, ¿verdad? Sino que son delincuentes disfrazados de policía y ver la forma de quitar, no esperar que otra, no esperar que cometa un hecho punible y que ensucie nuestro uniforme para poder quitarle de la institución, ¿verdad? Y hoy en día, lastimosamente, hay varios uniformados de esa calaña. Y que necesitamos realmente esa normativa, de hecho que se va a modificar seguramente en el año que viene, porque está en proceso también, o sea, yo le voy a dar la primicia a ustedes, ¿verdad? Pero se va a modificar el tema de justicia policial y asunto interno, va a haber una parte operativa en donde se le va a hacer el famoso, vulgarmente hablando, tanteo a los policías para poder ver su situación honorable, si tiene, y ya se le quita de la institución directa. Hoy en día, para poder limpiar su fila y no esperar que cometan hecho punible y depender o depender de otras instituciones, ¿verdad?
1: Claro. Y con respecto a eso que estás diciendo, muchas veces la solución más rápida que dan es, bueno, cometiste un hecho punible acá, bueno, te mando en la comisaría de la comisaría más lejos que pueda existir y que poco se conoce, y ahí te vas a quedar como en el freezer por un tiempo, y después cuando se cambien las aguas, pedí otra vez que venga acá comisionado, o pedí otra vez que venga a la comisaría donde hay más movimiento. Con eso muchas veces se
0: Los
1: soluciona.
0: famosos, sí, los famosos traslados, se
1: Sí.
0: soluciona con traslado.
1: Pero
0: Legalmente hablando, es una mala práctica que normalmente se tiene, ¿verdad? O sea, comete un hecho. Yo, por ejemplo, mira, yo cuando era ayudante, en varias ocasiones ocurrió eso en la comisaría del centro, no te voy a decir la unidad, ¿verdad? Pero se me sorprendía un suboficial u oficial, qué sé yo, desarmando una motocicleta incautada, no se le procesaba, se le trasladaba nomás y se quedaba limpio el tipo. El tipo llegaba a su oficial o al término de su carrera o se le sorprendía ya cometiendo. Y todo el mundo sabía cómo se comportaba. Todo el mundo sabía su antecedente, pero luego veía su foja de servicio limpio. ¿Por qué? Porque no se le daba el curso legal que se debería de haberse dado en el primer momento. Que vos sorprendías a ese delincuente, porque en realidad el delincuente disfrazado de policía. Ya se le vio, se le tuvo que haber echado de baja, porque esta gente lo que hace es perjudicar muchas veces el trabajo que muchos personales policiales, como yo, ¿verdad? Trata de qué sé yo, enaltecer el trabajo de la policía, pero esta gente lo que hace es contrainteligencia criminal, ¿verdad? O sea, te pone mal otra vez.
1: por último, y para dejarte, seguramente ya tenés que ir a descansar o hacer algunas cuestiones. Si hoy tuvieras que volver a elegir una profesión, ¿elegirías nuevamente ser policía?
0: Sí, yo amo la profesión policial. Entre la policía y a mí me gusta la medicina también. Yo por eso respeto mucho a los médicos. Esas dos profesiones son para mí las profesiones más importantes dentro del país. Aparte de la docencia, porque me gusta también ser docente. A mí me gusta la docencia también. Pero nunca la profesión policial. La profesión policial para mí es todo, ¿verdad? O sea, el poder ayudarle al prójimo, a las personas cuando necesitan. Para mí es una vocación de servicio eso.
1: José Jiménez, muchas gracias por su tiempo y también por charlar con nosotros. A meter más una hora, Ñeñe Monguetá. Faltara Ñeñe Monguetá ahí para hablar tanto.
0: No, por favor, no. Yo estoy a la orden siempre y hace rato te estaba diciendo, ¿verdad? No, tuve la oportunidad de disculparme la última vez, me llamaste y
1: No.
0: no pude atenderte por cuestiones laborales. Yo estoy siempre abierto con la gente de prensa porque al fin y al cabo los miembros de prensa pues son, ustedes, mejor dicho, son los que nos dan a nosotros la oportunidad de hablar y de plantear todo este tema a la ciudadanía, ¿verdad? Eso hay que. Hay muchos funcionarios públicos que no ven de esta manera la situación, ¿verdad? Pues yo creo que todos los funcionarios públicos tienen la obligación de hablar con los medios de prensa cada vez que se les llame, porque así como te dije, tanto para bien o para mal, si vos me llamabas para criticarme algo, yo tengo que estar abierto también y tengo que estar también sujeto a poder responder las críticas, porque no todo va a ser color de rosa, o
1: Claro.
0: sea. No me van a llamar para decirme que yo soy rubio de ojos azules. Alguien me va a venir a criticar también y yo tengo que estar abierto como funcionario público a poder refutar y plantear todo.

0: Todo lo que se me pregunta, ¿verdad? Por eso quería pedir disculpas y a las órdenes
1: No,
0: siempre estamos los.
1: no, para nada. Se entiende que estás siempre en procedimientos. Era nada más para distender un poco la entrevista y poder llevarlo de ese lado. Así que muchas gracias por tu tiempo y que culminen bien el curso. Y por acá te esperamos a la vuelta para tenerte de manera presencial y seguir abordando varios temas que yo sé que van a salir. Tenemos mucho de qué hablar, tenemos mucho de qué compartir. Así que muchas gracias, oficial.
0: No, por favor, gracias por el llamado, Raúl, y un abrazo a vos y todos tus oyentes.
1: Muchas gracias. Hasta luego. Ahí está el oficial José Jiménez, que está en Brasil en un curso, está realizando, ganó una beca, se fue en compañía de otro camarada y están realizando este curso que va a durar unos 30 días. Posteriormente él tiene que venir y también hacer, en este caso, nuevamente un curso acá en Paraguay para poder demostrar todo lo que aprendió. Este curso fue netamente pagado por la policía de Brasil. Y con esta información nosotros hacemos una breve pausa. Quédate con nosotros y en instantes más informaciones.

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0: Seguimos aquí en La Mira por Radio Ñanduti, Ñanduti TV. Muchas gracias a todas las personas que están siguiendo la programación a esta hora de la noche. Vamos hasta la medianoche con todas las informaciones del ámbito policial. Y ya veníamos adelantando este tema que tiene que ver con este vehículo blindado, transportador de caudales, que ahora ya no es transportador de caudales, ahora es transportador de medicamento para adelgazar. La tirse patida ahora se traslada en estos vehículos que ven ustedes, en el camión blindado, en ese se lleva ahora el medicamento. Imagínense qué carga está teniendo y qué importancia está teniendo este medicamento que llega al punto de trasladar en un vehículo destinado para trasladar objetos de un valor importante, como oro, joyas, dinero en efectivo, ahora se llevan medicamentos. Esto con relación también a los constantes robos que ocurren a los camioncitos que suelen llevar estos medicamentos. ¿Qué fue lo que pasó? Esto al alcanzar, en este caso, el kilómetro 38 de la ruta PY02, que se dirigía hacia Caguazú, a Ciudad del Este, carril derecho, ocurrió que aparentemente perdió el control a consecuencia de la pista mojada o crinagurí, y aparentemente quiso hacer una maniobra ahí el chofer y terminó volcando. En el momento se encontraron tres vehículos, uno tras otro, donde los compañeros rápidamente auxiliaron y trasladaron a los productos que se encontraban en el interior. Y ahí se ve rápidamente el medicamento que se encontró dentro de este blindado, se trasladó a otro para que se pueda reponer el que estaba volcado. Esto con relación al transportador de caudales. Otro de los temas que veníamos adelantando y tiene que ver con esta incautación de 30 fusiles por parte de la Secretaría Nacional Antidrogas y que fue entregado a la DIGEMABEL. Esto se había incautado en un procedimiento en la zona de Pedro Juan Caballero. Esto va a estar custodiado en la DIGEMABEL. La operación, permitió la detención de líderes de una estructura criminal de acopio y venta de armas y drogas en la frontera. Y escuchen bien, el lote total de arma tendría un valor superior a los $300,000 americanos en el mercado criminal. $300,000, a ver, haciendo un cálculo rápido, a 6.000 nada más el dólar, 6 por 3, 18, 1.800 millones de guaraníes aproximadamente es lo que saldría este lote que se incautó de 30 fusiles en la zona de Pedro Juan Caballero y que ahora está en la DIGEMABEL bajo custodia de esta institución. Otro de los temas que ya veníamos adelantando y que ahora lo vamos a desarrollar tiene que ver con este accidente de tránsito que ocurrió en la zona de Ñembú, sobre la avenida Caguazú. Una adolescente, fíjense que ella estaba caminando, va a hacer una mirada primeramente hacia su espalda, hacia el lado contrario por donde iba a cruzar, y cuando dio el giro no vio absolutamente nada. Y después de repente aparece un vehículo, tenía que mirar otra vez, pero no miró lastimosamente, y allí es que sale enfrente de una camioneta y la consecuencia fue el choque. El conductor de esta camioneta se quedó ahí, se quedó para poder asistir a la adolescente, quien posteriormente fue llevada hasta el Hospital del Trauma. Una vez que llegó al Hospital del Trauma, tuvo los primeros auxilios y luego ya le dieron de alta para volver a su domicilio. ¿Por qué se quedó? Muchos decían, ¿por qué se va a quedar el propietario de la camioneta si la adolescente fue la que le salió en el camino? Ahí es una cuestión. La cuestión del accidente nadie discute. Lo que ocurrió posteriormente, ahí lo que se discute. Si él no se quedaba, eso se configura como omisión de auxilio. 2 a 3 años de pena privativa de libertad si te llegan a encontrar culpable. Por eso es muy importante, aunque te haya salido en el camino, epitante, porque si no te quedas, podés tener un proceso penal y eso te puede traer una consecuencia peor. Se hizo responsable, la acompañó hasta el hospital, le compró medicamentos y posteriormente ya la adolescente volvió a su casa. Hasta que salió el video de circuito cerrado, nadie sabía lo que había pasado. Y algo que llamó la atención en esa zona, en la avenida, o sea, que en el barrio Caguazú de la ciudad de Ñembú, es que a 2 cuadras nada más los bomberos estaban trabajando en apagar un incendio, un comercio que se quemó. tuvieron que dejar ahí el incendio ahí y después vinieron para asistirle a la adolescente que fue embestida por esta camioneta. Un gran susto se llevó, en este caso, la joven que terminó de esta manera. Otro de los temas que acaparó todo el fin de semana y tiene que ver con este abogado profesional del derecho que fue atado de manos y pies tras querer cobrar una deuda de alquiler. Les cuento cómo pasó. Una señora que alquiló una propiedad a una persona le dijo al abogado: quiero que vayas a hacerle el cobro extrajudicial a esta persona que me está pagando 3 meses de alquiler. ¿De cuánto era el alquiler mensual? 15.500.000 guaraníes mensuales. Porque era un tinglado enorme y era una ferretería. Entonces, esa era la cantidad de dinero que tenía que pagarle a la señora. Entonces le dijo el abogado: señor abogado, y catupio mi ereco caraíbe o paga mis aguaces. Bueno, yo voy a hacer la gestión extrajudicial antes de iniciar una demanda. No necesariamente tiene que haber un sello del Poder Judicial ni nada por el estilo. Eso lo hace el trabajo del abogado, hacerlo una intimación extrajudicial. Le lleva al que está en mora, al que está teniendo la deuda, y le dice: usted está teniendo una deuda. Le doy 72 horas para que pueda pagar esta deuda. Si no paga la deuda, vamos a iniciar una demanda por cobro de guaraníes. Y si ahí no logramos absolutamente nada, vamos hasta la última consecuencia para poder pagar y le vamos a sacar de este lugar. Esa es la intimación extrajudicial que pudo llegar a haber hecho esta persona. Y el hombre aparentemente se enojó, o el abogado le dijo mal, interpretó mal, y de esta manera lo ató de manos y pies. También le puso una cinta en la boca y lo dejó de esta manera dentro del depósito. Intervinieron agentes de la comisaría 22 de Loma Puitá, quienes se fueron y le encontraron al abogado así. Acá está esta persona que quiso venir a cobrar de manera prepotente el alquiler, le dijo el propietario, o sea que el que estaba alquilando el local, le dijo a la policía. Y la policía hizo lo propio, le liberó y le llevó hasta la comisaría. A él lo molieron a golpes, tuvo una fractura en el brazo, tuvo varias lesiones en todo el cuerpo porque lo patearon en varias partes. Independientemente a cómo fue que hizo el cobro o intentó hacer el cobro, no justifica la forma en que lo tuvieron de esta manera. Mucho ojo, porque acá se puede configurar un hecho punible de tortura, y la tortura es hasta 30 años de pena privativa de libertad. Puede ser chistoso, jocoso para muchas personas, pero no es así. Es muy grave realmente lo sucedido. Por eso se pronunciaron varios gremios de abogados, los gremialistas, colegio de abogados, en repudio a lo que sucedió a este profesional del derecho que se fue para poder reclamar una deuda extrajudicial. ¿Y qué puede hacer? ¿Cómo entonces reclamar extrajudicial sin irte? Está para eso el telegrama colacionado. Telegrama colacionado es el que le lleva la institución pública, que es Copaco. Vos le mandás lo que querés reclamarle, Copaco le lleva y le entrega. Y ahí terminó tu intimación extrajudicial. Pero si querés irte y reclamar, lo puedes hacer, pero esta es la consecuencia que puede llegar a pasar. Y con esta información nosotros estamos llegando a la parte final de la programación, agradeciéndoles por supuesto la compañía de hoy lunes 31 de agosto del año 2026. Mañana volvemos con más informaciones aquí en La Mira por Ñanduti TV y Radio Ñanduti. Muchas gracias, buenas noches.
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0: Entramos Martita Lugo.
1: Muy, pero muy buenos días. ¿Cómo están todos? Buenas noches para otros y un hola. ¿Cómo estás a vos que preferís ese saludo más cercano y más cordial? Buenas noches, equipo. Gracias, Osmara, por la bienvenida. Me cambiaste el apellido. Te equivocaste un poquitito.
2: Muy bien, muy buenos días.
1: No. ¿Cómo?
2: Señores.
1: No, pues, Osmara. Todavía es demasiado temprano para empezar.
3: ¡Sí, puro!
1: Ah, con la macanada para empezar demasiado temprano. Es 12:21. Un nuevo día y, por supuesto, un nuevo mes. El mes más lindo. El primer día del mes de septiembre, así que un gusto, un placer enorme estar con ustedes esta madrugada aquí a través de las pantallas de Ñanduti TV, la señal de la 1020 en la amplitud modulada y por supuesto nuestras plataformas digitales. 19 grados es la temperatura ambiente a estas horas aquí en Asunción, también la sensación térmica es de 19 grados, la humedad está bastante elevadita, 90%, y el viento relativamente intenso, 15 kilómetros por hora desde el sur al oeste a estas horas, y según la dirección de meteorología tendremos un amanecer con 16 grados, ambiente fresco con cielo mayormente nublado, vientos del sur y neblinas y lluvias dispersas. Para la mañana, variante entre los 16 y los 20 grados, fresco con cielo mayormente nublado, vientos del sur, neblinas en las primeras horas y lluvias dispersas, luego mejorando. Y en la tarde, hasta 24 grados de temperatura, fresco, cálido, con cielo nublado, a parcial nublado y vientos del sur para esta jornada de martes 20, donde le damos la bienvenida a un nuevo mes.
0: Ya estamos con la nota, Jorge.
1: Ay, pero qué gran equipo, qué fantástico que son todos. Hoy se pusieron las pilas. ¿Por qué será? Bueno, ¿por qué será que están todos así muy pendientes? Genial, sí. Hoy vamos a abrir el telón y vamos a hablar de cosas lindas y cosas positivas.
0: Autorizado por el productor general.
1: Muy bien, muy bien. Gracias, Osmara. Vamos a hablar de cosas positivas que suceden en nuestro país. Siempre es lindo hablar de cosas positivas que suceden a diario y a veces pasamos de manera desapercibida. Nos vamos yendo, no vemos, no miramos. Yendo yajante por la vereda tropical. Y no, a veces no nos fijamos de las cosas bellas que están pasando y cosas bellas que se están haciendo en nuestro país. Y sobre todo, yo siempre admiro todo lo que va relacionado con el arte, y con más razón cuando hay jóvenes emprendedores, hay adultos mayores que cuentan anécdotas, historias de grandes, bueno, decidí hacer esto y ahora estoy encantada haciendo esto, o personas muy jóvenes que de repente dicen, de la nada surgió esto y hoy estoy haciendo, y es una cosa maravillosa. Así que hoy vamos a hablar de algo súper lindo y les pido que me acompañen porque vamos a ver también imágenes, vamos a hablar de colores, vamos a hablar de mezclas de colores y vamos a hablar de arte. Sí, señora, señor. Así que está con nosotros en pantalla, gracias a la tecnología también, esta madrugada, Luz Diana Moreno. Ella es licenciada en marketing y en sus tiempos libres es artista plástico. No, es artista en realidad y se dedica a este hermoso don de la vida, es lo que siempre digo. ¿Cómo estás, Luz Diana? Buen día. A ver, bueno, vamos a ajustar ahí. Osmara nos va a dar una manito con los ajustes técnicos para que podamos escucharnos. Imágenes está súper bien, pero el sistema de audio vamos a mejorar para poder hablar y que sea fluida sobre todo la conversación, y sobre todo que nos cuente su vida misma. Es la que hoy vamos a recorrer a través de esta entrevista. En realidad es una charla amena aquí en nuestro Ñanduti Sapucay. Así que hacemos segunda prueba, a ver qué tal si nos escuchamos. A ver. Luz, ¿me escuchás? A ver. Ah. Vamos a ver si podemos mejorar eso. Bueno, lo cierto es que, como les decía, mientras vamos haciendo los últimos ajustes, en realidad no es una historia de vida, porque está pasando en tiempo real, y sobre todo cuando se puede vivir, bueno, las cosas las situaciones se viven en tiempo real, la esencia es única. Y más aún si tenemos personas que nos rodean, que generalmente es la familia, grupo de amigos, y hoy llegamos a gracias a la tecnología, a las redes sociales. Las redes sociales hacen su magia, obviamente, hacen su magia y pueden llegar a muchísimas personas más a través de las plataformas que están ahí, que están disponibles y que también se pueden utilizar no solamente para difundir o publicar los trabajos, en este caso las obras en sí, solamente solitas, sino también las historias de vida detrás de cada artista. Así que es lo que hoy queremos hacer. ¿Hacemos bien? ¿Probamos de vuelta? A ver. Aló, aló. Hola, hola. ¿No? Bueno, vamos a ver qué hacemos entonces. Vamos a ver qué hacemos. Bueno, mientras tanto, mientras vamos haciendo ese el ajuste, quiero también contarles que hay un aviso meteorológico que fue emitido por la Dirección de Meteorología. Fue emitido a las 23:26, así que básicamente es de una hora aproximadamente. Y hay varios departamentos bajo este aviso meteorológico. Está Concepción, está norte de San Pedro, también Amambay, noreste de Canindeyú, norte y este de Presidente Hayes, Alto Paraguay y este de Boquerón. Todos estos departamentos se ven afectados por el aviso meteorológico y probablemente en estos puntos del país las tormentas que empezaron a desarrollarse la jornada pasada vuelven a desarrollarse y no se descarta que puedan generar fenómenos de tiempo severo. Es más, esto podría inclusive extenderse a otros departamentos, por lo que estamos viendo al menos. Y básicamente sucedía la madrugada pasada y también esta madrugada, el primer día del mes de septiembre. Hablamos de lluvias con tormentas eléctricas moderadas a fuertes, ráfagas de vientos moderadas a fuertes y, como siempre, la probabilidad o la posibilidad de la caída de granizos. Eso también puede suceder. Así que este aviso meteorológico está vigente para norte y este de la región oriental y también toda la región occidental para esta madrugada. Bueno, como les decía, 19 grados es la temperatura ambiente a estas horas aquí en Asunción Capital. La humedad está muy elevada, 90%. Y viento desde el sur al oeste a 15 kilómetros por hora. Mientras tanto, mientras hacemos nuestros ajustes técnicos, vamos también adelantando el pronóstico extendido que nos recuerda mañana miércoles 2. Tenemos temperatura entre los 26 y los 14 grados, ambiente fresco a cálido con cielo escasamente nublado y vientos del sureste, luego variables. El jueves 3 tenemos temperatura elevada, 30 grados, 16 de mínima. Ambiente fresco a cálido, con cielo parcial nublado y vientos del noreste, luego del sureste. Así que va a pegar una vuelta, un giro de 180 grados, no, totalmente un giro. Y el día viernes se ven de vuelta probabilidades de lluvias dispersas. Temperatura entre los 27 y los 20 grados para el día viernes. Ambiente cálido, con cielo parcial nublado y vientos moderados del sur. Y ya ahora podemos ver el extendido hasta el día sábado 5 de septiembre. 21 grados de máxima, 16 grados de mínima. Ambiente fresco a cálido con cielo mayormente nublado, vientos del sur y se ven lluvias dispersas para este fin de semana. Es decir, hoy martes probablemente ya tendremos, si es que tenemos lluvia, ya sería muy poquito. Y por otro lado, entre el miércoles, el jueves, y aparte del viernes sin lluvia, luego se viene de vuelta algo de lluvia, pero no es muy abundante, pero tenemos lluvia. Bueno, ahora sí, vamos a ir a la vieja confiable, ¿verdad? Así que con un poco de paciencia vamos a conectarnos con Luz Diana Moreno. Como les contaba, ella es licenciada en marketing y también es artista. Nos va a contar Bueno, cómo inició todo esto, además de la ya de la carrera que tenía, pero a su vez optó por algo más más artístico. ¿Cómo estás, Luz Diana?
3: Hola, buenas noches. ¿Ahora se me escucha?
1: Ahí te escucho súper bien.
3: Súper. Buenas noches, Marta. Buenas noches a toda la audiencia. Estoy súper encantada por la oportunidad.
1: Gracias también a vos por compartir con nosotros en este horario, aunque a veces, al menos a la gran mayoría de los artistas que conozco, se concentran, dicen que a la, en las noches y tienen sus, sus días y sus horas de estar ahí arriba de, del lienzo pintando.
3: Sí, así mismo. Normalmente yo trabajo de noche.
1: Sí, sí, el ambiente es más tranquilo, quizá todo está mucho más despejado y ayuda a concentrarse.
3: Sí, así mismo.
1: Bueno, contanos, contanos. Lo primero, lo primero. ¿Cuántos años tenés, Luz?
3: 23.
1: Terminaste una carrera que es la de marketing y publicidad.
3: Sí, ahora mismo terminé y ahora estoy por ingeniería.
1: ¿Y ahora vas por ingeniería? Ay, ay, ay. Sí. Vamos a coleccionar títulos, parece, ¿eh?
3: Sí.
1: Y decime, ¿y en qué momento de la carrera que estabas cursando o siempre te gustó el arte, siempre te desarrollaste en esa área?
3: Desde el colegio, desde la secundaria que empecé a hacer. Y eso es lo que más me gustó, aparte de marketing. Y empecé en la materia de arte, que creo que ya era la única que hacía en mi clase. Y desde esa vez que no pude, y empezaron a hacer más rostros, más animales, y ahora también las ilustraciones que estoy haciendo.
1: ¿Y sería una opción estudiar la licenciatura en arte, Luz?
3: La verdad es que tengo pensado hacer, al terminar marketing, ver algo más artístico.
1: Entiendo. Bueno, contanos tu experiencia con los pinceles. ¿Qué materiales utilizas y cuál es tu estilo?
3: Yo utilizo principalmente la acuarela. Sí, la acuarela que se hace de papel. También hago con óleos, a lápiz y la ilustración digital.
1: Ah, y la ilustración digital, claro, claro, sí. Claro. Que es ahora, digamos, el auge. Y decime, en tanto el grafito como el óleo, la acuarela y el digital, ¿cuál te apasiona más?
3: La acuarela, porque es el primero que siempre, el que más me gustó es de chica, es el que aprendí, desde cero.
1: Y generalmente, si vas a agarrar acuarela, ¿qué pintas? ¿Pintas paisajes? ¿Pintas rostros? ¿Qué pintas con acuarela? ¿Qué te gusta?
3: Más rostros que nada y también muchos gatitos. Hago, siempre empecé por las personas y luego los animales. Y ahora también estoy haciendo un poco de paisajes y así un poco de vivencias así de los paraguayos.
1: Vivencias de los paraguayos. Bueno, ahí vamos a llegar. En relación a lo que son, hasta el momento, ¿cuántos cuadros tenés de colección en esas diferentes, digamos, los acuarela, en grafito y en óleo?
3: Y yo tengo terminados como 20, pero yo realizo también por encargo, entonces tengo que entregar las obras, entonces no se quedan conmigo.
1: Claro, entiendo, entiendo. Entonces las obras van saliendo sobre pedido. Ahora bien, esa colección, porque esta sí se puede convertir en una colección, esto que estás mencionando, que son vivencias del Paraguay. Contanos cómo surgió la idea y cuál fue tu primer dibujo, digamos.
3: El primero fue cuando Paraguay estuvo en el Mundial. Yo fui al centro cuando eliminó a Alemania y quise hacer un poquito una ilustración sobre cómo fue el festejo ahí. Y eso fue uno de los primeros que hice. Y también quise hacer el tema de los colectivos porque a mí varias veces me pasó que tuve que usar el bus y pasaba de largo a mí en la parada. O yo cuando estaba en el bus veía que pasaba de largo a las personas. Entonces me llamó a querer retratar esas cosas.
1: ¿Y tienen nombre tus obras, Luz?
3: Algunos sí, otros no realmente. Le suelo poner nombres así muy, por ejemplo, es del bus. Yo le puse de línea 30 nada más.
1: Estuve viendo y realmente creo que jamás de uno se va a sentir identificado con el bus que le deja esperando y sobre todo, tal cual decís, esperar otra hora, sobre todo esa línea que tarda muchísimo en venir el siguiente.
3: Sí, especialmente la línea 30 al azul, como 40 a una hora tranquilamente.
1: Es así, y es el único bus que, increíblemente, nosotros tenemos un bus que nos lleva al aeropuerto.
3: Sí.
1: Y es la línea 30 azul, la que tiene la A allí en la vitrina.
3: Sí, así mismo.
1: ¿Cuánto tiempo te lleva, el caso del bus, por ejemplo, cuánto tiempo te llevó pintar?
3: Ese tardé como 5 días aproximadamente, pero pausado, porque estuve empezando recién con la ilustración digital. Y dejé un tiempo y hace poquito no me terminé, que fue justamente cuando subí.
1: Uh-huh.
3: Y no esperaba que tenga la reacción que tuvo, la verdad, porque a mucha gente le gustó y llegó a varias personas.
1: ¿Vos tenés una página en redes sociales?
3: Sí, yo estoy como Luz Arte PY.
1: ¿En el Instagram?
3: Sí, en el Instagram, en TikTok y en Facebook, que es justamente ahí donde subí la ilustración en Instagram.
1: ¿Y ahí levantás las fotos de tus obras y las digitales?
3: Y todo eso también suele mostrar el proceso, también las reacciones de las personas, todo eso suele subir ahí.
1: Y decime, ¿pensaste alguna vez, tenés una marca de agua, un sello, porque al fin y al cabo es lo tuyo? Yo supongo que, ustedes los jóvenes son tan rápidos que cuando nosotros nos acomodamos, ustedes ya crearon, ya hicieron. ¿Cómo estás protegiendo tus obras, Luz?
3: Actualmente no estoy protegiendo como debería, pero tengo pensado.
1: Uh-huh.
3: En cada obra que yo subo tengo la marca agua.
1: Claro.
3: Y también en las obras que me piden yo tengo un certificado de autenticidad que le da cada persona que me pide una obra, que viene con mi firma, con la técnica y con la fecha que fue realizado.
1: Bueno, de alguna manera sí tenés un cierto control en el sentido. Lo que pasa es que pasas tantas, por eso te pregunto, por el tema de seguridad y el plagio y todo lo que sucede en el mundo, ¿verdad?
3: Sí, y realmente el certificado es lo que más ayuda para proteger. Una vez que damos las obras, eso es lo que protege la autoría.
1: Exactamente. Es así. Justamente estamos viendo en pantalla tu obra, Hojas Ayedumas, el 30. Me encanta. La persona que está ahí es alguien en particular que se te quedó en la mente cuando lo viste.
3: Normalmente sí veo señores que les suele pasar de largo. Es justamente el 30, que siempre sale en su trabajo y entonces se me quedó mucho esa vestimenta y quiso hacer así uno parecido.
1: Sí, es cierto, los señores visten así, los señores grandes, es
3: sí.
1: Cierto. ¿Otras pinturas, retratos haces?
3: Sí, hago retratos, justamente hago varios retratos, todo bajo pedido. En mi Instagram están todos los que yo subo, hago familiares, hago animalitos, también paisajes.
1: Y estás vendiendo tus obras, Luz. ¿Cómo es el sistema, digamos, de venta de tus obras?
3: Las personas me pueden escribir y me pasan las fotos, entonces yo le paso las diferentes técnicas que tengo. Pueden elegir, por ejemplo, una medida y ahí se realiza una seña. Y al finalizar yo les entrego con el certificado.
1: Entiendo. En este tiempo que empezaste a realizar las pinturas, ¿cuáles fueron los pedidos más frecuentes o fueron muy diversos?
3: Realmente lo que más me piden son los retratos familiares, y también muchas mascotas que son como nuestros hijos, entonces varias personas me escribieron por eso también. Y ahora también están consultando mucho por las ilustraciones, que hace poquito empecé.
1: ¿Ilustraciones?
3: Sí. Eso, principalmente ese es el 30 que más llamó la atención, entonces por eso me preguntan bastante para ser más parecidos. Y tengo pensado hacer en como una colección de más vivencias así de nosotros.
1: Es cierto, hay de todo. Está el chipero o la chipera, que es un clásico nuestro. El de, lo, sí. El de los yuyos. O sea, hay tantas cosas, ¿cierto? Es tantas cosas en nuestro día a día que tantas cosas pasan. La imagen de, hay una imagen de una señora. ¿Eso fue un pedido específico? O ahí tiene una... un epígrafe. ¿Esta es un pedido específico, Luz?
3: ¿El del perrito?
1: No, hay una señora que tiene un vestido muy colorido.
3: Ah, sí, esa es hace poquito una obra por encargo fue. Me pidieron.
1: Ajá.
3: Y esto, por ejemplo, es en la acuarela, que es el que más yo realizo.
1: En acuarela, quedó muy bonito, ¿eh? Está muy bonito. ¿Ese qué tamaño tiene, por ejemplo?
3: Este es un A3, un 30x40. Y con el marco es 50x40 centímetros. Uh-huh. Es bastante grande.
1: Está hermoso realmente ese trabajo. Muy bonito. Sí. Bueno, recordanos tus redes para que la teleaudiencia y los oyentes puedan tomar nota, y de igual forma si nos escriben en el privado, nosotros le vamos en el WhatsApp de la radio les iremos actualizando también. Recordanos, por favor, cómo estás en las redes.
3: Sí, en Instagram estoy como @luzartepy y mi número de teléfono es 0984-157511.
1: 157511.
3: Sí, así
1: es. Uh-huh. Bueno, de repente la gente me escribe más tarde y me pregunta, y ahí le vamos a pasar los datos. Para lo que, digamos, la proyección que tenés en tu formación académica propiamente, ¿esto te está ayudando a solventar algunos gastos, algunos costos que te deja tus estudios en Luz?
3: Sí, justamente yo con esto pude pagar todos mis estudios. Yo no tengo un trabajo fijo, este es mi trabajo, y realmente me ayudó bastante a pagar todos mis estudios, en la tesis que hice hace poquito. Entonces sí, es realmente mi trabajo.
1: Es tu trabajo, exactamente. Y decime, vos me decías que tenías unos 30 cuadros aproximadamente. ¿Pensaste alguna vez en exponer?
3: Sí. Realmente no hice todavía porque estuve bastante concentrada estos años en la facultad, entonces no estuve pensando así en hacer exposiciones aún, pero sí tengo pensado en hacer como una colección, y precisamente este de la línea 30 me dio una idea de qué puedo llegar a hacer.
1: Sí, ¿vos sos de Asunción o sos de otra ciudad, de Luz?
3: De Asunción.
1: ¿Asunción?
3: Sí, de Asunción, sí.
1: Y en Asunción hay posibilidades para realizar exposiciones. La Manzana de la Riviera, por ejemplo, tiene espacios muy bonitos y sobre todo también hay mucho apoyo para el artista. Hay curadores, hay personas que son especialistas en el área y generalmente aportan y apuestan por el arte.
3: Así mismo, hay mucho interés realmente en el país. Nuevamente te dicen... A veces, a mí varias veces me dijeron, no hagas esto, pero es mentira, hay mucho interés en estas cosas, en el arte principalmente.
1: ¿Qué qué mensaje le darías a esas personas que quizás en su momento te tiraron esa onda, así media mala onda, verdad, de que no vas a vivir de esto, no va a funcionar? Pero sin embargo, además de la realización personal, ¿verdad? El ver, el sentir y el vivir el arte, porque el artista... Bueno, el artista vive de lo que le sale, es innato. ¿Qué le dirías, por ejemplo, a las personas que no se están decidiendo a hacer algo más y quizá tienen ahí un don escondidito? ¿Qué les decís, Diana, Luz?
3: Y la verdad es que no escuchen esas cosas y que practiquen y que suban, porque yo también al principio no quería seguir mis cosas, pero realmente vale la pena mostrar tu trabajo. Y a esas opiniones hay que dejarlas más al lado. Después ellos van a ver que sí te salen, que sí te salen las cosas.
1: Realmente es así. Bueno, ¿qué tenés? Ya me dijiste que tenés pensado hacer más cuadros de vivencias diarias y probablemente esos cuadros de vivencias podrían ir a una colección, al menos es lo que estoy entendiendo. A una, sí, la colección puede ir a una exposición.
3: Sí, esa es mi idea. Mi idea realmente son dos, tener una colección y también llamar la atención de marcas como para que me contraten como ilustradora, porque esa es otra meta que tengo.
1: Bueno, repetinos, recordanos, por favor, de vuelta a tus redes sociales, porque de repente la gente se conecta.

0: Genial, muchísimas gracias, Luz. Te deseamos éxitos. De hecho, ya es obvio que los éxitos están ahí. Y es animarse a seguir preparando la colección para una exposición con mucho gusto. Acá vamos a estar pendientes de cómo van, cómo va el proceso y si tenés novedades que contarnos, con mucho gusto vamos a estar esperándote para difundir.
1: Genial, genial. Muchas gracias por la oportunidad y por el espacio.
0: Bueno, que hoy salga un hermoso cuadro después de esta charla inspiradora. Bueno, Luz Diana Moreno, ella es, ya la escuchábamos, en realidad es licenciada en marketing y también es artista. Bellísimos sus trabajos, realmente. Hay que animarse. A veces uno, sabe que tiene ahí un talento oculto, pero por una cuestión de no me animo, no sé, es muy caro, no me va a salir. Y bueno, todo eso tiene que quedarse ya allí, ya, arrugar y tirar a la basura, como se dice. Así que qué gusto contar cosas, historias de reales en realidad, valga la redundancia, de personas que hacen y jóvenes que están haciendo cosas positivas. Bueno, son las 12:48 minutitos en todo el país. La profe Felicita
2: Anotamos su
0: está.
2: hijo Jorge.
0: Sí, ya, su teléfono también. Buena madrugada, Marta, Jordan, Osmara y compañeros, dice, escuchándoles, buen resto de jornada, dice la profe Felicita. Saludos cordiales, profe, gracias por estar, por ser siempre tan atenta y estar con nosotros.
2: Saludos, profe.
0: Ahí está.
3: Salutations, professeur.
0: Estamos franceses hoy. Estamos franceses hoy, qué bárbaro.
3: Saudações, professor. Ah.
0: Osmara y sus manías. Bueno, al parecer hoy va a ser una súper, súper madrugada porque Osmara tempranísimo ya arrancó con todo su esplendor y su entrada triunfal. Así que, bueno, supongo que contamos con ella durante toda esta madrugada desde bien tempranito, con sus cositas y sus aportes. Bueno, quiero decirles que hay muchísimo de qué hablar en el transcurso de esta madrugada, como siempre les digo. Este primer bloque con las entrevistas y posterior ya vamos con la actualización de informaciones en el mundo entero, lo que sucede tanto en el país, en la ciudad capital, en el país y en el mundo entero. Nosotros nos encargamos de acercarte la información precisa, la información al momento y por supuesto siempre tratando de, en lo posible, de buscar la veracidad de las noticias. Así que acá estamos de vuelta una jornada más y hasta las 5 de la mañana, como todos los días, para acompañarte a vos que nos elegiste como compañía, ya sea en casa, en la radio, en la TV, a bordo en algún vehículo, y a nuestros compatriotas quienes nos siguen a través de nuestras plataformas digitales en tiempo real, estén donde estén. Así que bienvenidos a todos los que están allí del otro lado y nos están sintonizando. Sí, así mismo. Bueno. ¿Qué pasó con John Travolta? ¿Se perdió? ¿Se perdió en su cañoimi? Ya le vamos a encontrar en un rato más, espero, ¿verdad? En el transcurso de la madrugada, quizá, tal vez. Bueno. Tengo mucho que contarles. Tengo que contarles cosas de Japón, noticias de Estados Unidos, del Brasil, de Venezuela, de Ucrania, de Rusia, de Israel, de España, de Argentina, de Bolivia, del Perú, de Colombia. Así que hay mucha información. Hay llamadas también. Aló, buen día.
4: Buenas madrugadas.
0: Buenas madrugadas.
4: Un ratito. ¿Qué tal, señora Marta Olmedo? Hugo Sosa te habla.
0: Muy bien, don Hugo, ¿usted cómo anda?
4: ¿Qué tal? Y más o menos mi voz, el problema, no hay solución todavía. Pero procuro. Todo el día le meto guayaba, ¿cómo se llama? Hoja de guayaba, y mejora un poco, pero después baja otra vez. Y bueno, quedamos.

0: hacer. Pero
1: hasta
0: ella,
1: donde podés nomás, don Hugo.
2: Qué amable.
0: Mi saludo, Marta, a vos, a tu operador, no sé si está Omar o quién.
1: Saludos.
0: Y también a nuestra amiga, ¿cómo era? Omar
2: Alexandra, así que está muy atenta hoy, don Hugo.
0: En primer lugar, quiero, está muy lindo el siempre los temas que traes de inicio al programa. Me gustó cuando dijiste, vamos a hablar de algo positivo, dijiste de entrada. Y yo creo que se habló de algo positivo, de los cuadros, de gente que se dedican a la pintura. Mucha gente importante, cuenta la historia, que se dedicaron independientemente a sus quehaceres normales a la pintura, ¿verdad? Tenemos, por ejemplo, a Sir Winston Churchill, que era un pintor. Se decía, al mismo Hitler, con su vagancia de... Era pintor. Aquí en nuestro país le tenemos a, por ejemplo, Carlos Romero, a Roberto Holden Jara, a Pablo Alborno también, otro que son grandes pintores, y en fin, gente que se dedican a la pintura, ¿verdad? Es muy recreativo y por sobre todas las cosas es a gusto mirar. Yo suelo a veces ir a unas exposiciones de cuadros y especialmente valoro los cuadros de cosas históricas. Por ejemplo, tengo en mi casa tengo un hermoso cuadro del Perro Carril, por ejemplo, Carlos Antonio López. Y también por eso quiero acompañarte, ¿verdad?, en este inicio de esta persona, que de esta señorita o señora que ha hablado sobre la pintura.
2: Sí, es jovencita, es más, estudió básicamente otra carrera, sin embargo, paralelamente se dedica al arte.
0: ¿Y a vos no te gusta la pintura?
2: A mí me gusta, en realidad, mi hermano es artista plástico.
0: Ah, tu hermana.
2: Sí, mi hermano es artista plástico y mi hija pinta muy bien también. Y creo que hay artes variados ahí, y lo mío probablemente es el arte de la comunicación, así que acá estoy.
0: Aquí en el, ¿cómo se llama? En Isla de Capri, ¿cómo se llama? Hay lindos cuadros, inclusive hay de gente del interior que están expuestas, y aquí en y la de Francia, ¿cómo se llama? Ahí donde alguna vez vino el rey, la reina de España.
2: ¿La Alianza Francesa?
0: No. Aquí es cerca de Aviadores del Chaco. No recuerdo, no me viene el nombre ahora del lugar. Estuve varias veces ya de... Y ahí hay lindos cuadros, hermosos cuadros.
2: Hay lugares que por excelencia realizan las espacios para exposiciones, ¿verdad? Que se solicita, se calendariza y se realizan exposiciones, y están en otros lugares, así como mencionás, ¿verdad? Te vas y ya están los cuadros ahí.
0: Y la misma Alianza Francesa, ¿verdad?
2: Sí, también.
0: Hay cuadros muy buenos, ¿verdad? Y bueno, quiero recordar un poco, hoy es primero de septiembre, estamos a 3 meses del mes de diciembre, que es el último mes del año. Qué rápido pasa el tiempo, el tiempo inexorablemente pasa rápido. Y bueno, terminó el rally, entonces podemos hablar de otras cosas, ¿verdad? Pues el rally llevó toda la... Aparte del problema de los médicos y todas esas cosas que sabemos también, que la semana pasada ha absorbido prácticamente todos los días, ¿verdad? Y la parte de deporte, del fútbol, ahora hay también informaciones importantes, como la despedida de Messi de la selección argentina, ¿verdad? Él se despidió ya, él. Y bueno, hoy, 1 de septiembre, Nico, señora Marta, nos trae un recuerdo, ¿verdad?, de que hace 87 años se dio por iniciada la contienda de la Segunda Guerra Mundial. Fue un 1 de septiembre del 39 que una fuerza alemana de más de 60 divisiones y apoyada por una flota de aviones, más o menos de 2.000 aviones, al mando de un general que se llamaba Walter von Prusches, invadió la frontera de Polonia y también de Eslovaquia. Y entonces se fueron sobre las fuerzas militares polacas, que no eran, desde luego, que solamente tenían 24 divisiones. Y al producirse la invasión de Alemania a Polonia, como había un pacto entre Inglaterra y Francia, entonces estos dos países le dieron un plazo de 24 horas a Hitler o a Alemania, ¿verdad?, para que se retire. Como eso no ocurrió, entonces el 3 de septiembre, tanto Inglaterra como Francia, ¿verdad?, le declararon, los alemanes no hicieron caso al emplazamiento, ¿verdad?, de 24 horas. Y los alemanes, al no hacerle caso, entonces Inglaterra y Francia le declararon la guerra el 3 de septiembre de 1939. Entonces, ahí, a partir de ahí, la Segunda Guerra Mundial se inició, ¿verdad? A partir de ahí, varios otros países declararon la guerra alemana, se inició la Segunda Guerra Mundial, que se extendió, ¿verdad?, hasta, imagínate, mañana es el 2 de septiembre, uh-huh. Y el 2 de septiembre de 1945, en un portaaviones en Mitsubishi, el Japón se rindió, ¿verdad?, y terminó ahí, ahí llegó la Segunda Guerra Mundial, que tuvo aproximadamente 56 millones de víctimas, entre los cuales estaban 17 millones que fueron militares y más civiles, mucho más civiles, incluyendo unos 6 millones de judíos que fueron asesinados en los campos de exterminio nazi. Y bueno, esta es una fecha histórica, entonces, como el comienzo de la Segunda Guerra Mundial. Y mañana el final de esa Segunda Guerra Mundial, pero naturalmente de 1945, ¿verdad?
2: Es así, tal cual.
0: También quiero recordar de que hoy primero de septiembre, en nuestro país, ¿verdad?, el primero de septiembre de 1959, o sea, hace 67 años, se produjo el famoso asesinato, ¿verdad? El asesinato encontrado en su habitación, quemado, ¿verdad? El locutor, programador, bailarín y locutor Bernardo Aranda, quien había trabajado en Radio Comunero. Este crimen fue considerado como de tipo pasional. Y como consecuencia de ello, ¿verdad?, fueron mucha gente apresada, interrogada, y apareció una lista de los famosos 108 personas que eran homosexuales. O, no decían ellos homosexuales, tenían una forma de decir, de conducta, de dudosa conducta moral, decían por ello. Y entonces, apareció la lista de los 108 y un quemado de ahí en la historia de los homosexuales, ¿verdad? En realidad, Bernardo Aranda no era así. Él era para mí, leí mucho sobre eso. Yo creo que él era bisexual, porque él en realidad tenía previsto casarse. Tenía su novia que se llamaba Perla Mío. Perla Mío se llamaba. Y en este caso, ¿verdad? En este caso tan importante, se investigó a mucha gente, pero también aparentemente estaba vinculado un alto diplomático que estaba en nuestro país. Resulta que estos homosexuales, pues cuando se van a casar, naturalmente tienen pareja, ya femenina, o entonces, o entre ellos mismos, cuando es difícil conseguir pareja. Y cuando se consiguen, naturalmente, se prenden a fondo por ello. Y cuando pierden, entonces se vuelven...
2: Se rompen. Muy frágil.
0: Así, muy frágil. Y aparte de eso, hacen cualquier cosa por recuperar. Y
2: van a los extremos, ¿sí? Penosamente es así.
0: Y van a los extremos, ¿verdad? Es así. Sí, y este Bernardo Aranda, yo no quiero comentar esto porque está vinculado con un diplomático, un alto diplomático. Yo conozco el nombre, todo. No,
2: pero yo creo que hoy ya, o sea, en su momento sí, con todas esos prejuicios, pero hoy, don Hugo, yo creo que, o sea, hablar de esto ya es prácticamente normal, ¿verdad? O sea, sí. Probablemente todavía en nuestro país.
0: No, es cierto lo que estás diciendo, ¿verdad? Inclusive yo conozco dos parejas de dos varones, un arquitecto con dos arquitectos y otro en San Lorenzo, y que viven, son varones. Y bueno, mujeres también hay, ¿verdad? Entre
2: también,
0: ellas.
2: Sí.
0: Así que, pero esto es un recuerdo histórico nomás, porque era la época de la dictadura, ¿verdad? Stroessner. Hay un hecho histórico que a lo mejor, como yo no manejo computadora, es como se llama, entonces tengo problemas de visión y todas esas cosas. Entonces, recuerdo que Juan Erasmo Cambia era jefe de investigación y él había ordenado, ¿verdad?, las investigaciones. Inclusive lo hicieron desfilar por el centro a mucha gente que eran homosexuales, imagínate, en aquella época. Y había ocurrido, yo no sé, por eso te estoy diciendo, si podés ver ahí, hubo un avión que se llama, que de Pluna, primera línea uruguaya de navegación aérea se llamaba. Y este avión sufrió un accidente muy sugestivo a orilla del río Uruguay. Y en ese avión iba un agente de la...
2: ¿Eso en qué año fue?
0: Y eso es lo que te iba a decir, que me revise. No sé cómo se puede, cómo podés encontrar eso, pero fue en la década del 60. Yo creo que fue 61, 60, antes del famoso crimen del cine Splendid, que también se cumple este 23 de septiembre, ¿verdad? Porque después de ese crimen fue destituido Juan Erasmo Cambia. Entonces,
2: ¿hay algún nombre relacionado para que me des como referencia?
0: Sí, sí, señora. Justamente el que llevaba, porque era un agente que trabajaba, ¿verdad?, con el Servicio de Inteligencia de los Estados Unidos, ¿verdad? Uh-huh. Y él llevaba un portafolio con importantes informaciones sobre el señor jefe de investigaciones, ¿verdad? Uh-huh. Y este avión tuvo un desperfecto, falleció ahí este señor que era Ladislao Sol, se llamaba. Ladislao Sol, que era de la foto Sol, el famoso foto Sol que estaba ahí sobre la calle Mariscal Estigarribia, casi México, cerca de la Plaza Uruguaya. Esa calle se llamaba anteriormente 14 de Julio, señora Marta. Uh-huh. Y después se cambió por Mariscal Estigarribia. Y el Ladislao Sol se llamaba, y murió, falleció en ese accidente. Y los comentarios decían de que él llevaba informaciones importantes sobre, pero que se había negociado, que él había negociado con este otro señor diplomático para acallar el asunto, porque estaba metido este señor en el caso de Bernardo Aranda. Por eso digo que no sé si podés encontrar en tu, ahí en la computadora, ¿verdad?, el accidente que tuvo la primera línea uruguaya. Yo no sé, habrá sido en el 62, 63, 61, por ahí, más o menos, en la década del 60. Y bueno, esa es otro hecho que ocurrió también el primero de septiembre. Y finalmente, también quiero recordar, que he de recordar igualmente, ¿verdad?, el fallecimiento creo que hace 39 años, del que fuera el relator deportivo Carlos Alberto Gómez. Carlos Alberto Gómez fue relator deportivo, ¿verdad?, que trajo un nuevo tipo de transmisión, y él comenzó a trabajar en Radio Teleco, después pasó a Radio Nacional del Paraguay, ahí trabajó con otro periodista de fuste, como fue Odilio Javier Talavera, que lo dejó y se fue a Radio Ñanduti. Y después de Radio Ñanduti, entonces él, Carlos Alberto Gómez, pasó a Radio Primero de Marzo, y ahí vino Deporte Total y estuvo con el famoso Julio del Puerto. Uh-huh. Él murió un martes, primero de septiembre, ¿verdad?, de 1987. Y tenía solamente 39 años tenía. No, hace 39 años ocurrió eso, pero él tenía 37 años nada más. Joven, relator de Trinidad, en fin. Y su sepelio se hizo en la Liga Paraguaya, en Sajonia, en el estadio. Y su sepelio, su entierro fue imponente, ¿verdad? La gente lo llevaban al cementerio de la Recoleta. Según los comentarios existentes, la gente, los sepelios, con mayor cantidad de gente fueron los de Carlos Alberto Gómez y Luis Alberto del Paraná también, que también se va a cumplir el 15 de septiembre su otro aniversario de su fallecimiento. Y bueno, esas tres anécdotas quería recordar, como te digo, al inicio de la Segunda Guerra Mundial, el caso del asesinato de Bernardo Aranda y también la muerte de Carlos Alberto Gómez. Él murió de un aneurisma. Estuvo transmitiendo un último partido el domingo antes, creo que era un partido de Guaraní Luqueño, algo así, en el Defensor era. Y comenzó posteriormente con un ataque y se internó en el Sanatorio Migones, donde falleció. ¿Habrás escuchado el nombre de Carlos Alberto
2: Gómez? Sí, claro que sí. Acá encontré algo, y me vas a corregir, don Hugo.
0: No sé, al contrario, yo quiero que vos me corrigas.
2: Estoy, mientras hablamos, estaba buscando algo acerca del Pluna que mencionabas.
0: Sí,
2: acá
0: Pluna.
2: Acá habla de un 9 de octubre de 1962, ¿puede ser?
0: ¡Hala, en el ojo! ¿Qué día fue?
2: 9 de octubre de 1962.
0: Yo sabía que era octubre, pero la fecha, pero no, yo no sabía.
2: Y murieron 10 personas, dice. Se estrelló y murieron 10 personas. Al menos es lo que yo encontré. Por eso digo, puedo estar equivocada, por eso preguntaba si es.
0: No, no, en el ojo le dije, no es, ¿sabes por qué? Porque ese 9 de octubre me hace acordar el cumpleaños de dos personas, ¿verdad? Uno el cumpleaños del doctor Domingo Torres 15 y el otro el cumpleaños del doctor Luis María Argaña, el 9 de octubre. Entonces, ¿y quién? No, no aparece ahí el nombre del aislado, solo no sé si
2: Justamente
0: está.
2: estoy mirando y habla de una de 10 personas, pero no los cita. A ver, dice, para un poquitito. Dice, el accidente no figura en la historia de Pluna. Ahí empezamos ya luego. No figura, dice sigla, que por aquel entonces significaba primeras líneas uruguayas de navegación aérea. Hasta la actualidad, la compañía uruguaya se presenta en sociedad con un historial sin accidentes, lo que estadísticamente es verdad, porque la tragedia no figura en el currículum de la empresa porque fue un vuelo de prueba. Ajá. Y claro, se avivaron ahí. La investigación determinó que los mecánicos invirtieron los comandos, por lo que el avión hacía exactamente lo contrario a la maniobra que intentaban los pilotos. El hecho conmocionó a la población y las fotos de hierros retorcidos aparecieron al otro día en los diarios. También estaban las fotos de cada una de las 10 personas fallecidas. Pero no está la lista, no publica, al menos en este artículo,
0: Ahora,
2: pero puedo seguir hurgando.
0: alguna vez cuando estemos, sí, te voy a dar el nombre de esa persona con quien él estuvo, ¿verdad? Él se iba a casar, él tenía una novia y se iba a casar con esa chica, ¿verdad? Como te dije, se iba a casar él y bueno, y lo. Perlamiño se llamaba su nombre. Y bueno, este diplomático era un hombre muy importante en la diplomacia paraguaya, pero como usted dice, hace poco el embajador británico también aquí era, era también de ese grupo, ¿verdad? Y
2: Sí, el estadounidense, el anterior también.
0: él, qué decir, eso iba. No solamente era él, sino tenía también su, mi marido.
2: Sí, vino la familia completa, así mismo es.
0: Y bueno, ahora estoy contenta. El 9 de octubre de 1962.
2: Exactamente, y no quedó registrado oficialmente en el currículum de Pluna porque era un vuelo de prueba, así que ellos no lo consideran como parte del currículum.
0: Ah, y bueno, ahí viajaba este señor, que él se iba al Uruguay, porque en el Uruguay estaba, ¿cómo se llama? La Embajada Americana en Uruguay era el centro de informaciones de los Estados Unidos en esta zona. Después pasó a ser Asunción, ¿verdad? Asunción llegó a ser casi todas las informaciones cuando el Uruguay tuvo problemas con gente de izquierda y todas esas cosas, entonces hemos dado una Asunción, la embajada paraguaya, ya aquí en Asunción, todas las informaciones importantes de los distintos países primeramente venían a la embajada americana, aquí era el centro de informaciones.
2: De hecho que probablemente, dadas las circunstancias, sigue siendo un hubo porque es el sitio de la embajada tiene 6 hectáreas, es uno de los sitios inmuebles más grandes en relación a una embajada, que es un despacho, que no tendría que ser necesaria tanta cantidad de verdad de tierra, pero sin embargo sí es así. Es el único país en América que tiene semejante inmueble.
0: Y los servicios, como la tecnología que tenía la embajada, yo te hablo ya de la década de 60, eso.
2: Imagínate ahora, es más, ni siquiera
0: Ahora,
2: se alcanza a ver. Yo me fui 2 veces de cobertura. La verdad que me quedé impresionada porque entras y es totalmente, estás en otro mundo.
0: sí,
2: Totalmente ajeno a lo que vemos ahí
0: y
2: afuera del otro lado.
0: vos entras ahí adentro, ya tenés un control, ya por medio, ¿cómo se llama? Hay tecnología, ¿verdad? Te controlan, te siguen hasta donde te están siguiendo, pues así es. Antes era así, ahora no sé, ahora es así otra vez, ¿verdad? Pero mucho más sofisticado ya. Con
2: yo después de la remodelación no volví a ingresar. En esta temporada no volví a ingresar. Había ingresado antes de su remodelación.
0: Inclusive yo tenía una... No sé si alguna vez escuchaste el doctor... era Caballero, el apellido del doctor Carlos Caballero. Él era jefe de prensa de la embajada norteamericana. Yo con él contacté en el Poder Judicial y en la facultad, ¿verdad? Y la embajada americana todos los días sacaba un diario informativo. Uh-huh. Y yo me anoté ahí y todos los días me llevaba el doctor Carlos Caballero Roy, recuerdo, el padre de este que era viceministro, creo que era el doctor Caballero. Y una vez me invitó, como yo era uno de sus fieles, entonces me invitó y entré en la embajada.
2: Ah, el papá de Carmelo Caballero.
0: Eso era.
2: Fue ministro, viceministro de Seguridad Interna, sí.
0: Ah, sí, mismo.
2: Yo trabajé, cuando en mi área de cobertura policial es muchísimo tiempo, porque él era viceministro y nosotros cubríamos, así que sí. Había un relacionamiento estrecho con la prensa, muy, muy buen trabajo hicimos con él, sí.
0: Funcionaba todavía en el Ministerio del Interior, creo que ahí sobre la calle Estrella y Montevideo, o no sé, o ya vino en el lugar donde está ahora, donde estaba antes el Poder Judicial, la Corte Suprema, allá en Chile.
2: Ahí sobre Chile, no, mi época, cuando nos tocó, porque era de la época de Lugo, el viceministro es. Y no, sí. Ya estaba sobre Chile, sí.
0: Ya estaba sobre Chile. Sí. Anteriormente estaba en sobre Estrella y Montevideo, ese edificio. Ahí estaba el doctor Egari Fran, después Montalán. Después se mudaron ahí donde usted dice, en el edificio de juego donde yo estoy diciendo, la Corte Suprema de Justicia, ahí uh-huh. El Poder Judicial estaba ahí antes. Y bueno,
2: y aunque no crea, probablemente se van a mudar porque los edificios de digamos, despacho de gobierno se trasladaron, se construyeron los edificios y las oficinas.
0: Hablando del despacho de gobierno, te quiero decir, la casa presidencial, la residencia presidencial, Burisharov, esa es para... Es una casa destinada para la vivienda del presidente de la República, la residencia del presidente de la República. ¿Por qué se hacen reuniones? Yo no digo reuniones privadas, ¿verdad? Eso es diferente. Vos le recibís en tu casa a la gente y así. Pero yo recuerdo, antes ningún presidente, ni siquiera Rodríguez, tenía una linda casa. Él se iba al palacio todos los días y... y todo Chávez y todos los grandes presidentes atendían las cuestiones oficiales, reuniones y todo se hacían en el Palacio de Gobierno. Ahora se hace todo muy charonga y no sé si no tiene que ir a atender a la gente en el Palacio, o sea, cuando es cosas así oficiales, creo que solamente para recibir las cartas credenciales y alguna que otra visita, pero a la mayoría de los visitantes él le lleva, el presidente le lleva a su residencia, o sea, a la casa presidencial.
2: Y según el organigrama, es un centro de reuniones políticas, para sede de reuniones de trabajo, cumbres con ministros, también los gobernadores, y también por la estructura misma, ¿verdad? Que es mucho más mayor. Y también todo lo que es autoridades nacionales, anuncios oficiales generantes se hacen desde Burisharova y el despacho de la primera dama también funciona allí.
0: Sí, el despacho de la primera dama funciona también ahí.
2: Y obviamente es un monumento histórico, eso no cabe la menor duda, ¿verdad?
0: Sí, la verdad que Mourinho fue el que compró esa casa, ¿verdad? El general Eugenio Mourinho, cuando era presidente. Y bueno, estos temas muy interesantes, pero en el plano internacional escuché que ya comenzaron otra vez los enfrentamientos entre Estados Unidos y cómo se llama, Irán. Y como consecuencia de eso, ahí en el estrecho de Hormuz, el domingo de noche, o sea, el domingo de noche comenzó. Y como consecuencia de eso, ya alzaron de nuevo los precios del petróleo, que seguramente aquí llegará, ¿verdad?
2: Y ya es que apenas intentan hacer el anuncio acá, nosotros ya remarcamos. Y nosotros ni siquiera, qué sé yo, consumimos el crudo. Nosotros, a nosotros nos viene ya el, digamos, el procesado.
0: Sí, así es. Y también otra información internacional, una información nacional es que parece que van a pedir aumento de, ¿cómo se llama? Está hablando nuestro famoso presidente de la del transporte, Rey Díaz, donde ya van a pedir otra vez reajuste.
2: Ah, al yo un marico.
0: Tu amigo lo vivía.
2: No. Ese bueno, señor no tiene la más pálida idea de lo que pasa en la calle.
0: ¿Qué señor va? Y bueno, él ya estaba hablando, estaba diciendo, ya otra vez, yo escuché eso.
2: Sí, claro,
0: me llamó la atención. Estaba haciendo relación nomás con el aumento de...
2: De combustible, claro.
0: De combustible y el problema, este asunto del canal del estrecho de Irán. Y también hubo varios bombardeos ahí en... ¿Cómo se llaman? Arabia, no es Arabia Saudita, ni el otro. También, o sea que se comenzó de nuevo después de una calma de aproximadamente 30 días, ¿verdad? Porque el presidente norteamericano quería forzar la rendición o el acuerdo, ¿verdad?, con Irán a través de un apriete económico, ¿verdad?
2: Y pero, sus famosos aranceles.
0: Esos famosos aranceles, inclusive este es otro tema que me sacaste también. Habló ya otra vez con Lula sobre esa parte, sobre esa cuestión de los aranceles. Lula también está preocupado porque, de acuerdo a las encuestas, son 4 puntos que él le lleva a Bolsonaro, ¿verdad? Y va a tener que haber balotado indefectiblemente. Ahí hay que ver cómo sale. Pero de acuerdo a los encuestadores, que no se puede confiar tampoco ya ahora, la segunda vuelta va a volver a ganar, dice Lula da Silva. No sabemos eso.
2: ¿Verdad? Sí, no sabemos. Pero es... En un mes prácticamente, el 4 de octubre ya se define eso. Son 13 candidatos en total.
0: 13 candidatos.
2: 13 candidatos son, sí.
0: Imagínate.
2: Y 2 favoritos. Sí. Había uno que estaba en proceso de que si probablemente, o sea, tenían que definir estos días si realmente iba a poder, digamos, estar en la contienda o lo iban a decir porque tenía un problema. Pero era relativo, así que voy a revisar también los documentos, porque creo que esta semana se definía eso.
0: Y bueno.
2: Pero son 13, bastante dispersos. Solo que los números son muy bajitos en los candidatos. Hay de todo, desde periodista hasta un influencer, por favor. De todo hay.
0: Y aquí se escuchó también ya la propuesta a los médicos, que no lo aceptan. Dicen, no sé, parece que el jueves van a hacer una asamblea extraordinaria en el seminario los médicos y van a plantear probablemente si no están de acuerdo para volver con la huelga. Así que no sabemos. Hay que esperar el jueves y llegar a hacer eso.
2: Sí, lo que pasa es que en la tarde pasada se hizo la primera sesión extraordinaria para el abordaje del presupuesto general, y lo primero obviamente es definir quiénes van a representar, porque pues por paridad, ¿verdad? O sea, debe haber números exactos de representantes de la Cámara de Senadores, como así también la Cámara de Diputados, para que sea la bicameral, que se forme la bicameral que va a estudiar el presupuesto general de gastos a la nación. Y entonces es el primer paso, y creo que a partir de ahí, bueno, se verá, pero se habló de un monto, o sea, se habló de 3 propuestas, que dentro de todo no dejan de ser interesantes ninguna de las 3, ¿verdad? Yo optaría por el del alcohol, sinceramente. Ya que al paraguayo tanto le gusta chupar, muy bien, que sirva para algo, entonces el porcentaje de, digamos, de impuestos. Pues no puede ser, pues. Al fin y al cabo, hay una cuestión acá también, y lo voy a decir acá, don Hugo, generalmente, yeah. Generalmente, no todos, los accidentes tabaco. Suceden a consecuencia del consumo de bebidas alcohólicas. Y bueno, entonces, ya que estamos por ahí, el tabaco también.
0: He visto el comunicado de la Unión Industrial Paraguaya, ¿verdad? Mm. Fuerte, fuertísimo está el comunicado. Ellos están en total desacuerdo con el aumento de...
2: Claro que van a estar en desacuerdo si no les conviene.
0: Así que hay que saber administrar todas estas cosas, señora Marta.
2: No, esto hay que hacerlo como yo estoy diciendo desde el principio.
0: Con pinza.
2: Con pinza, con calma. Acá no, lo emocional no funciona.
0: Con mucha prudencia. Sí. Especialmente no hablar. No hablar. El varón tiene que mezquinar los ministros y la gente que habla. Tienen que mezquinar sus expresiones, ¿verdad?
2: Totalmente. Sí, porque está todo muy sensible, pues se puede herir susceptibilidades, se pueden cometer grandes errores. Como sí, por ejemplo, que por eso digo, lo emocional acá no funciona. Pasó con un médico el otro día que publicó imágenes de un niño y eso se convirtió en una cosa, obviamente, perdió el sentido de lo que se estaba queriendo hacer y al final tuvo que pedir disculpas y demás, ¿verdad? Pero por eso digo, acá lo emocional no funciona. A lo emocional se pone una mochilita a un costado y se trabaja con lo racional.
0: Y bueno, es así mismo es. Esa es la verdad. Y bueno, quiero agradecerte por el asunto del 9 de octubre, que a veces no me acordaba, pero yo sé lo que pasó. Me contaron lo que había pasado ahí. Prácticamente dijeron de que hubo un sabotaje en ese avión y ahí falleció Ladislao Sol, porque llevaba algunas informaciones importantes. Y era aquella época, ¿verdad? Que como decía ahora ya era un tema de la andanza del jefe de investigación.
2: Bueno, ya queda básicamente en segundo plano. Lo cierto es que...
0: Él extorsionaba. A los que venían después a la carne y plata. Y aparte de eso, estaba metido también, ya comenzaba el tema del narcotráfico, porque tenés que saber, vos sabés bien, no sé si leíste Selecciones, ¿verdad? De uno de nuestros estadistas, ¿verdad? Que estaba metido y ya comenzaba por ahí. Ese asunto, ¿verdad? Entonces, también se habla, esas informaciones se desvió de aquí a Montevideo. Y bueno, y cayó el avión y murió. Él también murió.
2: Dicen que...
0: ¿sabes que hay una comparación, pero es una comparación muy local, ¿verdad? Cuando le mataron al general Ramón Rosa Rodríguez, el jefe de la... el antinárquico paraguayo de la Senada era el general Rosa Ramón en la época de Guamosi, ¿verdad? Que él tenía informaciones importantes que llevaba y que le mataron a él.
2: Se le silenció.
0: Se le silenció a mí después de un atentado, de dos atentados. Era un militar que me parece que falleció ya él. El militar que se iba con el Munchi, eso había ocurrido ahí en la calle General Santos, ¿verdad? Casi Mariscal López, más o menos un poco abajo. Por ahí lo mataron al general Ramón.
2: Sí, en las inmediaciones de la Guardia Escolta Presidencial.
0: Por ahí.
2: Sí, sí.
0: Señora, Te agradezco mucho el espacio que me estás concediendo y esta información que alguna vez te voy a dar en otra circunstancia. Por ahí te voy a dar el nombre de ese señor. Porque este fue un crimen que vino como consecuencia también de este asunto de, como decir, la parte o la homosexualidad aparentemente ya es una cuestión superada, pero aquí hubo un crimen, pues.
2: Claro, pero obviamente marido, el trasfondo, claro, el trasfondo es el punto, igual que otros casos que sucedieron aquí, en como el que mencionabas del periodista y otros varios otros casos que sucedieron, sí.
0: Este es el Pedro Juan, el que le mataron, ¿verdad? No,
2: lo de Santiago no. Otros, inclusive Luis, Luis Ríos.
0: Ah, el famoso Luis Ríos.
2: Sí, pobrecito,
0: que murió.
2: No, hay una larga lista, lastimosamente, de situaciones.
0: Sí, pues Luis Ríos. ¿Cómo era su famosa expresión? ¿Qué, cómo era que decía? Tenía una expresión permanente que él hablaba, Luis Ríos. Y bueno, muchas gracias por la atención. No sé, ¿alguna consulta?
2: Estamos
0: a disposición. Es larga.
2: La frase de Luis Ríos, ¡qué momento!
0: ¡Qué momento! Ahí está. Eso era importante. ¡Qué momento!
2: Sí.
0: Pobrecito. Y bueno, así tenía que ser, ¿verdad? Y fue así. Como te digo, mañana también se recuerda el final de la Segunda Guerra Mundial, así que ya me adelanté a eso y vamos a ver cuándo, porque hay muchos acontecimientos importantes en este mes de septiembre.
2: Es así.
0: Muchas gracias por su atención, suerte, señora Marta, y también un saludo ahí al operador que siempre está firme. Y al amigo, ¿cómo se llama?
2: Ahumara.
0: Ahumara
2: Alexandra.
0: La vez pasada he visto un robot ahí en ¿cómo se llama? En Punto Farma, de la calle Denisoa y Santa Teresa. Y cómo activaba el robot, o sea, que cargaba la mercadería, le llevaba a la caja. Hasta la caja llegaba.
2: ¿Oíste, Osmara? ¿No era tu prima, hermano, tu primo por ahí? Capaz que haga familiar de Osmara, uno nunca sabe.
0: ¿Es capaz?
2: Sí.
0: Bueno, muchas gracias. Suerte para
2: vos. Dale, don Hugo. Hasta luego.
0: Hasta luego, chao.
2: Osmara, ¿escuchaste? ¿Vos tenés un primo que trabaja en una farmacia? Parece que sí, que vamos a rastrear al primo hermano de Osmara Alexandra. No sé cómo se llamará. Pero hay que rastrearle, hay que saber, porque estos te salen ahora en cualquier lugar y te meten en lío, ¿eh? Te comprometen, te van a decir, no, yo puedo tal cosa, y después te vas a hacer recordar lo que decís al aire y esas cosas. Yo no me voy a exponer. Mm-mm.
1: Ninguno de mis parientes trabajan por sueldo mínimo.
2: Y bueno, y no sé, le están pagando en Bitcoin, entonces quién sabe. Pero que algún similar, ya nos contaron que trabajan en una farmacia. Sí.
1: Bueno. Ha de ser de otra fábrica.
2: Bueno, está bien. Ha de ser de otra fábrica.
1: Pone. No es mi pariente.
2: No es. Bueno, lo niega. Ahí está, negando el parentesco. 18 grados con 8 décimas la temperatura. Bajó un poquitito. También la sensación térmica es la misma. 90% la humedad en el ambiente.
1: Ni mi compañero Cue.
2: Ni tu compañero Cue no fue. Bueno, está bien. Está bien, ¿no? Okay. Se me va a romper el cuello. ¿Dónde te vas? ¿Qué llevas? Jojina. El viento desde el sur al oeste a 15 kilómetros por hora. Eso
1: acusado.
2: Sí, acusado, exactamente. 16 grados la mínima prevista para este amanecer y la máxima no pasaría a los 24 grados. Datos actuales del clima en Asunción, 1:00 a.m.
1: Acusado.
2: 35 minutos en todo el país. Hacemos nuestra primera pausa.
3: Tengo que hacer pausa.
2: Sí, y a vuelta volvemos con más.
3: Es viernes y el cuerpo lo sabe.
2: ¡Ey, es martes, Marta! ¡Martes!

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1: Bienvenidos, ya estamos en No es tan tarde. Hoy nos visita Iván Tito Torres,
2: Juan Ángel Lapu,
1: Manuel Pechi, Pachu Peña desde Argentina,
3: Julio César Romero, más conocido como Romerito con nosotros.
1: Teníamos a Pachu Peña el martes, hoy lo tenemos a José María Listorti,
2: en compañía del intendente de la ciudad de Asunción, Oscar Nenecho Rodríguez.
1: Estamos con Dani da Rosa, Juni Castiñeira, María Laura Olite,
4: Héctor Rivero.
5: Ella es Graciela, sí, le vamos a presentar y ustedes estarán preguntando quién es Graciela. Graciela es Lali González con nosotros. ¿Cómo te va, Lali? Buenas noches.
1: Patrimonio Nacional con nosotros.
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0: Buen día, rey.
1: Hola, princesa, ¿qué tal? Te voy a cargar más tarde tu saldo porque ahora estoy trabajando y más tarde voy a cargar si quieres aguantarme nomás. Si no me aguantas, no quiero, no sé, yo quiero más, ¿qué más vamos a hacer?
0: ¿Sí?
1: ¿Sí? Ok. Siempre yo he pensado a ti porque vos sos de una chica más linda de Isla Pucú, ¿sí? Vos no es de... No, es de Eusebio Ayala, vos sos de Isla Pucú.
0: ¡Ay, hola, por favor! Son las 2 de la mañana con 7 minutos. Se filtró el audio porque era para la chica de Isla Pucú. Yo no sé. ¿Qué guay? 18 grados con 6 décimas. La temperatura actual ambiente, también la sensación térmica... La humedad subió al 94% y la intensidad del viento subió a 18 kilómetros por hora desde el sur al suroeste a estas horas. Y la mínima prevista para este amanecer es de 16 grados, con probables neblinas, viento sur, lluvias dispersas aún. Y luego ya iría mejorando en el transcurso de la mañana, según la placa que nos recuerda la Dirección de Meteorología. Y el aviso meteorológico sigue vigente para norte de Concepción, también Itapúa, Amambay y Alto Paraguay. Esto fue actualizado a las 2 de la mañana, hace un ratito nada más. Y hablamos de tormentas que persisten y otras que se desarrollan sobre toda esta zona de cobertura, por lo que no se descarta que puedan generar fenómenos de tiempo severo de manera puntual durante esta madrugada. Así que, dadas las condiciones, estos departamentos están bajo aviso meteorológico a estas horas. Y, por supuesto, iremos actualizando también de acuerdo a lo que nos vayan pasando. Y acabamos de... Esto se actualizó hace un ratito nada más.
2: Se filtra audio de Jordi y su mami.
0: ¿Cierto?
3: ¿Quién te dio permiso para hacer tu ceja?
4: En chiquitito me acuerdo.
3: ¡No me importa a mí! ¡Tenés 13 años!
4: Mismo.
3: Le diga, aunque un porra de miseria completa, o sea, ahora mismo le voy a contar a tu papá. Está castigado.
4: Chiquitito,
3: no te
4: como...
3: vas a ir, no te vas a ir.
4: ¿Qué
3: estudio?
4: Y no voy a contener mi punto.
3: ¿Qué estudio?
4: Y no voy a contener mi punto.
3: No me interesa. Está castigado. Ahora voy a sacar tu celular allá. Tu celular es otra vez. Desde la orilla de Catago. A ver si te celular. Ahora ya.
0: Cierto. Hay que poner límites. Cierto. No es así nomás. Si no. Anda por su cabeza como carretilla, decía un colega mío que está en la otra pantalla.
2: Se hizo las cejas.
0: Sí, se hizo las cejas. Así me dijo una vez, era cronista, hace años cuando yo estaba acá en Ñandutí. Entonces dice, sí, los jóvenes de ahora andan por su cabeza como la carretilla, me dijo. Y nada, me quedé con esa frase célebre, que seguro está por ahí, en algún momento, en algún lugar perdido. Bueno, vamos a repetir algunas informaciones importantes que se generaron en la jornada pasada porque tienen que ver con la realidad. Y anunciábamos en la jornada pasada la sesión extraordinaria de Cámara de Diputados y precisamente en ese contexto el Presupuesto General de Gastos de la Nación del año 2027 anuncia aumento histórico en salud para medicamentos y obras. Medicamentos y obras, dice. Así que todo esto está previsto para su abordaje. Ministros del Poder Ejecutivo presentaron los lineamientos del proyecto Presupuesto General de Gastos 2027 y confirmaron que el sistema sanitario será la prioridad de la gestión. Se destinará el 62% del incremento presupuesto global a la cartera de salud para impulsar la desprecarización laboral de los profesionales junto con un aumento en la adquisición de insumos y fármacos. Lo primero ahora. Vamos a empezar por lo primero. Si el médico no tiene con qué trabajar, obviamente no va a poder trabajar. Y vamos a proveerle primero de insumos y medicamentos. Y después ese médico va a poder trabajar, de lo contrario va a estar ahí desesperado, igual que la familia, o el familiar o el paciente. En las mismas condiciones, no poder hacer nada porque no tiene medicamentos o insumos. Así nomás, es muy sencillo. No hace falta ser un experto para empatizar en este tipo de cosas. El jefe de Gabinete Civil de la Presidencia, Javier Jiménez, anunció que hoy el Ministerio de Economía va a presentar al Congreso de la Nación el proyecto de presupuesto general de la Nación para el ejercicio fiscal 2027. La salud es la prioridad central para el 2027. Explicó que cualquier ajuste o mejora salarial en el sector deberá responder estrictamente a criterios de meritocracia y profesionalización. El Ministerio de Economía va a presentar el presupuesto 2027 al Congreso, que va a focalizar, como el presidente ordenó, con un objetivo que es dar prioridad al sistema sanitario. Para el fin de año, a inicios del próximo, vamos a desprecarizar al 50% del personal médico. ¿Esto hay audio? Pregunto nomás. ¿Sí? Ah, yo sabía. Así que se habla de un presupuesto de 760 millones de dólares que irá destinado exclusivamente a la adquisición de medicamentos. Y esto es en comparación al periodo actual. Dentro de este monto, los fondos para el Instituto Nacional del Cáncer aumentará de 110 a 195 millones de dólares. Esto es lo que decían hoy en rueda de prensa. Estuvo la ministra de Salud, Teresa Barán, estuvo el ministro de Economía, Oscar Lovera, y también estuvo el jefe de Gabinete Civil de Presidencia, Javier Jiménez, en esta conferencia de prensa, en este anuncio más bien, rueda de prensa que dieron a conocer en la tarde de este lunes. Y vamos a escuchar el material audiovisual que justamente se daba, se generaba en la tarde de ayer, después de obviamente después de la presión y todo lo que conllevó a la huelga y digamos mucha presión, tanto ciudadana, porque también ya surgieron situaciones que guardan relación con pacientes, que me pareció oportuno también, o sea, todo de lo que fue la presión en relación al sistema sanitario. Así que vamos a escuchar de vuelta aquí en Yandutiza Pucay lo que referían estos
2: Jorge
0: tres
2: autoriza el audio.
0: Representantes del gobierno, así que escuchemos.
2: En 4K.
5: Muy buenas tardes a todos los presentes, a los medios de prensa. El presidente de la República estuvo hoy presupuesto general de gastos de 2027 y cómo ese presupuesto general de gastos contiene parte de las soluciones que se están discutiendo, soluciones que tienen que ver con infraestructura y con la mayor disponibilidad de recursos, hasta yo diría de forma histórica, en aquello que es uno de los reclamos fundamentales, que es la mayor obtención de insumos y recursos para la atención médica. El presidente de la República viene acompañando lo que viene ocurriendo y liderando este proceso de darle un énfasis fundamental al sistema de salud, pero al mismo tiempo cuidando aquello que también es motivo de preocupación constante, que son las finanzas públicas. Entonces hay un equilibrio que hay que hacer. Como ustedes saben, gobernar es hacer elecciones. El presidente fue muy claro, no solamente en sus discursos, sino en sus obras, de que el sistema de salud es una prioridad absoluta. No estamos de acuerdo con hacer un sistema con aceptar un sistema que se aleje de una discusión de fondo, que es la carrera médica, de que si vamos a incursionar en aumentos salariales, siempre sea en base a un sistema de meritocracia. ¿Qué significa eso? Llevar en consideración los años de antigüedad, la especialización de cada médico y todo un plan de carrera que tiene como, o que nos obliga más bien a colocar en movimiento los incentivos adecuados para que la carrera médica sea premiada, sea justificada, pero que se base, como mencioné anteriormente, en un sistema meritocrático. Hemos tenido avances concretos en estos reclamos por parte del sector médico, como la desprecarización de 2.400 médicos dentro de un universo total de 5.500, prácticamente estamos hablando del 50% que vamos a desprecarizar para fin de año e inicios del próximo. Quiero cederle la palabra al ministro de Economía y Finanzas, quien va a explicar los avances que hemos tenido en el contexto de esta presentación, que el día de mañana les pido que acompañen porque va a ser de auspiciosas novedades en cuanto al uso de este presupuesto general de la Nación, que va a focalizar, como el presidente ordenó, una atención plena y un objetivo de darle prioridad al sistema de salud. Ministro.
6: Muchas gracias. Muy buenas tardes a todos. Desde el día que asumí la conducción del Ministerio de Economía, el presidente de la República dio una instrucción clara. Por un lado, trabajar en lo que hace a los atrasos que teníamos con proveedores del Estado y también atender un poco el reclamo que se estaba teniendo principalmente en los sectores y en este caso en el Ministerio de Salud Pública. Una de las primeras personas o colegas con quien me reuní fue con María Teresa, y a partir de ahí empezamos nosotros este trabajo coordinado con el Ministerio de Salud para hacer la identificación, por un lado, de lo que hace a los atrasos, pero por el otro entender y ver cómo podemos fortalecer el sistema de salud pública, principalmente a lo que estaba instalado en ese momento, que era la necesidad de una mayor disponibilidad tanto en medicamentos como insumos. En esa línea, el día de mañana estaremos presentando al Congreso Nacional el proyecto de presupuesto para el año 2027, y quiero destacar aquí que lo que estamos incorporando para el Ministerio de Salud, aparte de cancelar las deudas o los remanentes de deuda que tenemos con los proveedores, también estamos apostando a un fortalecimiento de lo que hace a la adquisición de medicamentos e insumos por parte del Ministerio de Salud. El Ministerio de Salud va a tener para el año 2026 un presupuesto de 760 millones de dólares para la adquisición de medicamentos, que representa un incremento de 260 millones de dólares con respecto al presupuesto aprobado para el año 2026. Eso sí, distinguimos un poco también, que es una cuestión no menor. En el caso del INCAM, pasa de un presupuesto de 110 millones de dólares en este año aprobado a 195 millones de dólares para el año 2027. Si nos ponemos a mirar lo que hace al presupuesto del Ministerio de Salud y los recursos adicionales que se incorporan, y miramos al interior del Poder Ejecutivo, el 62% del incremento va destinado al Ministerio de Salud y presenta una variación positiva del 77% con respecto al presupuesto aprobado en el 2026. O sea, ese presupuesto, ese incremento está vinculado a el tratamiento de las deudas que se tienen actualmente y, como les menciono, un fortalecimiento del proceso de gestión del Ministerio de Salud. Un detalle no menor: estos 760 millones de dólares que estamos mencionando son nuevos medicamentos, nuevos insumos para el 2027. No un presupuesto que también va a tener que ser vinculado a las deudas. Las deudas las vamos a dar o les vamos a dar un tratamiento diferenciado para la cancelación de esas deudas. Por un lado, nosotros entendemos que es uno de los puntos que se mencionó, que es el fortalecimiento del Ministerio de Salud en materia de insumos y medicamentos. Esto es una muestra real de que estamos apostando a la salud pública como una prioridad para esta administración. Un detalle no menor, cuando uno ve hacia atrás para entender el crecimiento de los niveles de programación que estamos incorporando en el 2027. Medicamentos e insumos en el presupuesto aprobado del 2023 fue de $250 millones. Hoy estamos hablando para el 2027 de $760 millones. Aparte de esto, también estábamos discutiendo, como ustedes saben, el Ministerio de Economía y Finanzas también tiene la rectoría en lo que hace al capital humano, tiene un viceministerio de capital humano, y estamos también analizando para una respuesta a uno de los reclamos que tienen, que son los pagos para los días feriados, que también lo estamos cerrando eso como una respuesta positiva en este punto. Y nuevamente, solamente para cerrar y hacer énfasis en el proceso de lo que hace al capital justamente humano, en donde debemos apuntar a una profesionalización y a generar los incentivos correctos para que la carrera que nosotros mencionamos, tanto la carrera sanitaria o médica, genere realmente un impacto positivo, no solamente en un modelo de gestión sostenible financieramente, sino que apunte también a poder cumplir con la formación que tiene cada uno de los profesionales que prestan servicio en el sector público. Yo me quedo por aquí y le cedo la palabra a la ministra de Salud. Muchas gracias.
7: Muy buenas tardes para todos. Realmente nosotros queremos contarles que nosotros tenemos un trabajo muy articulado con mi compañero, el ministro de Economía, por instrucción del presidente de la República, Santiago Peña. Tenemos un trabajo desde inicio del año, en donde este trabajo significó de que podamos hacer estas actividades y trabajar en el verdadero presupuesto, justamente trabajando con el ministro de Economía y con todo el equipo de Salud y de Economía, pudimos visualizar de que se necesitaba este aumento en el presupuesto en salud. Entonces, hoy el anuncio que está dando el ministro de Economía es el resultado de un trabajo articulado, porque a nosotros, de inicio de este año, trabajamos con una herramienta que es el SIGEVIS, en donde nosotros no podíamos hacer compras si no teníamos la disponibilidad presupuestaria, y se evidenció en este trabajo de que se necesitaba el aumento de presupuesto. Ese es por un lado, y por el otro lado, nosotros reconocemos de que existe muchas deudas históricas en salud, deudas históricas en recursos humanos, en infraestructura, en insumos y medicamentos, pero también tenemos que reconocer de que estamos haciendo un trabajo estructural y buscar ese cambio estructural en toda la estructura del Ministerio de Salud. Cuando nosotros asumimos esta administración, una de las luchas sindicales fue lograr las 12 horas universales. Nosotros nos encontramos con 2.800 médicos que tenían todavía, por una guardia y un contrato de 24 horas, 4 horas. Nosotros también trabajamos, y es de público conocimiento, que el año pasado se inició un proceso de desprecarización. En ese proceso de desprecarización teníamos 2.130 cupos y se presentaron más de 13.000 funcionarios. Entonces, no es al azar el número que hoy estamos presentando, que de 2.390 médicos van a pasar a ser desprecarizados, o sea, van a pasar de contrato a nombramiento. ¿Por qué? Porque nosotros analizamos la cantidad de funcionarios que se presentaron y el equipo económico me autorizó 11.100 nuevos nombramientos. De los 11.100 nuevos reclamos que piden los médicos, 7 nuevos grandes hospitales se van a construir. 7 nuevos grandes hospitales con infraestructura, con equipamiento de tecnología y con recursos humanos, que es otro de los reclamos que hoy están haciendo los médicos, ¿verdad? Que necesitan más contratos. Son 7 grandes hospitales en donde hoy tenemos como ejemplo el Hospital del Sur, el Hospital de Coronel Oviedo, donde hoy tenemos tecnología de punta con médicos que por primera vez en una administración, para darle también la transparencia y la legalidad, se hizo un llamado a concurso para estos médicos y para todo el personal. Entonces, son reivindicaciones que hoy le estamos dando a los médicos. Reconocemos realmente de que de los cuatro puntos que ellos hoy reclaman el sindicato de médicos, de alguna manera estamos cumpliendo con el anuncio del presupuesto 2027, la mejora en más insumos y medicamentos para los hospitales. También hicimos un trabajo con la Secretaría con la Función Pública, o sea, también en buscar la manera de pagar por los feriados. Lo que no logramos y no llegamos a un acuerdo de alguna otra manera es en este aumento de 3 millones de guaraníes por vínculo, pero sí nosotros tuvimos un planteamiento de trabajar en la carrera sanitaria. Trabajar en la carrera sanitaria y pagar por grado académico, que creo que es lo que se merecen los médicos, que es también un ejercicio que lo venimos haciendo con las enfermeras. En enfermería, ellos tienen su ley de enfermería, tienen su carrera de enfermería y lo estamos trabajando durante todo el año con ellos en la carrera. Y ese mismo ejercicio es lo que queremos con los médicos y pagarle al médico especialista lo que corresponde.
8: Sí, ministra, Eduardo Jiménez, Unicanal. En lo que respecta a esta presentación, ¿esto lo van a realizar en una nueva mesa? ¿Cómo queda finalmente esta presentación de manera oficial a los huelguistas?
5: No, lo que habíamos dicho es que mañana se presenta el presupuesto general de gasto, que es un motivo para que ustedes acudan y acompañen estas informaciones que estaba dando el ministro de Economía, ¿verdad? Donde de forma palpable, real y concreta se muestra con números las inversiones que se hicieron en lo que mencionaba la ministra. Por un lado, infraestructura, hospitales, 7, como nunca antes en la historia. Y luego con esto que es muy importante, estos números que él estaba dando, ¿verdad? 500 millones de dólares en insumos y medicina, que van a pasar a 750. 760. Y el INCAN creo que hay números de 110, va a pasar a 190. Entonces vos sumás 250 millones de dólares más otros 80, tenés... Ah, ya está incluido. Bueno, tenés cifras históricas que mañana van a ser dadas a conocer en este presupuesto, en donde queda más que claro la intención que tiene el gobierno del Paraguay, en especial el presidente de la República, de darle énfasis al sistema de salud. Y después está la discusión mayor y de fondo, que es el reclamo por parte de los médicos, un justo reclamo, porque finalmente son... sin demeritar a los otros profesionales, ¿verdad? Pero son los profesionales que salvan vidas. Y estos profesionales necesitan también ser remunerados de la forma correcta. Pero es ahí donde tenemos que agotar la instancia del diálogo. Diálogo en donde se logren ambas cosas. Darle la preponderancia, el protagonismo, la importancia a los médicos que son el sostén de nuestra sociedad, porque cuidan de nuestros seres queridos, pero al mismo tiempo cuidando también las reglas del juego, como para que el plan de carrera de los médicos también obedezcan criterios de meritocracia, de antigüedad, de profesionalización, o si no... Si hacemos una regla para todos, entonces ¿para qué uno se especializa? ¿Para qué uno carga más tiempo en los hospitales? ¿Para qué uno cumple más los requisitos de los propios administradores de los hospitales? Y eso tiene que tener eso como un plan de carrera. Eso se maneja en cualquier organización, ¿verdad? Y de eso se encarga la ministra, ¿verdad? De sentarse a dialogar y a buscar ese término medio donde salgamos todos beneficiados. Dentro otra vez de un contexto que hay que entender, que es otra preocupación del presidente de la República, de cuidar también las finanzas del Estado, porque ya es que esta discusión, si no se lleva a un plano de cordura, lleva al rompimiento del sistema. ya se está discutiendo cosas que van en contra del modelo que estamos tratando de preservar, que es un país que cobre pocos impuestos y que haga buen uso de esos recursos. Si no es demasiado fácil, démosle a los médicos lo que justamente reclaman o no dentro de ese análisis de plan de carrera, pero aumentando impuestos. Entonces no al final le golpea otra vez a la gente. Donde el 50% de nuestros ingresos tributarios es otra vez el IVA, por ejemplo, que es un impuesto indirecto que da al consumo. Entonces, esa salida fácil es la que no funciona tanto en la orden y en la cabeza del presidente de la República, que siempre lo tiene como frase de cabecera, de que el camino al éxito no es por atajos, y sino que hay que construir consenso, y eso es lo que estamos tratando de hacer con el gremio de los médicos, que, repito, siempre son bienvenidos a la mesa del diálogo, siempre son bienvenidos al estudio con cordura, con números, con un relato que todos seamos beneficiados.
7: Yo quiero agregar algo más también. Siempre dije, y creo que es importante decir, que las crisis siempre son una oportunidad. Hoy nosotros tenemos un proyecto ya trabajado, consensuado, un proyecto de carrera sanitaria en donde trabajamos con todos los grupos ocupacionales. Y no nos tenemos que olvidar que en ambas cámaras, en la Cámara de Diputados tenemos un presidente que es médico, y en la Cámara de Senadores tenemos también un presidente que es médico. Entonces, hoy están dadas todas las condiciones para que podamos trabajar en esa carrera sanitaria y dar el cambio estructural que se merece el Ministerio de Salud Pública y Bienestar Social.
9: Es bien sabido la postura de los médicos en cuanto a la carrera sanitaria, ministra, lo han manifestado ellos en sus varias reuniones con ustedes ahora. ¿Hay conciencia plena entonces de lo que podría desencadenar esta decisión y este anuncio en cuanto a las huelgas y también a las renuncias que se están generando el día de hoy? ¿Esta decisión que ustedes toman en estos momentos podría desencadenar algo peor en los servicios sanitarios? ¿Hay plena conciencia de eso o cómo van a trabajar con ellos ahora?
7: Sí, nosotros sabemos y le queremos dar la garantía y la serenidad a la población paraguaya que como Estado vamos a garantizar el acceso a los servicios de salud. Hoy yo tengo en el Ministerio de Salud 61 médicos que oficialmente presentaron la renuncia, es lo que hoy tengo. No sé si mañana, no sé si en otros hospitales, pero hasta hoy tengo 61 médicos, y los de los 61 médicos son médicos anestesiólogos y médicos cirujanos pediatras. De alguna u otra manera, nosotros estamos trabajando con todo el equipo de salud para buscar y dar respuesta a la población con respecto al acceso a los servicios de salud.
10: La pérdida del poder adquisitivo es el mayor reclamo que hacen, ministra. ¿Se contempla esto considerando que, bueno, si bien por un lado hablan de una salida sobre el pago por días feriados, pero cómo queda esa pérdida del valor adquisitivo, ministro, considerando esto que están incluso anunciando ya una asamblea para otra huelga nacional de médicos?
6: A ver, nosotros ya nos hemos sentado en su momento. Yo tuve tres reuniones con ellos la semana pasada, y la cuestión que ellos ponen sobre la mesa es válido, como es válido para los otros 130.000 empleados del Estado o funcionarios del Estado que no tienen salarios indexados, no tienen un parámetro de ajuste salarial de manera determinada o periódica, ¿verdad? Pero nosotros seguimos trabajando. Nosotros lo que entendemos es que hay que trabajar en un proceso que, como bien dijo el ministro Jiménez, ¿verdad?, identifique el nivel de formación, la meritocracia. Entonces, apuntar ahí a entender cómo debería existir una progresión dentro del proceso, más allá de un aumento generalizado, que es la propuesta que nosotros hoy estamos manejando por parte de estos gremios.
11: Por aquí, buenas tardes. Si bien es cierto, mencionaron que esta propuesta se va a llevar para el presupuesto general del 2027. ¿En algún momento esto que está trayendo el gobierno se va a dar otro acercamiento con el gremio de médicos? ¿Se les va a presentar a ellos pormenorizado?
7: Las puertas siempre están abiertas y nosotros sabemos que el día...
5: Aprovechemos, como dice la ministra, toda crisis tiene una oportunidad. Aprovechemos que ahora en el Congreso tenemos médicos en ambas cámaras y sentémonos a la mesa a buscar un sistema en donde la remuneración sea de acuerdo a la envergadura del cargo y ese plan de carrera, ¿verdad? No nos cerremos al diálogo. Este diálogo, como dice la ministra, tiene que ser constante. Mañana vamos a tener buenas noticias en cuanto a la presentación del presupuesto general de gastos de la Nación y el presidente tiene siempre apertura al diálogo y siempre énfasis en darle foco al sistema de salud.
10: Ministro de Economía, cortar la grasa, eliminar los privilegios. Las prebendas es lo que reclaman desde estos sectores y el mismo oficialismo dentro del Congreso reconoce que hay que cortar la grasa.
6: De los gastos, si uno ve un poco el esfuerzo que se vienen realizando, hay un proceso mucho más fino y de control al interior de lo que hace al Poder Ejecutivo y nosotros hemos emitido normativas vinculadas a hacer contención de ciertos gastos, pero que, digamos, deberíamos tal vez trabajar más de cerca cuando hablamos de privilegios que con ingresos asociados a las responsabilidades que tiene cada funcionario en el ámbito del Estado.
12: Buenas tardes. Sí, para la ministra, con respecto a las renuncias, si bien tienen un periodo en el que tienen que responder a esas situaciones, ¿van a aceptarlas o cómo ven justamente la inminente aparición de más renuncias?
7: Como lo dije al principio, nosotros tenemos también instalado como un equipo de crisis dentro del Ministerio de Salud. Vamos a analizar caso por caso para poder dar respuesta en tiempo y forma.
13: Muchas gracias.
0: Bien, esta fue la respuesta a las consultas de los periodistas tras el anuncio que realizaban representantes del gobierno la tarde pasada. Y bueno, hoy
7: caraduras.
0: Caraduras. Sí. Ahí está. Osmara tan fina. ¿Cómo era? ¿Las grasas? ¿Cómo era? Todo eso. Vamos a analizar todos esos términos después en algún momento. Eva, habrá novedades en toda la semana porque está...
7: Presupuesto grasa.
0: Es un tema que no terminó aún, que apenas empieza, si bien es cierto, se habla para el 2027, pero ¿qué pasa con el 2026 y la actualidad y las situaciones particulares de cada profesional de blanco que presentó, ya sea su renuncia o porque hablaban de renuncia, renunciaron algunos, pero la mayoría...
7: Será una larga lucha.
0: Sigue siendo una larga lucha, que no está mal. Está en lo correcto. Bien, 2.39 en Asunción, 18 grados con 6 décimas la temperatura. Ambiente agradable dentro de todo, sí. Y tenemos una cumpleañera.
7: ¿Vamos a la cumpleañera?
0: Sí, tenemos una cumpleañera. Y creo que te va a gustar, te gustan sus canciones, porque es una chica, sí, una chica.
7: Una conocida mía.
0: Una conocida tuya, sí. Hoy cumple 68 años, Gloria María Milagrosa Fajardo García, más conocida como Gloria Estefan. Ella es cantante, es compositora, es actriz, es productora discográfica y empresaria cubano-estadounidense. Sí. Ha vendido más de 100 millones de producciones musicales en todo el mundo, lo que la convierte en una de las cantantes femeninas con mayores ventas de todos los tiempos. Estefan ha ganado 5 premios Grammy y 5 premios Grammy Latinos, recibió la medalla presidencial de la libertad y ha sido nombrada como una de las 100 mejores artistas de todos los tiempos por VH1. Por otra parte, el diario británico The Sun la ubicó en el puesto número 13 de las 50 cantantes que jamás serán olvidadas. Como contralto, Estefan comenzó su carrera como cantante principal de Miami Latin Boys, que luego pasó a llamarse Miami Scout Machine. Ella y Miami Sound obtuvieron éxito mundial con su sencillo Conga en el año 1985, que se convirtió en la canción insignia de Estefan y llevó a su grupo en el 86 a ganar el premio número 15, el gran premio anual del Festival de Música de Tokio en el año 1986. En el 88 ella y su grupo lograron su primer éxito número uno con una de sus canciones y se le atribuye ser la artista latinoamericana que sentó las bases para toda una generación de cantantes latinos en el panorama musical a nivel anglosajón, incluidos Selena, John Secada, Shakira y Ricky Martin. En marzo de 1990 ella sufrió una fractura de vértebras cervicales que puso en riesgo su vida cuando su autobús de gira estuvo involucrado en un grave accidente cerca de Scranton, esto fue en Pensilvania. Se sometió a una estabilización quirúrgica de emergencia de su columna cervical y rehabilitación postquirúrgica que duró casi un año, pero se recuperó por completo. Un año después, en marzo de 1991, De Stefan lanzó su regreso con una gira mundial y su álbum Info de Life. Ahí está medio. Manda la lupa. El álbum español 1993 de Stefan Mi Tierra ganó el primero de sus cuatro premios Grammy al mejor álbum latino tropical. Mi Tierra se elevó inmediatamente a la cima de la isla. Es de la lista Top Latin Albums de los Billboard tras su lanzamiento. El disco también fue el primero de diamante en España. Muchas de las canciones de Stefan, las en inglés, se convirtieron en éxitos internacionales, obviamente. Además de ganar tres premios Grammy y recibir la Medalla Presidencial de la Libertad en el 2015, recibió una estrella en el Paseo de la Fama de Hollywood y el Paseo de la Fama de Las Vegas. También recibió a los Kennedy Center Honors en el 2017 por su aporte a la vida cultural estadounidense. Ganó un MTV Video Music Award, fue honrada por el American Music Academy y ha sido nombrada Compositor del Año por BMI. Fue incluida en el Salón de la Fama de los Compositores y ha recibido múltiples premios Billboard. Precisamente Billboard ha incluido a Stefan como la segunda latina más exitosa y la número 23 artista latino más grande de todos los tiempos en los Estados Unidos según la lista de álbumes latinos y canciones latinas. Aclamada como la madre del pop latino por los medios, ha acumulado 38 éxitos número uno en la lista de los Billboard, incluidas 15 canciones que encabezan las listas en la lista Hot Latin Songs, siendo la artista femenina con más número uno en la lista. La Rolling Stone ha calificado su éxito en 1985, Conga, como la undécima mejor canción pop latina de todos los tiempos. Y bueno, hoy ella está cumpliendo años, a ver un poquitito si hay algún chisme por ahí. Se crió como católica, fue miembro de la Sociedad Nacional de Honor. Asistió a la Universidad de Miami, en Coral Gables, en Florida. Se graduó en el 97 en psicología y un minor en francés. También asistió a la Universidad de Miami, trabajó como traductora de inglés, español y francés en el Departamento de Aduanas del Aeropuerto Internacional de Miami. Y debido a sus habilidades lingüísticas, dice que la CIA se le acercó una vez como posible empleado. En el 84 fue incluida en la Aeronautical Honor Society, el honor más alto otorgado por la Universidad de Miami. Bueno, ¿hay qué más les cuento? Bueno, toda su vida, que es bastante extensa. Quiero ver si me tiene acá. Ella se involucró sentimentalmente con el líder de la banda de Miami. Ah, y claro, por ahí. Claro, yo también iba a lograr al de la mano de Emilio Estefan. Bueno, en el 76. Más tarde reveló que él fue su primer y único novio. Se casaron el 2 de septiembre de 1978 y tienen un hijo, Nachi, y una hija, Emily. Emily fue concebida después del devastador accidente de autobús de gira de Gloria en el año 1990. Los médicos dijeron que no podía tener más hijos. Y bueno, sin embargo, ahí está. Y su vida no es muy complicada, por llamarlo de alguna manera. Es bastante tranquila, no hay muchos sobresaltos. Y también actuó en dos películas. Música del Corazón en el 99, que fue dirigida por Wes Craven y protagonizada por Meryl Streep. También estaba bajo la dirección de Joseph Sargent y protagonizada por Andy García. Eso fue en el 99 y luego en el 2000. En el 2021 hizo un papel de voz en la película animada Vivo, dirigida por Kirk DeMico y distribuida por Netflix. Allí interpretó a Marta Sandoval. Así que también tiene filmografía. Tiene sus diferentes y larga lista de premios y reconocimientos en relación a la música. Y ella está cumpliendo años el día de hoy. Es bastante extensa su biografía, así que de todas maneras le deseamos muy pero muy feliz cumpleaños a Gloria Estefan. La queremos mucho acá. Se escucha bastante también sus canciones. Ella cumple 68 años.

0: Sí, claro que sí, pero para siempre, hasta el fin. Estoy escuchando y te quería nomás, acá me...
1: Saludos a la Vane.
0: ¿Le van a dar saludos a la Vane? Sí,
1: Saludos
0: acá.
1: a la Vane.
0: Sí, estamos acá, te está escuchando, te está escuchando. Acá, yo siempre hablo cuando ella me insiste, porque a ustedes tienen mucho programa, por mucho... Entonces no tanto no quiero insistir, pero me mandó para preguntar si es que usted puede ayudarle la prestación alimentaria. ¿Cómo se puede hacer? Si alguien te demanda, por ejemplo, no sé cómo la, cuál hacer la, ¿se puede pedir o demandar a una persona?
2: Claro, por supuesto.
0: Sí, porque yo pues antes ella supo, ella supo eso. Gabino tiene que preguntarle a ellos si cómo te pueden ayudar, porque prestación
2: ¿Te
0: alimentaria, yo cuando
2: demandaron,
0: era
2: Gabino?
0: mis dos hijos en la, cuando la primera compañera que tuve.
2: ¿Te demandaron, Gabino?
0: Ahora me quiere demandar, pues era después de tantos años y no puede ser, pues eso. ¿Se puede todavía, pico, eso, Martita?
2: Y si no es mayor de edad, sí.
0: Sí, ya. Sí, mayor de edad, ya solo mi hijo. Yo cuando era, cuando estaba con mi compañera, con la madre de mi hijo, yo, no es porque quise dejar, sino que por fuerza mayor fue. Entonces ahora me quiere...
2: Tenemos que conocerla.
0: Sí, y cuando, no sé, yo le puedo invitar ahí para el programa y le llevo a ella y hablamos ahí todos juntos.
2: No, pero
1: Tuvo mucho aguante.
2: no hace falta y todo, cada día se recibe el caso de pedido de prestación alimentaria, no hace
0: Sí,
2: falta.
0: porque
2: Mediatizar.
0: me mandó decir porque
2: La
0: que me
2: ley.
0: cuide, que yo haga lo posible, que yo vaya y por lo menos le mande un poco de lo que yo pueda de cada mes para lo que antes ella gastó en su cuando yo no estaba.
2: Puedes hablar con Jordi, el productor.
0: ¿Dónde está Jordi? ¿Qué? Está como Hammerview, con Hammerview.
2: No, Hammer no trabaja en la semana acá. Ya
0: ¡Hammer!
2: te dije muchas veces que los fines de
0: ¡Hammer!
2: semana nomás está.
0: Y no, yo no sé, yo conocí a Martina.
2: No, yo ya
0: Yo
2: te
0: por
2: dije
0: eso
2: muchas
0: pregunto
2: veces.
0: siempre.
2: Ya te
0: Yo por
2: conté
0: eso
2: muchas veces.
0: pregunto, pues. Porque suele estar con nuestro hermano. Nuestro ¡Lady Hammer! hermano. No, él suele estar con nuestro hermano Monte.
2: Pero él
0: Mi
2: está
0: hermano
2: los
0: querido.
2: fines de semana, Gavino, los fines de semana.
0: Sí. Los fines de semana suele estar con nuestro hermano Monte. Pero pues está. Con él nomás lo está, ¿verdad? Con usted no. Hammer. Gigi Hammer.
2: Santi del Monte.
0: Santi del Monte. Sí, él está siempre en el monte porque tiene un monte cuando su cabello alza así. Y se, en la moto. O bebé, estoy de café, pues. Y es
2: Secreto en
0: como
2: la
0: un
2: montaña.
0: monte. Pero no importa eso. Lo que importa es si me pueden ayudar. Voy a hablarle a la chica, le voy a decir que yo hablo en alto siempre que ustedes me van a ayudar.
2: Espera, espera un ratito, espera un ratito. Me estás comprometiendo a algo, porque todavía no entiendo, pues se hizo un mejunje. A
0: Sí.
2: ver, la mamá de tus hijos es la que está presentando la
0: No,
2: demanda por prestación.
0: me mandó nomás decir a mí que haga lo posible. No hizo nada todavía ella, sino que yo ahora procure demandarle algo de lo que ella gastó en ese tiempo. Cuando, y ahora ya son todos grandes, ya tiene ya su... Se
2: Mamá de
0: casaron
2: la
0: ya ellos.
2: mamá de la mamá de la mamá de la mamá de la mamá de la mamá de la mamá de la mamá de la mamá.
0: Baby.
2: Y eso tenés que ver vos arreglar, Gabino, con la señora.
0: Por eso. ¿Y qué le que le puedo pasivamente le puedo
2: Y
0: predicar la
2: tenés que
0: palabra?
2: conversar con ella. Tienen que
0: Claro.
2: conversar y ver una, llegar a un acuerdo o si es necesario llegar a la demanda, ya es otra cosa, ¿verdad?
0: Lo que pasa es que ella no me quiere más escuchar, ella quiere restarme nomás porque ella es católica, pero yo soy yo le sigo a Cristo ahora, pues.
2: ¿Y qué tiene que ver eso con los hijos abandonados?
0: Y eso es lo que yo le dije, no, si vos sos católica, no importa que vos digas que sos católica o que sos mormona o que sos testigo, no importa, eso le dije. No
2: Sos
0: importa eso.
2: ateo
0: No tiene
2: Gabino.
0: nada de religión, no tiene nada
2: Sos
0: que ver
2: ateo Gabino.
0: con los hijos abandonados, con los hijos hay que cumplir. Claro, y eso. A veces yo me le he preguntado a usted para que le hable de una buena forma para que me entienda, que yo escucho, que le escucho a
2: Vos
0: usted.
2: tenés que hablar con
0: Sos
2: ella.
1: ateo Gabino.
2: Nosotros...
0: No, no, no,
2: Como
0: no, que
2: medios
0: yo no,
2: que yo no voy a
0: esperar
2: mediar,
0: tampoco.
2: o sea, no soy abogada.
0: Esperar tampoco, no, yo no soy ateo. No, no, haya confundido.

0: ¿Quién me dijo eso ahí? Que yo soy ateo. El que es ateo fue Hammer.
1: Como tu amigo Hammer.
0: Claro, él sí es ateo, porque él me dijo lo de mi hermano Monte. Rabino, el que es ateo es Hammer, me dijo. Y no le diga más nada porque te va a encontrar en la calle, dice.
1: Eres el diablo Gavino.
0: No, por favor, por favor. Por favor, como dice mi hermano, por favor, no. Entonces, está bien, gracias, Marta, por esa información. Y yo ya sé.
1: Gavino Satán.
0: ¿Satán? Por favor, así no me trate, por favor.
2: Gavino Satanás.
0: No, Satanás ya está bien en su lugar en el infierno. ¿Vos querés ir a Ípico? José con el José en Ípico. No, por favor, no. Él está de ser transformado, que es recibir a Cristo para no ir al infierno.
1: Bendiciones, Gavino.
0: Bueno, muchas bendiciones. Ok, entonces, Martita, te agradezco mucho, entonces.
3: Dale, Gavino.
0: Ok, gracias, Martita, muchas bendiciones.
3: Bueno.
0: Gracias, Martita.
3: ¿Hay más llamadas? Ah, bueno. Que son 2:54 y sí, ahora hacemos pausa con la cumpleañera, ¿verdad?
4: Bueno, hacemos pausa.
3: Sí, con la cumpleañera y a vuelta de pausa volvemos con más actualización. Ahora sí, ya la info que ahí está esperando que le demos play. También información local importante, la que compartíamos, y por supuesto las internacionales que se vienen a vuelta de pausa.
4: Pero lo que yo quiero en realidad es el chivito.

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0: de la mañana con 26 minutitos en todo el país, 18 grados con 8 décimas la temperatura. Te vi, apareciste ahí, te vi un ratito, desapareciste, déjate hinchar, falta todavía, no, fuchila, no, salí, te digo. No. Falta todavía, deprimente. Saque. Acaba de pasar una cigarra y me hizo una cacharada. Aterrizaje forzoso y se fue. Bueno, 18 grados con 8 décimas la temperatura ambiente. No, todavía no. ¿Qué va a hacer? Después empieza dos trocitos de madera. Ya empezamos luego con Yala. En diciembre. Diciembre entra Yala caravana de los promeseros. No, pues ya haré más ese. Todas las cosas ya después. No, terribles. 18 grados con 8 décimas la temperatura de ambiente, también la sensación térmica. La humedad subió al 92%. Y el viento también está más que intenso. 22 kilómetros por hora desde el sur al suroeste. Hasta el viento está intenso hoy. 16 grados la mínima prevista para este amanecer. Al menos acá en nuestro barrio no llovió ya esta madrugada. Y también por lo que veo en la costanera tampoco llovió. Pero a estas horas ayer estaba diluviando.
1: Desde septiembre sí. Se siente sí. Que viene diciembre.
0: Eso. No. Y después la gente empieza a alocarse, oye, loca, no sé, ¿para qué? Está apurado, tuquea ya su auto que sacó recién del taller. Desastre ya, colapsa, se pone nervioso, paga multas.
2: Y los asaltos.
0: Los transportacaudales que ayer ya empezaron, pero ayer era con otro contenido. Después ya se va a parar la comisaría, ahí nervioso, arma desastre. Se pone nervioso en cada esquina, no puede cruzar el mercado para...
2: Jordi...
0: No, el general. Jordi. El general de la manada. No sé para qué se mete en el mercado si sabe que ahí va a estar todo, si todo el mundo quiere comprar. ¡Ay, qué lindo! Ahí está, ambiente navideño. Sí, estoy medio coloradita, ¿verdad? Pero, ay, y pues ahí está. Esa pena es su... Revisaste ya sus pilas y nada. Hay que cambiarle, ¿ves? Remixa. El remixado, ¿no sabes quién hizo ese remixado?
3: Bueno.
0: ¿Qué tengo? ¿Qué tengo llamadas? Aló, buen día.
4: Hola Marta, ¿qué tal? ¿Cómo estás?
0: Bien nomás.
4: Saludos a la audiencia y a la inteligencia artificial Osmara. Te quería preguntar. Estamos en septiembre, che. Feliz mes de septiembre, la primavera, la juventud, para todos los oyentes de la madrugada. Ojalá que este mes no vaya mejor que el mes anterior. Que sin huelgas y todas esas cosas, sin manifestación. Que se solucionó el tema con los médicos, Marta. Escuché más o menos hace rato que pasaste, porque estaba manejando y venía escuchando por radio, que hablaron los ministros y dijeron que iban a poner los medicamentos que estaban faltando, creo que no sé qué otra cosa más, ¿verdad? Pero que los sueldos permanecen igual. Porque de acuerdo a la carga horaria, pues eso.
0: Bueno, así, lo que ellos hablan es ya con respecto al presupuesto del año 2027, ¿verdad? Lo que se presentó y lo que se va a trabajar para saldar lo que queda pendiente de este año, ¿verdad?
4: Ya, o sea que el presupuesto general de gasto el año que viene sería entonces.
0: Claro.
4: Yo escuché 700 millones de dólares, no sé qué, sí. Para los insumos, medicamentos, cuestiones hospitalarias y todo eso. Yo pensé que era el mes que viene que iban a poner
0: eso. No. Eso tiene que ver con el presupuesto para el año próximo.
4: Ah, claro, sí, porque el presupuesto general de gasto no ha salido todavía. Eso se tiene que probar, estudiar. Creo que suele salir en noviembre y por ahí eso.
0: Sí, pero se debe conformar la bicameral. Ayer justamente se llamó a extraordinaria para conformar la bicameral y a partir de ahí asignar a los pares, tanto de cámara alta como baja, para las asignaciones, ¿verdad?
4: Sí, y todos los años, pues, PGN, Presupuesto General de Gasto de la Nación. Pues yo no sé, estuve escuchando diferentes programas, diferentes medios, leí diario, entonces me traté de informar sobre este tema que piden los médicos de la administración pública, que entiendo yo que ellos tenían antes 24 horas de trabajo semanales, ¿verdad? A ver si es que no estoy equivocado, porque leí tanto largo era el informe este. Y se le había reducido, con esta ministra le redujo a los 12 horas, ¿verdad? De 24 bajaron a 12 horas semanales. Entiendo que 12 horas semanales serían 2 días más o menos, sacando 6 horas por día, ¿verdad? Serían 2 días. Entonces podrían tener 2 turnos, inclusive, o 3 inclusive, o 2 turnos en la administración pública, hospitales públicos, y el resto en los privados o en su propio consultorio. Ya, eso dispone cada uno a su tiempo, ¿verdad? Entiendo que es así. Y otra cosa que estoy averiguando, si cómo están los países limítrofes, está más o menos igual el escalafón con el sueldo que lo que está acá. Prácticamente iguales, no hay diferencia. No te puedo decir Estados Unidos, Europa, no sé, me imagino que podría ser más alto. Pero por lo menos acá en la región, la zona, como le dicen, es prácticamente lo mismo, igual. Ahora, ¿qué más beneficios sociales hay en una parte? No sé. Pues solamente preguntamos lo de los... el precio de los sueldos, ¿verdad? Y más o menos igual. Entonces, no sé. Entonces, se hizo muchas exigencias, muchos pedidos, no solamente la parte de sueldo, pedían creo que muchas otras cosas más, lo que están ahora, por lo menos creo que los ministros, lo que escuché es que van a paliar la parte de carencia, o sea, que van a reventar los hospitales, las farmacias con remedios, más o menos. Así rápido y pronto, ¿verdad? Que sería realmente lo que a lo mejor está faltando, que problema de la parte de medicamentos. Yo estuve internado hace unos años ahí en el Hospital Nacional de Itaguaguazú, hace unos cuantos años, y sí, había medicamentos, todos los necesarios tenían. Los otros específicos ya tenían que comprar la farmacia, por eso que ahí enfrente, no sé si conoces el Hospital Nacional de Itagua.
0: Claro que sí.
4: Ya en Itaguaguazú, una compañía, otra vez ya camino hacia Italia, por la ruta General Samaniego. Y ahí enfrente hay un montón de farmacias, por supuesto, por eso ahí, ¿verdad? Tenía que yo llamar por teléfono y pedía que me traigan, me traían. Lo que había hacía traer la farmacia y el hospital ya hace varios años. Eso. Ya no recuerdo quién había sido el presidente en esa época. Probablemente, no quiero decir porque yo no recuerdo quién fue el presidente en esa época. Pero lo que sí que... esa cuestión viene hace rato. Las farmacias y los hospitales públicos así no tienen todos el medicamento que tengan todos los remedios, ¿verdad? Pero tenían lo necesario, suero y qué sé yo, todo eso, lo básico tenían. Se proveían a los pacientes. Era un hospital muy grande ese. Ahora parece que se agrandó más ese. Escuché que iban a agrandar más.
0: Sí, así es.
4: Tenía como 30 hectáreas. O sea, que uno se va por los pasillos y se pierde. Lucía, la gente que me acompañaba cuando iba a la farmacia la noche, dice que se perdían por los pasillos, inclusive escuchaban voces, y se daba la vuelta y no veía a nadie. Había fantasmas ya en los pasillos. Ay. Corrió esa versión. Yo hablé con varios acompañantes de pacientes y decían lo mismo. No sabemos si el eco que quedaba por los pasillos, que era un pasillo muy largo, y se dice que nadie, no había de toda la noche, que uno escuchaba voces al caminar por ahí. Tal es así que la gente no quiso irse a la noche a la farmacia a buscar remedios, hija, no entendía.
2: ¿Rayos viendo a ti?
4: Ya tenía miedo. No es una anécdota, no es que te cuento. 5 meses yo estuve internado ahí, así que algo se ve de ese hospital.
0: No quiero imaginarme el costo operativo que eso significó, así que... evidentemente sí, hay para invertir en la salud
4: cirugías.
0: Del pueblo.
4: 5 cirugías, ¿qué te parece? Estaba en el hospital del trauma, me internaron, pero como acá no había equipos suficientes, como de quirófano, me dijeron, ¿tú dónde pones? Bueno, eso estaba el doctor Filarte acá. Me pusieron una ambulancia y me mandaron allá. Yo me fui acá en el hospital del trauma, que me acerca acá en el general, tanto no me queda. Pero era una cuestión jodida y entonces tuvieron que me enviar allá con una junta médica, más o menos, neurocirujanos. No, la parte médica espectacular, la atención que tenían era buena. Yo por lo menos no puedo dejarme de 5 meses ahí. Viví 5 meses, Navidad, Año Nuevo, Reyes, Día de los Enamorados, Semana Santa, pasé todo eso ahí. Después recién me dieron de alta, imagínate vos. No le deseo a nadie, che. Nada que ver. Dos, tres días lo no da gusto, imagínate lo que hace 5 meses. Jodido el asunto, che. Decime, ahora se está atendiendo normalmente, yo traigo. Yo justamente tenía que ir al hospital del trauma por problema de rodilla. No sabes si ya están atendiendo normalmente otra hora los médicos en su horario, Marta.
0: Y en teoría sí.
4: Que
0: la huelga era hasta el viernes. No hay una declaración de huelga indefinida porque eso ya afectaría. O sea, al menos por asamblea fue hasta el viernes.
4: Ah, hasta la semana pasada, hasta el viernes, claro. Entonces, pues tendría que estar otra vez normalizado el servicio ahora.
0: Sí, sí.
4: De hecho, que estos renunciantes, leí recién ahí en el diario, en uno de los diarios, 430 parece que son los que presentaron su renuncia. Pero aún así, eso creo que no puede dejar así, nomás, aunque ya presentó la renuncia.
0: Yo no sé si presentaron renuncias, porque hablaron, porque acá hay que hablar con conceptos claros. Hablaban de renuncia, pero después decían, pusieron a disposición el cargo, que es muy distinto.
4: Sí,
0: son dos
4: sí,
0: cosas eso. Muy, son figuras muy distintas. Entonces, yo ahora voy a mirar nomás y voy a observar nomás a ver si realmente presentaron la renuncia o pusieron su cargo a disposición, que son dos figuras muy, muy, muy
4: ahí distintas. Tapada a veces, acabo de leer yo, supongo, no sabía tampoco.
0: Sí, de hecho, por eso te digo, ayer por ejemplo fue así, o sea, todo lo que corría desde temprano era van a renunciar, y después al rato escucho y digo, que decía el doctor, pusieron a disposición su cargo. O sea, no es lo mismo.
4: No, yo lo que escuché es que el reglamento dice que renuncien, que igual tiene que estar un mes o tratar
0: del claro,
4: Ministerio de Hacienda.
0: Tienen que cumplir.
4: No pueden abandonar.
0: Hasta que se reponga esa vacante.
4: ¿Cómo se llama? Acostaño creo que se llama, ¿verdad? Yo la verdad no conozco dónde
0: está. Es el hospital pediátrico.
4: ¿Dónde mismo? ¿Pasamos Ñemby y Pieza?
0: No, eso está entre San Lorenzo, o sea, cerca de... A ver... ¿Cómo te puedo decir? Eso es entre San Lorenzo y Ñemby. Pero es más San Lorenzo, o sea, todavía es San Lorenzo, todavía es el municipio de San Lorenzo.
4: Eso es lo que es preocupante porque es hospital exclusivo de niños, eso.
0: Así mismo.
4: Y son médicos especializados, creo que los que están ahí.
0: Todos.
4: Escuchemos menos hablar de
0: todos son especializados, porque es un centro de alta complejidad pediátrico.
4: Sí, sí. Hace mucho que está ese hospital ahí.
0: Mucho tiempo.
4: Sí,
0: hace rato ya.
4: Y acá en el hospital a tercera edad, he visto que están todos de huelga y no sé qué, Santo Domingo, creo que se llama. Está ahí por doctor, no, nunca me acuerdo de ese nombre, en la calle que entra de Sacramento, frente al IPS, se entra con una cuadra hacia abajo, que había donado el gobierno de Corea. Y está Santo Domingo, que para la tercera edad, pues ahí, mira, yo me he ido una vez con un tío mío. No había muchos equipos ecógrafos, eso para hacer esa ecografía, pero tratas no tenían, tuvieron que llevarle a barrio obrero o al hospital de clínica, no sé dónde, para que se haga sus estudios. La parte de consultoría tienen todo, todas las especialidades, pero lo para los estudios así específicos no hay equipo todavía, dijeron que más adelante no me podían acarrear. El laboratorio análisis tiene completo, no me acuerdo el nombre, según se llama la calle, está bien, se hizo entrar el IPS. Pero el Hospital Santo Domingo, que es para la tercera edad, y hay mucha gente que va a consultar ahí. Son bastante grandes la instalación, muy, muy grandes. Y bueno, solamente queda poco van a ir consiguiendo todo el equipamiento que necesite, porque se supone que si es para la tercera edad, casi como dice su nombre, para adultos mayores ya tendría que tener, pues, aparte de los geriatras que están ahí, que son los médicos especialistas en adultos mayores, tener todos los equipos por lo menos para que se hagan la radiografía, tomografía, análisis, que sea, todo eso. Una opinión personal nada más. Una sola vez me fui y pregunté ahí, hablé con mucha gente y me dijeron que todavía no tenían muchos equipos, ¿verdad? Por eso tenían que mandarle a hacer los estudios en otra parte. El análisis de laboratorio es todo espectacular, eso sí tienen completito. ¿Qué te iba a preguntar? Entonces, supuestamente ya se tendrían que haber normalizado las atenciones en los hospitales públicos, ¿verdad? Es lo que me acabas de decir.
0: Y por eso te digo, en relación a los documentos que ellos presentaron con la asamblea y la decisión, era hasta el viernes. No salió una nueva resolución, porque ellos están esperando también de la respuesta del gobierno.
4: Mira, Usted habla con gente así que son números de economistas, dicen que es impracticable esa suba de 5.400.000, porque eso es lo que están teniendo ahora por turno, ¿verdad? Por carga horaria, dicen turno y el viernes es turno.
0: Las guardias son 12 horas semanales, en total son 4 guardias en el mes, de 12 horas.
4: Sí. Y ponerle que vos sacás esas 12 horas semanales en días, ¿verdad? Sería 6 horas por día, o sea que serían 2 días, de los cuales quedan 3-4 días disponibles, ¿verdad? Para que el profesional haga lo que quiera, pueda agarrar 2 turnos si quiere, y dobla su sueldo de los 5 y algo se le va a 10 y algo a 11, ¿verdad? Si tiene 3, se le va a 17 por ahí.
0: Claro, eso sí consigue el vínculo, ¿verdad? El tema es...
4: Exacto. Ahí está. Pues nosotros esa parte lo derivamos. Y lo otro que es impracticable. Si imagínate 8 millones, a 25 mil médicos, creo que son. Serían como 120, 130 millones de dólares. Eso, como decía mi amigo, ni si le dejan anatómico a, ¿cómo se llama esto? Del Congreso. A Bachi y al otro trato a Puján. Aún así no se va a conseguir ese dinero. Porque ¿de dónde se va a sacar 120, 130 millones?
0: Y bueno, y así como se saca para el salario de ellos, también se tiene que sacar el salario del médico, que estamos hablando de médicos, estamos hablando de médicos especialistas, estamos hablando de, bueno, consultorio es una cosa, y están los especialistas que, por ejemplo, entran en quirófano, ponele, si alcanza con suerte a hacer 2 cirugías en esas 6 horas que, en esas 12 horas o 6 horas que está de guardia. Y si pasa su hora después de la hora, o sea, si le agarra en quirófano, en un quirófano de guardia de urgencias, por ejemplo, no vas a dejar tu quirófano, tu paciente abierto y te vas a ir porque ya es tu hora. Tienes que terminar tu guardia.
4: Sí, tendría que ser por escalafón. Dice que, según me dicen, la facultad de medicina tiene especialidades. Neurocirujano.
0: Claro, pero a eso voy. Pero hay lugares y lugares donde, por ejemplo, es impredecible. No, vos no podés predecir una guardia de urgencia, por ejemplo. Que te llega 3 minutos antes que vos tengas que ir, te llega un herido, por ejemplo.
4: Una urgencia.
0: Sí, claro. No vas a dejar, vas a cumplir.
4: Por eso te digo, acá la cuestión, lo mejor, lo práctico sería que se haga por escalafón. O sea, que un clínico por el que supuestamente cada consultorio nomás no hace cirugía. Operaciones, eso es el clínico,
0: el clínico se recibe como clínico cirujano general, claro que puede hacer cirugías, cirugías menores puede hacer.
4: ¿Y cómo se llama eso? ¿Un médico de familia?
0: Esos son los médicos que ahora se le llama médico de familia.
4: Y bueno, yo me refería a eso, los que no hacen operaciones. Entiendo, llegó un nuevo
0: cirujano. El estudiante de medicina se recibe de medicina, es cirujano general.
4: Sí, y después eligen a...
0: Y después eligen sus especialidades, que le lleva a trabajar otros 4 años. Y otras subespecialidades que querés hacer, y seguir otros 3 o 4 años, y así sucesivamente. 30 años ya estás estudiando y todavía no te pagan lo que corresponde.
4: Allá donde yo estaba en el hospital había R1, lo que ya
0: se... Esos son los residentes. Esos son los residentes. Por eso se le llama R1, residente, de primer año, residente de segundo año.
4: Todavía ya terminaron la facultad y van a hacer su
0: residencia.
4: Práctica hospitalaria.
0: Sí, y su residencia se llama.
4: Primero, segundo y tercer año. No sé si había de cuarto año, ya no recuerdo más. Pero son médicos que hacían justamente para hacer su especialidad, saber la residencia que tenían. Y bueno, así que están las cosas. Ojalá que mejore y que se solucione esto. Yo recuerdo, hace años, no sé si usted acordará, creo que fue en la época de Guasmosi, que vinieron los médicos cubanos cuando acá vino una epidemia grande de dengue. Primera vez que nos agarró dengue con todo y que mucha gente falleció, inclusive. Habían traído médicos de Cuba. Los cubanos fueron especialistas en esas cosas antes. Estoy hablando, no sé qué año habrá sido la época de que vino Guasmosi, creo que fue en su gobierno. Y no tuve médicos cubanos acá y se fueron a trabajar por el interior. Justamente porque ellos eran los especialistas en ese tipo de cosas del dengue, acá no se conocía. Vinieron. Y justamente escuché que ahora lo mejor que se iba, en último caso, se iba a recurrir otra vez a eso, a médicos de Venezuela, para que vengan a suplir acá, si es que hace falta. que me di con el tipo de salud pública, una oración que escuché por ahí, hablando con la gente. Y bueno, pues si va a llegar a solucionarse, no está bien. Que se llegue a un arreglo satisfactorio por ambas partes, ¿verdad? Conviene a todos. Que evidentemente que la atención en los hospitales...
0: De hecho que ya hay muchos médicos venezolanos trabajando, ejerciendo la profesión en nuestro país.
4: Sí, sí, sí, cubanos también. Hace mucho yo conozco un médico cubano en Salud, pero yo tengo su consultorio propio. No sé si él trabaja en la institución pública, pero conocí a un cubano ahí cerca del aeropuerto. Hace años que está ahí. Y sí, hace rato que están empezando a venir. Si es paraguayo, muchos iban a estudiar a Cuba, ¿te acuerdas?
0: Claro, no sé, si hay convenios. Sí, sí, convenios hay, hubo. Muchísimos médicos se formaron.
4: Sí, sí, inclusive hay cubanos que acá están estudiando medicina, los que lo conocen, futbolista, pues fue bastante bien formado, son 90, pero fue centro delantero. Y esto para que esté estudiando medicina, acá le pregunté, ¿por qué tú deberías estudiar casi en Cuba? Hay buenísima medicina, hay buena referencia. Porque el título de allá después, si nosotros no recibimos, no nos habilita para otros países, tenemos que ir a hacer otra vez, no sé, un montón de cosas, para que sea universal, universal su título. Entonces prefiero ni estudiar acá ahí. Creo que está jugando fútbol ahí en Valois. Valois le llaman un club que está ahí por ser botánico. Pero juega bastante bien el muchacho. Para que un club de primera le vea, yo creo que enseguida le van a llevar.

0: bien de la gente que se solucione todo este problema médico que estaba habiendo. Me parece que ya por lo menos en vías de solucionarse todo. Creo que le conviene a Juan Pueblo y a todos. Cordial saludo a tu audiencia. Hasta luego.
1: Hasta luego. Saludos a don Carlos del Puerto, que está en sintonía desde San Justo, Argentina. Gracias por estar en sintonía. Laurita, que está despierta y está rezando por todos ustedes los pecadores. Y a ver un poquitito, ¿qué más escribe por acá?
2: Buen día.
1: Buen día. Buen día, dice, que ignorante esa persona que está hablando. Los cubanos que vinieron no fueron médicos, dice. Bueno, el dato, el ¿cómo es la, la?
3: ¿Qué tal?
1: El aporte de la señora en el WhatsApp. Bueno, hay una cuestión con la medicina cubana que no voy a mencionar porque no viene al caso. Va a generar roncha y después vamos a tener inconvenientes. Pero el nivel académico es muy diferente porque ellos hacen mucha medicina preventiva. Nosotros hacemos campo directamente, o sea, hay unas cuestiones ahí que hay que evaluar. Y el grado también es conversable. Pero no voy a hablar de eso porque no viene al caso. Lo cierto y lo concreto es lo que sucedía anoche en el Times Square. Nosotros solemos tener imágenes de esta, sería como una plaza muy, muy, muy concurrida, Estados Unidos, específicamente Nueva York, y hubo una situación que comprometió la vida de otras personas. Estamos hablando de una mujer que atacó a otras, y finalmente era una persona aparentemente con problemas de salud mental, con trastornos mentales, y bueno, lastimosamente, esta mujer perdió la vida en esas circunstancias porque había atacado a otras personas con armas de fuego, realizó varios tiroteos y junto a una subcomisaría de la policía de Nueva York, ahí, puertas nada más de la One Times Square, el edificio donde se celebra cada año la tradicional caída de la bola de Nochevieja. Es uno de los lugares más turísticos y con mayor presencia policial de toda la ciudad. De todas maneras sucede, para que vean, o sea, ese dicho que solemos decir, no solo en Paraguay sucede, no es tan así, ¿verdad? Yo en ese sentido siempre hago las comparaciones, pese a que según dicen las malas lenguas, yo que las repito, las comparaciones no son buenas. Pero en estos casos creo que es importante también hablar de ello. Es uno de los lugares con más presencia policial, sin embargo igual suceden situaciones. Este es uno de los casos. Esta mujer tenía 49 años y vecina de ahí del distrito. Sacó dos cuchillos de una bolsa de la compra y apuñaló a un hombre de 68 años que acababa de salir del metro y esperaba para cruzar la calle con su esposa. Lo hirió en el abdomen y finalmente, imagínense la situación. Luego, al ratito, la mujer apuñaló también en el abdomen a otra mujer de 32 años. Las dos víctimas fueron trasladadas al hospital. La mujer murió y el hombre se encuentra en estado estable. Hasta el momento voy a averiguar. Al parecer falleció también la otra persona. Según la actualización, voy a terminar este artículo y ahí tengo una actualización también. Pareciera ser que ambas personas fallecieron. La mujer murió, el hombre se encuentra en estado grave. La policía no precisó si las víctimas eran turistas de visita o residentes. Hay videos que corren en redes sociales que se ve a un grupo de al menos 10 agentes, rodeando a la mujer que sostiene dos grandes cuchillos de cocina. Los agentes trataron durante varios minutos de convencerla para que soltara los cuchillos antes de utilizar una pistola eléctrica. Y la mujer le dijo, no voy a soltar nada, preferiría matarlos a los dos, eso le dijo a la policía. Y en las imágenes se aprecia que la descarga no la inmoviliza, resiste, y que la mujer avanza rápidamente hacia los agentes agitando los cuchillos frente a él, imagínense, desafiando a la policía. Dos agentes dispararon entonces contra la mujer y en los videos grabados por testigos, la mujer cae al suelo.

0: De uno de los agentes le coloca las esposas, después la colocan boca arriba y le prestan los primeros auxilios. Ha sido una situación extraordinariamente peligrosa desarrollándose en el corazón del Times Square, decían justamente desde, desde la policía. La mujer tiene un historial de salud mental documentado por la policía de Nueva York que incluye incidentes entre el 2018 y 2019, pero ningún antecedente de detención. No se aportó más detalles y se descartó que se tratara de un acto terrorista, que siempre ellos aclaran eso. Sabemos que la vida de esa familia ha quedado destrozada por lo ocurrido hoy y seguiremos estando a su lado en las horas, los días y semanas que vienen a partir de este momento, fue lo que decía justamente el alcalde de la ciudad. Elogiaron la actuación de los agentes y señalaron que podría haber sido más heridos o muertos de no ser por la intervención de la policía. Cerraron temporalmente parte de la Séptima Avenida y pidieron a la población que se mantuviera alejada de la zona. Cintas policiales acordonaron el perímetro mientras un amplio despliegue de agentes trabajaba en las inmediaciones. La delincuencia violenta ha caído de forma acusada en Nueva York, en la que va del año, los homicidios se han reducido un 24%, alcanzando potencialmente un nivel más bajo en décadas. Pero este es el segundo homicidio del año en el Times Square. Eso es lo más raro. A principios de mayo, un hombre fue apuñalado mortalmente en la misma zona. Sin embargo, estoy actualizando los datos. Y sí, básicamente el que falleciera es el señor, el varón que fue apuñalado y obviamente la mujer que atacó a estas personas con arma blanca. Esto sucedía ayer a la tardecita y en cuestión de segundos, este señor que salía del supermercado, 20 segundos le llevó, apenas salió, se encontró y ya le clavó en el abdomen. Terrible fue realmente. Así que, bueno, es la violencia que sucede también en el mundo y, como les decía, pareciera ser que no importa el lugar, por más resguardado que esté por la policía, estamos hablando de Estados Unidos, de igual manera sucede este tipo de situaciones, sobre todo cuando hablamos de personas que probablemente no tienen el control absoluto de sus actos. En este caso, una persona con trastorno mental cuyos documentos, cuyos documentos de la propia policía le da la veracidad a que la mujer padecía un trastorno mental. Bueno, ¿qué más les cuento? También quiero... vamos a irnos a Colombia porque precisamente después de este fenómeno natural, por llamarlo así...
1: ¿El tigre?
0: Sucediese en este país a dos días de haber asumido su presidente... sucede esta situación y obviamente pone el país de patas para arriba y tiene que reorganizar totalmente su programa de...
1: ¿Tu churro?
0: De gobierno. A 20 días del terremoto se comienza una nueva etapa de reconstrucción.
1: Buen día, Rey.
0: Se sigue buscando, porque hay todavía personas desaparecidas, se atiende a las familias, se empiezan a levantar las viviendas, se recuperan las escuelas, hospitales. También se reconstruyen vías y se reactiva el campo. Se está trabajando, en modo emergencia y justamente el presidente de la Espriela hablaba, hacía una especie de resumen e informaba también tanto a su país como así también al mundo entero todo lo que estaban realizando o están realizando en torno a esta situación en particular. Así que vamos a escuchar el material audiovisual del presidente de Colombia tras 20 días de este terremoto que lamentablemente dejó el país realmente bastante destruido. Así que lo escuchamos.
2: Patriotas, han pasado 20 días desde el terremoto que golpeó a nuestra patria. Han sido días de profundo dolor, de búsqueda incansable, de solidaridad y de una movilización extraordinaria de las capacidades del Estado y de millones de colombianos. Hoy quiero anunciarle al país que comenzamos una nueva etapa, la reconstrucción de la patria. Esto no significa que abandonemos la búsqueda, la atención humanitaria ni el acompañamiento a las familias. Mientras exista una persona desaparecida, nuestros equipos mantendrán las capacidades necesarias para encontrarla. Pero al mismo tiempo tenemos que comenzar a levantar las viviendas, recuperar las escuelas y hospitales, reconstruir las vías, reactivar el campo y devolverles a cientos de miles de familias la posibilidad de comenzar de nuevo. Hoy tenemos 452.782 colombianos afectados, pertenecientes a 213.400 familias en 497 municipios de 16 departamentos. Lamentablemente, 331 personas han perdido la vida. 4.497 resultaron heridas y 152 continúan desaparecidas. Tenemos 35.987 viviendas destruidas y 198.601 averiadas. Además, han resultado afectados 4.261 centros educativos, 404 centros de salud, 121 acueductos afectados, 89 puentes vehiculares y 482 vías también afectadas. La dimensión, queridos compatriotas, de la destrucción es inmensa. Pero más grande será nuestra determinación para reconstruir a Colombia y convertirla en la patria milagro. Quiero expresar toda mi gratitud a los miles de hombres y mujeres que desde las primeras horas estuvieron al frente de la respuesta a esta tragedia. En las operaciones de búsqueda y rescate participaron 1.849 rescatistas oficiales y 54 grupos nacionales e internacionales. A ellos se sumaron más de 144 rescatistas extranjeros que llegaron desde países amigos para ayudarnos a salvar vidas. Quiero hacer un reconocimiento especial a nuestros equipos de búsqueda y rescate. Su misión continúa. Mientras tengamos colombianos desaparecidos, mantendremos las capacidades necesarias para encontrarlos. Ninguna familia puede sentir que el Estado dejó de buscar a uno de los suyos. La solidaridad, queridos compatriotas, también ha sido gigantesca. Más de 640 toneladas de asistencia humanitaria internacional han ingresado al país, provenientes de países como Estados Unidos, México, Ecuador, El Salvador y Suecia. Bogotá ha liderado la movilización nacional con más de 2.640 toneladas de ayudas despachadas en más de 170 vehículos de carga y aeronaves. Norte de Santander movilizó 105 toneladas y Antioquia coordinó el envío de 22 toneladas hacia el Chocó. Muchísimas gracias por esa ayuda. Y quiero reconocer nuevamente y especialmente la labor de mi esposa, la primera dama, Ana Lucía Pineda, quien viene liderando la campaña Colombia Un Solo Corazón, articulando al sector privado, cientos de voluntarios y colombianos dentro y fuera del país para llevar ayuda a las comunidades más golpeadas. Hasta el momento, la primera dama ha recogido en ayudas humanitarias y ha entregado cerca de 4.386 toneladas de ayudas. Esta tragedia nos golpeó profundamente, pero también nos recordó de qué estamos hechos los colombianos. Cuando un colombiano cae, millones aparecen para ayudarlo a levantarse, y eso ciertamente es fundamental. Queridos compatriotas, les quiero hablar ahora de la situación en el Tolima. El fuego los incendios no nos van a doblegar. Mientras Colombia comienza a levantarse del terremoto, una nueva emergencia golpea nuestra tierra. El Tolima está ardiendo y quiero decir algo especialmente grave esta noche. Tenemos indicios, información y estudios que dan cuenta que gran parte de esos incendios han sido provocados deliberadamente por manos criminales. Tenemos más de 50.000 hectáreas afectadas en el departamento del Tolima. Cerca de 28.000 de esas hectáreas son agropecuarias. Hay 2.660 productores afectados y pérdidas estimadas en más de 134.000 millones de pesos. 163.000 animales en riesgo y afectaciones en 23 municipios y 507 veredas del departamento del Tolima. Por eso vamos a poner en marcha un plan especial de recuperación ambiental, productiva, rural y de seguridad para ese departamento que quiero tanto, el departamento del Tolima. Vamos a comenzar con 343 subsidios de 65 millones de pesos cada uno para reconstruir viviendas rurales que se han visto afectadas por los incendios. Y vamos a disponer de 5.000 toneladas de heno y 5.000 toneladas de tamo de arroz para atender la alimentación de los animales. Vamos a destinar 7.000 millones de pesos para proyectos productivos y otros 2.000 millones para la compra de 80.000 pacas de 12 kilogramos de Mombasa y Angleton. También le vamos a dar un respiro financiero a nuestros campesinos en el Tolima. La cartera agropecuaria de Finagro tendrá un congelamiento por 3 meses en la amortización de las obligaciones de los productores afectados. Y avanzaremos con un programa de compra de cartera para pequeños y medianos productores. Vamos a reforzar la atención y la vigilancia de las enfermedades respiratorias que están asociadas al humo y la contaminación generada por los incendios, especialmente en nuestros niños, nuestros adultos mayores y la población vulnerable. No vamos a abandonar al Tolima cuando se apague la última llama. Vamos a permanecer hasta recuperar su campo y su capacidad productiva. El Tolima tiene presidente con el Tigre. Hablemos ahora, queridos compatriotas, de seguridad. Estamos recuperando, como corresponde, con la fuerza pública, el control de todo el territorio. Esta semana, como comandante supremo de las Fuerzas Armadas, encabecé el reconocimiento de la nueva cúpula militar y policial y les impartí una directriz clara que quiero reiterar esta noche ante todos los colombianos. Vamos a recuperar la seguridad y la autoridad del Estado en cada rincón del territorio nacional. Se acabaron los eufemismos. Quienes atacan a nuestra población, extorsionan, secuestran, asesinan, utilizan explosivos y pretenden doblegar al Estado mediante el terror, son terroristas. Y como terroristas los vamos a enfrentar. También fui claro con nuestros comandantes. No hay espacio para diálogos con quienes persisten en la violencia. Quien quiera abandonar la criminalidad tendrá los mecanismos establecidos por la ley para someterse a la justicia, como en derecho corresponde. Quien decida continuar atacando a Colombia encontrará enfrente toda la capacidad legítima del Estado. La nueva cúpula recibió una orden concreta. Resultados. ¿Cómo? Recuperando el territorio, protegiendo a la población, golpeando a las estructuras criminales, persiguiendo sus finanzas y devolviéndole, como debe ser, la tranquilidad a todos los colombianos. Y nuestros hombres y mujeres de la fuerza pública recibieron también un mensaje inequívoco de mi parte. No están solos. Tienen el respaldo de su comandante supremo para cumplir la Constitución, defender a los colombianos y recuperar el orden. Porque lo he dicho, queridos compatriotas, desde el primer día y hoy lo reitero. Sin seguridad no hay libertad. Sin autoridad no hay justicia y sin tranquilidad no puede haber prosperidad. Les quiero hablar ahora de algo muy importante que mencioné en campaña y que estoy cumpliendo como corresponde desde el gobierno: el bloque de búsqueda contra la extorsión. He ordenado la creación inmediata de ese bloque nacional de búsqueda contra la extorsión, que concentrará las capacidades del Ejército Nacional, la Policía Nacional, la Armada de Colombia, la Fuerza Aérea, con articulación de la Fiscalía y la Judicatura. La instrucción es una sola: inteligencia, investigación y capacidad operacional, trabajando coordinadamente para identificar, ubicar, capturar y llevar ante la justicia a las estructuras que viven de extorsionar a comerciantes, empresarios, transportadores, campesinos y familias colombianas. Al extorsionista lo vamos a buscar donde esté. Se acabó eso de convertir el miedo de los colombianos en el negocio de los criminales. Y para combatir a los corruptos, también tengo una estrategia. La anuncié en campaña y le he dado la orden perentoria a todos mis funcionarios. Vamos a crear el bloque de búsqueda anticorrupción, que va a depender directamente de mi despacho. Funcionará como un equipo élite conformado por la Policía Judicial, la Fiscalía, Inteligencia del Ejército, Contraloría, Procuraduría, UIAF, DIAN y Cooperación Internacional. Miren, hay corruptos enquistados en el Estado. Tenemos información clave sobre eso. Yo personalmente les voy a caer y pronto, queridos compatriotas, les voy a estar informando sobre los resultados. Vamos a iniciar una cruzada como nunca antes se ha hecho contra la corrupción. Que caiga quien caiga. Y quiero reiterar lo que dije en campaña: voy a perseguir la corrupción, venga de donde venga. He prohibido, y lo repito públicamente, que cualquier persona de mi entorno familiar o mis amigos acudan al gobierno a intermediar o buscar influir en trámite alguno. No tolero la corrupción y la voy a castigar, venga de donde venga. El siguiente punto me parece también muy importante. Se trata del fin de las mesas sin voluntad de paz. Quiero anunciarle al país una decisión que he tomado frente a los procesos heredados de la falsa paz total, que no fue más que la claudicación del ejercicio de la soberanía a favor del narcoterrorismo. He decidido poner fin a tres procesos de falsa paz, de falso diálogo, mediante la expedición de 9 resoluciones que terminan los espacios adelantados con las estructuras vinculadas a alias Calarcá, con la Coordinadora Nacional Ejército Bolivariano, relacionada con los denominados comandos de frontera y con las autodefensas conquistadoras de la Sierra Nevada. He tomado esta decisión porque no existe una voluntad real y verificable de paz, mucho menos de reinserción a la vida civil o de sometimiento serio a la justicia que justifique mantener esas farsas. Las resoluciones también dejan sin efecto los reconocimientos y designaciones que permitían la participación oficial de representantes, voceros y negociadores en estos espacios. No voy a permitir que la palabra paz siga siendo utilizada como excusa para la impunidad, ni que una mesa de diálogo se convierta en refugio para quienes persisten en la violencia y la criminalidad. Se acabaron las mesas sin resultados y los beneficios sin que haya contraprestaciones reales. A quienes persistan en las armas y el crimen, les digo con absoluta claridad: encontrarán enfrente toda la capacidad legítima del Estado. Mi concepción de la paz es clara: La paz se garantiza y se impone con la fuerza legítima de las armas y las leyes de la República, bajo el imperio de la ley, bajo el Estado de Derecho. No habrá paz a cambio de impunidad. Habrá autoridad, justicia y Estado en cada rincón de Colombia. El siguiente punto, queridos compatriotas, me resulta también muy importante porque va a ayudar muchísimo a nuestra economía. Colombia vuelve a abrirse camino en el mundo. Y mientras atendemos la emergencia y seguimos adelante con la reconstrucción, Colombia no puede detenerse, su economía no puede quedarse quieta. El ministro de Comercio, Mauricio Gómez Amín, acaba de regresar de Tokio con resultados importantísimos para nuestra maltrecha economía. Después de cerca de 15 años de negociaciones paralizadas, en los primeros 15 días de mi gobierno, logramos dar pasos significativos para destrabar el acuerdo de asociación económica entre Colombia y Japón. Queremos abrir mercados para nuestros productos, incorporar tecnología y generar nuevas oportunidades para nuestro campo y nuestra industria. También estamos trabajando para que Japón vuelva a mirar a Colombia como destino de inversión. El ministro de Comercio sostuvo reuniones con importantes compañías japonesas como Toshiba, Toyota y Mazda para explorar inversiones en manufactura, movilidad eléctrica, energía, infraestructura digital, innovación y algo muy importante, tecnología. Estamos trabajando, por ejemplo, para que Mazda pueda volver a ensamblar vehículos en Colombia y para que Toyota evalúe a nuestro país como destino de proyectos relacionados con vehículos eléctricos. Aquí les vamos a dar todas las garantías. Y esta misión dejó algo especialmente significativo en este momento. El gobierno de Japón expresó su solidaridad con las familias afectadas por el terremoto y manifestó su disposición de contribuir con ayudas humanitarias y aportes para nuestros damnificados. Agradezco profundamente al pueblo y al gobierno japonés. Colombia, queridos compatriotas, vuelve a abrirse camino en el mundo, buscando mercados para nuestros productos, inversión para generar empleo, tecnología para transformar nuestra economía y aliados fuertes para acompañarnos en la reconstrucción. Compatriotas, Colombia ha recibido golpes muy duros durante estas semanas. Hemos enterrado compatriotas, hemos visto familias perder sus casas, hemos visto campesinos contemplar cómo el fuego consume el trabajo de toda una vida. Pero esta patria no se rinde nunca, jamás nos vamos a rendir. Estamos buscando a nuestros desaparecidos, llevando ayuda, reconstruyendo viviendas, recuperando el campo, protegiendo la salud, atrayendo inversión y persiguiendo sin descanso a los criminales, a los narcoterroristas. Aquí hay gobierno, aquí hay autoridad y aquí hay una nación entera decidida a levantarse de las ruinas. Vamos a levantarnos. A cada colombiano afectado le reitero mi palabra: no están solos y no los vamos a abandonar. La emergencia nos puso a prueba. Ahora la reconstrucción nos convoca a todos. Vamos a levantar lo destruido. Vamos a recuperar nuestra tierra y vamos a convertir este dolor en la fuerza necesaria para construir una Colombia más grande. La patria milagro se construye con hechos y la reconstrucción ya comenzó. Quiero cerrar diciéndoles esto, queridos compatriotas. Seguimos encontrando corrupción, irregularidades, prácticas repugnantes que durante años se enquistaron en la mayoría de entidades del Estado. Y vamos a seguir buscando, revisando y actuando, sin importar quién esté detrás. No llegamos a administrar lo que está mal, ni a convivir con la corrupción. Llegamos a poner orden, recuperar los recursos de los colombianos y devolverle dignidad al servicio público. Sé que la tarea es enorme y difícil, pero también sé que vamos a salir de esto. Vamos a limpiar la casa, a reconstruir la confianza y a demostrar que Colombia puede tener un Estado que trabaje para su gente y no para los intereses de unos pocos. No vamos a parar hasta lograrlo. Vamos a encontrar todos los robos, todo el latrocinio, todas las irregularidades, todo el robispicio, y se los vamos a contar, queridos compatriotas. Le quiero decir al pueblo colombiano que su presidente hoy más que nunca está firme por la patria, y que viva Cristo Rey. Que Dios bendiga a Colombia.

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0: interesante el programa, muy cultural, objetivo.
1: 4:48 en todo el país. No sé qué pasó, se quedó abierto el ¿cómo es?
2: No le estalló ni...
1: Buen día. Este ya es el último, el último pip, Sí. 18 grados con 8 décimas la temperatura ambiente. No varió desde que arrancamos, básicamente. Poquísima fue la variante. La sensación térmica también es la misma. 90% es la humedad en el ambiente y el viento está algo intenso, 22 kilómetros por hora, desde el sur al suroeste.
3: Nota de última hora.
1: Sí, nota de última hora, sí, porque tenemos que saber. Lo que pasa es que nos confundimos todos con este tema. La semana pasada yo daba un pronóstico totalmente diferente al que...

0: Sí, una condición inestable todavía que va a persistir el día de hoy, pero ya se va a limitar en gran parte del país, ya lluvias en forma de lluvias dispersas, algunas formaciones de neblinas en las primeras horas de la mañana. Y ya a partir de mañana con condiciones de buen tiempo, un cielo ya, digamos, despejado prácticamente en gran parte del país a partir de mañana. Eso sí, vamos a amanecer con un ambiente fresco en gran parte del país. Las mínimas van a estar en el orden de los 14 a 16 grados y las máximas que van a ir aumentando levemente a partir de mañana. Ya esperamos máximas aquí en Asunción, van a estar en torno a los 25 o 26. El día jueves va a subir un poco más, llegando a los 30 grados y así, ¿verdad? Recién para lo que sería el fin de semana, nuevamente con probabilidad de algunas lluvias de vuelta.
1: ¿Y el descenso de la temperatura o no muy importante?
0: No tenemos un descenso muy marcado de temperatura, pero sí el ambiente fresco va a persistir gran parte de la semana. Vamos a esperar amaneceres frescos por lo menos hasta el día jueves. Principalmente en el sur del país se va a sentir un poco más, a las mínimas en el sur del país estarían en el orden de los 12 a 14 grados. Y para el resto del país sí, en torno a los 14 a 18 grados. Entonces, un amanecer fresco, luego tardes cálidas, inclusive calurosas para el día jueves, inclusive donde en el norte del país podrían superar los 30 grados nuevamente. Entonces, esa sería la condición. Entonces, hoy amanecemos todavía con un cielo cubierto, mayormente nublado, con probabilidad todavía de algunas lloviznas, lluvias leves dispersas, con formación de neblina en algunos puntos. Y ya en horas de la tarde esto estaría mejorando ya, ¿no? Esperamos ya una condición de buen tiempo y a partir de mañana, como te mencioné, con baja probabilidad de lluvia ya en gran parte del país, con un cielo escasamente nublado y se mantendría de iguales condiciones para el día jueves.
1: Y después viene algo otra vez de lluvia y un leve
0: Exactamente.
1: descenso.
0: El descenso de vuelta hacia lo que es el fin de semana. Estaría comenzando el día viernes de vuelta con una probabilidad de algunas lluvias dispersas y algunas tormentas, principalmente en el noreste, el este de la región oriental nuevamente.
1: Esto debo preguntar, ¿todavía se puede ver días muy frescos, o sea, temperaturas muy bajas, o ya quedaría allí entre los 10 para arriba?
0: Y por lo menos la próxima semana no se observa ningún descenso muy marcado. El ambiente fresco sí podría persistir. Por lo menos durante la próxima semana se observa temperaturas mínimas que podrían oscilar en torno a los 12 a 15 grados inclusive. Eso no se descarta todavía durante la próxima semana. Entonces, podríamos tener todavía ahora un descenso muy marcado, un ambiente frío. Eso no, por lo menos a muy corto plazo, no se observan.
1: Ya, o sea, ya se iría despidiendo nuestro invierno, porque exactamente en 20 días ya llega la primavera.
0: Exactamente, por lo menos a corto plazo, la próxima semana, inicio de la próxima semana, no se observa ningún descenso muy marcado, pero sí, como te mencioné, el ambiente fresco sí podría persistir todavía lo que resta, digamos, del invierno.
1: Bueno, genial, entonces, así que como
0: Así
1: que se
0: es.
1: ajusta un poquito todavía a lo que se venía marcando desde un tiempo. El niño llega en probablemente a finales de septiembre.
0: No, el niño ya está, digamos, vigente, eso ya está, ya hace 3 meses eso había comenzado. Lo que sí se está dando es la intensidad del mismo, ¿verdad? Está en una condición, digamos, con intensidad fuerte ya, y se estaría acentuando en los meses de primavera, verano, en nuestra región, ¿verdad? Entonces, para tener en cuenta, podríamos tener lluvia por encima de lo normal, ¿no? Entonces, esa es la condición.
1: Básicamente, exacto. Y
0: Así
1: bueno.
0: es.
1: Bueno, muchísimas gracias, Juan, por la precisa. Vamos a tratar
0: Así es.
1: de adaptarnos de nuevo a lo que
0: Sí.
1: nos queda en esta temporada.
0: Así es.
1: Muchas gracias, que tenga un
0: Dale.
1: lindo día.
0: Dale cuando usted.
1: Juan Gamarra es el coordinador del Servicio de Meteorología en este horario al menos. Y bueno, decirles que esto va a suceder así como veníamos marcando. Hoy todavía algo de lluvia,

0: luego iría mejorando, mañana pasado, incluso el jueves puede llegar a la temperatura a elevarse a 30 grados. Luego el fin de semana vuelve a bajar un poquitito y con lluvia, así que va a estar un tanto, un poco inestable todavía estos días. Condiciones climáticas para Asunción y también básicamente para todo el país. Ese aviso meteorológico que se había emitido básicamente también ya se dio de baja, así que las condiciones climáticas probablemente en estos puntos, en las diferentes regiones y los diferentes departamentos que incluía aviso meteorológico ya iría mejorando. Nosotros nos vamos, ¿verdad?
1: Hoy no se anuncian tormentas, pero yo sentí una descarga eléctrica.
0: Ah, ¿sí? Ah, y bueno, véanse ustedes ahí. Reprogramate, mi reina, reprogramate. Ya te dije que tenés que reiniciarte porque andás muy... como que muy electrificado.
2: Un rapidito.
0: ¿Eh? Un rapidito. Un reinicio, lo que te hace falta. Bueno, nos vamos.
3: ¿Dónde está Johnny?
0: Nos vamos, nos vamos. Nos reencontramos esta medianoche. Que tengan un super martes y bienvenido a septiembre. Chao, chao.

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0: 5 de la mañana, 3 minutos. Sean todos bienvenidos a esta nueva emisión de Ñanduti Noticias, aquí en esta primera edición, arrancando como siempre la jornada aquí con un poco de información y acompañándoles, por sobre todo en este arranque de un nuevo bonito despertar. Qué gusto estar compartiendo con ustedes y más que nunca, equipo completo, como siempre lo decimos, todos ya trabajando, todos listos, prestos para poder llevarles todo lo último que estuvo ocurriendo en el país y en el mundo. Un saludo para todos los que están del otro lado, escuchando la señal de la 1020 AM, la señal de la radio, los que están en las distintas opciones que tenemos a nivel televisión, Canal 17 de Tigo, 19 de Claro y 23 de Flow. Es un gusto ser parte de este arranque de jornada. Y por supuesto, vamos saludando también a los compañeros. Como siempre decimos, de la cámara para atrás, lo mejor de Ñanduti, que son los que están aquí presentes, como siempre, desde bien temprano, haciendo todo lo posible para que podamos informarles de buena manera. Y también aprovechamos ya para poder decirle hola, buen día, a la persona que siempre nos acompaña en estas mañanas, la ingeniera Jessica Maricel Martínez Obré. Buen día.
1: Buen día, Cae. Muy buenos días también a los compañeros y a la audiencia. Una mañana fresca, la que estábamos esperando, finalmente llegó porque esto se pronosticaba y tenemos ahora 19 grados, puede ser, Cae.
0: No, 18.8.
1: Pero va a bajar más.
0: Sí.
1: Según estaban indicando que para el transcurso de la mañana vamos a estar cerca ahí del amanecer con 16 a 15 grados.
0: Sí, vos sabés que antes de desarrollar eso, hace un ratito nuestro compañero switcher, Jorge Mendoza, que está con Marta Olmedo a la madrugada, me mostraba así cómo sale la alerta MAFE en el Facebook.
1: Ah, ¿sí?
0: Sí, y si es que se puede, le quería pedir a Alex Soler, acabo de enviarle así la captura de pantalla, nos compartió justamente él así como para que podamos mostrar cómo también ahora este acuerdo con Meta, era que se hizo alguna vez, ¿te acuerdas?
1: Que se
0: había hecho. Y así sale, mira. Busca un menor desaparecido. Visto por última vez en Colonia de Reparación, Caguazú, departamento 31 de agosto del 2026. Así, ver detalles. Te vas a alerta MAFE cerca de ti, te sale todo. Y sale, mira, los datos, la edad, las características de la ropa, la última vez donde estaba. Así va saliendo y podés tener la opción de reportar que viste algo. Y ahí ya das justamente clic para facilitar también por las redes sociales.
1: Recordemos que este sistema se había implementado en homenaje a María Fernanda Benítez. Lleva su nombre, MAFE.
0: La chica que fue
1: asesinada, sí, de la peor manera, cuyo juicio se estuvo realizando y las personas fueron condenadas en estos días pasados, las personas involucradas. Y qué bueno que por lo menos se utilicen, ¿verdad?, los mecanismos necesarios para poder dar con el paradero de estas personas.
0: Y me pareció muy interesante de destacar esto, justamente lo que había encontrado el compañero, porque se hablaba, me acuerdo, en algún momento de este convenio y todo eso, y no sé, yo no le encontraba la utilidad si no iba a ser para algo así, y al final acá está. Por lo menos hay que destacar que esto sí está funcionando, está en plena actividad.
1: La utilización de plataformas para enfocar a la búsqueda.
0: Exactamente. Bueno, eso es lo que simplemente breve queríamos destacar para ir mostrando esta situación. Lo decíamos recién, 18.8 la temperatura en este momento, según la actualización de hace 9 minutos. La sensación térmica es la misma, la humedad está 88%, viento sur-suroeste que no se siente, hay que decirlo, de 18 kilómetros por hora. En el transcurso de esta mañana se espera que, como lo decía Jesse, que baje un poco más. Hasta los 16 puede ser la mínima, pero al mediodía llegaríamos hasta los 20 grados. Fresco, cielo mayormente nublado, vientos del sur, neblinas y lloviznas, luego mejorando, es lo que encontramos para esta primera parte del día.
1: Ya para la tarde la máxima pronosticada es de 24 grados, de 21 grados a 24.
0: Poquito.
1: Ese es el rango, sí. Fresco a cálido, cielo nublado a parcialmente nublado, vientos del sur.
0: Y ya que tenemos el dato en este momento, en la noche, desde los 21 hasta los 17 más o menos,
1: bajar
0: es
1: otra vez
0: lo que se espera, sí. Cálido a fresco, cielo escasamente nublado, vientos del sur. Y normalmente ocurre así que cuando la temperatura está medio fresca o fría en este caso, de repente se despeja y el otro día hace más frío.
1: Sí.
0: Vamos a ver si esto se da, si es que se...
1: Si aplica, sí.
0: El cielo permanece cubierto hasta este momento. Y ya que hablamos de lo que pasa ahora mismo en Ciudad del Este, 17.6 la temperatura en este momento, 17.2 la sensación térmica. la humedad 92%, viento sur de 16 kilómetros por hora, una jornada con cielo cubierto y la posibilidad de precipitaciones entonces para esa zona del país. Para hoy, martes 1 de septiembre, una mínima de 18 y una máxima de 22, es lo que tenemos hasta ahora particularmente, es lo que dice acá nuestra placa justamente. Fresco a cálido, cielo nublado a parcialmente nublado, vientos del sur, neblinas y lloviznas, luego mejorando. Existe igual por parte de meteorología la posibilidad que baje hasta los 16 grados, Jesse.
1: Es así, y para el miércoles 2 estaríamos en torno a los 14 grados y la máxima de 26.
0: Sí.
1: Fresco a cálido, cielo escasamente nublado, vientos del sureste, luego variables. No se esperan precipitaciones para el miércoles.
0: Exactamente. Jueves 3 por su parte, ya casi fin de semana, de 16 de mínima, 30 de máxima. Fresco a cálido, cielo parcialmente nublado, vientos del noreste, luego del sureste. Esa rotación del viento posiblemente implique retorno de precipitaciones.
1: Uh-huh. El viernes pasado también tuvimos temperaturas elevadas.
0: Sí, así mismo es, ¿cierto?
1: Y el viernes,
0: ¿sí?
1: 20 grados la mínima, 27 la máxima, también va a ser un día caluroso, pero no tanto como el jueves, por ejemplo. Cálido, cielo parcialmente nublado a nublado, vientos moderados del sur y lluvias dispersas.
0: Ahí ya vuelve entonces.
1: Vuelve.
0: El sábado 5, una mínima de 16, una máxima 21, fresco a cálido, cielo mayormente nublado, vientos del sur y lluvias dispersas. Entonces lo que se maneja como posibilidad para este pronóstico extendido para Asunción y los alrededores. Vayamos al otro recorrido, miremos las tapas de los matutinos de los diarios. Empezamos en casa con nuestro diario digital. El gobierno sigue sin dar respuesta a los médicos. Crisis sanitaria no cede. El gobierno insiste en anuncios y promesas, pero no logra cerrar el conflicto. Los médicos mantienen sus reclamos y anuncian otra huelga. Ayer, 196 especialistas oficializaron su renuncia. Tras reunión con el presidente Santiago Peña, los ministros de Salud y Economía anuncian desprecarización de 2.400 médicos para fin de año y aumento del presupuesto de salud para el 2027.
1: Y varios centros asistenciales, varios hospitales están con la renuncia de profesionales. El hospital de Itauguá,
0: sí.
1: El INCAM,
0: El Acostañú,
1: trauma también.
0: Cierto.
1: Anestesiólogos.
0: Sí o sí se va a resentir todo el sistema sanitario.
1: Sí. Igual ellos tienen 30 días para cumplir el preaviso.
0: Claro.
1: Pero ayer se le consultaba a la ministra en la conferencia de prensa si va a aceptar o no las renuncias y ella decía que esto se iba a estar viendo carpeta por carpeta.
0: Ah, uno por uno. Sí, claro.
1: Pasamos a la siguiente información. El IPS anuncia mejoras médicas, cambios laborales. La provisional reducirá la carga horaria, iniciará la desprecarización y llamará a concurso para médicos subespecialistas.
0: Por otro lado, cuentas pendientes, estado de deuda, $1,000 millones. La Contraloría General revela que la deuda acumulada del Estado con el IPS ronda los 1,000 millones hasta 2025. Y el IPS en este estado en el que está, con esa plata que muchos le ayudarían, ¿verdad?
1: De verdad que sí. Como era que decía, cualquier caldito es alimento, decía la pasada el presidente del IPS.
0: Y 1,000 millones es un buen caldito.
1: Así es. Impunidad, el mayor problema, Contraloría advierte. Contraloría General alerta que, pese a los millonarios hallazgos reportados, no existen condenas acordes a los montos.
0: Operativo de la Senat, desarman red de tráfico de armas. La Senat desbarató el Pedro Juan Caballero, una red que traficaba armas hacia Brasil y también operaba con marihuana.
1: ANDE, gremios objetan reforma y alertan sobre más burocracia, rechazan nuevo ministerio y ente regulador. Los gremios de la ANDE cuestionan la reforma energética del Ejecutivo. Advierten que el nuevo ente concentrará facultades, sumará costos al usuario y no resolverá los problemas eléctricos.
0: Completamos así entonces la etapa de nuestro diario digital de Ñandutí. En esta madrugada vamos ahora a la parte que tiene que ver con primera instancia, judiciales de Ñandutí. Caso Tiachela, defensa de Miguel Prieto busca sumar 60 testigos. La defensa de Miguel Prieto busca incorporar 60 testigos al juicio oral por el caso Tiachela y cuestiona la incorporación de una nota de marzo de 2020 presentada por la Fiscalía como elemento nuevo. El abogado Derlis Martínez sostiene que el documento ya obraba en la carpeta fiscal desde el inicio de la investigación y que el cambio de marcas por falta de stock nunca fue un hecho controvertido. Por su parte, el exintendente de Ciudad del Este sostuvo que si buscan una condena pública, tendrán una verdad pública.
1: Sacerdote va a prisión preventiva, Misiones. El Juzgado de Garantías de Misiones ordenó la prisión preventiva del sacerdote Ismael Obregón, imputado por presunto abuso sexual contra un adolescente de 16 años. Según el reporte, el joven logró encerrarse en un baño de la casa parroquial y pidió auxilio a familiares y autoridades.
0: Así entonces, esto que viene desde Mariano Rocalonso, Defensoría auxilia a dos adultos mayores. La Defensoría del Pueblo intervino en favor de dos adultos mayores de 71 y 68 años en situación de vulnerabilidad en la ciudad de Mariano Rocalonso. Tras un relevamiento, inició gestiones para obtener una silla de ruedas, asistencia médica y la cédula de identidad de uno de ellos, además de su inclusión en programas de asistencia social.
1: Nunca tuvieron acceso a la cedulación.
0: 68 y 71 años, ¿qué te parece? Sin cédula. ¿Dónde está el Estado? ¿Dónde estuvo todo este tiempo el Estado hasta este momento? Es la gran pregunta que podemos hacer con respecto a esta situación entonces que trae la etapa de judiciales de Ñanduti. Y vamos a Ñanduti Negocios, esto que tiene que ver muchísimo, la economía tiene que ver muchísimo en este momento. Los precios redefinen las compras en los supermercados, mejoran las expectativas para fin de año, hay que verlo. El sector supermercadista registra resultados positivos durante los primeros 8 meses de 2026, aunque destaca la desaceleración respecto al fuerte desempeño observado en el primer trimestre. Según Gustavo Lescano, titular de la Capasu, el clima y una mayor racionalidad del consumidor marcan actualmente el comportamiento de las ventas y espera un repunte desde octubre.
1: Agronegocios, la soja alcanza un rendimiento de 3.374 kilogramos por hectárea. La campaña sojera 2025-26 registra unas 3.407 millones de hectáreas en zafra, una producción estimada de 11,5 millones de toneladas y un rendimiento promedio de 3.374 kilogramos por hectárea.
0: Así también esto que dice Industria Nacional, Itapúa contará con una nueva planta de embutidos. La industria de embutidos de Itapúa se prepara para una nueva etapa de expansión con una moderna planta de 5.000 metros cuadrados para fortalecer la producción y exportación nacional. Es lo que encontramos en esta parte justamente de la etapa de negocios.
1: Economía, el BID resalta el crecimiento sostenido de Paraguay. El gerente del Cono Sur del BID, Morgan Doyle, resaltó, durante una reunión con el ministro del MEF, el crecimiento sostenido, el dinamismo y la solidez macroeconómica de Paraguay.
0: Así completamos entonces la parte de negocios y vamos a la parte deportiva de la Rock and Pop. El regreso de los apartados. En Cerro Porteño, la gran novedad pasa por la reincorporación de 3 jugadores que no eran considerados por Ariel Holland. Gastón Jiménez, Cristian Paredes y Abel Luciati activaron con el plantel principal azulgrana y eventualmente podrían volver a ser tenidos en cuenta. Entonces, estos 3 jugadores que estaban en el freezer, por decirlo así, usando un término más nuestro de la calle. Ahora vamos hasta ABC, que dice: renuncia de 431 médicos pone al borde del colapso salud. Hospitales públicos se quedan casi sin especialistas. Ayer, especialistas principalmente de la terapia intensiva, de pediátricos de hospitales del Ministerio de Salud Pública, pusieron sus cargos a disposición. Salud y Economía anuncian la compra de medicinas e insisten con la carrera sanitaria. Sinamed rechaza propuestas y no descarta otra huelga del sector. Presupuesto de salud para el 2027 tendrá 260 millones de dólares más para medicamentos. Senador Eduardo Nakayama propone eliminar seguros VIP. Antes de leer la última parte, si todos los estatales también fueran del IPS, esto sería, ayudaría a que mejore también la atención a nivel público. Después, por otro lado, ojasá asignan de pueblo, señor presidente, dijo ayer el obispo auxiliar de Asunción, monseñor Gabriel Escobar, durante fiesta patronal en Puerto Casado.
1: Y lo que guarda relación con este mismo tema, desesperado reclamo de paciente oncológica a Peña y a Liana. María Estela Galeano, paciente oncológica del Hospital Nacional de Itauguá, hizo ayer un furibundo llamado para la solución de la crisis sanitaria al presidente Santiago Peña, a la primera dama, Leticia Ocampos, y al vicepresidente Pedro Aliana. Te digo a ti, Santi Peña, deja tu orgullo y mete donde sabes, fue lo que exclamó la afectada. Pero escuchaba realmente las declaraciones de esta señora diciendo, epicotores, porque es paciente oncológica. Imagínate, una paciente con esa enfermedad no puede esperar un día, no puede esperar una, menos una semana. ¿Y qué va a pasar?
0: Una semana.
1: No hay medicamento,
0: decía. Sin su medicamento puede significar la diferencia entre la vida y
1: la muerte. Eso decía ella, que las farmacias están vacías. Y sin el acompañamiento de los profesionales va a ser mucho peor.
0: Y esto que tiene también repercusión internacional. Diario El País. En la prensa de España impacta sonado caso de presunto título falso de Rivas.
1: Mi país. Subcontratista admite fallas en la fachada del edificio del MEC en Puerto.
0: Por otro lado, Libro Feria de Encarnación y el Festival del Lago Pacaraí se inician hoy.
1: Nuera de ministro de corte cobra sin estar en el país, y atención con este monto, 278 millones de guaraníes durante 23 meses en el Poder Judicial. Ahí sí se puede despilfarrar la plata así, sin problemas.
0: Qué buena plata, en serio. Pero por último, en la etapa de ABC, el IPS pagó a jubilados fallecidos durante años, según Contraloría, 58.046 millones de guaraníes de 2006 a 2025. Entonces, este tremendo despilfarro de dinero. Avanzamos entonces, por favor, en esta mañana, en este recorrido por las etapas de los matutinos. Y vamos ahora con Última Hora, que dice: Peña descarta aumento y renuncia masiva de médicos agrava crisis. Más de 600 profesionales ponen sus cargos a disposición. La foto es reveladora, y los profesionales mostraron su renuncia justamente. Y la protesta frente al Ministerio de Salud de paso también. Y lo que dice la foto, impacto. Los sectores más afectados son anestesiólogos, traumatólogos, infantiles y neurocirujanos. Salud tiene 10 días para analizar las renuncias. Y por otro lado, colapso. Ante la negativa de reajuste, formalizan renuncias colectivas en Hospital de Trauma Pediátrico de Niño Acostañú, INCAN y Hospital de Itagua. El Ejecutivo se mantiene firme que no habrá reajuste salarial para el personal de blanco. En contrapartida, anuncia más dinero para insumos. Entonces, es lo que encontramos. Y una página de opinión también así, entonces, que es importante decir: presupuesto de salud, vamos a repetir la misma discusión sin haberla resuelto nunca. Es la opinión de Benigno López en la página 14 de Última Hora.
1: Por otra parte, IPS pagó 50 mil millones de guaraníes a más de 11 mil jubilados fallecidos, informe de Contraloría.
0: Por último, en la etapa de Última Hora, dice esto: el presupuesto general de la Nación 2027 se presenta hoy en medio de crisis fiscal y varios reclamos. Complicado escenario, habría también Última Hora en su etapa. Entonces, en este recorrido que hacemos por todos los matutinos, como siempre, aquí en Ñandotí Noticias, primera edición, y así llegamos al último, que es justamente la etapa de la Nación. Gobierno anuncia fuerte inversión en área de salud para presupuesto general de la Nación 2027, en medio de movilizaciones y reclamos médicos. El PGN para el próximo año, el Ministerio de Salud Pública recibirá 760 millones para medicamentos e insumos, al mismo tiempo que avanzan mejoras para los profesionales médicos. El 62% del incremento presupuestario de la citada cartera se dará para impulsar la desprecarización laboral de los profesionales que hoy reclaman reajustes. Ayer, decenas de médicos del sector público presentaron renuncia. Es lo que encontramos entonces en la tapa de la Nación.
1: Prieto empezó juicio para rendir cuentas ante la justicia. Tiachela, sonado caso de corrupción en pandemia. El exintendente de Ciudad del Este, Miguel Prieto, se presentó ayer ante la justicia para enfrentar un juicio oral y público por lesión de confianza y asociación criminal por el presunto desvío de más de 2.130 millones de guaraníes de fondos municipales en plena pandemia, en el caso conocido como Tiachela.
0: También éxito del Mundial de Rally demuestra la potencia del país, o el potencial del país. El futuro del Paraguay en el WRC es brillante, afirmó el presidente de la FIA, Mohamed Ben Sulayem, al elogiar el éxito del WRC, Rally del Paraguay, que se desarrolló en Itapúa. Nuestro país tiene asegurada la edición 2027, claro, porque era 3 años de contrato.
1: Así. Operativo, nueva alianza, 57 golpea a narcos por 100 millones de dólares.
0: Reunión con el MEF. El BID resalta el crecimiento de la economía paraguaya.
1: Tribunal acercan informes sobre amenazas de juicio a fiscales.
0: Más datos, dice el líder sindical de médicos, tiene a hija y ex marido en Itaipú. Esto sobre la doctora Rosana González es lo que publica La Nación.
1: Es así, 23 minutos ya pasaron de las 5 de la mañana, la temperatura actual. Quiero ver si es que hubo alguna actualización. No.
0: Nada.
1: Nada.
0: Bueno.
1: A ver, y sí, a las 4:58 fue.
0: ¿Hace poco tiempo?
1: Hace un rato nada más, se mantiene 18,8.
0: 25 minutos.
1: 25 sí. minutos, 18,8 la temperatura actual, la térmica también, 18 kilómetros por hora la intensidad del viento. Por eso creo yo que sí se siente el fresco afuera, por el vientito que hay.
0: Puede ser, sí, probablemente sea de esa manera en... Por momentos.
1: Porque no da para andar con remerita, por ejemplo.
0: No, tampoco, para eso. Totalmente
1: algo
0: de acuerdo.
1: Livianito. Bueno, tenemos que cumplir con la primera pausa. Ya volvemos con más de Ñanduti Noticias.

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0: 5:29 de la mañana, vamos al desarrollo de la información. El jefe del Gabinete Civil de la Presidencia, Javier Jiménez, anunció avances en las negociaciones con el gremio de médicos. Una de las medidas es la desprecarización cerca del 50% de 5.000 profesionales antes de fin de año.
1: El presidente de la República viene acompañando lo que viene ocurriendo y liderando este proceso de darle un énfasis fundamental al sistema de salud, pero al mismo tiempo cuidando aquello que también es motivo de preocupación constante, que son las finanzas públicas. Entonces hay un equilibrio que hay que hacer. Como ustedes saben, gobernar es hacer elección. El presidente fue muy claro, no solamente en sus discursos, sino en sus obras, de que el sistema de salud es una prioridad absoluta. No estamos de acuerdo con hacer un sistema con aceptar un sistema que se aleje de una discusión de fondo, que es la carrera médica, de que si vamos a incursionar en aumentos salariales, siempre sea en base a un sistema de meritocracia. ¿Qué significa eso? Llevar en consideración los años de antigüedad, la especialización de cada médico y todo un plan de carrera que tiene como, o que nos obliga más bien a colocar en movimiento los incentivos adecuados para que la carrera médica sea premiada, sea justificada, pero que se base, como mencioné anteriormente, en un sistema meritocrático. Hemos tenido avances concretos en estos reclamos por parte del sector médico, como la desprecarización de 2.400 médicos dentro de un universo total de 5.500, prácticamente estamos hablando del 50% que vamos a desprecarizar para fin de año e inicios del próximo.
2: Y el ministro de Economía, Oscar Lovera, informó sobre la presentación del proyecto de Presupuesto General de la Nación 2027, donde se contempla un refuerzo para el sistema de salud, para el pago a proveedores y también para la compra de medicamentos.
3: Ese presupuesto, ese incremento, está vinculado a el tratamiento de las deudas que se tienen actualmente, y como les menciono, un fortalecimiento del proceso de gestión del Ministerio de Salud. Un detalle no menor: estos 760 millones de dólares que estamos mencionando son nuevos medicamentos, nuevos insumos, no un presupuesto que también va a tener que ser vinculado a las deudas. Las deudas las vamos a dar, o les vamos a dar un tratamiento diferenciado para la cancelación de esas deudas. Por un lado, nosotros entendemos que es uno de los puntos que se mencionó, que es el fortalecimiento del Ministerio de Salud en materia de insumos y medicamentos. Esto es una muestra real de que estamos apostando a la salud pública como una prioridad para esta administración. Un detalle no menor, cuando uno ve hacia atrás para entender el crecimiento de los niveles de programación que estamos incorporando en el 2027. Medicamentos e insumos en el presupuesto aprobado del 2023 fue de 250 millones de dólares. Hoy estamos hablando para el 2027 de 760 millones de dólares.
0: Médicos denuncian precariedad en el hospital de Itagua. Hacemos lo que podemos con lo que tenemos y a veces no tenemos nada, manifestaron.
4: Realmente los pacientes que llegan acá son pacientes graves, que muchas veces con infecciones que progresan a una sepsis, y no tenemos medicamentos de amplio espectro. No hay vancomicina, no hay en el hospital, no puede no haber, no hay ceftriaxona, no hay piperacilina, tazobactam. No puede ser que no tengamos medicamentos ni antibióticos de amplio espectro para combatir la sepsis de un paciente. Le indicamos antibióticos que muchas veces no corresponden. Entonces hacemos lo que podemos con lo que tenemos y a veces no tenemos nada. No hay nada en el Hospital Nacional. Es una realidad que no solamente los pacientes tienen que viven y no solamente los pacientes luchan, sino toda la ciudadanía debería de salir a las calles y reclamar porque no, por más de que haya plata en la familia, una vez que ya no alcance de los centros privados, llegan acá y llegan en último estado. ¿Y qué hacemos nosotros? Resistimos, persistimos y acompañamos a los pacientes. Así que le pedimos a la ciudadanía que salga, que hable, que reclame, no nos callemos, todos nos merecemos una salud pública decente.
2: Y siguiendo con el mismo caso, conversábamos con la anestesióloga, la doctora Nélida Caballero, quien explicó sobre las precariedades con las que trabajan en el hospital.
5: Afecta principalmente porque llevamos, usted se imagina los años de estudio que tenemos. Nuestra familia nos acompaña día a día. Prácticamente nosotros ni conocemos a nuestros hijos. Y venir a entregar nuestra renuncia es como entregar un sueño.
6: Después de tantos años de servicio, inclusive.
5: Años de servicio. Yo personalmente tengo 16 años como anestesióloga pediátrica. Y día a día soy testigo y soy partícipe de administrar pobreza. Aparte de que es elegir. Hoy tenés esto, hoy tenés aquello, hoy puedes hacer esto, hoy tenés aquello. Y que tu ministerio, este ministerio, que supuestamente es nuestra casa, no nos reciba y no nos dé ninguna respuesta, es sinónimo de ¿qué? ¿Qué podemos esperar? No tenemos el apoyo. Entonces, hablé con mis colegas y todos los colegas aceptaron firmar la renuncia. Como les dije hace rato, el más antiguo anestesiólogo tiene 25 años como anestesiólogo pediátrico y él renunció. Entonces nosotros somos sus juniors. Él me enseñó a mí hacer anestesia pediátrica. Fue uno de mis maestros. Y si él renuncia, porque yo no voy a renunciar. Hay algo que se llama hartazgo. Es una palabra fuerte, ¿verdad? Así estamos. Y todos los colegas que están ahora reunidos en Reducto, esperando, yo les aliento. Este es nuestro salto de fe. No tenemos red.
6: Así coloquialmente ya ovalema, doctora.
5: Ya ovalema. Estamos cansados. Necesitamos un poco de oxígeno. ¿Y qué significa ese oxígeno? Tener la libertad de elegir. Si hoy tenemos que elegir, elegimos nuestra libertad. Lastimosamente, ¿verdad? Porque a mí me encantaría estar en el hospital, en mi quirófano.
6: ¿Tu casa?
5: En mi casa. Ahí yo vivo. Ahí paso llorando muchas veces, decepcionada, triste, alegre. Recibí muchas alegrías, porque el anestesiólogo es el ser más anónimo. Si todo está bien, nadie le conoce al anestesiólogo. Pero si algo sale mal, el anestesiólogo lleva en sus espaldas el error.
0: María Estela Galeano, de la Asociación de Pacientes con Cáncer de Mama y Familiares del Hospital Nacional de Itagua, lamentó que el presidente Santiago Peña le da más importancia al rally que a los problemas y las faltas de insumos en los hospitales.
7: Perdiendo cirugía por falta de insumos y por falta de que somos pobres, no tenemos para poder comprar. Y así como dice el eslogan, basta de muerte por ser pobre, estamos cansados. Y lamentable que nuestro presidente le dé más caso al rally. Así como la rueda está rodando por su rally, la muerte está rodando por nuestras vidas. Gente que se está muriendo, niños que se están quedando sin especialista. Yo no sé dónde estamos. Creo que nosotros los paraguayos también estamos viviendo en la burbuja donde está viviendo nuestro presidente. Porque la realidad es esta. Daipori poja, daipori consulta, daipori cirugía. ¿Dónde están los pacientes? Están todos esperando en la lista de espera de cirugía. Hombre, tío, ya po, allá de cuera la sorteo, allá ima o manola oregente. Porque en daipori la plata, rollo guajagua la insumo. Daipori moriahu aguantamana. ¿Y dónde está el Estado? El Estado es responsable por cada vida que se está perdiendo hoy en nuestro país.
2: Y el tema de salud también se instaló en el Congreso Nacional en un debate donde el senador Natalicio Chase pidió a los médicos buscar el diálogo, además calificó como apresurada la huelga.
8: Lo primero que tiene que ocurrir es que haya voluntad de los médicos de sentarse a continuar el diálogo porque hay mucho todavía que hablar. Yo creo que fue apresurado el inicio de la huelga. Los valores y los datos que se manejan hacen presumir que es inviable ese reclamo que ellos están presentando, entonces hay que seguir conversando.
9: Senador, ellos hablan de que sí tienen voluntad de conversar, pero que el Ejecutivo no plantea absolutamente nada concreto y no responden tampoco a los planteamientos que ellos formulan.
8: Y bueno, esa es una posición de ellos, pero cuando ellos vinieron acá fueron intransigentes en sus pretensiones. Yo no sé cómo avanzan las negociaciones con el Ejecutivo.
10: Ellos están pidiendo una actualización de sus pisos salariales y no hubo ni una sola propuesta sobre eso, senador.
8: ¿Y por qué? ¿Por qué piden ahora esa actualización de repente? Acuérdense que en el 2025 se universalizaron las 12 horas. Casi 80% de los médicos tuvieron 100% de aumento porque bajaron de 24 a 12. Aparte, hay más de 100.000 millones concedidos en diferentes tipos de aumento, ¿verdad? Entonces, yo creo que hay que seguir conversando. Los reclamos laborales siempre deben ser escuchados. El Poder Ejecutivo tiene que sentarse a trabajar con ellos, pero dentro de los límites que puede atender el presupuesto general de gastos.
0: Inició el juicio oral y público contra el exintendente de Ciudad del Este, Miguel Prieto, y otras 10 personas. La causa investiga la compra de kits de alimentos durante la pandemia.
11: No, mira, el temor siempre hay. Yo soy padre de familia, yo soy hijo, soy hermano, soy amigo. Y la inseguridad se siente en el ambiente, se siente. Yo vi que algunas personas se ofendieron un poco, dicen que estamos haciendo un circo, ¿no? Yo personalmente creo que puedo enfrentarme judicialmente. Este sistema está totalmente podrido. Yo no necesito recibir una amenaza para comenzar a cuidarme. A Pechi nadie la hizo. Ey, te vamos a matar.
12: Pero hay ese temor, Miguel.
11: Temor no hay. No soy estúpido nomás. Simplemente no soy estúpido.
12: Ayer no estuvo Katia González, pero sí estuvo la diputada Johanna Ortega. Le vimos a Katia González con el gobernador Ricardo Estigarribia, que también es precandidato ya a la presidencia de la República. ¿Hay una molestia con Katia? ¿Cómo ves ese apoyo, Miguel?
11: Molestia no hay. Estuve chateando con Katia, está bien. Estamos, seguramente vamos a trabajar juntos en el futuro. Mira, yo estoy enfocándome en mi proceso judicial. Creo que sería un poco imprudente comenzar a opinar sobre la campaña de Ricardo, de Katia, que creo que lo están haciendo bastante bien. Pero yo en este momento tengo que estar 100% enfocado en mi juicio.

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1: 18.8 la temperatura y la sensación térmica en Asunción y los alrededores. El cielo permanece cubierto. La máxima prevista para este martes 1 es de 24 grados.
2: Para el miércoles 2, 14 grados la mínima, 26 la máxima.
1: Para el jueves 3, una mínima 16 y una máxima de 30.
2: Para el viernes 4, 20 grados la mínima, 27 la máxima.
1: Mientras que ya en pleno fin de semana, el sábado 5, una mínima 16 grados y una máxima de 21.
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1: El dólar americano a la compra 5.800 guaraníes, a la venta 5.980.
2: El real cotiza a la compra 1.090 guaraníes, a la venta 1.190.
1: El peso argentino 3 guaraníes a la compra y 6 a la venta.
2: El euro 6.700 guaraníes a la compra, a la venta 7.150.
1: El peso chileno 5 guaraníes a la compra y 10 guaraníes a la venta.
2: El peso uruguayo 130 guaraníes a la compra, a la venta 2.30.
1: Y por último el peso colombiano 1.5 guaraníes a la compra y 3.5 guaraníes a la venta.
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1: Vamos cerrando este espacio, Doña Nutino.

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2: Gremios de industriales se oponen a la iniciativa de incrementar la carga tributaria como proponen algunos legisladores. Pronunciamiento mediante señalan que el problema no pasa por recaudar más, sino por la manera en que el Estado administra los recursos que se tienen disponibles. Los empresarios apuntan a la necesidad de revisar el gasto público antes que plantear nuevos sacrificios al sector privado. Señalan que no se puede aumentar la presión sobre quienes trabajan, producen e invierten y que es inadmisible trasladar al sector privado las consecuencias de una gestión estatal que arrastra problemas de eficiencia. Washington, el presidente estadounidense Donald Trump amenazó con golpear a Irán con fuerza después de que ambos países reanudaran sus ataques cruzados, mientras que el presidente iraní Masoud Pezeshkian consideró que continuar con la guerra con Washington no beneficiará a su país. 6 meses después del inicio del conflicto, que comenzó con ataques conjuntos de Estados Unidos e Israel, Irán mantiene

0: Tiene un bloqueo sobre el estrecho de Hormuz, un paso marítimo estratégico por el que antes de la guerra transitaba una quinta parte de las exportaciones mundiales de hidrocarburos. Washington, de su lado, persiste en un cerco contra puertos iraníes. El Ministerio de Economía y Finanzas se encuentra gestionando unos 10 préstamos internacionales que suman 1.398 millones de dólares para destinarlos a diversos proyectos. Se gestiona ante el Banco de Desarrollo de América Latina y el Caribe 300 millones de dólares para una línea de crédito contingente no comprometida de liquidez que será ejecutada por dicha cartera de Estado. Menciona que se trata de un tipo de empréstito que servirá como mecanismo de protección financiera ante un eventual riesgo o emergencia externa. Igualmente se pretende un préstamo de 280 millones de dólares del Banco Mundial para financiar la logística multimodal en el departamento de Itapúa bajo la ejecución del Ministerio de Obras Públicas y Comunicaciones. En Nueva York, el secretario general de la Organización de Estados Americanos, Albert Ramdín, pidió elevar la presión contra el gobierno de Nicaragua para evitar que excluya a la oposición, como propone una reforma constitucional que será aprobada el próximo 21 de septiembre. La reforma impulsada por los copresidentes Daniel Ortega y su esposa Rosario Murillo busca establecer mandatos de 7 años renovables y restringe la participación electoral de opositores considerados por las autoridades traidores a la patria. 18.8 la temperatura. 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

0: pasa, presidente? Pedro Aliana, ponete ese amigo en los pantalones y busca una solución. Nosotros los pacientes nos vamos a morir, ya que estamos muriéndonos sin insumo, sin medicamento. Hoy los pacientes se están encadenando por un derecho. El derecho, hay una ley que nos ampara como paciente. Estamos llorando por los pasillos. El pobre director que tiene que buscar la forma. Ore con doicoy, ore mamógrafo. Doicoy con ore tomógrafo. ¡La puta madre que le parió! ¡Estamos desesperadas, carajo! Nosotros ya no sabemos qué hacer, dónde pedir auxilio. Si las autoridades, la máxima autoridad, le da más importancia al rally, si la máxima autoridad está tomando su café, mientras que nosotros estamos llorando por los pasillos, la urgencia. Ahí en clínicas médicas la gente está desesperada. No hay médico. 141 médicos está llegando en su escritorio. Y si ella no da, porque nunca le dio apoyo a sus colegas, entonces, ¿de quién estamos dependiendo? ¿Qué estamos esperando? ¿Será que vivimos todo el mundo, todo el país, estamos en el mismo termo del presidente de la República? Nosotros hoy se está muriendo gente, está muriendo. No había ambulancia. Había paciente que necesitaba ambulancia. Le toqué a medio mundo, llamada, buscando. Y me dijeron, daipórico María Estela, hoy me embarra guijape. ¿Y a quién le está haciendo útil mientras que su país está muriendo? Estamos desesperados con esta resolución, con esto que están buscando los médicos, no solo el ajuste de salarial. Oye, tengo gente, benéfico, no entendéis, daipórico insumo. Hoy en oncología médica, naipor y suero de dextrosa para preparar los medicamentos a la gente que va a recibir su quimioterapia. Estamos desesperadas. No hay los sartán, selmisartán, naipor y coma de la farmacia. ¿Pero dónde tenemos que ir a buscar? Hoy una paciente va a recibir va a entrar en quirófano. Ojo a la ojeca farmacia de la calle, no tiene. Mientras que ella hace un sorteo o una apoyada o manoma la ore familiar. Eso es algo real, algo realidad estamos pasando. Y nosotros que prácticamente vivimos dentro del hospital porque somos pacientes con cáncer de mama. El cáncer no espera. El cáncer tiene que ser medicado ayer, no mañana. Estamos desesperadas. Ojalá que el presidente esta vez busque una solución inmediata. La primera que se tiene que ir es la ministra de Salud, porque nunca le escuchó a sus colegas, nunca buscó una solución. Antes de llegar a este extremo, se están yendo los médicos. Nos quedamos, el país se está quedando sin médicos. El Hospital Nacional es el hospital de gran complejidad, donde vienen de todo punto del país. Y estamos cansados. Estos médicos se van, ¿y qué serán de nuestras vidas? Hoy la farmacia está vacía. Ahora tengo gente que tiene que recibir su quimioterapia y no hay dextrosa, no hay. Estamos buscando la forma de dónde sacar. Nadie tiene para comprar. Entonces, ¿en manos de quién estamos? Nos van a dejar morir uno por uno. Estamos desesperados. Y te digo a ti, Santi Peña, deja tu orgullo y mete donde sabes, pero toma esta decisión, salvarle a tu país. Hoy salvarle a tu país, demostrar que soy el presidente de la República.
1: Son las 6:05 minutos en la República del Paraguay. La reacción, la protesta y la movilización no solo se circunscribe a profesionales o a gremios médicos, sino que también a pacientes en diferentes hospitales de nuestro país. Era la señora María Estela, una luchadora contra el cáncer, que se manifestaba de esta manera en coincidencia con una serie de reclamos a las autoridades con relación al sistema sanitario, al sistema de salud en nuestro país. 19 grados la temperatura en la capital de la República. Buen día para todos, buena jornada. Hoy amanece con cielo cubierto. Hoy comienza el mes de septiembre, hoy comienza el mes de la primavera, hoy comienza el mes de la juventud. Bienvenidos a Franja Roja, bienvenidos a Ñandutí. Esta es una mañana, les decía, con cielo cubierto. Pueden ver ustedes imágenes a través de Ñandutí TV, cómo está el tiempo, cómo está el tránsito. Está elevado el porcentaje de humedad, llega a 88. Soplan vientos del sector sur-sureste a 18 kilómetros por hora. Y la temperatura máxima prevista para hoy entre 23 y 24 grados. Hay un título muy destacado. Hay una información común en todos los medios. Gobierno ofrece insumo que va a incluir a partir del año que viene en el presupuesto general de la Nación. O va a incluir ahora para el presupuesto general de la Nación del año 2027. Y categóricamente el gobierno rechaza suba salarial. Este es uno de los temas que nos volverá a ocupar esta mañana. Claudia Aguilera, ¿cómo le va? ¿Cómo anda? Buen día.
2: ¿Qué tal, señor? ¿Cómo está? Un saludo al ingeniero, a Juan Pablo, también a Noelia, a todo el equipo de Ñandutí y, por supuesto, también a los oyentes y televidentes. Para este año lo que propuso el gobierno es la desprecarización de más de 2.300 médicos. La desprecarización es la propuesta inmediata y sí el aumento para el próximo año con respecto a la compra de insumos y medicamentos.
1: Pero la desprecarización no es nuevo.
2: No, ya se hizo.
1: No es una nueva propuesta.
2: Ya se habló, hizo, se aumentó.
1: Eso se hace periódicamente y ya está establecido que sea así. Por eso es que ayer la misma Rosana González decía, acá esto es lamentable porque no hay nada nuevo. Uh-huh. Están repitiendo, aparte, es cierto, ellos quieren potenciar lo que se llama insumo y algún tipo de asistencia para el año que viene, pero categóricamente rechazan el aumento salarial de 3 millones de guaraníes por vínculo. Ingeniero Pedro Ferreira, ¿cómo le va? ¿Cómo está? Buen día.
3: Pero muy buenos días a la audiencia, a la teleaudiencia de Ñandutí, y muchas gracias acá a todos los compañeros por todos los materiales que ya nos tienen listos como para comenzar la jornada y dar la mejor información para todos los que nos están escuchando.
1: Noelia González, ¿cómo le va? ¿Cómo anda? Buen día.
4: Buen día, Carlos. Buen día, Claudia. Buen día al ingeniero Juan Pablo y al gran equipo de Ñandutí. Es difícil nuevamente, sí, hay que arrancar. Cuesta. 1 de septiembre.
1: A las 4 hay que hacer
4: gárgara de sí, ¿no? Mañana me levanto 3:30 y empiezo a hacer la gargarita ahí con hoja de guayaba y listo.
1: Sí, hola Juan Pablo Fernández, ¿cómo le va? ¿Cómo anda? Buen día.
5: ¿Qué tal, don Carlos? ¿Cómo estás? Buen día también a Claudia, a Noelia, al ingeniero, a los compañeros, a la audiencia. Arrancamos septiembre.
1: Arrancamos el
5: mes de la primavera.
1: Cierto, cierto.
5: Mi primavera.
1: Sí. Dice que es uno de los meses más lindos que tiene el año.
2: Definitivamente, sí. Definitivamente. Este mes cumple un añito más Marcelito Pecci, así que...
1: ¿Cuándo?
2: Lo reafirmo, hoy es el cumpleaños de Marcelo también.
1: ¿Cuándo,
2: 28 de Marcelo padre y 30 de Marcelito Pecci.
1: Yo en esta primera semana tengo 3 cumpleaños.
2: De paso, hoy saludo, pero no creo que esté despierta, a mi hermana Raquel. También es su cumpleaños, así para abrir el mes de septiembre. Hoy, ahora
1: hoy,
2: mismo.
1: Hoy, ¿sí? Bueno,
4: no el, bueno.
1: Mira, mañana es el cumpleaños de mi hijo Chucho, Carlos Alberto. El viernes es el cumpleaños de mi papá, cumple 97 años.
4: ¿El 4?
1: Wow, el 4 sí. De septiembre, este viernes. Y también de mi sobrino Viral. O sea que tenemos septiembre.
2: Y yo tengo más también para decir. Pero
1: para la próxima semana.
2: Puedo continuar la lista.
1: Bueno, miremos un poquitito los títulos destacados. Yo les quiero pedir el equilibrio, la capacidad para tratar de transmitir de la mejor manera posible, como tratamos de hacerlo siempre en diferentes temas, pero con este tema de los médicos. Porque les decía recién que ya no solamente la reacción o la protesta o la movilización tiene que ver con gremios médicos, sino también con algunos representantes de pacientes, oncológicos o no. Estoy mirando el diario digital de Ñandutí y tenés como título principal esto que por fin habló el gobierno, que se valora también. Uh-huh. Ayer lunes, en horas de la tarde, anunciaron una conferencia de prensa para las 14:45. Empezaron a hablar después de las 4 de la tarde. Estuvo Javier Jiménez, jefe de gabinete. Estuvo el ministro de Economía y Finanzas, Oscar Lovera. Y por supuesto la ministra de Salud, María Teresa Barán. El gobierno sigue sin dar respuesta a los médicos. La crisis sanitaria no cede. El gobierno insiste en anuncios y promesas, pero no logra cerrar el conflicto. Los médicos mantienen sus reclamos y anuncian otra huelga. Ya convocaron a una asamblea con un solo orden del día para el jueves, para este jueves. Huelga de médicos. Ayer 196 especialistas oficializaron su renuncia. Otras publicaciones dicen que son más. Tras una reunión o tras reunión con el presidente Santiago Peña, los ministros de Salud y Economía anuncian desprecarización de 2.400 médicos para fin de año y aumento del presupuesto de salud para el 2027. Todo lo que sea en beneficio del funcionamiento de la salud, enhorabuena. Pero uno mira, dice Ñandutí, Ñandutí encara, enfoca, piensa de esta manera y publica de esta manera. ¿Qué dice ABC Color a propósito de esta cuestión? Renuncia de 431 médicos, dice ABC Color, pone al borde del colapso a salud. Ayer especialistas principalmente de la terapia intensiva de pediátricos de hospitales del Ministerio de Salud Pública pusieron sus cargos a disposición. Salud y Economía anuncian compra de medicinas e insisten con la carrera sanitaria. SINAMED rechaza propuestas y no descarta otra huelga del sector. Presupuesto de salud para el 2027 tendrá 260 millones de dólares más para medicamentos. Y el senador Eduardo Nakayama propone eliminar seguros VIP. ¿Recuerdan que hablábamos ayer de la cantidad de dinero que se invierte en funcionarios públicos que son beneficiados con seguros médicos? Ojasá así, ñan de pueblo, señor presidente, dijo ayer el obispo auxiliar de Asunción, Monseñor Gabriel Escobar, durante fiesta patronal en Puerto Casado. Y miren la fotografía que pone ABC Color, tiene que ver con la señora que estaba hablando, que escuchábamos recién, sí, y que veíamos recién. Desesperado reclamo de paciente oncológica a Peña y a Aliana. El diario Última Hora tiene como fotografía a dos profesionales médicos en la Secretaría de Mesa de Entrada del Ministerio de Salud Pública, exhibiendo las renuncias que anunciaron y confirmaron el domingo en horas de la mañana en Ñandutí que iban a presentar, y lo hicieron ayer después de las 7:30. Mientras tanto, el título principal del diario Última Hora dice: Peña descarta aumento y renuncia masiva de médicos agrava crisis. Ante la negativa de reajuste, formalizan renuncias colectivas en Hospital de Trauma, el Pediátrico Niños de Acostañú, Incan y Hospital de Itagua. Ejecutivo se mantiene firme en que no habrá reajuste salarial para personal de blanco. En contrapartida, anuncian más dinero para insumos. Y quiero mostrarles también el diario La Nación de nuestro país esta mañana, completando títulos destacados. Y el título principal del diario La Nación dice: Gobierno anuncia fuerte inversión en el área de salud para el presupuesto general de la Nación 2027 en medio de movilizaciones y reclamos médicos. Y bien arriba dice: más datos, líder sindical de médicos tiene a hija y ex marido en Itaipú. Todo esto en torno a lo que publica Ñandutí y principales medios escritos, diarios que se publican y que publican en portada este tema. ¿Dónde estamos parados? ¿Es una cuestión caprichosa? ¿Es una cuestión injusta el reclamo, el pedido de los médicos? ¿Es una cuestión caprichosa responder de la manera que responde el ministerio o el gobierno? Una conferencia de prensa muy tibia, porque a mí me hubiese gustado un gobierno que diga: señores, basta, así no con los médicos. Que renuncien los que tienen que renunciar, que se queden los que quieren trabajar. Para eso tenés que tener credibilidad y tenés que tener suficientes argumentos. Ayer parecían tres niños de escuela, los tres ministros que estuvieron en la reunión de prensa. Muy buenitos, muy calmaditos. Sé contundente si tenés una postura, si tenés una posición y si están equivocados los gremios médicos. Pero es muy difícil salir en contra de reclamos que tienen que ver con el ámbito de la salud. Yo no creo que cambie nada esta cuestión. Yo espero que sí, por el bien de la gente. Pero me gustaría escucharle a ustedes también esta mañana, como todos los días, con relación a este tema. ¿Dónde estamos parados y cuál es la salida ante una situación como esta?
6: Bueno, lo primero que yo tengo que decir es que este gobierno encaró el tema salud como si anunciando 7 grandes hospitales desde Itaipú, que no entran en su presupuesto ni entra bajo el escrutinio ni el control estatal, no sabemos si se está gastando bien o mal, ni cuál es el cronograma, ni cómo se compitió para ganar esos contratos, se solucionaran los problemas de salud. Y resulta que uno, para tener una buena salud, requiere atención médica, requiere enfermería, requiere medicamentos, requiere insumos. Eso es lo que uno requiere. Esos médicos necesitan infraestructura adecuada, pero con eso no se va a solucionar. Y no hay ningún plan para el siguiente gobierno ni para este gobierno desde dónde se van a sacar los recursos para salud. Nadie quiere hacer ni un sacrificio. Se promete un estado de bienestar, pero se practica un estado prácticamente, ¿cómo se llama? Libertario, donde nosotros no queremos pagar ningún impuesto si se puede y queremos que el Estado nos dé todo. Y no sé si se recuerdan, este gobierno firmó que los gastos sociales y de IPU terminan este diciembre, dentro de 3 meses y medio. ¿Verdad? 3, 4 meses. Exageremos, 4 meses, menos un día. Y nosotros no tenemos la alternativa. Sigue habiendo exenciones tributarias por un valor cercano, la gente dice, a 900 o 1.000 millones de dólares al año. ¿Y por qué exenciones tributarias? Ni siquiera hablamos de que no se cobra el impuesto inmobiliario. Y mucha gente es exportadora en este país, usando nuestra tierra, pero no paga el impuesto inmobiliario de su terreno, de sus 10.000 hectáreas en las cuales produce soja. Y no se le exige nada de eso. Entonces la carga tributaria a veces está mucho sobre el consumidor final que paga IVA, que es el peor de los impuestos. El impuesto que tiene que pagar el pobre, la gente más necesitada, el más trabajador. Y el que ya empieza a tener trabajo, la carga que le viene por el lado del IPS. Entonces da la impresión de que no hay una solución a mediano plazo a este tema tampoco. Y tenemos que hacer el debate. Si vamos a persistir con este sistema de tributos, si vamos a ir a un sistema ya donde el Estado ponga más. Y es cierto, tiene que haber buen uso de los gastos, sí. Pero antes que eso, inclusive, tiene que haber transparencia. Y este gobierno no hace nada por la transparencia. Ayer estábamos reclamando en otro ámbito, en el ámbito eléctrico, todos reclamamos la falta de información. Se nos pide opinión sobre un tema, pero resulta que no hay la información oficial. Nada, ni una resolución de consejo de Itaipú no está en la web. Los gastos sociales de Itaipú del lado brasilero están en la web, del lado paraguayo no. La falta de transparencia es de este gobierno. Entonces, si no hay transparencia, nadie quiere apoyar ningún aumento de recaudaciones, porque dicen, le vamos a tirar más plata y esta gente quiere gastar sin ningún tipo de control. Pero si no hay más plata, no podemos tener un mejor servicio, sobre todo de salud y de educación, que son los más intensos en todo lo que es recursos humanos.
5: Adelante, Claudio.
2: Perdón, Juan Pablo. Allí nomás quiero agregar a lo que dijo el ingeniero, falta de transparencia y de sensibilidad social. Porque si tanto se defiende de que hoy no existe espacio fiscal para un aumento como el que están reclamando los médicos para un reajuste salarial, lo importante es establecer una mesa y que se hable de frente con las personas que finalmente tienen el mayor peso. Que Santiago Peña le dé importancia a un gremio que te hace al sistema sanitario, así como le da importancia a sus viajes para sentarse de igual a igual con empresarios. Yo creo que eso es lo que hoy hace falta acá y creo que ese es el principal reclamo y también es la principal señal con respecto a esa falta de sensibilidad social desde mi óptica. Y hacer esos ajustes necesarios, no solo en materia de transparencia, sino de dar una señal de ver de dónde se puede sacar, dónde se está haciendo mal, a modo que se genere un poco de espacio para poder contemplar los pedidos. No sé si un reajuste de manera inmediata de 3 millones de guaraníes, como están pidiendo los médicos, pero algo concreto que sea de manera gradual, no en 10 años, como decíamos ayer, ingeniero, como fue con los docentes, sino que sea en 2, 3, 4 años. Y por otro lado, también dar respuesta y no ningunear a una población tan importante dentro del sistema de salud y para una población. Ayer lo decía el senador Ignacio Iramay, que es pediatra, de que no te sirven tantos hospitales grandes, ni siquiera tantos insumos, si no tenés esa gente que va a estar gestionando finalmente lo que necesita un paciente. Yo creo que es un error de este gobierno. Y me planteo, si no sé si están esperando que esto se agrave más, porque para mí ya está grave, y que salga nuevamente Pedro Aliana y que ya haga su campaña política para contener esta situación. No sé si esa es una estrategia, no sé, no comprendo.
5: Hay una cuestión que me parece importante también destacar, y creo que en este sentido siempre buscamos el concepto de lo que es un estadista. Lastimosamente, y hasta este momento creo que no hemos tenido, tal vez en algún sentido, algún pequeño destello de algún estadista, pero nunca un estadista como tal. Y mirando un poco lo que significa ser un estadista, dice que las principales características son tener una visión a largo plazo. Un estadista no se limita a los ciclos electorales inmediatos, sino que planifica estrategias y políticas que aseguren el desarrollo sostenible de la nación y el bienestar de futuras generaciones. Tiene que tener integridad y ética, actúa conforme a los principios claros, mantiene coherencia moral y credibilidad pública, priorizando siempre el interés general sobre el personal o partidista. También tiene que tener el sentido común. Sus decisiones buscan beneficiar a la mayoría de la población y proteger los intereses nacionales, evitando políticas populistas o cortoplacistas. Un montón de elementos como capacidad de diálogo y consenso, gestión de crisis, respeto a las instituciones, carisma y comunicación, experiencia y formación, y humildad y responsabilidad. Reconoce errores, rinde cuentas públicamente y actúa con prudencia, evitando la arrogancia o el oportunismo. ¿Por qué quería poner esto en consideración? Porque me parece que tal vez el significado de la palabra estadista nos va a dar mucha respuesta a este momento que estamos viviendo. La diferencia, mientras que un político puede centrarse en ganar elecciones y favorecer intereses partidistas, un estadista busca construir legado, fortalecer instituciones y garantizar el bienestar colectivo de todos y todas.
4: Yo simplemente quiero agregar que la soberbia se apoderó de este gobierno y están empezando a ningunear no solamente a este gremio, sino a la población, a la ciudadanía que hoy está clamando por tener insumos. Le estábamos escuchando a la señora María Estela Galeano, desesperada, tanto ella, paciente oncológica, como otros hoy están haciendo, y siempre fue así, siempre se estuvo haciendo rifa, apoyadas, como para tratar de llegar justamente a esos insumos, y hoy se está ninguneando a esa gente que necesita, a esa población que hoy no está siendo escuchada. Hay una huelga de médicos, hay un reclamo, pero detrás de eso no es solamente ese pedido salarial, sino es también que se puedan tener esos insumos básicos. Y también creo que el gobierno se está centrando mucho en la secretaria general, que es la doctora Rosana González de Sinamed, pero se está olvidando de otros grandes profesionales, que es como que hoy ya están presentando también su renuncia. No es solamente la doctora Rosana la enemiga, voy a decir, ¿verdad? A muchos les cae bien, a otros les cae mal, y le pueden sacar también que hasta el perrito está en la función pública, pero hay médicos que tienen una carrera ya de años, que son especialistas, que hoy están también ya dentro de ese grupo que están presentando esa renuncia, y hay un ninguneo por parte del gobierno. Y el presidente de la República, Santiago Peña, ya terminó el rally. Nunca luego dio la cara con otros casos, no es la primera vez. Y hoy sí me sorprende, insisto, el vicepresidente de la República desapareció también. ¿Qué va a decir de acá a un año cuando esté en campaña? Que ya le avisó al presidente en su momento, Santiago Peña, de que tenía que cambiar a algunos ministros y no le hizo caso. Que Santiago Peña tenía una cuestión diferente, que él era que estaba al frente del Ejecutivo, pero que no son la misma persona. Pero si son del mismo equipo. Entonces no hablan, no se comunican, no les importa absolutamente nada. Por eso yo creo que la soberbia se apoderó también de este gobierno y eso les puede salir muy caro.
1: Yo entiendo también que hay una cuestión. Yo no quiero que este espacio y que este medio se convierta en un medio en donde cada uno de nosotros aplaudimos todo lo que sea reclamo, todo lo que sea deficiencia del gobierno, todo lo que sea error del gobierno, ni tampoco ser un espacio o un programa para aplaudir y defender todo lo que hace el gobierno. Por eso suelo decir siempre, equilibrio no se hace con periodismo, comunicación no se hace con odio, tampoco se hace con amor, se hace con equilibrio. Entonces, a mí me hubiese gustado que ayer las autoridades del gobierno digan, señores, ¿por qué no le podemos dar el reajuste salarial? Señores médicos y especialmente pacientes y habitantes de este querido Paraguay, nosotros tenemos este y este documento que nos permiten argumentar por qué es imposible el reajuste salarial. Uno, contundente, categórico, convénzanos a todos de que lo que están haciendo está bien y no simplemente decir nosotros vamos a hacer, porque mueve pues la estantería cuando dice, mira, van a llenar de insumos. El presupuesto es un papel. El presupuesto es un papel. Me pueden decir que van a comprar lo que... Y en la realidad, ¿y cuando no haya dinero? ¿Qué se hace con el presupuesto? Por eso quiero ser lo más equilibrado posible. No me interesa estar
7: ¿Solamente a favor de un lado o solamente a favor del otro lado? Ayer escuché, voy a rescatar esta parte del lindo debate que tuvieron Clary, Oscar y Gustavo. Cuando Oscar Ayala dice que el presidente, mientras los médicos se movilizaban y se manifestaban, aparecía como un fanático del rally. Ni siquiera apareció en una competencia mundial como presidente de la República. Miren la apreciación que se puede tener. Porque era como para lucirse el evento que se hizo en Encarnación en Itapúa como presidente de la República, y mucho menos como un estadista. No apareció de tal manera. Apareció como un seguidor de una competencia automovilística, en donde no habló en la semana, no habló el miércoles, no habló el jueves, no habló el viernes. La única vez que habló es cuando le preguntaron si vamos a seguir teniendo rally, y dijo, sigan votando por la lista 1. Hubiese dicho, sigan apostando a este Paraguay, al Paraguay que estamos construyendo nosotros. Ahí volvió a mezclar el tema, porque él no es el presidente de los colorados solamente, es el presidente de todos los paraguayos. Entonces, que como dicen en guaraní, muchas veces, ipucuma con asunto.
4: Ipucuma, ahí carece Maupay.
7: Y bueno, y ahí podemos tener complicaciones. Ingeniero, por favor.
6: También yo estoy en desacuerdo con la campaña contra la doctora Rosana. Lo que dice una persona no se descalifica porque el ex marido de hace 10 años de una doctora trabaja en Itaipú. ¿Qué es esa defensa? O sea, si tu ex marido trabaja en Itaipú, o sea, esto es un favor, veo. O sea, ustedes están admitiendo que tienen salarios de favor para que la gente se calle. Esa es la defensa que tienen para no dar el aumento. Qué perenne, ¿verdad? Y qué bajo.
7: O para contrarrestar, ni siquiera que le den el aumento, que contrarresten esa petición de aumento.
6: Sí, pero digo nomás, la descalificación, ¿verdad? Se quiere descalificar a las personas, y en realidad lo que tienen que hacer es descalificar el discurso. Si el discurso dice, nosotros teníamos esta situación en el 2012 y nosotros queremos tener la misma situación que teníamos en el 2012, para eso tiene que ocurrir esto y aquello. Pasaron, ¿cuánto de 2012 a hoy?
7: 14.
6: 14 años. Entonces, este es el planteamiento que tenemos. Queremos lo mismo del 2012 nomás. En realidad no es tan lo mismo, porque pero muy parecido al 2012 lo que quieren. Entonces, eso tenés que decir. Eso fue tal cosa, explicar, y esto no se puede, y hoy en día no se puede por tal motivo, o ocasionaría esto y aquello. Vamos a tener que subir impuestos, vamos a tener que bajar exenciones, y no fue algo parecido este tema de estado de guerra que se habló a comienzo de año, pero finalmente la plata uno ve que se dilapida. Entonces, ¿cómo era el tema de estadista? ¿Equivalencia? ¿Cómo es, Juan Pablo? Juan Pablo, en tu definición de estadista había una parte que le calza directo. ¿Verdad? Que
4: integridad. Hay
6: que
4: tener una
5: coherencia. Construir legal o fortalecer instituciones y garantizar bienestar colectivo, capacidad de diálogo, gestión de crisis, respeto por las instituciones, carisma y comunicación, experiencia y formación, sentido común, integridad y ética. Actúa conforme a principios claros, mantiene coherencia moral y credibilidad
6: coherencia
5: pública.
6: Coherencia moral. Es el. Hay que tener coherencia moral. Entonces, vos no podés andar ahí lapidando. Y voy a un ejemplo que sigo sosteniendo. Está en el último balance de Itaipú, que se aprobó $50 millones para consultoría en el... No, es para construir nada. Para una consultoría que no va a ser licitada, que va a repartirse $50 millones en los siguientes meses, porque es este año, ¿verdad? El presupuesto. ¿Para qué? ¿Con qué urgencia? La consultoría ya se hizo en su momento. Se hizo en la Facultad de Ingeniería. Nosotros hicimos ese trabajo. ¿Y por qué se tiene que volver a hacer? ¿Por qué ahora va a salir $50 millones si antes salió mucho menos? Entonces, y se va a pagar eso en vez de hacer otra cosa. Y así podemos citar miles de cosas. Porque la falta de transparencia da lugar a que uno piense y tenga malos pensamientos, o a lo mejor... No hay transparencia porque eso realmente está ocurriendo. Y por eso hay sobres por aquí, sobres por allá. Entonces, la coherencia moral es muy importante para ejercer autoridad moral en base a eso y poder tener cara para decir, eso no corresponde.
7: Doctora Graciela Gómez, ¿cómo está, doctora? Buen día.
8: Sí, buen día.
7: Doctora, ¿vos sos médica de oncología del INCAM?
8: Sí,
9: Sí, señor. Médica del staff de oncología médica del Instituto del Cáncer.
7: ¿Y cuál es la situación de ustedes en el hospital? ¿Qué postura tienen? ¿Qué argumentos tienen para seguir esta lucha?
9: Bueno, nosotros... Este problema de los motivos, digamos, por los cuales se reivindica o se solicita esta huelga, son motivos que vienen arrastrados desde hace muchísimo tiempo, ¿verdad? No, obviamente no es algo de ayer ni de la semana pasada, ¿verdad? Uh-huh. Nosotros, sobre todo en el área de oncología médica, que es el área que me corresponde a mí, que conozco, ¿verdad? Y que puedo opinar, es un área muy sensible en el sentido de que hace muchísimo tiempo la oncología médica cambió mucho. La oncología médica es una de las especialidades, no diría la única, pero que tiene adelantos y nuevas drogas y desarrollo día a día, ¿verdad? Realmente es día a día. Y si bien es cierto, nosotros como un país de bajos ingresos no podemos pretender utilizar las drogas que ayer se descubrieron y que se ponen en uso en otros lugares, ¿verdad? Pero bueno, es nuestra obligación y es nuestro deseo también, ¿verdad?, de proporcionar a nuestros pacientes el mejor tratamiento posible. Por supuesto, ese tratamiento es bueno, pero es caro. Y entonces no es comparable. Yo soy una persona que hace muchísimo tiempo, ayer retiré mi certificado de trabajo porque están pidiendo en el ministerio mismo que te contrata. Resulta ser que nosotros tenemos que presentarle ahora todos los papeles cada tanto de cuándo nos contrataron y de los papeles de nuestro legajo, ¿verdad?, al ministerio. Y yo cumplo 40 años de servicio en el ministerio, así que conozco un poco la historia, digamos, de la oncología durante todo este tiempo, de cuando tratábamos a los pacientes con drogas muy convencionales y baratas en ese entonces, ¿verdad?, a lo que ahora se convirtió en la oncología. Y entonces, por supuesto, que arrastramos deudas, arrastramos que van de la mano con las ganas de brindar el mejor tratamiento posible a los pacientes, porque usted sabe que el cáncer, en la mayoría de los casos, es una enfermedad letal, lastimosamente, ¿verdad? Si bien es cierto, tenemos muchísimas buenas experiencias y gratificaciones con el tratamiento, pero eso, como digo, va de la mano con el costo de los medicamentos. Entonces, estamos siempre pedaleando, digamos, bicicleteando a medicamentos que hace un mes nos eran útiles, o hace 6 meses, o hace un año, y que en este momento ya existen cosas nuevas, y por supuesto el paciente se entera, el paciente investiga, el paciente pide, exige, y no estamos al día, pero no estamos mal. Pero eso implica mucho esfuerzo de parte nuestra de brindar ese tratamiento y de parte de la parte que compra y pone a disposición la medicación, ¿verdad? Entonces siempre estamos atrasados, digamos, en cuanto a las líneas de tratamiento.
7: Uh-huh. Pero de todos modos, doctora, dijiste algo muy importante. No estamos al día, pero no estamos mal, porque se habla de que se ha invertido muchísimo más con relación a pacientes oncológicos en los últimos tiempos.
9: Por supuesto que se invierte, y eso es una cosa de la cual no somos nosotros los únicos héroes, ¿verdad? Claro. Eso pasa en todas partes, y también eso exige que exista una forma de organización de recomendar y de utilizar esos medicamentos, porque es muy fácil decir, ustedes habrán escuchado, en cada congreso grande, el americano, el europeo, lo que sea, existe un tema central que es el descubrimiento o la puesta sobre la mesa de una droga. En este año fue, por ejemplo, cáncer de páncreas, que es un cáncer muy mal pronóstico y muy mortal, digamos. Y sin embargo, se habló de la existencia de una droga que prolonga la sobrevida, que hace la sobrevida sin recaídas más llevadera, a lo mejor no cura, ¿verdad? Pero el paciente que se moría en semanas o en meses es un paciente que sobrevive más tiempo, por supuesto a un costo elevadísimo, ¿verdad? Entonces, no podemos usar eso para todos los pacientes que tienen cáncer de páncreas.
10: tenemos que elegir los pacientes, y eso se llama usar protocolos. Entonces, los protocolos tienen que estar bien elaborados, bien designados, bien utilizados, porque yo no puedo a un paciente que tiene una esperanza de vida de 30 días usar una droga que sale 200 millones de guaraníes. Estoy diciendo un costo, bueno, pero las drogas tienen ese costo. Nosotros tenemos drogas muy caras que estamos utilizando prácticamente de forma, y sí, pero es lo que hay que hacer, y sí, hemos avanzado en cuanto a la existencia de drogas nuevas, de drogas caras, pero existe o sea, tenemos que utilizarlo con conciencia, con el uso de protocolos, con una elección cuidadosa de los pacientes, y de esa manera utilizar los recursos, que siempre son bajos, ¿verdad?, de la mejor manera posible, y no comprar porque sí, porque ayer salió, porque a un profesional se le ocurrió, oncología tiene que ser una rama muy bien organizada y trabajar en base a comités, a protocolos, que son cosas que nos llevan mucho tiempo, nos llevan mucho trabajo, y acá pues en Paraguay lo urgente saca tiempo a lo importante. Nosotros acá estamos obligados a ver, usted no se imagina la cantidad de pacientes, el aumento de pacientes que tenemos en todos los servicios. En todos los servicios que hacemos oncología, que es lo que yo puedo hablar. Entonces, esta cuestión de que se está peleando por, escucho que dice la ministra, pero se les disminuyó la carga horaria, o sea, se les dobló el sueldo. Y eso no es tan así. Primero, porque en el Instituto del Cáncer nosotros casi siempre trabajamos por 12 horas. Nosotros un tiempo muy corto tuvimos el periodo de 24 horas de carga horaria. Nosotros trabajábamos por 12 horas. La cantidad de pacientes que en este momento nosotros atendemos en comparación, pongamos el bendito 2012, que fue el último aumento de sueldo, digamos, porque finalmente eso es lo que estamos también peleando, era parte de la provisión de medicamentos en tiempo y en forma, porque esa también es una... es un problema que tenemos. Sí, tenemos el medicamento caro, le damos al paciente el medicamento, pero mañana se acabó.
2: Doctora.
10: El paciente no puede comprar el medicamento, no va a poder comprar. Si yo le digo, señor, se acabó y su medicamento, compre pues 3 meses su medicamento, sale 180 millones de guaraníes una caja, compre 3 meses y a lo mejor en 3 meses ya vamos a tener. Es imposible, entonces los tratamientos se suspenden, se cortan, no se hacen en forma.
2: Doctora, te quiero plantear lo siguiente. De esos tratamientos que se garantizan ahí dentro del INCAN, ¿cuántos son?
10: No se garantiza.
2: Quería hablarle de porcentaje, si es que tiene idea, porque garantizan o se dan o se concretan solamente por los amparos también. No es que...
10: No, ese es otro problema. Nosotros llegamos al problema de los amparos por una necesidad que no está cubierta por el ministerio, ¿verdad? Pero pasa aquí, pasa en los países vecinos, pasa en los países de la región. Probablemente con más o con menos facilidad en cada lugar, pero los amparos es un problema de necesidad no resuelta por el Estado, ¿verdad? Y es así. Pero entonces, se hace un amparo, se compra la medicación probablemente a un precio en el cual no se compra el grueso de la medicación, ¿verdad? Porque es muy muy diferente cuando vos te vas y compras una caja o compras 10 cajas para un paciente que comprar 2.000 cajas para proveer durante 6 meses o un año la medicación. Entonces, en un principio salieron relativamente fáciles los amparos y esto se volvió una bola de nieve, ¿verdad? Tenemos una deuda enorme de un presupuesto que no existe, porque nunca existió el presupuesto para el amparo, y bueno, fue apareciendo después. Yo voy a hablar de la parte, digamos, económica sin conocer mucho, porque yo soy un médico asistencialista, ¿verdad? No estoy metida en la parte ni de comité de evaluación de medicamentos. Es más, tuvo que existir de un tiempo a esta parte, porque antes el amparo era una cuestión esporádica. Se volvió prácticamente una costumbre, porque si bien es cierto, cuando vos pedís una vez, pedís dos veces, pedís 10, pedís 20 veces un amparo, ¿qué quiere decir? Que esa medicación falta, que esa medicación es útil y no tenemos, ¿verdad? Entonces, entra en el cuadro básico. En este momento se tuvo que instituir, hace un tiempo, unos años, un comité evaluador de las drogas que se piden por comité. Porque es muy fácil que yo lea un artículo, ay, ayer descubrieron esta droga, qué bueno, yo tengo un paciente para esta droga, y me voy y hago pedir un amparo al paciente. Eso alguien tiene que evaluar. No puede ser que a mí, porque esta noche se me ocurrió, yo me despierte y diga, voy a pedir este medicamento. Alguien tiene que evaluar esto. Son medicamentos generalmente de muy alto costo. Entonces hay que evaluar, y se evalúa en base a la utilidad que tiene, la aplicabilidad que tiene ese medicamento, mismo también el costo, ¿verdad? Porque ustedes recordarán estos chiquitos de enfermedades neurológicas que tenían medicamentos de un costo, el medicamento más caro del planeta, y sin embargo de repente se consiguió, ¿verdad? Pero son casos aislados. Nosotros, eso se evalúa, si realmente se ve el estado del paciente, se ve si corresponde a ese paciente, y en ese caso un comité emite una conformidad, digamos, de que esa medicación corresponde a ese paciente con esa enfermedad y con ese estadio, y el paciente en ese estado. Hasta ahí llega el trabajo del médico oncólogo. Eso se remite al ministerio, es más, se trabaja en el ministerio, ¿verdad? Y eso pasa a la cancha de ellos. Nuestro trabajo es como médicos, elegir y decir, bueno, esta droga corresponde a este paciente que está en este estadio y que está en estas condiciones. Doctora, que va a tener una cierta sobrevida y un uso útil de esa droga. Y por supuesto, cuando se llega tarde, que muchas veces se llega tarde, y llega el medicamento y el paciente o ya no puede usar, o ya falleció, ¿verdad? Entonces hay todo un proceso para que esa misma droga que estaba a nombre de Graciela Gómez, que iba a venir, que yo iba a usar por 6 meses, entonces se hace un trámite, digamos, para que esa droga quede liberada para Carlos Báez, que va a ser el próximo que va a usar. Ojalá ni usted ni yo, ¿verdad?
6: Para que entendamos mejor, doctora, vamos a suponer que exista un medicamento extremadamente caro.
10: ¿Sí?
6: ¿En qué momento, si esa persona ya está en un proceso terminal? Usted señaló al comienzo de la entrevista, me pareció muy valiente lo que dijo, si le falta un mes de vida no le voy a proveer, algo así dijo, ¿verdad? Pero a lo mejor si le falta 6 y tampoco va, si, a lo mejor tampoco. ¿En qué momento se evalúa si es que ese medicamento le va a retornar la salud o le va a prolongar la vida 3 años, 5 años, o no, es simplemente un paliativo de los últimos meses? ¿Quién evalúa
10: en
6: eso?
10: En general, cuando llegamos a esas instancias que son de repente, ya son, nosotros llamamos línea de tratamiento.
6: Líneas.
10: Generalmente las primeras líneas estamos cubiertos, ¿verdad? Es como si usted tiene una infección de algo. Se le da un antibiótico y se supone que con eso zafa, ¿verdad? Entonces se cura. A lo mejor en cáncer, bueno, mejora y tiene una sobrevida larga. Pero en caso de una infección, probablemente, a lo mejor eso se puede convertir en una sepsis, en una septicemia, en un cuadro grave, en un cuadro multiorgánico que se llama, y partió de una simple infección y se hizo una enfermedad grave y a lo mejor mortal, ¿verdad? Nosotros en cáncer, llega un momento en que necesitamos, generalmente no en primera línea, porque eso también hay que tener en cuenta, que las primeras líneas en general tenemos cubiertas. O sea, tenemos drogas con las cuales empezar a tratar a los pacientes. Hace una línea, tiene un tiempo de sobrevida, desafortunadamente a lo mejor recae unos años después, se usa una segunda línea o meses después. Generalmente tenemos eso, bueno, y vamos agotando líneas, y cuando llegamos, no digo al un número altísimo, porque hoy día la idea, antes pues las medicaciones se iban usando ya cuando el paciente iba evolucionando y iba descomponiéndose, por decir, su estado general, y necesitaba drogas, pero uno sabía que eso era muy paliativo. Hoy día todo eso se está trayendo para adelante. Y esas drogas que se usaban en segunda, tercera, cuarta línea, hoy día se usan en primera línea, inclusive lo que nosotros llamamos en neoadyuvancia. Es decir, empezar a hacer un tratamiento con una droga y después ver si ese tumor se achicó, se puede operar o no se opera luego y ya se queda con eso, o se hace radioterapia o se le continúa un mantenimiento. Entonces ahí realmente, por eso es que se ven estas sobrevidas largas en cáncer hoy día, que no se veían antes y son espectaculares con estas nuevas drogas.
6: O sea, ¿a vos te parece que hay un protocolo bien claro?
10: Te explico una cosa. Entonces, cuando se hacen esos pedidos, yo no hago 60 cajas para paciente A que tiene esta enfermedad y que va a usar. En general pedimos para 6 meses de tratamiento máximo, y nos dan para 3 meses de tratamiento. Está estipulado que este paciente A tiene a su favor probablemente 6 cajas o 12 cajas, o según como sea su indicación, pero tiene más o menos asegurada medicación para, póngale, 6 meses de tratamiento, pero nos dan 3 meses. Entonces nosotros hacemos y obviamente evaluamos enseguida la utilidad de esa droga. Y uno se da cuenta a veces rápidamente y a veces no tan rápidamente si va a andar o no va a andar el paciente. Y ahí también tenemos fallas graves. Porque si yo empiezo un tratamiento y digo, bueno, tengo tratamiento para 6 meses, tengo 3 cajas que tengo que evaluar a los 3 meses, porque si no anda con 3, a lo mejor ya no me va a andar más, o sí va a andar, ¿verdad? Pero entonces pedimos una evaluación, pido una tomografía, pido un PET, pido una resonancia. Sí, tiene turno para noviembre. Ah, y mientras tanto, o le voy a seguir dando algo que no sé si está funcionando, o sea, o vive el paciente o no vive el paciente. Pero podría ser, tiene que ser algo mucho más dinámico, tenemos que tener a mano todos los elementos. Y la evaluación del paciente es fundamental. Y eso, ahí estamos cero. No hay, te voy a pedir hoy una tomografía para ver cómo está este tratamiento, para dentro de 21 días saber si te tengo que aplicar la segunda, tercera o cuarta dosis. No, me va a traer seguramente, no sé, dentro de 2 meses, 3 meses. Es más, el paciente del interior, por ejemplo, se va y porque no tiene su tomografía no vino más. Y tiene una medicación de 100 millones esperándole en un cajón. Es complejo.
7: Y con todo respeto, no me quiero extender mucho en esto por una cuestión de tiempo y una cuestión de...
10: Y ahí surgen las malas ideas de nuestro actuar con esas drogas y con esos pacientes.
7: Doctora, te voy a hacer una pregunta rápida, con una respuesta rápida. ¿Hace cuánto tiempo estás en el ámbito?
10: 40 años.
7: ¿Y vos pensás renunciar?
10: Probablemente. Estamos evaluando, hoy tenemos reuniones, estamos evaluando qué es lo que vamos a hacer, pero es muy insostenible la situación. Y bueno, probablemente yo no tenga mucho inconveniente en renunciar, como sí muchos de mis colegas jóvenes, ¿verdad? Yo estoy obviamente en la línea de salida y tengo todo a mi favor. Yo tengo que jubilarme, no me quiero jubilar porque me siento útil todavía, pero una situación así probablemente va a hacer que tome una decisión mucho más acelerada. No soy un blanco fácil, digamos, para decir ella se jubila y pierde todo, ¿verdad? Porque yo, obviamente, es una decisión que la estoy nomás estirando, ¿verdad?
7: Uh-huh. Una pregunta más. Ayer habló el ministro de Economía, la ministra de Salud, el ministro de Economía, el jefe de gabinete. ¿Te convenció lo que

0: sensibilidad ante una situación que está muy candente en el país y que da la impresión de que les importa muy poco. Encima nosotros estamos todavía con muy tocados por declaraciones que hizo la ministra en un momento dado hace muy poco tiempo, y que no logramos conseguir ningún tipo de respuesta de parte de ella, pero me parecieron declaraciones muy soberbias y muy faltas de humanidad en un tema que, si bien no es fácil, porque no es fácil conseguir el dinero que se necesita, pero tapar agujeros con decir aumentamos el presupuesto de tal cosa y hicimos nuevos hospitales. Y recuerden, gente, que esos hospitales hay que llenar. A lo mejor oncología es la especialidad que mínimamente va a llenar ese hospital. Pero después se llenan la boca diciendo hay oncología en Oviedo, hay oncología en Casapá, hay oncología que no había antes. Cierto, no había antes. Pero ¿en qué condiciones? Muchas de esas unidades no funcionan. Son solamente consultorios, donde la gente no quiere ir porque no tiene medicación, porque no hay campanas, no hay elemento para la preparación de las drogas. Y la ministra hizo declaraciones muy poco felices sobre los oncólogos. Nos trató de comerciantes.
1: Y una profesional médica con 40 años de trayectoria como vos, si tenés posibilidad de hablarle al presidente de la República, ¿qué le dirías esta mañana, doctora?
0: Hacer su trabajo, que su trabajo es la salud del pueblo. Si bien es cierto, tiene gente elegida por él que tenga que hacer ese trabajo. Yo sé que el jefe de una industria, el jefe de un país, elige a su gente, pero también sé que si la gente que elige no le es útil, o al contrario, le es muy útil porque no le desnuda los problemas, al resto no nos sirve. O sea, nosotros la semana pasada con la huelga y hoy vamos a tener medicamentos, va a aumentar el presupuesto del INCAN. Perfecto, gracias, estoy muy contenta porque probablemente, a lo mejor no yo, pero nuestros pacientes van a sentir eso. Pero si usted escucha hablar a los pacientes, hay un paciente que dijo, qué suerte, voy a tener todos mis medicamentos. Aparte, son parches. Con eso vamos a pagar un montón de deudas, vamos a seguir generando un montón de deudas, y la gente que va a impartir ese tratamiento es gente infeliz, es gente que no está conforme, es gente que estamos trabajando mal. Es mentira que doblamos nuestro sueldo por la mitad de un trabajo. Ayer, mientras estábamos en una reunión de Zoom con nuestro jefe de servicio, con nuestra jefe de servicio, para ver un poco qué posibilidad tomaban, una compañera le estaban cargando su agenda para la tarde, no el consultorio de la mañana, y tenía 42 pacientes, solamente para el consultorio de la tarde. Llámele, poshuelga, lo que quiera, pero ver 42 pacientes oncológicos, yo no le puedo contar la carga mental, física y emocional que es. Porque cada paciente es un mundo suyo, su familia. Lo que no hay, porque ese, el luchar contra no hay, a nosotros nos toca decir no hay. No es la ministra la que le dice no hay tu medicamento. No es el señor Peña el que le dice no hay tu medicamento. Somos nosotros. Entonces, está bien, aumentaron, usted va a leer, aumentaron desde el 2000 no sé cuánto, de 2000 consultas a 6000 consultas. ¿A costa de quién? ¿Con el trabajo de quién? ¿Con el sueldo miserable de quién? Es mentira que nos doblaron el sueldo, porque nos cuatriplicaron el número de pacientes. En mi época, voy a hablar como una vieja, jamás se me ocurrió que yo iba a ver 30 pacientes o 40 pacientes en un consultorio.
1: ¿Cuántos atendías?
0: Ocho médicos somos todos, 8 o 9 somos oncólogos todos los días haciendo consultorio. Y calcule usted, mínimo 30 pacientes por médico en 2 turnos, en mañana y tarde, muchos de ellos. Es una cantidad enorme. Yo quiero que usted vaya. Ayer en mañana era un gallinero la gente esperando en la lluvia, porque encima estamos en malas condiciones. Se está construyendo. Sí. Es cierto, el instituto, y estamos en este momento, estamos en unos cubículos haciendo consultorio, pero bueno, con esperanza de tener mejores cosas. Pero es mentira eso de que se nos dobló el sueldo a costa de mitad de trabajo. Nuestro trabajo aumentó en todas las áreas. Diagnóstico. Otra cosa, diagnósticos. Estamos atrasados años luces. Dependemos de la

0: de la industria de repente para poder hacer diagnósticos en que valgan la pena. Hoy ya no es sacar un pedacito y mirar al microscopio como era antes. Ahora hay que hacer eso, hay que hacer lo que se llama la inmunohistoquímica, o sea, ese tumor que se llama tumor de mama tiene 4 clasificaciones, y las 4 clasificaciones otra vez tienen varias variantes cada uno. Un pulmón hoy día no se puede tratar sin hacer lo que se llaman los biomarcadores, es decir, marcadores moleculares. ¿Usted cree que nosotros tenemos eso? No, no tenemos, no soñamos tener, apenas reactivo para un análisis simple. ¿Quién nos hace? Nos hace la industria. Nos hacen la industria, si no nos hicieran, como hacen en todos los países de la región. Nosotros somos gente que, como dice la ministra, nos vamos de vacaciones 3 veces al año, no vamos a congresos a ver con nuestros pares, a conseguir lugares para nuestros chicos, para los becados. Nuestros residentes se van becados a otros centros, a Argentina, a Montevideo. ¿Quiénes consiguen eso? Conseguimos nosotros, conseguimos hacerles el contacto. Es cierto, el hospital también pone lo suyo, ¿verdad? Pero ese es nuestro trabajo. O sea, hoy día ya no es más encerrarte en un consultorio. ¿Y quiénes nos hacen todos esos estudios? ¿Quiénes? Es cierto, venden sus medicamentos. Bueno, claro que le venden al ministerio sus medicamentos. Pero nosotros no podríamos soñar tener un montón de cosas que no tuviéramos si es que alguien no nos ayuda. Y eso pasa en toda la región de América, porque se trabaja así. Porque se trabaja mal, porque no tenemos plata.
1: Doctora.
0: Pero con lo poco que tenemos, yo hoy día le puedo decir, hacemos mucho y no hacemos mal.
1: Doctora, gracias por compartir con Yanduti. Le agradezco mucho por compartir esta mañana, muy amable, y vamos a seguir conversando. Muy gentil, doctora.
0: Hasta luego, que tenga buen día.
1: Igualmente, adiós, hasta luego. La doctora Graciela Gómez. Es un panorama completo con relación. Porque el anuncio que hace ayer el gobierno dice presupuesto general 2027, aumentar medicamentos e insumos. En los papeles, nadie te garantiza que en lo que se anuncia como presupuesto se va a concretar, porque todo depende de la capacidad de recaudación y de la capacidad del dinero y de la plata que tenga. Y qué importante lo que dice ella. Cuando tenés que decirle a tu paciente no hay medicamento, le decís vos. No le dice la ministra de Salud, no dice el presidente de la República, el cara a cara. Y dijo, entre otras cosas, si bien es cierto, están trabajando en la remodelación del hospital del cáncer, del Instituto del Cáncer, ayer parecían un gallinero.
2: 40 pacientes están atendiendo, prácticamente entre 30 y 40 pacientes por turnos. Y decía también la doctora, no es cierto que trabajamos menos, sino que tenemos más pacientes también. Y ahí tenés la parte mental, la parte física, atenderle a un paciente. Sentí, un paciente es un mundo aparte.
1: Sentí impotencia, rabia y me sentí ninguneada, dijo también cuando escuchó las declaraciones de la ministra.
2: Con mucha soberbia.
1: Pero yo quiero que ustedes vean este video que tiene que ver con el presidente de la República. Tiene todo el derecho del mundo de divertirse, pero vos te movilizas, te manifestás en el ámbito de la salud. Vos sos un paciente que tenés tenés parientes en diferentes hospitales. Y mientras tanto, el presidente de la República y su señora esposa bailando. Él no es Juan Pablo, no es Pedro, no es Claudia, no es Noelia.

0: segundos para que sean las 7 en la República del Paraguay.
1: Señor, siempre mencionas la importancia del equilibrio en el periodismo, lo resaltas. Pero yo creo que el equilibrio es importante en la vida en general de cada una de las personas, y más si ocupas un cargo como el de presidente de la República. Claro que tiene derecho a divertirse, pero tiene muchas oportunidades para divertirse y tiene que ponerse en el lugar de la gente a la que él le está representando, y por sobre todo de una población que le sostiene un área demasiado sensible, como es la salud, como es la educación y demás. Es ofensivo esto, no sé si pensó de que no se le iba a grabar o algo así, pero hay veces que uno tiene que hacer un esfuerzo y no irse nomás a una fiesta.
2: Por supuesto.
1: En la vida real de todos pasa eso.
2: Hay momentos y momentos. Sí. Entonces uno tiene que analizar, y más si tiene un cargo. Y hoy por hoy, las redes sociales, fotos, videos, donde te vas ya te están filmando. Y si sos una autoridad, con más razón.
0: Tenemos que ir a la pausa, son las 7 de esta mañana. ¿Cómo está el tiempo? Les mostramos en Ñandutí TV qué temperatura tenemos, 19 grados. Puntualmente las 7 en la República del Paraguay. 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
0: Hacemos la pausa, reiteramos temperatura máxima para hoy, 24 grados. Así está el tránsito, avenida Eusebio Ayala, intersección con RI6 Corrales. En Asunción, edificio de Ñandutí, Secretaría Nacional de Deportes, así está el tiempo. A partir de mañana, ascenso en la temperatura y sin lluvia, de acuerdo a lo que dice la Dirección de Meteorología. 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

0: Martes 1 de septiembre, fresco, con cielo nublado en Asunción, en la capital de la República, en el área metropolitana. El ingeniero, puede ser a favor y puede ser en contra.
1: ¿Qué cosa?
0: Y lo que dijiste recién acá, con relación, ¿quién te puede contener?
2: Acá no lo llame, dije.
3: No, porque, yo creo que es la familia en general.
0: Porque puede ser pro, o sea, que te puede ayudar y te puede descomponer
3: claro.
0: también. Pero
3: vamos a poner el debate al aire, por favor,
0: no vale
3: te
0: la
3: pido, señor.
0: No
3: hace
0: la
3: vida de cada persona.
2: Quiero ir. No. Estamos hablando
0: Magalín.
2: Del corte.
3: ¿Les hace o no les hace feliz el dinero?
2: Una autoridad, la pareja, ¿cómo se y no solamente a una autoridad, a un periodista, a una persona que está, sobre todo, está iniciando una carrera o que está en un lugar de exposición, la pareja te puede hundir o te puede sacar adelante.
4: Pero eso
2: porque de alguna
4: también.
2: Manera tiene que hacer la
3: conversación. Hombre y mujer.
4: Yo claro. creo que también hay una cuota, sí, es cierto, pero depende también de la persona y el carácter de la persona. Una persona puede decir, no, hasta acá nomás, mi hija, o hasta acá nomás.
2: Así es.
4: Pero eso no se da en todas las personas.
2: Es un proceso educativo.
3: ¿Cómo es la coherencia moral? Los principios. Más allá de la pareja que tengas o de los reclamos que te pueda hacer tu hijo. Cuando es no y cuando no se puede, no te vas a dejar llevar por el dinero para dar el gusto a todo el mundo. Reflexiones de esta mañana bien temprano.
5: Profundas.
3: Quiero saber qué opina Noel.
5: Yo nada.
0: No voy a contar al aire, pero le acabo de pedir a una compañera y... Ahí está, muy bien, Magali, muy bien.
2: ¿Qué?
0: Bueno, en un ratito le hice una pregunta a ustedes. No muestren ninguna foto de la persona que te pedí, porque vamos a tomar un rico café en un ratito.
3: ¿Cafecito?
0: ¿Qué creen ustedes que acapara la atención en todos los diarios argentinos esta mañana?
3: Obviamente.
2: ¿Que se retiró Messi?
3: El fin de la era dorada.
0: Impresionante. Tenés el diario Clarín, La Nación, página 12. Miren lo que es Clarín. Clarín,
5: qué fotaza.
0: Preciosa fotografía con un Messi de espalda, con las manos en la cintura. Yo también pongo la mano en la cintura. Recién dije R6 Corrales, porque ustedes me distraen todo y me confunden todo.
3: Sí.
0: Es R6 Boquerones.
3: Y nadie quiere contradecirte, señor.
0: Nadie escucha lo que digo. Miren, dice.
5: Yo escucho, pero me callo.
0: El adiós de Messi. Escuchen lo que dice Messi en su despedida. Ya no tengo más para dar.
3: Ahí me llama...
0: Qué grandeza.
3: Sí,
0: qué
3: pero
0: grandeza
3: me llama la atención los enfoques de cada una de las tapas. Porque varios resaltan esto. O varias tapas. Ya no tengo más para dar. Y otro, el lado demasiado positivo durante su carrera. Porque él tuvo ambas caras.
0: Amé y amaré siempre estar en la selección, escribió. Y aseguró que fue una decisión que dolió y duele en el alma. La muerte de su papá Jorge terminó de definir una determinación que ya estaba tomada. La noticia sacudió al fútbol mundial. Bueno, pero ¿qué quieren más? ¿Messi cuántos años tiene? 39.
3: Sí. ¿Pero podía dar más o ya no, en serio?
0: Yo creo que Messi, así como está, igual puede jugar mucho más que cualquiera. ¿Verdad? Pero él tiene esa capacidad de decir, ya no tengo más para dar. Y miren lo que destaca Clarín también fuera de Messi esta mañana. Donald Trump dijo que puede revisar el apoyo a Londres por Malvinas.
1: Bueno. Dios santo, sé quién me está en lío.
0: Bueno, vamos a otro diario argentino y vamos a seguir hablando de Lionel Messi. Hay un video también que se publicó con relación a Lionel Messi que podemos ir compartiendo. Miren La Nación, Messi para siempre, dice el título.
3: Esta es la mejor.
0: Y son 5 las fotografías de Lionel Messi. Cuando comenzaba y cuando pierde la Copa del Mundo 2020. Frente a España, la última Copa del Mundo. Y dice Messi, más de 2 décadas con el corazón en la selección. Qatar 2022, su obra cumbre. Y distintas vivencias en los Juegos 2008, la Copa América 2021 y los Mundiales 2014 y 2018. La noche helada en la que el genio abrazó la selección para toda la vida. El capitán del club de todos, un giro cultural impactante. Sí. Este es Lionel Messi, que nunca se identificó con un club en la Argentina. No jugó ni en Boca, no jugó ni en River, y fue a España. Muchos lo rechazaron porque era de pequeña talla, por ejemplo, entre otras cosas. Y La Nación también publica bien abajo hoy, Donald Trump admitió que podría revisar su apoyo a Gran Bretaña por las Malvinas. Otro diario de la Argentina para compartir con ustedes hoy, ¿qué dice página 12? Messi, el hombre que nos hizo felices. Y ahí está la caricatura. Lionel Messi. Otro diario de Argentina para compartir esta mañana. ¿Cuál es, Claudia, por favor?
3: Es en La Capital, el gran capitán se retiró de la selección. Concluye un ciclo excepcional y vemos a Messi con la Copa del Mundo. El astro rosarino del fútbol mundial se despidió ayer de la albiceleste con una carta conmovedora que difundió en las redes. Me vacié, ya no tengo más para dar, confesó el ídolo de millones. La admiración se combina con la tristeza.
0: Otro diario del vecino país para compartir con ustedes, para que nos percatemos todos de que el que acapara la atención en todas las portadas de los diarios argentinos es Lionel Messi. Dice Diario de Cuyo: gracias siempre, capitán. Messi deja la selección y sacuda a todo el país. Aunque esto tampoco no es una noticia, claro, así que repentina, ¿verdad? Porque se especulaba esta posibilidad. ¿Hay otro diario o no, señores? Por favor.
5: Pero cuando llega el día es como que igual
3: te duele,
5: sí,
3: ¿verdad?
5: Sí, te duele.
4: No, pero creo que no lo vamos a dejar de ver jugando, porque decía ahí que la AFA lo quiere para un amistoso todavía. Así que vamos a ver si se presta para eso.
3: Para la despedida.
0: El Lancaster dice, con una fotografía de Messi sentado: es una decisión que me duele, pero no tengo más para dar. Después de este tiempo que pasó desde la final, pensándolo mucho, quiero comunicarles a todos que me retiro de la selección. No es fácil para una persona que tiene unas condiciones extraordinarias tomar una decisión en el momento posiblemente justo y oportuno para él. Porque quien más, quien menos, dice: che, cómo nos falta Messi. A partir de ahora, la selección argentina juega y van a decir: che, cómo falta Messi en el equipo. ¿Cómo
5: no
0: falta
5: Messi
0: en el equipo?
4: Que obedece también al llanto justamente de Scaloni al final de la conferencia de prensa, porque decía: no vamos a volver a tener otra selección como esta.
3: Y el suyo al momento de perder ante España en la final de la última Copa del Mundo. También hay en la decisión de Messi demasiada madurez, porque él tal vez se pueda sentir con la capacidad de seguir jugando, pero cualquier falla de ahora en adelante siempre va a ser un reclamo también para él, como fue durante su mejor momento.
5: Madurez. Entonces, y también esa capacidad de decir: bueno, hasta aquí llego con la selección. Porque a veces uno también tiene que saber despedirse en el momento correcto. Y eso yo creo que pasa no solamente en el fútbol, sino en todas las profesiones. Hay un posteo de su esposa Antonella Rocuso también, que le acompañó siempre a Lionel Messi. Dice: qué orgullo verte cerrar esta etapa así, Lionel Messi. Fueron tantos años, tantos momentos, tantas alegrías y también tantos golpes. Te vi sufrir, caer y levantarte. Te vi seguir cuando las cosas no salían y volver a intentarlo siempre. Y después de tantos años, también tuve la suerte de verte cumplir tus sueños y vivir alguno de los días más felices de nuestras vidas. Pero hay algo de toda esta historia que me emociona especialmente. Que nuestros hijos hayan crecido viéndola de cerca. Que hayan visto a su papá luchar por lo que quería, no rendirse y seguir creyendo hasta el final. Y que después hayan podido estar ahí para verte conseguirlo todo y levantar la Copa del Mundo. Quizás algún día entiendan realmente lo enorme de tu historia. Hoy simplemente están orgullosos de su papá y yo estoy orgullosa de vos, de tu camino, de todo lo que superaste y sobre todo de la persona que estuvo detrás de cada uno de esos momentos. Qué privilegio haber vivido todo esto a tu lado. Te amamos infinito, el corazón y la bandera de Argentina, que esto, bueno, ya tiene casi 4,5 millones de me gusta y se compartió bastante también.
3: Hermosa su dedicatoria.
2: Un par de detalles. En estos días falleció su papá y eso fue determinante en su decisión. Y por otro lado, ¿será que no tiene nada que dar? Uh-huh. Y no sé, la semana pasada metió 3 goles.
3: Yo lo que dije,
2: una asistencia, vea. Y aparte, eso tengo una duda. Porque en algunos titulares se despide del albiceleste. Para mí que él se despide del fútbol.
0: No, de la selección.
3: De la selección.
2: Va a seguir jugando
0: él
2: en
0: escribió,
2: Miami.
0: Él escribió, ya no va de la selección. Textualmente dice la
3: carta. Sí, y además dice que hay otros que van a poder ir ocupando diferentes lugares. No, Inge, yo lo que dije es que tiene madurez. Porque él capaz se siente con la capacidad de seguir jugando, pero ya reconoce que no es más su lugar en la selección porque cualquier error se le va a seguir cargando a él. Es momento de decir chao, porque acá tal vez ya no sea el mejor Messi que se conoció. Incluso, y lo dije, incluso en su mejor momento, toda la culpa siempre era de Messi, cuando no era siempre de él.
0: Ahora quiero cambiar de tema un ratito. No pongas ninguna fotografía todavía, Magalí, Alex. ¿Vos no tenés 40 años?
3: No, todavía, señor.
0: ¿Vos tampoco, Noelia?
5: No.
0: ¿Vos ya? ¿Cuántos más de que 40?
4: 13.
0: Vos y yo recordamos...
2: Yo tengo 40 años de docencia. ¿Quién? No sé si eso...
0: ¿Quién falleció un día como hoy?
2: Ah. 1 de septiembre.
0: ¿Vos sabés?
3: Sí, acá veo.
0: ¿Estás viendo?
3: Estoy leyendo.
5: Yo sé porque fue...
0: ¿Viste como la, cuando
3: no, lo que ya, pasa es que estoy atenta a nuestro grupo de computadora.
5: Yo sé porque fue hermano de mi querido profesor, que hoy ya no está, el profesor Juan Ángel Gómez. Y siempre nos hablaba en esta fecha de esa persona.
0: Posiblemente fue uno de los velatorios con mayor cantidad de participación de gente. El velatorio, el sepelio, el acompañamiento de la gente a un relator de fútbol, Carlos Alberto Gómez. Allí hay una fotografía de Carlos Gómez con don Julio del Puerto. Fue una dupla incorporada a Radio Primero de Marzo. Cuando comenzaba Radio Primero de Marzo, de la mano del señor Alcides Riveros, hace 39 años. Yo no sé si ese es Carlos Gómez el que está mostrando en la foto.
4: No, este. Ah, no.
0: No sé si es él, ¿verdad? Porque yo nunca tuve ese peinado, Carlos Gómez, ¿verdad? Carlos Alberto Gómez, Julio del Puerto, fue la transformación de... Y fueron los grandes pases en aquella época, hace 40, más de 40 años atrás, porque Carlos Alberto Gómez estaba en Radio Nacional del Paraguay y Julio del Puerto estaba en Radio Ñandutí. ¿Y qué hizo Alcides Riveros? Le juntó a Carlos Alberto Gómez con Julio del Puerto y le llevó a Radio Primero de Marzo para convertir en un programa que se llamó Deporte Total durante mucho tiempo. Creo que hasta ahora se sigue llamando Deporte Total. Una dupla porque Carlos Gómez, insisto, estaba con el recordado, los que tenemos más años vamos a recordarlo muy bien, a Edgardo Villalba Vicini.
2: Sí.
0: Y Julio del Puerto estaba con Ovidio Javier Talavera en Ñandutí. ¿Y qué hace Alcides Riveros? Le lleva a Carlos Gómez y le lleva a Julio del Puerto y hacen una dupla de años. Creo que empezaron a transmitir la Copa del Mundo Argentina en 1978 y a partir de ahí todas las Copas del Mundo. Fue una dupla que responde. Carlos Alberto Gómez falleció muy joven él.
5: A los 37 años.
0: 37 años tenía cuando falleció.
3: Qué joven.
0: Hace 39, o sea, pasaron más tiempos de su fallecimiento de los años que él vivió. 37 años.
4: Y todavía se lo recuerda.
0: Si buscase fotografías de lo que fue el acompañamiento, de lo que fue su sepelio, fue impresionante. Se lo veló incluso en un espacio de la Asociación Paraguaya de Fútbol. Y Carlos Gómez transmitió la Copa del Mundo en 1986, donde Paraguay volvía después de muchísimo tiempo, después de la mano ¿cómo se llamaba? Cayetano Re. Pero si tienen memoria y pueden googlear también, ¿cuál fue el último gol que relató Carlos Alberto Gómez?
2: Hijo.
0: Hubo un partido a la mañana y creo que transmitió a la mañana y a la tarde. Y el de la mañana creo que tuvo goles. O tuvo gol. Y el de... El último gol relatado por Carlos Gómez. Busca un poco, Claudia.
3: A ver.
2: El último gol. Sí que está difícil, che.
0: El último gol relatado por Carlos Alberto Gómez. ¿Qué relator? ¿Qué profesional? Era, yo no le conocí personalmente a Carlos Alberto Gómez, pero dice que era una persona que llegaba horas antes a su puesto de trabajo y murió en su puesto de trabajo. Transmitió el partido el domingo y trabajó el domingo y el lunes tempranito estaba y ahí se sintió mal. Y cuando le llevaron ya...
5: Sufrió un aneurisma.
0: Correcto.
3: 30 de agosto de 1987, ¿puede ser?
0: Sí, señora.
3: En Olimpia Guaraní.
0: Sí, señora. Faustino Alonso, ¿puede ser?
3: Sí, sí, sí.
0: Jugador de Guaraní.
3: Dos días después, a los 37 años, un aneurisma apagaba su voz.
0: Ahí está.
3: O sea, claro, que dos días después, 30 y 30, primero de septiembre. Primero.
5: Yo recuerdo que el profesor Juan Ángel Gómez nos comentaba de que él se iba a escuchar después de vuelta su relato y ver en qué podía mejorar. Y cómo él desde chiquitito ya empezó justamente también a relatar, porque ellos eran de Trinidad. Y en ese momento él, así ya de criatura, siempre le gustó narrar, siempre le gustó y jugaban a ser relatores. Y en ese momento él ya tenía, digamos, ciertos muñequitos que eran sus juguetes. Y en ese momento él les hacía jugar y eso él relataba ya. Y siempre fue como que muy comprometido con su trabajo Y hacía eso. Se iba, escuchaba de vuelta su relato para saber en qué podía mejorar.
0: Falleció muy joven, 37 años y en pleno momento. Quiere decir que inició muy joven también la carrera. Estuvo en Copas del Mundo. Estuvo en el 78, en el 82, en el 86. Miren lo que fue su sepelio. En esta fotografía que ven ustedes en Ñandutí TV. Ahí está el féretro y la cantidad de gente acompañando.
2: La policía con sus cascos famosos.
0: Sí, ¿te acordás? De... Y dicen que el sepelio de Carlos Gómez y el de Luis Alberto del Paraná fueron...
3: Los más multitudinarios,
0: exactamente, mira. Sí, señora. 7:24 en la República del Paraguay. 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
0: Una mañana con cielo cubierto, es la mañana de este martes 1 de septiembre. 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A la vuelta de la pausa, otros temas, otros protagonistas. Sigan con nosotros, sigan en Ñandutí.

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0: Estamos de vuelta, señoras y señores. Estamos en Franja Roja. Hay información para compartir desde exteriores. 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Jessica Martínez, buen día.
1: Sí, muy buenos días, don Carlos, compañeros, audiencia. Es así, hay novedades porque en este momento se está llevando a cabo la operación Yeoc. Esto está siendo llevado adelante por la SENAT, que está procediendo a realizar allanamientos de forma simultánea. Esto en cercanías del Mercado 4. Estamos hablando de dos farmacias, Farmacia El Amigo 1 y Farmacia El Amigo 2, y también la vivienda del propietario. Estamos hablando de venta irregular de medicamentos, de sustancias. Vamos a hablar ahora con Francisco Ayala, director de comunicación, para que nos explique un poquitito el procedimiento que se está realizando en este momento. ¿Qué tal? Muy buenos días.
2: Muy buenos días. Bueno, en realidad estamos realizando tres allanamientos simultáneos, dos de ellos en farmacias ubicadas en el Mercado 4 y uno de ellos aquí en esta vivienda, que sería la vivienda del propietario de ambas farmacias. La investigación apunta a un esquema que comercializaba de manera irregular medicamentos desde estos establecimientos farmacéuticos. Venta irregular me refiero a venta de medicamentos o productos controlados sin respaldo documental que se debe tener para ello. Y al mismo tiempo la aparentemente comercialización de productos de contrabando, medicamentos de contrabando. Entonces son dos situaciones que se dan, por eso es que también estamos pidiendo la participación de INAVISA, que se van a constituir en breve por aquí, pero en lo que respecta al objetivo de SENAT es la comercialización de productos controlados de manera irregular. No encontramos respaldo documental dentro de los establecimientos, como ciertos libros que ellos deben tener con el movimiento de estos, de este tipo de productos, así que hay varias irregularidades. En la vivienda donde estamos ahora hay una especie de sótano que en realidad sirve como depósito de gran cantidad de medicamentos, y es algo también totalmente irregular porque este lugar no está registrado como un depósito de, digamos, habilitado para eso.
1: ¿Qué tipo de medicamentos se podría decir?
2: En realidad hay todo tipo de medicamentos, desde medicamentos sencillos, normales, pero de contrabando, hasta los productos de uso controlado como los alprazolam, sedantes, potentes, que no pueden ser adquiridos sin una receta cuadruplicada y que aparentemente eran comercializadas sin ningún tipo de respaldo a un mayor precio. Y lo peor y lo que más nos preocupa es que también encontramos unas especies de talonarios, de recetarios en blanco, pero ya firmados y sellados por profesionales médicos. Quiere decir que estos se podrían utilizar para justificar esos movimientos, esas ventas irregulares.
1: ¿Precisar de qué hospitales son o solamente son nombres y registros?
2: Hay que indagar, justamente, por eso es que no damos tampoco los nombres, porque hay que hacer un seguimiento, pero podríamos estar también ante un escenario de personal médico que se presta o colabora con estos esquemas para justificar esas ventas.
1: Muy grave realmente, Francisco. Esta persona que todavía está con el paradero desconocido, ¿es un ciudadano oriental?
2: Es un ciudadano coreano, plenamente identificado. Aparentemente no se encontraría en el país, no obstante el Ministerio Público estaría librando orden de captura en su contra. A pesar de ello, hay otras personas, tanto en las farmacias como en la vivienda, que por el momento están en carácter de aprehendidas.
1: ¿Se tienen datos con respecto a sus antecedentes?
2: No tendría antecedentes en base a lo que pudimos corroborar. Hace tiempo que se dedica a este rubro y es la primera investigación importante para determinar un poco este tipo de acciones que atentan también contra la salud pública, siendo que muchos de estos productos controlados, como los somníferos, son utilizados para uso recreativo a muy bajo precio. Nosotros, a la par, en los casos de microtráfico, por ejemplo, a la par de la incautación de crack o de marihuana, estamos encontrando muchas pastillas de productos de diferentes marcas de somníferos fuertes, ¿verdad? Que no podrían estar en esos lugares sin una receta médica.
1: ¿Cómo llegan a estas farmacias?
2: Bueno, y allí hay otra arista que hay que indagar, ¿verdad? Porque para comprar ellos deben declarar, y al no declarar uno no sabe realmente el stock que tiene y no puede rastrear las ventas de las mismas. Entonces hay toda una investigación documental que se debe hacer para ver también el origen de estos productos.
1: ¿Argentina se presume?
2: Muchos productos argentinos que acá no pueden ser comercializados estamos encontrando. En síntesis, contrabando de medicamentos.
1: ¿Hace cuánto tiempo estaban constituidas estas farmacias según los datos?
2: No manejo esa información, pero son farmacias ya que hace varios años están operando, pero la investigación de la SENAT y la Fiscalía se inició ya en octubre del año pasado.
1: ¿Ya tenían datos de esta comercialización?
2: Ya tuvimos una primera intervención justamente en una de las farmacias donde pudimos corroborar ciertas irregularidades. Ampliamos la investigación, profundizamos un poquito más y ahora hicimos una operación un poco más completa con relación a eso.
1: ¿En ese entonces ya se había cerrado ese establecimiento? ¿Volvieron a reabrir o cómo fue que pudieron continuar?
2: Se aplicaron sanciones administrativas en base a ciertas irregularidades que se habían encontrado, pero la investigación posteriormente identificó elementos mucho más graves, por eso es que se amplió y en este caso ya hablamos de 3 allanamientos.
1: Francisco, Operación Yeok, ¿por qué este nombre?
2: Hay una palabra en coreano que significa rival, contrario, entonces tiene relación un poco con la investigación que se estaba realizando.
1: Muchísimas gracias. Bueno, Francisco Ayala, entonces, director de comunicación de la SENAT con respecto a este operativo. Son varios allanamientos simultáneos que se están dando en el Mercado 4, 2 farmacias. El amigo 1, el amigo 2, que ya escuchaban, están vendiendo aparentemente medicación de forma irregular y ahora se está aguardando a la DINAVISA también para el contraste con estos medicamentos encontrados, compañeros.
0: Jessy, ¿se sabe qué tipo de medicamento?
1: Sí, mencionaban algunos, por ejemplo, Meprazol, Alprazolam, que son los más conocidos, pero también decía que otros que son un poco más costosos, de mayor elaboración, también se encuentran. Pero con precisión no nos daba un listado, pero es algo que con la DINAVISA también tendrán mejores datos con respecto a exactamente qué sustancias fueron encontradas.
3: Jessy, no se habla de tirzepatida, que es la droga estrella ahora para los ilícitos.
1: No mencionó y vamos a ver si es que Francisco continúa acá porque están en pleno operativo, pero de momento no se dio esa información. Mencionó. Caso contrario, probablemente iba a ser también el medicamento estrella de este tipo de intervenciones.
3: Sí, señora.
0: Gracias, Jessica. Muy amable, muy gentil.
1: Hasta luego, señor.
0: Hasta luego. Jessica Martínez, móvil de Inelco, haciendo la diferencia como todas las mañanas. ¿Vos tenés algo para compartir, Pedro?
4: Sí, señor.
0: ¿Un mensaje?
4: Yo quería compartir un mensaje que de un oyente que estuvo escuchando a la
0: doctora Graciela Gómez.
4: Sí, y dice lo siguiente: el principal causante de cáncer es el tabaco, 17 tipos de cáncer. El impuesto al tabaco es 22%, aquí en Brasil y Argentina es al menos 70%. O sea, si el impuesto al tabaco subiera 100% aquí, llegaría al 44%, aún muy por debajo de los países vecinos, que son los cigarrillos que compran 90%, que son los que compran, estamos hablando de los vecinos, 90% de esos cigarrillos, a través de los contrabandistas. Es decir, el aumento de precio para recaudar más y destinarlo a salud se trasladaría a los contrabandistas y a los consumidores adictos de otros países. ¿Por qué entonces no se hace? Creo que todos lo sabemos. Eso es lo que...
0: Correcto.
4: Y el doctor, que es neumólogo, no me autorizó a que diga su nombre, pero no creo que tenga problema tampoco.
0: A ver, Jessica, por favor, de nuevo contigo.
5: Y bueno, nos trae a este momento donde estamos realizando allanamientos simultáneos y en donde yo me encuentro es un depósito en donde se encuentran varios medicamentos y bueno, encontramos medicamentos controlados que presumimos ingresaron de manera irregular a nuestro país y que se están comercializando en las farmacias adyacentes aquí en la zona también de manera irregular, sin receta médica.
1: ¿Qué tipo de medicamentos, doctor?
5: Son benzodiazepinas, específicamente Alprazolam, clonazepam, y estamos registrando más indicios.
6: ¿Qué tipo se califica en este caso?
5: Y vamos a analizar primeramente todas las evidencias que estamos incautando y después vamos a hablar de tipo legal.
6: Doctor, con respecto a las recetas, esto que llama mucho la atención, ¿podrían estar médicos implicados en este esquema?
5: Como te dije en un principio, estamos iniciando esta parte de la investigación. Eventualmente, con los indicios que estamos levantando en este momento, podemos encontrar otros partícipes en este hecho investigado y vamos a establecer eventualmente también la participación y la responsabilidad penal de cada uno de ellos.
7: ¿La cantidad de medicamentos encontrados preliminarmente, aunque sea fiscal?
5: En realidad es mucha la cantidad, no puedo especificar en este momento, pero respecto a los medicamentos controlados que tienen que ver con psicotrópicos, ya tenemos una cantidad importante de blisters, hablamos de más de 150.
8: ¿Inyecciones adelgazantes, fiscal?
5: En principio no lo estamos encontrando, pero sí continuamos con la búsqueda. Estamos en el momento aún del procedimiento.
6: Fiscal, generalmente, ¿qué se suele hacer con estos medicamentos incautados?
5: Bien, aquí hay que tener en cuenta que existen dos entes contralores de este tipo de medicamentos, la SENAT y la DINAVISA. También hemos, en principio el trabajo está siendo realizado por el Departamento de Fiscalizaciones de la SENAT con el Ministerio Público. Hemos convocado también ya, una vez hallados también los otros medicamentos, a la gente de la DINAVISA para que pueda acompañarnos y hacer los registros correspondientes para las cuestiones administrativas también.
8: ¿Esta persona ya había sido investigada anteriormente por hechos similares, fiscal?
5: Por mi parte, no.
9: ¿En cuanto a esta persona que está siendo investigada, ya tiene orden de detención?
5: Es así.
8: ¿Las ventas se realizaban inclusive a menores de edad,
10: para tener esta gran cantidad de medicamentos? ¿Cómo trabajaba él? ¿Trabajaba con una organización? Porque me imagino que solo no lo podría haber hecho.
5: En principio tenemos la venta al público en las farmacias, de allí partimos, ¿sí? Y a partir de ahora con las evidencias vamos a evaluar todas las otras hipótesis.
6: Son dos farmacias, fiscal, ¿se puede decir cuáles son para conocer?
5: Es una farmacia conocida como Amigo y Amigo 2.
6: Amigo.
8: ¿Ventas inclusive a menores de edad?
5: No contamos con esa información.
11: ¿Son propietarios? ¿Esta persona por lo menos es propietario, esta es propietaria de las dos farmacias o no?
5: Una persona propietaria de ambas farmacias.
8: ¿Qué se sabe de este hombre ahora, fiscal?
5: No lo hallamos en este lugar.
6: Finalmente,
8: ¿estaría por el país?
5: No tenemos ese dato.
10: Encontraron un sótano en situación de seguridad. ¿Qué nos puede describir acerca de lo que hallaron dentro de esta vivienda y en la farmacia también?
5: Bien, sobre las farmacias tengo reportes de que se están haciendo los procedimientos también en este momento. Y se están encontrando algunas irregularidades, ¿verdad? Eventualmente, una vez finalizado, vamos a dar más detalles sobre eso.
10: ¿Y aquí en el sótano qué lograron encontrar? ¿Se lo puede describir?
5: Medicamentos de todo tipo. Y entre ellos, los medicamentos que veníamos ya investigando desde un principio.
10: ¿Cuáles son esos medicamentos, doctora, a la que hace referencia?
5: Lo que mencioné, benzodiazepina.
10: ¿Sería clonazepam en este caso?
5: Y aprazolam.
10: ¿También encontraron recetas médicas en blanco, firmadas, selladas, todo?
5: Es así.
10: ¿Eso qué?
5: Aquí no, eso tengo el reporte. Extraoficial de la otra farmacia.
10: ¿A cuántas personas investigan actualmente?
5: Más de dos personas.
9: Pero hasta el momento en estos procedimientos personas detenidas no hay...
5: Son dos personas hasta ahora.
10: ¿Investigadas?
5: Sí.
10: ¿Y detenidas?
5: Así también.
10: ¿También hay dos detenidas?
5: Sí.
10: ¿Y la persona dueña de casa está con orden de captura?
5: Es así.
8: ¿Quiénes son los detenidos, doctor?
5: No voy a brindar ese dato aún.
10: ¿Hace cuánto ya que esta farmacia está en funcionamiento?
5: Hace bastante tiempo, más de 2 décadas.
10: ¿Y cuánto sospechan, hace cuánto sospechan ustedes que están realizando este tipo de hechos?
5: Y desde la primera intervención que comunicó la SENAT, finales de octubre del año pasado, que inició la investigación.
10: Casi un año
5: y menos.
10: ¿El objetivo hace cuánto tiempo que habría salido del país?
5: No tengo aún ese dato.
10: ¿Los detenidos son de nacionalidad paraguaya o son coreanos?
5: Son extranjeros. Extranjeros.
8: ¿Familiares del buscado?
5: Es así.
8: Bueno, lo que está manifestando de esta forma el fiscal Juan Sandoval con relación a este hombre de nacionalidad coreana que está desaparecido, o mejor dicho, está fuera del país aparentemente, no fue encontrado en su vivienda, porque su vivienda también fue allanada en paralelo a las farmacias que están con esta venta irregular y ahora, como decíamos, DINAVISA está en camino también para la verificación de estas sustancias encontradas. Desde el mes de octubre iniciaron estas investigaciones donde también se pudo corroborar que existían irregularidades desde ese entonces, compañeros.
0: Gracias, Jessica, muy amable. Si el operativo se llama Jeog y significa, es una palabra en coreano y significa rival.
3: Enemigo.
0: Enemigo significa que el que está siendo buscado, como dice Jessica, uh-huh. Es un coreano. que el fiscal dijo, es un extranjero, es un extranjero, es un extranjero. A pedido de Sandoval es el fiscal, ¿verdad, Jessica?
1: Juan Sandoval, así es, señor.
0: Correcto, muchas gracias, sí. Muy amable. ¿Le parece mucho al fiscal Jorge Arce?
12: Sí, sí. Le asemeja muchísimo. La
0: es más joven
12: sí.
0: Nomás.
3: Fíjate que el nombre del operativo es el antónimo del nombre de la farmacia.
12: Amigo.
3: Claro, ay, enemigo.
12: Claro.
3: Impresionante.
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0: Después de la pausa, el ingeniero Pedro Ferreira nos va a contar qué pasó ayer en la segunda reunión de la mesa eléctrica.
4: Ah, bueno.
0: En la residencia presidencial. ¿Ya no estuvo el presidente de la República?
4: No, ya no estuvo.
0: Bueno, lideró Javier Jiménez.
4: Así mismo.
0: En un ratito, datos y detalles. Solo faltan 11 minutos para que sean las 8.

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0: Tiempo oportuno para conocer qué dice el pronóstico del tiempo. ¿Cómo está el tiempo en Asunción, en el área metropolitana? ¿Cómo estará el tiempo en las próximas horas? ¿Y cómo estará el tiempo en los próximos días?
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0: Hasta ahora una mañana con cielo cubierto en la capital de la República, temperatura del momento 19 grados, la máxima llegaría a 24 y se anuncian todavía algunas que otras lloviznas o alguna que otra lluvia para los próximos minutos o las próximas horas, luego mejorando. Fíjense que para mañana miércoles 14 grados la mínima, 26 la máxima, sin lluvia. Para el jueves 16 grados la mínima, 30 grados la máxima. Para el viernes 20 grados la mínima, 27 la máxima. Y para el sábado 16 grados temperatura mínima prevista, 21 grados temperatura máxima pronosticada. Doctor Alfredo Boxia, ¿cómo estás, doctor? Buen día.
2: Buenos días, Carlos. ¿Cómo te va? Un saludo para vos y para la gente de la radio.
0: Bueno, doctor, estamos recurriendo a vos esta mañana porque de repente uno se pregunta y uno escucha quién tiene razón y quién no tiene razón. Es cierto, sos médico de profesión. Siempre va a tener un corazoncito a favor de los médicos posiblemente, pero siempre tenés capacidad como para decir está bien lo que reclaman los médicos, está bien lo que hace el gobierno, está mal lo que hacen los médicos y está mal lo que hace el gobierno. ¿Cómo estás viendo vos esta situación y especialmente cómo ves la reacción del gobierno ante esta movilización de médicos, doctor?
2: Bueno, Carlos, lo primero que me llamó la atención, que me sorprendió, te diría, y creo que a los propios organizadores, y ni que decía el gobierno también, es la gran adhesión que tuvo esta marcha. Una marcha y una protesta que tuvo alcance nacional, que tuvo mucha gente también en Encarnación, en Ciudad del Este, y que juntó en un país desacostumbrado ya a las huelgas, porque hace mucho tiempo que no veíamos movilizaciones sociales o huelgas, que justamente la de los médicos tenga tanta adhesividad, le da legitimidad a los reclamos. En primer lugar, algo hay de cierto en lo que piden los médicos, si es que tantos colegas se suman espontáneamente o voluntariamente a estas movilizaciones. Hay un resquemor, hay una necesidad de fondo, sin duda. Eso por un lado. Por el otro lado, te diría que también el tema sorprendió un poco al gobierno, porque sus respuestas fueron absolutamente tardías, desacertadas e incluso torpes, ¿verdad? Fíjate que ellos no tenían ninguna propuesta que ofrecer, aun cuando la huelga se empezó a planificar desde meses atrás, y en los últimos días se venía hablando ya de qué pedían los médicos, y las reuniones sucesivas que se hicieron encontraron a un gobierno sin nada que ofrecer, ¿verdad? En segundo lugar, cuando se dieron cuenta de la masividad de la convocatoria, y sobre todo de cierto apoyo ciudadano, la gente, más que plaguearse por los problemas que la huelga producía, de alguna manera en las redes sociales y en la prensa parecía estar de acuerdo con la mayor parte de los reclamos. El gobierno apela a lo de siempre, al ataque, a la descalificación, moviliza a todos sus serimeditos mediáticos que pululan por ahí para atacar a la mensajera, a la cabeza visible, que era la doctora Rosana González, de forma personal, la familia, con falsedades, con fake news. Mira, era una respuesta típica, te diría, de los años 80 del gobierno de Stroessner a las huelgas de clínicas, aquellas huelgas que también movilizaron a mucha gente. Entonces apresaban a Carlos Filisola, a Aníbal Carrillo, a José Bellasay. Ahora no pueden apresar, pero hacen ese ataque a los promotores de la huelga sin ofrecer respuestas reales, ¿verdad? Y sobre todo mostrando muy poca empatía, por último. Empatía que faltó por parte de la ministra y que faltó también por parte del presidente, que no tuvo mejor idea que en un momento en que los médicos del país están reclamando mejores salarios, se va al rally durante 4 días, ¿verdad? Como diciendo, no me importa. Y bueno, la otra sorpresa es que no terminó con la huelga, sino que continúa con estas renuncias sorpresivas de especialistas en distintas sedes hospitalarias. Así que sorprendido por la magnitud y creo que un poco sorprendido también por la poca cintura política que mostró el gobierno.
3: Y esa falta de cintura se sigue sosteniendo hasta incluso en la conferencia de ayer, cuando se hacían las propuestas por parte del gobierno de aumento para la cobertura de medicamentos e insumos para el año que viene, lo de la desprecarización y el pago de horas extras, pero sin contemplar de ninguna forma lo que hace a ese reajuste salarial. ¿Cómo va a continuar? ¿Qué reflexión tenés sobre cuál podría ser el panorama con las renuncias de los médicos y si el gobierno no contempla lo principal que piden, que es el reajuste?
2: Sí, a mí también me llamó la atención de que no tuvieran ninguna respuesta para el problema actual de estos días, el reclamo contundente de que necesitan mejora salarial, ¿verdad? Lo demás es una construcción a largo plazo, para el presupuesto del año que viene, para un nuevo escalafón, etcétera, etcétera, que es como chutar la pelota hacia adelante. De hecho, el gobierno de Peña ha hecho muy poco por hacer cambios estructurales en salud, porque desde hace muchísimos años hablamos de que es necesario un cambio de fondo, hacer un sistema de salud que realmente sea equitativo, quizá un sistema único, y que sea sostenido, porque no puede ser que en un país en donde muchas cosas están funcionando bien sean justamente los temas sociales aquellos en donde flaqueamos, sobre todo salud y educación, ¿verdad? Nosotros tenemos una salud pésima, la peor de la región. No podemos ni compararnos con Uruguay, con Brasil, con Argentina, que tienen sistemas que responden, que son gratuitos, que son ejemplares, te diría, para comparando con el nuestro. ¿Por qué nosotros no podemos tenerlo? ¿Por qué somos buenos en hacer algunas cosas y tan inútiles para darles lo más básico, un derecho humano fundamental como es la salud? Y gobierno tras gobierno se improvisa, se apagan incendios, pero nadie se detiene a hacer una propuesta estructural de fondo. Ahora mismo vimos la cantidad de propuestas surgidas de la galera para tratar de conseguir esa poca plata. Finalmente es para el presupuesto general de gasto de la nación lo que piden los médicos, es muy poca cosa. Y las propuestas son voluntaristas, algunas medio delirantes, pero lo que se necesita es pensar el tema como un todo estructural, ¿verdad? Y es difícil, cuando uno ve el nivel de debate que hay en el Parlamento, es difícil pensar que eso va a ocurrir a corto plazo, ¿no?
4: Doctor, te saluda Noelia González. Yo más temprano decía, doctor, que la soberbia se apoderó del Ejecutivo. Y también, aparte de eso, este gobierno, digamos, que ningunea a un sector que es sumamente importante. Hoy ese ataque va directamente al Ejecutivo y también a quienes componen, a los ministros, al ministro de Salud, de Economía. Le veíamos a un jefe de gabinete también ayer en la conferencia de prensa. Y me llama un poco la atención que hoy ese reclamo y ese ataque va directamente, no es ni siquiera al legislativo, sino al Ejecutivo. Eso es lo que se desnuda un poco también con esta huelga y con este reclamo que hacen varios médicos.
2: Claro que sí, es que lógico que sea así, porque el que tiene la respuesta a los reclamos médicos es el Ejecutivo, el que debería estar pensando en ofrecer alguna salida. Pero como te digo, yo creo que la magnitud de la movilización médica sorprendió al gobierno, que hasta ahora parece no dimensionar el daño de imagen que esto produce, ¿verdad? Porque las imágenes que se ven en la televisión. Yo comentaba anoche con alguien que estaba viendo imágenes del hospital, de la urgencia del Hospital Nacional, creo que era, uh-huh. Con camas en los pasillos, pacientes en el piso.
0: Cierto.
2: Y después, casi inmediatamente después, en el noticiero de uno de los canales, mostraban un hospital de Nepal, mostrando la calamidad, las imágenes dantescas, decía la cronista, del hospital lleno de heridos por la inundación. Y las imágenes eran iguales, solo que acá no hay inundación. Y nuestros hospitales ofrecen esa imagen, la de pobreza, la de abandono, la de gente desesperada. Y no tiene por qué ser así. No es así en los otros países, incluso de la región. El gobierno tiene que tener la capacidad de reacción. Porque fíjate de un detalle importante. Entre los lugares donde los médicos fueron a protestar, hay uno que visto desde afuera parece completamente extraño, que es la casa de Cartes. Pero claro, conociendo el problema de bicefalía paraguaya, tiene mucha lógica que los manifestantes decidieran ir a pedir socorro frente al que tiene el verdadero poder, ¿verdad? Y es ese señor, Cartes, el que ya en varios discursos le pidió a Peña que ponga énfasis en salud.
0: Sí.
2: Y Peña respondió incluso eso en la ANR. Bueno, si nada de eso le logra despertar la sensibilidad del presidente, ya es mucho, ¿no? Espero que algunas respuestas den en los próximos días para destrabar este asunto.
5: Ahora, Mingo, en eso último que planteas, ¿hasta cuánto más se puede aguantar?
2: Y no sé, porque la situación, si se lleva realmente al extremo de que haya renuncias, paralizan completamente hospitales muy grandes. Imagínate un hospital como el de Acostañú, sin cirujanos pediátricos y sin anestesiólogos. Es una cosa gravísima. Esa ha sido una medida de fuerza, la renuncia, que nunca hemos visto en nuestro país. Nunca.
0: Es muy estratégica, doctor.
2: Sí, desesperada casi, porque está en juego el trabajo también de estos colegas, ¿verdad? Pero demuestra la legitimidad de sus reclamos y lo desesperado que están.
0: Pero doctor, ¿quién va a ser el culpable ahí si pasa algo? ¿Los médicos o el gobierno?
2: Yo creo que el gobierno mucho más que los médicos. Los médicos lo que están haciendo es decir, bueno, no tenemos condiciones de trabajar, estamos renunciando porque así no podemos seguir, porque hay mala praxis, porque hay peligros de problemas judiciales, porque igual el estrés que se produce al tener al enfermito ahí y no poder solucionarle el problema porque faltan insumos es realmente muy desagradable para un médico. Pero en el fondo, ¿quién tiene la posibilidad de resolver? ¿Los médicos o el gobierno?
5: Pero hay algo importante en el análisis también, porque a veces el constructo del relato, Mengo, quiere superar a la realidad, y eso no es posible.
2: No entiendo a qué te referís.
5: Me refiero a que hay voces que plantean de que este reclamo de los médicos no está siendo subsanado con las posiciones que el gobierno plantea como salida y solución. O sea, es una cuestión que a veces uno dice, caramba, la realidad que uno va a un lugar médico o un centro asistencial, no encuentra medicina, el médico tiene que salir a pedir, o sea, y por otra parte dice, estamos construyendo hospitales, estamos haciendo lo posible, algo no está bien, sí. Alfredo.
2: Muchos dirigentes médicos en esta huelga y muchos analistas han señalado que la construcción de hospitales sin recursos humanos suficientes es construir un elefante blanco tras otro, es hacer construcciones que pueden generar ingresos para algunos, pero que no servirán para ofrecer servicios a la población, porque vos lo que necesitas son médicos, enfermeras, asistentes, recursos humanos, en una palabra, para que eso funcione. Y el problema está allí. Yo no sé, realmente creo que una huelga de médicos, una renuncia de especialistas, una paralización de los hospitales, sin tanta furia de la gente contra los médicos, sino contra el gobierno, a un mes de las elecciones municipales, debería hacer pensar al Ejecutivo de que alguna salida puede darse. Fundamentalmente porque lo que la gente percibe es que cómo hay plata para ciertas cosas frívolas, para la parentela, para tantas cosas en donde el Estado puede achicarse, y no hay plata para lo fundamental, para lo más importante que un gobierno tiene que ofrecer al pueblo, que es la salud, ¿verdad? Las contradicciones son inmensas en ese sentido, con sueldos monstruosos en ciertos lugares del Estado y necesidades básicas que no se cumplen en salud.
0: Yo te decía recién que estas renuncias son estratégicas porque renuncian médicos con especialidad, que no hay 1,000 cirujanos pediátricos, creo que hay 50 o 40.
4: 39 renunciaron.
0: Hay 39 o 40 renuncian, anestesistas, que son fundamentales. Por eso digo que lo que hace también el gremio médico es decir, señores, ustedes no nos van a poder reemplazar fácilmente. Y debe entender también la gente que esta renuncia no es inmediata. No es que presenté ayer la renuncia y hoy ya no me voy a trabajar, porque hay una posibilidad de que te acepten o no la renuncia y hay otra posibilidad que se quede en silencio el gobierno por 10 días y eso automáticamente se asume. De todos modos, doctor, yo quiero que nos ayude porque a veces nosotros como medio de comunicación ponemos una imagen que veíamos un poco más temprano del presidente y su señora esposa, presidente de la República, bailando en el rally de en el rally mundial en la zona de Itapúa, en Encarnación. ¿Y eso está bien o está mal? Ante una situación como esta, estamos en plena movilización. Ayer decían, parecía un seguidor del rally que un estadista o que un presidente de la República, y ante un evento tan importante. ¿Estamos equivocados cuando tenemos una apreciación de este tipo o el presidente tiene el derecho de divertirse y de bailar como lo está haciendo en esta imagen?
2: No, yo creo que el presidente está viviendo una realidad distópica, completamente diferente a lo que realmente sucede. Sus comentarios en sus redes sociales son todos sobre el rally, como si no estuviera sucediendo una huelga de médicos. Su relato de un país gigante, el gigante que despierta, lo bien que nos va, etcétera, no condice con muchos aspectos de la realidad nacional, ¿verdad? Sobre todo en estas áreas, ¿verdad? Y la falta de respuesta más esa actitud displicente es la que genera la reacción de la gente, es la que genera, quizá le da más fuerza a estas protestas como la de los médicos, ¿no? Yo entiendo que el gobierno, si concede así lo que de entrada todo lo que piden los médicos, tenga temor a que vengan otras demandas de otros sectores inmediatamente después, ¿verdad? Pero algo tiene que solucionar, algo tiene que ofrecer. No pueden hacer solamente una conferencia de prensa como la que hicieron ayer, en donde todo el mundo escuchó con mucha atención esperando que en algún momento digan qué exactamente iban a hacer y la conferencia terminó sin nada. Las imágenes del presidente divirtiéndose no son las más oportunas. Pero como te digo, las consecuencias van a ser inmediatas en los hospitales, van a ser muy sensibles y el hecho electoral cercano, yo creo que harán que alguna respuesta tenga este gobierno que hasta ahora enmudeció y mira como que sorprendido lo ha acontecido.
3: Don Alfredo, ¿qué costo político puede llegar a tener mirando el 2028 toda esta situación?
2: Y lógicamente uno pensaría que va a tener un gran costo político, pero este país es tan singular, tan peculiar, que yo no me animaría a hacer pronósticos de ese tipo, ¿no?
0: Por eso ganan casi siempre.
2: Así es.
4: Doctor, el presidente de la República, Santiago Peña, ¿por qué no da la cara?
2: No sé, yo no puedo responder por él. Creo que no dimensionó, como dije al comienzo de todo, y que se emocionó demasiado con el rally, pero sería tan oportuno que él llame a la prensa y dé una explicación y una propuesta concreta. Le haría tan bien a él y a su gobierno y tranquilizaría a los médicos y a la gente que está en los hospitales.
0: Hasta para decir no categóricamente es necesario su presencia.
3: Pero incluso que nos llame a periodistas, doctor, que llame a los médicos y dé la cara frente a ellos y que luego los médicos salgan a contar qué les dijo el propio presidente de la República.
2: Eso es lo que nos gustaría que suceda, pero nosotros no somos él. Así que, tenemos que hablar desde la periferia nada más. Él sabrá por qué.
4: Pero tiene asesores, doctor. Eso es lo que me preocupa un poco también. ¿Quién le rodea? Porque él es el presidente.
0: A todos les preocupa,
4: sí,
0: quién le rodea.
4: Entonces,
2: pero le rodean sobre todo dos médicos, ¿no? Acuérdense que los presidentes de Senado y diputados son médicos.
4: Cierto.
2: Y el principal asesor personal de Horacio Cartes es médico también. Tony Barrios. O sea, médicos que pasaron por el ministerio, que conocen la problemática y que podrían sugerirle soluciones, no le faltan.
6: Pero, doctor, vos señalaste algo, el tema de las inversiones. Y yo realmente me planteé mucho, porque se jactó en el último informe presidencial en el Congreso de que se hicieron o se están haciendo 500 millones de dólares de inversión. Y luego, corroborando con la ministra de Salud, yo le pregunté, pero si se va a hacer 500 millones de inversión nueva en hospitales, ¿vas a necesitar aumentar el presupuesto? Así, a ojo, te diría 500 millones al año, ¿verdad? Y eso no está en el radar del gobierno. O sea, ellos no piensan en que la infraestructura tiene que ponerse al servicio del pueblo para que tenga un resultado. No está en el presupuesto. Es más, ni para la infraestructura actual no está dentro del presupuesto. Si no me equivoco, la ministra había pedido 2.100 y le dieron creo que 1.500. Eso es para la infraestructura actual.
2: Lo que pasa es que muchas veces este gobierno tiene una visión del ministerio, de lo que es el Ministerio de Salud, con ojos del Ministerio de Obras Públicas. Mostrar grandes obras, mostrar el hospital, ahí está el hospital. Pero dentro de ese hospital hay un quirófano, hay una sala de pediatría.
6: Claro.
2: ¿Y dónde está el cirujano pediátrico? ¿Dónde está el anestesiólogo pediátrico? ¿Dónde está el infectólogo pediátrico? Eso no están, porque hay pocos y no hay presupuesto. En el fondo, el tema fundamental es estructural, te decía. Nosotros invertimos muy poco. Para empezar, que gastamos mal. Y sectarizamos, politizamos en la función pública, sobre todo el Ministerio de Salud. Y pese a eso le ocurre esta protesta, pese a que la mayor parte de estos médicos probablemente sean colorados. Además de eso, invertimos poco. Nuestra inversión en salud es la más baja del Cono Sur. Está muy por debajo, 3 veces menos de lo que invierten Chile, Brasil, Argentina. Entonces, obviamente, no podemos tener una salud eficaz con poca inversión. Pero además, una inversión que se distribuye de manera desigual, que está partida en varios fragmentos, una parte es IPS, otra parte es Ministerio de Salud, hospitales militares y policiales aparte, hay un seguros médicos, es decir, está por hacerse todo un trabajo de cambio estructural que ni siquiera ha comenzado todavía, ¿eh? Pero obviamente, hagamos lo que hagamos, necesitamos invertir mucho más en salud, cosa que ningún gobierno ha estado dispuesto a hacerlo, ¿verdad?
6: A mí me extrañó también la primera reacción que he visto del lado de IPS. La primera reacción me pareció que era para contener, porque varias veces se citó de que la situación del IPS es todavía peor de los médicos. Entonces, lo primero que ocurre es la reducción de horarios. Eso en la práctica significa una menor oferta de horas de médicos para la ciudadanía o para los asegurados del IPS. O sea, da la impresión que plata no tiene este gobierno y tenemos un exministro de Hacienda como presidente, tenemos un nuevo Ministerio de Economía y Finanzas que supuestamente iba a aumentar mucho las recaudaciones. Y están, vamos a decir así, si miramos la historia del Paraguay, si estos no nos solucionan el tema tributario y no nos dan los recursos suficientes para hacer funcionar un estado de bienestar, un estado en vías del bienestar, y tenemos problemas. Y por otro lado, parece que nosotros no valoramos esa inversión en salud que vos citás de países vecinos, como Argentina, Chile, Brasil. A lo mejor tenemos que excluir a Bolivia de entre los vecinos que están mejor que nosotros. Significa finalmente que esos países tienen mejor esperanza de vida que nosotros. Las personas viven, en algunos casos, 5 años más que nosotros. Nosotros, nuestra esperanza de vida está en 74. Algunos de ellos están en 76, otros están en 81, algunos más inclusive. Y para nosotros los paraguayos, ¿vale la pena vivir 5 años más? ¿Vale la pena? ¿Queremos para el efecto poner mejores recursos en salud? ¿O queremos nomás ser un país de impuestos bajos donde algunas empresas pagan lo menor posible de impuestos? Ese debate no existe, doctor.
2: Ingeniero, el problema está en que hay un paradigma que hay que instalar, que es que los paraguayos y paraguayas tenemos derecho a tener una salud pública de calidad,
6: claro,
2: que sea incluso mejor que lo que ofrezca la medicina privada. Porque eso ocurre en otros países, ocurre en el Uruguay. Cuando alguien tiene una enfermedad grave, una enfermedad cara, costosa, o una enfermedad difícil de tratar, se trata en los hospitales públicos. Las cirugías complejas se hacen mejor en los hospitales públicos que en los hospitales privados. Eso fue un paradigma que comenzó ya en Europa hace más de...
0: Pero acá Trauma es un ejemplo.
2: Claro. Trauma es uno de los pocos ejemplos.
0: Sí, es un ejemplo.
2: Para por lo menos para la solución inicial de tu problema de tránsito. Sí. El tema es, y bueno, esto comenzó en Europa. Yo ayer estaba contando con un periodista que cuando yo era estudiante, becario haciendo hematología en Bélgica, que sobrevivía con lo justo, ¿verdad? Mi primer hijo nació allá y nació en la sala de parto donde 3 o 4 días antes había nacido el hijo de la princesa Astrid de la Casa Real, ¿verdad? En el mismo hospital. Y era lo más natural del mundo. ¿Por qué no copiamos muchas de las buenas cosas en salud que hace el Uruguay o Chile, por ejemplo, ¿verdad? Yo no sé por qué tenemos ese paradigma roto de que así nomás del bolsillo del paciente tiene que buscarse la salud. No sé, un gigante, pero me parece que en la bandera, en vez del león, deberíamos pensar en poner un pollo por las polladas que salvan tantas vidas.
0: Alfredo Boxeo, doctor, un abrazo, el aprecio y respeto de siempre.
2: Dale un abrazo, saludos a todos. Dale.
0: Adiós, hasta luego. Veníamos bien hasta el pollo.
3: Sí, pero espectacular la descripción y lo que sugiere. Sin embargo, demasiado coraje y valentía hay de la población que aguanta todo lo que se le hace.
0: Y si el presidente de la República tiene argumento y tiene información y tiene un panorama claro con respecto a lo que están planteando los médicos y la posición firme del gobierno, posiblemente puede que sea así. ¿Por qué no transmite? ¿Por qué no dice? Porque ayer lo que vimos en la conferencia de prensa, ninguno de los que estuvieron transmitieron algo que pueda decir, señores, che, paremos un ratito con esto. Tiene razón Javier Jiménez, tiene razón Oscar Lovera, tiene razón María Teresa Barón.
3: Pero
0: paremos.
3: Fíjate que en la conferencia de prensa, cuando se plantea exactamente lo del reajuste salarial, le dan paso a Javier Jiménez para que responda. Ni siquiera lo hizo Lovera, que es el que sabe bien lo de los números.
4: Y después también cuando hablan de el pago por los días de feriados, vamos a analizar. O sea, hay cuestiones así... Nada muy directamente,
0: ni concreto,
4: y no es una percepción simplemente de los periodistas o los medios de comunicación. Hablamos con la doctora, la oncóloga, ella tiene una posición, esperaban algo más. Hablamos con el doctor ahora, con el analista, o sea, todos vimos lo mismo y no hubo una respuesta contundente por parte del gobierno, y esto va a continuar.
6: Y por otro lado, cuando ya habíamos hecho una línea del tiempo de las expresiones, de las promesas de Santiago Peña, veíamos que cuando él era ministro de Hacienda, él estaba muy en contra y decía que los médicos ganaban mucho, que querían trabajar menos y jubilarse pronto. Y luego cambia totalmente su discurso cuando quiere ganar los votos y les promete que van a ganar más, que van a trabajar menos y se van a jubilar pronto. Y eso después, cuando ya es presidente, resulta que él vuelve de alguna manera al discurso inicial. Entonces, esas son, ¿cómo es que dijimos hoy? Incoherencia moral, ¿cómo era?
3: Tiene coherencia moral.
6: Coherencia moral.
3: Sí.
6: ¿Verdad? Acá. Entonces, eso le saca legitimidad para después decirle, esperen 2 años. Esperamos, en 2 años ya termina tu gobierno. O esperen 1 año. Pero, esperamos, ¿cómo que el año que viene? ¿Ya pusiste en el presupuesto? No. Lo planteaste aunque sea al Congreso, porque ya se está planteando el presupuesto.
5: Hoy
6: lo planteaste, no. ¿Y después? Entonces,
5: Yo entendí ayer por la conferencia, entre paréntesis, que lo que se iba a dar por parte del gobierno iba a ser hoy en el estudio, en la propuesta. Ahí iban ellos a poner su respuesta para los médicos.
0: Pero eso fíjate, tiene que ver con insumos y medicamentos. ¿Y
6: pero fíjate que...
4: Que son 200 millones de dólares más.
6: Es como decirle a los médicos, te vamos a confrontar, te vamos a dar los 100, es más, te vamos a dar 150, 200 te vamos a dar, pero medicamentos. Entonces anda, peleate con esa persona que al cual está sirviendo como funcionario público y decir, no, yo prefiero mi salario a tu medicamento. Da la impresión que esa es la jugada. Pero no es así. Se necesitan ambas cosas. Se necesita una persona que esté dispuesta a dar bien el servicio. Se necesita también que tengan los insumos, que tengan los equipos para dar bien el servicio.
5: Y ustedes se dan cuenta también de que en este punto, en comparación a otros, no hay alguien que salga en el medio a tratar de solucionar o de unir a las partes. En muchas oportunidades fue Pedro Aliana. Y Pedro Aliana está ausente en esta oportunidad.
0: Yo debo rescatar dos frases. La de Saúl Recalde, viceministro, que dijo que el reclamo es justo, hablando con nosotros acá, y ayer Javier Jiménez, en plena conferencia de prensa, el jefe de gabinete, dice, debemos reconocer que es justo el reclamo de los médicos. Y si es justo el reclamo de los médicos, y lo dice gente del Ejecutivo, no atiendas 100% si no podés. Tampoco acá nadie quiere que se venga a mentir. Si no podés responder en un 100%, salí y respondé dentro de tus posibilidades. Pero no simplemente decir vamos a aumentar insumo y medicamento en el presupuesto 2027 y de aquí al 2027 quedan todavía meses. No podés decir esto de 2.390 nombramientos porque eso está establecido, eso sí o sí se va a hacer. Pero sí, tampoco dijeron no queremos el reajuste salarial porque esto y esto y esto nos impide. Tenemos que hacer otra pausa. A la vuelta, el ingeniero tiene datos y detalles de la mesa eléctrica y el confort mientras tanto llega a todas tus canillas con Peisa. 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
0: Me dice un médico, realmente no me cierra esto del planteamiento del gobierno, no están dimensionando esta crisis. Presupuesto de médicos, de medicamentos e insumos no son 200 millones más para el 2027. Mirá cuánto es el del 2026. Solo es un aumento menor de 80 millones. Eso es lo que me está diciendo un profesional médico esta mañana. Pausa, seguimos en un ratito.
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0: Estamos de vuelta, ya se incorpora Wilson González para contarnos toda la información deportiva, como todas las mañanas en Franja Roja, todo lo que acontece en la gran jugada propuesta diaria, periodística deportiva del grupo Ñandutí en la Rock and Pop 95.5 en Ñandutí AM 1020. Ingeniero Pedro Ferreira, ayer una vez más tuviste ocasión de participar de este encuentro denominado en el marco de lo que se considera mesa eléctrica.
1: Así es. Se presentaron tres temas. Primero, un estudio. Bueno, primero, una presentación de la ANDE, hecho por el presidente de la ANDE, respecto a cuáles son los planes de corto plazo. Luego, esto, que son las tarifas que plantea la ANDE, un estudio tarifario que se hizo, de lo que se da en conocer como tarifa técnica. Me encanta esta presentación.
0: ¿Te encanta?
1: Sí. Porque esta fue la presentación que nosotros le hicimos a los dos ministros que defendieron la tarifa de Atome que comenzaba en 25 y le decíamos, pero este no aguanta ni siquiera el costo de la ANDE. Ahora la ANDE presenta y el gabinete de ministros presenta esas tarifas como referencia. En esa presentación que hicieron ayer está este cuadro, que era el que nosotros le mostrábamos, que hoy las tarifas están en el orden, el costo de la ANDE en alta tensión está en el orden de $35, y según esta consultoría, para el 2030 ya estará en $51, y que entonces de ninguna manera se puede andar vendiendo por debajo del costo. Bueno, eso ayer se presentó, pero había sido que la intención era más o menos que nosotros eventualmente avalemos una suba tarifaria. Y ahí yo le fui tajante al respecto que yo no estaba de acuerdo. Ellos no se posicionan en que en momentos en que ellos acaban de tratar de vender hiperbarato a las electrointensivas la energía paraguaya de Itaipú y de Acaral, meses después ellos planteen de que tengamos que los paraguayos tener un incremento tarifario. Le dije que era inapropiado. Es más, en momentos donde todavía no sabemos cuánto va a ser la tarifa de Itaipú para el año que viene y qué necesidades va a tener la ANDE. Pero aparte de eso, ahí yo le había mostrado el programa. Aparte de eso, estaba una exposición respecto a todas las consultas que se hicieron referente a las dos leyes. Ahí nos ratificamos en lo que habíamos dicho con el ingeniero Fabián Cáceres, ¿verdad? Que no era oportuna la presentación de estas dos leyes y que hay que tratar de buscar lo más posible las soluciones dentro de la legislación existente. Hay casos muy claros. Hay una legislación que se aprobó hace 3 meses por ahí nomás. Y esa legislación da lugar a que una persona, una empresa que quiera generar, por decir así, con paneles solares, le pueda vender a otra empresa, por ejemplo, una cripto, que necesita salir de punta en cierto momento porque la ANDE le corta 300 horas al año su contrato. Bueno, esas son las cuestiones, ¿por qué no reglamentan esa ley? Y vemos qué otros problemas hay de regulación. Y por otro lado, también se cuestionó mucho que si va a ser un ente regulador independiente, tiene que ser independiente y no como está planteado por designación del Poder Ejecutivo. Entonces, al final, es otra vez gente que depende de una designación del Poder Ejecutivo y en eso no va a ser un ente regulador independiente que pueda darle confianza a los inversionistas extranjeros, sino que tienen que ir otra vez por el Ejecutivo, andar bien con el Ejecutivo y no necesariamente plantear algo que económica y técnicamente nos convenga a los paraguayos.
0: Wilson González, ¿cómo le va? ¿Cómo anda? Buen día.
2: Bien, Carlos, el saludo para todos los compañeros, para la audiencia de Ñandutí TV, también Ñandutí 1020 AM. Hoy arranca una nueva fecha del torneo clausura. Rápidamente, ahí adelanto.
0: ¿Hoy?
2: Hoy.
0: ¿Quién juega hoy?
2: Primeramente tenemos Rubio Ñu San Lorenzo, un partido de descendidos a las 4 de la tarde.
0: No voy a perder mi tiempo, no.
2: Y a las 18:30.
0: Luego se tiene que ir ya del torneo.
1: Descendido.
2: Sí, sí.
0: ¿Está descendido, Leo?
2: No, todavía no, pero.
0: Pero son candidatos a.
2: Sí, no, es una cuestión de tiempo nada más y de matemáticas.
0: Qué pena.
1: ¿Cuántos descienden?
2: Dos.
1: ¿Se puede decir que estos son los dos?
2: Sí. Tenía alguna chance todavía Rubio Ñu, que pelea directamente contra Luqueño, pero en la fecha anterior Luqueño le ganó a Rubio Ñu. Entonces básicamente ahí ya el cuadro de Santísima Trinidad perdió las mínimas chances que le quedaban de permanecer en primera. Debería ser una catástrofe de Luqueño y a partir de ahora un campeonato de título inclusive para Rubio Ñu como para revertir esta situación. Lo de San Lorenzo ya insalvable. También hoy, pero a las 18:30, juega el puntero del torneo. Juega el Gallo.
0: Norteño.
2: El Gallo Norteño, sí, sí señor. 18:30 este partido, 2 de mayo ante el Sportivo Luqueño. Ambos equipos que vienen de ganar en la fecha anterior. 2 de mayo a Trinidense, ya decíamos lo de Luqueño a Rubio Ñu. Para mañana, 3 partidos. Ameliano Trinidense a las 4 de la tarde. Mismo horario para Nacional Libertad. Y el choque de la fecha, evidentemente, el clásico añejo. Olimpia ante el conjunto de Guaraní.
0: Guaraní con nuevo técnico.
2: Chiqui Arce, que fue presentado ayer tras lo que fue la destitución de Ariel Galeano. Y único partido para el jueves, 18:30 Recoleta ante Cerro Porteño. Evidentemente el hincha del Olimpia se pregunta si mañana ya va a debutar Gabriel Ábalos. Gabriel Ábalos, que es evidentemente la contratación del mercado de pases, no solamente hablando de Olimpia, sino en general. Pero según nos reportaba nuestro compañero Néstor Beltrán, al parecer de titular por lo menos, no va a arrancar Gabriel Ábalos, quien está también en un proceso de recibir a un hijo, porque su señora está embarazada y está a punto de parir. Entonces habrá que ver esta situación también como para relacionarlo entre los convocados, por lo menos. El equipo para mañana sería con Gastón Olveira en el arco, Raúl Cáceres, Tutu Vargas, Mateo Gamarra, Coyote Rodríguez. En la mitad de la cancha, Fernando Cardoso, Javier Domínguez, Richard Sánchez, Eduardo Delmas, dejando más adelantados a Franco Alfonso en compañía de Thiago Caballero. Por lo menos es el probable equipo, no creo que diste demasiado de este 11, que es el que nos paró Néstor Beltrán informativamente hablando. Y siguiendo con el tema de un onceno, vos sabés que son rápidos los muchachos en las redes sociales. Y Cerro tiene muchísimos lesionados. Tiene tantos lesionados que se puede armar un equipo con los lesionados. Esto yo lo rescaté de un tuitero, de un hincha de Cerro Porteño. Por eso es que en el arco en realidad debería decir Gatito. Pero como esta persona no lo quiere a Gatito, le pusieron de nombre Manquito.
0: Pero si con las dos manos sacó el otro día, los defensores estaban durmiendo.
2: Sí, faltó nomás sacar a un costado o al córner.
3: Y que atajó un penal la vez anterior.
0: Claro, por ejemplo. Y fue la figura.
2: Pero no fui yo, aclaro. Más allá de que yo tenga mis reparos con Gatito.
0: No hay necesidad, mil por mil con Gatito.
2: Pero todos estos nombres son los lesionados en Cerro.
0: Ah, ninguno juega.
2: Todos están lesionados. Gatito, Domínguez Huertas, Piris Damota, Alexis Cañete, Blas Riveros, lesionados. Iturbe entró la vez pasada en el debut de Costas, después de volver de una lesión, volvió a lesionarse. Almendra, lesionado. César Bobadilla, que no se recupera después de lo que fue el golpe en el partido de ida contra Palmeiras. Cecilio Domínguez, lesionado. Mateo Klimovic, lesionado. Y bueno, lo de Sergio Araujo se lo pone ahí con un poquito de saña en realidad, porque si tenemos en cuenta lo que fue su operación, que fue una intervención mayor, se sabía que él no iba a estar luego disponible, se viene recuperando de una rotura de ligamentos cruzados y también menisco, fue operado en diciembre, se sabía que hasta agosto no iba a estar, se lo espera para este mes de septiembre, pero imagínate la cantidad de lesionados que tiene Cerro Porteño, tanto así que se puede armar un 11 base. Si vos te guías solamente por los nombres, es un equipazo. El tema es que la mayoría no está rindiendo, salvo Cañete que sí, César Bobadilla también, y después queda recuerdo de lo que hizo Araujo el año pasado para la obtención del título de Cerro, pero después todos están en el debe. Blas Riveros también, claro está, el año pasado, pero este año lastimosamente se pasó más lesionado que otras cosas, pero esto genera evidentemente mucha preocupación en Cerro Porteño.
3: ¿Y no hay tres castigados también?
2: Sí, estos castigados, bueno, separados, ¿verdad? Que ahora están retornando al plantel principal. El caso de Gastón Jiménez, de Abel Luciati y de Cristian Paredes. Gastón Jiménez tiene el récord, creería yo, récord, de haberse lesionado en dos calentamientos previos a un partido. Esa es una cosa que yo nunca antes había visto. El problema de Gastón Jiménez no es luego futbolístico, es físico y que no se lesione. Lo de Luciati, el año pasado jugó los dos primeros partidos de Cerro, después pasó todo el año sin jugar. Lamentable. Y lo de Cristian Paredes, bueno, él fue separado por una cuestión tal vez de indisciplina, que le hizo un gesto al técnico Holland, que lo marginó. Tiene un contrato largo todavía con Cerro. Yo creo que sí está bien que se lo meta otra vez dentro del plantel principal. Pero no son jugadores que van a rescatar de ninguna manera este momento de Cerro. Acá tiene que verse la mano del técnico, tal vez impregnarle a ellos algo de esa intensidad con la que él vive cada juego, cada partido, y ver si puede levantar cabeza. Hoy Cerro está a 10 puntos del líder, que es 2 de mayo.
1: Pocas cosas para nosotros. Hemos recuperado cosas más difíciles.
0: 13 minutos para que sean las 9 de la República del Paraguay. A empaque, por favor, Claudia Aguilera, Noelia González. 13 minutos y segundos para que sean las 9, 19 grados temperatura del momento, cotización de monedas extranjeras. El dólar norteamericano, otras monedas extranjeras a continuación.
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5: Arrancamos con el dólar en la compra, 5.800 en la compra, 5.980 en la venta.
1: El real a la baja, 1.090 a la compra, 1.190 a la venta.
2: El peso argentino, 3 a la compra, 6 a la venta.
5: El euro, 6.700 guaraníes en la compra, 7.150 guaraníes en la venta.
1: Peso chileno, 5 a la compra, 10 a la venta.
2: Peso uruguayo, 130 guaraníes a la compra, 230 a la venta.
5: Y el peso colombiano, 1.5 guaraníes en la compra, 3.5 guaraníes en la venta.
1: ¿Puedo repetir? O sea, el peso uruguayo.
0: Ayer en la tarde te recordé. Ya que estamos. 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
0: Hacemos la pausa, por favor. Cielo cubierto en Asunción, solo 24 grados es la temperatura.

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0: En 3 minutos serán las 9 en la República del Paraguay. Hay un comunicado de la sociedad científica, ¿es?
1: Sí, la sociedad científica.
0: Sociedad científica del Paraguay, por supuesto, que vamos a compartir con ustedes a continuación.
2: Ahí está.
0: Acá tengo. Y todo tiene la culpa la señora Natalia Gil. Algo pasa con mi... No, le dije, por favor, si me pueden traer mi teléfono.
3: 38 sociedades firman este comunicado.
0: Y atención a lo que dice. Las sociedades científicas y organizaciones médicas del Paraguay abajo firmante. Uy, 38 son. Nos dirigimos a los tres poderes del Estado. Tres poderes del Estado, muy bien. Y a la ciudadanía en general para manifestar nuestra profunda preocupación ante el inminente debate legislativo sobre el presupuesto general de la Nación para el ejercicio 2027.
1: La asignación de recursos fiscales no debe reducirse a un mero ejercicio contable o de equilibrio macroeconómico. Cada guaraní recortado o postergado en el sector sanitario impacta de forma directa en la expectativa y calidad de vida de miles de familias paraguayas. Por ello, instamos formalmente al Poder Ejecutivo, así como a las cámaras de senadores y diputados, a consolidar la salud pública como el eje central de las políticas de Estado.
0: La realidad cotidiana del sistema sanitario público demanda respuestas urgentes. El desabastecimiento crónico de medicamentos esenciales y la precariedad en el suministro de insumos críticos obligan diariamente a los pacientes y a sus familias a asumir costos que el Estado constitucionalmente debe garantizar. Asimismo, resulta imperativo dignificar la labor de los profesionales de la salud a través de condiciones de trabajo seguras, infraestructuras adecuadas y una política salarial justa y sostenible en el tiempo. Financiar la sanidad pública con suficiencia no representa una carga financiera, sino la inversión social más estratégica para el desarrollo y la estabilidad de la nación.
1: En consecuencia, solicitamos de manera firme que el proyecto del Presupuesto General de la Nación 2027 asegure partidas presupuestarias blindadas y suficientes para abastecimiento integral, provisión continua de fármacos de alta complejidad, tratamientos especializados e insumos básicos en toda la red hospitalaria nacional, fortalecimiento estructural, optimización de servicios esenciales, laboratorios, centros de atención primaria y unidades de terapia intensiva, así como el mejoramiento y o terminación de las obras existentes, dignificación profesional, estabilidad, mejoras salariales y condiciones laborales óptimas para el personal médico y de enfermería.
0: Y concluye diciendo este comunicado, que tiene fecha 31 de agosto, ayer, quienes hoy tienen la potestad legal de definir y aprobar el presupuesto general, cargan con una enorme responsabilidad civil frente a la historia del país. El acceso a una medicina oportuna y de calidad en el Paraguay es un derecho no postergable. Las determinaciones estructurales deben ejecutarse de forma inmediata. Y como decía Pedro y apuntaba correctamente, suscriben el presente comunicado 38 sociedades científicas médicas del Paraguay ante el Presupuesto General de la Nación 2027.
3: Después ya, yo recorro estas sociedades que firman y me va doliendo el cuerpo, cada parte diferente, ¿verdad? Desde hasta de la cabeza.
0: De hecho. Y mira que dependemos de todo.
3: Y sí, a la larga, una de ellas te va a solucionar la vida, ¿verdad? Y te va a dar una, digamos, cirugía de cabeza y cuello. Ese no sabía que existía en la sociedad.
4: Pero y son muy pocos los especialistas.
3: Sí. Ya, neumología, ginecología, todo están. Gerontología, medicina crítica, nefrología, urología, gastroenterología, oncología, pediatría, todo. Todo realmente. Todas las sociedades médicas. De hecho, es un comunicado bastante abierto. Creo que este es un marco que puede usar el mismo gobierno para decir, dentro de esto, mis límites para el 2027 es esto, ¿verdad? Y hasta acá puedo ir, y a partir de acá tengo que empezar a ver de dónde rasguñar. La primera lógica sería todas esas excepciones o exenciones impositivas que tenemos, eventualmente ir de a poco reduciendo los impuestos, como el selectivo al tabaco u otro que están planteando los oyentes, tocar un poco, y eventualmente decir, bueno, esta es la oferta que nosotros garantizamos.
1: La propuesta concreta que hace el economista Víctor Raúl Benítez, que estuvo hace poco con nosotros en Todas las Voces, es recortar parte de las exenciones tributarias para industrias maduras, etcétera, decía. ¿Qué contempla el gobierno? Lo que ellos rechazan plenamente es aumentar la presión tributaria, pero sí hablaron, incluso lo mencionó Óscar Urueda en algún momento, lo de ir viendo esas exenciones.
3: Sí, yo creo también que hay que hacer algunos condicionantes. A mí me preocupa mucho que en el Paraguay no se pague el impuesto inmobiliario, directamente no se paga. Si bien es cierto, no cobra el Ministerio de Hacienda directamente al Ministerio de Economía y Finanzas, sino lo cobran las municipalidades, no deja de ser una fuente de ingresos. Y hemos perdido la musculatura sobre ese impuesto y resulta que estamos llegando ya nosotros al uso del 50% de nuestra energía y eso significa que todos los royalties y todas esas ayudas que vienen de las binacionales se terminan y van a salir todito de nuestro medidor. Uh-huh. Todo eso va a salir de nuestro medidor. Entonces, en vez que salga de nuestro medidor el sostener las municipalidades, debería salir de los impuestos inmobiliarios. Y da la impresión en Paraguay que no nos damos cuenta de los cambios que están por ocurrir en meses, en años, y todo es hasta el día en que ya no funcione algo y ahí vamos a ver, che, ¿por qué se apagó acá la luz? ¿Por qué pasó tal cosa? Y tenemos todavía tiempo. Los impuestos no es que de un día para otro cobras mejor un impuesto. La gente ya está mal acostumbrada. Espera el siguiente descuento. Y bueno, necesitamos que tener una práctica más responsable para sostener el Estado. Y por otro lado, que el Estado, en contraposición, dé transparencia, no aplique discrecionalidad y tengamos más seguridad que haya mejor calidad del gasto.
2: Eso debe darse, ingeniero, dentro del marco de un debate nacional hacia el futuro del país que uno quiere tener. Pero no podemos estar parchando permanentemente porque en realidad lo que se quiere hacer ahora es buscar el mecanismo para un parche, que luego va a seguir el problema sin abordar esto de fondo. Y así como el tema de salud, tiene que ser el tema de educación, tiene que ser el tema de seguridad. O sea, el gran debate nacional que le tocará seguramente al próximo presidente, si es que tiene eso de ruta.
3: Pero tiran la pelota para adelante.
2: Y mira, ese es el problema.
3: El tema de la caja fiscal levantó el debate sobre las jubilaciones y pensiones.
2: ¿Cierto?
3: Se dijo que se iba a formar una comisión que iba a estudiar ya a largo plazo, porque una de las críticas que le hacíamos mucho es, espera un poquito, el tema de pensiones no es una cuestión de ver cómo solucionar para este año que viene. Tenés que ver todo el bosque que te viene después y que se está terminando el bono demográfico del Paraguay en el 2040 aproximadamente. ¿Qué vamos a hacer después? ¿Vamos a tirarle todo el faro a nuestros hijos? A mí no me gustaría. Yo quiero ser responsable y no tirarle mi problema de jubilación a mi hijo, a mi nieto. Yo quiero haber pagado yo, ¿verdad? Entonces, eso tiene que ser parte de un debate. Y resulta que se formó, se iba a formar, nunca ocurrió nada.
1: Y lo que menos hay es hoy debate. Eso lo decía ayer el senador Ignacio Iramay. Ni siquiera el lugar donde se tiene que debatir, que es el Congreso Nacional, ocurre.
4: Y porque aparte cortan también el debate. Ya nos decía también nuestro invitado en primera instancia, no recuerdo ahora el nombre, pero uno de ellos, de que el presidente de la República, Santiago Peña, y su gobierno, o sea, tuvieron la brillante oportunidad de hacer realmente una reforma en la caja fiscal y no se animaron. O sea, se hizo, pero esto se podría haber profundizado y se perdió esa oportunidad. Y me pareció bastante interesante también esa postura y que hoy estamos también de vuelta debatiendo, ¿verdad?
3: Uh-huh. Si vamos a suponer que el estudio editorial de que tenga que subirse, voy a decir algo que no digo que sea así, 5 años la edad de jubilación. Y vamos a suponer nomás que eso sea cierto. Nadie se va a oponer si eso se da en el transcurso de 30 años. Y va subiendo a poquito. O de 50 años. O sea, de a poquito. Pero que el que hoy entra en la función pública o en el IPS sepa que vos que tenés 40 te vas a jubilar a los 60. Pero vos que tenés 30 te vas a jubilar a los 61. Y él que está entrando con 18 a los 62. Pero cada uno ya tiene su promesa y después el Estado trata de cumplir esa promesa. Es como que no quisiéramos abordar esos temas porque algunos de ellos tienen un condimento impopular, pero que de alguna manera nos puede certificar exactamente cuáles son los medicamentos que nos va a dar el Ministerio de Salud, qué medicamentos nos va a dar el IPS, qué jubilación nos va a dar el IPS, cuál la caja del sector público, ¿cuándo me voy a jubilar? Y no hay algún mínimo derecho de parte de un trabajador que está aportando al IPS o a la caja fiscal de saber en qué edad aproximadamente me voy a jubilar.
0: 9:07 en la República del Paraguay. Queremos mostrarle esta mañana las tapas de Ñandutí. Vamos a comenzar con la cuestión periodística informativa. Ñandutí, por favor, a continuación. Donde el título principal tiene que ver con el que el gobierno sigue sin dar respuesta a los médicos. Conferencia de prensa que se hizo ayer. Ya hablamos bastante esta mañana. Después dice, ANDE, gremios objetan reforma y alertan sobre más burocracia. Sí. Esto tiene que ver con la unión de ingenieros de la ANDE. Los gremios de la ANDE cuestionan la reforma energética del Ejecutivo, advierten que el nuevo ente concentrará facultades, sumará costos al usuario y no resolverá los problemas eléctricos. El IPS anuncia mejoras médicas. La previsional reducirá la carga horaria, iniciará la desprecarización y llamará a concurso para médicos subespecialistas. Y acá hay un tema a propósito del Instituto de Previsión Social. Entre otras cosas que dio a conocer ayer la Contraloría General de la República, afirma que la deuda acumulada del Estado con el IPS ronda los 1.000 millones de dólares, sí, hasta el año pasado, no incluye 2026.
3: En realidad valora en guaraníes, pero es lo mismo.
0: Y son 5 mil billones.
3: No, 6 billones.
0: No, ellos dicen 5 mil.
3: No. Después hace un descuento, por decir así, de que durante la pandemia le dio unos 100 millones de dólares aproximadamente, pero en realidad eso no fue para el IPS, fue para que le pague a ciertas personas que no son asegurados del IPS algún tipo de pensión o de...
4: ¿A cuando se le seguía pagando igual el salario? ¿Tenía un nombre
3: El IPS no tiene lo que sería un seguro de desempleo. Entonces, por desempleo le pagó el IPS a esas personas, pero ese no es parte, pero está descontado ahí, pero no es parte de la deuda del Estado. El Estado tenía que haber colaborado ese 1.5 para el IPS, no para eso de la pandemia. El Ministerio de Hacienda, por llamarlo así, de alguna manera, era en esa época, de alguna manera sí quiso avivar. Bueno, eso que yo quiero que el IPS, le envío plata al IPS, pero para que haga tal cosa que no está dentro de lo que el IPS tiene que hacer, y de paso descuento. Pero realmente no, pero es
0: no es mucha plata, 1.000 millones.
3: De todas maneras es mucho.
0: Porque acá sentado una mañana Carlos Pereira nos dijo a nosotros que al IPS se le debe 1 millón de dólares.
3: No. Al IPS, al no. Mucho más tiene que ser.
0: No, estoy hablando de la clase... De la patronal.
4: Sí, empresarial.
0: $700 mil.
3: Ah, no, 700 mil. O sea, no, 700 no, millones de dólares. No.
0: ¿Eh?
3: Estoy seguro.
0: Sí, tenés razón.
3: No.
0: Sí, tenés razón. 700 millones de dólares.
3: Sí. Y el mayor deudor era, según el director jurídico, era
0: Itaipú.
3: Pero no me acuerdo si era 50 o 90 millones de dólares.
0: Pero escúchame, Pedro, escuchen, compañeros. Si el Estado le deuda 1.000 millones de dólares, los patrones, la patronal le debe 700 millones de dólares. IPS debe a la farmacéutica, a los proveedores, 1 millón de dólares.
3: No, mil. No es 1 millón de dólares.
0: ¿Mil millones?
3: Debe cerca... No, no creo que no llega a mil.
0: No.
3: 500 mil dólares, pues, de veras. Que nunca pudimos llegar a un acuerdo en cuanto
0: a... Yo creo que dijo 1 millón de dólares, dijo Carlos Pereira.
4: No, acá las empresas le deben al Instituto de Previsión Social 711 millones de dólares, dijo Carlos
0: 711
4: Pereira.
0: 711 millones de dólares.
4: Y el IPS debe menos de lo que se le debe. La deuda del ente previsional es de 1.262 millones de dólares. Eso es lo que nos había dicho Carlos Pereira.
3: 1.200 millones,
1: nosotros
3: de los cuales una parte está reestructurada porque está metido en fondo de fideicomiso, pero sigue siendo deuda.
0: Pero díganme, ¿cuánto quiero que me ayude, cuánto debe IPS?
4: 1.262 millones de dólares.
0: O sea, esa es la deuda. Debe otra vez más que el Estado le debe. No puede ser.
3: Ese es salud, ¿verdad? IPS es salud.
0: Sí. Y a los proveedores de la farmacéutica.
4: Claro.
3: Nunca pudimos saber el número. Ese lo dio Pereira, ¿verdad? Ese
0: sí, sí.
3: Y es probable, pero hubo una entrevista que a mí realmente me molestó bastante, porque en la misma entrevista que fue en el Parlamento se tiraron tres números, todos grandes, Uno decía 200, el otro decía 500, el otro decía 700. Pero ¿cuánto debes? Que esté pactado que esta parte de la deuda te voy a pagar de esta manera, pero sigue siendo deuda. ¿Cuánto es lo que debemos? Porque esto es importante tener idea de magnitud de dónde estás parado.
0: Puede ser que la deuda de las empresas sea 700 millones de dólares, pero muchas de esas empresas ya no existen y están en quiebra.
3: Y es muy probable que sea en gran medida, y a veces también, te voy a explicar qué suele suceder. Vamos a suponer que una empresa anda mal y deja de pagar IPS. Y el IPS, de todas maneras, como no avisó que los funcionarios salían de la empresa, el IPS sigue considerando que tiene 100 empleos, 100 empleos, 100 empleos, 100 empleos, 100 empleos, y esas personas hace rato dejaron de trabajar en esa empresa. Ya están en otra empresa. Entonces, cuando alguna vez alguien viene y dice, ¿sabe que yo estoy en quiebra? Y si es que participa el IPS, esa deuda no existe. O sea, esa deuda está un poco sobreelevada. Hay que...
4: ¿Pero quién tiene que aclarar eso, ingeniero?
3: Y con el tiempo solamente se aclara, porque esto es tan dinámico, porque las empresas dejan de pagar de un día para otro. Habrá, voy a tirar un número, 10.000 empresas que dejaron de pagar este mes. Pero a lo mejor de esas 10.000, 9.000 pagan otra vez el mes que viene. Y 1.000 se quedó ahí. ¿Y esas 1.000, será que terminaron de pagar o no? O sea, la cantidad, no estamos hablando de 1, 2, 3 clientes, estamos hablando de miles de empresas.
2: Pero ahí hablamos también de la necesidad urgente de un Estado más eficiente en cobrar, en poder hacer procesos que te ayuden justamente a que no te pase esto, ingeniero. Tener un sistema, no sé si es el Ministerio del Trabajo o quién es el que debe rastrear justamente eso y ver quiénes están cumpliendo y quiénes no están cumpliendo.
3: Te doy un dato. Una empresa que está debiendo IPS no debería de poder facturar.
2: Claro, porque eso tiene que ser la trazabilidad.
3: Es coordinación nomás. Este es su RUC. No me pagó. Ponele 2 meses, le da. O 1 mes. No me pagó IPS. Entonces este no puede facturar. Venía a acercarte acá, pone todo lo mismo. No pagó su IVA, lo que sea. Tiene que haber un límite. Yo no sé si tiene que ser 1 mes, 2 meses... Pero tiene que haber un límite.
0: Que sean 3 meses.
3: Pero, ¿sabes qué? Pero me digo, vos seguís facturando, seguís ganando plata, y tu empleado, ¿qué pasó con su salud? Cuando tiene un problema, se va a ir al Ministerio de Salud Pública, porque no puede irse al IPS, recarga el servicio público, donde están los que no pagan IPS.
4: ¿Qué es lo que le pasó este fin de semana a una tía? Que no está pagando la empresa IPS. Ah. Y hace bastante tiempo también, yo no sé qué hace el Ministerio del Trabajo, porque no es la única que está pasando por esa situación, sino hay otras también.
0: Pero deben pasar varios meses.
4: Y hace varios meses que no tienen IPS.
3: A partir del segundo mes le dejan de cubrir el IPS. 60 días es lo que le da.
0: Vamos a ir a Rodolfo González, en Móvil Dinelco, a hacerlo diferente. Rodolfo, buen día.
5: Sí, buen día, Carlos, compañeros. Ministro de Economía está entregando al Congreso Presupuesto General de Gastos 2027, 25.000 millones de dólares, decía el número que se está entregando.
6: Aumentos a los cuales estamos obligados por leyes, en donde tenemos, por ejemplo, los ajustes de salario mínimo en las fuerzas públicas y otros sectores que también lo tienen vinculado. Hay sectores que están vinculados a remuneraciones determinadas, por ejemplo, dentro del Poder Judicial. Entonces, todo lo que hace a cuestiones que ya están en disposiciones a acuerdos determinados se están incorporando al sector. El otro sector que tiene un ajuste para este año a partir del mes de enero también es el sector docente, con un ajuste del 2,4% que refleja el acuerdo determinado se están incorporando al sector. El otro sector que tiene un ajuste para este año a partir del mes de enero también es el sector docente, con un ajuste del 2,4% que refleja la variación del IPC. El déficit fiscal previsto para el año 2027, como habíamos anunciado, tiene la trayectoria es de 3,9, donde se incorpora todo lo que hace a la gestión de las deudas que se tienen, ¿verdad? Y si nosotros excluimos lo que hace a la gestión de deuda y el avance de obra esperado durante el 2027 de parte de obras públicas, el déficit efectivo estaría alrededor del 1.9.
7: ¿Hay otro sector que se prioriza además también de salud, ministro?
6: Sí, efectivamente, uno de los componentes que también estamos incorporando es dentro del Ministerio de Desarrollo Social. Se incorporan 65 millones de dólares para el programa de adulto mayor, donde se tiene un universo esperado para el año que viene de más de 406 mil adultos mayores incorporados a partir de un escenario que hoy hay 376 mil. También esos 65 millones de dólares incorporan el ajuste para los que ya están percibiendo el beneficio este año, y pasaríamos nosotros a un programa total de 564 millones de dólares solamente destinados al programa de adulto mayor, a la pensión.
7: ¿La emisión de deuda nueva para el 2027 cuánto sería, ministro?
6: Perdón.
7: La emisión de deuda nueva para el 2027 cuánto es.
6: Nosotros tenemos una proyección de financiamiento tanto para cumplir con el avance de los proyectos que se encuentran infinanciados, como para el tratamiento de las deudas que se tienen ya atrasadas, digamos, y cuantificadas, estamos estimando que requeriríamos alrededor de casi 2.100 millones de dólares de endeudamiento para el año nuevo, para el 2027. Más el rollover, que es la cancelación de las deudas que ya se tienen, estamos hablando de alrededor de 2.800 millones de dólares.
7: ¿La proyección de recaudación para el 2027, que por supuesto depende bastante para ello el presupuesto?
6: Sí, la proyección que nosotros tenemos para la recaudación tributaria, estamos hablando de una variación positiva del 8.6% con respecto a la proyección de cierre del 6% de este año, y lo que hace a la presión tributaria se mantendría en 11.2%.
7: Esta emisión de deudas que usted menciona por 2.100 millones de dólares, ¿para qué área serían también?
6: Está vinculado, por un lado, a la gestión de estos atrasos que tenemos en el Ministerio de Salud Pública, como había mencionado, también para el financiamiento dentro del Ministerio de Obras Públicas y otros proyectos que están, por ejemplo, la construcción de viviendas sociales a través del MUP y otros proyectos dentro del Poder Ejecutivo principalmente.
7: ¿Hay alguna previsibilidad para no llegar ya a la economía de guerra que en algún momento se llegó a declarar también de parte del exministro?
6: A ver, nosotros estamos trabajando muy de cerca con la Dirección Nacional de Ingresos Tributarios. Si bien los resultados de este año no acompañan, digamos, por el efecto fuerte y coyuntural del tipo de cambio, donde básicamente nosotros estamos viendo una recaudación interna que está creciendo más del 11%, y la recaudación proveniente de las operaciones aduaneras están cayendo alrededor del 13%. Entonces, en el neto nos da una variación de alrededor del 2% en los ingresos tributarios, y que está, digamos, generando una presión también en la disponibilidad. Pero este escenario que estamos nosotros proyectando para el 2027, entendemos nosotros, con el trabajo conjunto que estamos haciendo con la DENIT, que va a ser factible poder llegar a ese resultado.
8: ¿El ministro va a pedir a la legislativa que se respeten los topes establecidos por el Ejecutivo en este caso, para evitar los incrementos que son muy tradicionales cuando se estudia aquí en el Congreso?
6: A ver, nosotros, y creo que eso lo ha demostrado el legislativo en los últimos años al momento del tratamiento, obviamente nosotros en el Ejecutivo reflejamos las prioridades que nosotros identificamos después de conversaciones y discusiones con los colegas, pero los legisladores en su función de representantes del pueblo también pueden hacer reasignaciones que apunten también a prioridades que ellos identifiquen en el proceso, ¿verdad? Y en todos los casos, en los años anteriores han respetado, y yo agradezco bastante eso, han respetado los escenarios que nosotros hemos construido para el presupuesto.
7: ¿Se garantiza el financiamiento del programa Hambre Cero?
6: ¿Perdón?
8: ¿Se garantiza el financiamiento para ambos?
6: Sí, de hecho nosotros estamos actualmente en un proceso de gestión que permite que básicamente estemos hablando de la cancelación de los servicios prestados con un máximo de 60 días de atraso, tanto a nivel del Ministerio de Desarrollo Social como con las gobernaciones. Y eso ha permitido que hoy, ustedes recordarán, al cierre del ejercicio, al principio del año, hablábamos de atrasos en sectores bien determinados, y hoy básicamente estamos nosotros ordenando y financiando esos recursos, en realidad en forma general, pero en particular a estos sectores.
7: Ministro, la decisión del Ejecutivo es no conceder entonces reajuste salarial para médicos. ¿Usted cree que acá en el Parlamento se puede respetar también eso? ¿O espera que se respete?
6: Nosotros ayer tuvimos una conversación con el presidente de la República y, bueno, posterior a eso participé de una conferencia de prensa en Buruvillaroga. El aumento planteado de manera generalizada es lo que a nosotros nos imposibilita actualmente decir podemos dar, porque estamos hablando de un costo entre 130 a 150 millones del planteamiento. Obviamente se menciona escenarios diferentes, pero sin modificar el objetivo, que son los 150 millones, sea este año, sea en 2 o 3 años.
7: ¿El pago doble por feriado está ya en condiciones de asegurar?
6: Nosotros estábamos trabajando justamente de los 4 pedidos que se generaron como causales de la huelga del sindicato. Nosotros ya hemos dado viabilidad a 3. Uno de ellos, que es el pago por día inhábil o feriado, en este caso, día feriado. El otro elemento que se mencionó, que es la parte de insumos y medicamentos, que se reflejan en el presupuesto general de la Nación 2027, en el proyecto que estamos presentando, pero también se reflejan en el presupuesto actual del Ministerio de Salud Pública. El presupuesto del Ministerio de Salud para insumos y medicamentos, desde su presupuesto aprobado, hoy tiene $200 millones adicionales para el 2026. Y lo que hace a la desprecarización que habían también reclamado, el tema de desprecarización, hay 2.390 médicos que van a ser desprecarizados este año, y no es un número aleatorio los 2.390. El año pasado el Ministerio de Salud llamó a un concurso de desprecarización, recordando que tiene que tener cierta antigüedad el contratado para poder ser desprecarizado. En este caso son 4 años, y el Ministerio de Salud hizo un llamado para desprecarizar, y de médicos que tenían un espacio o cargos vacantes de 490, se terminaron presentando 2.980. Entonces quedó una lista elegible de 2.390. Entonces lo que nosotros estamos haciendo con esta desprecarización es regularizar una lista elegible de médicos que ya cumplieron con el proceso de selección.
7: Pero si el Parlamento encuentra de dónde sacar por lo menos, no sé, $60 millones para otorgar esa actualización del piso salarial, ¿no quita que ellos puedan incorporar, o definitivamente usted está seguro que no van a encontrar de dónde sacar para otorgar eso?
6: Nuevamente, nosotros no cerramos el espacio. Nosotros desde el día 1, y me consta porque yo conversé con ellos y les mencioné, un aumento generalizado, así como están planteando, no es viable. Tenemos que discutir cuestiones que hacen a la carrera, a la profesionalización. Y en todo momento fue primero ajustemos el salario y después hablemos de
9: eso. Yo quiero hacer una pregunta. Yo quiero hacer una pregunta, por favor, para los legisladores también. ¿Cuánto está presupuestado para el INCAM?
6: Para el INCAM.
9: Sí,
6: bueno, pregunta, de los $762 millones que estábamos mencionando, que va a ser insumo y medicamentos, INCAT va a tener un presupuesto de $195 millones. Eso, estamos hablando de $111 millones, que es el presupuesto de este año. Lo vamos a adicionar $84 millones en el 2027. Estamos hablando de un presupuesto de $195 millones. Cuando nosotros llegamos, el presupuesto del INCAN estaba en $60 millones y fue incrementado en 2 años seguidos, 25-25, para llegar a los $111 millones. Hoy estamos hablando que para el 2027 tendríamos una previsión de 195 millones de dólares.
8: ¿Con esto se puede garantizar la falta de medicamentos oncológicos,
7: también en otras instituciones? Porque a los médicos le piden profesionalización, méritos y demás, pero vemos que en los tres poderes del Estado no ocurre eso, ministro. Discrecionalmente se hacen las contrataciones y los nombramientos.
6: A ver, yo puedo hablar porque nosotros somos dentro del Poder Ejecutivo, los procesos desde el año 2015, los procesos de ingreso se da a través de concursos públicos de oposición, desde el año 2015, y esto lo estamos reforzando a través de la ley 7445, que es la ley del servicio civil, donde ya se establece no solamente el ingreso al sector público, sino ya se habla de una progresión, es decir, de una carrera. Y lo que hace la 7445 también es definir otras carreras que están exentas o están, no están incorporadas a la 7445, y una de ellas es la carrera médica, pero habla de carrera. La institucionalización que estamos hablando hoy es a través de una carrera dentro del sector
7: una
6: público.
7: Una actualización del piso salarial no quita que ustedes en paralelo puedan avanzar con eso que están planteando sobre la profesionalización de la carrera del médico. ¿Por qué ustedes se llevan a la idea de actualizar el piso salarial?
6: A ver, ¿cuál es ese piso salarial?
7: Un vínculo de 12 horas.
6: No, pero ¿cuál es el piso?
7: 5 millones.
6: Hoy es 5 millones. ¿Y a cuánto debería ir?
7: Ellos están pidiendo que suba a 8.
6: A 8, bueno. Ellos hablan de una pérdida desde el año 2012. Ok. El año 2012 no es un año al azar, para entender. El año 2012 fue el año que los salarios públicos se incrementaron en promedio 30%. Hasta el año 2011, el Estado, la Administración Central, generó superávit del año 2005 al año 2011, superávit fiscales vinculados a las reformas que se introdujeron en el año 2003. En el año 2012 se aprueba un ajuste salarial promedio del 30%, que generó un impacto en las arcas públicas del 1.7% del Producto Interno Bruto. El año 2012 retornamos al déficit fiscal. Esa decisión costó 800 millones de dólares en esa oportunidad. Volviendo al, eso es mirando al 2012. Si hacemos, miramos la pantalla completa o la película completa, por fuera de lo que están reclamando, el reclamo que hacen es válido para ellos, como es tan válido para aquellas personas que después de la matriz salarial del 2015 no tuvieron ajuste salarial.
7: Pero
6: hasta la fecha.
7: Pero esa promesa de campaña de Santiago Peña, que los médicos iban a ganar más, él dice su palabra en este momento, ministro.
6: Pero nosotros hicimos, se generaron incentivos correctos en este proceso a través de la universalización, ¿verdad?
10: No, por favor.
11: Ministro de Economía Oscar Loera entregando el presupuesto de gastos 2027. Ya se retira también el titular del Congreso, pero sigue hablando el ministro. Cuando mencionaba el tema de salud, hablaba de un presupuesto de 1.200 millones de dólares. Lo que tiene que ver para el presupuesto 2027, el ministro Oscar Loera.
1: Ahí ratificó Rolfi que el presupuesto que mencionó Lovera para 2027 de salud total, 1.200 millones de dólares, que es la misma cifra que había comentado aquí la ministra María
3: menos
1: Teresa
3: inclusive.
1: Barán.
3: Para
1: por
3: mí
1: eso que me llama la atención.
3: Para mí que ella estaba peleando por 2.100
1: claro.
3: Y le habían dado 1.500, si no me equivoco.
1: Ella había mencionado 2.100 para la cobertura total de las necesidades.
4: O sea, se mantiene
3: en cuenta,
4: nomás.
3: No, si es así, no le cubrieron lo que ella estaba pensando todavía sin los nuevos hospitales, todavía sin tener en cuenta ningún tipo de reajuste.
0: Yo tengo un dato acá, pero no sé si puedes poner más.
3: Yo no creo que ese 1.200 no puede ser cierto.
1: Y es importante nomás hacer las precisiones, porque cuando se le consultaba también al ministro de Economía sobre el presupuesto del INCAN, él hablaba solamente de 195 millones de dólares que haría a lo que hace a insumos y medicamentos.
3: Claro.
0: ¿Qué es esto?
3: El 300 es exclusivamente medicamentos.
0: ¿Me imagino el 300?
3: El 200 son servicios. No, ahí a la izquierda está el
0: sí, yo clasificador
3: presupuesto. Falta el rubro 100.
0: El o sea, lo que nosotros necesitamos saber qué monto de dinero se va a destinar al presupuesto general de salud
3: total,
0: el año que viene.
3: El total
4: claro.
0: Si le podemos decir a Rodolfo.
3: El 200, el 300, sumado todo. El total del Ministerio de Salud, para poder compararlo con lo que acá nos había dicho la ministra, que 2.100 era más o menos lo que ella pretendía y que le estaban dando este año algo así como 1.500.
4: Claro, porque ellos hacían también el anuncio ayer en la conferencia de prensa y mencionaban 760 millones de dólares que iba a ir justamente para lo que tiene que ver con la compra de insumos. Pero ahí le hicieron, digamos, le sumaron unos 200 millones más. ¿Y de dónde va a salir esa plata si es el mismo presupuesto? Si es así, ¿verdad? Porque Rodolfo mencionó ese monto de 1.200 millones.
2: Y cuesta con medias verdades tener un panorama concreto y serio. Porque en realidad, si el ministro de Economía quería presentar esto, lo habría presentado con algún documento oficial el día de hoy que pueda responder.
0: Presentó. No, a lo mejor entregó al Congreso. ¿Quieres que te traiga a vos o...?
2: No, Carlos, o a mí. Tiene que, a todo el mundo tiene
0: no,
2: que traer.
0: A partir de ahí, yo creo que el Congreso es el que va a distribuir.
1: Claro, que es como que es pues la... Sino,
2: y la sensación que la sensación que tengo es que le tiraron la pelota al Congreso ahora.
0: Juan Pablo, vos sos muy negativo...
2: Carlos, es la realidad nomás. Y si la realidad duele y cuesta, entonces no seamos viviendo en un mundo ficticio nomás.
0: No, yo vivo en un mundo ficticio.
1: No, vos señor. Lo que está diciendo Juan Pablo es que al final hicieron un presupuesto similar al de este año, insuficiente. Y entonces.
2: Y ahora el debate va a entrar en el Congreso. Y en el Congreso van a recortar, van a ir.
4: Va a tener que sacarle a otras instituciones.
2: Siempre digo una cosa hace varios años. Cada vez que nos acercamos al 8 de diciembre ya hay una peregrinación previa. Y esa peregrinación previa es el que se va a los ministros, octubre, los directores.
0: 2 meses todavía falta para el 8 de diciembre, papá.
2: Ahí está, Carlos.
1: Bueno, acá otras cifras, ¿verdad? 25.000 millones de dólares para el presupuesto del 2027. Se contemplan algunos ajustes, y ahí mencionó lo de los docentes. Y también lo que hace al crecimiento dentro de la Policía Nacional y otros sectores.
3: Que me llamó la atención el porcentaje, 2.8%. Por la variación del IPC, pero el IPC varió 3.1, según el Banco Central, no me coincide. Y el salario varió 5, recordemos, salario mínimo. Entonces, ¿por qué 2.8? O sea, ¿cuál habrá sido la regla para no darle lo que, según el Banco Central, fue la inflación del año 2025? ¿O qué referencia tomaron? A lo mejor no tomaron el 2025, sino tomaron desde febrero. No sé, hay nomás explicación. No sé si yo escuché mal. 2.8% reajuste. Y si la inflación fue 3.1, ¿por qué 2.8?
1: Vos decís de lo de los docentes, ¿verdad?
3: Es lo que el sí, pero no solamente
1: yo escuché docente 2.4% encima.
2: Y yo digo una cosa también, porque a veces uno puede caer medio impopular. Pero digo nomás, ¿cómo se va a estar discutiendo el pago por feriado? Eso es cierto. Vos fuiste referente de un departamento de talento humano, sí, ingeniero. Sí.
0: ¿Cómo se discute?
2: Eso no
0: pero
2: se
0: ¿cómo
2: discute.
0: Es una cuestión que está en la ley.
2: ¿Y
3: se
2: por
3: paga
2: eso?
3: El doble, se paga el doble, punto.
0: ¿Dónde? ¿Cómo vas a discutir? ¿Cómo le vas a exigir a las empresas privadas desde el Ministerio de Trabajo que cumplan con su obligación y vos desde el gobierno estás poniendo en duda?
3: Hay algunos casos...
0: ¿O hay un beneficio diferente, Pedro, cuando se trata de médicos?
3: Hay varios casos particulares. Hay algunos oficios y algunas tareas que van también dentro, está dentro del Código Laboral, por lo que se llama turno continuo rotativo. Entonces, si a vos te toca turno continuo rotativo, haces menos horas a la semana y te da igual... Que sea lunes, que sea una vez te va a tocar trabajar lunes, otra vez te va a tocar trabajar viernes, a veces te toca de mañana, a veces de tarde, a veces de noche. Aún así, a mi criterio corresponde el pago del adicional nocturno cuando te hacen trabajar de noche, que es 30%, y de lo que corresponde al domingo, que sería 100%. Por eso que las guardias médicas, por ejemplo, cuando te toca domingo, se paga igual. Pero en vez de ser 24 horas, es 12.
0: Bueno, tengo que ir a una pausa, por favor. Rendición de cuentas a los dueños del IPS. Para hoy a las 4 de la tarde se anuncia esto. Miércoles 2, no, para mañana es.
2: Mañana miércoles.
4: Sí,
0: mañana miércoles 2 de septiembre. 4:00 p.m, Centro de Convenciones del Banco Central del Paraguay. Rendición de cuentas a los dueños del IPS. Dice el doctor Isaías Ricardo Fretes, este miércoles tendremos un espacio muy importante para hablar de frente con quienes son los verdaderos dueños del IPS, los empleadores, trabajadores y jubilados. Pausa y ya seguimos.
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0: Carlito, ¿a quién es que ustedes le están dedicando la música esta mañana? Bueno, atención acá, Rodolfo González tiene la gentileza de compartir esto con nosotros. Esta mañana creo que dice... Atención, lo que estábamos queriendo saber con respecto a salud. Dice, para salud se prevé un total de 18,2 billones. 18,2 billones para fortalecer la atención y garantizar el acceso a servicios esenciales. Se incorporan 6,3 billones adicionales a fin de dar respuesta a los compromisos financieros asumidos por el sistema sanitario. Y 1,7 billones más para sostener el flujo continuo de medicamentos e insumos médicos esenciales en los servicios públicos de salud. Que sacaron el cálculo. Estaban en otra cosa.
1: Ya está. 3 mil millones de dólares. Es más de lo que tiene este año. Sí, ese es el número.
2: Claro, acá ellos dicen que se incorporan 6.3 billones de guaraníes adicionales, haciendo una comparación con el presupuesto de este año.
1: Entonces está es un incremento notorio. Si este año fue 12 entonces, y de 12 pasa a 18...
2: Y acá quiero agregar nomás, porque lo que
1: para que se entienda, sí. Estamos hablando... 12 millones de millones. Pues la gente no entiende porque es billón. ¿Verdad? 12 millones de millones de guaraníes, por decir así. Entonces, si ahora vamos a tener 18 y este año teníamos 6 menos, es un incremento del 50%. Grande. Hay que confirmar esa noticia. Esa noticia es grande.
3: Y que por eso decía hace rato, las medias informaciones no nos ayudan. Sí, es que ellos plantean con una gráfica y salen y utilizan los espacios públicos para explicar bien, la gente va a entender. Porque es como están planteando acá.
1: Vamos a llamar a la ministra y preguntarle si se confirma que pasó de 12 millones de millones a 18, que le subieron 6. 6 millones de millones son 1.000 millones de dólares más para salud. Es un incremento notorio.
3: Es un incremento.
1: Es más, me extraña que dentro de ese 1.000 lo coloquen los 100 y algo que le falta para los médicos.
2: Y acá dice, los 6.3 billones adicionales es para dar respuesta a los compromisos financieros asumidos por el sistema sanitario y 1.7 billones más para sostener el flujo continuo de medicamentos e insumos médicos esenciales en los servicios públicos de salud.
3: De todas maneras, yo me sumo también a lo que escuchaba ayer de tarde, que era el proceso de transparencia en la utilización de esos recursos.
1: Claro.
3: Eso va a ser muy importante para saber justamente cómo se utiliza, dónde van esos recursos y que después no terminen buscándole la vuelta para utilizar esos recursos para otras cosas y no para la compra de medicamentos y para regularizar ciertas... Porque estamos en proceso de construcción de hospitales y terminación de esos hospitales.
1: Y eso va a requerir nuevos recursos.
0: Totalmente. Último corte, por favor.
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3: Hay información deportiva en Franja Roja, Ñandutí. Wilson González, por favor.
4: En Brasil pasa absolutamente de todo. Jugadores investigados por narcotráfico, jugadores que son acusados por intento de homicidio dentro del campo. Y bueno, cosas feas que también pasan fuera. Pero arrancamos con lo que acontecía con David Correa, o David, DVD también le dicen. Este jugador de Vasco da Gama es delantero titular. ¿Se acuerdan ustedes que le había convertido un gol a Olimpia de pechito? Bueno, él está siendo investigado, de hecho, en estos momentos, y ayer allanaron su casa, también requisaron algunos documentos, su computadora, en el marco de una investigación que lleva adelante la Policía Civil de Brasil, que en un operativo conjunto que se puede catalogar como macro operativa, él figura entre uno de los principales investigados. David Correa da Fonseca es su nombre completo. Los agentes

0: se expidió al respecto de la investigación. Simplemente su gerente deportivo manifestó que para los próximos partidos del Vasco da Gama, siempre y cuando el jugador evidentemente esté en libertad, él va a ser tenido en cuenta porque no fue aprehendido. Esto está pasando con este jugador, insisto, que es famoso en Brasil, titular del Vasco da Gama, uno de los equipos más populares de Brasil, y que en su momento enfrentó a Olimpia, tanto en la ida como en la vuelta de los octavos de final de la Copa Sudamericana. Incluso mostrábamos el gol que le convirtió al conjunto de Cano. Por otro lado, hay una acusación muy fuerte del abogado del Atlético Mineiro en contra de Caio Jorge. Hay una acusación de supuesto intento de homicidio por esta jugada que estamos viendo acá.
1: Ah, en pleno partido.
0: En pleno partido. El de azul es Caio Jorge, el que cae es Ruan. Esto fue apenas arrancado el partido por los cuartos de final de la Copa de Brasil. El jugador no fue ni siquiera amonestado.
1: Sí. Para la gente que está escuchando, se cayó de cabeza. Del aire, y lo primero que llega el cuerpo al piso es la cabeza.
0: Se le dobla la cabeza, pudo haber sido trágico esto. El jugador siguió jugando, pero aguantó solamente 15 minutos más y fue cambiado. Este jugador, Caio Jorge, no fue ni siquiera amonestado en el partido, pero después el tribunal disciplinario llevó a cabo una investigación en la que primeramente lo suspendieron por un partido, pero luego quedó en una advertencia. Evidentemente esto generó mucho enojo por parte de la gente del Atlético Mineiro, y el abogado inclusive lo acusó de intento de homicidio, y que si esto hubiese terminado trágicamente ni siquiera iban a estar hablando de suspensión de uno o dos partidos, sino de otra cosa mucho más grave. Por suerte no pasó a mayores.
1: Qué barbaridad.
2: Qué terrible. El famoso no era su hora, porque realmente se cayó súper mal.
0: Y todo el peso de su cuerpo llevó en el cuello, en la cabeza.
3: Cuello y cabeza.
1: Última información: allanamiento, detención de personas e incautación de evidencias en Amambay. Personal del Departamento de Interpol, División Regional de Amambay, en conjunto con la GEO y el Ministerio Público, detuvo a cuatro hombres de nacionalidad brasileña con ingreso migratorio irregular y documentos de dudosa procedencia durante allanamiento a una vivienda. Se realizó en un inmueble ubicado en la calle Argentina, casi calle 99, del barrio industrial de Pedro Juan Caballero. Se incautaron porciones de supuesta marihuana prensada, un vehículo blindado, una motocicleta sin documentaciones, celulares, radios, walkie-talkie y prendas tácticas, todo bajo la dirección del agente fiscal Emiliano Daniel Álvarez Maldonado. Esto se da a conocer en Pedro Juan Caballero, capital del departamento de la Amambay. Hay una pregunta para... ¿Vos querías decir algo?
4: Sí, quiero decir algo.
1: Por favor.
4: Creo que apareció en primera plana de última hora, y también habíamos tratado el tema del informe de la Contraloría. Hay un momento, ahí dice, IPS pagó 50 mil millones a más de 11 mil jubilados fallecidos. El tema es así. Siempre que se... A mí me tocó implementar el tema de débito automático en el año 2006, 2007, por ahí. Sabíamos que había un riesgo, pero una gran facilidad para el jubilado, porque ya cobran su tarjeta directo. Cuando fallece la persona, los que tienen la tarjeta no tienen que seguir usando la tarjeta del jubilado. Ya falleció, tienen que reportar. O si no, puede haber cualquier tipo de demanda contra ellos por usar la plata que no es de ellos. Esto siempre va a ocurrir porque el IPS hace más o menos cada 3 meses la supervivencia, y aunque lo haga, ¿verdad?, con más regularidad, siempre va a ocurrir porque se cobra antes de fin de mes, y entonces pudiste haber fallecido intermedio. Pero lo que tiene que hacer siempre el IPS es recuperar esto, ya sea si es un jubilado, de su derecho habiente, de su viuda, de lo que sea, en las primeras recaudaciones, o también si alguien se avivó y cobró esa plata, ir contra esa persona. Entiendo que con el tiempo se va recuperando esta plata, pero tarda mucho en cobrarse, porque inclusive la persona que va a heredar a lo mejor tarda 2 años en empezar a heredar, y ahí recién le puedes cobrar.
1: Explicaba eso ayer en la tarde Vanessa Cuba, gerente de prestación del Instituto de Previsión Social. Queda para Wilson la pregunta que mucha gente se hace, vamos a dejar para mañana. En un ratito, Clary Arias, Gustavo Velázquez, Oscar Ayala, tiran bombas en Ñandutí como todos los días hasta el mediodía, de lunes a viernes. Después viene la gran jugada, después viene En el Horno, con Álvaro, con Juan Pablo, con Diego, con Nati Sosa. Y a las 4 de la tarde nos encontramos, Noelia, con Hugo, con Sebastián. Hoy es martes.
2: Sí.
1: Tenemos un nuevo amigo a partir de hoy en la gran cabina. El shopping británico.
2: Ah. Yeah.

0: días frete.
1: Sí, hoy sí. El shopping británico comercial y publicitariamente nos acompaña a partir de esta jornada.
2: Me hiciste, bueno, me hiciste acordar que tengo que buscar un gift card del shopping británico que no sé dónde está.
1: Anda, antes que te saque. Bueno, chao Claudia, chao Pedro, chao Wilson, chao Claudia, chao Juan Pablo.
0: Puedo reiterar el saludo para mi hermana Raquel, feliz cumpleaños, te quiero mucho.
3: Saludos para Raquel.
1: Sigan con nosotros. Sigan con Raquel, sigan niñándote.
4: 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Un programa que destaca la actualidad informativa, entrevistas que marcaron el inicio de la jornada. 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Sigamos juntos en esta travesía informativa. 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

0: Señora, buenos días, ¿cómo le va? Estamos arrancando esta jornada laboral matutina. Es septiembre, el mes que ya no nos corresponde a los que estamos aquí en la mesa, de la primavera, de la juventud, etcétera, etcétera. Bueno, presento rápido a los compañeros porque hay móviles esperando. Gustavo Velázquez, buenos días.
1: Buenos días, Juan Clari, Arias Samaniego. Oscar Ayala, ¿cómo está? Muy buenos días para la audiencia también.
2: Muy buenos días, Gustavo. Buen día, Clari. Yo todavía me inscribo en el mes de septiembre.
0: Te rechazaron la inscripción, para que sepa nomás.
1: Bolilla negra.
0: Sí, fíjate ya, joder. Pero es cierto, en esto sí coincidimos los tres. El espíritu nunca se pierde, más es irrevocable el paso del tiempo, justamente. Hablando de juventudes, encontré una foto tuya, y la verdad que hubiésemos compartido todos, para los que venían de UTITV, que no son pocos, dicho sea de paso, una foto de antaño, de cuando éramos jóvenes, de cuando todavía creíamos en muchas de las utopías que nos invadieron, pero que hoy están desaparecidas, por lo menos hablo en mi nombre, ¿verdad? Foto tuya de ex compañeros de ABC. Yo no estoy allí, porque esto yo creo que habrá sido... Sí, ahí está, 1990.
2: ¿90? Sí. Recuerdo, esta foto fue... sacada en el Club Náutico San Bernardino.
0: En San Bernardino, verano torneo, del 90.
2: Torneo de medios de prensa.
0: Verano del 90. De memoria, y vos me vas corrigiendo, de izquierda a derecha empezamos arriba. Miguel Oscar Domínguez, Ñandere Yami, el Oscar, era periodista que cubría golf. Sí. Un tipazo Miguel Oscar, murió joven también. Lucho Alvarenga, que después trabajó contigo en Última Hora. Sigue vivo
2: está,
0: Lucho.
2: Está jubilado, sí.
0: ¿Este quién es?
2: Juan Ramón Cristaldo.
0: ¿Murió también?
1: Sí, vean, le van a empezar a matar
0: no,
1: a
0: pero no. Voy a preguntar. Ah, Juan Ramón Cristaldo, Deportes sí. ABC. Miguel Ceballos.
2: Así es.
0: Murió también.
2: No sabía.
0: ¿No? ¿No? ¿Sigue vivo?
2: Sí, le bueno, mejor no.
0: Sí, no, no, déjenme a mí, por favor.
1: En este programa todo el mundo vuelve a matar, ¿verdad?
0: Tranquilo. Vamos, ¿Silvestre?
2: Silverio Rojas.
0: Silverio Rojas sigue vivo, el matungo. Sí. Jorge Rojas. Mi chongo personal sigue vivo, sé que sigue vivo. Sus hijos están en ABC. ¿Soto?
2: Tito Soto,
0: sigue vivo.
2: Sí, sí.
0: ¿Rubén Céspedes? Sigue vivo.
2: Sí, sí.
0: ¿Pinky Ruiz Lazar?
2: También.
0: Sigue vivo.
2: El Puma gran Puma Báez.
0: Sigue
2: Puma
0: vivo.
2: Báez. Sí, sí. El omnívoro.
0: José Napoleón Duarte.
2: Sí.
0: Mira, pues ese te gana en cabeza, Gustavo.
1: No.
0: José Napoleón Duarte. Sigue vivo.
2: Sigue.
0: Marcial Orue, hace poco comí un asado con él. Siempre plomo. Oscar Ayala Bogarín.
2: Qué
0: hija.
2: Estampa, ¿verdad?
0: Pues
2: qué
0: estampa.
1: Qué jugador, ¿eh? Sí.
2: ¿Verdad? Ojalá mis compañeros del fútbol estén viendo esto.
0: Gustavo.
2: Rojas.
0: ABC Última Hora también. ¿Sigue vivo?
2: Sí, sí.
0: Julio, que siempre me le cruzo todos los días, trabaja con nosotros ahora en Multimedia. Julio Lescano. Él ya murió.
2: Él, sí.
0: ¿Cómo se llamaba este buen muchacho, será? ¿No te acuerdas?
2: No.
0: Ya murió también.
2: Sí.
0: Murió ya. Y mi amigo Carlito Peralta. ¿Será?
2: Carlos Miguel Peralta Gaona.
0: Sí, qué puta la Tenero. Pinta.
2: ¿Será? Gran futbolista también.
0: No, mentira. Todo facha.
2: Fuimos campeones ese año.
0: Pero ¿qué van a hacer?
1: El Arqui Miguel Ceballos sigue vivo, dice.
0: ¿Quién?
1: El Arqui Miguel Ceballos sigue vivo.
0: Sí, Miguel Ceballos, sí, arquitecto. Sí.
1: Así dice acá.
0: Mira, pues mi chongo Miguel Ceballos.
1: Qué loco está este Clarín, ya le mató yo a alguien.
0: Bueno, de esta foto entonces murió este señor que no me acuerdo más su nombre, ya me voy a acordar. Y Oscar Domínguez, que hacía golf en ABC.
1: Después hizo presidencia mucho tiempo también.
0: También. Julio, te dije ya, él hizo judiciales, policiales, fue recursos humanos también en la empresa.
2: Pasó por todos los áreas administrativas, periodísticas. Creo que volvió al área comercial.
0: Puma Báez sigue vivo.
2: Sí, sí, sí.
0: Puma Báez me prestaba plata, él me prestó una plata. Y cumplí. Sí, olvídate.
2: Puma Báez fue mi maestro.
0: Buen tipo Puma, será.
2: Sí, buenísimo.
0: ¿Verdad? Qué gran periodista, ahora.
2: Así es.
0: Superior ya no hay más. Y ahora será Came que trefe.
1: Aníbal Rivas, dice Aníbal. María Cristina, ex ABC también, María Cristina
0: que
1: González.
0: Descanse. De allí robé la foto de María Cristina. Aníbal Rivas, será. Que en paz descanse. ¿Qué hacía Aníbal Rivas? Deportes.
2: Sí.
0: Puta madre, será. Y todos vamos a viajar, será.
1: Estamos en las
2: 1990. Y mira qué foto.
0: 1990. Ya las pintas eran
2: por recordar.
0: De los perros. Hecho puta estás, Oscar. Con todo cariño.
2: mira que sigo jugando fútbol. ¿Verdad? ¿Verdad? Y ¿sabes cómo me dicen? La flecha.
0: Sí, rota. La flecha rota. ¿Sabes cómo va a terminar eso, verdad? Eso ¿cómo? Si seguís jugando fútbol.
2: ¿Cómo va
0: a terminar? ¿Y sabes cómo va a terminar?
1: No.
0: Música triste, llanto acá. Yo comunico que buenas noches en un partido de fútbol falleció Oscar Ayala. No, loco. Atendeme, así va a ser. Llanito triste. Yo compungido. Estaba buscando ya un reemplazante.
2: No.
0: Se lo dijimos. Que no jugara más al fútbol. Falleció anoche en un partido. ¿Dónde jugás vos?
2: No, déjate.
0: ¿Dónde jugás? En el Centenario. Falleció ayer en el torneo del Centenario Oscar Ayala.
1: No llegó al
0: Centenario. Nuestras condolencias.
2: A propósito, hoy jugamos con mi equipo Bayer.
0: No vayan a... No está más en edad de eso. Ya, olvídate ya. Esas
2: no te imaginas lo que es el fútbol.
0: Jugar buraco ahí con la gente del club.
2: Es fantástico.
0: La, con la
2: sobre todo el tercer tiempo.
0: No dudo.
1: ¿Pero vos jugás fútbol también o no?
0: Pero, ¿estás loco? Deporte de riesgo.
1: De riesgo. Bueno, vamos a la noticia, por favor. Arnaldo Cabral está en el móvil de Inelco. Hacerlo diferente desde el Congreso.
3: Los compañeros a la audiencia.
4: Sí, señor. Saludos a los compañeros a la audiencia. Y bueno, arrancamos por aquí. Declaraciones del diputado Alejandro Aguilera, quien defendió lo que viene realizando el gobierno del Ministerio de Salud en materia de adquisición de medicamentos e insumos para los hospitales, pero se despachó contra la ministra de Salud, contra la doctora María Teresa Barán, la acusó de que el presidente de la República, Santiago Peña, es el que está realizando su trabajo y que si no fuera justamente por el jefe de Estado, la ministra Barán estaría en graves problemas. Parte de lo que decía el diputado Alejandro Aguilera.
5: En cuanto a la negociación,
6: yo no estoy de acuerdo con la ministra de Salud. Si no le tenía un presidente como Santiago Peña, iba a estar en graves problemas. Tiene la suerte de tener un presidente que se involucra personalmente en la problemática de salud con una inversión histórica como nunca antes tuvo ningún otro gobierno en salud. O si no,
7: el presidente hace el trabajo de la ministra.
6: ¿Perdón?
7: El presidente hace el trabajo de la ministra.
6: Y el presidente hace el trabajo de la ministra. Vos lo dijiste, mi querido Luis.
8: Pero ¿qué es lo que más le critica a usted, diputado? Si lo vimos en el rally, está disfrutando, se une con la ciudadanía.
6: Mire, lo que usted acaba de decir es una ridiculez total. Discúlpame que te diga. El presidente de la República no puede dejar de gobernar por un conflicto que haya. Había un evento que es uno de los eventos de mayor importancia y trascendencia en todo el calendario, que el presidente no podía estar ausente. O sea, estamos hablando de nada más y nada menos que el Rally Mundial. Eso no significa que se haya desatendido el sector de salud. Para eso está la ministra de Salud, para eso está el ministro de Economía, están los viceministros que estaban hablando con
9: ¿qué es lo que más le critica a usted, diputado, a la ministra de Salud? Tema medicamentos, tema que no se sienta a hablar con los médicos. ¿Cuál es la mayor crítica?
6: Yo creo que este tema se podía haber evitado si se tenía cintura política, si había mayor apertura, si la señora se ponía a conversar más con los gremios médicos. O sea, hay cuestiones que se pueden evitar.
9: Usted denunciaba justamente el tema de los medicamentos y ahora se le va a dar más, digamos, recursos. Eso se tiene que corregir también, diputado.
6: Sí, ahora el gobierno nacional lo está corrigiendo. O sea, vuelvo a decir, es histórico el aumento en inversión que se está haciendo en materia de salud, tanto en infraestructura como en compra de medicamentos.
4: Mira, esta parte de lo que expresaba el diputado por el departamento del Guairá, diputado Colorado, Alejandro Aguilera. Por otra parte, Gustavo, Oscar, Claría, audiencia, mencionar que en estos momentos se está desarrollando una sesión extraordinaria aquí en la Cámara de Diputados, teniendo en cuenta que la convocatoria a ordinaria quedó sin efecto porque no se contaba con el quórum legal pertinente. El presidente de la Cámara, Raúl Latorre, se vio obligado a convocar la sesión extraordinaria que se está desarrollando ahora mismo, pero se respeta el orden del día que cuenta con 12 proyectos en este caso. Por otro lado, lo que mencionaba el mismo presidente de la Cámara, Raúl Latorre, están dadas las condiciones para que hoy se pueda dar un finiquito al tema Contraloría General de la República y su Contralor General de la República, teniendo en cuenta que la Comisión de Asuntos Constitucionales dictaminó esta mañana, se reunió de manera extraordinaria también, y dictaminó por el documento en cuestión, por lo que ya depende del Pleno convocar a una extraordinaria para definir el tema Contraloría General de la República, compañeros.
1: Bueno, justamente te iba a consultar eso, si ya había una definición o si habrá en estas próximas horas. Vamos a estar pendientes entonces sobre el tema de la Contraloría General de la República y la Subcontraloría. Nuestro
0: compañero, ¿hoy se definen diputados?
1: Probablemente sí, probablemente.
0: ¿Y qué saben ustedes, Gustavo? Porque, Bueno, no quiero hablar al pedo, pero acá pues se están jugando ustedes por Armindo Torres. Vos y alguien más acá.
1: Che, Yegma, vos, pucha, vos, mirá cómo sos. Mirá un poco cómo, cuánto hablamos de este tema, Ariel, me culpa ya a mí, pero no sé, vamos a ir a la fuente.
0: Vale.
1: Arnaldo, ¿qué manejan ustedes ahí en la Cámara de Diputados?
4: Lo que está seguro, lo del contralor, es decir, Camilo Benítez va a continuar, nos decían anoche varios diputados del oficialismo y diputados del PLRA. La discusión está en la subcontraloría. Si los liberales, si la oposición en general, tienen los 41 votos, porque 41 se necesitan, va a quedarse Paiva. Sin embargo, si no tienen los 41 votos, si no tienen el apoyo de la bancada oficialista, al parecer se va a imponer lo de Armindo Torres.
0: A ver, Arnaldo, vos sabés que el liberalismo no tiene, y esta es su peor elección en la historia de la transición, no tiene ni siquiera 30 votos la oposición en estos momentos en la Cámara de Diputados. Los liberales, ya no recuerdo cuántos son, pero es la peor elección de diputación de la historia del PLRA en la transición. De hecho, es la primera vez en la historia de la transición que el PLRA no tiene diputados por Asunción, por ejemplo. Por ejemplo, de haber tenido 5 en los tiempos de Rambo Zaguer. Toda esta gente, ¿qué será? Espero que hagan algo allí, ¿será?
1: Sí, caminar.
0: Bueno, no importa. Y lo otro, voy a contar así tal cual es la novela de la subcontraloría. Hay un chico que ocasionalmente fue entrevistado aquí en Ñandutí, que trabaja en la contraloría, es un funcionario de carrera, preparado, que es Armindo Torres. Armindo Torres está propiciado por Bachi Núñez y otros referentes de la ANR. Pedro Aliana, en un dejo de amistad, de pluralidad, quiere que su compueblano Augusto Paiva, afiliado liberal con la afiliación, digamos, en suspenso, porque pidió permiso a esa afiliación para ser subcontralor, quiere que siga allí en el cargo. Mangui tiene ascendencia política en la ANR para imponer esa candidatura, como ya lo hizo hace 5 años, para un intento de pluralidad. Puede ser para la foto, puede no ser para la foto. Y por el otro lado está el ala dura del coloradismo, que obviamente están en capacidad electoral de ser duros, que Bachi y compañía, no, vamos a sacarle hasta el último soquete a estos liberales, que quieren que se liquide la subcontraloría a favor de Armindo Torres. El problema del 1-2 colorado es que realmente ahí sí que ya no hay ni una chance de pedir, digamos, alguna forma de pluralidad o por lo menos de ejercitar un balance en la contraloría. Si el 1-2 va a ser colorado, 1 Camilo, 2 Armindo. Y allí el plan de algunos es precisamente este. Cuando Camilo pugne por una vacancia en la Corte Suprema de Justicia, que va a ocurrir más tarde o más temprano, se presume que hay uno que ya está o a punto de morir o a punto de jubilarse en la Corte, no voy a dar nombres para no herir susceptibilidades, entonces Camilo va a pugnar por ese cargo en la Corte. ¿Y quién se va a quedar como contralor? Armindo Torres. La idea de la pluralidad es que una vez que Camilo se vaya, Camilo ya no quiere que Paiva sea su contralor, que Camilo se vaya a la Corte, que es el plan de los colorados, se quede un liberal en la contraloría, que es Augusto Paiva. Los liberales siempre hicieron lo que quisieron en la contraloría. Si uno analiza la cantidad de funcionarios de la contraloría con afiliación, van a notar que hay una abrumadora mayoría liberal. Algún restito de UNACE ni siquiera fue capaz de meter gente allí. Esa es una verdad comprobable. Y después el resto colorados como Armindo Torres. Armindo, si mi memoria no me falla, oriundo de la zona de Paraguarí, en algún momento dado tuvo ese apoyo de la gente de Paraguarí. Llámense diputados, parlamentarios, etcétera, etcétera. ¿Qué va a pasar? Y hay algo raro, porque Paiva ingresó en la terna, lo cual muestra todavía el poder que tiene su amigo pilarense de meterle en la terna, si no ya lo hubieran liquidado ya. ya no lo hubiera metido en la terna. Entró en la terna, no tiene los votos. De hecho, hay liberales que no le quieren a Paiva. Pero no le quieren a nadie, ni a ellos mismos se quieren, estos liberales. Que son una yunta de amargados que solo buscan el soquetito personal y más nada. No hay ni una forma de construcción de poder con ciertos liberales. Y basta con revisar cómo votaron. Porque voy a decir algo bien alto y claro. Es cierto, a muchos liberales radicales y radicalizados no les puede gustar, digamos, la construcción que hace Dionisio Amarilla. Pero finalmente, la construcción del poder trasunta por buscar espacios de poder. Y una forma de espacio de poder es la subcontraloría. Cágate de risa. Dionisio Amarilla le apoyó a Augusto Paiva y Celeste, la tabronga amarilla, no le apoyó, por ejemplo. Ella no quiere construir nada, ella quiere destruir y de vez en cuando buscar algún hambre cero para seguir andando en Maserati. Hay una realidad que no ven los perros, pero que maneja, que cagate de risa, lo que critiqué voy a decir ahora, la posverdad de las redes. Te vendés como una opositora y no construís nada en la oposición. Solo la crítica pura y dura. Y la gente aplaude. ¡Ah! La gente aplaude. Sin embargo, al hacer el análisis fino, que puedo hacerlo yo, puede hacerlo otra persona, dice, pero escúchame, ¿qué? ¿Cómo es esto? A veces esta persona se abstiene de votar en contra del gobierno o se ausenta de votar en contra del gobierno, pero sus discursos son ¡ah! Feroces. Feroces son. Y sin embargo, el que es tildado de participacionista o pro gobierno silenciosamente construye algunos espacios. Yo lo veo así, es muy difícil de digerir en el seno de un partido que está pasando una de sus peores crisis. Muchas crisis pasó el PLRA, desde la pelea de lainistas versus aguieristas, después cuando el lainismo fue perdiendo fuerza y le fueron creciendo los enanos, el franquismo, etcétera, etcétera. Muchas crisis son. Y yo lamento que no haya personalidades que puedan liderar hoy, porque Alcides Rivero es un buen tipo, pero una personalidad en el partido no es. Es un buen tipo, ha construido sólidamente y humildemente esta presidencia del PLRA, pero es incapaz de dirigir a los gerontes y a las nuevas razas del liberalismo, porque una cosa tan fácil de entender no la pudieron acompañar. No, no, no. Y no hablo de esa disciplina férrea que impone, por ejemplo, el cartismo, donde ya no es lo permitido pensar, me parece, ¿verdad? Él dijo, el jefe dijo. Ejemplo estúpido y doloroso para el país, Hernán Rivas. Un 4 de copas que ojalá termine preso. Pero en el caso de Paiva, claramente es afiliado del PLRA, claramente pelea de manera institucional algunos temas. De hecho, muchos de los documentos que salieron de la Contraloría los firmó él y no el Contralor. ¿Por qué? Y porque no quería comprometerse en contra de sus correligionarios, porque era un tema caliente.
1: Estaba de viaje nomás.
0: Por ejemplo.
1: Siempre.
0: O sea, esos son análisis que a veces hay que hacer y que en la rapidez del día a día, en lo instantáneo de nuestras acciones, no analizamos. Me preguntarán algunos liberales por qué y qué sospechoso es que Pedro Aliana le apoya a un liberal. ¿Y qué querés que te diga? Allí creo que pesa la amistad, la ciudad. Obviamente alguna fineza le va a terminar debiendo Paiva al vicepresidente, ¿verdad? Sí, en el caso de que lo elijan. Y además una demostración de quién la tiene más larga. Si Aliana gana esta pulseada, significa que tiene el control total de su precandidatura y el Movimiento Honor Colorado. Si hoy le duermen los diputados y le eligen al enviado de Bachi Núñez, cuidado, señal de debilidad del candidato presidencial Pedro Aliana. He dicho que si ustedes, me encantaría escucharle a mis compañeros de izquierda.
1: Arnaldo, no estamos tan locos entonces cuando hablábamos de el tema de Armindo Torres, y ayer vos estuviste también por el Congreso. Hay que mostrar una foto que creo que es muy significativa. Yo no sé si el que está de vacaciones ahora es Paiva, el subcontralor general de la República, Pero el único que faltó en la foto ayer fue justamente el subcontralor. Esos pues son detalles también que a veces se nos pasan en medio de todas las informaciones. Por lo general, solía estar en estas presentaciones. Sin embargo, ayer, en esta foto que vemos con Basilio Bachi Núñez, titular del Congreso, el único que faltaba en la foto de la Contraloría era el subcontralor. Después tanto Armindo Torres como Gladys Fernández y otros funcionarios que son directores.
0: ¿Puedes ponerme acá la foto?
1: Sí, directores dentro de la Contraloría General.
0: Oscar quiere hablar sobre el tema.
1: Que fue en el Senado, hay que aclararlo, por supuesto, en el Congreso.
0: Sí. Oscar quiere hablar, Gustavo.
1: Sí, adelante, por favor.
2: No, comparto contigo, Clarice, que creo que esto va a ser determinante hacia el interior del cartismo con respecto a quién sea electo. Yo no le veo a Paiva con el respaldo de su partido. De hecho, él no, o sea, desoyó el llamado que había hecho el PLRA para apartarse de este proceso. Entonces, no creo que tenga el apoyo de toda la bancada liberal, más los opositores que se puedan sumar. En esta pulseada, que para mí es una pulseada entre Bachi y Aliana, creo que llevaría las de ganar Bachi con Armindo.
1: Ella es la secretaria, perdón.
2: Por el hecho de encabezar ya la terna, ¿verdad?
1: La secretaria de la Contraloría, el nombre no recuerdo, pero sí recuerdo que estuvo con un proceso judicial. Te voy a confirmar en un ratito.
0: No, sí, muy de acuerdo. Yo conozco, digamos, las internas muy personales de este tema de la Contraloría. Primero, luego, el presidente del PLRA no le quiere a Paiva. ¿Cómo se llama? Riveros. Mm. O sea, y si quiere que entre al aire y me lo niegue, no. ¿Viste? No hay...
1: No,
0: a pesar de que eran del mismo equipo político, del equipo del franquismo, ¿verdad?
1: Y un tema también que no hay que dejar pasar, Juan Clari. Marzo 2028 culmina el mandato del fiscal general del Estado, Emiliano Rolón Fernández.
0: ¡Ah, qué suerte!
1: Que podría ser un plan B también
0: de Camilo,
1: dentro de toda la historia, ¿no?
2: Hay muchísimos, 2028.
1: Sí.
0: No.
1: Pero
0: sí.
1: Más cercano al 2030 cuando se jubila o cumple 75 años.
0: A ver, mira, no hay que subestimar a Camilo Benítez. Primero, una persona preparada y ha hecho carrera silenciosamente. Hay cosas que no puedo contar acá, ¿verdad? Pero es un hombre, a ver, es un conspirador en el aspecto de se va a juntar con los que tiene que juntarse para ver tal o cual lugar. Siempre va una duda, digamos, con respecto a lo que haga o no haga por el peso de su afiliación, pero en este país en donde la afiliación te da trabajo, te da comida, te da todo, no sé qué querés que te diga. Yo preferiría que Arnaldo nos vaya comentando un poquito y si puede... off the record, fuera de micrófonos, consultar un poco con la perrada y qué está pasando allí, ¿verdad? Porque esto se liquida hoy. Vamos a ver un panorama político con miras al futuro inmediato de la política en Paraguay. Arnaldo, yo preferiría dejar esto en tus manos.
4: Con mucho gusto, Juan Clarín. Hoy se liquida. Yo le consultaba ayer la noche a un oficialista, gente muy cercana al presidente Latorre, y me confirmaba que sí, que hoy se define Contraloría y Subcontraloría. Quería sumar esto también, Juan Clari, que Camilo Benítez tendría un plan B. Si no corre lo de la Corte Suprema de Justicia, no se descarta que esté interesado en la Fiscalía General del Estado, Juan Clari.
0: Gracias, Arnaldo. Vamos a seguir en contacto contigo. Esta foto otra vez, por favor, de la entrega de no sé qué carajos de la Contraloría a Bachi Núñez.
1: De las auditorías.
0: Qué interesante, porque tiendo a coincidir contigo. Las fotos a veces dicen todo, ¿verdad? No estaba aquí Augusto Paiva. Yo no hablé con él en las últimas horas. Pues, sinceramente, no ni quise molestarlo. Pero el está en marcha este plan. Mi percepción es que hoy va a ser elegido Armindo Torres. Y allí sí me entra una duda razonable, si realmente Aliana se jugó con todo por su amigo o dijo, elijan ustedes, a modo de sesión de ascendencia, que es una posibilidad también porque su partido es el más importante, se juega por la presidencia. Dios quiera y no sea presidente y yo sea de paso, pero bueno. Me parece que es el que lleva la ventaja considerable y sólida para el 2028, ¿verdad? Está bien. ¿Qué querés que te diga? Para ejercer el poder hay que estar allí. Y Armindo Torres está, Camilo está, Bachi está, Aliana está. Pero de lo que yo sé es que le prometió a su amigo el apoyo para este cargo. Un cargo inexistente en tanto en cuanto el contralor no viaje, no se enferme, muera, lo echen, ¿verdad? Que es lo que pasó, recordemos, por ejemplo, en el pasado Velázquez se fue en una serie de escándalos, o era precisamente el que publicaba estas cosas en última hora, si mi memoria no me falla. La subcontralora tenía Cuatiabaí, Torreblanca, renuncia y asume el director jurídico, que así está en el organigrama de la Contraloría. Así que cuidado con los vices. Están allí siempre al acecho y pueden ellos mismos comenzar las conspiraciones. Camilo era su contralor, un cargo de morondanga. Se tropezó el Chino García, que murió hace poco, hace unos días, que en paz descanse. ¿Y quién asumió?
1: Y asumió Camilo.
0: Ah, bueno. Entonces, no minimicemos los cargos. Están allí por una cuestión institucional, sea este el vicecontralor, sea este el vicepresidente de la República, sea el vice de algo. Están allí al acecho y tienen las mismas aspiraciones de los que en el momento están en el cargo. Yo lo que lamento es, y espero que esto sí mejore con Alcides Rivero, digamos, la institucionalidad, porque todo el problema del Partido Colorado, y miren ustedes el ensamblaje, ¿me permiten un segundito? Porque esto ya es grabado, me parece, ¿verdad?
1: Sí, podemos.
0: Bueno, el ensamblaje de la ANR versus el PLRA. ¿Quién es el líder de la ANR? Indiscutible.
10: Horacio Cartes.
0: Exacto. ¿Quién es el líder indiscutible del PLRA?
1: ¿Existe? ¿Un único líder?
0: No hay, ¿verdad?
10: No.
1: No.
10: Yo no veo.
0: Yo soy afiliado, le calla. Tampoco veo. Es más, los conozco a todos, lamentablemente, ¿verdad? Entonces, allí está el problema principal del PLRA. Ya no hay un Laíno, ya no hay un Zaguer, y no para bien, sino para mal. El caciquismo se fragmentó. Ahí le tenés a un Salim Buzarqui que quiere que su candidato a presidente sea Miguel Prieto. Dios me libre. Blayano jubilado, Tito Zaguer jubilado.
10: Efraín, aunque no se resigna, yo creo que también ya está jubilado.
0: Está jubilado, claro. Es su hijo, creo que ahora es miembro del directorio. Cuidado con este déficit de liderazgos importantes. Y no liderazgos, porque sí, claro que Horacio llega por la plutocracia al Partido Colorado hace 16 años. Hace 16 años. Pero hoy es un líder cívico. En casi dos décadas aprendió mejor que muchos de este tema y hoy es un líder cívico. Ni siquiera ya pone plata a su bolsillo. Ni siquiera pone plata a su bolsillo. Le hace poner a los perros. O sea, no, a nadie hoy puede decir, che, Horacio está sosteniendo. No, negativo. Que levante la mano el que recibió un cheque de Horacio Cartes en los últimos 5 años. Discúlpame. Pocos son, no sé. En fin, dicho esto, en el PLRA, esos liderazgos, no existen.
10: Sí, Alcides Rivero es hoy más un articulador, y se está constituyendo un articulador, veremos cuál es el resultado de su trabajo, recientemente, hace 2 meses que es presidente.
0: Y tiene enfrente las municipales.
10: Tiene las municipales, ¿verdad? Ese va a ser un desafío importante, tratar de unir a los opositores en algunos municipios. Esa sería la primera medida. Pero no hay ningún liderazgo ni siquiera emergente dentro del PLRA, lastimosamente. Así te podés imaginar en esta coyuntura. Yo creo que esta coyuntura sanitaria es un tema grave. ¿La oposición dónde está? La oposición está ausente. Entonces, ¿está aprovechando esta coyuntura? En absoluto.
0: Jamás, jamás.
10: Salen a tirotear, ¿verdad? Y eso.
0: Más nada, pero no hay, No hay una construcción.
10: Para mí es una pena, realmente.
0: Pero claro que es una pena. Si el país gana cuando tiene una oposición seria y saludable, que hace la crítica buena, fundamentada. Mira, por esto te critico. No hay nada de eso. Y mira, liderazgos nacionales, movimientos. Buzarki es un líder nacional que no quiere que un liberal sea presidente. Villalba es un líder nacional, el senador Ever Villalba, que no tiene luego candidato porque el eterno que suena en su grupo no quiere dejar su soquete en la corte, está comodísimo dictando cátedras jurídicas, pero no va a dejar jamás en la comodidad de la corte.
10: Ya, que por su edad está mirando 2028, no, voy a esperar al 2032.
0: No, 2038, Víctor Río. Mi huevo izquierdo, acá, el izquierdo, te apuesto. Jamás un ser humano como él va a dejar la comodidad de ser ministro de la corte y que todo el mundo le llame a chuparle por lo bajo la media, sino otras cosas. Villalba no tiene ni candidato a la presidencia. Buzarki ya dijo Prieto. Después el resto, otros equipos. ¿Qué otros equipos hay? Ah, Dionisio.
10: Dionisio.
0: No me ponga esa cara. 50.000 votos y tiene ascendencia nacional.
10: Para mí muy resistido.
0: No hay problema. ¿Vos hiciste 50.000 votos? ¿Conocen tu cara en todo el país? No, ¿verdad? Bueno, él sí. Te estoy hablando de movimientos de llegada nacional. Después vamos a hablar de si son feos, lindos, resistidos o no. Buzarki, Villalba, Dionisio, ¿quién más? Dame
10: otro. Estigarribia.
0: Muy bien, excelente. Estigarribia, el gobernador de Central.
1: ¿Sabes quién es el que promueve?
0: Sí, a Estigarribia. Bueno, no. Cuidado.
10: No lo conozco.
0: Peso pesado del PLRA, Estigarribia. Por el cargo mismo. Acuérdate que allí salió un presidente de la República y varios precandidatos fallidos, desde Carlos Amarilla hasta otros. Estigarribia, no hay problema. ¿Ya armó su equipo a nivel nacional? A nivel central, sí.
10: Sí.
0: A nivel nacional, no.
10: Creo que sigue siendo un liderazgo regional.
0: Y para hacer ese trabajo a nivel nacional, el que hizo el trabajo, aunque lo minimicen, el que recorrió por lo menos 200 municipios, si no más, hablando con su correlí, aguantando bronca, problemas, tragedias, Alcides Riveros. Alcides Riveros. Pero él no tiene un movimiento propio. Ha sido articulador, sí, de una serie de intereses para recuperar cierta institucionalidad del Partido Liberal Radical Auténtico. Pero el caciquismo está más fuerte que nunca. Más fuerte que nunca. Y sin embargo, a la pregunta de quién es el líder natural de la ANR, los dos me dijeron Cartes. Sin dudar. Y en el PLRA todavía estamos descifrando esas cosas. Y eso, ese es el inicio de los problemas en la oposición. Alguien dijo hace unos días, alguien, no recuerdo quién, dijo que podrá secarse el río Paraguay, pero no morir el Partido Liberal. Qué optimismo. Tiendo a coincidir de que es un partido histórico y de raíces muy profundas en la sociedad paraguaya.
10: Carlos Mateo lo había dicho.
0: Él no creo.
10: Carlos Mateo lo dijo acá.
0: ¿Acá dijo?
10: Sí.
0: No, es de esos, Elche. Y me dolería que haya hecho una frase tan simplista. Pero...
10: No, perdón, no fue Carlos Mateo. Fue el ex vicepresidente. Federico.
0: Ah, él Franco. Sí es capaz de decir.
10: Federico Franco.
0: Boludeces como sí. Esa. Él sí. Ya la escucho. Mm. Pero más allá de eso, hay cambios de paradigma que no vemos y que pasan en un lapso de tiempo en donde vamos envejeciendo. Vos y yo todavía somos... Gustavo no, a Dios gracias, es más joven. Pero yo recuerdo la UCR de Raúl Alfonsín. Hasta nosotros salimos a la calle cuando ganó Raúl Alfonsín. ¿Se acuerdan?
10: Sí. 82.
0: 82.
1: Todavía no nací.
0: Y no hay problema, gordo, pero te va a llegar la vejez.
1: Gracias.
0: ¿Y qué pasó de la UCR? Por favor, quiero que veas la composición del Parlamento. ¿Qué pasó de la UCR en Argentina? Cuidado. A veces creemos que las cosas son eternas. Y hay cambios que no son inmediatos y que a veces ni siquiera sentimos. Ni siquiera sentimos. Por ejemplo, la tercera fuerza en Paraguay. Antes eran de partidos serios, establecidos, que surgían de las discordias principalmente en el Partido Colorado y un restito del Partido Liberal, llámese Encuentro Nacional, Neocolorados, el nieto de Caballero estaba allí, el fundador de la ANR, el PUNACE, que terminó siendo UNACE, una escisión del Partido Colorado, y hoy, de un tiempo a esta parte, la tercera fuerza ya no responde a un partido, responde a una ola muy independiente que trasunta redes sociales, descontentos varios, resentimientos varios. Primero fue el embanderado Payo. ¿Hoy quién es el embanderado?
1: Miguel Prieto.
0: Exacto. Ya ni siquiera, y claro que va a procurar hacer el partido como hizo Payo Cruzada. Hoy Cruzada no te va a sacar dos senadores. Mm. Yo creo va a tener fácilmente 5 o 6 senadores y la posibilidad cierta de dividir hasta perder a la oposición. Porque a cómo vamos, hemos coincidido hace unas horas, la elección general del 2028 va a tener 3 candidaturas, ANR, PLRA y Yo Creo.
10: He llamado tercer espacio. A propósito de lo que estamos hablando, me gustaría saber qué se viene después del postcartismo dentro de la ANR. ¿Qué había ocurrido cuando se enfermó Horacio? ¿Qué ocurrió dentro de la ANR? Hubo un como no desbande, ¿verdad? Pero un movimiento interno que uno decía, bueno, aquí se arma la podrida.
0: Muy bien.
10: ¿Quién es el sucesor de Horacio dentro de la ANR? ¿Puede ocurrir lo mismo en la ANR, lo que está ocurriendo hoy dentro del PLRA? O sea, la fragmentación de liderazgos, los caciquismos, ¿de qué manera podría afectar al partido de gobierno?
0: Qué interesante, pero yo me guardaría esto porque ya tanto ustedes le quisieron matar a Horacio.
10: No, yo no estoy hablando de... Clary, yo no estoy hablando de matarle a nadie.
0: No, pero siempre...
10: Pero desde ustedes, el punto de vista del análisis político, ¿qué va a ocurrir?
0: Ustedes sueñan con la muerte de Horacio. Y va a pasar porque para él, igual que para nosotros, pasa el tiempo. Y debajo de él, y que es el gran problema de estos liderazgos casi mesiánicos, Lino, al morir, deja un gran vacío en su partido. Se queda Jorge Oviedo Matto.
10: Desapareció.
0: Y prácticamente. Igual ganó otra vez, digamos, espacios...
1: En las municipales, en las internas.
0: En las generales, y que del 2013. Pero se fue apagando por un liderazgo muy fuerte. Y allí es donde el liderazgo todavía sigue siendo provinciano y casi caciquista. Un verdadero líder va formando gente. Yo hace 12, 13 años que trabajo con Gustavo, 10 años, mejor, 10 años. No es fácil.
1: No, para nada.
0: De a poco le digo, esto hay que hacer así, ¿sá? Él me guía en otras cosas. Un verdadero líder debe tener la paciencia de formar a otra gente y pasarle la antorcha olímpica. Está haciendo eso, Horacio. Si le va a pasar la antorcha a Bachi, Dios mío, cagamos. La Torre es un buen chico. Tendrá que manejar sus demonios internos, entender que liderar implica tomar decisiones por el bien del país, no solamente por el bien de su vida electoral. Pongo el ejemplo del burro lápiz que puso como intendente en Asunción, que es Luis Bello. Culpa de la Torre. Mm. Olvídate.
10: Y no fomentar partidos hegemónicos. Lo peor que le puede ocurrir a un sistema democrático.
0: Yo no voy a responder tu pregunta, pues no es pertinente. Lo veo sólido y saludable a Horacio Cartes. Yo creo que hay Horacio Cartes para 8 o 9 años más, tranquilamente, en la ANR. Después se verá la crisis. Stroessner se fue en el 89, murió en el 2006.
1: 2006, sí.
0: Todos vamos a viajar, Oscar. Y todos tenemos reemplazo. Aquel que se cree irreemplazable y que cree que va al estilo López o Bolívar u otros grandes hombres y locos hombres que tuvo la humanidad, Napoleón, quien sea, el muero con mi patria, no existe. No existe. Cuando don Horacio muera, espero que Dios le dé salud, seguramente se vendrán sucesiones y será La Torre, será Aliana, Peña. Aunque no lo veas, no me pongas esa cara. Peña no, puede ser un líder del futuro en la ANR.
10: El caso de Peña lo veo difícil, pero vos sabés que yo estoy viendo como una transformación de Horacio en este momento, como que queriendo convertirse en un estadista. Sus discursos, sus recomendaciones, sus críticas al propio gobierno, lo veo de esa manera.
0: Cierto, ¿verdad? Y ha mejorado, todos tenemos derecho a mejorar, Oscar. El asunto es que más allá de los discursos, soporíferos o no, para mí son mejores las acciones. Anotá que lo que te digo. Para mí son mejores las acciones. Si vos me decís, ay, qué lindo esto, lo otro, me decís nomás, no. Si vos haces algo en consecuencia, te voy a creer, te voy a seguir, te voy a idolatrar. Pero mientras sean solo discursos.
10: De acuerdo, por eso el dilema para mí en este momento es, bueno, si Peña, ¿verdad?, es el delfín de Horacio, ¿por qué permitiendo, no, lo estoy diciendo yo, ¿por qué está permitiendo ciertas cosas dentro de la gestión de gobierno?
0: Por ejemplo.
10: ¿Verdad? El manejo del sistema financiero, por ejemplo. ¿Qué está ocurriendo allí? Horacio está al tanto de todo. Porque nadie lo dice públicamente, pero hay una preocupación por el sistema financiero, por el manejo.
0: ¿De qué sistema financiero? Habla bien.
10: El uso del dinero público en determinados bancos. ¿Qué puede ocurrir si ese banco tiene dificultades? ¿Qué puede tener dificultades? Un montón de cosas se dicen. Y vos sabés bien que eso lo dicen por debajo, no se animan a decirlo públicamente. ¿Quién es el responsable de eso?
0: ¿Querés hablar a calzón quitado o querés que... Decime cómo querés hablar. Pues, no, interesantísimo. No, me encanta esta charla.
10: Es un tema delicado, ¿verdad?, que podría convertirse o acusarnos de terroristas financieros.
1: Sí, que es un, ¿verdad?, problema que se puede dar en cualquier momento, sí, cuando se habla de cuestiones financieras.
10: Claro.
0: Yo no compro esta guerra entre dos grupos económicos.
10: Pero nuestra audiencia sabe, conoce de lo que estamos
0: de
10: hablando.
0: De memoria. Hay una guerra abierta entre dos grupos económicos que se tirotean todos los días. Y dicho sea paso, ¿por qué no recibimos la tribuna acá?
1: Sí, viene...
0: ¿Y por qué no pones en la mesa? Y,
1: no sé.
0: Ah, bueno, dale.
1: Espera,
0: yo sé por qué no pones.
1: Claro que sí.
0: Pero no hay problema, Gustavo.
1: Pero y se suele poner acá, suele
0: no, nunca
1: siempre.
0: Vi, nunca vi.
1: Bueno.
0: Yo esta guerra no compro. Esta es guerra de tiburones. Me duele que exista esta guerra porque desestabiliza un sector de la economía del país, un sector muy importante del cual dependemos todos. Yo para hacer mi negocio presté plata de los tres bancos. Me duele, pero no compro esta guerra. Lo único que sé es que esa señora tiene que pagar lo que tiene que pagar. Si usó la computadora ajena, tiene que pagar. Ahora, entiendo también que el señor dueño de la computadora a lo mejor está pidiendo un dinero demasiado grande. Pero esa señora tiene que pagar. Tiene que pagar. Y a lo mejor está llorando porque ya no recibe los depósitos como antes. Es su derecho llorar. Y si yo tuviera un diario, todos los días también lloraría. Porque ya no vienen los depósitos como antes. Se democratizaron los depósitos y vale. Todos los bancos tienen plata de IPS. Discúlpame. Ahora, cada gobierno tiene su banco favorito probablemente, cada quinquenio. Ahora, esta guerra no es nuestra, pero nos puede perjudicar. Porque las esquirlas van para todos lados. Yo coincido 1000% contigo. Ahora, puede haber un cambio de paradigmas también en el sector. Y uno sobresalir por imponer mejores cosas. Imponer es un término duro. Sino por proponer mejores cosas, mejores tecnologías. Esta es una guerra bien definida entre dos grupos financieros que desembarcaron también en los medios hace mucho tiempo, uno de ellos, hace poco otros, y una guerra que va a durar. La guerra no le beneficia a nadie, ni a vos ni a mí, y menos cuando

0: se verá ahora o después si alguien se benefició con los amigos en el poder. Pasó en el gobierno anterior, pasó en el gobierno anterior al anterior, porque siempre, Oscar, ya lo hemos visto, hay amigos del poder. Y lamentablemente, increíblemente, todavía no pudimos ser amigos del poder nosotros tres. Porque hay que tener, pues, estómago para eso. Hay que succionar vergas. Hay que aguantar un montón de cosas. Y después tener la cuenta así de grande, ¿verdad? Recuerdo en el 2008. Me dice un amigo oriental. Me dice, vamos para hacer una empresa de limpieza. Porque va a haber grandes cambios en IPS, ¿verdad? Le digo yo, Lorenzo, ¿qué vamos a hacer nosotros? ¿Vos vienes a limpiar algo, barrer algo? No, vamos a hacer. Hasta hoy me arrepiento. Rico y poderoso hubiera sido. Rico y poderoso. No hice yo, hicieron otros.
1: Y lo siguen haciendo.
0: Y te puedo contar un montón de anécdotas más. Los amigos del poder. Ahora bien, algunos podemos dormir muy tranquilos. Secos y peligrosos, pero muy tranquilos. No hay problema. Alguno no dormirá tranquilo. Y da gusto tener la plata, Oscar. Pero esa guerra que dijiste no es la mía. Estoy a favor de uno de los bandos, sí. Porque si vos usás mi mouse, mi bolígrafo, y acordamos un precio, tenés que pagarme. Hay que pagar las cosas, hay que honrar las deudas. Así de simple.
1: ¿Me permiten ir hasta el Congreso, por favor? Porque creo que tiene el récord de espera Rodolfo González Móvil y Nelco a hacerlo diferente.
2: Sí, gracias, Gustavo, Clary, Oscar, audiencia. Brevemente, para no robarles mucho tiempo, presupuesto general de gastos 2027, $25.700 millones entregó el ministro Oscar Loera. Podemos hablar de una variación de 11,2% del presupuesto anterior y también $1.200 millones, presupuesto 2027 para salud. Esto decía en la nota Oscar Loera.
3: Ley del año 2011. Es una ley del año 2011, tienen que ver la ley, es una ley vigente.
4: ¿Cuál es la diferencia con los médicos? ¿De dónde bajaron esa línea? ¿Del gobierno, de Peña?
3: ¿Por qué es indiferencia?
5: Porque primero está pisando su palabra, él prometió que lleva a armar, no le va a otorgar eso y ahora se cierra totalmente, ni siquiera la mitad les promete de lo que ellos están planteando ahora de la actualización del vehículo.
3: A ver, nosotros tenemos que responder a situaciones que se están dando. Cuando yo asumí, la discusión y el reclamo era insumos y medicamentos. Cuando yo asumí hace 5 meses y trabajamos 5 meses de manera coordinada con el Ministerio de Salud Pública para responder eso. Cuando a mí me preguntaron, que surgió hace un mes el tema, la discusión con los médicos, nosotros ya teníamos trabajado esto con el Ministerio de Salud, porque esto es responde a una demanda también de la ciudadanía. Y estuvimos
5: retorno, retorno al 1,5%
3: en el 2028. En el 2028. En el 2028.
2: 1.200 millones es lo que
3: salud,
2: para salud.
3: Para salud adicional. Ellos, su presupuesto es 1.500 y nosotros incorporamos 1.200 ahora.
6: Así mismo presentan ahora el presupuesto. ¿No hay manera de recortar un rubro, un sector para destinar y redireccionar, por ejemplo, al reclamo de los médicos? ¿Está ajustado nuestro presupuesto?
3: A ver, nuevamente, el reclamo de los médicos son de entre 130 y 150 millones de dólares. Entonces, nosotros ya asignamos
5: los esos reportes que estaban diciendo del Ministerio de Economía que lo iban a hacer de algunos rubros, que digamos que sí se tiene que analizar cada uno, pero lo hicieron en este caso.
3: Están los ajustes realizados en esos rubros.
5: ¿Cómo cuáles, por ejemplo?
3: Y todo lo que hace a papelería, todo lo que hace a los servicios que no están justificados, se hicieron ajustes, pero estos 1.200 estaban apuntando realmente a lo que nosotros identificamos como necesidad y trabajamos en forma coordinada con el
5: ministro. ¿La autorización de responsabilidad fiscal también traen hoy, ministro? ¿Eso lo harán próximo?
3: Una autorización para llegar al 3.9 durante el 2027. Solamente eso.
5: No, eso. ¿Por ambas cámaras?
3: ¿Perdón?
5: Por ambas cámaras debe pasar esa autorización.
3: Esta forma

0: parte de la ley.
1: Se puede eliminar los seguros, ¿vi?
0: ¿Perdón?
1: Se puede eliminar los seguros, ¿vi?
0: A ver, lo que el Estado tiene que hacer, así como cualquier empleador, es asegurarle a sus empleados tanto la seguridad social, que llámese esta, como una seguridad social para la jubilación y otra que hace a el seguro médico, ¿verdad? Entonces, no es que podemos eliminar, tenemos que ver las alternativas en todo caso, porque el Estado está también obligado a su empleado.
2: Sí, pero no es que no hay fondos, entonces, ¿ustedes lo que no les gusta es la manera generalizada de los médicos que esperan el RAJU?
0: A ver, no es que no hay fondos, los fondos ya están asignados, acá está el presupuesto 2017.
2: ¿Para el reajuste para médicos?
0: Nuevamente, nosotros estamos abiertos a discutir un escenario donde se priorice o se establezca una carrera vinculada no solamente a la antigüedad como hoy el escalafón, sino también a la profesionalización de cada uno. Hoy tenemos especialidades y subespecialidades dentro del Ministerio de Salud Pública.
2: El 17% de aumento que refería del Poder Ejecutivo, 62% va para salud y el resto, ¿cuáles aumentaron también?
0: Como había mencionado, tenemos el caso de fuerzas públicas, tanto Ministerio de Interior como
2: obras, más o menos,
0: obras va a tener, el Ministerio de Obras va a tener, va a pasar de un presupuesto de 738 millones de dólares a 1.000 millones de dólares para inversión pública.
3: Los universitarios también están pidiendo equiparación salarial y evalúan realizar un paro generalizado si no se les concede. 85 millones de dólares calculan va a costar si se implementa. ¿Eso es imposible para ustedes?
0: No, no podemos en este momento.
4: ¿En qué se justifica el incumplimiento de la responsabilidad fiscal? ¿En qué se justifica, ministro? ¿En qué se justifica?
0: ¿Perdón?
4: ¿En qué se justifica el incumplimiento de la ley de
0: responsabilidad? El incumplimiento, bueno, justamente, nosotros lo que estuvimos trabajando en todo este tiempo es para determinar cuál es el stock de deuda que se tiene, tanto vialeras como lo que hace a las deudas con la farmacéutica y otros proveedores del Ministerio de Salud. En base a esa cuantificación que hicimos, que estábamos hablando de alrededor de 1.260 millones, 70 millones de dólares, es que presentamos este presupuesto y principalmente el exceso por encima de la ley de responsabilidad fiscal está explicado por la gestión de Estado.
2: De bonos para este año.
0: Estamos hablando de 2.000 millones, permiso.
2: ¿En cuánto aumentaría la deuda con esos 2.000 millones? ¿Cómo? ¿En cuánto aumentaría la deuda con esos 2.000 millones?
5: Siempre, en todos los escenarios.
6: De Economía, Oscar Loera, tras entregar el presupuesto de gastos 2027 al Congreso Nacional. Oscar, Gustavo, Clara Audiencia.
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0: Bueno, ya estamos de vuelta en esta mañana. Queremos hablarles de algo muy positivo. En principio vamos a hablar del tema Administración Nacional de Electricidad y esto que ya se habilitó en estas últimas horas. A partir de ahora, el POS de Dinelco ya está habilitado en la ANDE para los pagos tanto con tarjetas como con QR. Están con nosotros aquí en los estudios Eduardo Sarán, que es gerente de productos de innovación de Dinelco. ¿Cómo estás, Eduardo? Buen día.
1: Hola, hola, buen día. Muchas gracias por la invitación, gracias por el espacio.
0: Y nos acompaña también Marcos Benítez, gerente comercial de Practipago. ¿Cómo estás, Marcos?
2: Muchas gracias, buen día, ¿cómo andan? Gracias por recibirnos.
0: Bueno, comentanos por favor, Eduardo, acerca de esta novedad que se tiene para nuestros seguidores y también para los usuarios de la ANDE en todo el país.
1: Sí, sí, tal cual como mencionaste, hoy ya cualquier cliente de la ANDE, cualquiera de nosotros puede ir a pagar su factura a través del POS de Dinelco, con cualquier medio de pago, o sea, con cualquier tarjeta Visa, Mastercard, Dinelco, con QR SIP, que ahora está en auge y está creciendo muchísimo en nuestros POS. Con todos esos medios de pago se puede pagar hoy la factura de ANDE.
0: ¿Y eso únicamente en la ANDE, Marcos, o estamos hablando de en cualquier sitio en donde está Practipago también?
2: Por el momento ahora es solamente en la ANDE. Es un proyecto que lo venimos trabajando con BEPSA conjuntamente y lo lanzamos en la ANDE. Uh-huh. Basándonos en toda una integración muy positiva en cuanto a lo tecnológico y vanguardista, ¿verdad? En cuanto a lo que se hizo. Y qué más que darle a los clientes la posibilidad de pagar con estos medios digitales ya ahí en su local y no solamente para el cliente final, sí, sino estamos hablando también todo el proceso interno que tenemos integrado con la ANDE mismo. Y en breve tendremos noticias también en Practipago con todo lo que se viene con QR SPI, que es algo que también va a permitir a todos los clientes de Practipago ir a pagar. Pero esta alianza con BEPSA permitió el dispositivo con los medios de pago y nuestra plataforma de cobranza permitió que hoy los clientes que van a la ANDE puedan hacer esos pagos, ¿verdad?
0: Ahora, Eduardo, ¿cómo funciona el sistema tanto de Dinelco como de Practipago? No solamente para estos cobros que ya van a poder, o pagos que van a poder realizar los usuarios de la ANDE, sino a nivel país vemos un crecimiento muy importante tanto de Dinelco como de Practipago, ¿no?
1: Sí, ambos venimos creciendo constantemente, creciendo muy bien. Y así como mencionó Marcos, esta alianza lo que hicimos es pusimos lo mejor de cada uno. O sea, uh-huh. ¿En qué sentido? BEPSA, Dinelco, nosotros somos especialistas en procesamiento de pagos con tarjetas de débito, crédito, prepaga y QRs. Y Practipago es una red de boca de cobranza para pagar servicios. Entonces, nos aliamos, juntamos nuestros know-how, como se suele decir, y lo que hicimos en el POS metimos los servicios de Practipago. Entonces, cuando un cliente se va a la ANDE, dice su NIS, carga su NIS en el POS y ya le trae su factura para pagar. Y luego lo que hace el operador de la ANDE es elegir qué medio de pago va a usar. Va a pagar con tarjeta, débito, crédito, prepago, con QR, con SIP. Entonces, todos los medios de pago que tiene el POS funcionan ahora para pagar también la factura de ANDE en la ANDE.
0: Qué espectacular cómo cambió todo, Oscar, ¿no? De lo que anteriormente era la Administración Nacional de Electricidad, donde uno tenía que ir a formar fila.
2: Con su factura en mano.
0: Con su factura en mano. Era en efectivo. Muchas veces andaba con mucha plata, principalmente aquellos que iban a pagar la factura de negocios y demás. Llevaban mucho dinero en efectivo. Ya no hace falta eso.
3: En absoluto. Y sería interesante, Practipago, si nos adelantas algo, ¿para cuándo más o menos sería el siguiente paso?
2: Y el siguiente paso está a la vuelta, como se dice, ¿verdad? Estamos ahí afinando algunos detalles técnicos operativos con BEPSA para eso lanzar en Practipago. Y podemos decir ya hoy que Practipago con BEPSA es la primera red de cobranza que puede hacer con el QR interbanco.
0: Mm-hmm.
2: O sea, interbancario, que permite pagar con cualquier cuenta bancaria de cualquier banco en los POS de Dinelco a través de Practipago, ¿verdad? Y eso es algo realmente novedoso y que permite a los clientes que van a la ANDE a gestionar alguna nueva instalación, alguna cuestión de facturación, directamente pagar con sus cuentas bancarias ahí, ¿verdad? Y eso es algo que realmente evoluciona y trae de la mano de BEPSA y Practipago para los clientes. Y para la ANDE, como les decía hace rato, todo lo que es el proceso de automatización y modernización dentro de las instituciones del Estado, ¿verdad? Y acompañando todo este proceso de medios de pagos digitales que claro, se vienen, ¿verdad?
0: Eduardo, ¿y cómo paga la gente hoy en día en el POS de Dinelco? ¿Qué es lo que más se está utilizando? Porque Veo que el QR hoy en día todo el mundo pide, ¿no?
1: Está creciendo muchísimo el QR. O sea, históricamente Vepsa ya procesaba Visa, Mastercard. Hace un año y medio empezamos a procesar Discover, Diner, Elo, que son de las tarjetas de los extranjeros que vienen a comprar en frontera generalmente. Uh-huh. Y hace un poquito más de un mes lanzamos SIP, que es el QR interoperable del Banco Central, y ahí ya el PostDinelco acepta todos los QR de todos los bancos. Al igual que también todos los QR de Argentina, de todos los bancos de Argentina, de todos los bancos de Brasil. O sea, hoy el PostDinelco ya acepta todo. No hay limitaciones.
0: Y esto es muy interesante, ¿no? Porque la tecnología ha traído avances y, por sobre todo, comodidad. Sí. Hoy vemos que la gente ya desde el celular puede hacer todo, desde el post puede hacer todo. Y esa necesidad que anteriormente teníamos de hasta tomar colectivo para ir a pagar una cuenta, ya desapareció todo eso, Marco. Increíble, ¿eh?
2: Totalmente. De hecho, que se sigue usando bastante los medios de pago físicos, pero mucho migró al mundo digital, donde también, por supuesto, estamos integrados con instituciones bancarias, entidades financieras, cooperativas, donde las personas pagan a través de ese canal. Pero es así, totalmente. Pero y vamos acompañando como red de cobranza, vamos acompañando ese proceso que es fundamental, ¿verdad? Y la sociedad más joven que siempre necesita estar más en el celular, le damos el mecanismo digital. Pero aquel que quiere pagar en una boca física también está disponible siempre eso.
3: Aprovechando que ustedes son los conocedores de la tecnología, y disculpen mi ignorancia, entonces hoy día, por ejemplo, si yo quiero ir al exterior, ya sea con una tarjeta de crédito o con el celular, ¿puedo pagar cualquier cosa sin necesidad de llevar efectivo, sin necesidad de ese tipo de cosas?
1: Totalmente, totalmente. No, ya no hace falta que lleves efectivo, ni siquiera la billetera. Con tal de que tenga tu celular, ya puedes...
3: Con el celular, ni siquiera la tarjeta física.
1: Sí, ya puedes pagar. Hoy día incluso con el reloj puedes pagar. Ni siquiera tu celular necesitas. Si es que tenés tu tarjeta de Visa, Mastercard catastrada en tu reloj, ya puedes pagar también. O sea que ahí... muchísimas facilidades, y nosotros siempre vamos buscando innovación, siempre vamos buscando cómo mejorar la calidad de nuestros servicios para nuestros clientes. Clientes, comercios y usuarios finales.
0: Bueno, esta era la noticia que queríamos compartir con ustedes del ámbito de los negocios, porque finalmente ya a partir de hoy, tanto en sede Boyani, en sede Central y en otras sedes de la Administración Nacional de Electricidad, ustedes pueden pagar con su tarjeta o con su QR directamente a través del POS de Dinelco. Eduardo Sarán, gerente de productos de innovación de Dinelco, muchísimas gracias por acompañarnos.
1: Gracias a ustedes.
0: Marcos Benítez, gerente comercial de Practipago, muchas gracias. Espero que no sea la última vez que estén con nosotros.
2: Muchas gracias a ustedes también por recibirnos, y por supuesto, cuando quieran, estamos acá.
0: Bueno, todas las novedades las pueden ubicar en las redes sociales de Dinelco, y también, por supuesto, ya vamos a estar compartiendo esto a través de las redes de Ñanduti. Pausa y enseguida estamos de vuelta.
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1: La huelga de médicos de la semana pasada sigue dando que hablar. Jessica Martínez, Móvil Dinelco, hace lo diferente.
2: Muchas gracias, Clary, Gustavo y Oscar. Efectivamente, nos encontramos en el Hospital Pediátrico Niños de Acostaño, donde no solamente es un problema la falta de insumos, sino también lo que ya se daba a conocer, la renuncia de más de 100 profesionales, cerca de 200 profesionales que darán un paso al costado. Ahora hay otra preocupación que se suma a esto, con relación a los residentes que dependen de estos especialistas. Ellos son los tutores de estos residentes que se están formando en distintas subespecialidades. Ellos están con la incertidumbre de saber qué es lo que va a pasar con ellos, cómo van a continuar con su formación, atendiendo que son cerca de 60 personas aproximadamente las que están dependiendo de estos profesionales especialistas. Conversábamos con algunos de ellos, en el caso de la doctora Natalia Leiva, ella relataba esto.
3: La gente ahora mismo somos la otra cara, ¿verdad?, de lo que es la historia, porque somos subespecialistas en formación. Todos nosotros ya somos ya especialistas. Yo soy especialista en cirugía general. Están los pediatras que se están formando entre la parte de terapia intensiva, la parte de cardiopediatría, la parte de neurología pediátrica, ¿verdad? Que somos todos los que estamos quedando sin tutores, ¿verdad? ¿Quiénes son los que van a formarnos? Nuestra formación es la que nos está preocupando ahora mismo, ya que no existen especialistas en esas áreas como para que se pueda decir, vamos a reemplazarles nomás. No existen. No hay gente capacitada para que nos puedan tutorear, ¿verdad? Esa es la parte de nuestra preocupación, ¿verdad? La gente también, tipo, tiene que hacer entender que no es que va a venir alguien a reemplazar así de fácil a esos especialistas porque no existen. No hay gente, o son nuestros tutores o no son nadie porque no existe, ¿verdad? Y nosotros somos gente que ya somos especialistas, nos estamos siguiendo formando, pero tampoco hay gente que con la que se pueda reemplazar eso, ¿verdad? O sea, yo no sé, si eso no es vocación, no sé a qué le podríamos llamar vocación, ¿verdad? Porque nosotros no recibimos ninguna ventaja, ningún otro beneficio al hacer una subespecialidad, porque el mismo estudiante, ¿verdad?, que terminó ayer la facultad, gana la misma cantidad de sueldo que un super subespecialista que hizo miles de posgrado, ¿verdad? Y esa es la preocupación que nosotros tenemos, nuestra formación ahora mismo.
4: ¿Cuántos médicos afectados?
3: Y somos varios, somos más de 50 más o menos, ¿verdad? Que estamos así, que los que estamos de la subespecialidad, que estamos así a la deriva. ¿Qué va a pasar de nosotros? ¿Con Arense va a ser responsable de todos nosotros? No creo, ¿verdad? La ministra se va a hacer responsable de nosotros. O sea, nos vamos a quedar nomás así a la deriva y nos vamos a quedar sin posgrado. Tantos años de sacrificio para nada. Esa es la preocupación que nosotros tenemos. Yo tengo jefes que están a 30 días de que se vayan y yo me voy a quedar sin nada, ¿verdad? Yo me sacrifiqué ya muchísimo tiempo, mis compañeros también ya se sacrificaron muchísimo tiempo, muchísimos años. Actualmente hace casi 12 años que estamos estudiando, ¿verdad?, para tratar de ser algo más, tratar de capacitarnos más, para dar más para nuestros pacientes, ¿verdad? Y ahora mismo no sabemos qué va a pasar con nosotros, ¿verdad? Y eso es lo preocupante, eso es lo que a nosotros nos motiva tratar de hablar, de hacerle entender a la gente de que no es que le reemplazamos nomás, no pueden ser reemplazables porque no hay gente que pueda reemplazar esos cargos. Y no es tampoco terciarizar, porque también sería algo, una pérdida también para el Estado, siendo que se va a gastar más de lo que se podría gastar tratando de ayudarle nomás a los médicos.
2: ¿Cuánto tiempo de formación ustedes necesitan más?
3: Y nosotros tuvimos 6 años de la facultad, 1 año de pasantía rural, 3 años de una especialidad que ya todos nosotros cumplimos, y serían más 2 o 3 años de otra subespecialidad. La mía sería más 3 años, ¿verdad? Serían como 13 años de estudio en total. Y eso nomás nos preocupa, o sea, nosotros no tenemos, nosotros lo único que queremos es terminar, poder velar por nuestros pacientes y dar lo mejor de nosotros. A nosotros realmente nos está preocupando demasiado. ¿Quién se va a hacer cargo de nosotros, verdad? ¿Qué vamos a hacer el día de mañana acá en 30 días? ¿Qué va a pasar de todos nosotros?
2: ¿Ustedes también están acompañando a los pacientes? ¿Ellos también van a quedar a la deriva?
3: Claro, todos los pacientes. Esto no es solamente los médicos nomás. Acá hay nosotros que estamos quedando a la deriva, pacientes que están quedando a la deriva. ¿Qué va a pasar de todos nuestros pacientes? Nuestros pacientes oncológicos, nuestros pacientes que tenían cirugías programadas ya de hace miles de meses acá. Hay pacientes que desde el año pasado están teniendo así turno, ¿verdad? Porque acá hay muchísimo flujo de pacientes y hay muchísimas enfermedades complejas que solamente niños se ven. No es que un cirujano adulto va a venir a operar niños acá, porque hay patologías que no se ven en los adultos. No van a saber qué hacer lastimosamente y no sé qué es lo que tiene que pasar como para que el gobierno reaccione, la ministra reaccione. Porque ellos saben bien que no es que cualquiera puede venir a reemplazar eso. Yo no sé qué es lo que pasa en la cabeza de ellos como para no darle tanta importancia a eso, ¿verdad? Porque los niños son súper importantes. O sea, yo no sé, acá nosotros lo que tenemos que velar es por los niños, que qué va a pasar si es que tiene una enfermedad que le pueda perjudicar acá 70 años, ¿entendés? No es como una persona adulta. Y eso es lo que no sé qué pasa en la cabeza de la gente, ¿verdad? Para no comprender eso, para no preocuparse de cómo deberían de preocuparse por estos niños que van a quedar así.
2: ¿Puedes reiterar estas áreas que se verían comprometidas?
3: Sería la parte de cardiocirugía, terapia intensiva pediátrica, cirugía pediátrica, la parte de neurología pediátrica, ¿verdad? Esos somos los que estamos acá como residentes, ¿verdad? Después ya están todos los otorrinos, los reumatólogos pediátricos que ya...
2: La doctora Natalia Leiva, ella explicaba la situación que les toca vivir. Ella dice que, a nombre de sus compañeros también, que se sienten a la deriva, si bien ellos acompañan esta medida de presión de los profesionales de Blanco, quienes presentaron su renuncia, ellos de igual forma se encuentran preocupados por su situación misma y también por lo que podría representar esto para los niños que están siguiendo tratamientos y que están esperando también cirugías programadas, Clary, Gustavo, Oscar.
0: Bueno, muchas gracias, Jessica Martínez. Y sí, se le escucha con mucha preocupación a la médica residente y a los demás también que se encontraban ahí. Es algo que no se habla por lo general, ¿verdad? De los que están ahora mismo capacitándose, que ya son más que residentes, se están especializando. Y
1: capacitando a otros,
0: están
1: los
0: capacitando
1: tutores.
0: A otros, exactamente.
4: A propósito de esto, hoy se presentó el presupuesto general de gastos de la Nación, ¿verdad? Hay un importante aumento para salud. Pero yo me pregunto, ¿cuál es la efectividad del presupuesto general, verdad? Considerando la recaudación que andamos teniendo y también el porcentaje de ejecución de estos presupuestos. Siempre es ficticio, ¿verdad? ¿Será que va a ser la solución para el próximo año, tanto del problema sanitario como en otros problemas que arrastramos?
1: Y la intención política está.
0: Tenemos que revisar un poco cuánto está la ejecución de salud. Pero lo que sí adelantaban ya tanto el ministro de Economía como la ministra María Teresa Barán es que no hay presupuesto para esa reivindicación que están pretendiendo, sí. Un aumento en torno a los 3 millones de guaraníes, ¿verdad? Eso al menos decían que es de cumplimiento imposible.
4: Y esto nos debería llevar de nuevo al origen de todo esto, la calidad del gasto.
0: Bueno, me permiten ir a cosas un poco más positivas, porque en el municipio de Asunción está todo bien la cuestión y me alegra.
1: Música religiosa, Andrés.
0: Me alegra eso porque...
1: Bendiciones.
0: Estamos en Asunción viviendo en la ciudad de las maravillas, por lo visto.
1: Así mismo. Y ahora tenemos la bendición papal. Aquí está. Y qué lindo es que el pueblo de Asunción, la ciudad de Asunción, reciba la bendición de su santidad, Papa León XIV. Ahí está el intendente de la ciudad de Asunción, como si no faltaran problemas aquí en Ajeojo Vaticano.
0: ¿Para qué fue al Vaticano?
1: Pero yo qué voy a saber, publicó nomás ya esta foto. Hasta la nena que está allí sorprendida, ¿verdad? En la foto. Va, ¿cuál hay mundo?
0: Yo creo que le estaba mirando por si no le tocaba un bolsillo o algo, ¿no? Tuvimos la gracia, junto a mi familia, de compartir un encuentro con el Papa León XIV. Le pedimos su bendición para nuestra querida Asunción y él la bendijo junto con todo su pueblo. Le transmitimos que llevábamos con nosotros las oraciones de muchos paraguayos y que oramos para que muy pronto pueda visitar a la Madre de Ciudades. Dichosa la nación cuyo Dios es el Señor. Amén.
1: Amén. Amén. Y le dijo León XIV, esto me contó un amigo del Vaticano, la bendición es que te vayas vos del cargo, hijo mío.
0: Eres hombre.
1: Sí.
0: A ver, ¿cuánto viajaron? Uno, dos, tres, cuatro, cinco.
1: Cinco. Bueno, pero me imagino que he pagado por él, ¿verdad? De su bolsillo.
4: Sería interesante ver quién pagó.
0: Ah, ni quién es el presupuesto, pero encontramos viaje a Roma, Italia.
1: Y no sé, hermano querido. Pero bueno, sí, esta es la foto para cualquier católico, ¿verdad? Creo que es lo más grande que puede haber para un católico estar cerca de un papa. Mm. ¿Vos no sos católico?
0: Ah, sabía, estaba esperando el momento preciso para que diga que yo no soy católico.
1: ¿Vos sos católico, Oscar?
4: Sí.
1: Ok, soy. Muy bien. Todavía en mi retina, así como bello con esta
4: ex
1: foto.
4: Ex monaguillo, catequista.
1: ¿En qué iglesia?
4: La Piedad.
1: Mirá vos. Son achuche ahora La Piedad.
4: Sí, sí, sí.
1: Pero todavía en mi retina, aquel 1988, mayo 16, si mi memoria no me falla, cuando Carol Gotila puso su mano en mi frente.
0: Ah, las dos manos seguramente.
1: No, no, una sola, pero vos te reís de Cristo. De...
0: No, y para agarrar la frente.
1: Que no comience acá una guerra.
4: Una guerra santa.
1: A mí me tocó el Papa.
0: Pero él no es el Papa más bello. Sí, porque el Papa más bello es el Papa León XIV, que estuvo con Luis Bello.
1: ¿Qué puta será? ¿Qué? El volanesismo de este país, lo que será, me tiene ya lleno. ¿Será?
0: Sí.
1: ¿Qué puto? No,
4: la cara durez.
1: Sí. Jaejo junto al Papa. Déjate de joder. Sí. Pero bueno, es así. Che, hablando de... este es un tema... ¿Ustedes se enteraron de que la Fiscalía hizo su investigación y dijo que este chico que estaba trabajando de motobol no se defendió, que no le estaban asaltando, que el otro hizo nomás una maniobra rara y que se asustó nomás y que no era un asaltante, a pesar del testimonio de la pasajera? Viejo.
0: Y de otros testigos.
1: El pasajero, perdón.
0: Sí, de otros testigos que lamentablemente también fueron víctimas del mismo grupo.
1: De asaltantes. Mm. ¿Qué pucha la fiscalía? ¿Qué sabemos de este caso, Gustavo?
0: Y sabemos que cuando la entonces fiscal investigadora de este caso fue a hacer una constitución, se enojó porque estuvimos ahí nosotros, porque la prensa estuvo ahí y me parece que... Yo no quiero ser mal pensado, pero me parece que tomó represalia en contra de la víctima en este caso, que es el motobol. Estoy hablando de la abogada Sonia Carolina Espesini Moscarda, agente fiscal de la unidad número 5 del cuarto barrio de Luque, quien presentó acusación contra Diego Daniel Jr. Delgado Florenciáñez por homicidio doloso. En línea está la mamá de Diego Delgado, Jemmy Florenciáñez, porque esta mañana se tenía que hacer la audiencia preliminar. Finalmente nos estaban adelantando que se suspendió esto, señora. ¿Qué información están teniendo con relación al caso, la causa en sí contra tu hijo? Buen día.
5: Sí, muy buenos días, por decirlo de una forma, y así como usted mismo lo menciona, es realmente preocupante a quienes se le da la lapicera que maneje la justicia. Quiero hacerle un poco recordar sobre la fiscala que le tocó a mi hijo, justamente es la fiscala también que llevó el caso de esta modelo Núñez, que creo que esta modelo también le presentó todas las pruebas de los hechos y tampoco no vio este trámite a eso. O sea que no sé si es una forma de actuar de esa fiscalía o realmente tomó represalias por mi hijo, ¿verdad? Y es así como usted dijo, llegó la acusación y llegaron ellos según los 9 meses, no sé qué, de investigación, que no hubo ni un despojo, que no hubo un robo, que Bruno hizo una maniobra adicional, que Diego le sigue con el cuchillo y se va, le agarra del cuello y después ya le propina las estocadas. Y yo no sé si yo nomás tengo mi sentido común demasiado desarrollado, pero se vio con las imágenes que todo el país vio. Vio cómo se produjo las cosas, vio cómo llegaron, vio que mi hijo le sostuvo, le atajó, que le atacaron las demás personas. Y hoy justamente estuve viendo también en el video cómo le retiran las cosas a Bruno en el lugar los amigos que fueron y esta chica que huyó con la moto y con las cosas que quitó de la cintura de Bruno. Y ella, por ejemplo, jamás, ella está como en calidad de testigo, por ejemplo, ofrece la fiscalía y, no sé, mira, tantos meses de investigación, encima por una tipicidad, como se dice, subjetiva, mencionan que no puede ser que mi hijo no haya podido controlar la situación, siendo que él era guardia de seguridad, algo por el estilo. Y yo aclaro que mi hijo no es guardia de seguridad. Él en su trabajo se desempeñaba como monitorista, o sea, monitoreaba el movimiento de los bancos y demás, ¿verdad? Pero nada de seguridad física, nada.
0: Qué increíble, ¿no? Porque, y breve nomás, dice la parte de la acusación, realizó una maniobra adicional, dice el vamos a utilizar el término del supuesto delincuente, quien terminó fallecido, condujo su biciclo muy cerca de la motocicleta del acusado y seguidamente lo sobrepasó. Entonces, Diego Daniel Junior Delgado Florenciáñez inició una persecución en la cual Bruno perdió el control de su biciclo resbalando y cayendo sobre la capa asfáltica exactamente a 120 metros del lugar donde se inició el incidente entre ambos conductores. Entonces, para la fiscalía, no hubo ningún hecho de asalto ni nada parecido, sino solamente un hecho de homicidio doloso. Esto para que preste atención el jurado en juiciamiento de magistrados y demás, la Fiscalía General también, sobre cómo actúan los fiscales. Hablábamos con Jemmy Florenciáñez. Vamos a seguir hablando en los próximos días porque pasó para el 1 de octubre la audiencia preliminar en el caso de Diego Delgado, conductor de motobol.
1: Bueno, otro tema judicial, esto pasó hace minutos en San Lorenzo del Campo Grande, detenido un mega, si vale el término, el juego de palabras, un mega microtraficante. Sí, escuchen esto, por favor, y para los que están viendo Ñanduti TV, si podemos ver las fotografías. A este hombre estaría vinculado a Barras Bravas del Club Olimpia. Es líder Valverde. Acaba de ser detenido en San Lorenzo y los detalles finos los tiene Gustavo Velázquez. Impresionante la cantidad de cocaína que microtraficaba en San Lorenzo. Los datos, Gustavo.
0: 8.000 dosis de cocaína y de crack. Líder fue capturado cuando intentaba recuperar el control del microtráfico en San Lorenzo, es lo que está reportando la SENAT. La Secretaría Nacional Antidrogas estuvo en coordinación con el Ministerio Público ejecutando esta operación denominada Bastión y capturó al líder Rubén Valverde Portillo, de 54 años, señalado como presunto articulador de una estructura dedicada a la distribución de drogas en distintos puntos del Departamento Central, con especial presencia en la zona conocida como Marquetalia, en San Lorenzo. La investigación, que ya se estuvo realizando desde hace varios meses con la SENAT, en coordinación con el fiscal Rodrigo Espínola, permitió identificar los movimientos destinados a recuperar el control de antiguos territorios y reactivar focos de venta de drogas en la zona. Este procedimiento se realizó en una vivienda del barrio San Roque de San Lorenzo, donde los agentes encontraron al sospechoso mientras estaba durmiendo y a su lado había un arma de fuego cargada. Pero el principal hallazgo estaba en el fondo de la vivienda alquilada. Ustedes están viendo casi 8.000 dosis fuera de circulación ya a esta altura, dosis de crack y de cocaína.
1: Pero atender, ahí está, ese es crack, Gustavo. Bueno, vos sabes mejor. La cocaína más, ¿cuánto? ¿Un kilo y algo será?
0: 1.885 gramos de cocaína, 600 gramos de crack, todo distribuido en casi más de 8.000 dosis de droga, ¿no?
4: No está cuantificado esto, ¿verdad?
1: Y es mucha plata, no sé cuánto. Renato, ¿cuánto cuesta un moñito ahora? 50.000 el moñito. Ahí va a ser tu número.
0: Viejo conocido de la SENAT, Valverde Portillo, ya fue detenido en 2014.
1: Bien, o sea, tú ya lo serás.
0: por tráfico de droga.
1: ¿Y por qué decís que está vinculado a Barra de Olimpia?
0: Y al menos eso es lo que se indica en la zona, ¿no? Y aparece también con camiseta de Olimpia y demás. Pero bueno, yo no sé si tiene algo que ver con la barra en sí, pero...
1: Marquetalia tiene 20 de estos tipos. Este no aceitó seguro, dice un vecino de la zona.
4: Después de mucho tiempo escucho lo de Marquetalia. ¿Te acuerdas que todavía era una zona...
1: Nicanor, creo, el barrio.
4: Liberada.
1: Sí, sí. No, olvídate. Esos terrenos que agarraron que hoy valen fortuna. Ya es un barrio. Hoy en día ya es un barrio. Pero hay mucho más de esto. La droga en el conurbano, cercano a Asunción, está en todos lados. Es como ir a comprar gaseosa, Gerard, este tema de las drogas. El que consume, sabe. Yo lamento, tengo un pariente en esa zona que, bueno, que me dice, tal lugar hay, tal lugar venden. Es una cosa de locos. Bueno, en fin, hay que ir a la pausa. Nos están viendo los colegas en la Cámara de Diputados.
0: Sí.
1: La sala de prensa. Y voy a tirar una bomba y me retiro ya. Me voy ya, pues ya, ya cobré y ya tengo que gastar mi plata. Buenísima fuente. Atención, Andrés. Buenísima fuente. Periodista Nueva Generación. Qué puta, esto es fuertísimo. Periodista Nueva Generación. Estos pendejos no tienen reputación. No les calienta nada, viejo. Periodista Nueva Generación.
0: Va, Eoico.
1: Eico Agua, a ver.
0: Sí, le conozco.
1: De tu equipo IT.
0: Bueno, no sé.
1: Periodista Nueva Generación, que a Dios gracias, por fin nos estamos metidos nosotros en Yanduti. Periodista Nueva Generación, que trabaja en dos medios. No soy yo. Tiene un vínculo amoroso con un dirigente colorado.
0: No, no.
1: Con cargo.
0: No, no. Pero anda luego merodeando.
1: Full.
0: Anda luego merodeando por esos lares.
1: ¿Sabía vos eso?
0: No sabía, pero me suponía.
4: Parándula política, como diría.
1: Pero Francisco. Espada a full, a mí no me calienta.
0: ¿Puedo decir que su reputación son las primeras seis letras de esa palabra, como diría Arjona?
1: No, vos sabés que es mitad. Y no tiene escrúpulos este mitad. Quiere llegar, será, no sé a qué, al botín ese que está debajo del arco iris. Quiere llegar a ese. No tiene escrúpulos. Vos no le conocés, Oscar, no, este de tu generación, todo. Yo te conozco.
0: ¿Por qué? ¿De tu equipo también o qué?
1: No, le conozco más. Un peligro este muchacho.
0: Ok.
1: No tiene escrúpulos. Y había sido, le está espadeando. O sea, ahí no sé quién es el pasivo, el activo. Sinceramente.
0: No.
1: Pero es, mira, mi fuente es, será. Mi fuente es mi fuente.
0: Aria, ¿por qué venía a destruir el inicio del mes de la primavera? Todo tiene que ser bello, todo tiene que ser el himno en este día. ¿Por qué tenés que venir a...?
1: ¿Te das cuenta cómo es? ¿Te das cuenta cómo soy? Es que a mí me retan.
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1: Mi fuente es Lambrena. De primera es. De primera. Pero vos sabés
0: que... Y chismoso. Yo no tengo información. Ninguna información luego.
1: Acá yo no voy a dar nombre. A los que me están escribiendo y pidiendo nombre. Déjense, joder. Es una cosa... Yo en este tema Star Wars no me quiero meter porque sí o sí el sable te rota así.
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1: Mañana agendame con Orue. Yo voy a hacer una denuncia.
0: A ver.
1: En contra de una empresa, New Estrella, de Ciudad del Este. New Estrella de Ciudad del Este. Gladys Acuña. New Estrella de Ciudad del Este.
0: Okay.
1: Persona que hace una compra, voy a dar los montos exactos, por 1.116.000, porque Orue, te vamos a pagar, porque te están durmiendo en Ciudad del Este tu gente.

0: Y le reclama el comerciante y le dice, pero ¿por qué me hace factura por 210 mil si compré por 1.116.000? Tengo todos los chatos. ¿Y por qué factura solo hacemos un 30 o un 50%? La mercadería se fue bien, solo la factura hice así. Porque es muy chico la caja. ¿Qué tiene que ver la caja con...?
1: No te puedo creer.
0: Pero te juro. Esto es... pero está haciendo con compras grandes, con compras muy grandes. ¿Ve? En Ciudad del Este... no sé qué pasa con Denida allí. Pero bien que nosotros hacemos esto y no preso nos vamos. Pero en Ciudad del Este lo va a empezar los trianguladores, ¿verdad? Pagan a bulto, 1, 2, 3%, no sé qué IVA pagarán allí. Y exento luego los compradores brasileños, argentinos de IVA.
1: Sí.
0: Pero nuevo New Estrella o New Estrella de Ciudad del Este evade asquerosamente, no sé por qué. Le voy a hacerle y quiero cobrar yo la comisión. De la multa. ¿En serio te estoy diciendo?
1: Y pedido, Maya. Bueno, accidente de tránsito con derivación fatal. Falleció un conocido docente de la ciudad de Yutu, en el departamento de Caazapá. El informe de la policía habla de que el hecho ocurrió poco antes de las 10 de la mañana sobre la ruta PY número 8, Blas Garay, en la compañía Santa Potrero, del departamento de Caazapá. El fallecido es Alfredo Javier Adaro Benítez, de 45 años, quien se encontraba al mando de una camioneta, ¿no? El otro vehículo involucrado, un camión Scania, tipo tracto camión, al mando de Andrés Jara Irala, de 36 años, quien fue demorado. La policía habla de que ambos rodados presentaban importantes daños materiales. El conductor del automóvil se encontraba sin signos de vida cuando llegaron al lugar. Según las primeras informaciones recabadas, las manifestaciones también del conductor del tracto camión, el automóvil se desplazaba con dirección a la ciudad de Encarnación, mientras que el tracto camión circulaba en sentido contrario, y al alcanzar una curva existente en el citado tramo, se produjo la colisión frontal entre ambos vehículos y a consecuencia el conductor perdió la vida. Está a cargo de la fiscalía caso para investigar y se realizarán los procedimientos de rigor como alcotés y demás.
2: Fíjate en esa foto que está ahora, la anterior en pantalla, doble raya.
1: Sí.
2: Imprudencia, seguro.
0: Por lo bajo, imprudencia.
1: Ah, de alguno de ellos, hay que ver cuál es el responsable.
2: Algún adelantamiento indebido, quizás.
0: También, ¿por qué no? Bueno, nos vamos breve para indagar. ¿Querés terminar esto?
2: No. Antes de irnos, sí. Saludarle a Miguel Ceballos, por favor. Que
0: está vivo mi amigo Miguel Ceballos.
2: Amigo, mi
0: gran periodista. Sí. Un abrazo. Está jubilado, pero vivo. Un tema. Sí. Te dejo para tu equipo. A las 6:05 de la mañana de hoy, omito los nombres, saltó una alerta del uso de las tobilleras. Un preso domiciliario, si vale el término, tenía las tobilleras. Violencia doméstica, saltó la alerta, se despacha la alerta. 6:15 llega la policía jurisdiccional, bien la policía, imagínense, 10 minutos después ya estaba en la búsqueda del individuo que violó su...
1: la tobillera, la restricción que tiene.
0: La restricción que tiene. 6:17 encontraron la tobillera, tiró la tobillera al tiro. Lo bueno de este sistema de tobilleras con respecto a la violencia doméstica es que la víctima tiene un teléfono y se le avisa inmediatamente, busca un lugar seguro. Y a Dios gracias, la mujer está bien. Alguien de violencia de género se escapó, informaron a la víctima, está bien. Es decir, la finalidad última de la tobillera, que es avisar a la víctima, funcionó. Esto es muy importante. Sí. El caso, repito, ocurrió esta mañana, estoy procurando tener más datos, 6:05. Alarma de manipulación de la tobillera. Efectivamente, logró sacarse la tobillera.
2: Cuidado, porque hace solamente más o menos unas 2-3 semanas ocurrió el mismo caso. Era una persona que también logró cortar la tobillera. Y después cuando supo que...
0: saltaron las alarmas.
2: Que saltaron las alarmas, roto.
0: Se conectó otra vez.
2: Sí.
0: Y sí, hay más de 200 tobilleras puestas ahora, ¿verdad? Entre ellas el presidente, Cuel IPS, este señor Bataglia.
1: Sí.
0: Dicho sea de paso, te dejo una tarea.
1: Ah, está la tarea, ¿no?
0: Pero trabajá, Gustavo. Justificá tus 50 palos.
1: Amén.
0: ¿Por qué se va tanto a España este expresidente del IPS?

0: Bataglia?
1: Qué buena pregunta.
0: Atendé que bien. Puede irse a Brasil, Argentina, a Estados Unidos. Siempre termina en España.
1: ¿Qué hay por España?
2: Anish. ¿Cómo se dice? La firraca. ¿Cómo?
0: La firraca. La yaya. El efectivo que se llevaban. Eso. Atendé que bien lo que te digo. Todos los viajes comienzan en Brasil, Argentina, Estados Unidos, el Caribe, lo que sea. Siempre este Bataglia termina en España. Tenemos que irnos. Hasta mañana.
1: Chao.
2: Hasta mañana.
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3: No arbitren más ningún partido de Libertad, ni la Copa Paraguay, ni en el torneo Clausura. Vuelvo a repetir esta información que estamos adelantando. Se van a confirmar las noticias y los acápites o los puntos que estoy diciendo que presentará Libertad como nota en las próximas horas. Se va a confirmar todo esto. Libertad va a presentar una nota a la Asociación Paraguaya de Fútbol pidiendo que los árbitros del partido Cerro Libertad del último fin de semana no arbitren más ningún partido de Libertad, ni en la Copa Paraguay ni en el torneo Clausura.
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3: Este es
4: de paso los
5: La Romero.
4: La Romero.
5: ¿Y en el bar quién estaba?
4: Figueredo. En el bar estaba Carlos Figueredo, sí. Y seguramente incluye hasta a los líneas, que eran José Cuevas, Luis Onieva, cuarto árbitro Álvaro Jiménez. Pero los principales, Blas Romero en cancha y en el VAR, Carlos Figueredo.
6: Hoy, por ejemplo, aparece Romero en el partido, el que puede ser puntero, ¿eh?
5: No, pero es un error para mí de Libertad, ¿eh? Porque si la dirección de árbitros lo respaldó con el video de ayer, nos guste o no nos guste, para la dirección estuvo bien. Es decir, llámese como se llamen los siguientes árbitros, si ocurre algo similar, no le van a cobrar de vuelta al penal.
7: Todos sabemos, Carlín, que de alguna manera esto se va a cajonear. Pero Libertad tiene que hacer esto. Libertad tiene que golpear la mesa. Es su manera de mostrarse.
4: Hacerse sentir
7: ante todos. Que se sienten perjudicados por lo que pasó.
5: Ahora, Olimpia Libertad. Olimpia es otro que lo tachó a la Romero. Olimpia Libertad tiene que pitar a la Romero. Pero lo va a poner.
3: ¿Corresponde o no?
6: Yo creo que sí, dentro de lo que el equipo tiene que hacer para defender sus intereses. Lo hizo en un momento Olimpia.
7: Yo soy presidente de Libertad.
6: Y todos acá coincidimos que fue penal, pero más allá de eso, imagínate cómo se va a sentir.
5: Casi todos.
8: A lo mejor lo que, porque tampoco está mal que no te cobren un penal en un partido, ¿verdad? Acá el tema es por qué el VAR no actuó.
6: Exacto. ¿Por qué no te llamó?
8: Todos hemos visto algún partido donde quedó una duda. Es más, acá hay una duda de alguien de la mesa de Carlín. Que decía que no. Blas Romero, el mismo que en un momento pasa la fama porque le da un gol a Libertad donde Tacuara Cardoso baja la pelota con la mano.
7: Sí.
8: Así baja Tacuara la pelota contra Luqueño. Luqueño estaba haciendo partido y le empata y después le gana Libertad. Y ahí, ¿se acuerdan ustedes, no?
5: Sí, claro.
8: Incluso fue parado Blas Romero.
7: ¿Gol de Lorenzo fue?
8: De Lorenzo Megarejo.
7: Sí, claro. Exactamente. Bajó Tacuara con la mano.
8: Y muy notoriamente y él estaba de frente y fue parado en aquel momento por la dirección árbitro, pero como dice, vos dijiste, Wilson, se hace sentir.
4: Sí, sí, claro.
8: Es algo que nunca hace Libertad.
7: Claro, yo decía.
8: Está peleando ahora Libertad.
7: Fabio fue el que dijo.
8: Claro. Sí, yo está peleando que Libertad ahora en serio y se hace sentir, porque esto nunca lo han escuchado.
7: Esta nota de dos, tres hojas. No. Se va a cajonear.
3: Olimpia también presentó
6: Más de una vez.
7: Guaraní en su momento.
8: Cerro Porteño, ni hablar, la época de Martínez.
4: Luqueño también.
3: Yo le entiendo también a la dirección de árbitros de la APF. Imagínate vos que por cada nota que presenten los clubes, ¿quién lo que va dirigiendo? Claro. ¿Van a quedarse sin árbitro?
4: No, pero imagínate que ni la nota de Olimpia respetaron por utilizar un término, porque Olimpia había pedido que Blas Romero nunca más arbitre.
6: ¿Sabes cómo iba a tener, pusieron la siguiente fecha?
7: ¿Sabes cómo iba a tener consecuencias? Como dice Carlin, si la dirección de árbitro ayer decía error del árbitro y del VAR, debió ser penal, ahí iba a cobrar fuerza lo de Libertad y quizás le iban a dar lugar en el tribunal para suspender a estos árbitros. Pero como la dirección de árbitro respalda a sus árbitros que actuaron bien, ahí ya el tribunal no puede hacer nada. Por eso yo digo, puede tener 3-4 hojas esto y van a cajonear, pero Libertad se hace sentir. Libertad golpea la mesa y dice, acá esto no ocurrió.
3: Terminó el recreo.
7: Nos perjudicaron.
6: No, pero...
3: Terminó el recreo, obvio.
6: Si bien esto va a terminar, no es que le van a devolver los puntos a nadie. No, está bien en Libertad, que Libertad lo haga, porque si yo fuese la directiva de Libertad, me sentiría perjudicado. Para mí fue penal.
3: Se le desprograma nomás al árbitro, ¿verdad? Nosotros tampoco sabemos cuándo se le desprograma. Solamente nos damos cuenta cuando la dirección de árbitro, por ejemplo, en su video, dice decisión incorrecta. Esto tuvo que ahí como que dice, no, el árbitro estuvo mal, y vos revisás la siguiente designación y no aparece ese árbitro. Y ahí vos suponés y tenés que controlar más o menos tipo tu boleta de, no sé, de
7: la Romero juego. Pita hoy 2 de mayo luqueño.
6: Sí.
3: Y que bueno, quiere decir que
6: claro, estuvo bien, pero en su momento Olimpia, y no solamente fue una vez, presentó como 3 notas seguidas contra Romero, que hizo la dirección de árbitro, no me importa tu nota, te pongo en el siguiente partido otra vez.
8: No, en el siguiente partido.
6: Sí.
8: Exactamente.
7: ¿Y Carlos Figueredo va a estar en el VAR en qué partido? En el añejo clásico.
3: Ah, y acuérdense otra cosa, Vitamina Sánchez dijo que le envió mensaje o le llamó a
6: Ever Aquino
3: y que nunca le respondió nada.
4: Y que Ever Aquino le dijo, si tienen dudas, contáctense conmigo, no hay ningún problema, yo les aclaro las dudas. Hizo eso Vitamina y no le respondió Ever Aquino.
3: Fue mensaje por WhatsApp, ¿verdad?
4: Así dijo.
3: Y le dejó en visto.
6: Después de los Olimpiados 2 de mayo.
3: El famoso le clavó un vistazo.
8: Y sí, hasta ahora estamos esperando que nos atienda, bueno, Emilio Dagar. Ya, bueno. Sin problema, hablo con todo, hijo. No, y Ever Aquino le dijo, porque cuando fueron los árbitros con Ever Aquino a instruir a cada plantel, Vitamina habló mucho con él, sí. Le preguntó muy lejos y una relación, pero después no le atendió nunca más el teléfono. Y ojo con el arbitraje ahora, porque cuando están metidos los de arriba, para hacer Olimpia ya terminó la Sudamericana, están desesperados. Claro, ahora se mete en Libertad. Sí. Mañana Nacional Libertad suele ser partido de alto voltaje.
3: Caliente.
8: Caliente, siempre.
3: Más de 2.000 personas solamente en el YouTube. Estamos en Ñandutí. Vamos a hacer un repaso rápido. Ñandutí AM, Ñandutí TV. Paso por Néstor Beltrán. Mañana juega Olimpia ante Guaraní. Estábamos adelantando esta información, que Libertad presentó una nota, o va a presentar en las próximas horas una nota a la Asociación Paraguaya de Fútbol para que los árbitros que estuvieron en el partido de Cerro Porteño Libertad no le vuelvan a dirigir a Libertad en la Copa Paraguay, tampoco en el torneo clausura. Lo estamos buscando al doctor Ditore, presidente. ¿Qué dijo Coto sobre Blas Romero? A ver, ponelo al
9: lado. El arbitraje de Blas Romero.
10: Sí, díganme ustedes.
9: A mí no me gustó. Para el espectáculo te diré.
10: Ya. Y sí, no. Se cortó mucho. Se jugó poco minutos. Pero bueno, no. A mí tampoco, a nosotros tampoco. Y ojalá que podamos mejorar, ¿verdad?
9: Ustedes pidieron vía nota que él ya no dirija, ¿verdad? Y también lo hicieron verbalmente.
10: Sí, ya pasé mucho. Igual ya nos dirigió otra vez, creo, después de esa nota.
9: ¿Y qué te hace pensar esto, Coto? ¿Que la dirección de árbitros hace caso omiso a este tipo de solicitudes? ¿Confía en Romero? Porque ayer la gente terminó muy caliente con él.
10: No sé yo qué puede pasar por la cabeza de la dirección de árbitros. Yo creo que la dirección de árbitros, así como el equipo tiene, nosotros como equipo tenemos muchas cosas por mejorar, ellos también tienen muchas cosas por mejorar.
9: Pero algo pues te habrán dicho, Coto. ¿Qué
10: ay, no. A mí sí me dice nada. La última vez que me fui a reunirme con ellos no terminó bien. Así que yo creo que tienen mucho laburo por delante, tanto en la parte de campo como en la parte de bar especialmente.
3: Bueno, esto es, Olimpia también había presentado contra el mismo árbitro, Blas Romero.
4: Esto fue después del partido que Olimpia le ganó a Nacional en el Arsenio Rico, gol de Franco.
7: Alex Franco, sí.
4: Pero atendé cuál es el reclamo de Coto en ese momento.
6: Apertura, ¿verdad?
7: Apertura, sí.
8: Esa fue la... ¿Hay un jugador de Olimpia de Nacional que le expulsan o no? ¿O no se fue contra Cerro?
6: Olimpia reclamó...
8: Alex Franco cuando Alcaraz pelea y le queda Franco.
4: Sí, y le pega de primera.
6: Un patadón a Leguizamón.
7: Se vio un partido muy flojo.
8: Un mal arbitraje, pero... Sí. Flojo, qué increíble, porque Romero fue El domingo todo lo contrario, cortar el juego.
4: Eso iba a decir. Sí, así, el reclamo así, de Coto fue, se cortó mucho el partido y tenía razón. Bueno, porque no se jugó ese partido, se cortaba faltita acá, faltita allá, el lateral más para allá. Y en el fin de semana, patadas que tenían que ser ya falta, no cobraba.
8: O sea, que agarra con un, arranca con un agarrón del pantalón. ¿A quién es el agarrón no de Libertad? Hey. Aliceda, ¿verdad?
5: Chena.
7: Todavía no estaba enganchado.
8: Arrancó, primera jugada sobre la izquierda, ataque de Cerro. Le agarra del short y le tira al piso y sigue así ahí.
5: Y hay una jugada en donde Rofo le tapa a Villalba en el segundo tiempo. Y sí, he visto el compacto y se ve, le mete una patada a Gustavo Velázquez. Y lleva la pelota y sigue. Y tapó Rofo. Si era gol, seguramente el VAR iba a mandar a anular, ¿verdad?
4: Hay una patada.
8: No, pero lo que dijeron los de Libertad, que el VAR no
6: llamó
8: para nada. ¿Y ahí? A mí me sigue dejando duda también, y no quiero ser... Pero me sigue dejando duda. Yo estaba mirando de mis diferentes ángulos lo del arquero con ataja penal, ¿verdad?
11: ¿Mourinho?
8: Sí.
11: ¿Vos crees que se adelantó?
8: Yo creo que era un quilombo, sí. Encima que atajó, llamaba al VAR. Porque minuto antes la habían sacado la segunda amarilla a Gamarra.
6: Gamarra, sí.
8: Y si el arquero te ataja un penal y lo mandaba a repetir, ahí se armaba. A Edo hacia la costa, entraba dentro de la cancha. Porque hubiera sido mucho para... Pero a mí me deja duda. ¿Qué crees? Me parece que en el momento de atajar está muy... Más allá de dónde se impulsó... Muy muy adelantado, pero como te digo, si mandaba a repetir, terminaba esta nota, no sé en qué terminaba, ¿verdad?
5: No estamos preparados para la anulación de la segunda amarilla nosotros.
11: Muchachos, hagamos lo siguiente, repaso rápido para la gente que se prende ahora en Ñandutí TV como Ñandutí AM. Paso por Néstor Beltrán, el título en Olimpia, lo que estábamos comentando con relación al partido de mañana frente a Guaraní.
12: A ver, también que sea una corrección, Bruno, porque me aclaran ahora... Y le agradezco a la persona que me estaba pasando el mensaje. Que hoy va a ser la primera práctica de Ábalos con Olimpia. Ayer no estuvo.
11: Ah.
12: Y... Ayer no estuvo. No formó parte de la práctica de ayer. Hoy será su primera presentación con los compañeros.
11: Bueno, está bien. Y entonces, ¿ni a la banca va o va a la banca?
12: Va a ser convocado. Va a ser convocado.
11: Estará en la lista de convocados. Bueno,
12: sí.
11: ¿Cuál sería probable de Olimpia?
12: La idea es que jueguen los que mejor estén, el equipo de siempre, para llamarlo de alguna manera. Hoy va a ser la prueba final. En teoría, el equipo sería con Olveira, Tim Payne, Tutu Vargas, Mateo Gamarra y por izquierda el Coyote Rodríguez. Fernando Cardoso y Romeo Benítez por los costados y el medio sector, Richard Ortiz, Richard Sánchez o Javier Domínguez. Tres hombres para dos lugares. Franco Alfonso y Thiago Caballero.
11: Con una mega producción tipo de esos streamers connotados que tienen millones de seguidores. Dani Maciel, con toda la info de Cerro. ¿Cómo te va, Dani? Buenas tardes. A ver. Está recogiendo el micrófono, parece, Dani. ¿Lo tienen ahí, muchachos? A ver, perdón. Creo que agregó una camiseta más, Dani. Dani, perdón, de nuevo, buenas tardes. ¿Cómo estás?
13: Bien, Bruno. No, se me había caído una de las camisetas y la estaba poniendo a punto acá porque viste que las perchas de plástico como que no aguantan mucho, entonces estaba arreglando. Por eso nada más.
8: Ah, la polla. A mí la que me parece histórica y me gusta siempre, y no logró mucho Cerro ese año, Dani, pero... La camiseta de la chocolatada, la marca de la chocolatada, esa era histórica.
5: Esa es la que perdió con Cruz Azul.
8: Ahí está, Esa era clásica.
5: Esa fue campeona en el 2001.
8: Sí.
13: 2001.
5: Y se elimina con Cruz Azul la Copa Libertadores de América.
13: 2005, 2006, 98. Acá está la de Diadora también, que vuelve. Hay unas cuantas,
8: 98, mira un poco la marca neumático. Juega siempre Cerro.
13: ¿Pintura?
8: De pintura, la Copa Renner jugaba siempre Cerro. Sí, iba hasta Porto Alegre a jugar. La Copa Torneo y la del 98 llega a la semifinal en Copa Libertadores. Ahí está, y Néstor va a tener que acudir a sus...
11: contactos.
8: No va a dejar de regalar camiseta ahora para coleccionar, ¿verdad? Porque siempre regala camiseta.
5: No, pero él dijo que tenía varias.
8: Y tiene que poner, Néstor.
5: Cuando Bruno le habló de la del Richmond.
8: Yo me acuerdo con Raquel Quinto también pegué tres camisetas y dije, no, esto es muy pobre. Voy a poner otra camiseta y ahora hay muchas camisetas, ¿verdad? Pero realmente, si pones en la pared, tiene que ser cubierta. O si no, parece un tenedero, hermano. Ahí están las dos camisetas ahí, punto.
11: No. Va a Cerro Porteño a Luis Salinas el jueves 18:30 para jugar ante Recoleta. Toda la información de Cerro, Dani Maciel, por favor.
13: Sí, señor. El plantel entrenó esta mañana, Bruno. Se suma a Blas Riveros, Alexis Cañete, dentro de los posibles convocados, esperando ya lo que va a ser la lista mañana o quizás el jueves por la mañana. De todos modos, los dos defensores, Riveros y Alexis Cañete, que ayer hizo fútbol, hoy repitió de vuelta, serán las novedades principales dentro de la convocatoria. Recién me acaban de confirmar que Juan Manuel Iturbe, lo más probable es que llegue para el partido del lunes, no para el partido de este jueves, pero me volvieron a decir, no es grave, fue un calambre muy fuerte, pero de igual manera estará convocado para el partido del próximo lunes en la olla azulgrana. La base está, no se va a cambiar mucho de acuerdo a lo que se presentó versus Libertad, esperando la confirmación de Blas Riveros, si arranca o no, Alexis Cañete, por quién, dentro del sector defensivo, y por supuesto, a ver si Chena, de muy buenas condiciones y de un gran partido contra Libertad, puede arrancar desde el vamos para este juego frente a Recoleta en Itagua.
8: Dani, perdóname, Bruno, la línea de 5 del segundo tiempo, ¿puede repetir la costa desde el arranque? Porque ahí, por ejemplo, Iván Ramírez anduvo muy bien. Y uno se imagina hablar Riveros con línea de 5 si entra también, porque es muy ofensivo. Y ahí sí estaría Cañete para acompañar a Velázquez y a
13: Quintana.
8: Eso fue sin Iturbe ya. Podría jugar porque Cerro Porteño en el segundo tiempo se soltó más con esa línea. No fue una línea de 5 para defenderse, sino para soltarse. En un momento le jugó golpe a golpe a Libertad, más allá de las diferencias físicas.
13: Sí, sí, podría ser, Fede, porque eso destacó también Gustavo Costas en la conferencia de prensa. Si bien le facilitó un poco Libertad al poner dos números 9 ya en un momento dado dentro del campo de juego a esa línea de 5, creo que Cerro Porteño se vio mucho más suelto en cuanto al juego del equipo, en el segundo tiempo principalmente. Pero podría darse con la presencia de Cañete y, por supuesto, con la vuelta de Blas Riveros, si considera que tiene que entrar desde el vamos.
11: Bueno, Dani, la noticia, sin duda, acá dentro de tantas noticias de lesiones y compañía en Cerro, lo de Blas Riveros que anunciabas, ¿verdad? De comienzo, que él, a ver, ¿cuál es exactamente la información disponible? ¿Puede jugar de titular? ¿Lo van a llevar de a poco? ¿Ya tiene el alta para practicar con normalidad o ya viene practicando? Contanos, por favor, para la gente que ahora se prendió.
13: De momento, lo de Blas Riveros para titular no está confirmado, pero sí una convocatoria posible para este encuentro. Él ya está entrenando con el grupo con total normalidad, hizo fútbol al igual que Cañete, así que es la novedad principal. Todavía vamos a esperar. Hoy trabajaron en la parte física por la mañana. Yo creo que mañana, cuando trabajen en lo táctico, ahí sí podríamos confirmar el equipo de Cerro Porteño y si Blas arranca o no de titular.
11: Perfecto. Bueno, Dani, un abrazo muy amable.
13: Bueno, Bruno, abrazo grande.
11: Volvemos,
13: Néstor,
11: a Karen.
13: No te pongas tan nervioso, Néstor, tranquilo.
11: Ya volvemos con Néstor y con Dani, Olimpia y Cerro Porteño. 10 menciones de Edgar y vamos con un tema bastante picante. Este tema de Alfaro, Federico, ¿hace cuánto que vos venías adelantando? Inclusive te habrían llamado, te dijeron que no es así. Cuando dijiste que hubo una comunicación...
8: Telemática. Una entrevista de 3 horas. Fue a principio de agosto entre Robert Alfaro y Justo Villar. Ajá. Después se dio otro acercamiento y...
11: ¿Vos está no ya, dijiste que este fin de mes
8: claro,
11: ya se iba a arreglar?
8: Exactamente, que ya se iba a comunicar.
11: Sí.
8: Y esperemos los primeros días de este mes de septiembre.
11: Yo creo que esta semana puede ser ya el anuncio.
8: Yo tengo una... pero no, porque ya es demasiado ya, ¿verdad? Pero hay una carta que ya... más allá de la seguridad que tenía de quien me había informado, una carta que ya es muy elocuente sobre la continuidad de Alfaro, ¿verdad?
7: Porque además...
8: ahora está el tema cubano, son los partidos de...
7: sí, por eso. Además estará la próxima semana, se tienen que enviar las reservas, la lista de reservados. Sí. Porque ya los partidos son a fin de septiembre. 26, 27 ya se tiene la primera fecha que se extiende hasta octubre, lo que hablábamos.
4: A mí me contaron, días, y lo dije el sábado, que están en el último tramo ya de las negociaciones y que inclusive hay una ayuda, no digo económica, que no se entienda mal, pero sí un empujoncito, vení a aceptar ya de Alejandro Domínguez, presidente de la Conmebol, que también siempre está ayudando a la PF y al fútbol paraguayo, porque evidentemente sería una gran ayuda que continúe Gustavo Alfaro, pero eso
8: aparte
4: fue lo que a mí me contaron.
8: Claro, Wilson, está el interés del Mundial 2030, ¿verdad? Donde Alejandro Domínguez tuvo mucho que ver,
4: sí,
8: para el tema de Paraguay sea una de las sedes, como no está comprometido, y después, aparte, toda la relación muy buena que tiene con Robert, ¿verdad? Más allá de lo que pasó en algunos momentos del Mundial, que son cosas que pasan en la alta competencia, alguna declaración, algún gesto o algo que Alfaro podría haber pedido, como el tema de tener más alcance en el cronograma de la inferior, que hoy lo maneja Valdecantos, poner un poquito más de gente allí también. Se va a saber todo eso cuando se comunique el arreglo, ¿verdad? Porque puede venir una nueva estructura, un nuevo organigrama del tema del Cardiff, de lo que se maneja con las inferiores, pero que el arreglo está para comunicarse en cualquier momento, está.
7: Domingo 27 de septiembre, el primer partido contra Bolivia.
6: En Washington.
7: Y después
5: en 26 días ya el partido.
7: Y sí. El 3 de octubre el otro partido.
5: Y vos tenés que mandar la famosa...
7: Sí, por eso.
5: Reservas.
7: Sí. Y el 27 reservados. Partido, más tarde el 10 de septiembre, ya tenés que tener los reservados distribuidos, ¿verdad? En cuanto a los clubes.
11: Está Norman Rieder. Norman, presidente, gusto de saludarte. ¿Cómo te va?
14: Hola Bruno, ¿cómo estás? Un gusto igualmente. Bien. Un abrazo para vos, para tus compañeros ahí en la mesa y para la audiencia también.
11: Bien, gracias. Mostrame un poco la tabla, Abraham o muchachos, Robert. ¿Trinidense qué posición está, muchachos?
4: Trinidense arrancó bien, pero luego no ganó más. Entiendo que los últimos 4 partidos no ganó. En estos momentos está quinto con 11 puntos, a 6 del líder.
6: ¿Y qué cerca estuvo de empatar el
8: sábado? Lo que salvó de mayo el sábado fue...
7: Una locura. Y el penal final.
8: Increíble, sí.
11: Mañana va contra Meliano a las 4 de la tarde. Presidente, ahí estamos viendo la tabla. Ahí está Trinidense. ¿Dónde está? Mira.
8: Está todavía en el quinto lugar.
11: ¿Quinto lugar?
8: No. Pero estaba en un principio... Imagínate que yo lo puse tercero a mi...
5: Yo también lo puse tercero.
8: Mi podio.
4: Porque hicimos el podio al terminar la tercera fecha y venía ganando los 3 partidos. Y Trinidense.
8: Andaba bien.
4: Y después de que lo incluyeron en el podio, ya no ganó más.
8: Ah, pues ya somos muy para nosotros, ¿no?
5: Sí, no, pero convengamos que falta mucho también.
6: Quinto en el...
5: Estamos hablando como si fuera que ya, presidente, te quedaste sin Copa Internacional, chau, y yo no lo puse en el podio. Falta mucho, muchachos.
11: Presidente...
14: No. Falta mucho todavía, pero por la duda no me ponga más en el podio, por la duda no.
5: No, ya te puse.
8: Yo sé cómo hace Norman, toco madera.
11: Presidente, te llamamos para consultarte puntualmente un tema que llamó muchísimo la atención de todos, ¿verdad? Explícale un poco, Wilson, por favor, y a ver qué nos dice él.
4: Sí, se comunicó conmigo un colega brasileño que cubre Fluminense por un jugador que ya está entrenando con el club. Y a partir de ahí empezamos a preguntar un poquito más, averiguar sobre él. Y me dijeron que se llama Carlos Areco. Es un zaguero central de 19 años, 1.91 m, y fue transferido de Trinidense a Fluminense. Me dieron otros detalles, como por ejemplo que la venta fue definitiva y que en una futura venta Trinidense se va a quedar con el 40% de una plusvalía, o lo va a explicar bien el presidente. Y lo que más me llamó la atención, dicho sea de paso, es un jugador de Concepción, de Arroyito. Me llamó la atención la cláusula de rescisión que le pusieron, 50 millones de euros. O sea, no estamos hablando de dólares, sino de euros, lo que evidentemente también representa una confianza que tiene este club brasileño Fluminense en el jugador y que seguramente están pensando en Europa. Pero es así, presidente. Carlos Areco fue a Fluminense.
14: Wilson, ¿cómo estás? Bueno, sí, mira, esta fue una operación que se cerró la semana pasada. En líneas generales, en los términos que estás comentando, lo de la cláusula de rescisión me enteré a través de tu publicación, porque eso yo no, esa información yo no tenía, ya es un trato interno que tienen entre ellos con el contrato que firmó él con Fluminense, pero sí, es una operación que arrancó hace 60 días más o menos y mantuvimos lo más callado posible. Y nada, la verdad que excelentísimo el trato de Fluminense para con nosotros, en el sentido sobre todo del resultado, ¿verdad? Porque no son negociaciones fáciles, pero nos quedamos para un chico la formativa, tío, ¿verdad? Nos quedamos nosotros con ese porcentaje que mencionaste, y bueno, hoy somos partners de un club como Fluminense para un jugador que es zurdo. 1.91 m, que nosotros lo trajimos en el 2023 de Concepción, con unas pruebas que se habían hecho en aquel momento allá. Y bueno, contento por todo lo que esto significa, ¿verdad? Estoy seguro que esto le sirve al Trinidense hoy, pero sobre todo en el futuro, ¿eh?
4: Él no llegó a debutar en primera todavía, presidente.
14: No, no debutó en primera todavía.
4: ¿Y cómo fue que Fluminense
14: se enteró de él? Estaba muy bien encaminado. ¿Cómo?
4: Estaba encaminado, decías. ¿Cómo fue que Fluminense se enteró de él?
14: Y bueno, todos hacemos nuestro movimiento, pero categóricamente Fluminense tiene ojo en todos lados, pero nosotros también tratamos de con mucha precaución, exponer a aquellos que tienen perfiles que pueden interesar en ciertos lugares, ¿verdad? Entonces, bueno, yo creo que le doy más mérito a lo de Fluminense, realmente hay que decirlo, han de tener una cantidad de software y de scouts por ahí dando vueltas, pero también nosotros nos ocupamos de que se vea lo que queremos que se vea.
11: Pero es un buen negocio, presidente, ese tema de la plusvalía, o sea, el tema del porcentual que ustedes dejan 40%, porque por algo le ponen 50 millones de euros de cláusula, porque considera que es un jugador con gran proyección, ¿verdad?
14: Y por eso digo, Bruno, que lo que yo más rescato, que no es poca cosa, si ustedes logran ponerse en mis zapatos, la experiencia ante Fluminense, no es una mesa de negociaciones pareja. Mm. Y estamos hablando de un gigante contra, y es un chico que bueno, viene la formativa, ¿verdad? Y es un muy buen resultado que nosotros tendríamos siendo partner, porque nuestra idea como Trinidense, aparte de pelear el campeonato y querer ganar todo lo que se pueda, eso siempre dije, porque esa es una función del presidente y es lo que quiero en mi corazón, pero además también somos formadores y tratamos de formar los mejores chicos. Nosotros, sin que nadie sepa y no se publique en ningún lado, hacemos salidas de todo el espacio formativo a Itapúa, a Concepción, a San Pedro, Alto Paraná, todos los años. Esto tiene su costo y vamos trayendo jugadores que nos gustan. Tenemos un arquero de Ayola que yo pongo la mano en el fuego de que va a llegar muy, muy lejos. Muy, muy lejos.
11: ¿Cómo se apellida, presidente? ¿Qué estatura tiene?
14: Que tiene 1.90 y pico, está hace 18 meses ya en la primera. Uh-huh. Marco se llama Marco Escobar, se llama el arquero. Uh-huh. Está con nosotros en primera división, también lo cogí por el equipo de Ayolas. Y está con nosotros hace 18 meses, estuvo suspendido no para eso. Es un poco un trabajo de hormiga calladito que venimos haciendo, pero la verdad que lo de Fluminense destapó un poco y llamó la atención de todo el mundo, y me incluyo, porque cuando recibimos este primer contacto, primero me sorprendió la capacidad de observación que tienen en estos clubes así grandes, en estos mega clubes, y después el trato fue un trato muy, muy bueno, y eso motiva que sigamos construyendo para proveer a estos clubes, ¿verdad? De jugadores que yo tengo mucha fe de que Areco va a llegar lejos. Porque como ustedes mismos mencionaron en su publicación, si la cláusula es de 50 millones de euros, si esa es la cláusula que pusieron, ellos le ven algo importante.
11: Areco, vamos a anotar, más de 1.90 m, zaguero central. Bueno, presidente, para cerrar te pregunto esto. Del 1 al 10, después de disputarse la séptima fecha de campeonato clausura, ¿qué calificación le pones al arbitraje? Y te pregunto esto porque Libertad, estábamos adelantando esta información, me contaron de buena fuente que va a presentar en las próximas horas una nota para que el árbitro
8: Blas Romero
11: y todos los árbitros asistentes, todos los que estuvieron en ese partido de Cerro Libertad, no le vuelvan a arbitrar a Libertad en el torneo clausura ni en la Copa Paraguay.
14: No vi ese partido, pero bueno, si eso es real, han de tener su motivo. Yo, en cuanto a lo que es trinidense, me es difícil ponerle un número al arbitraje, porque realmente lo único que me llamó la atención, pero no puedo comprobar, y tampoco, como habíamos hablado ya, tampoco nos hice el esfuerzo de ponerme a comprobar, es lo de en la roja de chiquito, pero después yo no veo que haya habido mayor inconveniente ni a favor ni en contra del trinidense con el arbitraje hasta el momento.
11: Uh-huh. Un abrazo, presidente, muy amable, muy gentil.
14: A la hora de siempre, un fuerte abrazo para todos.
11: Gracias. Norman Rieder, presidente trinidense. Lo tenían escondidito, dice, pero Fluminense igual se enteró, tiene su radar por lo visto, y se contactó con la gente trinidense. Areco es el apellido, zaguero central. Wilson trajo la información.
8: Carlos Areco.
11: Más de metro 90. Se hizo la negociación. 40% le queda a Trinidense en caso de una futura venta. Y Fluminense le puso una cláusula de 50 millones de euros. Y tiene un Gil Ídice. Sí. En el arco.
4: Escobar,
11: Escobar más de 1.90 m, dijo, pongo la mano en el fuego de Ayolas.
8: Le pido a mi amigo Ayolas a ver de qué club ahora sale. Hay una liga importante en Ayolas.
5: Lo que es extraño es que no jugó prácticamente Areco en la primera.
4: No jugó.
8: Pero
4: no
8: lo tienen dentro del plantel. Pero otra cosa, cómo nos van colonizando cada maestro brasileño. Impresionante cómo llevan, y de todos lados llevan, de Colombia, de Ecuador. Están haciendo trabajo europeo.
11: Sí.
8: Llevan chicos. Ahora la otra vez me envió nuestro doctor amigo de Ciudad del Este. Palmeiras abrió una escuela de fútbol en Ciudad del Este.
6: Víctor Rojas.
8: El Club Palmeiras tiene una escuela oficial en Ciudad del Este. Imagínate dónde tiene, la cantidad de jugadores que hay en la zona, lo que puede captar. ¿Cómo están trabajando para seguir mandando en el continente?
5: Alto Paraná, una zona de mucho talento. Sí, no. Y no tiene.
8: Claro.
5: Y lo que no tienen los chicos la oportunidad de ir a un lugar. Porque el Asunceno puede haber Olimpia, Cerro.
8: La mayor parte de los jugadores que viven en Alto Paraná, ni uno pasó por 3 de febrero, por ejemplo.
5: Claro.
8: Todos pasaban por clubes más chicos, Nanagua, otros clubes. Entonces, y vos captás y trabajás bien, hermano. ¿Sabes?
5: Libertad tiene el scouting que es esporádico, pero si vos generás ahí un. Te asentás. Que era lo que prometía Rejala en Cerro, ¿verdad?
8: Fluminense hace tiene el Luqueño, el Luque, me dice acá. También tiene un.
4: Tiene.
8: Una especie de complejo.
11: Ah, mira.
8: Claro. Luque que Boca antes era una.
11: Tiene. Boca River,
8: tiene también, ¿verdad?
11: Boca River tiene también acá.
8: Y bueno, y nosotros estamos.
5: Lo que deberían hacer es meterse en las competiciones, ¿verdad? Ellos tienen, y es muy. Al final los chicos terminan saliendo porque ellos no compiten en los torneos de la escuela de fútbol, academia y compañía. Donde sí, ellos deberían de inscribirse, claro, y competir también contra Olimpia, contra Cerro.
8: Pero la inferior trinidense hace mucho que están, de hecho, yo tenía la información y me acuerdo que Norman me dijo, ¿cómo te enteraste? Pero no hay nada. Cuando Rocky iba a dejar el fútbol, iba a ser el encargado de la inferior de.
5: ¿Vos sabés que a mí me dijeron lo mismo, Federico, en ese momento?
8: Sí, no, yo le pregunté.
5: Estaba.
8: Estaba y después Rocky decidió seguir jugando. Pero estaba para agarrar las inferiores de. No para agarrar, para
5: gerenciar. Gerenciar.
8: De, la de, Trinidense, ¿sí?
5: De alguna manera, ¿verdad?
8: Sí.
11: 12:35, a la vuelta. Poneme picante, CR7. A la vuelta vamos a debatir con los compañeros. Volveremos con los móviles un poquito más tarde.
8: O sea que yo saqué. Ahora sé de dónde vino la frase de Néstor que puso nervioso, rajatabla. Siempre tengo una curiosidad de que por ahí no son, pero. Estaba averiguando qué número de camiseta va a usar Ábalos. Y me dijo la fuente, muy importante, me dijo, vamos acá entre los que no hay porque este tipo de cosas es complicado cuando el grupo está armado. Todo el grupo está armado, me puso.
11: Ah.
8: Y cada uno puede definir su camiseta, ¿verdad?
6: Claro.
8: Entonces yo le dije la que hablamos ayer, la 21.
6: La 21.
8: O por ejemplo, Olmedo.
11: Si vos le sacás a Sandoval el 9... Primero se va a sentir mal Sandoval.
8: Y después los compañeros también.
11: Y después los capés de Sandoval. ¿Viste?
8: Claro,
11: que los
8: cada uno tiene.
11: Cada uno tiene ese,
8: así mismo.
11: Un grupo, un círculo, ¿verdad?
8: Sí.
11: Ponerle que 4 o 5 sean sus más amigos, tengan más relación, ¿verdad?
8: Sí.
11: Y esos 5 ya lo van a mirar de otra manera, ¿no?
8: Así mismo.
11: Ábalo.
8: Una vez, en otra época de Libertad, yo cubría Libertad. Y como era el único que cubría Libertad, los muchachos me invitaban a ir al Botánico a su entrenamiento. Y cometí el error de sentarme en un asiento en el bus. Porque ellos hasta eso tienen. Ellos tienen el asiento, ahí se sienta Wilson con Carlín, ahí Ángel Elian con Fabio. No vaya que se trata ahí, no. Ellos tienen todo su asiento ya establecido. Los grupos son. El tema de la camiseta está diciendo Bruno. A la puta, ¿por qué? Porque vos no tenés 7 goles, te sacan.
11: Claro.
8: Uno 9 tanques.
11: Va, el
8: representante ya se enoja ya. Ah. O sea, lo que es difícil, pues, diferente, pues,
11: mira,
8: usar la nueva Olimpia.
11: Y te voy a hacer más dramática la situación. Sí. Nos vamos a llegar. Que uno de los amigos, y Telo de Sandoval, es zaguero central. Hay práctica.
5: No.
8: No, no lo digas.
11: Vamos, a la vuelta a la pausa. Gatito Fernández tiene que seguir siendo titular, sí o no, en Cerro Porteño.
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11: Adelantamos ya también esta información. Se acabó la novela Julián Álvarez. Julián Álvarez le comunicó a el director deportivo del Atlético de Madrid que permanecerá en el conjunto madrileño. Una decisión que deja en pausa el conflicto Barcelona-Atlético de Madrid por ahora.
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11: Gabriel Jesús, ya oficializado hasta el 2029, fichó por el Barcelona y dijo: cuando supe lo del Barcelona me emocioné. Ya fue presentado oficialmente. Venimos con la fecha del campeonato, venimos con el debate. Gatito Fernández tiene que seguir siendo titular o no en Cerro Porteño.
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11: Acá no completamos el círculo. Yo soy de la idea de que Ábalos tiene que jugar ya, el miércoles, mañana, contra Guaraní. ¿Vos qué pensás? La primera práctica va a ser hoy.
7: Sí, igual, tiene que arrancar, porque más allá de lo que diga Néstor, el grupo y compañía, son situaciones diferentes. Matu no jugó porque estaba Alan Rodríguez, no se afectaba mucho el rendimiento del equipo, pero acá estamos hablando de que si bien pueden jugar tres jugadores o cuatro jugadores tiene Olimpia para ponerlo de nueve, ninguno hace goles. Y es un déficit en Olimpia, no hacen goles. Entonces viene Gabriel Ábalos con los antecedentes independientes y de otros clubes y tiene que jugar, baja el avión y juega. Eso tiene que ser así.
11: ¿Vos, Ángel?
6: Sin información, Bruno, yo creo que Vitamina lo va a poner. No come vidrio, sabe que el partido de mañana es arriesgado, más allá que Guaraní venga mal. Si es un partido con el arco cerrado por Olimpia, lo va a necesitar. Mira, si de repente, ya que el decano está en una carrera contra el reloj también en esta parte final, se le cierra a Guaraní.
11: Arranca,
6: claro, titularísimo. Titular. Te estoy argumentando por qué. Porque si es un partido complicado para Olimpia y Vitamina no lo pone a Ábalos por esa cuestión del grupo, lo van a matar, criticar. Entonces yo pienso que va a arrancar de titular. No solamente quiero, sino pienso que.
11: ¿Y vos, Wilson?
4: No, sin lugar a dudas lo pongo. Lo pongo porque Olimpia ya perdió muchas fechas. Se quedó fuera de la Copa Sudamericana por no tener un nuevo goleador. Ahora lo tiene y tiene que jugar.
11: ¿Vos, Federico?
8: También Olimpia está obligado a ganar los 9 puntos en la semana. Igual sí. Que Cerro. Cerro ya empató. Olimpia ganó. Tiene que buscar mañana la victoria. Y el mejor periodo de la dupla Tim Payne-Cardoso, que genera mucho por la derecha, es el primer tiempo. Unos tiempos ya bajan un poco, entonces debe arrancar para aprovechar Gabriel Ábalos.
16: Yo cambio mi... Con la información que tiró Néstor al final, que no practicó ayer, practica hoy cercano ya a la noche, un recreativo, y yo no lo pongo mañana de titular.
11: ¿Por qué?
16: Y porque no practicó. No practicó. El domingo no hubo entrenamiento, llegó. El lunes tuvo su cuestión familiar, no entrenó. Martes entrena de noche, muy liviano, nada serio, nada importante, recreativo. Y miércoles ya el día del partido. Yo lo llevo a la banca, lo pongo, evidentemente, pero me reservo para Trinidense. Domingo a la mañana, fiesta.
6: Pero si no ganas el partido de mañana, no hay un triqui que te sale la pena. Ya perdiste tres puntos. Perdiste tres puntos.
16: Pero ¿por qué no van a ganar mañana?
6: Mira, si hoy ganado de mayo.
16: Pero acá hablaron, acá ni destrozaron a Guaraní. Ahora ocurre que no va a ganar mañana. No, pues, si no juega Ábalos, no gana mañana.
6: No, todo lo contrario.
16: No, y hablamos de que está mal.
8: No, dirigencialmente está muy mal.
16: No, y futbolísticamente también, Federico.
8: Tiene que empatar 0-0. Empató con lo de mayo el puntero.
16: No le gana a nadie.
8: Y bueno, pero tampoco le ganan, ¿eh?
6: Y bueno, Rubio, yo tampoco le ganaba.
8: Cerro y Olimpia no lo aguantaron a 2 de mayo.
16: No, no lo aguantaron.
8: Yo,
16: pero...
8: yo de Guaraní, de Sate está dirigencialmente, donde lo de ayer fue otro papelón, presentaba un técnico como Arce con invitar a una página de Guaraní y después hacerse cerrado para todos. Esa es una cuestión que hace que cada vez sea más pequeño el tercer grande en nuestro fútbol. Que necesita expandirse, captar de vuelta a los hinchas, romper esa indiferencia que los hinchas, pero cada vez peor. En cuatro paredes se presenta el técnico y le invitan al Kiosco Orinero, que es un sitio de mucho mérito porque sigue día a día, pero la gente que sigue día a día, como Dani Troche, que está hace 15 años en el día a día, momentos buenos o malos, también merecía, como otro colega, otro medio, que están siempre con Guaraní. Dirigencialmente, de mal en peor,
16: pero
8: el equipo se la va a bancar. Claro,
16: pero sí. Con lo demás, yo voy a hiciste el partido, Fabio, ¿verdad?
7: Sí.
16: ¿Y no. ¿Qué tal jugó?
7: No jugó bien, Guaraní no viene jugando, no es un equipo protagonista.
8: No, pero yo digo que no perdió, no digo que una
16: maravilla, Carlos. Claro, yo digo que Olimpia no es porque no juega a Ábalos de titular, ya no le va a ganar a Guaraní.
8: No,
16: Olimpia es ampliamente favorito.
8: Si no lo pones y no le ganas, asumí el riesgo, hermano, porque...
16: No, lo vas a tener.
8: Si tenés problemas en la delantera, hiciste un esfuerzo muy grande por arriba del millón, por más que no te haya costado nada, pero la gestión, y viene Ábalos y está ahí... con los problemas que tengo entre Silva Ferreira, el tanque, Brian, que no está.
11: Yo lo pongo. Titular de entrada. Bueno, impactante cierre de mercado de pases, un argentino por una cifra multimillonaria. Ya le contamos y el debate. Gatito Fernández tiene que ser o no titular en Cerro Porteño.
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11: 140 millones de euros, lo que sería la transferencia más cara en la historia del fútbol para el Chelsea.
6: Ah, para el Chelsea.
11: Para el Chelsea. No, si pagaban por Neymar 220 millones, o sea, no.
16: Pero Neymar fue cláusula de rescisión.
11: Sí, pagaron.
16: Es distinto.
11: Sí.
4: Bueno, pero igual se pagó.
11: Acá dice la información que solamente se espera la autorización de parte del club para que el futbolista Fernández, el volante, Enzo Fernández, pase del Chelsea al Manchester City. 140, imagínate lo que es, 140 millones de euros. Y dice el título, impacto en el cierre del mercado, Manchester City acordó la compra de Enzo Fernández en uno de los pases más caros de la historia, y acordó ya no solamente con el Chelsea, sino que también acordó con el futbolista.
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11: Perdón, acá está chimerío. Yo cuento los detalles.
6: Así es.
11: Wilson me dice que parece que una de las mujeres le demandó, no sé a quién.
6: No, la ex confundió. Confundió eso con McAllister.
8: Pero
6: eso,
8: el trato que, no sé si fue el abogado de Servio el de McAllister, pero consiguió $160,000. $160,000 le dio a la mujer por la separación y una suma ínfima con lo que gana. Y ella.
5: Totalmente. Moneda.
8: Apelando a.
11: ¿Pero la mujer de quién?
8: De McAllister.
6: McAllister.
8: Enzo Fernández tuvo un problema antes.
6: Con Balu Cervantes.
8: La mujer de Enzo Fernández es muy linda.
6: Balu.
8: Y cuando él no ganaba nada, ella mantenía el departamento. Ella le mantenía a él.
6: Trabajando en un súper.
8: Exactamente. Y esa historia todo salió a la luz. Tiene un hijo, Enzo Fernández, que es muy parecido
11: pero
8: a él.
11: Sí, épico con él.
6: La
8: y
6: nena.
8: Volvió, porque tuvo. Salió y la gente estaba tan a favor de la señora y del hijo que es muy parecido a él, miniatura en cito. Entonces la gente le invadió la red social.
11: Pero sigue linda la señora.
8: Linda.
4: No, ¿sabes qué pasó? Que cuando terminaron se puso más linda todavía.
11: Ah, entonces
8: volvió Enzo. Pero al margen de todo eso, le quiero decir a la cantidad paraguaya tenemos en Florencio Varela, donde está la cancha de Defensa y Justicia, lo que ha de ser, lo que habrá sido para él cuando iba a entrenar ahí a Florencio Varela, tener que ir, hermano.
6: Complicado.
8: Mucha gente trabajadora, pero complicado también. Y ahora mira que son estas cifras.
11: Están claro,
8: los que traba... lindo el fútbol de Defensa y Justicia a esto que vos estás hablando ahora.
11: No, de...
8: Cifra récord.
11: La gente trabaja a River.
8: Claro, pero él sale de Defensa y Justicia. O sea, él es de River, se va a préstamo a Defensa. River lo vamos a foguearlo en Defensa. Explotan Defensa, explotan River y...
6: Campeón de la Sudamericana.
8: Termina entrando contra México en el Mundial y a partir de ahí no paró.
6: Compañero de Brian Romero en el Defensa de Crespo.
8: Exactamente.
6: Campeón de la Sudamericana y Gallardo dice que vuelva. Pero hay un detalle que...
8: Y del jugador que está acá.
6: No es menor.
11: ¿Y él le gana el puesto a Leandro Paredes en pleno Mundial?
6: ¿El que está en Ameliano?
8: El que está en Ameliano, jugador, el compañero de él.
6: El mediocampista.
8: Y medio campo con eso, Fernando.
6: La Ralde, que estuvo con él. Hay un detalle no menor, ¿no? Que es que Enzo vuelve con Balu, porque Balu cuenta en una entrevista...
11: Balu
6: que,
11: es la mujer,
6: sí, mismo. Que una entrevista que un compañero de selección incluso lo...
4: ¿Le tanteó?
6: Escribió con ella.
4: Estaba apurando.
6: Sí, entonces no, Enzo dijo...
11: ¿Cómo ustedes estos chismes?
8: Dejen algo para el resumen y dice, no, tranquilo.
11: No. Sí. Poneme anuncios, señores, porque la gran jugada sigue creciendo. No solamente en el rating, en el streaming. Venimos ganando todos los partidos, señores. Ganamos Cerro Libertad, ganamos en Olimpia... Ganamos todos los partidos, muchachos. Echaten un poco de ganarnos por lo menos en uno, ¿verdad? No sé. Bueno, crecemos también gracias a la audiencia con las empresas que confirman que la gran jugada está posicionada, que la gran jugada es el mejor equipo deportivo del país. Por eso se suman las empresas. Y con esa voz potente de macho alfa, vamos a escuchar a dos locutores. ¿Qué? No, macho alfa, dije. No, y me pone el chanque, dudá de que sean... No, por favor, R7. ¿Te enojado cuando te dicen algo a vos? Son muy, muy de cristal, sos vos, gordito, ¿eh?
5: No, acá no vale eso.
11: Le decía algo al gordito y se esconde, se enójalo. 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Mira cómo cambia todo su cara ya.
6: Hoy estamos,
11: Es capaz de ponerse un labial así transparente no. Para gel y compañía para la... Bueno, y Ángel Elian, a ver quién le sale mejor, a quién le sale mejor. Dos empresas que se suman a la gran jugada.
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8: Voy a pasar. Una turbulencia. Un tropiezo. Sabés que los dos están cortados por la misma tijera.
16: ¿Cómo?
8: Te rió y aquel de vuelta estaba a punto de carcajada, pero te contuviste más judoka.
6: Ya tiene autocontrol.
16: CR7 es de la línea de judoka. Sí. Nosotros lo marcamos a judoka, pero CR7.
6: Claro.
8: Estuviste así, te miré bien. Porque CR7 se rió. Y a vos te tentó y te
6: mató de risa. Y Lucho para ahí que te dice,
16: hay que pasar por aquí, me falta el extintor.
11: Señores, vamos, tiene todo Ángel para ganar, mano.
6: Qué impresión.
11: Es tipo
6: qué
11: de esa,
6: impresión.
11: Mi universo, ¿cuál es eso que es medio? Está desfilando y su caquito Ángel se tropezó y se levantó rápido.
6: No diga lo del tanque Ferreira.
4: Que no sea tipo Cerro Porteño. Siempre tiene ahí para pasar y algo pasa.
6: El tanque Ferreira.
4: Algo le acontece.
6: Se rebaló.
11: Señores, vamos, Ángel.
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1: No, está bien. Pero no se equivocó, Ángel, ganó Ángel.
0: Bien, Ángel, no, bien, Ángel.
2: Y él le dijo: bienvenido a la empresa de pintura. Eso sí. No me quiero acotar. Bienvenido a una empresa de pintura, la pinturería.
0: Aparte de lo
3: bienvenida
0: que
3: era Ataca.
2: Jugada, bienvenida Ataca, tiene que ser.
0: La gran bueno, jugada en los partidos y los programas, esperemos. Bruno, quiero también resaltar que tenemos ahora un nuevo editorialista los domingos de la noche. Que hace que tú tumbas ciclos, hermano.
3: Sí.
0: ¿Verdad?
3: Sí, señor.
0: Tumba ciclos. Porque la grabación hasta ahora está entre la gente.
2: Y como tenemos ese horario aborigen. Tenemos ese horario establecido de los partidos de los domingos, Federico, que son las 4:30. Entonces a las 9 tendré el editorial.
0: Entra perfecto.
2: Sí, a las 9 de la noche el editorial.
0: Sí. Ayer quiso hacer uno nuevo, pero le paramos un poquito de la noche porque ya está bien con el domingo, fue mucho.
1: Atención a producción, ya nos pasa. Robert, ahí te pasé a tu celular. La esposa de Enzo Fernández.
3: Balu Cervantes.
1: Balu.
2: No entraron en el territorio de Abraham. Abraham es el que maneja estas cosas.
3: Te ganaste la info del mini resumen. Bueno, pero de frente era mejor.
1: Mira, ahí está. No, es bellísima la señora.
0: Muy linda.
1: Es bellísima.
3: Hay que darle vuelta.
0: Y era
3: suertudo el amigo.
0: Lo bancaba de Defensa y Justicia. Imagínate. Tuvo una buena visión,
4: la,
0: ¿eh?
4: La del proceso.
1: Una buena visión.
0: Sí, imagínate más. Ni que Aldave ni Regi
5: Márquez. Ya vos no tenés un mango y una mujer así te banca. Sí.
0: ¿Y después dónde terminó? ¿Ahora cuánto va a cobrar ahora?
1: 140 millones de euros su transferencia. Y lo que va a ganar jugador.
5: Debería dedicarse a hacer scouting, Federico.
0: Aparte,
1: un millón de euros al mes va a ganar.
0: Aparte de un gran jugador, ¿eh?
1: Sí, branco, sí, bueno. Tremendo.
3: Hay algo de YouTube que no
1: ahí
3: me está gustando.
1: ¿Cuál es tu pedido, Wilson?
3: Pero muy tapada.
0: Y bueno, ese parece. Aparte, hay muchas fotos. Ese parece el portón de Sudamérica. No, ella no. No.
1: Qué linda.
5: No, ya no estamos yendo a otro lado.
0: Ya no estamos yendo a otro lado.
2: Wilson no es tan alta, ¿verdad? No es tan alta.
4: ¿Cómo te dejé?
3: No sé cuánto mide.
2: No,
3: pero yo no tengo la plata. Eso, no, olvídate.
1: A la vuelta, Gatito Fernández, ¿tiene que ser titular o no en Cerro Porteño? Vamos, Edgar.
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1: Bueno, a ver, muchachos, ¿cómo está el tema del chat? ¿YouTube no funciona a nivel mundial?
4: Sí, hay problemas en el chat. De repente se borran los mensajes, después vuelven a aparecer y no deja también a los usuarios enviar sus textos. O sea, aclaro más para toda la gente que está reclamando de YouTube que no es una cuestión de nosotros, sino que es una cuestión con YouTube a nivel mundial. Y ojalá se corrija, ¿verdad? En los próximos minutos. Ahora volvió a actualizar y ahora sí está corriendo, pero un ratito se frizó. No es una cuestión nuestra. Uh-huh. Claro.
0: No dijo Gina Facto nada malo para que...
4: No.
1: Bueno, Gatito Fernández tiene que seguir... Yo subí sin querer, ¿vio? Tira sol, esperambo. Tira sol, le puse la... Espera, urgente.
5: No se vio.
1: Sin querer levanté en el estado la foto de la esposa de...
5: ¡No! ¡No! ¡No! ¡No!

0: No, no, no.
1: Encima me avisa.
2: Conocí a Ratón Paraguayo.
0: Ese estaba en WhatsApp.
1: Ahora me está en WhatsApp. Hijo de puta.
2: ¿Qué dirán de nosotros?
1: Ahora me llueve. Eso, ahora entiendo. Me dice eso, Bruno, me dice.
0: Eso está.
1: Hijo de mil, Bruno, me dice otro. Cristian Rivarola me...
2: No, Bruno, por
1: no. Sin querer, hermano, por favor, que no me demande ahora Enzo Fernández.
3: O sea, no, no eran compañeros de selección.
4: No, la patrona, no es Enzo Fernández.
1: Hija de mil.
0: Se fue al estado, che.
3: Dejalo más allá, Bruno.
1: No, borré ya, borré.
2: Ya, ya. Sugestiva publicación de... Conocido Ratón Paraguayo,
5: La mujer que va a manejar 140 millones de euros.
0: Eso es María, la gran jugada.
1: Ya, gracias, Cristian, por avisarme ya. Ah, ropero, mira,
2: mañana,
1: sin querer, Estésera, qué locura.
2: Vos sabés que a mí me pasó con una transferencia. Transferí ahí.
0: ¿Comprobante?
2: Y quise enviar comprobante. Y me salvó Wilson. Pues yo no sabía cómo salir, pues, y los perros, gracias, qué bueno.
1: Y te puede pasar. Sí. Tú mirás, si hay que tirar por ahí uno que...
2: Una foto medio sospechosa, ¿eh?
1: Un mensaje y tu señora justo ve tu estado, ¿eh? Bebé, nos vemos a la...
4: No, esas cosas no, difícilmente.
1: No, dale, vamos, oiga, ¿tiene que ser titular o no?
2: Pasale ahí, te voy a contar rápido algo.
1: Dale, dale.
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1: Bueno, no digo nomás por ahí. Se te ocurre, vos te sacás una foto en bola, por ejemplo, y
3: para tu novia.
1: Levantar tu en tu estado sin querer.
2: Hija.
1: O sea, vos te puede pasar, vos que andás muy chateando y compañía.
3: No, no, yo no envío esas
1: que
3: cosas.
1: Que te levantás muy temprano, viste que a veces estás medio, todavía medio dormido y. Te quedas el churro, güey.
4: Tu foto en boxer.
2: Frente al espejo.
1: No, y envía no,
2: en boxer, en boxer.
1: En vez de enviarle a la fulana, envía su estado.
3: Oh, la foto que me envían, alzo sin querer.
0: O él.
1: Ah, bueno, Emma, bueno. Bueno, señores. Gatito Fernández. ¿Debe continuar como titular en Cerro o no?
3: Para mí, y aunque parezca obvia mi respuesta, definitivamente no. Por varios motivos, y el principal es que Cerro pudo haberle ganado a Libertad si no hubiese sido por el error de Gatito. Entendiendo que Cerro no jugó bien, por supuesto, pero estaba arriba en el marcador, y que te empaten el partido producto de un error garrafal de tu arquero, evidentemente hace mella en el ánimo. Y después, teniendo en cuenta los antecedentes de Gatito, que es una gran persona, es un gran ser humano, esto lo quiero recalcar, pero como arquero, para mí ya no me da seguridad, no le da seguridad al arco de Cerro Porteño. De hecho, por eso, por sus reiterados errores, inclusive al nivel de bloopers, había perdido el puesto en Cerro. Y por sus errores, que también llegan al nivel de bloopers, había perdido el puesto en la selección paraguaya. Se le dio una nueva oportunidad, pero sí es algo cíclico con Gatito. Él te responde bien un partido, dos partidos, tres partidos, al cuarto se manda una. Un error... un blooper, siempre. Entonces, si vos tenés en el arco un portero que no te da seguridad, también le infundís esa inseguridad a tu saga central y a todo el equipo. Entonces termina siendo contraproducente. Yo a Gatito no lo pongo más de titular.
4: ¿A quién lo ponés?
3: Y ahí es una buena pregunta, porque tampoco es que Rofo esté rindiendo como para decir él tiene que ser el titular. tal vez me la juegue por Ángel Martínez, pero entre Rofo y Ángel Martínez, ahí estaría mi duda. Si tengo algún inconveniente con el tema de los extranjeros, lo pongo a Ángel Martínez. Si no, todavía sigo manteniendo a Rofo.
5: No es común esto que vos decís con respecto a un arquero con mucha experiencia, porque Gatito ya superó la barrera a los 35 años, ¿verdad?
3: Sí, no,
5: a los 40. Claro, dejarle 39. A un chico de 22, 23 años, hasta el mismo Ángel Martínez, que se puede equivocar así como se equivocó Gatito contra la Libertad. Pero como vos decís, que es algo cíclico, que se volvió un vicio del mismo arquero, ya es increíble, porque hay que decir que el gol porque regaló un gol el domingo. Imagínate, no hacía ese gol Libertad, se iba a vestuario 0 con el 1-0, reconfortado, volvía al segundo tiempo, encarando de otra manera el partido.
2: Lo que pasa, Fabio, que si se equivoca un arquero de 23 años en Cerro Olimpia, no juega más.
5: Pero... No, claro, eso sí. Pero
1: este no es para acá.
2: Pero hay una larga
1: lista. Lo prestamos.
5: A lo que voy nomás es que ya está por cerca de los 40 y se sigue equivocando así porque regaló el gol Gatito el domingo. Me parece que no tiene más ninguna posibilidad de ser...
2: Bueno, ya que estamos, tu respuesta entonces... tampoco. ¿Y quién ahí?
5: ¿Y Rofo? Rofo para mí no tuvo hasta un grosero error. Un grosero error de Rofo.
2: ¿Vos, Carlin?
4: Yo me juego por Ángel Martínez.
0: ¿Un grosero?
2: Tampoco lo saca... O sea, ¿no lo mantiene tampoco a Gatito?
4: No. Yo dije que iba que lo de Gatito porque se había ido Arias y que él tenía el derecho a tener la ilusión de ser titular porque no conocíamos a Rofo. Pero Rofo es un arquero que en cualquier momento va a cometer un error. Se salvó... Esa pelota que le baja a Alan Benítez, le sorprendió a Alan Benítez por esos errores.
5: Pero claro. Si tenía un poco de suerte, como que está bien, se ven muchos errores visibles, ¿verdad? Pero si no entra no la pelota...
0: Pero vos dijiste...
2: Que Ángel, ya tenés tu respuesta de ayer.
0: Claro, Ángel.
2: Para vos, Ángel Martínez y el Tanque Sanovar son los únicos jugadores del... Bueno, Wilfrido Báez te jodió. Era tu capitán, era tu líder y...
0: No, se me cayó. Pero Ángel sí, por proyección, porque si tengo que jugármela por alguien, creo que él, no solamente por todo lo que ya me mostró en partidos calientes, en lo que el Sportivo 2 de Mayo necesitaba, él respondió con mucha exposición también. Yo creo que el arco de Cerro está para sentarle bien. Lo hizo en el partido contra San Lorenzo, respondió bien, estuvo a la altura, no le hicieron goles, y me parece que es el arquero ideal para Cerro. De los tres, es el que más seguridad me transmite, porque Fabio dice, Rofo no tuvo un error grosero. Me recuerdo la salida contra el 2 de mayo, que salió a cazar mariposas y le costó puntos valiosos a Cerro.
2: Le costó.
0: Para mí, contra Triqui, tuvo dos goles que pudo haber evitado. Contra Palmeiras, respondió bien en el partido de ida, pero tuvo una chique que me dejó ciertas dudas. Es un arquero que tampoco me transmite seguridad y siempre como que está la sensación de que alguna se va a mandar. Y si tengo que jugármela por alguien, porque Ángel tampoco es... Que yo diga, va a ser la solución, pero si tengo que jugármela por alguien, cuando hay este tipo de inestabilidad en un club, yo me la juego por el arquero joven, paraguayo, y con condiciones en cuanto no solamente presente, sino proyección también, para Cerro, que necesita los puntos ya.
5: Mira que ese arco es pesadísimo, el arco de Cerro siempre fue pesado para cualquier arquero.
0: Para los paraguayos y extranjeros, Fabio.
5: No, pues es pesado, pero yo digo, no vamos a hablar de las bondades, que claro que los tiene Ángel Martínez, pero en el último partido de Copa Libertadores él se equivocó grande, ¿verdad?
3: Sí, él cometió varios errores.
0: ¿Varios?
5: El empate
0: Un error.
2: El 2 de mayo tuvo su gloria con Alianza Lima, pero el siguiente partido contra Sporting Cristal, ¿verdad?
5: Sí.
2: No estuvo bien.
3: Y yo siempre recuerdo, no es por ser malo con él, sino porque me viene a la memoria el penal que le hizo a Iván Leguizamón que transportaba la pelota y que se le iba afuera y él lo cruza, le hace penal. Es un error finalmente, le termina convirtiendo. Y en el primer...
2: ¿Pero vos lo pones a Ángel Martínez o lo pones a Rofo?
3: Yo a Rofo.
4: Ese error, Rofo. Wilson, que vos decís, el penal a Leguizamón, sí. Un error muy corregible.
3: Sí, no, claro.
4: No es pues un error de técnica de arquero.
5: De hecho, claro. En la cancha él corrigió eso porque atajó el penal de Ferreira.
4: Y con respecto a lo de la Copa, en la Copa le cacotearon el rancho.
5: O erró Sebastián Ferreira.
0: Sí,
4: Palmeira, Rofo no tuvo errores, pero le habrán pateado tres veces al arco, dos veces le habrán tapado.
0: Contra Cristal y él contra solamente Cristal. Un error, varios errores, digo, pienso, y solamente un
4: a
0: error
4: Rofo
0: fue.
4: Le tira 10 pelotas al arco,
0: claro,
4: no sale vivo.
0: En cancha de 2 de mayo fue un centro que él y una confusión con su defensor que se le cuela, pero después otro error grosero de Ángel Martínez, no recuerdo, es más, tapa un penal en la clasificación histórica.
3: No, hay un error para un gol de Maggi también, que él sale mal y lo deja Maggi solito Luqueño. Para definir de
0: eso fue la primera fecha.
2: Yo le doy todavía hasta el final de la primera ruta, le doy a Rofo todavía. Está pues muy nuevo todavía, no.
0: Yo creo que va a ser tarde.
2: No tengo un juicio definitivo de él y después veo con... Lo que pasa es que Cerro, yo me acuerdo que había un arquero de Cerro que... El Barreto, cuando primero ataja a Barreto... No sé por qué motivo Bobadilla fue al banco. No sé cómo le pesaba el que Bobadilla esté en el banco. Digo, este chico Martínez si entra y le ve ahí en el banco a Gatito a... complicado el tema de
5: los
2: arqueros. No es fácil. Por eso ahora este arquero que está en Guaraní, que era de gran proyección.
0: Pérez.
2: Martínez.
0: Miguel Martínez.
2: En general, Díaz, el arquero moderno, la pucha. Espigado, buen saque con el pie.
5: Ataja penales.
2: Ágil, ataja penales. Sí. Y vino a Cerro y se quemó mal.
5: Dos partidos. Pero,
2: malo se quemó.
5: Dos clásicos tuvo.
2: Sí, los clásicos, después otro partido donde le hicieron goles tonto. Entonces, yo me juego todavía con Rojo, 5 partidos, pero el gatito está lo mal que volvió, el error y lo físico. Y él no puede sacar fuerte con la pierna y que sí, ya está en un momento donde es muy difícil tener continuidad con él, ¿verdad?
3: Y sumado a eso, su contrato ya termina en diciembre. Entonces, es un jugador que ya se va a ir porque tiene un contrato demasiado pesado. Y una renovación implicaría una renegociación, bajarle el 50% del salario porque ya no le vas a pagar lo
2: que le está pagando. Pero le apareció Wilson una oportunidad para irse por la puerta grande y...
3: Sí.
2: Cosa que, como vos decís, él ya no cuenta, no es parte del inventario de Cerro para el 2027, es veterano... Y se le apareció la posibilidad con Gustavo Costa de cerrar una carrera en Cerro en gran forma. Y lamentablemente,
5: campeón en su casa.
2: Por el error y por la lesión no podrá ser por ahora.
3: Y hay algo que yo le quiero rescatar a Rojo. Cuando se equivoca en el partido contra 2 de mayo, ¿verdad? Que sale mal. Uh-huh. Yo no lo vi a él amilanarse. Al contrario, yo le noté personalidad porque él seguía hablando con su defensa, seguía gritando, tratando de ordenar. Y para mí eso es muy, muy importante. Que ante el error uno no baje la cabeza. Cosa
2: no,
3: que...
2: más en un puesto como el arquero.
3: Sí.
2: Porque
3: sí,
2: le pasa a defensores, le pasa, ¿eh?
3: Sí.
2: Que ya se quiere ir el partido. Trágame tierra, ya no.
3: Totalmente.
0: Sí. Pero no, es una cuestión de personalidad lo suyo. Me parece que es una cuestión hasta de reflejo. No sé si jugó la mayoría de los partidos en Instituto en la parte final porque tiene errores de ubicación, incluso al achicar, que son errores básicos que, no sé, un arquero de su edad, ¿por qué no podría corregir? ¿Verdad? Para mí Ángel Martínez saca mucha ventaja en eso. Y hay que jugársela en Cerro porque es una decisión muy importante. Porque mira, si te la jugas por Rojo o Ángel Martínez, ¿verdad? Y ya los puntos que perdiste nadie te los va a devolver. En un partido cerrado necesitas un arquero que te salve. Y Cerro no puede darse el lujo de regalar absolutamente nada.
2: No
0: va a ser la gran decisión de Costa porque no hay tiempo para mí de después cambiar otra vez.
5: Gatito difícilmente vuelva en esta clausura. A no ser que Rojo se mande una macana muy fuerte. Ángel Martínez también. Y ahí vuelva él, ¿verdad? Pero en condiciones normales, porque está lesionado. Él tiene por lo menos 2 semanas de inactividad. Y más el error que cometió. Y si Rojo hace las cosas más o menos bien, no va a salir. Y si hace mal, va a optar por Martínez Costa. Él lamentablemente cometió un error importante contra Libertad. Y me dirán el Bocón también. Sí, el Bocón también, pero el arquero es justamente ingrato, ¿no?
7: No, es que se equivocó en el concepto de la jugada. Me parece que subestimó el remate, la violencia del remate de Lucas Sanabria.
3: Yo lo que entiendo es que quiso atrapar la pelota.
7: Para mí él quiso hacer esto y que la pelota le rebote enfrente para volver a asegurar. Sí. Y la pelota se le va larga, porque manejó mal el concepto. En todo caso,
2: larga y frontal, porque si hubiera costado otra cosa.
7: Exacto, y uno eso. Y si él sentía de verdad que la pelota venía con una potencia importante, cerraba los puños.
3: Y hay un tema con los hinchas que es como que se les borra la memoria. Porque el hincha pedía que lo saquen a Gatito. Se lo sacó, vino Alexis Martín, pasó todo lo que pasó. Y después cuando no jugaba Gatito, era Gatito la solución. No, Gatito tiene que atajar. Y se olvidan de por qué perdió el puesto. Bueno, vuelve a atajar, se equivoca y se acuerdan por qué había perdido el puesto. Y ahora en las redes hasta no le dicen Gatito, le dicen Manquito. O sea, él también ya tiene a la hinchada en contra. O sea, tiene todo lo malo.
7: Pero eso te decía, no, es normal que un arquero a su edad se equivoque tanto como se equivocó en el gol de Triniense, el gol de Gauto.
3: Sí,
7: ahí empezó todo, el gol de Redes en el clásico.
3: Los goles contra Japón.
2: El de Abreu, el rebote que deja.
0: El de Triqui fue...
2: El primer palo, Olimpia Cerro.
3: Sí.
2: Último minuto del clásico.
0: Exacto. ¿Mencionaron Triqui en Encarnación?
7: Y sí,
2: ese fue Gauto.
0: El rebote acá cortito y Gatito siempre...
7: Y le sumaron de la selección y ahora le suma este, porque este es un gol realmente, es un regalo.
0: Ah, el amistoso contra Huracán de pretemporada.
3: Y contra Vélez. Lo de Vélez.
0: Era el arranque del año.
5: El amistoso se hace justamente para corregir errores. Sí, le podés sumar, pero...
3: Pero 40 años.
5: Es muy drástico.
0: No, pero... En el amistoso...
2: También se hace para probar.
5: Claro.
2: Si vos te equivocás...
5: Está mejor.
2: Está mal.
5: Está mejor. Pero es mejor matar ahí que... Como en el domingo pasado.
0: Yo, por lo que veo en redes, creo que el hincha de Cerro lo quiere Ángel Martínez. Ya sea un sondeo rápido. Para mí, Ángel Martínez gana... Hoy, si le preguntás al hincha de Cerro, con una importante diferencia sobre el resto, el puesto de titular. para mí.
2: No, no, pero tiene razón, porque capaz que el menos conocido, ¿verdad?
0: No, sí, pero no, me parece que vieron lo suyo en el 2 de mayo también. No es que no, es un arquero improvisado.
2: Como nosotros todos los partidos.
0: Improvisado. No,
2: pero ahí ya que eso, un señor dijo cuando salió del partido, dijo, ¿qué mal que partido? Dice, no sé quién es el que pateó el penal, dijo. Nosotros nombramos con Carlini y dijimos, qué clase de hincha. Pero después le di el mérito de vuelta porque no conoce ni un jugador, pero él va a la cancha. No le conocía a Bocón.
0: No.
2: Digo, ese que pateó el penal no sé quién es, digo. Pero qué bien que tajó el arquero de ellos. El tipo se había ido de la cancha. Y primero le iba a criticar yo, pero después le di el mérito de
0: ir a la
2: conocer
0: cancha.
2: Jugadores, ir a la cancha como...
4: Claro.
2: No va toda la gente.
0: Aparte, el único partido que atajó Martínez no le hicieron goles.
3: Y, pero tampoco le atacaron mucho, no sé si es un parámetro.
4: Tiene esa...
0: A ver, ¿le patearon ese partido contra San Lorenzo de mañana?
4: El penal
0: de... Arriba y afuera, ¿verdad? De Neymar.
4: Sí.
2: Le intimidó al jugador.
3: Alex Álvarez.
0: Y bueno, mucho, pero el arquero de equipo grande... Por más que le lleguen poco, en esas pocas que te llegan, tenés que salvar.
4: Claro.
0: Es el concepto tajar. También, o si no...
4: Claro, cuando sos arquero equipo grande y te equivocás, es peor, porque son pocas veces las que te llegan. ¿Verdad? A San Lorenzo, por ejemplo, le llegan mucho últimamente. Poner un poco a Gatito en San Lorenzo...
1: No. Ese es el problema. ¿Cómo terminó la votación?
3: Y ninguno lo pone a Gatito y Rofo, creo que saca ventaja a Rofo.
7: Rofo con Federico dijimos Rofo.
3: Yo también Rofo.
7: Ah, sí. Tres.
4: Nosotros ahí. Martínez. Con Ángel. Angelito, ¿tú tocayo?
0: Sí.
4: Martínez.
1: Bueno, pero Gatito no.
3: No, Gatito no.
0: Gatito off.
4: Gatito ya no.
3: Ya está.
4: No creo ni que Costa lo vuelva a poner.
0: No.
1: 13-16.
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1: Vamos con los amigos y las amigas del WhatsApp. Audio WhatsApp ahora, 098-495-000. Si Gabriel Ávalos ya tiene que jugar mañana contra Guaraní, tema 1. Tema 2, lo que estábamos debatiendo, si Gatito Fernández cree que tiene que seguir en el arco, ya es momento de Ángel Martínez, o ponerle a Rofo otra vez. O tema libre, lo que adelantábamos acá, lo de Libertad, ya en el mini resumen, y vamos a ir recordando, Libertad va a presentar nota para que Blas Romero ya no dirija Libertad. Contábamos lo de Alfaro, veníamos repitiendo hace varios días, que... Inclusive en los próximos días ya se podría hacer el anuncio oficial de su continuidad como técnico de la selección paraguaya, ¿verdad? Bueno, arrancamos, señores, audio WhatsApp.
8: Ocurrió lo que ocurrió con Gatito, excelente. Martínez, es la oportunidad de Martínez, vamos a darle. Necesitamos, en el fútbol paraguayo necesitamos renovación, que Martínez siga, ya se va a acomodar, dale. Dale, vamos a Costa, vamos a por Martínez.
9: Ávalos titular ya, Gatito ni a la banca tiene que ir más. Y Ángel Elián, silla de plástico.
1: ¿Por qué silla de plástico?
0: No, no. ¿Qué significa eso, amigo? Silla de plástico es... No sé si lo podemos decir hasta...
1: No, pero decime decente.
0: No, yo no lo quiero decir.
1: Lo más decente que...
0: ¿Te puedo decir fuera de micrófono? Y vos decidís si lo decimos al aire.
10: Buenas tardes a la mesa. Ángel Martínez. Ya tiene su oportunidad ahora. Ángel Martínez va a demostrar el arco del ciclón.
1: Ah, no, no se puede decir. El terror de las gordis.
0: Silla de plástico.
1: Ah, no, no. Basta, más respeto a las mujeres.
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11: Ávalos no tiene que debutar todavía. Acaba de llegar, hay que respetar el plantel. No puede llegar y al segundo día está jugando titular.
10: Bruno, ¿te diste cuenta cuando hablan de chisme de mujeres los perros? Y juega paite, hoy juega paite, Lomita.
1: Sí. No es cierto, ahora vos le preguntás sobre tal jugador o tal y no sabes. Pero sí, tenés razón. Por lo visto que hay acá muchachos que en Instagram a full. Ángel y Wilson parece que son. Porque yo suelo ver, dice, le sigue fulana. No, los primeros que aparecen. Veo nomás yo así al pasar, porque yo no estoy ya en esas cosas. Estoy muy retirado.
12: Hay que aprovechar la soltería.
0: Sugerencia.
1: No, y veo, le sigue y Wilson. Ángel, a veces primero es Ángel Elian. Vos también estás, Abraham. Nico también. Los cuatro.
7: Iván, o sea, también, pero Iván pierde muchas veces. O sea, se le adelantan los muchachos, le duermen. Wilson le duerme demasiado a Iván Bogado.
1: Ah, Iván.
0: ¿En qué le duerme?
1: Pero vos vence y una chica linda. Y le sigue y ya aparecen, seguía aparecen los cuatro muñecos.
7: Sí, siempre.
1: Vamos, Edgar, vamos, por favor.
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13: Copa Paraguay, Gatito. Tiene clausura, tiene que ya darse una oportunidad para Martínez. Pero lo mantendría a Gatito en Copa Paraguay. Solución salomónica.
14: Cerro se equivocó lo al dejarle ir a Jan Fernández. Jan Fernández no debería haber seguido nunca. Y por el caso de Gabriel Avalón, jugador caro que se compra, tiene que debutar ya. Él no hace falta que haya practicado, si es un jugador con clase y con goles, que juegue ya.
15: Bruno, ¿cómo le vas a hacer bullying a tu cronista por la pared de su casa? No sabes si es la única pared que tiene más o menos linda en su casa para mostrarse o algo de eso y le hace un bullying de esa forma. Si está en goche pochuta a nieva y tan de si es que me hace eso. Me parece que no porque vos tengas la posibilidad de tener una mansión y tener toda la comodidad y los demás también van a poder. Me parece que actuaste mal, sinceramente.
1: No, pero no lo dije con mala fe. Si lo tomaste así, no. Aparte, Néstor tiene feroz casa, tiene. No, vaya a pensar que él es un seco. No. Todo lo contrario, señor. Todo lo contrario. Él no lo dice de mala fe, ni no. Con mala intención, ni con dobleces. Sino que nos reíamos nomás por las dos camisetas. No era lo tanto ni la pared, ¿verdad? Sino que las dos percheras que puso, ¿verdad?
7: Claro, ¿no?
12: Y Néstor tampoco se va a enojar por eso porque sabe que no hay mala intención.
1: Y aparte ya dijimos que Néstor ya cambió de carácter. Entre el viernes y el sábado ya es otro Néstor. Por eso yo le dije Breaking Bad. ¿Viste que era profesor de química? Entonces después se volvió un narcotraficante.
12: Walter White.
1: Walter White.
0: Yo creo que el viernes arrancó todo y hay una persona
1: Heisenberg. No, y por eso, a lo mejor estamos ante un Heisenberg en potencia.
12: Y no sabemos.
0: En Itagua, pasaron cosas.
1: ¿Eh?
0: En Itagua el viernes pasaron cosas.
7: Él vino mal. El viernes
2: ya empezó.
7: El viernes empezó el partido porque él fue nuestro cronista, el luqueño...
12: Rubio Ñu.
7: Y le envió saludos a Abraham. Cada rato le enviaba saludos a Abraham. como diciendo, estoy acá gracias a Abraham. En Itaguaya fue eso, el viernes. Y después volvió a Itagua el sábado. Y de Itagua se fue al aeropuerto al día siguiente, temprano.
1: Y sí.
7: Y ahí, como dice
2: Pedro, arrastrando.
1: Es que a veces uno también pasa en cualquier relación que vos te vas desgastando, el mismo chiste o te jode los perros, hasta que en un momento explotas, ¿verdad? Y cambias, ¿verdad? Yo no sé, digo, no... Ángel puede explotar en cualquier momento el tema de las gordis, Wilson por el tema de del tamaño.
0: ¿Eh? ¿El tamaño de qué?
1: Estatura.
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16: Uno, Olímpico tiene que ponerle a Ávalo ya. ¿Qué es lo que va a joder más si el tipo está en training, está jugando y está activo? Olimpia ya no se puede pegar el lujo de perder ni medio punto. Tienen que entrar ya Ávalo, y si anda, y si no anda, el público lo ya le va a hacer saber. Así nomás de Bruno será. ¿Para qué es lo que tanta vuelta, tanto bre para decir Gregorio?
1: Bueno, este tiene menos paciencia, este no lo tiene, ¿viste? Explosivo.
2: Marte, bro, ¿cómo estará el juego, hermano?
1: 0984955000. Estamos con los amigos y las amigas del WhatsApp. Dame el audio, por favor, CR7. Dale, Gordi, dale.
17: Si le escuché bien a Carlín, le bajó que los 9 de Olimpia ninguno tienen gol. Y por lo que entiendo, Sandoval, con lo poco que juega el tipo, es uno de los goleadores del campeonato. Ávalo al banco con una sola práctica no puede jugar todavía.
1: No.
17: Y Gatito, no, que se deje ya el fútbol.
4: No, yo no dije eso, estimado, apreciado y querido oyente. No fui yo el que dijo. Justamente más o menos lo que vos dijiste, yo dije.
0: Mi querido y apreciado,
7: me hizo curar.
0: Esa fue una frase para mantener la convivencia.
1: ¿Y quién fue el que dijo?
4: Si no sé, pero yo no fui.
1: Pero te tiraron a muerte a vos.
4: Sí. Querido y apreciado.
7: Mi querido
4: y
7: apreciado, eso yo escuchaba a las 5 de la mañana en California.
0: Para mantener la.
4: Mantener el equilibrio.
1: Espectacular.
7: Va a estar tranquilo.
1: Allá no tenés que entrar, Cali. Tranquilo, mi querido y apreciado David. Vamos a ver. Es que yo tengo miedo. ¿Viste vos esos documentales, gente silenciosa que se le hace bullying, a veces se le jode, se le hincha, que están en silencio y. De repente, si le ha pasado el tiempo, aparece con un
0: rifle,
1: una metralleta y le mata todita a la gente. Luego una
7: mucha historia.
1: Edgar González, Edgar calladito. No. Y le decimos lechu, por lechuguita que viene siempre fresquito. Le jodemos a veces.
4: No, pero eso es cuando los más jóvenes reaccionan así.
1: Pues sí, que Edgar ya no está.
4: No. Edgar ya. la experiencia, los años, le dan esa tranquilidad. Deja pasar varias cosas. La vida le enseñó esas canas. Las canas que tiene no son en vano.
1: Mira, vos deberías dedicarte a la palabra de Dios, Cali.
4: Y después voy a decir que Dios me habló y eso también.
7: Potencial te sobra, hermano. Sí, tener una voz.
1: No, pero no, es para tomar en broma.
7: No, pero cuidado, potencial te sobra.
1: La Biblia dice que no hay
4: lo que
1: dice es justamente.
4: No hay que usurpar.
7: Sí. Yo lo que digo nomás que habla bien, se le entiende bien, su mensaje puede llegar.
1: ¿Qué es lo primero que dice la Biblia? Lo de los 10 mandamientos.
4: No mentirás.
1: No hablarás en vano.
4: De Dios en vano.
2: ¿Los 10 mandamientos?
0: No usar el nombre de Dios.
7: Arranca con eso, pero...
1: El nombre de Dios en vano.
2: ¿Cómo? No.
1: Sí, claro, Federico.
2: Sin embargo, yo le veo, le estoy mirando bien a Edgar.
1: Ah, le mira.
2: Yo le veo llegando con una mochilita. Usando ahí y decir, buenas tardes, Bruno. Y ahí, ¿no?
4: No,
0: y a uno le avisa.
2: Un saludo, sí, le veo. Porque esos ojos son de asesinos.
1: Sí.
2: Mirá, asesina, Abraham.
0: Jeffrey Dahmer.
1: Tiene un 10.
2: Así mismo. Decime, decime lechuguita ahora.
4: Ahora vos te quedaste lechuguita.
0: No.
1: Hacete va a ver que acá conmigo y yo ya estoy muerto de 10.
0: Al que mejor le cale y se salía afuera.
2: Lechuguita.
0: ¿Qué va a pasar?
4: Y se va despacito a Valle Mío otra vez con su bolsa.
2: Tranquilo.
1: No pensemos en cosas macabras, señores. Por favor, vamos, Edgar.
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18: Bruno, muchachos, buenas tardes. Es la verdad que yo creo que hay que probar ya a Ángel Martínez, ¿verdad? Un arquero joven que tiene condiciones, ya lo demostró en el campeonato local, en la Copa también Libertadores, y tenemos que renovarnos, ¿verdad? Ya pasó la época de Gatito, le agradecemos dos títulos con Cerro y eso nomás, le damos muchas gracias a Yahoo Mena.
1: 0984955000, vayan preparando por favor el mini resumen y deportivo de la gran jugada.
9: Silla de plástico porque es el terror de las hordas, Brunito querido. Y Gatito ni a la banca. Martínez ya es titular. Y saludos a el lobo feroz. CR7, lobo feroz.
1: Epa,
0: el lobo feroz.
1: Mira, descubrimos un apodo que tiene, el lobo feroz.
0: Sí.
1: Ey, ya sé.
0: Sí, claro. Como el cuento de Caperucita.
1: Pero perdón la ignorancia, la silla de plástico, el terror de las gordis. Dice, ¿por qué? Porque se puede romper al sentarse la. ¿Cómo es, Ángel? No, pero te pregunto en serio, Ángel.
0: Yo no sé, bro. No tengo contextualizado con ese.
1: ¿Cómo si vos sos el indio? Vos sabés todo lo que es de la campaña.
0: No hay guay.
1: Vos sabés, no te estás haciendo ni embotado.
0: No hay guay.
1: Pero ¿por qué se dice, por ejemplo, avión bocina? Por ejemplo, se dice
0: inútil. Inútil. Cementerio timbre, avión bocina, bueno, inútil.
1: ¿Y por qué se dice?
0: Trasero de plástico.
1: Terror de la gordi y el tema de la silla. De plástico.
0: Porque es frágil y se puede romper.
1: ¿Te pasó alguna vez?
0: No,
1: pero ¿viste alguna vez alguna persona, no sé, una gordi que se cayó?
0: Prefiero evitar. No quiero patear mío ya.
4: Un avesado como él no le va a sentar en silla de plástico.
1: Declaraciones exclusivas, ya no quiero patear contra mi olla.
2: Claro, ya está.
4: No le quiero decir como
2: nada más que decir.
1: No tenés, Cristian Rivarola. No, yo te digo una cosa. Yo, por ejemplo, pongo cuando veo que es de plástico, me voy a esos cumpleaños y eso, yo pongo doble. Y ahí tranquilo, hermano. Pues, te imaginas, yo tengo más de 100 kilos, tengo. Yo tengo 1,82 m de estatura. A mí la gente cuando me ve en la calle me suele decir, pues yo pensé que vos eras un gordito chiquitito petizo. No, señora, ¿cómo? Me ofende, me enoja. No, señora, ¿cómo voy a
0: decir? Pues te dice petizo.
1: No, soy alto, le digo. No, y veo, y por eso te digo, mi hijo me dice otra vez. Soy alto había sido, me dijo. Y por lo visto que en la tele se ve, cree la gente que yo soy un petizo 1,60 m. Digo, gordo así, ¿verdad? Bueno, ya está, impresionante. Vamos a audio WhatsApp, señores.
18: Ya está, Bruno. Tiene que jugar ya de titular. Para eso vino.
1: Ábalos.
18: Para meter goles. No poder especular contra Guaraní. Chiqui Arce es vivo en estas cosas. Estratega. No. Hay que ganar. Hay que perder la oportunidad.
1: Con el oyente.
19: ¿Qué paquete que compró los pancheros con Ábalos? Ya ando y cogeo, cuidado. A uno de esas ellos yo quedo mi independiente, Juan. Va, cae tú ya. Y pulpojí.
1: Una descripción bien tierra adentro.
0: Sí.
1: ¿Verdad? Nuestro dulce idioma guaraní que Ábalos. Sí, señor.
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1: No, es tan descriptivo el guaraní, es tan dulce. Y así también es muy hiriente.
0: Mucho más que...
1: Y es muy contundente, ¿no? Porque me tocó alguna vez que un señor se enojó y tenía un cuchillo, no sé, medio metro por ahí tenía. Y en su... acá en su... por su cintura. Y se enojó con otra persona. Y ya se fue y me oye. Iban a llegar a un altercado y se levantó el tipo y le dice... Va a pandear su vez, le dijo. Ah, no, imponable, le digo, tranquilo, le digo, el otro, porque yo que tenía un... Tenía, hermano, un...
0: Faconazo. Sí. ¿Le gusta bien?
1: Y ese va a pandear su pe. Ese ya es un tono de amenaza ya.
5: Claro, porque...
1: Mira, Fabio, va a pandear su pe. Cuando ya discutiste mucho tiempo y después te dice, bueno, va a la reusel... ¿Cómo se dice? Va a la reusel...
5: Va a la reusebea.
1: Porte lento, ¿verdad? Ya, pero claro. Te dice, en guaraní te dice, va a pandear su pe, te dice...
5: Y sí.
1: Ahí ya perdió la paciencia.
5: Tipo la época de los duelos que había, con los padrinos y eso. Tipo esa época ya es para eso. En castellano, pues, ¿qué decís vos? Suena así suave.
1: No. Ay, cheto, teco, Fabio.
5: No, te digo nomás que cómo suena en castellano y en guaraní es otra cosa. En guaraní es un desafío, Ya está, estamos ya ahí. ¿Querés o no querés?
1: Audio, WhatsApp.
20: Buenas, chicos. ¿Por qué lo que dicen que Olimpia no tiene gol? Olimpia tiene 11 goles en 7 partidos. Y 2 de mayo tiene 8 goles en 7 partidos. 2 de mayo puntero. Olimpia, 11 goles.
5: No, está bien. 11 goles lo que decimos, que es los 9 lo que nos hacen los goles.
2: No, aparte claro. Olimpia hizo 5 goles en un partido.
1: A Rubio Ñu.
5: También.
2: A Rubio Ñu, eso sumó mucho. O sea, no refleja la campaña.
5: Y los goleadores con Recoleta, Alfonso y Coyote.
0: Y a Olimpia le hicieron 7 goles y a los de mayo 3.
1: Viene el mini resumen, prepárense, señores.
21: Hola, Bruno, hola a todos ahí. Hola. Por favor, que Gatito ya no juegue en el arco. Dios mío, regalamos un gol y también erramos un penal. Qué bárbaro, Cerro. Bueno, y el primer mandamiento, no puede ser que nadie no sepa ahí. Amarás a Dios sobre todas las cosas, Bruno.
2: Así mismo, así mismo.
1: Gracias, señorita, por echar luz. No, todito acá lo
2: acá ya fue directamente al séptimo, arrancamos. El tema
5: no blasfemar. Lo mismo hacia ese lado.
2: ¿Y por qué amar a Dios sobre todas las cosas? ¿Y después? El cuarto no mataron.
5: ¿Para qué va a repasar? Nadie cumple eso. Nadie cumple eso.
2: No, pero no estamos ni hablando de cumplido. No. Si no, el aporte de la señorita es muy bueno, señora.
5: No, totalmente.
2: Muy bueno porque...
5: Ahí nos quedamos.
2: El primero fue el básico.
1: Vamos, Edgar, vamos preparando el mini resumen, por favor.
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1: Estamos de vuelta. No, está también ese Janoame Sacatandé, te dice. Ese Janoa Chacatandé, ese es cuando ya está por ligarse.
0: Ese aseo.
1: Ese es tu tía o tu abuela o tu mamá. Janoa Chacatandé, ¿verdad? O si no, ya es ese problema de, ¿cómo se llama? Entre hombres. Cuando se enoja el tipo y te dice, Janoa Chacatandé, así es. Una vez se le firmó un tipo que le pidió el zorro gris, ¿cómo era? Le pidió todos los documentos de vida y por haber, y ahora van a sacar Tandela extinguido, algo así, no sé qué le va a sacar Tandela extinguido, y sacó un cuchillo a 7 también, y corrieron los zorros de él. Sí. Pero es así en otro. Carlín, vos nunca escuchaste.
4: Claro, claro que sí, por supuesto. Y ¿sabes?
1: No,
4: no, no, no, no.
0: Yo, evitar nomás ese.
4: Vos tenés que evitar, vos tenés que evitar nomás que te digan a vos ese tipo de
0: claro,
4: cosas.
0: Claro,
4: pero vos nomás, tranquilo.
2: Que viste en las redes sociales, o sea, no hay ni un mano a mano ahí en Cacique que te agarraron y.
0: Es famoso. De Gustamiende, vos. De Gustamiende.
1: O si no, ese en Babila de Ucea. Ese también.
2: Ese es clásico.
1: Es chocante, ese era. No, ¿eh? Ajá, está Yu, dice.
0: Es hiloso.
12: Y después de parte araña.
1: Otro que no entiendo por qué es una costumbre también. Yo suelo decirle ese, que vos te despedís y te dice, ya sabes, te dice.
0: Ya
2: sabes. En el interior es mucho.
1: Sí. Hasta hoy en el
0: interior. Esa es una juntada. Sí.
1: A mí me encanta porque te dice, tipo, se va, bueno, gracias, fulano, se despide todo, bueno, ya sabes, fulano, te dice.
0: Ya sabes, mira.
1: Ya sabes, Bruno, te dice.
12: Anca,
1: pero
12: es
1: una forma nomás.
4: Una forma
1: nomás. Hay alguien que vos te da como esos perritos.
4: No, a mí se me escapa a veces eso, ¿no? Déjalo, muchacho, ya. Dale, nos vamos, nos vamos.
0: Déjalo, ya.
4: No,
0: yajapá tiene otra connotación, sí, porque...
4: Claro.
0: Yajá es... Yajá
4: es una invitación esa.
0: Yajapá es una invitación. Yajá es yo me voy.
2: Claro, yo me voy.
1: Pero es un cierre de él en la reunión.
0: Una
1: cuando él te dice yajá y se va. O vos estás solo con él, por ejemplo, y él se levanta y se despide y te dice... Ya, fulano, te dice... Oye, ma, dale, ya yo topate, le
0: doy.
1: Pero no, vos le querés explicar eso, por ejemplo, a un alemán. ¿Cómo le vas a explicar?
0: No.
1: Fabio.
7: El paraguayo quiere pluralizar su ida. Por eso te dice, ya sabes, te dice, ¿verdad? Quiere que te vaya también.
0: Importante, con
7: él, en realidad, lo que te quiere decir, yo ya me voy, ¿verdad? Pero nunca te dice, chajata.
1: Y de la otra parte le dice, oíma, le dice.
7: Sí, oiga, claro.
4: Ya le responde, le entiende ya todo, ya le entiende. Le entiende, le está invitando.
1: Pero solamente, estas son cosas que solamente nosotros hacemos.
2: Claro. Sí. La otra le estamos hablando cuando le decís gracias, piensa que no querés. Y yo te está contando, mi experiencia fue mala porque yo era novia antes, me fui la primera vez al cumpleaños de los tíos. Acá en Luque, no es nada. Y un domingo a la tarde y me fui, había cerveza. Y me dice, ¿querés? Y le dije, gracias, le dije. Y me puso así, y terminó por mí, y tomó como que yo le dije, gracias. Viste cuando uno quiere más mate,
1: claro, pero
2: vos podés volver tu terreno y decir,
0: sí.
2: Y ya está.
0: Gracias.
2: Y tomó como que yo le dije que no quería más y la tuve que mirar toda la tarde, hermano.
1: No.
2: Tenía la botella ahí, nadie me servía nada y yo era tímido. estaba, después, y ahí entendí que porque le dije gracias al primer vaso, no me dio más ni una... No me invitaba más. No,
1: para eso vos tenés que, vos te vas al extranjero y vos sabés que ese es un problema de los paraguayos que tenemos. Nosotros le decimos gracias,
2: sí,
1: es para que no, ya no te dé más, ¿verdad? Pero en realidad vos tenés que decirle a la persona no gracias o sí gracias. Por ejemplo, te dice, ¿querés más asado? Te dice, vos le decís no gracias o sí gracias. Pero nosotros acá contestamos, gracias. Le
2: claro, yo mientras y me estaba sirviendo.
0: Sí, gracias.
2: Pues yo le estaba agradeciendo, pues.
1: Entiende, gracias.
2: Porque tenés razón que no, por ejemplo, tenés razón que cuando un vendedor viene, le decís gracias, le decís. No le decís no gracias. Sí, tenés razón. Yo le digo gracias. Él dice, el limpiavidrio viene. No, gracias, gracias. Ahí, bueno, ahí no para el limpiavidrio más. Pero a mí me... Y ahí entendí que gracias...
1: Gracias porque él no...
2: Paso yo. No quería, ¿entendés? Y me quedé con las ganas.
0: Y en guaraní se...
7: Che,
0: gracias, man. Che, gracias, man, te dice en guaraní.
1: ¿Cómo?
0: Pero acá, che, gracias, man. Che, panema. En vez de decir che, panema, che, gracias, man, te dice cuando ya no más. Pero ya acá, no, incluso los
2: acá
0: tres tiempos...
2: Amigo, mi mamá por eso siempre pregunta, gracias sí o gracias no. Dice, mira que no soy adivina. Bueno, pues... Yo a mi mamá le digo, mamá, quiero más cerveza, le digo, pero ahí no,
0: claro,
2: podía, ahí no podía decir yo, en una casa ajena donde recién no, me iba. ¿No?
1: Imagínate que voy a ver, digo, fulano, quiero pues rectificar, hace rato me dijiste esta cosa y
0: claro,
1: me equivoqué.
2: Y iba a ser tema de toda la conversación, entonces yo...
0: ¿Cómo le decía a un
2: me imagino
0: extranjero que usamos los tres tiempos?
2: ¿Cuál es?
0: Me voy a ir a venir luego. Me voy a ir a venir luego.
2: Así mismo, sí.
1: O por ejemplo, decir, me voy a subir arriba, le decís.
0: Me voy a subirme.
1: Me voy a subir, me voy a subirme arriba.
12: Voy a salir afuera.
1: Voy a salir afuera. Mira con tus propios ojos ahí. Ese era. ¿Y con qué me voy
0: pero,
1: a mirar?
0: Pero,
1: con tu nariz.
0: Pero hay algo que los periodistas deportivos siempre usamos, que es lágrimas en los ojos. ¿Y dónde?
1: No, pero eso se entiende.
0: Va a lagrimear, ¿dónde más, verdad?
1: Son expresiones así para o licencia.
0: O el pelotazo largo. Que pelotazo ya de por sí es... O
12: levanta la pelota arriba. Y no puede levantar abajo, ¿verdad?
2: Bueno, pero vamos a ir. ¿Te parecía a Víctor Benítez que en paz descanse que se pasaba a buscarnos la frase de los periodistas deportivos, ¿verdad?
1: Sí.
2: Hacía programa y programa con las frases. Le pidió con la pierna cambiada. También esa.
1: Como
2: bueno,
1: ese
2: pero
1: de los tres.
2: Son cosas. Tres dedos. Ese ya vino después.
12: La periodista de prensa también tiene su...
2: ¡Obvio!
0: ¡Claro!
12: El ladrón huyó raudamente del lugar. Siempre raudamente se va el ladrón.
1: Voraz incendio.
12: El amigo del ajeno.
1: Amigo de los ajenos.
12: Y no, ese asalto tipo comando no falla.
1: Ese no falla.
2: Tipo sí, comando. Venina un poco un rato.
0: Venina un poco un rato.
1: Un rato.
2: Te voy a avisar después ahora. También. Lo mismo siempre están enviando.
1: Claro. No, es que hablamos una manera. Sí, claro. Bajear acá venina un a poco dos cuadras un rato. Y después girar a la derecha. Bajear.
12: Y cuando
1: atención, último momento.
12: Último momento,
1: señores.
12: Bruno, yo ya dije luego.
2: Sí.
12: Dije es pasado y luego es posterior. Ya dije luego.
1: Sí.
12: Yo ya di, es cuando dije, cuando quería decir, yo ya había dicho esto, ¿verdad?
2: Aparatoso accidente, ¿eh? Ese también. Es.
1: Último momento. Ahora, préndanse al YouTube, la gran jugada en vivo, Ñanduti TV. 17 de Tigo, 23 de personal, 19, claro. Néstor Beltrán, señores, se prepara para el mini resumen al igual que Dani Maciel, pero ya con un fondo cambiado, con camisetas históricas del Olimpia. Federico, mira lo que es.
2: Estoy mirando la, después de la de Ritmo, miren la de Banco Par, ¿se acuerdan?
12: Sí.
2: Un banco que ya no existe.
1: Noventoso.
2: Noventoso, sí. ¿Esa de qué año debe ser, Bruno? 94 puede ser, ¿no?
1: Puede ser, 94, sí.
2: Porque en 95, 96 creo que estalló la crisis de los bancos. Y ahí tiene... Ah, no, pero mira, tiene una copa, tiene si no veo bien, ¿eh?
1: Ah, sí.
2: No veo mal.
1: Ahora ya...
2: Entonces, Néstor... 90.
1: Sí.
2: Fabio, vos ves el pecho derecho, ves que hay una copa, ¿verdad?
12: Sí.
2: ¿Y al lado qué hay?
12: Hay un logo.
2: Bueno, entonces porque... Claro, entonces Olimpia tenía... Faltaba la segunda copa.
12: ¿Segundo semestre? 89 puede ser.
2: Sí.
1: Ante el agravio que sufrió Néstor, ya se preparó con todo. Bueno, Edgar, dame 5 menciones y viene el mini resumen, por favor. Dale, vamos.
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1: Manteniendo nuestra audiencia, señores, 1500 personas en YouTube, la gran jugada en vivo. Bueno, atención, también las otras presiones que tenemos. Ese batecopio de la tiempo, Jaivi Bebé, a ver.
0: Jaivi Bebé,
1: ¿qué es? Uno no, ¿dónde va a traducir?
0: Jaivi es llovizna y Bebé es con viento.
1: No, ya serio, pero ¿de dónde vos sacaste esa presión?
0: Jaivi Bebé.
1: Si no existe, no hay, ¿verdad? Jaivi Bebé, coape. Señores, arrancamos.
2: Epa.
1: El llamado mini resumen y deportivo de la gran jugada. Hoy, 1 de septiembre del 2026. Gracias, Banco Continental, por informar que ya se cobró. Arrancamos con muchas noticias. Hoy habrá fútbol, hay campeonato local. Arranca la octava fecha del torneo clausura. Rubio Ñu, San Lorenzo, 4 de la tarde.
8: transmisión de la gran jugada para el partido que se viene. 18:30, el líder 2 de mayo enfrentará a Sportivo Luqueño. Bienvenido a la gran jugada, este bloque denominado mini resumen, y Federico Arias, buenas tardes.
2: Buenas tardes, Bruno, la audiencia del resumen y mini resumen. ¿Qué te sorprende? David Correa, delantero de abajo, jugó contra Olimpia.
12: Le hizo gol, sí, de pechito.
2: Le hizo gol de pechito. Detenido.
12: Epa.
2: Detenido por tráfico de drogas y armas.
12: Ay, joder.
2: Una investigación de la policía, sí, brasileña, concluyó con la detención de David Correa y el atacante Heiner, que es de Villanova, ambos en busca de una investigación sobre tráfico interestadual de drogas y armas. Papucho. El Vasco da Gama está colaborando con el jugador, pero también con la investigación, informa la el sitio Globo, de Globo, estamos hablando del medio más importante de Brasil, y realmente un escándalo entonces con David Correa, que sí, el gol de pechito, aquí, golazo, de Vasco sobre Arco Norte, investigado y detenido por ahora en una investigación por tráfico de armas y drogas, pero no es internacional, es interestadual.
8: Adelantamos aquí en la gran jugada, Libertad presentará en las próximas horas una nota solicitando a la dirección de árbitros de la Asociación Paraguaya de Fútbol que Blas Romero y todo el colegiado arbitral no vuelva a dirigir a Libertad en el torneo Clausura y también en la Copa Paraguay. En el mundo internacional deportivo, estalla en millones el mercado de pases sobre el final. 140 millones de euros el Manchester City pagará por el volante argentino Enzo Fernández, procedente del Chelsea. Solamente se aguarda la inspección médica para la firma de los documentos. Bienvenido, Lobby, Carlín Correa. Buenas tardes.
11: Buenas tardes, señor Pont. El multicampeón Dani Alves se encuentra en el país. Vino por cuestiones religiosas, él es pastor. Hoy estuvo por Independiente de Campo Grande, con el que está el club, con el que está hablando, para hacer un vínculo entre el club y la escuela de fútbol que tiene en Portugal. Estuvo con Claudio Vargas, con los miembros del cuerpo técnico de Independiente de Campo Grande. Dani Alves, que se encuentra en el Paraguay. Sí, señor.
8: Fin de la novela. La decisión que tomó Julián Álvarez es quedarse en el Atlético de Madrid, y es más, en el cierre del mercado de pases le comunicó al director deportivo del Atlético de Madrid, el argentino, que va a continuar en el Atlético. Néstor Beltrán, bienvenido al mini resumen. Y ¿cómo te va? Buenas tardes.
22: Bien, Bruno, ¿cómo estás? Ahí está, el saludo para todos. Ya dejó de llover, pusimos más ropa en el tendedero para que se pueda secar sin problemas. Olimpia trabaja hoy 18 horas, va a ser la primera práctica de Gabriel Ábalos, lo que esto significa que probablemente concentre para el partido de mañana y a esperar. Yo lo veo muy complicado que sea parte del 11 titular para el duelo de mañana versus Guaraní.
8: Muchas gracias. Ante la información difundida de que hemos cobrado, ya mi señora me envió la captura 95.5 FM escuchando la radio. Es más, te paso, ropero. Qué valor, qué terribles son las mujeres, ya. No hace más falta que te agregue nada, ¿verdad? Ni un comentario no hace. Directamente nomás ya envía que está escuchando, ¿verdad? Que se cobró ya. ¿Eh? Así nomás es el tema. Qué bárbaro será. Ya viene Dani Maciel con la información de Cerro, mira.
2: De la situación.
8: Ahí está su foto, Federico. Eso es todo lo que envió.
2: Más que mil palabras, hermano.
11: Sí. La pelota en el palo y afuera.
2: Así mismo, ¿eh?
8: Ya sabrás, Wilson. Bienvenido al mini resumen y buenas tardes.
12: Buenas tardes, Bruno. Insólito. El asesor jurídico del Atlético de Mineiro acusó de tentativa de homicidio al jugador Caio Jorge del Cruzeiro. Esto que se dio dentro del terreno de juego en el partido de ida por los cuartos de final de la Copa de Brasil, en el cual Caio Jorge le hace una especie de caballito al jugador Ruan, que cayó con todo el peso de su cuerpo. Sí. Sobre su cabeza, lo que pudo haber terminado en tragedia. El jugador continuó por algunos minutos más, pero después definitivamente no pudo continuar y fue cambiado. ¿Cuál fue la decisión del Tribunal de Justicia del fútbol brasileño? Suspender a Caio Jorge por un partido que luego se revió y fue solamente una advertencia. Ante esto, respondió el asesor jurídico del Galo y dijo que esto es mucho más grave y que la sanción debe ser ejemplar.
8: Una cosa de no creer, acabo de recibir otro mensaje de Abraham Acosta en este caso. Dice, Dame tiempo para mi mini resumen.
2: No, no vergüenza. Demasiado ocupado toda la producción. La...
0: Dos minutos.
2: Dos horas y media que antes de ir a este programa estuvo haciendo muchas llamadas.
8: Esto es una vergüenza, hermano. Bienvenido, Dani Maciel, con toda la información del ciclón de Barrio Obrero, el equipo de la mitad más uno que juega el jueves. Dani, buenas tardes.
10: Señor Pom, buenas tardes. Saludo a los compañeros. Renovado saludo a la audiencia. Hasta acá se sintió la naftalina. Cerro Porteño con novedades. En la lista de convocados para lo que va a ser el partido del jueves en Itagua, la posible convocatoria de Blas Riveros y de Alexis Cañete. Iturbe todavía no estará a disposición y podría estar listo para el próximo lunes en La Olla cuando Cerro enfrente a Nacional.
8: Gracias, Dani. Bienvenido, Ángel Elián. Buenas tardes.
0: Bien, Bruno. Saludos para todos. 23 grados.
8: ¿Cómo estaba?
0: 23 grados.
8: Esa es la otra costumbre del paraguayo. Vos le decís, ¿qué tal? ¿Cómo? Vos le decís, buenas tardes, le decís. Todo bien, te dice.
0: Todo bien.
8: ¿Vos no le preguntaste?
0: Aunque no me haya preguntado.
2: Y la otra vez te saluda.
0: Todo bien.
2: Sí. Al arranque del programa.
8: O le decís buenas noches. Todo bien, te dice.
0: Buenas. Pero al decir buenas no me está dando pie para que yo te diga.

0: 15 millones gasta Barcelona por Gabriel Jesús.
1: ¿Cuánto tenés ahí de qué hora marca?
0: 13:54.
1: 54, un minuto. Abraham Acosta, alias Yudoka. Buenas tardes, bienvenido.
2: Hola Bruno, buenas tardes para vos, para todos los compañeros, a la audiencia. Hoy tenemos 10 equipos de fútbol con nombres raros, parte 2.
3: ¡Epa! Continúa.
1: Parte 2, dale. Vamos porque nos están cerrando.
2: Arrancamos con FC Santa Claus, primera división de Finlandia.
1: No, Santa Claus.
2: Primera FC no, Santa Claus, primera división de Finlandia.
1: Muestra el logo, lo está mostrando. No, sí, habla al pedo.
2: Vamos, Limón FC, primera división de Costa Rica.
4: Sí, ese es el conozco. Equipo de Edgar González. ¿Está ahora, Edgar?
1: Si no habría apostado.
4: En aquella boletita, ¿eh? Sí.
1: Este me cagó, este Limón. Es
3: la tromba del
4: la tromba.
2: Ahora uno de Paraguay, que compite en la Liga Deportiva de Campo 9, Club Culantrillo.
1: ¿Cómo?
2: Club Culantrillo.
1: Culantrillo.
2: Culantrillo, ahí
1: ¿dónde?
2: Está.
1: ¿De qué ciudad?
2: De Campo 9.
4: No puede ser.
1: Sí, ahí está el logo, mira, Culantrillo.
0: Está Pastoreo.
2: Vamos hasta la primera división de Nicaragua.
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0: ¿Cómo les va? Buenas tardes, jornada. A ver, húmeda, agradable, no se entiende si hace frío, si hace calor. Realmente este cambio,
1: me parece vomitativo.
0: Así es. Esta temperatura o este clima realmente nos destroza. O sea, al menos a mí sí, porque de repente no sabes prender el aire, después tener que apagar y después volver a prender. Bueno, en fin, tenemos 20 grados a esta altura de la jornada. Ya estamos en el horno de Ñanduti, tu primera y única fuente de información. Abrazo enorme a la mayoritaria audiencia que nos sigue permanentemente en todos los rincones de la República del Paraguay y afuera también, a través de las plataformas, a través de los canales. Muchas gracias a la gente que nos sigue y nos elige todas las siestas y todas las tardes, porque vamos a ir hasta las 4, como siempre, como es habitual. Muchísimas gracias, con mucha información, mucho que debatir, mucho que contarle en este nuevo día. Entonces, por ese lado, agradecemos muchísimo a la mayoritaria audiencia, a ustedes, a los compañeros. Muchas gracias. 14:06 en la República del Paraguay. 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Buenas tardes.
2: Hola, Álvaro Martín, ¿cómo estás? Juan Pablo Fernández, Natalia Sosa, el equipo y a toda la audiencia y teleaudiencia de Ñanduti. Atención, el Poder Ejecutivo finalmente presentó el proyecto de presupuesto 2027 por 25.700 millones de dólares. Esto representa un incremento del 11,2% respecto a lo que es este año 2026. Y estos aumentos, cuando hablamos del área de salud, representan pagos de deudas a proveedores del Ministerio de Salud y la adquisición de nuevos medicamentos. ¿Qué pasó con los salarios? No han sido contemplados y no está dentro de este aumento presupuestario, lo que llevó a la agrupación de médicos, a los médicos sindicalizados, al jueves a hacer una reunión donde aparentemente ya pondrían nueva fecha y cuánto tiempo duraría esta nueva huelga del personal de blanco.
0: ¿Cómo te va, Juan Pablo? Buenas tardes.
3: ¿Qué tal, Álvaro? ¿Cómo estás? También a Diego, a Natalia, a los compañeros, a la audiencia. Si el principio ya de fin de semana, el viernes, quieren ir a un lugar interesante, bueno, les recomiendo el Mercadito Gourmet. El Ministerio de Agricultura y Ganadería está impulsando para conectar a los productores con las familias y con este nuevo concepto de mercado. Va a reunir a 30 productores de 5 departamentos en la Costanera de Asunción este viernes 4 de septiembre, con una oferta alimentaria procesada, delicatessen y productos con valor agregado de origen 100% nacional y orgánico. La propuesta busca ampliar los canales de comercialización y generar mayores oportunidades de ingreso para las familias rurales. Vale la pena ir a dar una vuelta porque hay temas muy interesantes y están también apoyando el proceso de industrialización de las pequeñas fincas que están dándole ese valor agregado. Así que me parecía importante también compartir esta información para poner en la agenda que mucha gente busca, no solamente el privado, sino que también este espacio público para que la gente pueda ir a conocer nuevos productos y apoyar a la gente del campo.
0: ¿Cómo te va, Natalia? Buenas tardes.
4: Hola, Álvaro, Diego, Juan Pablo, a todos los televidentes, oyentes y viewers de Ñanduti. Efectivamente tenemos un clima, Álvaro, muy inestable, un poco irregular. Parecía que a partir de hoy ya no iban a haber ningún pronóstico de llovizna. Sin embargo, de 21 grados a 24 grados, sin la sensación de repente fresca porque hay rotación de viento sur y esa lloviznita, aunque dice que después el clima va a estar mejorando. Fresco a cálido, así va a estar, inestable en estos días lastimosamente, pero la buena noticia es que hay fútbol para cortar un poquito la semanita. Arranca hoy la fecha número 8, Rubio Ñu versus Sportivo San Lorenzo, en el Estadio La Arboleda, Arboleda, 16 horas. Y el duelo de la zona roja, efectivamente. Así que por lo menos por el honor, por sumar puntos, este encuentro va a estar interesante. Y a las 18:30 en el Estadio Río Parapití, Sportivo 2 de Mayo recibe al Sportivo Luqueño también, que lo que puede hacer Luqueño es frenarle al puntero, a ver si después Libertad toma ventaja, o por qué no, un Olimpia o un Nacional que pueden ir escalando porque están a poco nada más de los punteros que están arriba. Bueno, y otros encuentros que vamos a tener ya mañana, incluye Nacional versus Libertad, que creo que va a ser el partido interesante de la fecha este miércoles. Olimpia versus Guaraní también. Esos dos encuentros creo que van a estar interesantes.
0: Yo lo que quiero saber es si va a jugar Ábalos o no.
4: Está, todavía veremos. Yo creo
0: Gabriel Ábalos.
4: Sí, Ábalos va a Olimpia, sí, sí. El delantero.
0: Le conoces, ¿verdad?
4: Ojalá, sí, sí, ojalá, ah. Ojalá, no, mundialista. Pero vos sabés que a mí me gusta mucho su inserción y que juegue en el fútbol paraguayo. Creo que a Olimpia le hace falta un delantero así alto, matungo como él. Ojalá que funcione, ¿verdad? Pero no sé si es siempre prudente así en el primer partido ya que debute. Creo que a todos se les cuidó, a Richard Sánchez, al propio
0: Tim
4: Payne.
0: ¿Pero por qué? A ver.
4: ¿O Tim Payne debutó a toque?
0: No, espera un ratito. ¿Qué es lo que se tiene que cuidar? ¿Por qué
4: No sé cómo viene
0: sí,
4: la mano.
0: Estaba jugando en Independiente.
4: Entonces, ya. ¿Debute?
0: Está en campeonato.
4: ¿Que debute entonces?
0: Si pagaste una fortuna... Y pues yo no sé qué es lo que se tiene que cuidar más.
4: Nada, ¿verdad?
0: O sea, ya vino.
4: Y no, si está todo bien.
0: Si está en ritmo, tiene que jugar.
4: Exactamente, si está en ritmo, si estás bien, si estás listo y presto, adelante. El técnico te tiene que tener a consideración. No sé nomás si Olimpia ya está teniendo un equipo formado o hay realmente un faltante que se necesita meterlo sí o sí en el plan.
0: Acá hay una cuestión, Natalia. Generalmente lo que vos decís, generalmente pasa después de una pretemporada, cuando todavía no inicia el campeonato. Entonces, bueno, vienen jugadores, hay jugadores que...
4: Para vos acá no hay tiempo que perder.
0: Que no están bien y que se tienen que recuperar. Opama la campeonato.
4: Sí.
0: Estábamos, por eso te digo... O sea,
4: Opama la campeonato.
0: No, y estaba jugando en Independiente, bueno, se dio esto, viene y se pone la camiseta y tiene que jugar nomás ya. No, hay mucha vuelta que dar.
4: Así es, pero bueno, para cortar por lo menos la semana, creo que... A los hinchas del Olimpia le va a venir bien este partido entre semanas, va a ser un asadito con los amigos, ¿verdad? Cortar un poco la semanuki así con este clima inestable que pega compartir con los amigos, por lo menos buen fútbol. Esa actividad que dan gusto. Eso efectivamente es lo que corresponde a la Copa de nuestro torneo Clausura 2026.
0: Bueno, ¿ustedes se acuerdan cuando fuimos? Pues después vamos a seguir hablando con respecto a la situación de la salud pública, que continúa siendo el debate más importante de esta semana, o sea, de este inicio de la semana, porque estamos en martes recién, y también ya venimos debatiendo desde la semana pasada. Hoy leí por ahí que una cretina... dijo que nosotros no queremos luego que los médicos ganen mejor. Lo que pasa es que cuesta mucho cuando una persona no procesa y tiene problemas, obviamente, de comprensión. Por eso se dice lectura comprensiva. Yo no sé si existe todavía esa materia.
2: Sí, existe. Ah, no, la materia no.
0: Bueno, nosotros teníamos...
2: Pero el ejercicio sí.
0: Sí, claro, pero nosotros teníamos una materia en el colegio ya, que se llamaba lectura comprensiva. Entonces, aparentemente hay que reforzar esa materia, o si se llama de otra manera, podrían reforzar la materia como para que la gente pueda un poquito comprender lo que uno dice. Pero obviamente que yo no le voy a estar explicando a la gente, ni mucho menos a la gente fanática, violenta, y que no quiere ver un poco más allá de lo que... les da el cuero. Entonces, yo no me voy a meter en ese territorio. Y tampoco voy a volver a explicar lo que ya expliqué 20.000 veces. Aquí, en este espacio, nunca se dijo que los médicos no tienen que ganar más. Jamás. Pero si ustedes entienden de esa manera, o algunos cretinos entienden de esa manera, yo no voy a entrar a ese territorio, porque si ya entendieron de esa manera... Cosa que no fue así. Imagínate si empiezo a explicarle otra vez que no fue así. Entonces va a ser mucho peor. Entonces quédense nomás con eso y no hay ningún problema. A mí me chupa un huevo que no puedan procesar. Ese ya es un problema de ustedes. Nosotros hacemos el trabajo de informar con la verdad, objetivamente, como tiene que ser, con independencia, con responsabilidad, y cada uno da una opinión responsablemente también. Que se entienda de otra manera ya no es nuestro problema y ya lastimosamente te vamos a estar avisando cualquier cosa. Pero después vamos a profundizar el tema de la salud, la situación, porque ayer lo hicimos de hecho. Entonces la audiencia se renueva y se va a seguir renovando, entonces constantemente tenemos que ir abordando estos temas que son temas delicados, más todavía cuando se trata de la salud pública. Pero quiero nomás ir un poquito más, retroceder, porque después voy a volver al tema del sistema de salud o a la salud pública y a la situación y a lo que está ocurriendo en nuestro país con el gremio, el sindicato, las personas que de alguna manera también se quieren aprovechar de esta situación y no precisamente por mejorar el sistema de salud o no precisamente por la salud pública. Le chupa un huevo. Eso es lo que se vende. O sea, se venden de esa manera, pero al final el cometido es otro. En realidad aquí se está buscando un beneficio personal. Lastimosamente, hay mucha gente que no quiere ver esa situación y ya va a ser difícil hacerles entender. Pero después, tarde o temprano, siempre la verdad sale a la luz. Siempre. Y el tiempo me va a dar la razón. Después no me digan que no les avisé. Como muchas otras cosas que venimos hablando y debatiendo. Hablando de, me quiero ir un ratito al departamento del Guairá. Porque estuvimos hace no mucho tiempo ahí compartiendo con el gobernador César Sosa, que muy amablemente todo esto nos ha recibido en esa oportunidad. Creo que fue hace 2 semanas más o menos que estuvimos por allá. Entre tantas cosas, porque hablamos de todo un poco en esa ocasión con el gobernador, él había dicho en esa entrevista que ya estaba por terminar su periodo como presidente del Consejo de Gobernadores.
3: Es así.
0: Eso había dicho en ese entonces. ¿Ustedes se acuerdan qué le dije con respecto a eso?
2: Que iba a ser reelecto.
0: ¿Te acuerdas?
2: Sí, claro.
0: Bueno.
2: Sí.
0: Él mismo comparte a través de sus redes sociales y ahí vemos, está la fotografía donde se lo ve a él, obviamente, como presidente. Y después hay un texto, si me podés, por favor, aquí, dame a pleno, por favor, en la pantalla. Ahí está. Y dice, recibir nuevamente y por unanimidad la confianza de mis colegas gobernadores para un tercer periodo representa para mí un gran honor y sobre todo renueva el compromiso de seguir trabajando con responsabilidad, unidad y dedicación por nuestros departamentos y por todo el país. Para este nuevo periodo tendré el privilegio de compartir la comisión directiva con los colegas Norma Zárate como vicepresidenta, Harold Bergen como secretario y Denis Lichi como tesorero, a quienes felicito y deseo el mayor de los éxitos en esta responsabilidad que asumimos juntos. Vamos a continuar fortaleciendo el trabajo coordinado entre las gobernaciones y el Poder Ejecutivo, sumando esfuerzos para que más proyectos, obras y oportunidades lleguen a nuestra gente. Con unidad y trabajo en equipo, seguiremos dejando huellas de progreso y esperanza en todo nuestro querido país. Porque el Paraguay también se construye desde los departamentos. Consejo, hashtag, Consejo de Gobernadores, Gobierno del Paraguay, es el mensaje que compartió el gobernador del departamento de Guairá y de nuevo por tercer periodo presidente del Consejo. ¿Y a qué quiero llegar con esto? Porque ya lo habíamos dicho, inclusive en esa entrevista le hemos dicho a él, al propio gobernador, a César Sosa, le habíamos dicho, acá, si bien está terminando el periodo como presidente del Consejo, todo indica que vas a continuar siendo el presidente, se le dijo en esa oportunidad. Obviamente, una risa de felicidad, de alegría, seguramente.
2: Como diciendo, así va a ser, pero no te lo puedo afirmar.
0: No te puedo decir por una cuestión
2: de ser políticamente correcto.
0: De respeto a los otros gobernadores, pero evidentemente que esto ya estaba dicho y tuvo... obtuvo los votos necesarios porque fue de una manera unánime la reelección para que él pueda continuar como presidente del Consejo. Esto le da, yo quiero nomás que ustedes entiendan y que todos podamos entender la fuerza que tiene hoy día el Consejo de Gobernadores. La fuerza que tiene o que tienen todos los gobernadores de por sí, pero mucho más allá de cada uno de los gobernadores, el propio Consejo. Entonces, ojo con este detalle, porque César Sosa viene trabajando y viene remándola calladitamente, como diría una célebre contemporánea, o me parece que fue un célebre contemporáneo.
5: Calladitamente.
0: Exactamente. Perdón, fue sin querer decir una. En realidad es la misma cosa. Pero como para que se pueda entender nada más. Entonces, la fuerza que tiene el Consejo de Gobernadores puede dar el día de mañana un cambio en todo lo que se viene hablando y que vamos a empezar a hablar dentro de un mes aproximadamente después de las elecciones municipales. Ojo con ese detalle. Si bien ahora se viene especulando, hubo una tregua, lo habíamos hablado con el propio César Sosa acerca de la situación para las próximas elecciones presidenciales, digo, esto va a empezar y va a tomar mucha fuerza a partir seguramente de esa primera semana o de las siguientes, de ese mes de octubre, después de ese domingo 4 de octubre, donde se van a realizar las elecciones municipales.
3: Va a ser muy importante y principalmente porque también esta es una señal que se termina de confirmar lo que ya nos adelantaba a nosotros en el Guairá, en el horno. No lo quería decir, pero ya todos más o menos entendíamos de que se iba a dar el recutú, ¿verdad? Porque es por tercer periodo consecutivo y ahí ya empieza a movilizarse de una manera. Hay que ver qué pasó de la reunión, porque te acuerdas que también vos adelantada de que se iba a reunir con el presidente del partido.
0: Sí, que fue un que iba a ser un martes.
3: Sí,
0: sí, esa reunión no
3: se hizo.
0: No se hizo.
3: Ay, bueno. Porque yo me quedé pendiente también de qué pasó, porque tampoco no se anunció ni se dijo nada.
0: No. No. Me parece que yo dije o no dije
3: que no
0: se hizo.
3: No.
0: Ah, bueno, eso iba a contar porque esto ya me habían comentado la semana pasada. En realidad, con todo este tema del quilombo de la huelga de médicos, seguramente también hizo como para que nosotros toquemos solamente y exclusivamente, nos concentremos en una cosa. Pero esa reunión no se dio. A mí me pasaron la información de que iba a haber esa, o sea, que se iba a hacer esa reunión, que se iban a reunir, en este caso, Horacio Carte, presidente del partido, con César Sosa, pero al final esa reunión no se dio.
3: Pero era importante también sonar eso.
2: Quizás estaban esperando esta votación, ¿verdad?
3: También.
2: Esto solidifica un poco el proyecto, no solamente como César Sosa y un potencial precandidato a la presidencia de la República, sino también como un hombre con el que hay que ir a negociar. Un hombre que tiene varias cartas del mazo en su haber y evidentemente se convierte, ya de hecho lo es, pero esto, repito, solidifica esa actuación y participación trascendental dentro del mundo de la política. Entonces creo que quizás uno especula no tener la información certera que estaban esperando a esta jornada para ahora sí empezar a articular reuniones. Porque ya el hombre quedó ratificado en su cargo. Por un periodo más.
0: Y por un lado, y estas reuniones que seguramente se van a dar de un lado, de un sector y del otro sector también, porque calentito en los panchos. Así esto, y más todavía teniendo en cuenta que ya estamos ahí nomás entrando ya prácticamente al cuarto periodo de este gobierno, y después uno ya se tiene que ir o se tienen que ir moviendo las fichas como para saber un poquitito qué vamos a tener El próximo periodo. Próximo periodo, digo, las próximas elecciones generales en este caso. Está Arnaldo Cabral, móvil, Dinelco, hacerlo diferente. Arnaldo, buenas tardes.
5: ¿Cómo te va, Álvaro? Saludos a los compañeros en la audiencia. Bueno, en estos momentos se está realizando la votación nominal en la Cámara de Diputados para la definición del tema Contralor General de la República. 74 diputados en sala, algunos del tercer espacio presentes, otros se retiraron. Esto es para confirmar a Camilo Benítez como Contralor General de la República. Aguardamos la finalización de los votos para conocer cómo terminaron las votaciones. Álvaro, tengo entendido que está terminando ahora mismo la votación nominal.
0: Bueno, vamos a esperar el audio, que tengamos el audio como para poder tener también el retorno en lo que está ocurriendo ahí en la Cámara de Diputados, como decía Arnaldo Cabral.
6: Diputado Diosnel Aguilera, ausente. Diputado Santiago Benítez.
7: Camilo Benítez.
6: Diputado Manuel Acevedo.
8: Camilo.
6: Diputada Cristina Villalba.
9: Camilo Benítez.
6: Diputado Benjamín Cantero.
10: Camilo Benítez.
6: Diputado Cleto Jiménez.
11: Moción del puerto.
6: Diputado Rubén Rosillón.
7: Camilo Benítez.
6: Diputada Ida Catebeque.
9: Camilo Benítez.
6: Diputado José Adorno.
10: Camilo Benítez.
6: Diputado Francisco Petersen.
8: Camilo Benítez.
6: Diputada Joana Ortega, ausente. Diputada Rocío Vallejo, ausente. Diputado Emilio Pavón, ausente. Diputado Carlos López, ausente. Diputado Alejo Ríos, ausente. Diputado Enrique Buzarquis, ausente. Diputado Carlos Pereira, ausente. Diputado Arnaldo Valdés, ausente. Diputado Guillermo Rodríguez, ausente. Diputado Walter García, ausente. Diputado Rubén Rubín, ausente. Diputada Lady Galeano, ausente. Diputado Raúl Benítez, ausente. Diputado Diosnel Aguilera, ausente.
0: Bueno, para no dejar en silencio nada más, porque bueno, ahí estaban mencionando a los diputados que tienen que ver con los diputados de la oposición que abandonaron el recinto, y esto evidentemente tiene que ver con una razón.
4: Ausencia masiva, parecía.
0: No es masiva porque quedaron, claro. O sea, la mayoría quedó. En realidad fueron, por eso puntualizo que son los de la oposición. Porque, ¿cuál era el cometido de todo esto? Dejar sin quórum.
3: Claro, la idea era dejar y también plasmar su rechazo.
2: Su disgusto.
0: Claro. Exacto, vamos.
12: Camilo Benítez Aldana, 64 votos. Mabel Bogado Oviedo, 2 votos. De esta manera, queda designado como Contralor General de la República por el periodo comprendido desde el 2 de noviembre del 2026 al 1 de noviembre del 2031, el ciudadano Camilo Daniel Benítez Aldana. Vamos a proceder ahora al segundo punto del orden del día, que es la designación del subcontralor de la República. A consideración. Diputado Nacional Hugo Mesa, tiene una sola palabra.
13: Muchas gracias, presidente. Nuevamente, quiero permitirme proponer a una persona a quien todos conocemos por su trabajo, por su trayectoria y no solamente por su discurso, presidente y colegas. Vengo a proponer al abogado Armindo Torres Torres para el cargo de Subcontralor General de la República. Armindo lleva 10 años en el organismo superior de control en el país, donde ha ocupado distintos cargos y desarrollado una carrera impecable desde abajo. Ingresó a la Contraloría como auxiliar y con esfuerzo y capacidad fue creciendo hasta llegar a ocupar cargo de alta responsabilidad, entre ellos la de director del Área de Control de Gobernaciones y desde hace 7 años la Dirección General de Declaraciones Juradas de Bienes y Renta, quien ha dado muy buenos resultados, por cierto, resaltando justamente el trabajo que le cupo realizar. Y una de las áreas más sensibles de la Contraloría, porque tiene a su cargo el control del patrimonio de quienes ejercen la función pública, señor presidente. Es un trabajo silencioso, muchas veces poco agradecido, y que en determinadas circunstancias exige incomodar a personas con poder. Armindo nunca buscó excusa y siempre puso la cara por la institución. Cuando tuvo que defender el trabajo realizado, lo hizo con firmeza y con argumentos. Cualquiera haya sido el resultado, nunca se escondió detrás de su escritorio. Ha estado al frente de trabajo de controles muy importantes y emblemáticos, varios de los cuales fueron remitidos al Ministerio Público y dieron lugar a investigaciones que actualmente se encuentran en curso. Bajo su conducción, esa dirección multiplicó por 4 su capacidad de control y argumentó en aproximadamente 700% la elaboración de exámenes de correspondencia. También se incrementaron significativamente las comisiones de antecedentes al Ministerio Público. Un ejemplo claro fue el trabajo en el marco del proceso que todos conocemos como la mafia de los pagarés, que tanto daño ha hecho a tantas familias en el Paraguay, donde la Contraloría cumplió con su función de generar información y ponerla a disposición de las autoridades competentes. También aumentó exponencialmente los sumarios administrativos. Honorables colegas, señor presidente, no les pido que confíen en una promesa. Les pido que reconozcan a alguien que ya demostró con hechos que se puede servir al Estado con honestidad, dedicación, firmeza, capacidad técnica y sin miedo. Y por sobre todo, una persona que conoce la institución y el trabajo que realiza. Por eso, señor presidente, apreciados y respetados colegas, pongo a consideración de esta honorable Cámara el nombre del abogado Armindo Torres Torres para el cargo de Subcontralor de la República, convencido de su trayectoria, su experiencia y su compromiso con la institución. Y representa el auténtico si se puede, porque aparte de ser una de las personas que conoce la institución, vino de abajo, viene de tierra adentro. Boria Jumenbu, Onguajé, a los cargos más importantes y gerenciales, y no le está haciendo pasar vergüenza a su país, a su pueblo, a su familia. Por todo ello, señor presidente, solicito el acompañamiento respetuoso, no precisamente llevando a esta persona se va a dañar la institución, sino más que va a ser el fortalecimiento de un trabajo que ya nos demostró. Y por todo ello, señor presidente, solicito el acompañamiento a todos los colegas. Muchas gracias.
12: A usted, estimado diputado. Diputado Nacional Miguel del Puerto, tiene una luz a la palabra para una moción de orden.
14: Muchas gracias, presidente. Para una moción de orden, viendo la pluralidad de los anotados, solicito cierre de lista de oradores. Muchas gracias.
12: A consideración, la oposición queda aprobado, siendo están anotados 10 oradores. El último orador es el diputado Miguel Martínez. Diputada Rocío Abed, tiene una sola palabra.
15: Gracias, señor presidente. Para acompañar y secundar la moción del colega Hugo Mesa, desde la bancada A de Honor Colorado, y proponer al señor Armindo Torres como subcontralor. Realmente él destacó y resaltó, Hugo Mesa, las características tanto académicas, la trayectoria que empezó, hizo carrera en esa institución Y quiero resaltar nuevamente, porque no es una cuestión menor, Armindo Torres ha devuelto la credibilidad a una de las direcciones más sensibles de la Contraloría, que es la Dirección General de Declaraciones Juradas. Se aumentó en un 700% la elaboración de exámenes de correspondencia. Muchísimos informes, como lo dijo Hugo Mesa, han sido remitidos al Ministerio Público. Bajo la gestión de Armindo Torres se iniciaron los primeros sumarios por incumplimiento de declaraciones juradas, y actualmente ya pasaron 1,000 personas las que han sido sumariadas, y no solamente sumariadas.
0: Bueno, está hablando en este momento, hay 10 diputados que obviamente van a conversar, van a hablar, van a hacer uso de la palabra en este caso, pero todo indica que Armindo Torres va a ser el elegido como subcontralor. Esto, bueno, lo de Camilo Benítez, que ya se confirmó, y ahora, bueno, se va a definir esto en minutos nada más.
3: Es así, era la puja entre Armindo Torres y el doctor Paiva, pero parece que los votos están justamente como mencionaba, sí, Álvaro, eso. Y ya acá en primera instancia, la edición especial de los domingos estuvo hace una semana atrás Camilo Benítez, y mencionando de que él quería justamente tener esta posibilidad para terminar todo el trabajo que venían haciendo. Así que fue una linda charla antes de este momento.
0: Exactamente. A ver, Arnaldo, para cerrar todo esto, porque seguramente vamos a tener un tiempo todavía escuchando a los diputados, pero después, bueno, eso va a ir a una votación. Pero todo indica, más todavía teniendo en cuenta que ya prácticamente en la sala ya no están los parlamentarios opositores, esto se va a definir seguramente ya, y está hablado, charlado, obviamente, como para que sea Torres el nuevo subcontralor de la República, Arnaldo.
5: Es así, y vamos a tener nuevo subcontralor, Álvaro. Es inminente esto, teniendo en cuenta que los colorados tienen la mayoría como para hacer efectivo esto, ¿no? Armindo Torres entonces va a quedar, insisto con esto, probablemente como subcontralor, y se queda sin el cargo para un nuevo periodo el doctor Augusto José Félix Paiva, quien es el representante del Partido Liberal. El otro que está, la otra persona que está en esta terna, vale la pena resaltar, Álvaro, compañeros, audiencia, Cosme Alfredo Torres, la otra persona que integra esta terna, que recordemos la semana pasada fue remitida por el Senado de la Nación a la Cámara de Diputados. Y como lo apuntábamos en el transcurso de esta mañana, existía la posibilidad que esto sea ya finiquitado hoy, y se está dando en estos momentos, Álvaro. Hasta el momento, entonces, 10 oradores se anotaron para hacer uso de la palabra. Después de que se cumpla con esta lista, que ya se cerró, va a haber nuevamente voto nominal para designar a Armindo Torres como nuevo subcontralor, y se queda en manos del Partido Colorado la Contraloría General de la República, de Álvaro.
0: Exactamente. Bueno, muchas gracias. Gracias, Arnaldo. Y quedamos atentos nosotros a la votación, porque seguramente vamos a ir ya en vivo y en directo. Esto está sucediendo ahora en el Parlamento, entonces vamos a quedar atentos a ese momento y saber más o menos, por una cuestión de tiempo nada más. Imagínense ustedes, Camilo Benítez tuvo que ya, esto ya se confirmó, y lo decía, y ustedes lo escuchaban al diputado Raúl Latorre, tuvo 60, ¿y cuántos votos tuvo? 69. A López Letí lo digo.
3: Más de 60, no, más de 60 fue.
0: No, justamente. No, casi 70 luego. O sea, son, no recuerdo exactamente, pero
2: 64
0: sí, votos tuvo Camilo, y la persona que...
3: Dos.
2: Sí, que le secundaba dos.
0: Dos personas, sí. Dos votos.
2: Dos votos, sí, dos personas le votaron. Sí, sí. Imagínate.
0: O sea, una diferencia demasiado grande. Sí, pero evidentemente que esto, lo de Camilo, sí, ya esto ya estaba prácticamente, ya estaba charlado, ya estaba consensuado. Entonces, bueno, ahora se lo vuelve a elegir a Camilo Benítez como el contralor General de la República, que va a ir hasta el año
2: 1 de noviembre del
0: 2031. 2031,
2: Sí, exactamente.
0: Tiene...
4: Para rato, ¿eh?
0: Para rato.
4: Acaba de iniciar.
0: Es más, con el... A ver, todavía él es... No, de hecho que él es contralor luego.
4: O sea, claro, pero esto, termina este periodo y arranca
0: claro,
4: el nuevo.
0: Termina, que va a ser en noviembre, pero él va a continuar. O sea, ya de hecho que ya es contralor y va a continuar siendo contralor hasta el 2031. ¿Qué significa eso? Que él va a continuar siendo contralor con el gobierno...
2: Que venga.
0: Que venga.
2: Sí. Pongámoslo así, claro.
0: Sí, en aquella... el 2028, imagínate, en el 2028... Y va a estar prácticamente...
2: Hace 3 años, casi.
0: Todo sí, el periodo, sí, prácticamente... Claro. El
4: así mismo.
0: Periodo importante de nuevo como Contralor General de la República.
3: Recuerdo nomás que cuando nos visitó, hablaba justamente que su agenda va a ser y meter todo lo posible el tema de herramientas de inteligencia artificial para ayudar al proceso justamente de investigación con esas herramientas, que va a ser mucho más fácil... decía, pero bueno, eso es un poco también el legado que él quiere dejar. Y le tocaba, porque llegó justamente para el programa, llegó un poquitito después del terremoto en Colombia, ¿recuerdan? Ahí, y el mensaje final decía, no puede ser que mi vida termine acá, en este terremoto.
2: Ah, él estaba
3: decía,
2: en Colombia, cuando el terremoto.
3: En Cali, justamente.
0: Bueno, eso por un lado, así que vamos a estar atentos. Hoy, esta mañana, Juan Pablo, ustedes seguramente también lo hablaron, nosotros también lo hicimos con Diego, con los compañeros de esta mañana, pero se presentó el proyecto del presupuesto 2027 por un total de 25 mil millones de dólares, sí, aproximadamente.
2: 25.700 millones de dólares.
0: Sí, exactamente, para ser exactos. Sí. Y eso es equivalente a un incremento del casi 12% en total, 11,2%. Exactamente. Y el aumento tiene que ver, y lo más importante, ya que estamos hablando de una crisis sanitaria y esta huelga y todo lo que tiene que ver con el gremio, con el sindicato y todo lo que venimos pasando y afecta directamente al sistema de salud, el aumento va en especial a la salud pública. Y esto tiene que ver para, por un lado, lo que decías al principio, sí, Diego, para cubrir deudas, por un lado, porque hay monos...
2: Millonarias deudas a proveedores.
0: Hay sí, monos que hay que pagar, sí, y monos que en honor a la verdad ya venimos heredando hace un tiempo.
2: Y que eso hace que no se liberen más medicamentos también, claro, y que no te sigan vendiendo.
0: Entonces, porque muchas veces tenés que putear nomás, sin dar la información correcta. Pero estas deudas ya vienen de otros periodos.
3: Se fueron acumulando.
0: Bueno, y se van acumulando los monos.
3: Ellas son gorilas casi.
0: Entonces, exactamente. Entonces, ¿qué se va a hacer con este aumento de ese 11,2%, que el porcentaje más importante va a ir para cubrir esos monos, hablando mal y pronto, y por otro lado también en la compra de medicamentos? Ahora, importante, importante, hay que cubrir y hay que pagar los monos. Y hay que comprar medicamentos porque sin medicamentos no hacemos nada. Ahora, ayer mencionábamos nosotros, después de las reuniones que se venían dando, habíamos mencionado el día de ayer que acá los sectores se tienen que reunir y tienen que hablar y dialogar y tienen que buscar una salida auspiciosa para todos con respecto a la salud. Esto no puede continuar de esta manera. Entonces, acá, y esto tiene que ver con el presupuesto también, y el porcentaje importante que va a ir directamente a la salud, el gremio o el sindicato médico tiene que entender esto. Y tiene que entender también, porque acá no es una imposición, no debería de ser una imposición. porque la imposición, cuando les conviene, está mal. Pero cuando ellos generan la imposición, había sido que se olvidan de la misma. Entonces, aquí los sectores, y ellos son parte, porque son parte del sector afectado en este caso, tienen también que entender que van a tener que ceder. No es, tienen que hacer lo que yo diga. Y mucho menos de esa manera al propio gobierno, al propio Estado. Entonces, ¿qué es lo que se tiene que buscar aquí? No es que nosotros no queremos que el médico no gane más. Cosa que lastimosamente el cretino entiende de esa manera y ya no vamos a poder solucionar el problema al cretino. En ningún momento se dijo en este lugar, en este espacio, que los médicos no tienen que ganar luego plata o que no queremos que ganen plata. Pero sí, el gremio, el sindicato, tiene que entender y tiene que llegar a un acuerdo escalonado de alguna manera para poder ver el día de mañana y analizar el día de mañana que los médicos puedan ganar más dinero que se merecen. Así ya voy a decir, ¿cómo para qué?
2: Para que quede claro.
0: No, no, para que por lo menos puedan tratar de procesar lo que uno dice. Porque lastimosamente, y eso también es parte de la irresponsabilidad, no de nosotros, de la gente, de ir publicando algo que no se dijo nunca. Tanto que dicen, y tanto que nosotros somos siempre los culpables de publicar supuestamente mentiras o de decir mentiras, pero al final la gente hace lo mismo. Pero si ellos hacen, no hay ningún problema. Entonces, vamos a ser responsables y vamos a tratar de usar un poco más el coco y de procesar lo que uno dice. Aquí hay que buscar un equilibrio, gente. Es mucho lo que estoy pidiendo.
3: No, en absoluto, Álvaro. Yo creo que es importante también el llamado a la cordura y la conciencia. Ahora bien, me parece que lastimosamente esto es un proceso hereditario de varias administraciones, que es la desconfianza. Ha entrado justamente ya en el debate, en la discusión, en la idea de todos ellos, ¿no? Hay personas que realmente pueda traer confianza dentro de este proceso. Es cierto, me parece que ya los médicos tienen que entender y buscar una salida en torno a esta posibilidad que el Estado está dando un camino, una alternativa, poner estos ingresos dentro del presupuesto para el próximo año. Ahora bien, ¿cómo deberían plantearlo? Y me parece que debe haber una mesa, tiene que existir una articulación. ¿Quién lo debe llevar adelante? Y yo sigo sosteniendo que el presidente de la República es el actor principal que debe juntar a todas las partes en una mesa y trabajar esta agenda a futuro. Él es el presidente de la República.
2: Pero existe la mesa, Juan.
3: Él es el presidente de la República.
2: Existe la mesa y Basilio Bachi Núñez, que es médico, estaba presidiendo esa mesa. O sea, qué mejor que él que empatizar y entender la necesidad de sus propios colegas. Ahora, más allá de su rol como político, ¿verdad?
3: Claro, si me permitís nada más cerrar la idea, Diego. Yo creo que en realidad el presidente del legislativo forma parte de un poder del Estado. Y acá necesitamos ya los tres poderes del Estado. Uno que le dé seguridad, el otro que ejecute, porque es el poder ejecutivo el que va a llevar adelante este proceso, y el legislativo que va a crear la norma para poder llevar adelante este proceso.
2: Bueno, pero eso
3: este
2: es
3: ya
2: que,
3: es un problema mayor.
2: Eso es
3: mayor.
2: Lo que quieren los médicos, digo. A mí me parece que Bachi Núñez no es un jugador menor dentro de la estructura para sentarse en una mesa y presidir las negociaciones de los médicos. Ahora, que ellos quieran que se siente Santiago Peña y deje todo para negociar con ellos, esa es otra historia. Yo también puedo querer muchas cosas que no se pueden conseguir. Ahora, este proyecto que se presenta forma parte del descontento y de la ortodoxia de un grupo de médicos de no querer negociar.
3: Ahora yo pregunto,
2: pues acá,
3: ¿por qué
2: no podemos decir que se está negociando? Porque no se quiere negociar, Juanpi.
3: Pero pregunto nada más, Diego, en este debate, ¿por qué el presidente no debería sentarse a negociar? En esa idea que vos estás planteando.
2: No digo que no, pero tampoco mandó a un cuatro de copas. No mandó al último de la fila. mandó al presidente del Congreso, que es un hombre con poder de decisión, poder de análisis y conocimiento profundo de la problemática de la salud.
3: Que no es su secretario.
2: Y de los médicos.
3: Que no es su secretario, es el presidente de otro poder igual al suyo.
2: Definitivamente.
3: Entonces, el presidente de la República debe sentarse a hablar con la gente.
2: Pero probablemente hasta por su rol de médico también lo puso en ese lugar. ¿Qué mejor que un médico para entender a otro médico? ¿No? Me imagino, en el análisis así superficial, si se quiere también. Entonces, me parece que no eligió a la persona equivocada. Ahora, repito, si los médicos quieren que se siente Santiago Peña, si no, no hay negociación, y esto ya me suena a extorsión. Perdón, ¿verdad? Pero te están poniendo los jugadores que podrían de alguna manera destrabar la situación y aún así vos seguís empacado con tu idea de ganar 3 millones de guaraníes por médico, y eso ya se dijo que no se puede, y probablemente se lo merezcan el 80% de los médicos, 90% de los médicos, pero la plata no está y no hay forma de fabricarla. Entonces, se siente Peña, se siente el presidente del Congreso o nos sentemos nosotros, la respuesta siempre va a ser la misma. El tema es querer entenderlo y actuar en consecuencia. ¿Por qué digo? Porque el jueves va a haber una reunión del sindicato de médicos donde van a planificar su próxima huelga. Tiempo de duración, impacto social y, por supuesto, y probablemente nuevos pedidos a sus reivindicaciones. Así que habrá novedades.
0: Ahora, buscando el lado positivo a todo esto y a esto que el Ejecutivo presentó, y que es el presupuesto para el año que viene, porque me parece importantísimo que a esta altura ya estemos hablando un poquitito de lo que vamos a tener, cuál sería la tendencia para el 2027, el año que viene. Entonces, hablamos de un porcentaje importante, y a mí me preocupa, por eso decía lo que la vez pasada decía el doctor Isaías Frete también, y que mencionaba el día de mañana, ojalá que nosotros y el IPS pueda, de alguna manera, o el gobierno, el Estado pueda absorber los medicamentos o la falta de medicamentos, como para que el día de mañana nosotros nos podamos concentrar en otras cosas, decía el doctor Fretes. Y qué importante el presupuesto y el dinero que se va a destinar al tema de los medicamentos. Sí, ojalá, claro, que esto, evidentemente, la teoría, porque los perros pues te dicen, no, pues es todo bola nomás. Así pues, generalmente puede decir, ¿verdad? No, es todo bola, es todo mentira. Pero, a ver, si se va a destinar esto y si hay un aumento muy significativo y muy especial y que va directamente a salud pública, directamente, también del otro lado, me parece que tenemos que ir tratando por lo menos de buscar un equilibrio, porque o si no a mí me da la impresión que el cometido de algunos digo, no de todos los médicos, y de una minoría, el cometido no es el beneficio de la salud pública. O sea, el verdadero o la verdadera pelea no es que el sistema de salud mejore. Por otro lado, a mí me da la impresión que la situación va por otro lado. Es algo que yo percibo.
2: Recuperación del poder adquisitivo, que es lo que decían. Lo perdimos. Hace 12 años ganamos lo mismo. Con la inflación, con aumentos de salarios mínimos en el medio, se fue devaluando ese salario.
0: No, pero no, yo digo, vea, insisto con esto. Aparentemente la lucha de los médicos, porque hay médicos que evidentemente quieren ganar más. Todos quieren, sí, claro, ganar. Todos sí queremos ganar más. O sea, eso no hay discusión de eso.
2: Y es justo.
0: Y después sí, bueno, y se merecen. Y algunos se merecen. La mayoría seguramente se merecen. Hay médicos que no se merecen. Como sí, en todas partes del mundo. Pero hay médicos que sí se merecen. Ahora, la gente que está frente a las cámaras todos los días, la gente que...

0: eso. Por eso insisto en esto y decía, aparentemente el cometido de ciertas personas que están luchando por los derechos de los médicos había sido que aparentemente otro sería el...
1: El fin último.
0: El fin.
1: Yo vuelvo a repetir el punto este porque es lo que ellos estaban diciendo, que es... Pasaron más de una década, pasó más de una década y seguimos ganando exactamente lo mismo. Y en ese camino nunca hicimos ningún pedido formal para tener un aumento salarial, siempre como que nos hemos adaptado al sistema sabiendo las necesidades y las precariedades con las que cuenta el sistema de salud. Pues hoy esto no da para más. Y me imagino y estimo y estoy hasta seguro que uno tiene que ir dando como avisos y no directamente de la nada presentar la bomba con la mecha encendida, porque evidentemente eso se va a tirar y no se va a tratar. Entonces, creo en el fondo que me parece que la medida que están utilizando no es la diplomáticamente correcta y no es la que quiere el Poder Ejecutivo, por eso los puentea a los médicos y ya presenta este aumento en el presupuesto y no los tiene en cuenta. Ni tan siquiera dijeron, vamos a esperar a ver una mesa de diálogo, a ver si qué podemos hacer por ellos. Porque aparentemente también ya se les presentaron soluciones y no aceptaron ninguna. Entonces quemaron todas las naves, ya no hay más nada.
0: Así es. Hoy salió, antes de ir a la pausa nomás, después vamos a profundizar si quieren, no hay ningún problema. Pero hoy salió una nueva encuesta, para las próximas elecciones municipales que se van a realizar el próximo 4 de octubre. Ya estamos a 30 días aproximadamente para las elecciones. Entonces, por ese motivo, salió otra encuesta y esta tiene que ver con, a ver, con otra encuestadora. No, la de Ati.
1: ¿Quién es?
0: Esta es, a ver, un poquitito. Es de Grau, puede ser. Grau y Asociados.
2: Sí. Grau y Asociados. Realizado el 26 y 27 de agosto.
0: Exacto. Ese mismo. Dice un total de 47 barrios de la capital divididos en cuatro parroquias. Y esto, a ver, Camilo Pérez, y esto tiene que ver con Asunción, esta nueva encuesta. Camilo Pérez, ANR, 43,6%. Soledad Núñez, 24,6%.
3: ¿Cuánto era Camilo?
2: La mitad. Claro. Pero fíjate los indecisos, Álvaro. 43.
0: Camilo Pérez, 43,6.
2: Y Soledad, 24,6. Pero los indecisos son...
0: 22.
1: Es muchísimo.
2: Y mirá, si, o sea, eso puede voltarte totalmente las elecciones. O reforzar o dar la vuelta.
1: Muchísima gente.
2: Sí, muchísimos indecisos. Porque si vos al 24,6 le sumás los 22... Son 46,7.
0: Claro, pero no precisamente.
2: Claro, claro.
0: No precisamente el 22%
2: obvio,
0: va a ir
2: pero
0: a un
2: haciendo,
0: lado.
2: Más vale, pero te estoy diciendo,
0: claro,
2: desde ese lugar es como podría modificar las cosas o al revés, podría ser totalmente lo contrario. Se van todos a los 43, imagínate sumar 20.
0: No se van a ir los 22 a ni uno de los dos lados.
2: No van a ir a votar probablemente muchos.
0: No. Acá lo que hay que hacer el cálculo, de ponerle, en base a esta encuesta estamos diciendo, ¿verdad? O sea, el dentro de ese porcentaje, el 22%, no va a ir al 43 nomás. Como así también no va a ir, ese porcentaje no va a ir a los 24, al 24, ¿entendés? Entonces, eso hay una, puede haber una división. No. Puede ser mitad y mitad también.
1: Sí,
0: y
1: mitad
0: la misma
1: mitad.
0: Cosa.
1: Mucha gente no va a ir a votar, mucha gente, sí. El indeciso, pues, el que inclusive no es que no sabe a quién va a votar, no sabe si va a ir a votar. Porque no se compromete, que hay una franja etaria de gente muy joven que dice, ¿para qué? Si siempre lo mismo, lo que prometen no me termina de llenar. Entonces, esto se va a ir disgregando de alguna manera. Pero sí me quiero quedar con la diferencia entre Camilo y Soledad.
0: Sí, hay en esta encuesta también muy parecida a la encuesta anterior. O sea, en realidad la encuesta anterior de otra encuestadora... estaba Camilo, tenía una diferencia importante también. Pero esta encuesta, esta de ahora, la nueva, porque esta encuesta salió, me parece que hoy a mí me pasaron, esta encuesta sí hay una diferencia mucho más importante entre Camilo Pérez y Soledad.

0: Núñez por ese lado. Después, a ver, de concejales, por ejemplo, también, porque esta misma encuestadora hace... Camilo Pérez, 43,6. Soledad Núñez, 24,6. Mm. Después, indecisos, 22. Después le tenés a Rodrigo Franco, 6,6. Y a Arlene Aquino, 3,1%. Sí. Y después también está puntuaciones de candidatura a la concejalía de Asunción, dice. Puntuaciones por partidos. Selección de candidatos por lista de concejales. Partido Colorado tiene 43,5%. Sí. Y después, bueno, ahí se divide entre... Perdón, estoy tan mal de la garganta, che. Se dividen entre varios ahí. Hay Partido Liberal 17, por ejemplo, sí. 17%. Después, Soledad Núñez, la lista 3, en este caso 10,7. Después, y bueno, después ya viene 0,4 y 0,6.
1: Y ese ninguno es 25%.
0: 25%, 25,8% tiene esa parte de la torta.
2: A 33 días de las elecciones, imagínense.
0: Sí.
3: Un mes y piquito.
1: Por eso, no hay tiempo para que las cosas cambien, pero sí estamos escuchando algunas nuevas propuestas. Por ejemplo, lo que decía Soledad Núñez con respecto a la PMT, con respecto a no tener más cepos. Y esto ha removido un poco el avispero, pero también, inclusive sus propios votantes quieren conocer un poco más a profundidad qué significa esto, porque poner el cepo significa, por un lado, mantener el orden en el tránsito y en el estacionamiento en la ciudad, y por otro lado también significa recaudación, que es lo que necesita la municipalidad. Entonces, ¿cuál sería la alternativa a esto que genera orden y, por supuesto, repito, ingresos a la municipalidad?
0: Lo que sí estoy viendo es que Soledad está apuntando mucho a, inclusive, al gobierno de Peña. Mm. O sea, al gobierno de Peña, siendo que esta es una elección municipal.
1: Sí, pero dejando un poco también sobre la mesa de si gana Camilo Pérez, va a tener el apoyo del gobierno y el ejecutivo, seguramente, a discreción, y si nosotros somos gobiernos y no nos van a apoyar tanto como pensamos. Porque siempre es importante tener una mano en el gobierno que te empuje y te impulse a llevar adelante tus políticas. Creo que lo que quiere decir es eso, ¿verdad? Y bueno, evidentemente al Camilo Pérez y el presidente de la República ser del mismo partido y movimiento, y se genera ahí una especie de simpatía, ¿no? ¿Qué sé yo? Y de ayuda, de apoyo. Me imagino que viene por ahí también.
0: Bueno, así están las cosas a 30 días aproximadamente de las elecciones municipales. El 4 de octubre, nosotros obviamente también con una gran cobertura aquí en el Grupo Ñanduti, ya nos estamos preparando para la misma. Desde bien temprano ese día, ustedes tienen que estar en Ñanduti a través de todas las plataformas. Obviamente te vamos a estar contando todo lo que va a estar pasando o lo que va a pasar ese domingo. Desde bien temprano, ya elecciones municipales 2026, no solamente, esto obviamente no solamente compete a Asunción, sino a toda la ciudad, a todos los municipios que también los candidatos se están preparando, ¿sí? Se están preparando y nosotros obviamente que también. Ok, pausa comercial, sí.
2: Iba a decir nomás, poca publicidad entre paréntesis. No sé si está todo en redes sociales, pero no se están moviendo los candidatos.
1: En general.
0: Sí, poca policía.
2: No veo ni en las calles, ni en las pintadas.
1: Por cierto, otros intendentes, concejales, no, la verdad.
0: General, acá y acá, todas las ciudades.
2: Pero
1: claro.
2: Los otros todavía no.
0: Sí. Y bueno, lo que pasa es que seguramente
1: Fernando,
0: también...
1: Lambaré, no, Roque Alonso.
0: Seguro que también esto viene por una cuestión presupuestaria y tiene que ver con una cuestión del tiempo. Si bien estamos a... ¿cuántos días?
2: 33.
0: 33. Ande Yara. Bueno, 33 días para las elecciones municipales. Y seguramente los muchachos, los candidatos...
1: Para el final.
0: No, claro. Y los últimos 30 días, seguramente ahora van a comenzar.
2: Y seguramente, porque ni siquiera, viste que antes pasaban en la calle con el auto y el parlante y ponían ahí la publicidad. Ni eso ahora ya hay.
0: ¿Vos sabés que yo veo?
2: ¿Tú ves?
0: Sí.
2: Qué bien. Yo no veo. ¿Vos ves?
1: No, ni en redes tampoco. No, a mí no, no me está, no me bombardea.
2: Ni calcomanía.
0: Entonces es una ilusión óptica mía.
1: No, pero pues...
0: No, mejor, porque si
1: no, ¿sabes qué
0: no
1: pasa?
0: Ni yo veo.
1: A lo mejor no le estamos haciendo foco a eso.
0: ¿Vos ves, Natalia, o no?
3: Publicidad. Y sí, yo la verdad que veo muchas cartelerías de esas grandes gigantografías.
2: Eso sí.
0: Ahí hay a patada.
3: A patada veo muchos rostros.
2: Y ahora en tele, ¿cómo se llama la gigantografía?
3: Y también veo por lo menos mucho movimiento en las redes sociales. Lo que pasa es que vos tenés que, como nosotros estamos informados, no sé si a mí me aparece porque yo todo el rato busco de acuerdo a quiénes hablamos, quiénes vienen a entrevistarse, entonces... De repente, para informarme, tal vez a mí me están saliendo todo. Pero...
2: He visto uno que se tiraba tipo Spider-Man.
1: Está corriendo.
0: ¿Vos, no, ves, ¿sí? vos no ves,
2: Juan, la publicidad.
0: Vos no ves, vos no salís luego. O sea, esa es la verdad.
2: No, veo mucha tele.
0: Y, bueno.
2: Y en la tele no veo ninguna publicidad todavía.
0: Bueno, y ahí
2: en
0: está,
2: la radio.
0: Y ahí está. Yo, por ejemplo, no veo tele.
2: Y vos salís mucho.
0: Y yo salgo mucho.
2: Y ahí está. Compensa.
0: Sí. Yo salgo mucho y estoy permanentemente en redes sociales buscando también. Por eso seguramente. Pero bueno, cada uno con su canal.
3: Claro, todos para eso tenemos, están las multiplataformas.
0: Hoy, claro, hoy ya no hay un canal.
3: Uno elige lo que le queda cómodo.
0: Exactamente, hay varios canales. ¿Entendés? Entonces yo elijo otros canales.
3: Me encanta.
0: Así es. Bueno, tenemos pausa, volvemos enseguida, no se mueva. Estamos en Ñanduti, estamos en El Horno, a través de todas las plataformas, justamente a través de todos los canales del grupo Ñanduti en este nuevo día, en esta nueva jornada. Pausa, regresamos, no se muevan.
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0: Bueno, muchas gracias. 20 grados de temperatura tenemos en Asunción. Jornada inestable hasta ahora. Salió solo un chiqui y después se volvió a esconder. Y así estamos, ¿eh? Así estamos permanentemente. Después vamos a tener mañana, ya va a subir la temperatura. Vamos a tener dos días. De hecho, el jueves marca 35 grados aproximadamente. Después 9 grados otra vez el sábado. Esto es realmente fulminante. Por eso, cuando hace frío, que haga nomás frío. Y cuando,
1: punto.
0: Y sí, cuando hace calor, que haga nomás calor. Estos cambios sí pueden afectar y ellos lo están haciendo. 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
0: ¿Ustedes se acuerdan de este caso del chico que fue condenado por una resolución, el caso de Axel López?
2: Sí.
0: No sé si se acuerdan.
2: Me acuerdo condenado por abuso. De esta imagen y de esta entrevista.
0: Sí, porque sí, habíamos hablado con la madre, ¿te acordás? Bueno, lo que sí que ahora la historia cambia, bueno, una historia bastante conocida, por cierto, a nivel país, porque el proceso en sí fue un proceso bastante peculiar. El mismo fue absuelto, después la resolución se anuló. Nosotros en ese momento me parece que habíamos hablado con la madre. Después fue condenado y ahora nuevamente se anuló la resolución. Y se fijó nuevamente un juicio oral.
3: Sí, la anulación se da en abril del 2026, pocos meses después la Cámara de Apelación Penal de San Lorenzo anuló la condena de 12 años de prisión y ordenó la realización de un tercer juicio. Anterior a eso, nos remontamos a enero de este año, al repetirse el debate oral, un nuevo tribunal de sentencia, conformado por los jueces Julio César Granada, Dina Marchuk y Leticia de Gasperi, revocó la postura anterior y dictó una condena de 12 años de prisión para el acusado. Eso es lo que ahora se da en la nueva anulación. Y la primera, en realidad haciendo un poco una historiografía importante, en el 2017 se da la denuncia y reclusión. El joven fue denunciado por un hecho ocurrido supuestamente en noviembre del 2017. A raíz de la acusación, López Orué pasó casi 7 años bajo régimen de prisión domiciliaria. Después, la primera absolución se
0: dio. ¿Pero cuál fue el caso?
1: Acá dice.
0: El supuesto abuso fue.
3: Sí. Gran atención pública debido a una. Sí. A las constantes idas y vueltas en los tribunales, sumando múltiples juicios de anulaciones por el tema de coacción, presunta coacción sexual y violación presentada en el 2017. Y ahí, para mencionar nomás, la primera absolución se dio en el 2024, Un tribunal de sentencia dictó la absolución de culpa y pena al encontrarse pruebas que respaldaban que no estuvo en el lugar del hecho. No obstante, la resolución fue anulada posteriormente por la Cámara de Apelaciones, alegando una falta de fundamentación adecuada por parte de los jueces. Y ahí mencionábamos el caso de la condena en el segundo juicio en enero del 2026 y luego la nueva absolución. Un yaboray para sintetizar.
1: Dos datos importantes que justamente la madre del joven mencionaba, Gabriela Orué, cómo la familia contaban todos los elementos probatorios para defender a Axel de esta acusación, y decía: él estaba en el departamento de Guairá y la supuestamente violada estaba en mi casa pernoctando a la espera de un viaje a Sudáfrica. Entonces, eso era uno de los elementos, como si no pudieron coincidir en ese lugar físico, estaban en dos lugares distintos. Y también agregó la madre que lo llamativo del caso es que la señorita tenía un embarazo, es lo que ella mencionaba. Que supuestamente la víctima hizo recientemente la denuncia después de un mes, tenía un embarazo, pero desapareció, nunca nació el bebé y la fiscalía no tuvo en cuenta eso. De estar embarazada seguramente, decía la madre, pero no de mi hijo. Ella estaba de vacaciones, al volver supuestamente se acordó que fue violada, ¿verdad? Eso fue un poco la declaración de la madre al defender a su hijo, que permaneció sin libertad durante 6 años y pico.
0: Bueno, vamos a hablar con el abogado Miguel Godoy. Este caso bastante peculiar, raro, por eso quiero que nos dé un poquito de luz, Miguel. ¿Cómo te va, doctor? Buenas tardes.
4: Álvaro, un saludo para vos, Nati, y todos los miembros de la mesa y también para la audiencia. ¿Todo bien?
0: Bueno, me alegro. Doctor, este caso, ¿vos sos abogado de la familia o del chico? ¿En este caso?
4: Sí, sí, así mismo. A ver, haciendo un poco una reseña, yo había ganado el juicio oral y público cuando conseguimos la absolución de culpa y pena, justamente con los estándares que estaba mencionando un poco tu compañero de trabajo, pues a través de la tecnología y de los informes de geolocalización, sumado un poco a los testimonios que acreditaban de que Axel López Orué estaba en Villarrica en el día, la hora y el momento donde supuestamente había cometido el hecho según los términos de la denunciante. Eso fue fundamental, impidiendo así la construcción de la certeza jurídica que se necesita como la motivación para una condena. Entonces ahí conseguimos la absolución de culpa y pena. Era por duda razonable, hemos conseguido, en ese momento conseguimos la absolución de culpa y pena. Ahí es donde yo me retiro un poco del caso porque no estaba de acuerdo con la madre de apelar el caso, ya que había otro colega que quería apelar. Así fue como ellos apelaron, todas las partes apelaron el caso. Increíblemente yo me retiro en ese momento del caso porque no estaba de acuerdo, porque ellos querían una solución total y no con duda, ¿verdad? Lo cual nunca ocurrió dentro de la historia un poco de las cuestiones procesales, por llamarlo de alguna manera. Así es como van a juicio oral con otro colega y básicamente se le condena por 12 años a Axel, ¿verdad? Bueno, vuelve la señora de nuevo junto a mí en el estudio jurídico y tomo la responsabilidad de ir a Cámara de Apelación para resolver un poco un problema de terceros y logro de nuevo la anulación de lo que sería la condena a 12 años y lo saco de vuelta a la cárcel a Axel. Pero lo cierto y lo concreto es que hoy estamos esperando un juicio oral y él está con 9 años de privación de su libertad, con 9 años de lo que sería la prisión domiciliaria, porque sigue estando con prisión domiciliaria. Y realmente es un caso que no conozco yo otro parecido en este país, con los vaivenes de la justicia. Y con esa resolución en mano, más el descrédito de lo que sería el mal desempeño de funciones y desconocimiento claro de la ley por parte de la presidenta Dina Marchu y los miembros del tribunal, hemos tomado la decisión de fundamentar bien y hacer una denuncia en el jurado de enjuiciamiento de magistrados, donde tenemos más esperanza de que vamos a lograr ahora la remoción, ¿verdad?
0: Claro, yo recuerdo que habíamos hablado, doctor, en algún momento habíamos hablado con la madre. La madre estaba inclusive muy emocionada en ese entonces, hasta el punto que llegó a las lágrimas, se quebró en ese entonces cuando hablaba de la situación y por todo lo que había ocurrido, por todo lo que había pasado, el hijo, el proceso Y más todavía teniendo en cuenta que se sabía aparentemente que él estaba en un lugar, supuestamente, estaba en un lugar apartado del lugar donde supuestamente había ocurrido el abuso, ¿me explico? Entonces, él había mencionado a la madre, que habla muy bien, recuerdo perfectamente que había hablado muy bien, había explicado muy bien la situación, y ahora de nuevo nos encontramos con esto. A ver, decías recién vos, doctor, no recordás con tu experiencia, no recordás un caso parecido. Entonces, ahora, quiero preguntar nomás si un caso tan peculiar como este, ¿por qué sería? O sea, ¿hay intereses de por medio que podrían condenar el día de mañana a esta persona que aparentemente no tuvo nada que ver con el caso?
4: Siempre hay intereses cuando hay este tipo de condenas traídas de los pelos. Ahora, ¿cuáles serían los intereses políticos, crematísticos, de poder, etcétera, o de ego? Uno ya no sabe, pero siempre hay algo fuera de lo normal. Lo que a mí me toca en este mismo momento es buscar la sanción y sacarle del sistema a los jueces por todos los medios posibles dentro de lo que justamente estaría bajo términos procesales y normativos, justa, siempre, ¿verdad? Porque acá, mira, lo importante, Álvaro, es tener en cuenta dónde está el desconocimiento de la ley a la hora de la condena. Ellos introducen, y así como dijo tu compañero, Axel fue condenado, donde el argumento de la señorita es que fue violada ese día, pero curiosamente un lunes, por decirlo de una manera, la misma fue violada supuestamente, y el martes viaja a un mes de vacaciones y de certamen de belleza en Sudáfrica. Entonces ellos nunca pudieron tener un diagnóstico médico sobre sus partes íntimas, las lesiones y todo lo que se necesita técnicamente para la naturaleza de esta clase de hechos punibles. En consecuencia, no poder tener ese diagnóstico de esas cuestiones, siempre nos fuimos a juicio oral sin ese elemento probatorio. ¿Qué pasa? Después de 8 años en este último juicio oral y público que logré yo la anulación, ellos mandaron a través de un correo electrónico un supuesto diagnóstico de una médica que ni siquiera tuvo conocimiento la fiscalía como extra poder encargado el ejercicio de la actividad punitiva del estado de la investigación. O sea, ni siquiera tuvo conocimiento la fiscalía. En consecuencia, se ha violado el 17 inciso 7 de la Constitución Nacional, que establece que todo procesado tiene el derecho al control probatorio, a que no se le impongan pruebas ilegales. A ver, ¿qué ocurre? Cuando te van a imponer una prueba en el extranjero, en este caso en Sudáfrica, el país tiene el convenio, nuestro país tiene el Pacto Internacional de la Haya, con la necesidad del apostillado de los instrumentos públicos para que puedan adquirir la autenticidad y la legalidad propiamente dicho para ser incorporado por prueba o como prueba. Esto no se hizo. Entonces, metieron una prueba ilegal por la ventana, ¿verdad? En contra de los intereses constitucionales y las garantías constitucionales que protege a mi demandado, desconocieron totalmente a la Constitución Nacional, al pacto en este caso de lo que sería, o al convenio internacional de la Haya que tiene nuestro país con Sudáfrica, que también forma parte de la estructura jurídica de la Constitución Nacional y del derecho mismo. Desconocimiento absoluto. Y yo creo que están las condiciones como para que sean removidos los tres jueces.
0: Bueno, ¿dónde está ahora el chico? ¿Está con prisión domiciliaria?
4: Sí, de con prisión domiciliaria, en espera de un nuevo juicio oral y público, porque nuestra contraparte presentó una acción de inconstitucionalidad con respecto a la anulación que nosotros conseguimos por la violación de la Constitución. Y lo más simpático es que ahora la querella me está chicaneando para no hacerse el juicio oral. O sea, la querella no quiere ir a juicio oral.
0: ¿Y por qué no quiere ir a juicio oral?
4: Porque le voy a ganar, Rey.
0: Y bueno, pues ¿y cómo termina todo entonces? Si no van a juicio oral, ¿cómo termina?
4: Y él sigue con una prisión y está siendo chicaneada por la querella. Generalmente escuchamos nosotros que la defensa chicanea y evita el juicio oral. O sea, eso yo creo que dentro de la experiencia de ustedes también está.
0: Sí, claro.
4: La defensa dilató, que la defensa está impidiendo. Sí. No, acá es la querella la que está dilatando el juicio oral y público.
0: Pero qué loco. A ver, ¿y cuánto tiempo supuestamente tiene que quedar el chico con prisión domiciliaria?
4: Y ahora ya vamos por los 9 años. El Estado va a tener que indemnizar esto. No le va a alcanzar el sueldo de los 3 jueces de 50 años por todo lo que él está viviendo. Él tuvo 2 intentos de suicidio, ok, acreditado con dictámenes psicológicos. Él tuvo un problema de estrés bastante largo. Él estaba con un trabajo, Álvaro, a los 18 años de edad. Estaba trabajando en un trabajo con un despachante de aduana con un salario. Él estaba por ingresar a la universidad y estaba estudiando para ser despachante también de aduana. Eso es lucro cesante, eso es pérdida de chance. O sea, no se pueden contar las cantidades de ceros que le va a costar al Estado esta irresponsabilidad del sistema, porque estamos hablando de 9 años. Fíjate que hubo casos como el peluquero y otros procesados, no sé si ustedes tuvieron conocimiento, que decoraban al Estado 650 millones, etcétera. Acá estamos hablando de 9 años de privación de libertad y estamos hablando de un daño moral tremendo con 2 intentos de suicidios.
0: Ahora, pregunto, doctor, si él ya está cumpliendo los 9 años de prisión domiciliaria y la querella no quiere ir a juicio oral, por el miedo, vos dijiste recién, porque le vas a ganar. O sea, no entiendo si ya está terminando esto. Entonces, ¿por qué no quiere ir a juicio oral? Ponele que vayan a juicio oral y pierdan. Ponele que pierdan en el juicio oral. Y bueno, listo. Termina la situación y cada uno a su casa. Pero de igual manera, ahora, de igual manera, él está cumpliendo ya los 9 años. O sea, de igual manera termina y cada uno a su casa. ¿Me explico?
4: Así mismo es, pero la querella busca que esa anulación que yo tuve a través de la corte, que sea anulada y que firme ahí la condena, ¿verdad? Pero no se puede declarar la inconstitucionalidad contra una resolución que justamente por la inconstitucionalidad de la condena anuló la condena. O sea, nosotros sabemos que esto vamos a destrabar en la corte, tenemos que destrabar nosotros la chicana en la corte, y después en diciembre vamos a ir a la juicio. Así tenemos 35 testigos que estaban en Villarrica ese día, esa hora con Axel, ¿verdad? O sea, la realidad de las cosas es que nosotros vamos a lograr una nueva solución, estamos muy tranquilos y seguros de eso, pero más estamos enfocados ahora en la remoción de los jueces, ¿verdad? Porque yo entiendo que este es un problema del sistema y no nos queda otra que sacarle del sistema a aquellos que generan problemas así, ¿verdad?
0: Claro. Bueno, así está la cosa, ¿eh? Un caso bastante peculiar.
2: Muy complejo.
0: Muy, muy raro todo, pero acá hay una persona que perdió todo lo que estaba mencionando el doctor y esto le va a costar al Estado. ¿Cuánto le puede llegar a costar al Estado esto, doctor? Aprox.
4: Y mira, nosotros hicimos cálculos inclusive de pérdida de chance, de la verdad es que bastante, menos de 500 mil es imposible.
1: Pero doctor,
0: se le va a querellar, se le va a indemnizar, o sea, van a pedir el pedido de indemnización por más de 500 mil dólares.
4: Claro, es un juicio nuevo donde nosotros tenemos que solicitar y documentarnos sobre lo que sería el salario que tenía entonces, en ese entonces, porque justamente él mismo perdió su trabajo, que fue por la prisión domiciliaria. La pérdida de chance al no irse más a la facultad y todo lo que perdió en ese sentido. El daño psicológico también, el daño moral con respecto a la privación de su libertad. O sea, una suma importante, ¿verdad?
1: Abogado, eso es en el caso de que en este tercer juicio terminen las cosas como usted lo planea, pero para entender un poco del otro lado de la moneda, ¿qué pasa si hay una condena justamente en contra de su defendido? ¿Cuál sería, a qué se expondría aparte de estos 9 años donde ya fue privado de su libertad?
4: Y mira, yo no conllevo esa posibilidad porque las pruebas científicas que acreditan de que él estaba en otro lugar va a ser muy difícil. Tiene que ser muy improvisado el que esté en la defensa de él para que él sea condenado. Pero el peor de los escenarios es que la causa ya va a volver de inconstitucionalidad, inclusive prescripta. O sea, es la realidad de las cosas por los 4 años de proceso. Entonces, es un escenario bastante difícil que pueda haber una buena defensa, una condena, ¿verdad? Eso sí, también es difícil una buena defensa. Te tengo que ser muy sincero, ¿verdad? Si a mí me preguntas, hay muy pocos abogados y no titulados, ¿verdad? No sé si hay más de 30 de los 80 mil. penalistas que tengan nivel para dar una solución.
1: Claro.
0: Bueno, agradecemos mucho. Gracias, doctor, por tu tiempo. Muy amable.
4: Saludos cordiales.
0: Gracias, gracias. Hola. Hasta luego. Miguel Godoy, abogado, bueno, en el caso de este muchachito, Axel López Orué. Habíamos hablado con la madre en su momento y la verdad que a mí también me llama la atención. Yo no me acuerdo haber escuchado algo como esto.
2: No, y más allá de la indemnización, que hasta podemos pensar que es justa, ¿verdad?, en el caso de que él sea inocente. ¿Y por qué se dilata esto también? Porque se puede venir la contrademanda. O sea, ya vendría él contra la que hoy es la víctima, y es por eso también un poco que está el tire y afloje, ¿no? Ahí en saber cómo va a terminar esto.
0: Claro, no es solamente el tema contra el Estado.
2: Claro, es también contra la persona.
0: Es el tema contra la persona que originó todo esto.
2: Exactamente.
0: Así es, así está la cosa. Bueno, tenemos breve pausa, ¿sí? 20 minutos para llegar a las 4 de la tarde en toda la República. Nosotros estamos aquí en el horno de Ñanuti, tu primera y única fuente de información. Jornada, a ver, nublada todavía, pero aparentemente mañana ya vamos a tener un poco más de sol al menos, ¿ok? Así que 20 grados dentro de todo agradable, pero el cambio es terrible, el cambio permanente que tenemos en la temperatura. De repente sube, de repente baja, y así estamos y así nos va. Tenemos pausa, volvemos.
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0: buen recuerdo, Candy. Hace años no escucho esta canción, ¿eh? Súper clásico también. No es jueves de TVT, pero de igual manera es un buen momento para recordar esta
1: el clima ayuda.
0: Época.
1: El clima ayuda.
0: Sí.
1: Lindo, gris.
0: ¿Sabes lo que es eso? Ya es esto, papá. Cuando podía salir. Ya lo que es esto, cuando podía salir.
1: Sí, Álvaro.
0: Sí. No, pero te digo no, cuando podía salir, porque ahora.
1: Con penetrado.
0: Ahora
1: con
0: me parece
1: música.
0: Que no te podía ir ni al baño solo.
1: La...
0: Bueno, pero ese es otro tema. Enanitos Verdes, acá todo esto vuelve. Ya habíamos tirado.
1: Sí, ¿tú sabes por qué es importante estar así?
0: Sí.
1: Porque si se te acaba el papel higiénico, alguien te va a pasar.
0: Eso era claro. Ah, hasta el baño te va con tu señal.
1: Sí, así es. ¿Sabes?
2: Yo vivo solo y
1: salgo del baño sin necesidad. ¿Quién te pasa? No. Adiestrarle a Lisa. Para que te traiga.
0: Dios mío, Juan Pablo, qué fuerte. Ojalá que se pare pronto.
1: ¿Qué tenés que decir, Natio?
3: Yo no digo nada al respecto.
0: Ella está en
3: otra. Yo tengo papel higiénico, aparte tengo toallita húmeda, por ejemplo, siempre un abajo la mandada.
1: Bien.
0: Qué lindo.
1: Esto es bueno.
0: Está bien eso.
1: A cierta edad ya hay que tener también.
0: Nosotros lo que tenemos ahora
3: cotizaciones.
0: Son las cotizaciones. Sí, adelante, por favor.
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0: Bueno, tenemos cotizaciones, a ver un poquito, el dólar americano en la compra a 5.800, en la venta a 6.000, el real a 1.080, en la compra y la venta a 1.180, el peso argentino a 3 en la compra, en la venta a 6, el euro en la compra a 6.700 guaraníes, en la venta a 7.100, el peso chileno a 5 en la compra, en la venta a 10, el peso uruguayo a 130, en la compra y en la venta a 230, y el peso colombiano a 1,5 en la compra, en la venta a 3,5. Esto tiene que ver con las cotizaciones. El dólar no va a subir más.
2: Por lo que vemos está bastante de estable hacia abajo, aunque hay dice tendencia a la alza.
0: Sí, pero hace no sé cuánto tiempo... No sé hace cuánto tiempo está... Supuestamente que va a subir, pero va mal la mundo. Y
1: ahora empezó el mes. Yo creo que ahora va a subir porque hay liquidez.
0: No, pero venimos hablando. ¿Hace cuánto tiempo se está hablando del...?
1: No, ahí va a estar por 6.000 y algo nomás. Eso decía el Banco Central.
0: Yo me acuerdo cuando el dólar estaba a 7.000 y pico.
1: No, incluso llegó una vez hasta casi 9.000.
0: Sí, pero digo...
1: En el recién corto plazo.
0: Antes que tengamos esta
1: situación de menos a 5.000.
0: Esta baja.
1: 5.000. Sí.
0: 7.800 por ahí estaba.
1: Y ese ahí.
0: Si no estoy equivocado. Y me acuerdo que habían preguntado, me parece que un economista había dicho que no, que la tendencia era que iba a pasar para arriba y se fue para abajo. No, pero dijo, no, acá estamos porque prepárense porque el dólar va a llegar a 10.000, nos vamos a ir al infierno todos. ¡Bum! Bajo. Parece que a propósito le hicieron.
2: Sí. Y sigue la tendencia a la baja, ¿eh?
0: Sí. Eso ya hace un año y medio, dos años aproximadamente.
2: Igual, si eviten asumir cuentas en dólares, por las dudas nada más. Porque si un día la historia cambia, se complica.
0: Cada persona que ahí llega. Bueno, a ver, porque tenemos unos cuantos minutos todavía, querida. El técnico de la selección paraguaya va a seguir siendo Alfaro, Natalia.
3: Sí, y eso es lo que se espera también. No sé por qué tardó tanto o por qué tarda tanto Alfaro, ¿verdad? Tenemos ya fechas confirmadas. Alfaro como técnico de la selección. Hay que ver si es que... ¿Por qué tardó tanto y si el director argentino va a seguir al frente?
0: No, eso es lo que te estoy diciendo, va a seguir al frente.
3: ¿Ya salió la confirmación?
0: No, ya va, por eso te estoy diciendo.
3: Voy a decir, yo acá no tengo nada confirmado.
0: Alfaro va a seguir siendo técnico en la selección.
3: Ah, voy a tener esa data. Bueno, me encanta, todavía no está la confirmación oficial de la APF, ahora justamente entré a mironear. Pero sí, la pregunta que se hacía hace un tiempo ya, porque pasó, ¿cuánto? Ya 2 meses del Mundial. ¿Por qué tardamos tanto en saber esa respuesta, verdad? Porque si de última se decidía que no, imagínate que hacíamos a contrarreloj.
0: Pero tampoco estamos a contrarreloj. Acaba de terminar.
3: Para los amistosos,
0: claro. Carajo, no hay ahora. Amistoso, Natalia. O sea, acá son los... A mí me parece que estamos a tiempo.
3: No, hay que perder tiempo. No, justamente de eso se trata. No hay que perder tiempo. No hay que perder tiempo en ningún momento. Porque ahí es cuando vos... Perdés ventaja a otros que ya están armados, que ya tienen su equipo, que ya tienen
0: sí,
3: su...
0: Sí, pero falta todavía para la Copa América.
3: No, falta. Para eso falta, pero yo creo que no hay que perder tiempo.
0: Falta para la Copa. Ahora tenemos dos amistosos en Boreí y después ya...
3: En New Jersey y en Boston. Sí. Ahí va a ser en Estados Unidos.
0: ¿Se van a ir otra vez ustedes o no?
3: No.
0: ¿No?
2: ¿No te avisaron? Ah, ¿no te avisaron?
3: ¿Qué? No, la verdad que la experiencia es maravillosa.
0: Yo creo que se deberían de ir.
3: ¿Me querés fuera de acá?
0: No, digo nomás, pero porque ya que estamos en todas partes, me parece que se tienen que ir.
3: Ya que estamos, ¿verdad?
1: ¿Lo podemos turnar también?
3: Yo
0: no quiero irme.
3: Quería contarte algo, Álvaro.
0: Sí.
3: Lluvias extremas que baten récords en Asunción y también en San Pedro, aunque no lo crean. Pero es por una cuestión de la continuidad. Aunque a veces nos sintamos la lluvia fuerte, se tuvo una acumulación de precipitaciones en Asunción de 210, un récord que ocurría en el año 1964, imagínate, y ahora volvió ese récord. Digo porque tuvimos varios días y varias semanas con lluviecitas, en algunos momentos un poco más potentes, en otros momentos más suave pero resistente, y bueno, creo que eso hizo que se acumule esa cantidad de MM.
0: ¿Qué tiene que ver con Alfaro?
3: ¿No? No, te quería contar con respecto al clima que habías hablado.
0: Ah, yo pensé que se venía la tormenta.
3: No, con Alfaro no.
0: No, Alfaro no confirmó todavía, no, se viene pero la tormenta.
3: No. Cerramos lo de Alfaro.
0: Claro.
3: Bien, y estamos por ir al programa y justo veo las nubes otra vez ahí formándose y forjándose. Habíamos dicho que ya no iba a llover esta semana, sin embargo las precipitaciones siguen, y doy este detalle informativo, ¿verdad?, de la Dirección Nacional de Aeronáutica Civil, tiene que ver con la Dirección de Meteorología e Hidrología. Bueno, este récord nuevo que aquí Asunción y también el Departamento de San Pedro están registrando en este día. Así es.
0: Dios mío, vos sabés que veo nomás el calor que vamos a tener entre mañana ya sube la temperatura un chiqui. Pero el jueves calor y después 8 grados será, ¿no?
2: Es mucha.
3: Y sí, y la lluvia que se condensa otra vez.
0: Dios mío. Bueno, nos estamos retirando, será hasta mañana. Mañana estamos de vuelta aquí en el horno de Ñanduti, tu primera y única fuente de información. El día de mañana a las 2 de la tarde, obviamente con el equipo completo, que pasen bien. Mañana ya estamos de miércoles, mitad de semana.
2: Cierto. Por suerte.

0: Por ahora, permitiremos que el horno se enfríe, aunque la intensidad persista. 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Hasta un próximo encuentro en el horno por Ñandutí. 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

0: 4 de la tarde con 8 minutos en la República del Paraguay, una tarde con cielo cubierto, tarde de este martes 1 de septiembre del año 2026, 69 el porcentaje de humedad, soplan vientos del sur a 25 kilómetros por hora, y el pronóstico del tiempo dice fresco a cálido, cielo nublado, parcialmente nublado, vientos del sur, llovizna, luego mejorando. Desde ayer estamos hablando de alguna mejoría, hoy durante toda la mañana cielo cubierto, cielo nublado, ahora alguna llovizna. Se va a presentar fresca la noche con una temperatura que bajaría hasta los 17 grados. Y fíjense que mañana, miércoles 2 de septiembre, la mínima estimada 14 grados, pero la máxima prevista 26 grados. En ascenso la temperatura, ya sin llovizna, sin lluvia. Para el jueves 16 la mínima, 30 grados la máxima. Para el viernes, cálido, cielo parcialmente nublado, 20 la mínima, 27 la máxima. Y va a estar más fresco el sábado, porque se habla de lluvias dispersas. Incluso el viernes ya se habla de lluvias dispersas, con una mínima de 20, una máxima de 27. Y para el sábado, 16 grados temperatura mínima estimada, 21 grados temperatura máxima prevista. Bienvenidos a la gran cabina, bienvenidos a Ñandutí. Señora, ¿cómo le va? Señor, buenas tardes. 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Noelia González, ¿cómo le va? ¿Cómo está? Buenas tardes.
1: Buenas tardes, Carlos. Buenas tardes, Sebastián. El gran equipo también de Ñandutí, súper bien. Algo que ya se venía manejando y tiene que ver con que Camilo Benítez iba a ser reelecto nuevamente como contralor, pero como subcontralor fue elegido el quien estaba en la dirección de declaraciones juradas de la Contraloría desde el 2019, que es Armindo Torres. Ahí sí se da un cambio en reemplazo de Augusto Paiva en la subcontraloría.
0: Les quiero mostrar esto que publica y anuncia Gustavo Leite, hoy senador de la Nación.
2: Una vergüenza lo de la subcontraloría, pero después apoyó eso. Tiro nomás así. Tiro así.
1: ¿Para qué?
2: Hablemos de Leite ahora.
0: Bueno.
2: Vos sos el jefe, hablemos de Leite
0: ahora. No, yo no soy. No, espera un ratito.
2: Carlos Ñan de Gallo.
0: Me asustaste. ¿Para qué? Ay, sí, me asustaste, Villarejo.
2: Sí,
0: pero ahora vamos a discutir eso. Me gusta que vengan así. Gustavo Leite, ¿qué escribe Gustavo Leite? O cambiamos o nos cambian.
2: ¡Epa!
0: O cambiamos o nos cambian.
2: Frase.
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2: ¿Está en campaña? ¿Está en campaña?
0: ¿A qué?
2: Y a senador seguro.
0: Pero me gusta, o cambiamos o nos cambian.
2: Pero yo felicito, no estoy diciendo de manera negativa que esté en campaña. Yo estuve en campaña siendo candidato, claro. O sea, me parece fantástico.
0: Nosotros estamos haciendo campaña por vos también.
2: Claro, ojalá.
0: Acá.
2: Estamos cada vez más lejos.
0: Nosotros te alejamos nomás.
2: Me parece fantástico que un senador genere un espacio de comunicación de este tipo innovador. Me parece excelente. Se necesita, porque yo creo que vale la pena. Bien.
0: Vamos a tener visita esta tarde en algunos minutos más. ¿Leíste presidente? Me dicen, ¿te quedaste corto?
2: No, eso no creo. Nadie le va a sacar la candidatura a Liana. Imposible. Yo creo que es imposible. Salvo que a Liana
1: retroceda.
0: Yo lo que creo que a Baruja es lo que no le va a sacar nadie la candidatura. Hola, Hugo Rubín, ¿cómo le va? ¿Cómo está?
3: Muy bien, Carlos. Buenas tardes para vos, para Sebastián, para Noé, para todo el equipo y también para la audiencia.
2: Hola, Carlos, un abrazo a toda la audiencia también, un fuerte abrazo. Ya
0: me decía, pues si vos venís a atropellar,
2: ¿cómo querés que atropellé todito?
0: Te lo ponemos así cuando viene Villarejo, para más bien impecable.
2: Un abrazo a toda la audiencia, saludos, Carlos.
0: Espera un ratito, ¿por qué entraste? Porque es colorado, ¿veo?
2: Sí, clarísimamente lo digo.
0: ¿Y nunca hubo dos liberales en la Contraloría?
2: Sí, pero justamente, Pero justamente, pero primero la verdad no sé si la subcontraloría siempre fue un liberal, no lo sé.
0: Pero que no, que coincidieron un liberal y otro
2: claro,
0: liberal.
2: Claro, en la época de los liberales no puede ser que no.
0: Cuando
2: no
0: un hombre era contralor, una mujer no era subcontralora y los dos eran del Partido Liberal, pregunto.
2: Puede ser, pero justamente sí, la lógica, eso ya se rompió y eso que yo lo voté a Camilo. Yo creo que Camilo Benítez, como cualquier persona, con sus luces y sus sombras, fue un buen contralor. Quiero dejarlo en claro, es colorado y voy a hablar bien, o sea, bien de él desde el punto de vista. Creo que ha hecho una gestión como contralor mucho mejor que la de sus antecesores.
3: ¿Incluyendo Ciudad del Este?
2: Sí, incluyendo lo de Ciudad del Este, porque fue Ciudad del Este y Asunción. Por ahí lo que hizo Camilo, el problema no es lo que hizo la Contraloría, es qué decisión tomaba o no la Cámara de Diputados, que es la parte de la decisión política. Sí, yo tengo, para responder la pregunta de Uwe, ¿puedo hablar de la Contraloría? Tengo mis dudas de esa facultad de la Contraloría, pero que hoy ya está aceptada, entonces es una facultad de la Contraloría. Que sin ningún tipo de mayoría, la misma Contraloría sola pueda pedir la intervención, ¿verdad? Que es lo que pasó aquí, ¿verdad? Ahora, ¿a qué voy? Yo creo que hay una confusión de algunos, y digo en este caso sí, colorados oficialistas, pero no por hacer, yo no voy a hacer una crítica, ¿cómo voy a decirlo? Partidaria, sino hasta una crítica, y que no necesariamente todos la pueden compartir conmigo, una crítica conceptual de lo que es una república y cómo debe funcionar, y cómo hasta quien tiene poder y tiene mayoría tiene que comprender que la forma que tengan un buen gobierno y las cosas funcionen bien es comprendiendo cómo funciona la democracia y la república. Entonces no es que la mayoría hace lo que quiere cuando quiere, porque ahí los fanatismos empiezan a llegar, cosas como si tenemos la mayoría, no hay que regalar espacio, no se trata de regalar. Por algo, alguna forma, tuvimos una democracia que por prácticamente 30 años, estamos hablando de 89, pero hasta el 2020 y algo, dijo la Contraloría maneja, llamémosle la oposición, o decías la Corte más o menos va a tener un 4-4-1, que en su momento era ir a la Burgos el 1, y después se fue torciendo eso. Y alguna vez en el Consejo de la Magistratura estaba alguien como Federico Gallizo Nicora, creo que el segundo apellido de Federico Gallizo. Y después la mayoría, lógicamente la mayoría va a tener en su esencia ir tomando los cargos, va a estar en su esencia. Pero los liderazgos tienen que comprender que la construcción de una república y la construcción de una democracia necesita de cierta forma, así como ocurre en el Congreso, cuando el presidente del Congreso no debate por qué es, porque está dirigiendo la sesión y lo correcto para el respeto del debate y de las minorías es que si él quiere debatir, se baja el presidente de la Cámara de Diputados, se baja a su banca, valga la redundancia, y ahí debate. En cualquier momento nos van a decir, no, tenemos mayoría y le permitimos al Congreso, que al presidente que discuta desde su curul, desde arriba. Entonces, estas cosas son importantes. Entonces, desde el momento que por primera vez en la democracia, y soy uno de quienes votó a Camilo Benítez, porque la bancada de la oposición también lo votó en su momento a Camilo, quedó Camilo de Contralor General de la República, como mínimo una lógica es que el subcontralor forme parte del siguiente partido político. Porque de eso se trata la Contraloría, es lo mismo que pasa en el Tribunal Superior de Justicia Electoral, que por suerte hasta ahora, si bien se ve que entre los tres hay 2-1, si uno analiza lo que pasa en la justicia electoral, en todos los juzgados electorales y tribunales, estamos más, prácticamente hablando de un 70-30 del Partido Colorado. Y eso no es bueno para la democracia, para la credibilidad y para la construcción. Y cierro con esto. Justo hoy estaba mirando un libro en mi casa. Va a parecer exagerado, pero de todas maneras digo nomás lo que son los fanatismos. Estaba mirando un libro, que es un libro que compré cuando hace unos 20 años o 25 años visité el campo de concentración de Dachau, que es un campo de concentración que está en Alemania, que no fue de exterminio, pero murieron más de 30.000 personas ahí por las enfermedades, los malos tratos y las agresividades. Pero para el exterminio lo mandaban a Auschwitz o Bergen-Belsen o Birkenau, creo que se llamaba el otro. Y en ese libro es muy emocionante cuando uno lo abre, porque estuve en el museo, digamos, en el campo, y hay una parte donde hay un museo conmemorativo, y donde uno empieza y hay una foto de cuando se quemaban los libros en 1933. No recuerdo que en varios lugares hubo una quemazón de libro en Alemania. Esa foto creo que era, no sé si en Heidelberg o en algún lugar, por si voy a buscar acá, voy a recordar. Y al lado la frase de un pensador alemán 100 años antes, que decía: no es más que un preludio allí donde se quemen los libros se terminará por quemar a los hombres. Y era muy loco y muy fuerte ver esa frase, cómo se quemaron los libros en el 33, y sabiendo que los campos de concentración, que arrancaron justamente en realidad más o menos en el 33, 34, ya como campo de trabajo forzado, terminaron así. ¿Por qué digo esto? Hay que tener cuidado con los fanatismos, con el creer que la mayoría es todo, y no comprender que el respeto a las minorías, el respeto a las diferentes fuerzas políticas construye república. Nuestro espíritu, salvo que digamos, no queremos más una república o consideramos que la democracia no es el camino. Entonces yo creo que hoy lo que hizo el Partido Colorado con la Contraloría General de la República es un error, porque le va a sacar credibilidad. Porque cuando un Camilo Benítez hizo lo que hizo con Ciudad del Este de Asunción, tenía el apoyo de su subcontralor liberal. No salió el subcontralor liberal a decir yo estoy en contra. Eso le da fortaleza institucional. Hoy cualquier cosa que haga la Contraloría, cualquiera puede salir, que de por sí lo siempre puede salir. Pero a través de los ataques eran contra el Poder Judicial. La Contraloría, dentro de todo, no tuvo estos ataques tan graves de persecución política.
0: Pero no hay ninguna garantía que uno sea colorado y otro sea opositor.
2: Ni una garantía por los negocios, pero son los pequeños detalles de la República, porque estamos en una democracia de partidos políticos.
0: Y confirmado que los dos son colorados.
2: Sí.
0: Camilo Benítez en Asunción, vota en Asunción, en la jurisdicción de una seccional. Y yo no sabía, pero Armindo Torres es de Escobar.
1: Es de Escobar,
0: del departamento de Paraguay.
2: Importante, y, perdón que interrumpa, no, quiero decir esto, por favor, yo no lo conozco a Armindo y será excelente, y puede ser que sea excelente.
0: No, yo entiendo, vos hablás
2: yo
0: en general.
2: Conceptualmente, quiero hacer nomás esa salvedad por si alguien que lo conoce, Armindo puede ser quizá mejor subcontralor que Paiva, ¿eh? No estoy atacándolo a él, estoy hablando de manera conceptual. Esto es importante, sirve por ahí, puede ser un excelente profesional. Gracias, discúlpame la interrupción,
1: no. No, yo quería agregar nomás porque mencionaste de que eran liberales los que estaban, y todos sabemos que la Contraloría siempre fue ocupado por quienes están, ¿cómo sería?, identificados con el Partido Liberal o el Tercer Espacio. Nancy Torreblanca fue ex vicecontralora, sí, ¿verdad?, subcontralora, sí, junto a Óscar Rubén Velázquez. Y
0: Óscar
1: ambos,
0: Rubén Velázquez, ¿qué era?
1: Y él fue el contralor.
2: Era de una obviedista.
0: ¿Y ella?
1: Y ella sí del Partido Liberal. Nancy Torreblanca. Y ambos tuvieron un proceso por el conocido caso de la secretaria VIP.
0: Correcto. Lo que yo quiero saber, nomás si alguien puede confirmar, ¿hubo alguna vez en donde un liberal fue contralor y un liberal o una del Partido Liberal fue su contralora?
2: Voy a buscar. Porque
0: creo que no.
2: Fíjate lo que está pasando. Ahora, porque fue Paiva con Camilo. Camilo fue de Chino García.
0: De Enrique García, que falleció
2: entonces,
0: hace poco.
2: Enrique García, sí, que no era colorado, le pusieron ahí por primera vez, se le deja fuera al PLRA, en sí, una mayoría que le dio Avanza País, que eran Adolfo y Miguel López Peritos en el Senado.
0: Galeano también, había uno de apellido Galeano, ¿verdad? Galeano, ¿o no? ¿Contralor?
2: Sí, Octavio Airaldi fue uno.
0: Sí, ese sí, recuerdo.
2: Y voy a ir buscando qué pasó después. Pero
1: Daniel Fretes Ventre también fue condenado y después absuelto, veo acá su antecedente.
0: ¿Vos pensás igual que Villarejo, Hugo?
3: Yo lo que recuerdo claramente es que por lo general era el fiscal general, si bien sabemos cómo es todo el procedimiento constitucional, de cómo se lo elige y demás, pero tradicionalmente cuando comenzó la constitución del 92, era el fiscal general, era básicamente puesto por el presidente, y el contralor por lo general era de la primera minoría, o de la oposición, que obviamente estamos hablando del PLRA. Lo que no lastimosamente no recuerdo si el tema del subcontralor también era, porque de hecho estoy casi seguro que la figura del subcontralor no sé si está en la Constitución. Yo creo que se creó o se inventó más o menos después por el camino. No sé, si me vas a Sebastián, si tenés el dato, pero estoy casi seguro que en la figura del subcontralor no está en la Constitución. Yo creo que se creó posteriormente.
2: Me voy a fijar, no recuerdo. Ahora, para contarte, Carlos, con Daniel Fretes Ventre, que creo que quizá haya sido el primero, su subcontralor, me recuerdan, fue Emilio Camacho. Dos partidos políticos distintos. Después de Fretes Ventre vino Octavio Airaldi y su subcontralor fue Atilio Galloso. Atilio Galloso sí no sé de qué procedencia política es. Voy a buscar un poco ahora Atilio Galloso. Y creo que después ya vino Velázquez.
0: Galeano también, Galeano también había un señor Galeano. Moreno. ¿Puede ser o no?
2: Galeano, no me acuerdo. Yo creo que fue Fretes Ventre, Octavio Porque Heraldi.
1: Porque ya vino para
2: años.
1: Mí
2: Velázquez, 15, Velázquez. 20, Chino Camilo, 25. No, hay uno que nos estamos olvidando.
0: ¿El subcontralor vio una especie de florero?
2: No tanto porque se le dan funciones ya de manera interna y de repente se ocupa de algunas cosas, pero no tiene...
1: Francisco Javier Galeano Morán fue excontralor en el 2000-2005. Tenés toda
0: liberal,
1: la razón.
0: Liberal.
1: Y casi siempre fueron entre liberales y... ¿Pero qué pasó ahí también? Yo creo que el...
2: Mario Estigarribia fue su subcontralor, pero no sé quién, de dónde...
3: Y sí estaba en la Constitución desde el comienzo. Yo, hay algo nomás, por, no sé por qué tuve ese lado.
1: No
0: está,
1: sí,
0: figura contralor y subcontralor.
3: Figura, los dos. Acá estoy viendo en el artículo 281.
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0: Me estaban compartiendo un video que quiero que vean ustedes, porque solemos hablar de lo que se llama salud mental. Me gustaría que alguien nos explique un poco mejor. Dice, hace un mes, miren esta imagen. Vamos con la camioneta, con el vehículo primero, y una motocicleta. Un hombre conduce y una mujer atrás. Y le pegan aparentemente a la altura de uno de los espejos, ¿verdad? El espejo que va al lado del acompañante. Sí, sí. Eso es lo que se ve. Según cuentan, dice, fui agredida en plena vía pública, porque después aparentemente se bajan. Hay intervención policial. Ustedes me ayudan a decir si es policial, es Policía Nacional o de Tránsito Nacional, ¿verdad?
1: Policía Nacional.
0: En donde se ve que una mujer le da una bofetada a otra mujer. Esto dicen que ocurrió el 30 de julio, hace un mes más o menos, a las 6 de la mañana aproximadamente. Avenida Fernando de la Mora. Está Verónica. Hola Verónica, buenas tardes.
4: Buenas tardes, don Carlos, ¿cómo estás?
0: Bueno, Verónica, contanos por favor, vos sos una víctima de una situación como esta. Se habla y nos cuentan que fue el 30 de julio, tempranito, tipo 6 de la mañana. ¿Dónde estabas y a dónde ibas, por favor?
4: Sí, yo salí de mi casa desde las 6 de la mañana, iba rumbo a mi trabajo. Iba acompañada de mi hermana, estaba llevando a hacer unos estudios médicos porque ella no se sentía bien. Nosotras teníamos las ventanillas abajo y íbamos por Avenida Fernando de la Mora. Y ahí en Parirí, más o menos, empezamos a recibir, antes de la ENEX, empezamos a recibir ataques de parte de una moto que iba con dos personas, un hombre y una mujer, y entonces levanté rápidamente las ventanillas porque pensé que nos iban a asaltar. Nos quedamos temblando, pero queríamos continuar justamente para evitar de ser ultrajadas o algo por el estilo. Y en un segundo ataque la moto vuelve a golpear en realidad mi vehículo, empiezan a gritarnos y en ese momento patea mi faro.
0: ¿Vos manejabas tu hermana a tu lado?
4: Sí, yo estaba manejando. Continuó completamente en shock ya por la situación. y vemos frente al Supremo, que está antes de llegar a General Santos, que estas personas defienden y se quedan a hablar con un policía. Entonces, yo, antes de eso, mi hermana grabó cuando ellos pegaron, y esas imágenes podemos visualizar en el video que compartí, de que pegaron el retrovisor hasta romper. Y llegando ya a General, o sea, antes de llegar a General Santos del Supremo, nosotros queríamos entender qué era lo que pasaba, y además temía mucho de llegar a chocar o algo por el estilo, de que me estén acorralando así por la ruta, en pleno horario pico. Y ahí sí había policía. Entonces ellos se quedaron ahí, yo me encontré también, y ya casi sin mediar palabras, porque me gritaban bastante, nos gritaban bastante. Y me pegan, la mujer me pega por la cara, el hombre también nos empezó a golpear, a gritar. Ellos nos llamaban asesina. Nosotras no entendíamos la situación, yo quería saber por qué me venían atacando así por la calle. Y nos quedamos realmente en shock por la situación. Yo en este tiempo no pude contar ni hacer público, porque me afectó bastante, me afectó mi tranquilidad. Hoy en día la seguridad que tengo en salir es completamente diferente. Y no entendíamos, ella gritaba, asesina hasta más no poder.
0: Uh-huh. ¿Y por qué te decía eso? ¿Que ustedes casi le chocan o qué es lo que pasó?
4: No, vos sabés que no. Nosotros, ellos no tuvieron ningún percance con nosotros. Yo no tuve ningún percance durante el trayecto con ellos. Yo solamente sentí la presencia de ellos ya cuando empezaron a golpear mi vehículo. Yo también quería aclarar eso, por qué se comportaron de esa manera. Pero y en medio de eso, como nos estaban lastimando, nos estaban golpeando, en un momento ellos querían agarrar, destruir nuestros celulares, y a Dios gracias, habían personas ahí que nos ayudaron. No se metieron si bien en la pelea, pero resguardaron nuestros celulares. Y les estoy profundamente agradecida a esas personas, porque gracias a eso podemos contar con estas evidencias.
1: Verónica, el hombre es el que golpea tu ventanilla, ¿verdad? O sea, la del acompañante.
4: Sí, él se llama
1: Blanca, el espejo.
4: Y su mujer se llama Jessica Paola Rojas Cardoso.
1: ¿Y tu hermana por qué graba? ¿Porque ya se percata de que hay una situación rara o por qué?
4: Sí, porque dos veces antes ya nos atacaron. Ya venían golpeando mi vehículo, ya venían gritando, pegando el faro. Entonces ahí ella empieza a grabar, porque ya sentimos de que esto iba a ser algo difícil y algo grave.
0: ¿Pero y por qué ella te agrede?
4: No sabía decirte. O sea, nosotras no sabemos a hoy, porque nosotros, cuando llegó la patrullera y ellos se les llevan, o sea, ellos se van a la comisaría, eso que se iba allá a hacer, yo me quedé en shock en ese momento. Cuando yo llego, ellos entraron a declarar durante 2 horas. Hicieron una denuncia por violencia a la mujer en la división de violencia intrafamiliar que hay en esa comisaría. Entonces yo hasta hoy en día no tengo acceso a la denuncia de ellos.
0: ¿Pero por qué? ¿Por
1: violencia
0: qué?
1: Contra la mujer. Realmente es demasiado raro, Verónica.
4: Sí, la verdad que es bastante, y por eso justamente no estoy tranquila, porque ellos me amenazaron con descuartizarme, o sea, esas son las palabras que utilizaron, y que yo temo por mi integridad, temo por mi vida, en ese momento por la vida de mi hermana, porque estaban completamente fuera de sí de la forma en la que estaban reaccionando.
0: Qué cosa muy rara, ¿eh? Que el 30 de julio a las 6 de la mañana, ¿y ustedes también hicieron alguna denuncia?
4: Sí, yo también hice mi denuncia en ese momento, y cómo se me pasó el caso a esa división, hice también ahí mi denuncia. Y dimos el pedido de Alcotés, pero la policía les dejó ir a ellos, entonces no se les pudo hacer el Alcotés.
0: Y decime, ella te, ahora porque ella te agrede, te dice cosas, ¿será que no se confundió? Digo yo, tratando de entender.
4: Y puede ser también eso, o sea, puede ser eso, que tuvieron un percance antes, o como también podrían ser oportunistas al ver que íbamos dos mujeres solas con la ventanilla abajo. Porque la forma en la que esa violencia ingerida que tenían, la verdad que no es a lo que yo estoy acostumbrada. Yo, de hecho, no reaccioné, no les llegué a golpear, no tienen absolutamente ningún rasguño de parte nuestra. Y en este caso estoy ahora mismo, estoy tratando de sobrellevar y tengo, como ya les había dicho.
0: Y lo peor es que ni siquiera puedes entender qué es lo que pasó.
4: Exactamente, porque no, yo no tuve ningún percance durante la ruta, ningún problema con ninguna moto, absolutamente nada. Yo me quedé sorprendida y mi primera reacción fue pensar que nos iban a asaltar.
0: Verónica, vamos a seguir atentos, se tiene que ver con lo que uno vive en la calle a cualquier hora del día. Esto fue muy temprano, fue hace un mes, no quisiste hablar antes. Entiendo que te estás recuperando y por eso lo estás haciendo ahora.
4: Sí, exactamente, tuve un estrés postraumático y estoy sobrellevando esto con el apoyo familiar y también con los profesionales.
0: ¿La mujer y el hombre están plenamente identificados?
4: Sí. Logré saber quiénes son estas personas.
0: Bien,
4: bien. Rojas Cardoso, la mujer, y el hombre es Blas Antonio Barrios.
0: Norma Cardoso y Blas Antonio Barrios.
4: Sí, Jessica Paula Rojas Cardoso y Blas Antonio Barrios.
0: Verónica, gracias por compartir con Ñanduti esta lamentable experiencia, muy amable.
4: Gracias a ustedes por el espacio.
0: Adiós, hasta luego. Hablando de violencia, hablando de salud mental, ¿vieron lo que ocurrió en los Estados Unidos con esta señora que tenía dos puñales en la mano?
2: Yo no vi.
0: ¿Y quién murió? ¿Puede averiguar? Que
3: el caso en sí supo, pero no vi las imágenes.
0: Miren, una mujer, incluso quieren detenerla a la mujer con... Yo no sé qué pasó al final con esta señora. Es una señora que tiene dos puñales, una en la mano derecha, otra en la mano izquierda. Le terminó matando a una persona que creo que es una mujer representante de un organismo muy importante. Sí, es cierto.
3: Que después de la imagen que está rodeada de seis policías o más, aún así logró matarle a alguien.
0: Mira, yo no sé si antes o después está esta imagen. Pero lo que sí te puedo decir que, viste que nosotros habíamos mostrado alguna vez ese sistema de...
3: Sí, el
0: de
3: taser.
0: Taser, ¿verdad?
3: Sí, el que le tira electricidad.
0: Y no le... Ahí recién le tiraron a la señora.
1: Sí, dice que le acuchilló a dos personas.
0: Pero quiero que si hay una... Le mató a dos personas.
3: Qué bárbaro.
1: Os voy a matar.
0: Pero busca a quién es una de esas personas a quien mató.
1: Acá dice, la agresión ha costado la vida a una mujer de 32 años, mientras que el otro agredido, un hombre de 68 años, está en condición estable.
0: O sea que una muere y la de
1: 32
0: otra persona,
1: años, ¿no? Es la que murió. La agresora ha fallecido también a consecuencia de los tiros de la policía. Cuando sí. Varios agentes le reclamaron que entregara los cuchillos que llevaba, ella respondió, según el departamento de policía, no voy a soltar nada, antes prefiero mataros. Y luego repitió, os voy a matar.
0: ¿Y saben a quién terminó matando? ¿Quién es la mujer? La vicepresidenta de Bank of America.
2: A la pucha.
1: La de 32 años,
0: sí,
1: la
0: señora.
1: Mujer.
3: ¿Pero y será que la eligió como víctima específicamente o simplemente porque estaba circulando por la calle en ese momento y la agarró la... Porque se nota que es una persona desequilibrada.
0: Dice la información que esto ocurrió en un lugar muy, pero muy conocido de Nueva York.
3: Claro.
0: Times Square, ¿verdad?
1: Sí.
0: Dice ella que la mujer tenía 32 años, vicepresidenta de Bank of America, fue identificada como la mujer que murió tras ser apuñalada y fue atacada por una mujer armada con dos cuchillos en un hecho que la policía de Nueva York calificó como aleatorio y sin provocación aparente. Un hombre, como decía Noelia, de 68 años, también resultó herido y permanece hospitalizado en condición estable. Mató a una mujer y hirió a un hombre. Ahí está la mujer, joven vicepresidenta de Bank of America, en Nueva York.
1: Qué bárbaro. Y también, de acuerdo al reporte de la policía, esta señora, que la agresora identificada como Pamela Cisneros, de 49 años, tiene un historial previo de problemas mentales.
0: No, categórico. Sí. Aparte, hay una cuestión nomás, como, no sé si como acotación o como los policías. Nosotros una vez criticamos porque... nuestra policía no le podía agarrar a una persona.
3: Sí.
1: Sí.
0: Y estaban varios oficiales de policía. Y acá más o menos se da la misma cosa.
3: En Estados Unidos se está dando este fenómeno que yo me acuerdo que hemos comentado, creo que llegamos a mostrar las imágenes de otro que era un desequilibrado que en el subte se levanta y le degüella a una chica ucraniana.
0: Sí, es cierto.
3: Y un juez le había dejado libre. Hace poco también yo había comentado el caso de una jueza que le dejó libre a un violador. Y a pesar de la condena, no es que le dejó libre, sino que le redujo la condena y la persona le dijo, a vos te voy a agarrar y a vos te voy a violar y te voy a hacer... E igual aún así le disminuyó la condena. Hay una situación muy especial o muy peculiar en Estados Unidos en ese sentido.
0: Ahora, ¿a ella le terminan matando? No,
2: la agarraron después.
0: No. ¿Le terminan matando o no a ella?
1: Sí, la información dice que ella recibió varios disparos también.
3: Pero
1: sí.
3: ¿Cómo?
2: Y ahí está el disparo.
0: Porque ella seguía con el cuchillo independientemente del...
3: Taser. Que es una palabra que en realidad el TASE son unas siglas que ahora no me acuerdo y se convirtió nomás en un verbo y después también en un sustantivo para referirse a ese aparato que dispara un dispositivo que le proporciona o le da una electricidad, una carga muy fuerte de electricidad a la persona justamente para evitar armas de fuego.
1: Y sí, como ella ya no estaba entregando, porque la policía le advierte y le dice que entregue los cuchillos y ella se negaba y seguía diciendo que no iba a soltar nada, que prefería matarlos a todos y luego volvió a repetir, os voy a matar. Entonces la Policía Nacional la dispara y ella también muere.
0: Bueno, estaba mirando otro tema para antes de ir a la pausa y recibir a la gente que viene a visitarnos esta tarde. Esto que tiene que ver con que un conductor de plataformas extranjero de 61 años fue asaltado por dos sujetos en el barrio Santa Librada de Asunción el lunes a las 19:50 más o menos. Dice que se llevaron el celular y 300.000 guaraníes en efectivo. Y todo queda grabado porque tiene una cámara el conductor de plataforma. Pero le ponen un cuchillo a la altura de la cara, a la altura del cuello. Y le llevan 300.000 guaraníes. 300.000 guaraníes y un teléfono. Bueno, han matado por mucho menos, sí. Por ejemplo. Pero van a ver ustedes las imágenes en un ratito.
2: Ahí está.
0: ¿Mm? Ahí está, perdón. Dos personas suben a este vehículo.
5: ¿Dónde va a gastar? Jota, dale. Escríbete. Abrí mi puerta, mata.
6: Abrí tu puerta.
5: Abrí mi puerta, bobo. Abrí.
0: En síntesis, barrio Santa Librada. Santa Librada es ahí.
2: Zona católica, creo.
0: Y hacia la marea, ¿verdad?
2: Sí, hacia la marea. Es una facultad católica.
0: Exacto.
2: Bueno. O sea, universidad católica.
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2: Antes de seguir, Carlos, acá me confirmaron, porque quiero nomás decir porque era el tema que conversamos, ya que después nos vamos a la pausa.
0: Sí.
2: Estábamos hablando de quiénes fueron subcontralores y nos acordamos de todos y habían dos que no sabíamos, porque el primero fue Fretes Ventre, sí, con Emilio Camacho, otro partido político.
0: Cierto. Pero oposición,
2: de dos partidos distintos. Sí. Voy a saltar los dos que no sabíamos recién. Hablamos de Velázquez, que estaba con esta
0: Oscar Rubén Velázquez.
2: Liberal,
1: Nancy Torreblanca.
2: Sí. Que fue liberal, sí. Luego fue Chino García con Camilo Benítez y luego ahora Camilo con Paiva. Y lo que no sabíamos era Octavio Airaldi, que estuvo con Atilio Galloso y Galeano Liberal estuvo con un Mario Estigarribia. Y me acaba de confirmar un ex colega mío que estuvo en la Cámara, que estuvo en la Contraloría, colorados eran Atilio Galloso y Mario Estigarribia. O sea, siempre el subcontralor fue de un partido político, por lo menos distinto, que el Contralor General de la República. Es la primera vez que ambos cargos en nuestra democracia ocupa el mismo partido político.
0: Claro, pero eso no significa que en un momento no haya sido oposición al Partido Colorado, ¿verdad?
2: Sí, eso
0: no
2: significa.
0: Pero no del mismo partido.
2: No del mismo partido, claro, era de la oposición, no del mismo partido político, lo cual ya genera una situación diferente porque finalmente se van generando mayorías en la Cámara de otra forma y te da la posibilidad de tener otro diálogo y no que un solo partido tenga la Contraloría, que es lo que yo hoy critico. Porque reitero, Camilo me parece que está bien reelecto y lo correcto hubiera sido que siga el PLRA en la subcontraloría.
3: Carlos, yo quiero agregar una cosa, lo de mi confusión cuando dije, el cargo que se inventó es el del subdefensor del pueblo.
2: Ah.
3: Porque el defensor del pueblo está en la Constitución, pero se inventó cuando se reglamentó, cuando se hizo la Ley Orgánica de la Defensoría del Pueblo en el 95, y el primer subdefensor, o el defensor adjunto en realidad, defensor adjunto, apareció recién en 2001, pero no es algo que estaba en la Constitución.
0: Correcto.
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0: Bueno, en un ratito y después de la pausa, faltan ¿cuánto? 16 minutos para que sean las 5 de la tarde. Vamos a hablar del mercadito gourmet, de la agricultura familiar, innovación, tradición y sabor 100% paraguayo. Ya volvemos.
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0: Estamos de vuelta, señoras y señores. Faltan solo 9 minutos para que sean las 5 de la tarde en la República del Paraguay. Se está poniendo linda la tarde, digo, porque aparece el sol de repente. Hay una información, dice: Tribunal de Sentencia de Fernando de la Mora, presidida por la doctora Leticia Fracci e integrada por los magistrados Javier Zapena y Gloria Garay, acaban de condenar a la falsa arquitecta María José Vareiro. María José Vareiro, falsa arquitecta. Marcos López, por delitos de estafa y actividades peligrosas en la construcción, a 3 años de penitenciaría, y a Saturnina Cano como cómplice de estafa y actividades peligrosas a la construcción, a 1 año con suspensión de 2 años para realizar actividades sociales y donaciones. La acción fue promovida, digo bien, por la víctima, concejal de Lambaré, Carol González. El abogado querellante fue el doctor Juan Villalba. Y la fiscal del caso, Sonia
1: Galeano. Sonia Galeano, así es.
0: ¿Qué? ¿Este es el tema de que es una falsa arquitecta?
1: Es así. Es una denuncia justamente promovida por la concejal, como estamos viendo en la imagen de Juan Villalba junto a la concejal Caro González o Carol G. Y a partir de ahí se da una imputación también en contra de esta falsa arquitecta, vamos a decir, ¿verdad? Porque es así como que se la denomina, y hoy ya se da una condena, María José Vareiro. Incluso se hizo una denuncia también por parte de esta persona a la concejal Carol González en un tema de que no se había cumplido tampoco con el contrato y con el pago. O sea, hubo una contrademanda en este caso, pero hoy el Tribunal de Sentencia, entonces ya, esto se da en Fernando de la Mora, dicta una condena en contra de esta persona.
0: 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A ver si preparamos imágenes, por favor, de lo que vamos a hablar en un ratito, y tiene que ver con la presencia de nuestras invitadas. El Mercadito Gourmet de Agricultura Familiar, innovación, tradición y sabor 100% paraguayo. 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Ya están las imágenes, y veían ustedes recién de esto que vienen a contarnos una amiga de Ñandutí de siempre, Carolina Leguizamón, que es coordinadora de ferias del Ministerio de Agricultura y Ganadería, y está en compañía de Norma Martínez, también le vamos a presentar en un ratito. Pero miren todo esto que tiene que ver con esto que se llama el Mercadito Gourmet de Agricultura Familiar, innovación, tradición y sabor 100% paraguayo. Estaba leyendo que este nuevo espacio comercial demuestra que el campo evoluciona para conquistar a los paladares más exigentes, manteniendo vivas sus raíces artesanales. Sandra, te voy a encargar a vos que le cuide a Villarejo, porque Villarejo se fue al sanitario nomás, y cuando volvió, él ya quería llevar gran parte de lo que está ahí en la mesa.
2: No gran parte. Ese ron me pareció interesante.
1: ¿A qué?
2: El queso paraguay me pareció también muy interesante.
0: No, pero ese queso paraguay es premium, te aviso.
2: Sí. Por eso, ese seguro tiene todos los agujeritos.
0: Sí, señor. El jueves 3 hay una feria donde te puedes ir y vas a comprar todo lo que necesitas.
2: O podemos hacer un testeo ya.
0: Hay queso de cabra también. Hay leche de cabra también.
2: Todo interesante.
0: Bueno, Carolina, ¿cómo estás? Buenas tardes.
3: Hola, don Carlos. Buenas tardes.

0: En el mercadito gourmet que lanzamos nuestro yogur griego con leche de cabra.
1: ¿Yogur
2: ¿Qué fruta
1: griego?
2: le pones abajo? Quiero saber, o
0: Tengo
2: dulce.
0: un colchón de. No, ese es durazno, después hay colchón de frutilla, toda
1: A
0: elaboración
1: mí el de
0: propia.
1: durazno me gusta.
0: Y el natural, ¿verdad? Que vos podés mezclar con miel o con salado
2: Ese
0: también.
2: durazno tampoco en mi lista ya.
1: Sí,
2: Vamos a probar.
1: a mí me gusta
3: Que ya
1: todo
3: se
1: lo que
3: van a pelear
1: sea
3: ahí, pues
1: blanco.
3: durazno.
0: Tenemos también el yogur bebible, ¿verdad?
1: También, pero de cabra todo.
0: Todo de cabra. Tenemos un tambo caprino hace 3 años.
1: Tambi caprini.
0: No, tambo caprino.
2: ¿Qué pasa, Carlos? ¿Qué pasa?
1: No, pues acá me pusieron pues tambi caprini.
0: Tambo caprino hace 3 años. Y empezamos con solo elaboración y comercialización, o sea, producción y elaboración de la leche de cabra. Y ahora en el mercado ya tenemos un catálogo de 13 productos.
1: Sáquenle el ron a mi productora, por favor. Tambi caprini, hey.
2: Esto está buenísimo. ¿Cuándo lo quiero hacer? Estoy mirando acá.
1: El 3, el
2: 3 y 4 de
1: jueves.
2: septiembre en la costanera. Mira un poco chido.
1: No, pero arranca el jueves 3, a las 5 de la tarde hasta las 10 de la noche, ¿verdad, Carolina?
4: Sí, así es, don Carlos. Estamos, así como dijiste, ¿verdad? Estamos innovando, le estamos dando un toque, valor agregado a estos productos 100% nacional, 100% paraguayo, y lo mejor es que está hecho, elaborado de manera ¿cómo se dice? Artesanal, que tanto gusto a nuestras compradoras y por supuesto a los varones también.
2: ¿Qué era ese locote medio lila?
4: Y ese es un tipo de locote.
1: Ah,
4: Tenemos
1: otro locote
4: variedades.
1: lila.
2: Hay locote lila.
4: Hay tomate cherry, ahí ustedes están viendo los tomates cherry amarillo, el rojo y también la morada, ¿verdad? Diferentes
1: Ahí está,
4: sabores.
1: mira. Nunca vi ese locote.
4: Esto es corte gourmet, productos gourmet,
2: Qué
4: como se
2: bueno.
4: dice, alta cocina. Y bueno, esto es lo que producen nuestros pequeños productores, productores de la agricultura
1: Te voy a preguntar,
4: familiar.
1: un paquetito ese de cualquiera de los locotes. Y nos digan ustedes el precio. ¿Cuánto ustedes creen que cuesta eso en la feria?
5: En la
1: El
5: feria.
1: paquete, un paquete nomás, un paquete en la feria.
5: Lo que pasa es que me doy cuenta que es barato porque me estoy preparando para entender que es mucho más barato de lo que uno consigue
1: Correcto,
5: en
1: y
5: otro
1: ahí,
5: lugar.
1: porque a continuación quiero preguntar cuánto cuesta en otro
4: Sí.
1: sitio.
3: Claro, 20
1: Así
3: mil
1: que,
3: o 10 mil.
1: En el, 10 mil.
2: En
3: ¿10
2: el,
3: mil?
2: 10
1: mil.
2: baratísimo.
1: Es
2: En
1: regalo.
4: Así es.
2: En el súper, el locote que no es verde. Está
3: Sí.
2: una onda, más de 40 mil
3: Pero
2: el kilo están
3: así
2: los
3: una
2: super, porque no son
3: bandejita
2: acá.
3: te venden, si es el locote rojo, amarillo y si es el morado, casi 30 mil de repente si es que te vas y conseguís
1: Acá estoy
3: así.
1: viendo, dice carne selecta, conejo y sus derivados. ¿Cómo pico derivado del conejo?
4: Loureco, conejo, butifarra, chorizo. La carne, ustedes saben que este tipo de corte de carne en un restaurante menos de 150 mil guaraníes no estás consumiendo una porción,
1: Sí.
4: 190 dependiendo de los lugares, chuchi a medida que chuchi pues
5: De
4: es
5: conejo.
4: pibe. Y nosotros estamos vendiendo un conejo, te cuesta 50 mil guaraníes. La
5: Y es muy
4: gran
5: sano también el conejo.
4: totalmente,
5: ¿Eh?
4: tiene
5: Es muy
4: varias
5: sano.
4: propiedades.
2: Rico el conejo. ¿Rico?
4: Sin colesterol, gente que celíacos, bueno, no quiero ser imprudente, ¿verdad? Pero llevo a formal. La gran ventaja a comentarle acá a Leo es que nuestros productos son, perdón, Hugo, perdón.
5: Leo no va a mirar porque él es vegano. Por favor,
4: Perdón,
5: no crean que yo soy vegano, ¿eh?
4: perdón, es nuestros productos, nuestras ventas es sin intermediario, en base a ICOPEA o el productor o producías a cuera o vende. Acá no hay intermediación y son precios de finca, precio diferenciado. Tomate tenemos de 5.000, 6.000 guaraníes, 10.000 guaraníes. Lo que así como les estaba comentando fuera de micrófono, lo que estamos haciendo, innovando con esta actividad es darle ese valor diferenciado a estos productos, ¿verdad? Ese famoso oro clase A, tajinas aromoitas, chupecuera en otro espacio para darle ese toque de gourmet. Y por supuesto, ¿verdad? Valorizar lo que es nuestra producción nacional, ¿verdad? Y ustedes están viendo un sinfín de productos que...
1: Hierba, por ejemplo.
4: Y ese cactus en todo lado luego se
1: Pero
4: va
1: esto tiene tipo de
3: ahí se,
1: exportación
3: yerba.
1: también, ¿verdad?
4: Hasta Dubái, ojo, otros y no,
1: Yerba, porque se va a
3: yerba.
1: Turquía.
4: Ojo
1: Se va
4: Turquía,
1: Estados
4: pe,
1: Unidos.
4: ojo Estados Unidos, pe, ojo Argentina, pe, y bueno, son productos premium, como se dice, ¿verdad? Y 100% nacional.
3: ¿Y fideo también producen
1: Hay un video
3: fideo?
1: de acelga.
4: Sí, allí tenés las pastas, esto es nuevo también. Trajimos para que puedan probar productos orgánicos, sin gluten. Y recién nomás se lanzó también esto. Vamos a estar lanzando también el jueves en el mercadito
1: Pero sí,
4: gourmet.
1: está como para...
4: Te hago ya un ¿Eh? Imagina,
3: el
4: Reina
3: fideo es
4: Oyapo.
3: sin gluten.
4: Sin gluten.
3: Ah, me gusta.
4: Sin
2: Mal corte
3: gluten.
2: ese, ya que hablamos.
4: Y orgánico.
5: ¿Y
4: Calentito para
5: más.
2: Vos me hiciste probar acá chapulines.

0: Hacerme una probada y hizo una.
1: Anda, no lleva como el bicho.
0: Escucha, me hiciste probada mosquito, no sé.
2: Uy, huele.
0: Pero no, no me acordé,
3: preguntaba,
0: no.
3: Me llamó la atención que el que parecía una uva, ahí se ve. No, y es no, en realidad no, tomate.
4: Ese es un morado. Tomate cherry gourmet morado. Ay, el amarillo tiene otro toque para otros, para acompañar otro tipo. Esto es para alta cocina, pero reitero, ¿verdad? Esto es una gestión que el doctor Carlos Jiménez siempre dijo, ¿verdad? Tolias, ya vendeas después, ya puedo tu pelle, ya puedo. Y bueno, después de 3 años, por fin estamos haciendo, se hace realidad este mercadito gourmet. Y ya nuestros productores están teniendo en sus fincas, ¿verdad? Y con un valor 10.000, 15.000 guaraníes, dependiendo de las bolsitas.
2: Y hablando de política, le vi tan entusiasmado a Villarejo como hoy. Vos tenés alma de chef, Sebastián.
0: Sí, me está dando un ¿verdad? Hambre ver todo eso.
2: Hambre lo que está dando de.
3: Pero acá lo que yo compraría si traían, no quiero ni que me regalen, si hubiera traído yo acá, compraría. Yo compraba si traían. Yo compraría si hubiera.
4: Y vamos a hacer una feria acá enfrente.
3: Sí. Compraría los quesos, esos tomatitos de diferentes colores. Pero, como
2: mira,
4: ese queso para
2: vender. Ya que estamos, nosotros somos muy generosos y gentiles acá en Yanduti. Norma tiene un puesto en Multiplaza.
4: Sí, los miércoles.
2: Mañana. Los miércoles, mañana por ejemplo.
0: Estamos. ¿Pero hay una feria o vos tenés un puesto?
5: Sí, es una feria organizada también por el ministerio donde nos dan ese espacio y estamos de
4: alianza público-privado. Sí.
2: Pero Norma, lo tuyo es solamente cabra.
5: Sí, solo la versión de lácteos de cabra y derivados.
2: Por ejemplo, leche de cabra.
5: Tengo leche.
2: ¿Queso?
5: Queso de diferentes. Tengo el tradicional, tengo con especias, tengo queso crema.
2: ¿Qué es con especias, por ejemplo?
5: Por ejemplo, un provenzal. Orégano, albahaca, ajo. El que ahí está mostrando es ese. Después tengo con ají picante, que traje para degustar también.
2: Está lindo, para la picadita.
5: El tradicional, que se usa como un queso paraguay, también se puede usar para gente intolerante.
0: ¿Miércoles en qué horario es la feria?
5: De 7 a 15 horas.
0: De 7 a 15, o sea, es temprano. ¿Y qué parte del Multiplaza?
5: En el hall central estamos.
0: Ya, y la feria ahora, la feria gourmet acá en la costanera, ¿en cuál? O sea, te pregunto, ¿en cuál costanera, digamos? ¿En qué parte de la costanera?
4: Costanera Norte, eso ya es un lugar tradicional nuestro. Hace un poco más de 4 años que estamos allí y venimos una vez al mes en ese lugar.
0: ¿Dónde? Para decirle a la gente más o menos hacia dónde.
4: Sería enfrente mismo a lo que era la dirección de patrulla motorizada del Lince con Obantes y Cuepey, pero ese es lo que más se conoce, donde era la la policía Lince.
0: O sea, que está para decirle a la gente, está más o menos, sería la mitad entre el Palacio y General Santos.
4: Exactamente.
0: Por decir así, más o menos, para
4: esa
0: para
4: es la
0: gente,
4: ubicación
0: para
4: real. Ya nuestros marchantes ya
0: más
4: saben.
0: Más o menos la mitad ahí, para que sepan nuestra audiencia.
6: Pasando un poquito nomás de dónde está lo del ARPA.
4: Sería Costanera Norte.
6: Sí. Norma, y carne también, ¿verdad? Carne de cabra, ¿ustedes venden?
5: Tenemos, vamos seleccionando algunos, los cabritos o algunas hembras que ya vamos seleccionando, sí, pero en la feria también siempre suele haber cortes de cabra. En mi caso es producción láctea exclusivamente.
2: Producción láctea de cabra.
5: De cabra.
2: ¿Y tenés tu tambo en Areguá?
5: Areguá.
2: En Areguá. Acá para repasar nomás, porque estamos viendo, hay carne selecta, hay lácteos artesanales, hay dulce y miel. Miel de abeja orgánica certificada, postres de piña, frutilla o guayaba, la tradicional mazamorra, mermelada y mosto. Alternativas saludables, dice, pastas caseras sin gluten, harinas innovadoras derivadas de hortalizas y kéfir.
4: Ese es el que está ahí, ¿ves?
3: Es un primo del
4: yogur. El primo de...
3: Yo no le digo primo del
5: yogur. Son unos probióticos.
2: ¿Probióticos?
4: Sí.
2: Es como el yogur, es el primo
3: del parecido al yogur.
2: Dice, vienen productores de Central, Ñembucú, Paraguarí, Presidente Hayes, Cordillera, distribuidos en 10 organizaciones y serán beneficiadas más de 150 familias rurales de forma directa.
4: Ese es solamente el mercadito gourmet, don Carlos, porque hay que aclarar que tenemos nuestra feria convencional que va a estar beneficiando a más de 1.040 familias.
2: ¿Pero el mismo día?
4: El mismo
2: los
4: día.
2: Los mismos días, Laro Yapota, 3 y 4.
4: Sí, Laro Yapota, pero apartada antesina a producto gourmet, pero hay chuchiveta, ¿verdad? Para darle ese toque de valor agregado, sí, y de diferenciado, ¿verdad? Opeya Guarecota, línea de feria convencional.
2: La de que tenemos siempre.
4: Sí, y esto, ¿qué es lo que va a pasar acá, don Carlos? Vamos, en esta ocasión vamos a cambiar los roles, ¿no? Los papás de los que normalmente vienen a feriar por ser el Día de la Juventud, el Día de la Amistad, pero ya pues, por eso le llamamos Feria de la Agricultura Familiar Joven. hablar un poquito del legado generacional que está dejando esta feria, ¿verdad? Porque muchos de estos jóvenes, hijos de productores feriantes, ellos son los que van a venir a vender en esta ocasión y los papás van a estar en la cocina. Se va a invertir un poquito las cosas. Y reitero, ¿verdad? Ese legado generacional que está dejando las ferias, ¿verdad? Que muchos de ellos, reitero, ya son profesionales, muchos de ellos ingenieros agrónomos, veterinarios. En el caso de Norma, que también es joven, ¿verdad? Ella es abogada. Escribana, y bueno, ella dejó eso para que vean lo rentable que es esto, ¿verdad? Y que el campo produce y tiene, reditúa positivamente a miles de familias que viven de esta actividad, ¿verdad? Comentarles también que el año pasado nosotros hemos recaudado en forma directa más de 17 millones de dólares que fue a parar en el bolsillo del pequeño productor.
2: 17 millones de dólares.
4: El año pasado.
2: Qué bien. Ahora, ¿dónde? ¿En la costanera va a ser esto?
4: Mañana en la costanera.
2: Jueves y viernes.
4: Sí.
2: El jueves comienza a las 5 de la tarde, se extiende hasta las 10 de la noche y el viernes desde...
4: Y eso pues le estaba comentando fuera de micrófono. Ellos pues cuando vienen ya no duermen más.
2: Y no te vayas, te atienden más la hora.
4: Dejo las 3 de la mañana allá de Topata. También comentarles un fenómeno que ocurre, ¿verdad? Desde el año pasado, como la naturaleza de la actividad para Estereiopa, porque son productos frescos, recién cosechados, recién faenados, también de que los productos son precios diferenciados, ¿verdad? Para Estereiopa. Entonces, aquel que se iba después al mediodía o a comer ya no iba, no había más nada, ¿verdad? Pues entenderán que son pequeños productores que no tienen gran escala, ¿verdad? Y bueno, entonces ellos ya vienen un día antes y llegan y empiezan a vender toda la noche madrugada sin corte, digamos, ¿verdad? Pero nuestra actividad como para darle ese toque por el tema del Día de la Juventud, Día de la Amistad, ¿verdad? Reitero, ¿verdad? Vamos a hacer momentos artísticos como para tener un momento de ocio para aquellos que vayan a hacer sus compras. Arrancamos a las 5 de la tarde, vamos a tener un festival, tragos derivados de frutilla, que van a estar nuestras frutilleras, ¿verdad? Haciendo tragos y nuestro amplio patio de comidas con abundantes comidas típicas tradicionales que, reitero, ¿verdad? Van a estar siendo preparados por los productores que suelen venir a feriar, mientras que sus hijos atienden la feria convencional y el mercadito gourmet.
2: Fíjense que hay un plano, hay un escenario, dice Expo Feria de la Agricultura Familiar Joven, 3 y 4 de septiembre, Costanera de Asunción. ¿Cómo avanzó esto, Caroline? Y realmente esto reconforta, porque nosotros hemos acompañado siempre.
4: Así es.
2: Y cuando venían con una canasta, otro canasto, y se improvisaba posiblemente la ubicación, hay un túnel de flores ahí.
4: Sí, Cherezara y UPA. Colabore túnel de flores y Narares, Juan Guárez, la foto, Beumiano, esas productoras.
2: Pero eso es un túnel, no es para comprar, ¿no? ¿Verdad?
4: Vas a poder comprar y sacarte fotos con las orquídeas. Vas a poder comprar, reitero, vas a poder sacarte fotos y admirar estas bellezas que son las orquídeas, ¿verdad? Que tenemos el apoyo de la Misión Técnica Taiwán, con más de 54 familias productoras que se dedican a la producción de flores de corte y también los derivados.
2: O sea, hay para sacarse fotos y para comprar.
4: Así mismo, alfarería.
2: Hay un área de descanso. Dice, hay feria convencional y servicio público que decíamos, está el mercadito gourmet, está el patio de comida, o sea, completito esto entonces desde las 5 de la tarde este jueves y continúa el viernes 4 de septiembre.
4: Sí, comentarles también que aquellos jóvenes que se acerquen, vamos a tener los servicios que ofrecemos también a la juventud rural. Ustedes saben que nosotros tenemos una dirección de género y juventud también que trabaja con los jóvenes rurales y bueno, ellos también van a estar exponiendo los servicios, como ser, por ejemplo, el crédito agrícola que brinda préstamos a jóvenes, ¿verdad? Que salen recién de la facultad o están iniciando algún tipo de emprendimiento. También el Banco Nacional de Fomento, en alianza con Crédito Agrícola, van a estar ofertando estos servicios, ¿verdad? Que tenemos desde el Gobierno Nacional vinculados a lo que se refiere al agro.
2: Bueno, me quedo con, entre otras cosas, ese fideo.
6: Eso yo quiero.
2: Dos huevos fritos arriba.
6: Vos sabés que el fideo sin gluten
2: O sin fideo,
0: el guiso con huevo frito con arroz. O si, con el fideo así nomás.
2: Pero si quiero comer el fideo que está ahí con huevo frito.
0: No, no, no.
4: Tenemos fideo de zanahoria.
0: Es bueno.
4: Tenemos fideo de zanahoria, de remolacha.
0: Ella me puso cara que le gusta el sollo con tortilla.
5: Yo prefiero el sollo con tortilla.
2: ¿Viste?
0: No, sollo con vellú. Ya me fallaste ya. No quiero mal.
2: Pero ese yogur griego entra ya.
0: Ese es espectacular. Ahí con las frutitas, con el colchón.
2: Natural también. Natural también. Con durazno también.
4: Les vamos a esperar en la feria.
2: Qué gusto. Gracias, Carolina. Gracias, Norma, por venir a visitarnos. Identidad, tradición, calidad, como dicen.
3: Que quería decir que qué lujo, qué lindo sería que esto se haga más seguido, porque a veces cuando vienen los turistas, yo no tengo nada en contra del mercado 4, tiene lo suyo, ¿verdad? Pero cuando normalmente uno va a otro país, pues quiere ir a los mercados y encontrar este tipo de productos que nos ponen orgullosos, y qué lindo sería que lo hagan más seguido.
4: De hecho, esa es la idea, ¿verdad?, que nos está dando el señor ministro, ¿verdad?, que nosotros podamos llegar a otro tipo de segmento de gente, ¿verdad?, otros espacios, ¿verdad?, como se dice, el lugar más chuchi, ¿verdad? Entonces, con esto nosotros estamos preparados desde este mercadito, hacemos nuestro lanzamiento y después vamos a ir llegando a otros lugares con nuestras ferias itinerantes, ¿verdad? Estuvimos la vez pasada, tuvimos ya un pequeño training en un espacio muy, muy delicatessen, ¿verdad? Y en menos de 2 horas, Opaitema lo abre producto. Y bueno, está cordialmente invitada esa gente como para que vayan a observar y después hacemos nuevamente nuestro calendario. Comentarte que nosotros tenemos como ministerio nuestro calendario ya de lo que va del año, ya lo Copama totalmente sistematizado, planificado. Entonces también nuestras productoras, productores están moviéndose conforme a ese calendario. Nos estamos yendo a la Encarnación el 30 y venimos, reitero, una vez al mes en la Costanera. Después estamos en casi todos los shopping una vez a la semana.
2: Me gustaría un mercadito casi permanente y constante, pero bien.
4: Y vamos limpio a hacer acá enfrente.
0: Con la Muni tiene que hablar, no con nosotros.
4: Ya llevo.
0: Me permito, si es que no hicieron, sugerirles, ya que hacen en el centro, así en la gacetilla que tienen. Vayan y mándenle una nota, porque ya es pasado mañana, a todos los hoteles que están en el centro, que está el Palmaró, hasta por ahí ya lo hicieron, pero si no lo hicieron a los hoteles, como está diciendo Hugo, el tema de los turistas, elegir por lo menos los 10, 15 hoteles más importantes. El Hotel Feliz le va a dar a todos sus...
3: Vamos a comprar nosotros los paraguayos primero, ¿verdad?
4: Sí.
0: No,
4: eso es lo que... nosotros hacemos eso mediante... tenemos varias plataformas y modos de ventas. El circuito corto de comercialización es una manera de vender los productos de la agricultura familiar. Nosotros normalmente en diciembre lanzamos también nuestro catálogo de productos, ¿verdad? Porque en esa época pues tenemos más productos, ¿verdad? Cuando uno lo vende, lo que se trae se vende, ¿verdad? No abastecemos. Increíble es como se quiere. ¿Por qué? Porque como bien dijiste, se valora más ahora el producto nacional. La gente le da prioridad al producto nacional, ¿verdad? Y mucho más barato, y esa responsabilidad social que hay detrás de esta actividad es enorme, ¿verdad? Y muchas familias se benefician de esta actividad. Bueno, y a lo que voy es que tenemos nuestro también el mercado digital. Y como dije, ¿verdad?, lo que queremos iniciar con esta actividad es después llegar a otros segmentos, a otros mercados. Y sí, hay muchos restaurantes que colaboran con nosotros. No puedo darte nombres, pero sí tenemos ella misma, nuestros verdeos, harina de maíz, van en muchos restaurantes y muchos hoteles. Tenemos nuestro catálogo de hoteles y restaurantes que lanzamos en diciembre y tenemos muchos marchantes también en ese nivel. Pero, por supuesto, faltan muchas cosas que tenemos que ir ordenando y corrigiendo, ¿verdad?
2: Carolyn, un gusto siempre. Gracias, Norma, por venir. Felicitaciones por el trabajo que están haciendo. Y a vos, Carolyn, también por estar Carlos siempre y compartir con nosotros todo esto que tiene que ver con lo que se llama Feria de la Agricultura. Y acá hay detalle muy importante. Primero, la calidad de los productos. Por ejemplo, segundo, el acceso, la posibilidad de comprar a un precio, es jugar a favor del que compra y es jugar también a favor del productor. Sí. Eso es muy bueno y vale la pena destacar, porque vos te vas y tenés una garantía de productos de primera calidad, uno. Segundo, el precio es accesible, dos. Y tercero, se beneficia ese que compra, esa persona que compra, digo bien, y el que vende también se beneficia y le es mucho más fácil vender sin intermediarios y le queda una mayor cantidad o un mayor porcentaje de ganancia.
4: Famoso ganar y ganar.
2: Ganar y ganar, se suele decir a alguien, el negocio pues cuando le ayuda a los dos. Ah, sí, si uno no más gana, no. Bueno, gracias, un gusto y felicitaciones.
4: Muchas
2: y
4: cuando gracias quieran, aquí por la estamos oportunidad. Muchas gracias.
2: 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Por favor, hacemos la pausa porque la Contraloría está copada por Colorado, señoras y señores. Hacemos la pausa. Ya volvemos.
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0: 5 de la tarde con 24 minutos en la República del Paraguay. Estamos en la gran cabina, propuesta de Ñandutí, como todas las tardes. 21 grados la temperatura en la capital del país, en el área metropolitana. Vamos a compartir a continuación lo que dicen datos del tiempo y pronósticos del tiempo para las próximas horas y, por supuesto, también para los próximos días.
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0: Una tarde con temperatura agradable, de repente se va despejando después de horas y horas con cielo cubierto, con llovizna, con cielo nublado. Y para mañana miércoles, meteorología anuncia una temperatura mínima de 14 grados, una máxima de 26, sin lluvia. Para el jueves, 16 grados la mínima, 30 grados la máxima, sin lluvia. Y otra vez se habla de tiempo inestable para el viernes y para el sábado. Para el viernes 20 grados la mínima, 27 la máxima. Para el sábado 16 grados la mínima, 21 grados temperatura máxima pronosticada. Y también a continuación les vamos a contar cómo cotiza el dólar norteamericano, cómo cotizan otras monedas extranjeras.
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2: El dólar en la compra, 5.800, a la venta, 6.000.
3: El real a la compra, 1.080 y a la venta, 1.180.
2: Peso argentino, 3 compras, 6 ventas.
3: El euro a la compra, 6.700 y a la venta, 7.100.
2: Peso chileno, 5 compras, 10 ventas.
3: El peso uruguayo a la compra, 130 y a la venta, 230.
2: Peso colombiano, 1,5 a la compra y 3,5 guaraníes en la venta.
0: Bueno, vamos a... Ahí está. Quiero mostrarles un material. Es un material que yo quiero que ustedes me ayuden, porque esto tiene que ver con el gobierno argentino y con alguna, me dicen, alguna que otra declaración de Milei. Pero quiero que entre Villarejo, después que escuche todo su audio ahí en...
3: Que sale toda la...
0: Escuchamos todo lo que te están diciendo, Sebastián. Vení un poco y contanos bien lo que te están enviando.
4: Hola.
0: Hacer lo que...
2: Doble no, micrófono.
4: Probé el...
2: Ya he escuchado, claro, todo, escuchado claro, toda tu conversación todo, cuando conversación. Te fuiste al baño y todo.
0: Todo y hasta... Recuerdo que una vez se fue al baño con un compañero, ¿te acuerdas?
4: Pero ahí no están al aire, ahora sí al aire, pero no pasó nada.
0: No, pero ¿es grave o lo que
4: no,
0: pasó?
4: No.
0: Ah, bueno. Quiero
4: hablo
0: que...
4: en 2.0, no sé si habrá entendido lo que puse.
0: Bueno, ayúdenme a entender esto. Quiero que escuchen este material... Y después le quiero pedir una opinión.
4: Tengo ya este. Bueno, salí doble.
0: Escuchen.
5: Ya. Grillete fiscal y otras yerbas.
6: Respecto al grillete fiscal, se trata de una regla fiscal permanente que asegurará que la Argentina no puede votar ni sostener un presupuesto deficitario.
5: Grillete para evitar el despilfarro, no tengas ninguna duda.
6: En la práctica, el grillete fiscal funcionará así. Si durante varios meses seguidos el resultado fiscal es deficitario, el Congreso dispondrá de algunas semanas para devolver las cuentas al equilibrio. Si no lo hace, entrará en vigencia automática el shutdown.
5: O sea, muchachos, se lo vamos avisando. Y si no, se apagó el Estado. ¿Pero cómo funciona el shutdown?
6: Se paralizarán las actividades no esenciales del Estado, se congelarán los gastos nuevos, no se adjudicarán contratos, no se tomará personal y se frenarán las transferencias discrecionales a las provincias.
5: Simplemente se corta el gasto. No hay más plata, no hay más gasto. Pero escuchá porque viene lo mejor.
6: Principalmente, durante lo que dure el grillete, el presidente, el vicepresidente, los senadores, los diputados, los ministros, secretarios y subsecretarios no cobrarán un solo peso de sueldo.
5: Ah, no, les cortó el chorro y mal. Vamos a ver si que gastan en pines, en pelotudeces, como venían gastando.
6: Si la política no hace los deberes, la política pagará el costo, no lo pagará la gente.
5: Te escucho, Cuca, cuando decías, la casta, al final, ¿quién es la casta? Ahí te está explicando quién es la casta.
6: Una vez aprobada, invitaremos a las provincias a adherir a este mismo régimen. Es la oportunidad para que cada gobernador predique con el ejemplo y le demuestre a su gente que, cuando las cuentas se desordenan, es la política la que debe dar un paso al frente y pagar el precio, y no la sociedad.
5: Kichi, teléfono, me parece que te están llamando, ¿eh? A ver si terminamos con muchas de las pelotudeces que hay en la provincia de Buenos Aires y empezamos a hacer un poquito de ajuste, ¿no? Javo, por favor explícale a los periodistas ensobrados y a la gente en particular a quienes no afecta el showdown.
6: Las jubilaciones, las pensiones, las asignaciones familiares y universales, el seguro de desempleo, la salud, la seguridad, la defensa nacional y el servicio penitenciario, entre otros, quedarán expresamente exceptuados.
5: Te quedó claro, los servicios esenciales y las prestaciones esenciales no están incluidas.
6: Los políticos no tienen ningún incentivo para cuidar el bolsillo de los argentinos. Por eso este proyecto va a hacer que el que las hace finalmente las pague.
5: Ni más ni menos. Y espero que la Cámara de Diputados y Senadores se ponga a la altura de las circunstancias.
0: Esto que dice Milei, esto que dice el presidente argentino, tiene un mes más o menos. Y él le llama grillete fiscal. Y ustedes se dan cuenta, usted que... Para que un presidente tiene que tener coraje para animarse a decir esto. Dice, la norma plantea paralizar actividades no esenciales. Frenar transferencias discrecionales a provincias y suspender sueldos de autoridades en caso de que la administración pública registre varios meses de déficit fiscal y el Congreso no subsane la situación. Dice, economistas marcan una distancia. La versión argentina ocurriría cuando se registra déficit fiscal, mientras que en Estados Unidos se define cuando no se aprueba el presupuesto nacional. El presidente Javier Milei presentó en cadena nacional un paquete de proyectos de ley que enviará al Congreso. Entre ellos mencionó el de grillete fiscal. El grillete fiscal se trata de una regla fiscal permanente que asegurará que Argentina no puede votar ni sostener un presupuesto deficitario. Esto dijo el presidente al presentar su propuesta. El jefe de gabinete está habilitado a reestructurar y ampliar las partidas presupuestarias sin autorización del Congreso, con un tope del 5% del total del presupuesto, o del 15% si se trata de partidas dentro de un mismo organismo. Para reemplazar ese mecanismo, el gobierno impulsa un proyecto que el presidente describió así: si durante varios meses seguidos el resultado fiscal es deficitario, el Congreso dispondrá de algunas semanas para devolver las cuentas al equilibrio. Y si no lo hace, entrará en vigencia, ¿cómo dijimos? Showdown.
2: Showdown.
0: En el marco del cual se paralizan las actividades no esenciales del Estado.
2: En Estados Unidos se dio varias veces esto, pero es al revés. Claro. No es que el presidente es el que propone. Ahora, lo que yo creo es que está mal escrito cuando ponen showdown, porque yo creo que
4: shutdown.
2: De cerrar.
4: De cerrar el Estado.
2: Debe ser la que clausura viene a ser, como que no se puede hacer nada, no se puede hacer ningún tipo de erogación y está todo cerrado a nivel público porque no se aprobó el presupuesto.
0: Pero medidas.
4: Fantástico esto.
0: Pero medidas de este tipo acá no escuchamos.
4: Jamás.
0: Ni nos vamos a escuchar.
4: Jamás, ¿no? Máximo en la pandemia hubo más o menos un poco de este tipo de medidas. Pero esto es lo que se espera para explicar, para intentar quizás explicar más fácil para la audiencia. Es como que dice todo este tema del déficit fiscal que también se habla acá. Es sencillo. Si propones algo, tiene que haber plata. Y si no hay plata, el Congreso es como que tiene un tiempo para solucionar ese problema del gasto. Y si no, automáticamente...
0: Eso es así. Allá.
4: Ahora es lo que él va a proponer. Si no soluciona el problema del gasto o que haya plata para lo que sancionaron, automáticamente esta ley hace que el shutdown, una forma de decir, se cierra el Estado. Y va a implicar que lo que no es esencial automáticamente se cierra. Aclara que las prestaciones sociales siguen. O sea, él no corta las prestaciones sociales, pero automáticamente deja de ganar salario el presidente, el vicepresidente, los congresistas, automáticamente. El ministro tiene la posibilidad de agarrar y cortarle el salario a toditas las personas de servicios no esenciales y que ellos sigan trabajando. Entonces, estas son las medidas que uno espera. No dio exactamente igual, por ahí tiene sus defectos, sus errores. Pero es lo que uno dice cuando nos están hablando en Paraguay de que van a subir impuestos. Primero no propongan algo así. Primero una que vengan y nos digan, vamos a hacer esto y si no hay plata, nosotros vamos a dejar hacer esto, tal cosa, tal cosa.
2: Y se incluyó al presidente,
4: se incluye
2: no es
4: al
2: que
4: presidente
2: dijo usted,
4: de la República.
2: Sino que él incluyó.
4: Ahora, o sea, esto es lo que uno espera.
0: Nosotros tuvimos dos charlas, dos conversaciones esta mañana con dos profesionales médicos de mucho prestigio. Una de ellas, o una de estas personas, es la doctora Graciela Gómez. Ella es una doctora con algo así como 40 años de trayectoria en el mundo de la medicina. Y el otro es el conocido Alfredo Boxia. La doctora Gómez decía, por ejemplo, le preguntamos a ella ¿qué le generó la reunión de prensa ayer en Buru Villaroa? Y dijo, me sentí impotencia, me sentí ninguneada, sentí rabia al escuchar lo que se dijo ayer en la conferencia de prensa. Y Boxia decía, el gobierno no magnifica, ¿cómo se dice eso? No dimensiona la masiva participación de médicos, y los médicos tienen el respaldo de pacientes y de familiares de pacientes. Entonces eso se multiplica. El gobierno no tiene respuesta, tiene poca cintura a la hora de tomar una decisión de este tipo. Dice Boxia, según Boxia, la salud pública en Paraguay es la peor de la región. Es la peor de la región. Pero ustedes saben que se discutió y se debatió incluso en el ámbito parlamentario, porque esta no es una cuestión solamente del Ejecutivo, sino que posiblemente de los tres poderes del Estado. Ya la Unión Industrial Paraguaya dijo, ante el debate de aumentar algún tipo de impuesto, dijeron, señores, los problemas del gobierno no quieran que el sector privado solucione. Y hay un comunicado también de la Cámara de Anunciantes del Paraguay en representación de las principales empresas nacionales e internacionales que operan en el país y de los sectores que generan inversión, empleo y desarrollo. Esta Cámara rechaza categóricamente y terminantemente cualquier iniciativa orientada a aumentar la carga tributaria como respuesta a los desafíos financieros que enfrenta el Estado paraguayo. La solución al déficit fiscal está en la calidad del gasto público, no en nuevos impuestos, dice esta Cámara. Como gremio transversal con visión de país, sostenemos que la sostenibilidad fiscal debe construirse fortaleciendo la eficiencia del Estado y no trasladando mayores costos a quienes producen, invierten, generan empleo y cumplen con sus obligaciones tributarias. Los datos demuestran que una parte cada vez mayor de los recursos públicos se encuentra comprometida en gastos rígidos, principalmente remuneraciones, jubilaciones, prestaciones sociales e intereses de la deuda. Esta realidad exige una discusión seria sobre la calidad y la eficiencia del gasto antes que sobre la necesidad de mayores ingresos tributarios. No se debe pedir más esfuerzo a los contribuyentes cuando el Estado aún no ha demostrado la misma determinación para corregir sus propias ineficiencias. Cuando dice el Estado, supongo que se refiere a este gobierno, se refiere a otros gobiernos posiblemente, pero si se refiere a este gobierno, pasaron 3 años y el Estado no demostró la misma determinación para corregir sus propias ineficiencias. A ello se suman erogaciones cuya pertinencia y sostenibilidad merecen una revisión responsable. Un ejemplo es el financiamiento de seguros médicos privados para una parte importante de funcionarios públicos, que según información públicamente disponible, representa desembolsos cercanos a 100 millones de dólares anuales. ¿Por qué el funcionario público tiene que ser? ¿Por qué Hugo Rubín? ¿Por qué Noelia González? ¿Por qué Villarejo le tienen que pagar el seguro médico a un funcionario público? Si él ya tiene la posibilidad de tener un ingreso. Él tiene seguro su salario, su mensualidad, él tiene seguro. Y sin embargo hay gente que no tiene para comer y otra vez tiene que rebuscarse en diferentes hospitales y centros sanitarios para que alguien le dé un medicamento.
3: Y sin insumos.
0: Y esto dice que es 100 millones de dólares anuales. Seguro médico VIP para funcionarios públicos. El gran negociado de grandes empresas con el gobierno también. También el sector privado ahí tiene su... Pero claro, al final es el gobierno el que decide contratar o no contratar ese seguro médico. Asimismo, dice este comunicado, resulta impredecible analizar con seriedad el impacto de compromisos permanentes asumidos por el Estado que cuentan con fuentes de financiamiento insuficientes o transitorias. Resulta necesario evaluar periódicamente la adecuada focalización de los programas de impacto social a fin de asegurar que se cumplan los objetivos para los cuales fueron establecidos. Por otro lado, el déficit de la caja fiscal continúa requiriendo importantes transferencias del Tesoro para cubrir sus obligaciones. Estos desafíos deben formar parte de una discusión integral sobre la sostenibilidad de las finanzas públicas y la necesidad de impulsar reformas estructurales que garanticen su viabilidad en el largo plazo. Antes de plantear nuevos impuestos, corresponde ordenar prioridades, eliminar gastos injustificados, revisar privilegios, mejorar la eficiencia de la administración pública, fortalecer los mecanismos de control y demostrar un compromiso real con el uso responsable, eficiente y transparente de los recursos públicos. La solución al déficit fiscal no pasa por seguir aumentando la carga sobre quienes producen, invierten, generan empleo y sostienen la economía nacional. Repito, este es un comunicado de la Cámara de Anunciantes del Paraguay. No puede el error de los políticos terminar castigando a los habitantes de un país.
4: Ahora, el tema del seguro médico que estoy de acuerdo con el planteamiento, pero hay que comprender que no es que te van a sobrar 100 millones de dólares, porque la lógica sería eventualmente que es la discusión que entren a IPS, lo que va a implicar de todas maneras dentro del presupuesto, no sé a cuánto alcanzaría, porque se tiene que pagar el 16%, y hay diferentes sumas salariales, ¿verdad? Que no es lo mismo que el seguro médico privado. Yo estoy de acuerdo que tiene que irse esto a la función pública, quiero que quedan claros esto, pero para decir que me da la impresión de que no es realista que uno diga, che, le vamos a sacar el seguro y se quedan con 100 millones y se van a la salud pública. En verdad lo que ocurriría es lo que ocurre en algunas instituciones. Yo creo que se debería pagar IPS, porque el problema de IPS no es la corrupción, el desorden, la falta de gestión, no tanto la cantidad de asegurados. Porque hay estadísticas que hablan de cómo se utiliza, si se genera una descentralización real, ese no va a ser un problema real. Y en realidad lo que IPS necesita es sumar asegurados para tener mayor ingreso.
2: Yo creo que es, en ciertos casos se le pueden, con el tema del seguro médico, pero es mi interpretación, se le puede encontrar una especie de vuelta. Por ejemplo, en el caso de los legisladores, no es un salario, es una dieta. Entonces, a lo mejor lo que se puede buscar es que el Estado no le pague tampoco IPS, sino que ellos decidan si quieren, por ejemplo, contratar su seguro privado, como hay muchos que tienen. Y yo conozco muchísima gente que no tiene IPS y que se ha pagado su seguro privado desde el principio, y que yo creo que hay ciertos cargos públicos que de alguna manera se le puede buscar la vuelta para eludir que el Estado tenga que pagar. No se puede con todo, evidentemente, pero aquellos que por lo general tienen el seguro VIP son los que están en ciertos cargos que podría buscársele la vuelta para que el Estado no tenga que pagarle IPS.
3: Claro, porque los funcionarios públicos tampoco se pueden quedar sin un seguro médico, ¿verdad? Yo creo que eso ya sería también cortarle algo que están en su derecho, pero yo también creo que eso es algo que ya se debería hablar, porque todos los que trabajamos en el sector privado o los que no son nombrados no tienen, por ejemplo, seguro médico. Se tienen que pagar su propio seguro. Pero ¿qué pasa con esa gente que ya está nombrada y el Estado está pagando un seguro que tiene su costo? Yo creo que ahí se debe tratar. Incluso antes tenían en el Congreso, y no recuerdo si ahora ya le sacaron el seguro médico odontológico, aparte del seguro médico normal que ya tenían. Entonces, eso fue en su momento también un debate. Pero cuando pasan este tipo de cuestiones, esta huelga, este reclamo, es en donde sale y se vuelve a tratar o a hablar del tema en sí. Y después no pasa absolutamente nada. Queda ahí nomás.
2: A veces incluso ese seguro odontológico es doble, porque hay algunos seguros médicos VIP que te incluyen un servicio odontológico. Y aparte había, porque yo me acuerdo que eso ocurría.
3: Yo me acuerdo que llegué a hacer una mini investigación en la Cámara de Diputados. Y recuerdo que tenían un seguro aparte, también un seguro odontológico. Entonces ahora no quiero mentir si es que se le sacó o no. Pero no se habla de esto. No, en el momento nomás. ¿Y cuánta plata se está invirtiendo? Yo no estoy diciendo que se van a quedar sin seguro médico. Pero todos estamos pagando IPS, por ejemplo.
2: No se le puede poner, yo creo que en la misma bolsa, al funcionario público que gana 5 o 6 millones con el que está ganando 25, 30, 35 o más. Ese puede ser el tema. No digo que vos lo estés haciendo.
3: No, claro.
2: Que por lo general se hace eso y se le pone en la misma bolsa.
3: Pero viste también ahí, la gente que está ganando sueldo mínimo hoy está pagando IPS también. Sí. Entonces, el que gana 5 o 6 millones puede pagarse un seguro médico.
4: Ahí me escribió justo Pedro Ferreira que si se le pone IPS al funcionario de salud, en realidad, que yo me equivoqué, no, es 16%, me escribió acá el querido Pedro, no está escuchando, que es como el Ministerio Público, porque la jubilación sigue siendo la caja fiscal. Entonces, en realidad, ese monto, depende de cómo se juegue, tiene que ser en realidad solamente generalmente 9% y una administración queda más o menos en 10%, si no es redondeando, o sea, es un poco menos. Y finalmente, el gran tema que yo creo ahí, acá el ingeniero Ferreira, el que va a entender más o se puede evaluar, es qué implica que entre una gran cantidad de funcionarios públicos al IPS. Yo creo en realidad, hay que ver los números, que los problemas de IPS de fondeo van más, según, si mal no recuerdo, a veces con estas enfermedades catastróficas, el tema de lo que es catastrófico, lo que está pasando con el cáncer y demás, que hay que ir viendo con lo que va pasando con el Incan y más si se cubre. Pero después, en general, IPS tiene que crecer en su base contributiva y eso le va a ayudar finalmente por los aportes que pueden llegar a haber. Es interesante estudiarlo, pero lo lógico en realidad es que quien está en un empleo formal tenga una seguridad social, no que pague un seguro médico privado. El seguro médico privado tiene que ser el extra que pague quien no está en un empleo formal. Entonces, cuando digo empleo formal, un empleo por sobre todo exclusivo. El que es funcionario del Estado finalmente está en una exclusividad, en una situación de dependencia, no es que factura. Entonces, sí debería, por lo menos constitucionalmente, tener algún tipo de seguridad social. Y yo creo que muchos de los problemas que tenemos, incluso con los médicos ahora y demás, se trata mucho de que en Paraguay no tenemos una seguridad social bien estructurada, digo, en términos ya masivos, salvo IPS con el sector privado.
0: Estoy viendo cada cosa que ocurre. Hoy estábamos viendo, bueno, en el plano local, el relato de la señora que contaba que fue un agredido, sí, cuando iba con la hermana al trabajo. Y después también lo de Nueva York, sí, donde matan a la vicepresidenta de
3: del Banco América.
0: Y ustedes habrán visto en las redes sociales en estas últimas horas también una persona que le apunta con un arma a otra persona en plena vía pública. Y dice que Liciano Pereira Castelo es el hombre que habría amenazado con un arma de fuego al conductor de un camión en las inmediaciones de un colegio. Y le fueron incautadas, dice que dos pistolas que tenía, que tenía consigo, pero que no tenían autorización. Y el decomiso fue hecho por la DIGEMABEL y se aguarda que la fiscalía actúe de oficio. Hay una imagen que anda recorriendo en donde le saca y le dispara, le apunta con un arma. Y ahora identificaron, dice que a...
3: A la persona,
0: Liciano Pereira Castelo, el hombre que había amenazado con un arma de fuego al conductor de un camión. Ayer escuché también al ingeniero Isacio Vallejo hablar con Clary, Gustavo y Oscar sobre asaltos que se hacen y que es gente extranjera.
3: Bueno, una nueva modalidad, ¿verdad?
0: No? Una nueva modalidad, pero recorren el barrio.
2: Sí.
0: No sé si ustedes recuerdan, creo que hay imágenes también, tenemos nosotros.
2: Que tocan el timbre para ver
0: exacto,
2: si hay
0: gente. Exacto, si hay alguien o no hay alguien, pero sí, todo con el propósito después de robarte.
3: Esto fue en Fernando de la Mora. Y el vecino de la zona que estabas mencionando, Isacio Vallejo, fue quien denunció que un grupo de delincuentes que se desplaza en vehículos, viene atacando reiteradamente viviendas de la zona y de otros sectores con un modus operandi que incluye tocar el timbre repetidas veces para verificar si hay alguien en la casa, dice. Se las ingenian para forzar cerraduras que tienen doble traba, no les ataja nada. ¿Quién contó que en su caso los delincuentes lograron abrir dos portones metálicos, incluido el automático de acceso vehicular, dice el vecino?
0: ¿Esto es que de lo que se hablaba acá?
3: Acá voy a enviar las imágenes para compartir también de cómo.
0: Yo sé que el que habló fue el ingeniero Isacio Vallejo.
3: Sí, él es el que. Es
0: del mismo tema.
3: El mismo caso es.
0: Y tenemos que tener nosotros ayer en Tirambombas.
3: El mismo caso es que se da en Fernando de la Mora, que tocan el timbre y a partir de ahí. Y en su caso, él menciona que incluso lograron abrir, forzar las cerraduras, dice. El vecino relató que su hija se encontraba sola en la vivienda cuando los ladrones ya habían ingresado al patio interno a punto de entrar a la casa. Nos llama a la hija aterrorizada porque se cruzó con los ladrones. Agregó que ella logró correr y encerrarse en su habitación hasta que los delincuentes se retiraron. Dice que actúan los sábados principalmente.
0: Ahí está el tipo, mira.
3: Sábado y domingo.
0: Ayer Clary decía, esto pío si entra en mi casa, ahí está ahí plenamente, mira el rostro de esta persona. Van a tener ustedes ahí en Ñanduti TV, cuando los compañeros puedan mostrar. No, es una, son dos personas, levantan el portón y entran. Y entran a tu casa.
3: Qué bar.
0: Y Clary decía, si yo le disparo, si tenés arma, le disparo, pío, voy a ir preso.
2: Sí. Yo, mira que sí. Acá cerca de la radio donde nosotros estamos le pasó a un pariente cercano mío que es un señor mayor y él contó que les gritó y por suerte salieron de dentro de la casa, pero fue acá, no sé cómo se llama el barrio, si es San Cristóbal o cómo
4: Bueno, Marical Estigarribia es exactamente el del pegado y los
2: Laureles.
4: Bueno, Laureles.
2: Pero acá cerca. Acá muy cerca fue que pasó y el mismo modus operandi, tocaron el timbre varias veces, entraron y él como es una persona mayor... por supuesto tenía mucho miedo y le levantó la voz y salieron por suerte.
3: Y acá justamente estoy leyendo que a partir de esta publicación y la viralización muchos vecinos de diferentes lugares están reportando que ya pasaron por una situación similar.
0: Hay otra imagen también, hay otra situación que tiene que ver con una persona que se baja de un auto, me parece, creo que tenemos que ver la imagen. Raúl Bogarín, el compañero nuestro, estaba compartiendo. Miren esta imagen. Hay un auto y le van a robar el celular a un chico. Ahí está el chico recostado. ¿Ven ustedes?
3: Sí.
0: Y miren lo que hace. Y con un machete le pega.
3: Uf.
0: Miren cómo queda el chico. Se bajan dos personas de ese vehículo.
2: Encima, sin necesidad, le pegaron.
3: Sí, porque el chico ni se resistió.
4: ¿Dónde es esto?
0: ¿Querés la dirección?
4: Sí.
0: Oleari casi Quinta.
4: ¡Qué jodido! Pero fuertísimo está esto. ¿Qué le pasó al chico? No tenemos nada todavía de info, ¿verdad?
0: Un delincuente bajó de un automóvil y despojó de su celular a un adolescente. Antes de huir, le propinó un machetazo en el rostro. Y así le dejó.
2: ¡Qué barbaridad!
0: Esto es una locura.
3: Impotencia, en serio.
0: Pero, ¿cómo? O sea, ¿viste que quiere el celular? El objetivo del celular.
2: Pero están en un auto lindo, o sea, evidente que no sé si son drogadictos, no sé si robaron ese auto.
0: Qué bárbaro, no, cómo quiero saber más datos, ¿eh?
4: Y ahí, pero por Dios que la policía algo, está totalmente filmado el auto, la persona.
0: Y te van a decir, no, pero lo que pasa es que no tenés que agarrar tu teléfono en la vereda.
3: Vos vas a tener la culpa.
0: Que vos vas a tener la culpa, ¿verdad?
2: Porque no hizo la denuncia, porque si no también muchas veces, a pesar de que es en plena vía pública y demás, pero te van a decir, no, hizo la denuncia.
4: No, pero qué fuerte. Muy fuerte este video y muy fuerte lo que pasó.
0: ¿Y vieron? El intendente de Asunción le saludó al Papa. ¿Vieron ustedes?
3: Sí, le saludó.
2: Luis Bello.
4: No, yo no vi.
3: Le invitó para que venga a Asunción.
0: Luis Bello se fue.
4: Con la Torre.
0: ¿Eh?
4: Pues la Torre creo que se fue también.
0: La Torre estuvo la semana pasada.
3: Él se fue ahora.
0: Él es, ¿verdad?
3: Sí, él es. O sea, no. En otra imagen, él está, sí.
0: Ay, pero este no es.
3: Pero él no es. Ahí está.
0: Ahí está.
3: Sí.
0: Con el León 14.
3: Él lo publicó en sus redes sociales.
0: Mira el intendente.
3: Se va él. Sin problemas. Bueno, está bien que se vaya, pero digo nomás cómo está Asunción y... Ya mezclamos todo, ¿verdad?
4: Totalmente. Entrando ya en tema más... Tranqui, estuvo muy bueno el guiso. Probé el guiso que trajo la... Probé, me fui ahí, están los muchachos.
3: Sin gluten.
4: Le metí ahí con un tenedor, pero un tenedorazo del guiso.
3: ¿El de, muy bueno, de remolacha o el de
4: y acelga? Y era verde, no sé de qué era.
3: Acelga.
0: Ahí de acelga. Sí. Ahí de, no, pero depende. Ahí, el de acelga es diferente, el verde, el otro...
3: ¿El
0: ahí,
3: color?
0: El color.
4: Muy bueno era. Los dos me gustaban, pero había tres.
0: ¿Y probaste tú?
4: Ya, tres no maltenos, pero uno probé, otro y entré a otra.
0: Yo,
4: quería probar nomás, sí. Está probé el sabor. Muy bien hecho, muy bien hecho.
0: ¿Y comieron pelo, muchachos?
4: Sí, ahí están. Yo probé un bocado para probar.
0: ¿Y rico?
3: Ha probado por Chayam.
4: Quería probar.
2: La botella de ron, lo que ya estaba por la mitad.
3: Sí, ¿verdad? ¿Quién tomó?
0: Y Sandra sí me puso Tambi Caprini.
4: Y ahora al salir tenemos que pasar por la oficina, tu oficina.
0: No, ya tiene usted, ya cada uno ya. Así, güey, papá, el tema.
3: Ya se dividió todo.
4: Podemos negociar, yo hay cosas que puedo entregar y entregamos.
0: No sé, que yo pensé que era uva.
4: Tomás es que trueque con alguno,
0: pero. Pensé que era uva, había sido que tomate.
3: Tomate.
2: Yo también creí que era uva.
4: Tomate cherry de diferentes colores.
0: Sí.
4: No, pues está bien, excusa para ir. Ya que te
0: hay una variedad de casa de queso de cabra también.
3: Sí, ahí vi.
0: Y hay un
3: con
0: queso
3: una
0: de
3: salsita.
0: Cabra, hay un casa de cabra que es espectacular.
3: Provenzal.
4: Ese locote morado me llama la atención. Quiero saber si es más fuerte o es más suave.
3: Para poner en la parrilla, a usted no les gusta.
4: Claro.
0: Ah, qué lindo con queso y huevo frito y huevo.
4: Huevo frito.
0: Sí, huevo complicado. No, huevo para el químico.
4: Ya, muy loco ya apuré, fritar el huevo y tirar sobre tu locote, Carlos.
0: Ya apuré, no,
3: no, pero si ahí nomás le pones y se cocina.
4: Claro, Carlos no más frita.
0: Quiere que diga huevo asado. Bueno, nos vamos, señoras y señores. Qué linda tarde pasamos, ¿eh?
4: Muy buena, muy buena, muy buena.
0: Hay mucho lío, hay mucho drama, hay muchos problemas, se dieron cuenta. Apenas hicimos un resumen hoy.
4: Sí, pero bien, adelante, bueno, con la alegría, con la vida.
3: Nosotros como siempre, mientras las autoridades viajan sin problema. Como ven.
0: Hoy molestó mucho, se empezó a difundir ahí un video donde el presidente de la República está bailando en el rally con su señora.
3: Sí.
0: Y la gente, yo no sé si está mal o está bien.
4: No, sí. yo no entré en eso. Que esté bailando, pero me parece súper bien que tenga una familia. Además, el problema no es que esté bailando con su señora.
0: El marco del rally.
4: Y sí, el problema no es. El problema es que en vez de lo que dijeron el lunes hubieran dicho el viernes, porque no dijeron nada interesante.
0: Ah. Y para qué pico, si no van a decir nada interesante, ahí está el video.
3: Sigue al baile.
2: A mí uno de los dos tendría que haberse quedado a cuidar el boliche. O sea, si el presidente va a ser de la reina Isabel, que se vaya el presidente, pero que se quede a gobernar el vice.
0: Yo, sin embargo, Hugo, pueden irse los dos también. Pero tiene que estar acá gente que permanentemente está hablando, diciendo y tratando de solucionar y reunirse. Hubo la huelga, ellos no se volvieron a reunir con...
4: Claro, no. Pero todo el día andan en el helicóptero. Se puede ir al rally, volver, laburar todo el sábado, y vos sabés que estuvo acá laburando y se fue a traer en el helicóptero a la farra al sábado. Yo no digo que esté mal que tenga su esposa.
3: Yo creo que el ninguneo es lo que no está bien. O sea, se hubiese ocupado o el presidente de la República o el vicepresidente y después se iban a mover el esqueleto si querían.
0: Bueno, acá almorzamos guiso de arroz de cerdo, dice.
4: Te pido otra, en otro amigo de allá.
0: No, ya otro. Buen provecho, dice otro. Quiero saludar a la señora Eli Caballero. Ella está internada, está en el sanatorio y apenas se sintió un poco mejor, pidió ver Ñanduti. Sí, para verla a ustedes. Un saludo, por supuesto, a la señora Eli Caballero, que es una seguidora nuestra, que es la mamá de Paloma Caballero, que es una fotógrafa profesional que alguna vez también se tomó un tiempo para sacarnos algunas fotografías a nosotros.
3: Sí,
0: y hasta parece un milagro porque salimos muy bien.
3: Durrísimo.
0: Con esto nos vamos. Chao, Noelia. Chao, Hugo. Chao,
4: Noelia. Chao, Hugo. Chao, Carlos.
0: Chao, Sebastián. Chao. Sigan con nosotros. Sigan en Ñanduti.
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minutos pasaron de las 18 horas en estos momentos, 20 grados la temperatura en todo el territorio nacional. Abrimos oficialmente la cobertura del fútbol con el mejor equipo deportivo del país en esta prosecución de la fecha número 8, que ya tuvo apertura en la Arboleda. Acaba de finalizar el partido, Rubio Ñu le ganó por la cuenta de 3-1 a San Lorenzo, y con este resultado Rubio Ñu obviamente suma puntos importantes en la permanencia en la primera división del fútbol paraguayo, lo hunde aún más al cuadro de San Lorenzo, pero este resultado no le alcanza aún al cuadro de Santísima Trinidad, porque en estos momentos también Luqueño le saca una diferencia. Recordamos que Luqueño le viene de ganar al conjunto de Rubio Ñu, y en estos momentos el Sportivo Luqueño estará jugando su partido frente al 2 de mayo de Pedro Juan Caballero, 6:30 de la tarde, cobertura del mejor equipo deportivo del país, en los relatos de Ángel Elian, en los comentarios de Fabio Martín Trabaja, el equipo de la gran jugada a través de la 95.5 y de la 1020 AM Ñandutí Rock and Pop Fútbol, con el mejor equipo deportivo del país.

principal para este compromiso va a ser el señor Blas Romero, Julio Aranda y Diego Silva. Sus asistentes, el cuarto va a ser Nelson Palma y en el bar estará el señor Fernando López. Reiteramos, el Sportivo Luqueño estará visitando al 2 de mayo de Pedro Juan Caballero, el puntero del campeonato, el equipo que no ha perdido ningún partido en lo que resta en 7 fechas del torneo clausura temporada 2026 y estará jugando frente al Sportivo Luqueño, que se está jugando la permanencia en la máxima categoría del fútbol paraguayo. Si hoy termina el campeonato, estaría perdiendo la categoría San Lorenzo y Rubio Ñu, que está peleando palmo a palmo frente al conjunto de Hernán Rodrigo López, justamente, que estará jugando este respectivo compromiso. El 2 de mayo, que viene de ganarle por 1-0 al Sportivo Trinidense, esto en condición de visitante en Santísima Trinidad, y estamos hablando del único equipo que no registra derrotas en el torneo clausura. El cuadro del Gallo Norteño, que tiene 7 partidos jugados, 5 victorias y 2 empates, 8 goles a favor y 3 goles en contra. Es el equipo que menos goles recibió en lo que va del torneo clausura, y habla también de este buen presente que está teniendo el conjunto Pedro Juanino. Mientras que el conjunto del Sportivo Luqueño, reiteramos, viene de ganarle por la cuenta de 2-1 a Rubio Ñu en condición de local. En Itagua se disputó ese respectivo compromiso. Luqueño está en la séptima colocación con 9 puntos. En 7 partidos jugados, 2 victorias, 0 empates y 4 derrotas. El único equipo que no registra empates, el conjunto del Sportivo Luqueño, mientras que es el segundo equipo que más partidos perdió en este torneo clausura. 8 goles a favor y 13 goles en contra para el cuadro del Sportivo Luqueño, justamente, que está en esta posición en la tabla de colocaciones. Vamos a repasar justamente: 2 de mayo de Pedro Juan Caballero con 17 puntos puntero, 16 puntos para Libertad, 12 puntos para Nacional, para Olimpia, 11 puntos para el Sportivo Trinidense, 10 puntos para el Sportivo Emiliano, 9 puntos para el Sportivo Luqueño y para el cuadro de Guaraní, 8 puntos para Rubio Ñu, que acaba de ganar su respectivo compromiso, 7 puntos para Cerro Porteño y para el Deportivo Recoleta, y un solo punto tiene el conjunto del Sportivo San Lorenzo en lo que resta en esta recta del torneo clausura temporada 2026. ¡Arriba!

reiterando que nos pueden escribir a través del 0984-955-000, el reporte de sintonía, la gente que va saliendo del trabajo en estos momentos, en el tráfico, a través de la 95.5, a través de la 1020 AM Rock and Pop y Radio Ñandotí, y también estamos en vivo a través del YouTube de la Rock and Pop en estos momentos, en esta linda previa que tenemos con el mejor equipo deportivo del país. El saludo para todas las personas que van dejando su reporte de sintonía, 150 personas en estos momentos. El saludo para Dimensión Oscura, para Carlos Ortega, para Matías Paraguay también, y para todas las personas que van dejando su reporte de sintonía. Ahí pasa también un oyente saludando aquí en los estudios de la Rock and Pop, y la gente que va conectándose también a través del YouTube y a través del 0984-955-000. Ahí está el niño saludando justamente. El saludo para Ángel Elián, para Fabio Martín, las estrellas que tiene el mejor equipo deportivo del país. Cuando ya pasaron 10 minutos de las 18 horas, 20 grados la temperatura, le vamos a hacer la posta a los compañeros. Ángel Elián, buenas tardes y bienvenido a esta cobertura del fútbol, Ángel.

0: tardes a toda la audiencia de la Rock and Pop 95.5, Ñanduti 1020 AM. Sí, señor, aquí arrancando el fútbol, arranca septiembre con el mejor equipo deportivo del país, con la gran jugada arriba, a ganar, como siempre, el mejor equipo deportivo del país. Y saludo para toda la gente que siempre está con nosotros en el chat de YouTube, en los conductores de plataforma, a través del Facebook, la fanpage de Bruno Pon también, activando la gente de Pedro Juan Caballero. ¿Qué estará pensando? ¿Qué estará planeando? ¿Qué estará haciendo mientras escucha este partido? Estamos ahí con Radio Mburucuyá, aquí con la 95.5 hacia todo el país, para lo que va a ser este partido entre el Sportivo 2 de Mayo y el Sportivo Luqueño, que dará rienda suelta a una octava fecha que ya arrancó con el triunfo de Rubio Ñu, que lo hunde más a rayadito que prácticamente ya es equipo de intermedia, y el Sportivo Luqueño, que hoy enfrenta al Gallo Norteño. ¿Qué diferencia entre uno y otro equipo? Uno pelea la punta, uno de ganar hoy, e independientemente de lo que pase en esta fecha, seguirá en lo más alto del Clausura 2026. El otro equipo buscará no complicarse, porque está condicionado tras el triunfo del Chanchón en primer turno del equipo de Alviverde. Digo bien, el Chanchón condicionado para este partido a ganar en el Río Parapití de Pedro Juan Caballero.
1: ¡Arriba! ¡A ganar!
0: Bueno, está con todo CR7 hoy, está con toda la gente también. Oscar, veo a Ara, veo a Javier Burgos, a Dimensión Oscura, a Lucho, a todas las personas que escriben aquí a través del chat de YouTube, a Matías Paraguay. Impresionante, casi 200 personas en el chat en vivo esperando lo que va a ser este partido. Mucho fútbol internacional, el mercado de pases en Europa que cierra y se va moviendo en la parte final. El caso de Enzo Fernández, que ya es nuevo futbolista del Manchester City. El caso del Dibu Martínez, por ejemplo, que fue al Chelsea, como algunas cosas rimbombantes. Gabriel Jesús, hoy presentado en el Fútbol Club Barcelona, y todo lo que tiene que ver con los paraguayos. También Orlando Gil, que ya tuvo su práctica con el equipo del Lille. Aquí a nivel local, el fichaje de Gabriel Ábalos por Olimpia y Matías Galarza, que esperemos entonces defina su futuro en las próximas horas. Entiendo que el mercado de pases en Portugal sigue abierto y sería un destino para el compatriota. Qué lindo compartir esta previa con toda la gente. Reitero, conductores de plataforma, veo a gente en los colectivos que siempre nos escuchan, está rumbo a sus casas, algunos rumbo al trabajo, que tienen turno noche, los guardias de seguridad que siempre nos sintonizan, nos escuchan, Bolt, Uber, Move, todas las plataformas realmente que siempre están pendientes a nosotros. Y saludos para toda la gente de Pedro Juan Caballero, que siempre está con nosotros. Dos de los equipos quizás con más sentido de pertenencia, porque representan no solamente a los aficionados, sino a ciudades enteras que están detrás de este partido, siguiendo la transmisión. Y qué gusto compartir este compromiso con el querido Fabio Martín. Muy buenas tardes, Fabio, ¿cómo estás? Bienvenido a este partido.
2: ¿Qué tal, Ángel? Buenas tardes, el gusto de compartir contigo, con toda nuestra gran audiencia, los compañeros también, un gran saludo. Sí, estás hablando del sentido de pertenencia, Luqueño, y esta situación de poder respirar un poquito más. Victoria importante, pero ahora ya va a un reducto difícil, 2 de mayo, para que ganando pueda consolidarse como el puntero del campeonato. Gana y no hay quien le alcance al Gallo para seguir ahí arriba. Así que partido que puede prometer mucho en la terraza del país.
0: Ganando siempre, Fabio.
2: Ganando siempre, claro, claro, siempre. Mentalidad ganadora siempre. Hay que ganar siempre, en todos lados.
0: Totalmente.
2: Sí, sí, en todos lados.
0: Saludos para toda la gente. Marquicio, Adrián Coronel, Javier Burgos, ¿qué haces muerto? Papu Bazán, que le deja su mensaje a Fabio también, que tiene su club de fans. Aparte, acá ha pasado la gente sobre la avenida Eusebio Ayala, nos pueden ver aquí, que estamos, por supuesto, para lo que va a ser este partido. Veo mucho público en Pedro Juan Caballero, las señoritas siempre presentes, ahí apuntando, hola, saludando la señorita en Pedro Juan Caballero, yendo a ver este partido. Fabio, que decía, quizás dos de los equipos con mayor sentido de pertenencia, porque yo no estoy en esa tesitura de que todos los hinchas del Gallo Norteño son o de Cerro Porteño o de Olimpia o de Guaraní, sino que veo un sentido de pertenencia importante, así como lo es el Sportivo Luqueño, que tiene un arrastre estando arriba, estando abajo en la tabla de posiciones. Entonces son ciudadanos enteras también que se enfrentan en este partido, que yo me animo a decir mínimo dos golcitos.
2: Y ojalá, ojalá tengamos esa posibilidad de tener un buen espectáculo. Y lo que decías, sí, yo también creo que la gente del 2 de mayo se vuelca con toda la cancha a apoyar a este equipo. Cuando juega contra Cerro pasa lo mismo, cuando juega contra Olimpia también. Así que si es un gran equipo que de alguna u otra manera va a ser de los protagonistas del campeonato, va a llevar su gente, va a arrastrar cosas importantes, si bien quizás el horario hoy no le ayuda mucho. Para Pedro Juan, viernes y sábado son los días más buenos para atraer gente a los estadios, pero haciendo una buena campaña, claro, que está el 2 de mayo ahí peleando esta posibilidad. 7 fechas y todavía no cayó, invicto. O sea, en el sentido de que perdió la punta la fecha pasada, pero la recuperó. inmediatamente. Así que estamos hablando de un equipo que ya cumpliendo 30% del recorrido por el campeonato clausura, está ahí arriba y sigue invicto.
0: Y hoy tiene un cambio, ya te lo voy a comentar, Fabio, y quiero consultarte tu opinión también. Un cambio inesperado, hasta podríamos decir, en el once inicial que prepara Eduardo Ledesma en conjunto con Diego Gavilán, que siempre es el más efusivo en el banco de los suplentes. Pero antes, saludo a Lucho Paredes, PI, sí señor, con nosotros siempre en cada transmisión. ¿Cómo estás, Lucho? Buenas tardes.
3: Buenas tardes, Ángel. Saludo para vos, a todos los compañeros y la gran audiencia de La Gran Jugada, por supuesto. Aquí ya estamos con todo. 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
0: Perfecto. E interrumpimos esta transmisión. El hincha de los de Mayo dirá, ¿qué es esa polca? El hincha del Chanchón se preguntará por qué la polca de Olimpia en la previa de este partido, y es que lo recibimos a Néstor Beltrán en el móvil de la Amaro V6, que nos tiene información sobre Olimpia. Buenas tardes, Néstor, bienvenido a esta previa. ¿Cómo estás, Néstor?
4: Hola, Ángel, ¿cómo estás? El saludo a Fabio, los compañeros y la audiencia. Las disculpas del caso. Se presentó Gabriel Ábalos a la Villa Olimpia. Le dijeron, pasa por utilería, te vamos a sellar el número que elijas por la camiseta. Gabriel Ábalos dijo, ¿cuáles son las libres? Le dijeron 3, 16, 28, 33, 38, 39. Y le dijo, perfecto, elijo la 38. A lo que escuchó esto Hugo Sandoval y le dijo, goleador, te cedo la 9, es tuya. Y con esto confirmamos que la 9 del Olimpia va a ser a partir de ahora de Gabriel Ábalos, el nuevo delantero franjeado.
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0: Qué información, Néstor, en la previa de este partido. Mirá vos, el tanque del Este siendo comprensivo, dándole el número 9 a alguien que seguramente, dependiendo de cómo le vaya, venderá también muchas camisetas, porque ese 9 que tanto esperaba el público de Olimpia, creo que desde los papeles previos, incluso, y voy a poner el ejemplo, más allá de que haya salido mal, pero desde la llegada de Benedetto, no había tanta expectativa con un 9 en Olimpia. Yo creo que esta camiseta se va a vender como pan caliente. Yo creo que es la camiseta que más grafica y representa el enorme esfuerzo que hizo la directiva, dentro de todo, para fichar al delantero de la selección paraguaya. Y qué gran gesto. Algo que habla muy bien del grupo encabezado por Vitamina Sánchez, de Hugo Sandoval, de decirle, es tuya, goleador, te cedo el número 9.
4: Claro, porque correcto, estamos... Ángel, y remarcar nada más, y con esto ya me retiro para que sigan hablando del tema. Cuando llegó Sandoval usó la 19. ¿Qué pasó después? Para un poco, para poner en contexto todo, a ver, se retiró Ronnie Redes dejó la 11. La 9 que usaba Sebastián Ferreira pidió la 11. Con esto la 19 que se dio también Sandoval para poder usar él 9, la 19 Lescano. Y ahora, ante al no haber números disponibles, y al entender esto, Sandoval cambia nuevamente el número, él cede, y con esto, la 9 quedó vacante nuevamente para que use el nuevo delantero del Olimpia y el último refuerzo del franjeado.
0: Gracias, Néstor, por esta información excelente. Néstor Beltrán dando a conocer esta noticia que realmente, me imagino, de alguna u otra forma, Fabio, es como que eleva la figura de Sandoval en el concepto de los hinchas. Es decir, una especie de hasta altruismo, ahora de ceder su dorsal, el número 9, un futbolista que llegó quizás con el perfil bajo, que hizo goles importantes, que es el goleador de Olimpia, vigente en este 2026, al igual que Adrián Alcaraz, que ya no está, y tiene el gesto de decirle, tomamos la 9, a uno que acaba de llegar recién.
2: No, está bien, lo que pasa es que si bien Sandoval es el goleador del equipo en el año, ¿verdad? Sandoval es el goleador. Pero entiende que el goleador, el que viene realmente para usar esa camiseta y ganarse el puesto, es Gabriel Ábalos. Lo mismo quizás hubiera hecho si venía, por ejemplo, por darte un nombre, Tony Sanabria. Lo iba a hacer también, porque Hugo Sandoval entiende que todavía tiene una carrera que seguramente va a ser próspera también para él, si sigue marcando así los goles. pero entiende que tiene que hacer ese recorrido que hizo mínimamente Ábalos. No te digo Tony, pero mínimamente respeta la trayectoria de un jugador como Gabriel Ábalos. Yo creo que ese es el principal gesto, respetar la trayectoria. Él es el goleador que viene para ser titular, y él sabiendo que es un actor secundario que de alguna u otra manera también está aportando demasiado para las expectativas que uno tenía. A mí me decís, Sandoval, ¿cuántos goles te imaginabas yendo a Olimpia ahora? Ni me imaginaba tres, sinceramente. Ni me imaginaba tres. Pero está haciendo bien también las cosas las veces que Vitamina le da la oportunidad al delantero de Ciudad del Este.
0: Y ¿sabes qué? Grafica también, Fabio, que dentro de todo Sandoval está seguro de su trabajo, ¿verdad? Porque me imagino que él se dio la dorsal ya pensando, o como decía recién, hasta un gesto altruista con Gabriel Ábalos, pero él seguro también, o sea, no se acomplejó por la llegada de un delantero que ya estuvo en la selección paraguaya, que fue el goleador de un equipo tan grande como Independiente de Avellaneda, y no solamente del rojo, sino que del fútbol argentino. Y lejos de acomplejarse, lejos de decir, me cago un amor, porque a muchos no le importa, y esto es una realidad también, sabemos que en un plantel lleno de figuras rimbombantes siempre está esa cuestión de los egos. Él dice, no, yo le respeto su lugar, respeto su estatus, su pasado de selección, vamos a ver si puede volver en algún momento a la selección paraguaya. De hecho, en estos días saldrá la lista de reservados para los próximos amistosos en Washington contra la selección boliviana y el posterior ante Colombia. Pero dentro de todo, un gran gesto del Tanque del Este que seguramente lo vamos a debatir de forma más amplia mañana. Entonces, el nuevo 9 de Olimpia, Gabriel Ábalos, y esta camiseta, Fabio, se va a vender por lo menos en los papeles previos. Yo me imagino que como pan caliente, ¿verdad?
2: Sí, ante todo este escenario que se tiene, definitivamente, él tiene que ser titular mañana. Él tiene que estar de titular, la 9 ya utilizando la flamante camiseta que cede en este caso Hugo Sandoval para que aparezca Gabriel Ábalos con la camiseta del Olimpia en el añejo clásico de nuestro fútbol.
0: La información de Néstor Beltrán, el anticipo aquí en la gran jugada, en la previa de este partido, por la fecha 8 del clausura 2026, Sportivo 2 de Mayo, Sportivo Luqueño. Ya están saliendo los suplentes al terreno de juego, el Gallo Norteño, que hoy arranca con Nicolás Rossi en el arco, Alberto, el Beto Espínola, capitán de equipo, Alexis Villalba, César Ramírez, César Castro, Marcelo González, Marcos Gómez, Oscar Romero, Alan Gómez, Alexis Fariña y Freddy Silvero.
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0: Por su parte, el Chanchón, que viene de ganar ante Rubio Ñu en la fecha pasada. Ambos equipos, de hecho, vienen del triunfo el 2 de mayo ante Triqui en un partido muy sufrido. Y el equipo de Hernán Rodrigo López, que respiró el pasado viernes, hoy salta al campo de juego con Francisco Mongelos en el arco, Lucas Morales, Jonathan Díaz, Facundo Wisniewski, Alexis Cantero, Marcelo Ojeda, Giovanni Bogado, Tomás Muro, Sebastián Maldonado, Oscar Curey Ruiz e Iván May, el capitán.
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0: No arranca el capitán del Sportivo 2 de mayo, Fabio, Pedro Sosa, que es un hombre fijo, por lo menos lo fue en estos últimos partidos en el equipo de Ledesma. Lo hace Alexis Villalba, justamente un ex Sportivo luqueño.
2: No, lo que pasa es que 2 de mayo venía ensayando línea de tres, con Sosa también incluido, a Villalba y a Ramírez. Pero no sé si está lesionado Pedro Sosa y ante esta situación prefiere poner esa línea de cuatro atrás el entrenador.
0: Porque él está suplente hoy. Está a disposición.
2: Está a disposición. Bueno, entonces a lo mejor es un cambio, pero ¿por qué no juega él y sale otro? Pero quizás pueda haber una carga también importante, seguidilla de partido para Pedro Sosa. Entonces hoy línea de cuatro atrás, reforzar la media cancha con más creatividad, porque va a jugar también Alexis Fariña en ese medio campo, va a estar Gómez también con ellos, estoy hablando de Alan, no de Marcos, que va a jugar más de volante central, y Marcelito González también arriba, con la presencia de Silvero, el que va a ser el 9.
0: Sí, señor, y el Sportivo Luqueño que repite la fórmula del gol, Oscar Curey Ruiz arriba, Iván May el capitán de equipo. La vez pasada, de hecho, un gran partido de Oscar Curey Ruiz para el elenco de Hernán Rodrigo López. A propósito, ¿cómo está la lucha en la parte baja de la tabla? Iván Mogado, hoy el triunfo de Rubiño ante San Lorenzo.
6: Sí, y la parte baja de la tabla de promedios está de la siguiente manera. Último está el conjunto de San Lorenzo en esta lucha por la permanencia, estamos hablando, y luego ya aparece Rubio Ñu, reiterando que Rubio Ñu viene de ganarle 3-1 al conjunto de San Lorenzo, pero todavía no le alcanza al cuadro del Sportivo Luqueño. Luqueño viene a ganarle a Rubio Ñu en la fecha pasada y con ese resultado amplió la brecha ante Rubio Ñu.
0: ¿A cuántos puntos está Iván?
6: Te voy a estar confirmando, mi querido Ángel, pero en estos momentos Rubio Ñu está a un partido de poder alcanzar al Sportivo Luqueño. Pero si Luqueño pierde, todavía Rubio Ñu no le va a terminar alcanzando. Tiene que perder Luqueño, ganar la próxima fecha Rubio Ñu y volver a empatar Luqueño para que ahí se dé esa diferencia para que Luqueño termine cayendo en la zona de promedio.
0: O sea, Luqueño no debe ganar sus próximos dos partidos para que lo alcance el equipo del barrio Trinidad.
6: Y si gana Rubio Ñu, no termina alcanzando.
0: Sí. Y a su vez está obligado a sumar 3 puntos. Vamos a ver qué acontece entonces en la fecha. Saltan los equipos a la cancha. Camiseta tradicional para el Chanchón, de azul y oro para toda la República. Lo veo a los jugadores también en camiseta tradicional para el Gallo Norteño. La gente de Pedro Juan Caballero, un gran saludo para todos ellos que siempre nos siguen a través de la fanpage de Bruno Pone. Muchísima gente que escribe en el chat, que deja su mensaje, y un polémico Blas Romero cuya presencia en el último partido entre Cerro Porteño y Libertad generó todo tipo de opiniones, si fue penal, no fue penal en la última jugada contra el UMA. De hecho, hoy Bruno Pone anticipaba que el equipo de Tuyucuá solicitó formalmente con una nota a la APF que Blas Romero y la terna en la que también estuvo Carlos Figueredo en el bar en el último partido no arbitren más los partidos del UMA. Ojalá que hoy estén a la altura de este compromiso, de este partido. Reitero, Blas Romero a cargo de este partido. En el bar estará Fernando López en el Río para pedir, y en la previa del fútbol el comentario de Fabio Martín lo presenta.
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2: Y puntero del campeonato con la presión de por medio. Sí, a ver cómo responde este equipo del 2 de mayo, que hasta aquí en 7 fechas ha hecho bien las cosas. Algún tropezón que no fue caída y que le permite justamente a este equipo estar ahí en la lucha por el campeonato, con un equipo ya estable, que uno ya de memoria empieza a sacar desde atrás, con Nico Rossi en el arco, con los laterales ya definidos a estas alturas, Beto Espínola a la derecha, César Castro a la izquierda, volantes como Marcos Gómez y Oscar Romero, que están haciendo muy buen trabajo, de los mejores hasta ahora en este clausura en cuanto a propuesta, contención, despliegue, juego también de por medio. Y ya lo que estábamos hablando, un tridente ofensivo en donde vamos a tener a Alan Gómez, a Marcelo González, a Alexis Fariña apoyando todo este trabajo con su buen pie, y arriba la presencia del chico Freddy Silvero como el punta del equipo de Eduardo Ledesma, acompañado muy de cerca de Diego Gavilán. Luqueño hoy lo pierde a Miguel Barreto, no sé si por cláusula no puede jugar el partido. Lo cierto que el ex 2 de mayo no va a estar de titular. Los centrales del equipo Rodrigo López van a ser Jonathan Díaz y Biesniad. Los laterales también con mucha proyección, Lucas Morales a la derecha, Alexis Cantero a la izquierda. En el arco, Mongelós se ha ganado su lugar para ser el titular indiscutible a estas alturas. Un mediocampo en donde no hay un volante central tosco. Ahí todos juegan. Giovanni Bogado va a ser el conductor y también el volante que organiza el juego junto a Sebastián Maldonado. A la derecha, Marcelo Ojeda. A la izquierda, la presencia de Muro. Y Oscar Ruiz, que viene a hacer el gol de la victoria, también consolidándose como hombre de arranque en el equipo de Rodrigo López, acompañando a Maggi. Así se presenta Luqueño en el norte del país, en la terraza, donde está obligado a ganar por esto que ya ha dicho Iván Bogado y que los jugadores ya lo saben. Rubio Ñu ganó y mete presión el equipo de Trinidad.
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0: Todo listo para el arranque de este partido y lo vas a vivir por la Rock and Pop 95.5, Ñanutí 1020M, también la gran jugada, el mejor equipo deportivo del país y los grandes del Chad entrando a la transmisión, la fanpage de Bruno Pop muy activa también, las nubes negras en Pedro Juan Caballero en el sorteo de capitanes, veía recién seguramente altas probabilidades de que llueva en el norte del país en este partido, esperemos que no afecte el trámite. Y a propósito de eso, ya me comenta Iván Bogado cómo estará el clima por la capital en las próximas horas también. Círculo Central, Iván Maggi, que quiere volver a ser aquel mágico que en su primera presentación con la camiseta del Sportivo Luqueño justamente le marcó en este mismo estadio a un Ángel Martínez que hoy está en Cerro Porteño. De fondo, el atardecer, el crepúsculo, un poco más colorido quizás en este partido que realmente dará que hablar. Expectantes, los hinchas de Libertad, los hinchas de Cerro, los hinchas de Olimpia que juega mañana, a la espera de lo que pase con este equipo del norte del país. Todo listo para que esto arranque. Mueve el chanchón, ya Jarey Majese, ya juegan 2 de mayo Luqueño, la octava fecha del clausura.
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0: Por abajo sale Jonathan Díaz, ahora dejando para su arquero, balón para Mongelos, presiona alto, Freddy Silvero no podía, interceptando muy bien esa pelota por zona derecha, saliendo Jonathan ahora, apretando Alexis Fariña, hacia atrás para Mongelos, arrancó nomás el partido en el río para Pitide, Pedro Juan Caballero, Viechniaga, controla el zurdo, por izquierda está pidiendo esa pelota Cantero, presiona alto Fariña, salta líneas Luqueño, va cortando bien el Beto, capitán de equipo hoy, al medio el pase para Fariña, control largo de Alexis ahora, que va dejando el balón en César Castro, va recibiendo lateral izquierdo en campo enemigo, toca hacia atrás, aparece en la saga central, dominando muy bien, tranquilo César Ramírez, el homónimo del Tigre que sale con Mampeta Gómez.
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0: 849-55000, el reporte de sintonía de toda la gente que nos está siguiendo. En el arranque de este partido, Castro con la pelota, intenta puntear, picaba Silvero, primero fue Curaí Ruiz, dando una mano en defensa lateral, zona derecha del campo de juego, frente al banquillo de Hernán Rodrigo López, en terreno auriazul, lateral Onofre para Luqueño.
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0: Ataca, va jugando muro, a ras del piso, buscando a May, lo anticipa muy bien Gómez, ahora salta Silvero, el rebote vuelve a ser de local, la va entregando mal César Castro, recupera Magui, cambia de frente hacia la izquierda y ataca el chanchón ahora con Marcelo, queda, transporta Curaí, va Magui directamente al área buscando cabecear, amaga Curaí, un centro, le envió segundo palo, saca Ramírez esa pelota, balón por un costado, será córner que para el Sportivo Luqueño que arrancó incisivo con todo, córner apostal, la banda izquierda será para el chanchón.
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0: Córner corto de Luqueño, jugado rápidamente, Morales cabecera del área, le pega al arco, va rebotando en el defensor y será otra vez córner, otra vez en la banda izquierda, el segundo de forma consecutiva para el equipo de Hernán Rodrigo López. Sector izquierdo del campo de juego, se defenderá el gallo norteño, ahora buscará tirarse de cabeza el primero a la visita.
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0: Bogado con la pelota, no es Iván, es Giovanni el que le va a pegar, el número 10 del equipo auriazul. Jonathan Díaz esperando, otro córner corto, va el centro de Cantero, segundo palo, cabezazo, se va abriendo, insiste Ojeda, rebote que caza la auriazul, centro con la zurda, segundo palo, quien cabecea, testazo, va el primero, tapadón, tapadón, tapadón de Rossi, el arquero del gallo norteño, se viste de héroe, dos cabezazos en el área, pero esta vez no fue gol, Fabio.
2: Increíble, cómo se salva el equipo local en estas acciones. Viesniad, el segundo en cabecear, este sí, iba directo al arco con ese cabezazo, o por lo menos le bajaba al compañero, sí, gran tapada del arquero, ninguna duda, gran tapada de Rossi, después que bajó la pelota Viesniad, el cabezazo es de Maggi, el capitán de Luqueño, con el cuerpo, en el pecho le toca ese balón al hombre del 2 de mayo, no fue una gran atajada, una estirada, sí, puso el cuerpo el arquero y pudo lograr evitar el gol.
0: Responde 2 de mayo con Silvero, se mete al área, engancha muy bien Alan Gómez ahora, pisa el número 10, vamos a ver si le pega al arco, engancha, le pega, taco que descontractura, Fariña, centro, segundo palo, está el remate, de Ojeda arriba y afuera, la chance que acaba de desperdiciar el gallo norteño, el remate de Marcelito González con la zurda, pudo haber controlado, se apuró, arriba y afuera el tiro, qué taquito de Alan Gómez, Fabio.
2: Sí, lo que pasa es que también Marcelo me parece que no hace el movimiento cuando se desprende Fariña, a la izquierda él tenía que hacer el movimiento de venir hacia el punto del penal, ahí recibía con toda la capacidad de poder lograr el gol, respondió el 2 de mayo, qué buen partido en el arranque Luqueño con el juego aéreo, el 2 de mayo con su buen toque.
0: De ida y vuelta este compromiso, le río para Pití, trámite infernal y hasta altura héroe total, Nicolás Rossi en el pórtico del equipo del gallo norteño, como en Trinidad, tapando absolutamente todo, esta vez le puso el pecho a la bala, que cerca estuvo el chanchón, que cerca estuvo el gallo, se reanuda el partido con un lateral o no, pero el ataque será para el equipo local, tocando bien esa pelota en la media cancha Romero, apareciendo Ramírez que abre el campo hacia la banda izquierda de ese sector, ese Gómez, toca el número 10, hacia atrás el pase. Ramírez controla, se junta con el Beto y este que sale en la zona central del campo.
6: Y mañana Nacional estará siendo de local a partir de las 4 de la tarde en el Arsenio Erico Ángel. 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
0: Ataca Castro, centro, segundo palo, quien cierra, González va a pelear al córner. Rechaza bien Ojeda esa pelota contra del Chanchón, ahora con Bogado. Balón a tierra, Giovanni que engancha, Giovanni que deja para su compañero hacia atrás. La presión alta del Gallo Norteño, Iván.
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0: Ataca Ojeda, centro, el segundo palo, Curey, que salta y por poco no alcanza. Trazó la diagonal muy bien Marcelito Ojeda, levantó el centro con la zurda. Y Curey, que ya había marcado un gol de cabeza la fecha pasada, ya sabe la audiencia, será saque de arco desde el fondo para Rossi.
3: Ñanduti, Rocampo, Papi, el tiempo de juego ahora 6 minutos. Primera etapa, el marcador Energy, combustible de calidad al precio justo, indica Ángel.
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0: Y este partido sigue empatado sin goles aquí en el Río para Piti, para toda la audiencia. 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Un partido que va a estar caliente, Fabio, porque Libertad pelea arriba, porque si Nacional gana, también se meterá en la lucha, y sobre todo porque será en un recinto muy tradicional y con un público muy exigente.
2: Claro, porque estamos hablando de un Nacional que en su cancha se hace muy fuerte. Ahí le ganó a Olimpia, por ejemplo, y suele hacer grandes partidos a Cerro, a Guaraní, a Libertad. No va a ser la excepción mañana. Y cierto, si gana, se mete en la conversación de la pelea por el título y va a ser de gran envión para el equipo de Bernay.
0: Ataca 2 de mayo, balón para Alan Gómez en campo rival, recibe Oscar Romero Gira, el homónimo del Mella, hacia atrás tocando, apareciendo el Beto vestido de central, abriendo la cancha para Ramírez, ahora que cruza el Ecuador de la cancha, está para recibir Castro, ahora recepciona, se junta con Pariña, a ver qué inventa Alexis, cabecera en el área, Pariña que transporta, vuelve a abrir, va atropellando el Beto Espino de esa pelota, siempre subiendo por derecha, el balón otra vez es de Pariña, devolución de primera de Gómez, y corte oportuno de Bogado, que se hace con ese rebote, va saliendo, abriendo la cancha, en poder de Cantero, el esférico ahora, cruzando todo el sector de plateas del Río para Pití, cruza la media cancha y ataca Luqueño, pique Curey, pique Curey, pique Curey, a ver si lo ve Cantero, apunta al área, va dejando en posición de Curey por la banda izquierda, se viene Luqueño, responde, centro, el área buscando a May, quitando y anticipando muy bien un ex Chanchón, Alexis Villalba la manda por un costado lateral, Onofre, será en ataque para Luqueño.
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0: Saliendo Facundo Biestrián con la pelota tocando para Jonathan Díaz, ahora abriendo ras del piso. El que recibe es Cantero, que siempre sube por izquierda. Cerca con opción de pase, Curey. Amaga ir para el frente, bien plantado. El equipo de Ledesma guardando en su terreno. Saliendo Jonathan Díaz ahora con control. Cara externa para Lucas Morales, ahora domina el uruguayo. Cambia de frente, balón directo al área buscando la presencia de Magui. No hace más que regalársela a Nicolás Rossi, que con una mano va avanzando bien esa pelota saliendo en su jardín. Que cerca que estuvieran ambos equipos en el arranque del partido. Un cabezazo de Magui al pecho de Rossi. Un remate de Marcelito González en el que se apuró, definió arriba y afuera. Y ahora un resbalón insólito en la salida del equipo local. Se resbaló César Ramírez lateral. Será en ataque para el Gallo Norteño frente al banquillo de Ledesma. Juega rápido Luque, atacando a Magui. Rompe por derecha, va la cobertura de Ramírez, que enmienda muy bien su error. La vuelve a sacar por un costado lateral, zona derecha del campo de juego. Será en ataque para Luque.
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0: Saludos para los grandes del Chad que se están reportando, ya mandamos los saludos. Ataca Morales, presiona Magui en ataque, rebote, vuelve a ser Auriazul, va capturando bien ese rebote, Cantero abriendo la cancha, el que recibe es Curey, el que pica es Magui, hasta el fondo Curey, a ver si levanta el centro, va el envío a media altura, Magui atropella, y el balón que va cruzando todo el pórtico del Sportivo 2 de Mayo, insistiendo el equipo visitante. Morales con un centro que puede romper, recibe y toca de primera Magui, engancha Ojeda, falta. Falta contra Marcelo Ojeda, no cobra el árbitro, deja seguir y arranca la contra, la carrera hacia el gol del equipo del Gallo Norteño, pero se frena Fariña, decide darle una pausa a esa jugada que prometía, no era falta sobre Marcelo Ojeda, pregunto, Fabio.
2: Y creo que sí, para mí, a mí me pareció que no llega la pelota el hombre del 2 de mayo, lo estaba tocando. El 2 de mayo no está teniendo buena sintonía en los toques, más allá de esa primera llegada, Luqueño está más profundo, está con un peso importante a la hora de desbordar.
0: Y ojito que Romero es de los que dejan jugar y alguna patadita se le escapa en esa intención, a no confundirse, Fabio. No,
2: claro, ha tenido este tipo de, ya de actuaciones en su haber. Yo quiero observar la jugada. A mí me decís y era falta. Debió ser falta para Luqueño.
0: Ataca a Gómez ahora juntándose al medio con Vampeta. Los Gómez se junta, recupera alto el chanchón. Lo obliga a jugar hacia atrás Alexis Fariña. Se junta y sale con Ramírez, que dice los grandes en el chat de YouTube. ¿Cuántas personas? ¿Cuántos likes? La gente que se reporta al 849-55000, Iván.
6: Y la gente que va reportándose en estos momentos, 357 personas. 62 me gustas tenemos. La gente que se va prendiendo a la transmisión del mejor equipo deportivo del país, vamos ganando solamente en el YouTube, el mejor equipo deportivo del país. El saludo para Loquillo Retro, para Fernando Segovia, para Marchicio, para todas las personas que van haciendo el reporte de sintonía. Ángel,
0: marcamos el tiempo de juego.
3: Niando Tirro Campo Pavio, el tiempo de juego 10 minutos. Primera etapa, el marcador Energy, combustible de calidad al precio justo, indica Ángel.
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0: Sigue el empate sin goles, pero no por mucho tiempo, porque ataca Luqueño con Alexis Cantero. Se mete al área saliendo desde el fondo, bien Ramírez tocando para el Beto, que recibe sector de plateas del Río para Pití. Intenta el ganar los pases, el gallo norteño va recuperando Luqueño en su terreno. Linda pared entre Giovanni Bogado y Curey Ruiz. Cruza la media cancha el chanchón, se mete a terreno rival. Magui, que pivotea, juega de primera y ataca Curey. Corta el circuito el Beto Espínola. Un cambio prematuro en el equipo de Ledesma, ya me comenta Fabio Martín. Tocando bien esa pelota Marcelito Ojeda, hacia atrás el pase, recibiendo bien en la media cancha, jugando con cara externa Tomás Muro, saliendo con Bisniague. Se viene el chino Gómez, Fabio.
2: Sí, se viene Rodrigo Gómez, el que pertenece a los registros de Cerro. Si es por el Beto Espíndola, cambio hombre por hombre, pero si va a salir otro jugador, me parece que es un cambio de esquema porque no lo ve bien el equipo. Me parece que es lo primero, tiene que ser una lesión, o si no, no se explica.
0: Ataca Luqueño, centro al segundo palo de Bogado, quien cabecea, Castro con la cobertura por las espaldas, venía Ojeda capturando bien el cerbote, Alan Gómez ante la marca de Morales, que le pontea bien la pelota, y ataca Luqueño, centro de Lucas, segundo palo, Magui en el área, Magui que gira, puede rematar, centro al medio, va rebotando en Vampeta, que la revienta con la zurda, insiste Luqueño, el chanchón, que está presionando alto ante la salida del gallo norteño, Fariña que va sacando de cabeza por un costado, lateral será para Luqueño, sector de plateas en campo rival, por la zona zurda Alexis Cantero con este lateral. Onofre en ataque.
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0: Vamos a ver si el Beto Espínola puede continuar. Lo están enfocando ahora. Será seguramente una cuestión física, que el Beto tiene mucho de esto. Vamos a ver si sí, el ex Olimpia Salino Morales con la pelota, control del uruguayo. Arras del piso, jugando ahora pase rastreiro. Va recuperando bien Ojeda, hacia atrás la habilitación. Apareciendo en la saga central Jonathan Díaz, que sale con Bisniang.
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0: El chanchón que domina en su terreno, arranque furibundo aquí en el Río Parapití de Pedro Juan Caballero. Partido de ida y vuelta, está para cualquiera. Presión alto, el Sportivo Luqueño, la gente en el chat. Saludos para fan destacado, para Karen Cardoso, Gina Factos, Loquillo Retro, Fernando Segovia, Oscar también, que van dejando sus mensajitos en el chat, y nosotros los saludos, los conductores de plataforma a full 95.5, Yanutí 1020M también, siguiendo la cobertura de este partido en el que Luqueño sale a ras del piso, en el que Bisniague mira a campo rival con quien va a jugar. Bogado retrocede la pelota en posición de Mongelós, que como un central más se va juntando con Bisniague. Domina el número 5, presiona alto Alexis Fariña, no aprieta, finalmente el número 30, toca los centrales de Luqueño en su terreno de forma cómoda.
6: Y la gente que va haciendo reporte de sintonía a través del 0984-955-000. Néstor, tirador escolar, dice también Iván, poné mi audio, dice el oyente. Rumba Pedro Juan Caballero, prendido a la transmisión a través de la 95.5. Me encanta escuchar y viajar, dice el oyente con terminación 941. Está rumba Pedro Juan Caballero.
0: Que llegue bien a su destino, saliendo el Beto, cortando en defensa, insistiendo Luqueño. Presiona en campo rival, transporta esa pelota y filtra, pase Bogado, se mete Magui al piso, la cobertura oportuna de Villalba. Está aguantando en su terreno el gallo norteño, lo mete en su arco el chanchón, Fabio.
2: Está entusiasmado la Auriazul porque fue a buscar, suelta los laterales constantemente, es un equipo protagonista. El 2 no encuentra la pelota, lo que te decía hace rato, no hay sintonía, las imprecisiones están a la orden del día. Cuando vemos justamente cuando Espínola, el Beto, hace el gesto a la banca que espere, quiere decir que iba a ser por una lesión. se siente bien todavía el lateral derecho del 2 de mayo, hoy capitán del equipo.
0: Desde el fondo repone Luqueño con Ángelos.
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0: Gana Metro Jureí Ruiz ahora que está siendo el eje del equipo, tocando al medio, presiona Maggi, atropella a Ramírez desde el fondo, quitando por un costado esa pelota, corresponde al lateral, será en ataque otra vez para el Chanchón, mano derecha frente al banquillo de López, en campo rival se prepara Morales para este lateral, Onofre.
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0: Ataca Maggi por derecha, desborda, cabezazo, Jureí Ruiz, se junta con Ojeda, ataca el Chanchón y va a la cobertura oportuna de Marcos Gómez, da una mano en defensa, con la zurda va reventando Ramírez a terreno contrario, presiona el chico Silvero que está solo contra el mundo, contra los centrales de Luqueño, porque Fariña no presiona, porque Monquelos la vuelve a tener en su terreno. Y en el fútbol internacional, día muy movido también porque el Manchester City abrochó a Enzo Fernández, un fichaje que ronda los 140 millones de euros. A propósito, Iván, ¿cuánto gana River Plate por este fichaje de Enzo al Manchester City? Ya me comentás, porque recupera alto el gallo norteño y ataca con Alan Gómez ahora. Por el medio está Silvero, se viene Gómez, presiona alto el equipo local, hacia la derecha el pase, tiene el tiro Romero, a ver si se anima, dejando el balón en poder del Beto que puede levantar el centro. Va el envío de Espino a la segundo palo, Silvera en el área, rechaza bien Tiago, insiste Gómez por izquierda, se amaca por ese tándem y va la cobertura de Ojeda, ganando un corner King. En ataque será finalmente un lateral, lateral ofensivo será para el gallo, rápidamente jugado con Castro para levantar un centro, Castro que juega, la deja en posición de Fariña, amaga un centro al área ante la marca de Morales, centro, segundo palo, quien cabecea, duda en la saga central del Chanchón y el rebote es de Alan Gómez por derecha, insiste, merodea el área rival, el equipo del gallo norteño, Gómez que tiene que jugarla hacia atrás, efectivamente lo hace, saliendo el capitán, el Beto Espina con César Ramírez.
3: Ñanduti, Rock and Pop, y el tiempo de juego ahora 16 minutos, primera etapa, el marcador Energy, combustible de calidad al precio justo, indica Ángel.
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0: Que este partido sigue empatado sin goles en el Río Parapití, 0 para el Sportivo 2 de mayo, 0 para el Sportivo Luqueño. Es la octava fecha por la Rock and Pop 95.5, por Ñanduti 1020M también. Imagínate, Fabio, atendé esta cifra que va a ganar River por el fichaje de Enzo Fernández al City, Iván.
6: Sí, señor, porque el Manchester City lo abrocha por la suma de 146 millones de euros. La decisión que lo deja River con 66 millones. Justamente el conjunto millonario, digo bien, por la venta de Enzo Fernández al Benfica. El conjunto de River logró conservar el 25% de los derechos económicos. River lo vende al Benfica en 18 millones más 10 por objetivos, en este caso 8 más también. Luego el Benfica lo vende al Chelsea por 121 millones de euros y el 25% lo recibe el conjunto de River por 30 millones más 4 millones de euros por mecanismo de
2: Solidaridad.
6: Excelente. Ahora el Manchester City lo compra por 146 millones a Enzo Fernández y a River le corresponde 5.1 millones en total. 157 millones de euros ingresados a River, equivalente a 66 millones de dólares.
0: O sea, 66 ya en el total con la transferencia del Benfica al Chelsea y compañía, pero en este fichaje solamente, Fabio, 5 palos verdes para el millonario.
2: Sí, esos son negocios muy buenos que hace la dirigencia argentina, en este caso, es el estilo que se impone últimamente también.
0: Ataca Luqueño, se mete a campo rival, Maggi en el segundo palo, le pega. ¡Gol! ¡Muro! ¡Gol! ¡Del Sportivo! Adelante Cureluque, dice Muro que atropella a la defensa del Sportivo 2 de mayo que queda clavado como un muro, sí, de sazón en el fondo, no pudo quitar Ramírez, presionó May y el rebote le quedó a Tomás que la mandó a guardar, adelanta el equipo de la República que quiere escapar de la zona baja de la tabla, que quiere darle una alegría a ese público con sangre de azul y oro para todo el público del Chanchón, Tomás Muro que se va ganando el cariño de los hinchas, un gol que festeja Cerro, un gol que festeja Olimpia, un gol que también festeja Libertad, porque el gallo norteño cae en casa por obra y gracia de Tomás Muro. Luqueño 1, 2 de mayo 0.

0: Cambiando Team.
1: Fabio Martín.
2: Para los grandes interesados por este partido que no son del Sportivo Luqueño, qué noticia que viene desde el norte del país. Qué increíble la jugada de Ramírez, que es flojo en la marca. El defensor del equipo del 2 le gana Maggi en el cuerpo, en la capacidad de agresividad para meterse ahí, evitar que el central pueda reaccionar a tiempo. Metió el disparo, ahí como que se recuperaba Ramírez, pero en el rebote ya no había nada que hacer porque Tomás Muro acompañaba muy de cerca la acción. Nico Rossi se había jugado hacia un palo cuando disparó Maggi. El gol para Muro, y de esta manera Luqueño se pone en ventaja en un partido donde también está obligado a sumar puntos. El 2 de mayo cede en casa por ahora. El Chanchón se hace sentir para festejar primero en el Parapiti.
0: El gol para toda la República de Luque.
3: A los 18 minutos. Primera etapa, Ángel.
4: Y es el gol 106 del torneo clausura temporada 2026. Es el primer gol de Tomás Muro con la camiseta del Sportivo Luqueño.
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0: Y es amonestado Marcos Gómez ahora cerca. Estuvo de contra golpear Curí Ruiz. Tarjeta amarilla para Marcos Gómez. Y lo decíamos en el arranque del partido, presionando alto Luqueño. Arrancó con sangre, arrancó con sed de victoria. El equipo del Chanchón que está dejando todo en la cancha. La gran corrida de Ojeda, la marca de a destiempo de Marcos Gómez, que se gana la tarjeta amarilla. Y hay que decir, Fabio, que Mongelós salvó al Luqueño, así como lo criticamos también. Acaba de salvar al Sportivo Luqueño porque estuvo cerca de empatar el gallo, Fabio.
2: Y un cabezazo de Silvio iba al ángulo, sacó el arquero de Luqueño cuando estábamos comentando el gol para el equipo visitante, y apenas reinició el juego nuevamente el 2 tuvo la oportunidad para buscar la paridad.
0: Tan de derecho de la cancha, se viene el Sportivo Luqueño buscando el segundo, buscará tirarse de cabeza por la terraza del gallo norteño. Giovanni Bogado acomodando con la zurda para darle, está Marcelo Queda, mirá si viene el segundo de Luqueño, mirá hacia el Chanchón, le da otra alegría a su público. Maggi esperando, Jonathan Díaz, Bisniag también en el área del equipo del gallo norteño. Tres cuartos de terreno, sector derecho es para un zurdo y un centro cerrado. Va a tomar carrera Ojeda y efectivamente lo hace. Se cierra el segundo palo. Rossi sin dar rebote. Tranquilo el arquero del gallo norteño. ¿En cuántos minutos, Lucho?
3: Ñando Tirro Campo Papi, el tiempo de juego ahora 22 minutos. Primera etapa, el marcador Energy, combustible de calidad al precio justo, indica Ángel.
0: 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Uno para el Sportivo Luqueño, cero para el Sportivo 2 de mayo. Aquí en el Río Parapití con el gol de Tomás Muro. El Chanchón está ganando 1 a 0. Da las indicaciones ahora Hernán Rodrigo López a toda su hinchada también, llevando este triunfo valioso. Y hubo dedicatoria pasada en el último triunfo ante Rubiño. Vamos a ver la reacción del Rorro después de este partido lateral. Zona derecha lo va haciendo Lucas Morales. Ahora hacia atrás el pase. Va a reventar Jonathan Díaz a campo rival. Pase esférico que se va a perder por un costado frente al banquillo de Eduardo Ledesma. Lateral, zona zurda, será Coronofer para César Castro.
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0: Tocando los centrales del Sportivo 2 de mayo, descoordinación brutal en la saga del equipo de Pedro Juan Caballero entre Ramírez y Alexis Villalba. ¿Qué estará diciendo Pedro Sosa del banco de suplentes? Sale Marcos Gómez con la pelota abriendo para Castro. Recibe por la raya izquierda Castro, juega hacia atrás otra vez, apareciendo Ramírez con su compañero de saga, organizando la salida a todo el equipo local, metido en campo contrario, va en la banda derecha Alberto Espinola subiendo, cerca está pidiendo Marcos Gómez abierto, pase a la derecha para Marcelo González, se va a largo el control, será entonces saque de arco para el Sportivo Luqueño en los pies de Mongelós. 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
0: Saludos para la querida Gina que está en el chat. Fue aportando información también. PC, la ex River, fue recibido en su nuevo club Peñarol. Aporta Gina. Ataca Fariña. Se junta con Castro. Por zona zurda engancha muy bien. Alan Gómez zafando de la marca. Va hasta el fondo Gómez. Recibe un topetazo con falta. Dice Blas Romero, sector izquierdo del campo de juego. Tiro libre ofensivo. Será para el Sportivo 2 de Mayo que buscará el empate rápidamente. Maldonado a destiempo ante la marca de Gómez, que es el más revulsivo en el equipo local. Veremos cómo avanza este centro. Buscará tirarse de cabeza el empate. El gallo norteño ahora con presencia física de Silvera en el área. Atropellará también Oscar Romero esperando a Alexis Villalba. César Ramírez ahora después de la descoordinación brutal que valió un gol en contra para el equipo de Ledesma. Ahora vamos a ver si hay jugada preparada. Ramírez también remiéndose. El Beto Espinola forcejeando con Jonathan Díaz. Gómez le va a pegar a esta pelota. Tomará carrera el número 10 del gallo norteño. Y Marcelito González está como opción. Y también Fariña, me parece que le va a dar González a esta pelota. Tomará carrera, son dos pasos y dos en la barrera que ubica Mongelosa. Ahora banda izquierda, pegado a la raya. Este tiro libre será en ataque para el gallo norteño. Y buscará el empate el equipo de Pedro Juan Caballero, para toda la alegría del norte del país. Centro a media altura, punto penal. Quita la defensa del Chanchón en el rebote. Está Ojeda, quiere sacar con la zurda. Lo presionan entre dos. Ojeda que sale limpio con Curey Ruiz. Arras del piso otra vez con Ojeda, que no quiere complicaciones. La manda por un costado, se le acaba la cancha al hombre del Sportivo Luqueño. Y entonces un lateral será ofensivo para el gallo norteño. Rápidamente lo va haciendo Castro. Fariña que está para recibir, para apuntar al área, jugando hacia la derecha. En el medio está recibiendo, recepcionando muy bien ahora Oscar Romero. Hacia atrás el pase, Ramírez que se junta con Alexis Villalba, que salen con Marcos Gómez.
3: Ñandu Tirro Campo Pavio, el tiempo de juego ahora 26 minutos. Primera etapa, el marcador Energy, combustible de calidad al precio justo, indica Ángel.
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0: 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Uno para Luqueño, cero para el 2 de mayo. Limpió el camino May, terminó regalando un lateral. Ofensivo será para el Sportivo 2 de mayo. Lo va a hacer en estos momentos el Beto Espinola, juntándose con Romero. Toca y toca en campo rival el equipo del gallo norteño. Transporta a Romero, cruza la media cancha. Abre el pie hacia la banda izquierda por ese tándem. Usted sabe que siempre aparece César Castro, marcando el pase, buscando apoyarse con Fariña. Control largo del ex Cerro Porteño. Contra de Luqueño, ahora con Morales. La lleva por derecha y ataca por el medio May. Morales es un torpedo. Va Lucas Morales, sube a todo vapor por zona derecha, le pega. Terminó mal la jugada. Buena la intención, un ataque de inspiración de Morales, Fabio.
2: Qué gran corrida. Tremenda realmente la corrida que hace el jugador uruguayo, pero después la finalización es horrible. Qué pena, porque prometía mucho este momento para Luqueño y no te puedo creer.
0: ¿Con qué le
2: no,
0: pegó, Fabio?
2: No, no sé ni con qué.
0: Eso está bien espitado,
2: qué increíble. Bueno, dejémoslo ahí porque, bueno, hay algunos que pueden hacerlo, que pueden criticar esto, pero otros no. Algunos relatores no pueden criticar este tipo de jugadas.
0: Yo puedo, Fabio Martín, porque tengo goles importantes en torneos. Sale 2 de mayo.
4: Hablando del mercado internacional, hay que reiterar que el Al-Ittihad de Arabia Saudita llegó a fichar en estos momentos a préstamo a Richard Ríos. El colombiano va al fútbol.

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1: Recibe Gómez, círculo central, abre la cancha hacia la derecha, apareciendo el central, portando en diestro, ahora transportando bien, mirando campo rival a Alexis Villalba, justamente un ex esportivo luqueño, dejando para Marcos Gómez, ahora el mediocampista. Por zona zurda va la habilitación para Fariña, vamos a ver qué inventa Alexis, que se la lleva, dándole golpecito Fariña, traza la diagonal, por el medio Silvero, por derecha está esperando Romero, el Beto, que aparece en la media cancha jugando hacia atrás, casi la entrega, Ramírez tiene que volver, presiona alto May, descoordinación total en el fondo del gallo norteño, Fabio.
2: Y no es la mejor tarde para el 2 de mayo, definitivamente no está encontrando su mejor versión futbolística y está muy atrás en el partido con muchas dudas, la defensa es frágil y Luqueño podría aprovecharlo en cualquier momento.
1: Se viene el Beto, Castro que recibe con la zurda, centro, segundo palo, González, zona derecha, ataca el gallo norteño, en el área está Silvero, la baja con el empeine, que mal bajó esa pelota, insiste y el rebote es de Marcos Gómez y se anima a pegarle, abre la cancha, que venga el centro del Beto, recibe Marcelo González, apaga un centro, le envía desde el piso, que rebota en el defensor y entonces será corner kick para el Sportivo 2 de mayo, tándem derecho de la cancha, sector de plateas, buscará el empate de cabeza el gallo.
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1: Se viene Cáceres a la cancha, hace rato que está madurando un cambio el cuerpo técnico, dirigido por Eduardo Ledesma, cerca estuvo preparándose el Chino Gómez, está para ingresar Cáceres, centro, segundo palo, córner, sale mal el arquero, cabezazo, a un costado con el arco en blanco, ganó más que todos en las alturas Villalba, casi enmienda su error, que recaló en el primero de Luqueño, que mal salió Mongelós, Fabio.
2: Y Alexis Villalba es el que perdona aquí, porque las críticas iban a venir todas contra el arquero, que mal salió Mongelós, ni siquiera estuvo cerca de rozar esa pelota con los puños, y Villalba perdonó, porque era para cuestionar duramente al arquero por esta mala salida. Y el 2 de mayo que hace su primera variante se va Silvero, el sub-19 del equipo, para que ingrese Fernando Matías Cáceres, el 9 del equipo. En realidad usa la 7, pero va a ser el 9 en el área.
1: Y ni cerca, Fabio, así como decías, de puñear esa pelota, como le solemos decir.
2: No, no, de ninguna manera. No sé, que un relator dijo de otra forma.
1: Sí, ¿en quedó, serio?
2: Sí, quedó ahí.
1: Le agregó la T ahí en la, sí, la parte final. Afuera no. Silvero. Está, parece que ha afectado a Silvero, pero no hizo mucho en este partido. Cáceres al campo de juego en 4 minutos, Lucho.
0: Ñandu Tirro Campo Pavio, el tiempo de juego, 30 minutos. Primera etapa, el marcador Energy. Combustible de calidad al precio que usted indica. Ángel.
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1: Que este partido lo gana el Chanchón por 1-0 y ataca, busca el segundo con Ojeda por derecha. Primero Villalba surge en el fondo, bajando bien esa pelota Gómez, transporta Vampeta, se va juntando con Fariña, cruza el medio sector, abre la cancha bien Fariña, recibiendo bien Oscar Romero por derecha, espera Marcelo González, balón para Marcelito, el número 40 que va a encarar la marca de Cantero, amaga levantar un centro González, se va juntando con el Beto, este va abriendo la cancha, Marcos Gómez merodea el área del Sportivo Luqueño, tocando, lateralizando el equipo de Diego Gavilán y Ledesma en la cabecera del área del Sportivo Luqueño, Castro que transporta, va recibiendo bien por izquierda esa pelota y abriendo la cancha ahora Alan Gómez, Vampeta Gómez frontal al arco, amaga levantar un centro, finalmente va dejando para el Beto y Espinola quiere filtrar, pero el balón va rebotando en la marca de Maggi, hasta donde bajó Iván, el terrible, todo el gallo norteño metido en terreno del Chanchón, quiere el empate a toda costa el equipo de Ledesma, antes del final del primer tiempo, levanta un centro de moquillada Fariña, baja Cáceres para Gómez en el área y termina reventando esa pelota Jonathan Díaz, vestido de bombero, insiste el gallo norteño, presionando, viene esa pelota del equipo local, balón a tierra, Ramírez transporta muy bien Romero, abre la cancha para Alexis Fariña, vamos a ver si inventa algo Fariña, descontractura todo con un pase, sube Castro, dejando la posición de Gómez, centro con la zurda, Cáceres que cabecea y no llega por centímetros, rebote para Vampeta, le pega arriba y afuera el tiro de Marcos Gómez, le pegó como venía, pecho y directamente al arco, de media distancia también, vale Fabio.
2: Sí, porque estamos hablando del ingreso de Fernando Matías Cáceres, moviendo de otra manera toda la defensa de Luqueño, porque hay que cuidarlo de otra forma, no es un jugador joven, ya tiene su experiencia para moverse en el área, y eso hace que tengan otros espacios importantes. Marcos Gómez le pegó al arco para finalizar una acción en donde pisó el área rival con mucha gente el 2 de mayo.
1: Saque de arco con Tres Leones, será para el Chanchón.
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1: Responde el Chanchón, busca el segundo, paso para Ojeda, desborda por derecha en el pie a pie contra Castro, amaga levantar un centro, por el medio está Magui, hacia atrás para Morales, el lateral uruguayo que se va juntando en el medio con Giovanni Bogado, que tiene que aparecer más en el ensamblaje del fútbol, puros pasecitos para atrás por ahora de Bogado, el que recibe es Cantero, amaga con la zurda, círculo central, atropella

0: Bien, Cáceres, y sube Fariña. Por derecha está esperando Gómez esa pelota. Presiona alto Fariña, mete el pase por el medio centralizado. El recorte oportuno de Villalba que va a reventar con la zurda, campo contrario. Arras del piso jugando pecho de parte de Fariña. Ataca Alexis ahora que quiere ser el conductor del equipo, pero quita a Luqueño y busca la contra con una caravana hacia el gol comandada por Curey Ruiz. Balón al medio para Magui, quiere dar un golpe de taco. Aparece Marcos Gómez agarrado de la camiseta. Falta contra Vampeta. Salida por abajo para el Sportivo 2 de mayo desde el fondo. Saludos para toda la gente que nos sigue a través de todas las plataformas, para Marcos Lugo, para Iván Verón, para Osmar Soltelo, para Juan Cabrera y para el querido Ariel Cook también desde New York, siguiendo la transmisión de este partido. Ya me comenta Iván cómo está la gente, la fanpage de Bruno Pon. Marcos Gómez gana metros valiosos, se junta con Castro ahora por izquierda, puede levantar el centro, la presión alta de Ojeda, a ras del piso el pase de Castro, recibiendo bien Cáceres en el área y ataca el gallo norteño, quiere meter un pase con un taco, se fabrica un corner kick, el Sportivo 2 de mayo, balón que pega Jonathan Díaz y córner apostala para el 2.
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0: Oscar Romero, brazo derecho arriba. Ahora levanta el izquierdo. Será una jugada preparada del laboratorio de Ledesma. Se junta con Fariña, córner corto. Este levanta el centro con la zurda. Segundo palo, cabezazo al medio. Rebota en el defensor. Insiste Villalba. Puede levantar el centro hasta el fondo. Alexis, autopase. A ver si envía esa pelota al corazón del pórtico de Monquelos, no, porque Bogado sale jugando por abajo, con suma limpieza, balón que rebota por último en el hombre del equipo local, saque de arco para Monquelos. ¿Cómo está la gente en el YouTube? ¿Cuántos mensajes, Iván?
2: Y la gente que se va aprendiendo en estos momentos, 530 personas haciendo el reporte de sintonía también para Loquillo Retro, para Marcos Lugo, ahí está Iván Verón, el saludo para él, el primer ganador de las entradas para mañana entre Libertad y Nacional. La gente que puede seguir participando a través del 0984-955-000 y saludo para el oyente que acaba de pasar aquí frente a la cabina de la Rock and Pop, saludando el oyente con remera celeste, Ángel.
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0: Corner kick, zona derecha. Vamos a ver quién le pega. Será para el chanchón. Buscará el segundo. Marcelito Ojeda para ejecutar. Corner apostada en corto con Bogado. Sube por tanda en diestro ahora. Recibe Lucas Morales y levanta un centro. Cabecea el Beto. Despega esa pelota de la zona de peligro, insistiendo Lucas ahora, Morales el uruguayo que la devuelve pero se la entrega el rival y transporta ahora Oscar Romero, se arma la contra, son 3-3, si la hacen bien está el empate del gallo norteño, se mete Fariña, Alexis para Gómez, engancha y le pega a Gómez, Alan Gómez con el tiro, vamos a ver si se anima, engancha y Morales retrocede a tiempo, corta muy bien esa pelota, qué partidazo del uruguayo, en ataque y en defensa sale el chanchón, en cuántos minutos Lucho.
1: Yandu Tirro Campopo vio el tiempo de juego, ahora 36 minutos, primera etapa, el marcador Energy con combustible de calidad al precio justo, indica Ángel.
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0: Este partido lo está ganando Luqueño por 1-0 con el gol de Muro. Ataca Fariña desde la izquierda, centro con la zurda, media altura. Atropella Díaz, la quita por un costado. Rebote otra vez para el equipo local. Levantando bien Romero en poder de Marcos Gómez, que le pone el pecho a la situación. Sale el número 16 ahora. Abre la cancha. El que recibe por derecha es el Beto Espínola. Dejando para su compañero es Villalba, el que intenta sacar al equipo desde el fondo. Recibiendo César Ramírez ahora que cruza el medio sector. Abre la cancha. Romero con el balón. Ataca y sube por izquierda al medio. El pase está esperando esa pelota Abogado. La pelota va en poder ahora de Alan Gómez, dejando para el Beto. El Beto con el control, el Beto que juega, sube Marcos Gómez, que es el dueño del esférico en estos momentos. Castro intenta jugar con Fariña, cerca estaba Alexis, ahora sí, centro de Fariña, segundo palo, quita la defensa, rebote para Curey Ruiz, que va saliendo para el luqueño.
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4: Y es el momento en donde los de mayo aprieta de otra manera, está acarreando un peligro importante, es una amenaza que está realizando el equipo norteño ante este luqueño que bajó ese nivel importante de poder marcar en diferentes territorios para que se muestre incómodo el 2 de mayo. Ahora está teniendo mucha posesión de pelota de dominio el equipo local.
0: Transporta el gallo norteño a ras del piso con Marcos Gómez, que quiere ser el que saque el equipo desde el fondo. Vamos a ver si empata el partido el equipo de Ledesma. Pocas situaciones, salvo una salida en falso de Monquelos, que casi recaló en el empate. Banda zurda, recibe Castro pegado a la raya, se junta con Fariña y algo puede pasar. Cuando la tiene Alexis, se viene Castro ganando metros ahora. Fariña recibe, toca hacia atrás. Marcos Gómez recepciona, triangula, diagrama bien la cancha. Leaño Norteño busca los espacios por los costados. Va recibiendo bien Marcelo González, ahora que tiene que encarar un poco más Marcelito. El número 40 dejando la pelota en poder de Villalba, que sale con Ramírez.
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0: Quedó mal parado el 2 de mayo y ataca Ojeda, pica Magui, ataca Ojeda, desborda por derecha, bicicletea ante la marca de Ramírez, cabecera del área. ¿Quién aparece para pegarle? El que recepciona mal es Giovanni Bogado, se le va largo el control. En segunda instancia se queda con ese rebote Alan Gómez y surge una contra. Despedido como un torpedo, sale Castro para el Sportivo 2 de mayo. Se viene Castro con una zancada demencial ante la marca de Morales. Se queda el uruguayo, sale mal, presiona Castro, recibe, está el empate de Gómez, se mete al área. Vamos a ver si le pega Alan, el cruce de Jonathan Díaz. Picó largo Alan Gómez, parecía sacar esa pelota a Morales, pero viene otra vez la réplica con Curey Ruiz cruzando la media cancha. Es un torpedo, es una bala. Curey espera a Magui en el medio, centro de Curey para Magui, que no puede atropellar. Qué momento del partido de ida y vuelta. Perdonó 2 de mayo, respondió Luqueño, pero qué partidazo, Fabio.
4: Sí, no hay tregua en este partido. A partir de que el 2 de mayo está amenazando con el empate, Luqueño también despierta un poco, porque se había quedado bastante, porque el rival tampoco no lo exigía demasiado, pero ahora es otro 2 de mayo, más ambicioso a la hora de mover la pelota y a la hora de generar espacios.
0: Y ahora sí, decidido, enfocado y decidido a buscar el empate, el equipo local de Pedro Juan Caballero con el Beto cruzando en la media cancha, con Marcos Gómez esperando, balón para Vampeta, círculo central, toca y toca el Gallo Norteño, que está completamente metido en terreno del Chanchón. Resiste este primer tiempo el equipo de Hernán Rodrigo López. Ahora Fariña con el control, embocada esa pelota, Fariña, dice Ledesma desde su banco de suplentes. Castro con el control, diagrama bien la cancha el zurdo, dejando para el Beto. El Beto se va acercando al área, amaga levantar un tiro, va abriendo la cancha hacia la derecha, a ver cómo viene el centro de Marcelo González, que sube por derecha, le envío para Gómez, cabezazo de Lucas Morales, que está quitando todo, rebote para Marcos Gómez, le pegó con la zurda, la menos hábil, pero qué partido defensivamente de Lucas Morales. Reitero, saque de arco contra Tres Leones, será para Mongelos.
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0: Que Luqueño le está ganando 1-0 al Gallo Norteño. Apareció Tomás Muro para el tanto sorpresivo en el arranque del partido. Descoordinación en el fondo y chau, la mandó a guardar Muro. Ataque Castro, quiere el empate el Sportivo 2 de mayo, ahora con Castro enganchando, pasa de largo Ojeda. Castro quiere adelantar a su equipo, adelantando está la pelota para Marcos Gómez, que recibe, abre la cancha. El que recibe en el medio es Alexis Villalba. Este deja en la posición del Beto Espina la recepción al lateral derecho, pica Marcelo González, a ver si lo ve. Se va juntando el Beto con Marcelo, le devuelve la pared al pie del Beto, este que levanta la pelota de forma innecesaria. Fariña acusó un golpe, infracción contra Alexis. Fariña se agarra de la cabeza, fue a destiempo al volante central de Luqueño, pide la tarjeta, Fabio.
4: Y me parece que puede existir la tarjeta porque hay un brazo a la altura del rostro, es cierto, no es para agredir, pero sí para que el jugador no pueda progresar en ese intento de llevar el balón hasta la media luna. Sí, hay una falta como para frenar la llegada del jugador que iba a ganar la posición e iniciaba una contra prometedora. Sebastián Maldonado, y esta falta que no es para amarilla, según el árbitro Blas Romero.
0: Cometió la falta Maldonado, será una de las últimas del primer tiempo, una de las últimas cartas que va a jugar el equipo de Eduardo Ledesma. Este centro que va a caer al área esperando esa pelota, está Cáceres, está también Ramírez, está cerca para pegarle Villalba. Dos en la ciudad para la ejecución, Alexis Fariña y Marcelo González, dos diestros en este momento para la ejecución de este centro, esperando el Beto también. Frontal al arco, unos 40 metros, se paran a la pelota del pórtico de Mongelos. González con el envío, va al segundo palo, quien cabecea es Lucas Morales, el que quita y el que caza ese rebote es Alexis Villalba. Engancha, se mete en diagonal y otra falta contra el central, que lo sacó a pasear a un Iván Magui que no siente la marca. La infracción fue de Muro y cerca del área el 2 de mayo ganó un tiro libre peligroso.
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0: 3 minutos y se va el primer tiempo aquí en el Río Parapití, celebrando este triunfo Libertad, celebrando este triunfo Cerro Olimpia, porque está cayendo el puntero del Clausura 2026. Ya me reitero y vamos viendo cómo está la tabla de posiciones. ¿Cuándo juega Olimpia? ¿Cuándo juega Cerro? Por lo pronto, Marcelo González buscará el empate y después la remontada para el equipo de Pedro Juan Caballero. Vendrá el centro de Marcelo González, el envío segundo palo. La defensa quita medias, rebote para Gómez, le pega arriba y afuera el zurdazo de Alan. Pasó rozando el ángulo derecho de Mongelós, Fabio.
4: Buena posibilidad para que concluya el 2 de mayo, siguiendo muy de cerca el arco rival para buscar ese gol, el disparo, con mucha incomodidad ya porque se le lanzaba a los pies, en este caso Ojeda, para que no saque un remate cómodo. Sigue insistiendo en los de mayo, pero se le acaba el tiempo en este primer tiempo.
0: Comentó Fabio, lo presentó
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0: Algo más tendremos antes del final, porque la tiene Ojeda, porque cruza el medio sector, porque va jugando con Maggi, que pivotea pecho de Lucas Morales ahora, recibiendo bien Iván, el terrible, no podía poner bien el físico Cáceres, responde el gallo norteño, gana las alturas Cáceres, por izquierda está Fariña, no lo vio, vuelve a recuperar el Sportivo Luqueño, al medio el pase, Marcos Gómez no podía, rebote para el Chanchón, adelanta a la cancha Iván, ahora dejando en poder de su compañero Cantero, recibe bien esa pelota Curey Ruiz, va a jugar hacia atrás Alexis, abre la cancha, Jonathan Díaz con el control, la presión de Fariña, balón para Lucas Morales, el uruguayo que mira campo traviesa, jugando a ras del piso, pica May, la cobertura de César Ramírez, casi otra descoordinación en el fondo del gaño norteño como en el tenis, casi otro error no forzado, ganando metros valiosos ahora Marcos Gómez, esperando Fariña por izquierda, se va adelantando Vampeta, Gómez ahora dejando para César Ramírez, César el homónimo del Tigre, mira al campo rival, Fariña que está para recibir, para jugar hacia adelante, decide dejar la pelota en poder de Marcos Gómez.
2: 130 personas en estos momentos en la fanpage de Bruno Pon, el saludo para Diego Cauto, para Santa Cruz, también para Alex Godoy, vamos, el Sportivo Luqueño, vamos Luque, carajo, dice el reporte de sintonía. 135 personas en estos momentos en el Facebook de la fanpage de Bruno Pon.
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0: Juega Ramírez, recibe bien esa pelota Marcos Gómez, abre la cancha por derecha apareciendo Villalba, todo el equipo local metido en terreno del Chanchón, que resiste este final del primer tiempo de infarto. Castro con la zurda, por izquierda esperando Alan Gómez, autopase, Fariña está para recibir y cometerle una falta, a destiempo el hombre del gallo norteño, falta y será salida para Luqueño desde el fondo, se va al primer tiempo, o finalmente el lateral deja seguir, Blas Romero que está dejando pegar, ataca el gallo norteño, 1 minuto más de adición, se va al primer tiempo, le río para mí. Se adelanta Fariña, dejando poder de Castro. Quiere levantar esa pelota, pero arranca la contra de Luqueño con May. Mano de Marcelo Ojeda, dice el árbitro. Los de mayo tendrán un tiro libre en ataque. A ver si hay centro o quieren jugar rápido. Juega rápido Fariña, el que recibe es Marcos Gómez. Fariña va a levantar el centro. El envío de Fariña, segundo palo, quien cabecea. Y es un despeje del hombre del gallo norteño. En vez de mandarla hacia el arco, la quita por un costado. Y gracias, dice el hombre de Luqueño, Fabio.
4: Una posibilidad para el equipo del 2 de mayo, una pelota quieta en el juego aéreo, no resultó al final, una especie de, no sé si se equivocó Blas Romero, pero estaba indicando córner, y en línea que le dicen, no, saque de arco, me pareció que hubo un lapsus del árbitro del partido.
0: Saque de arco con 3 leones para Mongelós.
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0: Se va el primer tiempo en el Río Parapití, me parece que fue lo último, va a finalizar. Y a continuación lo hace Blas Romero. Final de los primeros 45 minutos en la cancha del 2 de mayo, en la que el Sportivo Luqueño se está imponiendo por 1-0 con el gol de Tomás Muro.
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2: Final de los primeros 45 minutos en estos momentos, el Sportivo Luqueño le está ganando por la cuenta de 1-0. Al minuto 18 abría el marcador Tomás Muro, justamente marcando su primer tanto con la camiseta del Sportivo Luqueño, y con esta victoria lo obliga a Luqueño a Rubioñú a ganar 4 partidos de manera consecutiva, y Luqueño tiene que perder los próximos 4 partidos para poder echarlo en este caso a la zona roja del descenso al conjunto del Sportivo Luqueño. Buen resultado para el conjunto auriazul en la tabla de colocaciones justamente en esta fecha número 8 del torneo clausura, y está cediendo su primera derrota al conjunto del 2 de mayo de Pedro Juan Caballero en el término de estos primeros 45 minutos. Y la tabla de posiciones queda de la siguiente manera: 2 de mayo 17 puntos, 16 puntos para Libertad en la segunda colocación. Libertad tiene que jugar mañana. 12 puntos para Nacional, para Olimpia, para el Sportivo Luqueño, que se va posicionando en la quinta colocación. 11 puntos para el Sportivo Triniense, 10 puntos para el Sportivo Emiliano, 9 puntos para Guaraní, 8 puntos para Rubio Ñu, 7 puntos para Cerro Porteño y para el Deportivo Recoleta. Y un solo punto tiene el conjunto del Sportivo San Lorenzo en la tabla de posiciones. En la última posición, el Sportivo Luqueño está escalando a la quinta colocación con 12 puntos y se pone justamente a 5 puntos del 2 de mayo de Pedro Juan Caballero.
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2: Repetimos justamente lo que va a acontecer en la tabla de promedio. Si Luqueño llega a ganar el día de hoy, sube a 140 puntos en 118 partidos en el acumulativo, dejando un promedio de 1,186 puntos en este caso. Lo obliga al conjunto de Rubio Ñu a ganar sus próximos 4 partidos. Rubio Ñu tiene que ganar sus próximos 4 partidos de manera consecutiva y Luqueño tiene que perder los próximos 4 partidos. Si eso acontece, Rubio Ñu va a sumar 40 puntos en 33 partidos y le va a dar un promedio de 1,212 puntos en la tabla de promedios, y eso lo va a dejar al Sportivo Luqueño en la penúltima colocación en la tabla de promedios y lo va a dejar complicado en la zona del descenso directo. Si hoy termina el campeonato, los que van a perder la categoría son el cuadro de San Lorenzo y el cuadro de Rubio Ñu, el cuadro de Santísima Trinidad, que a primera hora justamente le ganó por la cuenta de 3-1 al conjunto rayadito.

Reiterando que a primera hora Rubio Ñuñoa le ganó por la cuenta de 3-1 a San Lorenzo, la Arboleda, en estos momentos, en el término de los primeros 45 minutos. El Sportivo Luqueño le está ganando 1-0 al 2 de mayo de Pedro Juan Caballero. El gol de Tomás Muro al minuto 18 le está dando la victoria al Chanchón en la terraza del país. El 2 de mayo está sumando su primera derrota en el torneo clausura. Mañana, con tres partidos, estamos hablando de que Libertad estará visitando Nacional a partir de las 4 de la tarde en el Arsenio Rico, este partido, y también mismo horario para el Sportivo Trinidense, que estará visitando al Sportivo Emiliano en el Emiliano Villeta, 4 de la tarde también. Y el choque fondo en la jornada del día miércoles, Olimpia estará haciendo de local frente a Guaraní. 6:30 de la tarde este partido, que se va a estar jugando en el Defensores del Chaco, y el día jueves se va a cerrar la fecha 8 con un solo compromiso. Recoleta estará haciendo de local frente a Cerro Porteño, 6:30 de la tarde en el Luis Salinas, en la ciudad de Itagua.

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0: Pasaron 20 minutos de las 19 horas en estos momentos, 19 grados la temperatura. Le vamos a hacer la posta para escuchar el comentario intermedio de Fabio Martín. 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
2: Vimos un buen primer tiempo en cuanto a acciones de chances que se dieron en el partido. Un luqueño que arrancó mejor, un luqueño que estuvo mejor en esos primeros 10 minutos, mejor acomodado, sabiendo a qué estaba jugando, por dónde herir o lastimar al rival, y sobre todo ya había amenazado con la pelota quieta en el comienzo del partido con un doble cabezazo. Wiesniad había bajado en el segundo palo la pelota para que de atropellada Maggi con otro cabezazo dispare al arco con el achique del arquero Rossi, la pelota pega en el pecho del golero uruguayo y de esta manera se evitó lo que iba a ser el primer gol ya de un luqueño que tempraneramente empezó a encontrar esas posibilidades que fueron claras en el partido. El 2 de mayo se vio impreciso, sin poder encontrar situaciones de lastimar, con un Castro atorado sobre la izquierda en el sentido de estar más preocupado en ese tándem que armaron de muy buena forma Lucas Morales y en este caso Marcelo Ojeda en el equipo de Luqueño, para que de esta manera Luqueño tenga desborde, tenga participación ofensiva, Maggi bastante inquieto también. Hay que decir que dentro de ese mediocampo de Luqueño, que juega sin un volante central de características defensivas, hace muy buen trabajo Giovanni Bogado en el retroceso, en el despliegue, acompañado de Sebastián Maldonado, que no luce mucho su juego para lo que trata de organizar el otro, o el 10 de Luqueño en este caso, pero también es uno que le da esa posibilidad de equilibrio en esa zona. Y cuando ya pasábamos los primeros 15 minutos de partido, no aparecía el 2 de mayo en función ofensiva con alguna posibilidad de gol, aparece una acción en una pelota larga que va picando y Maggi entiende que podía ganarle en la dividida, sobre todo poniendo el cuerpo sobre el rival que era César Ramírez. Lo del central del 2 de mayo fue ir sin determinación a la acción, perder fácilmente. Maggi patea al arco, rebota en Ramírez y de ese rebote la pelota le queda a Muro, que acompañaba muy de cerca la acción. Y Tomás termina definiendo de zurda para el primer y único gol hasta ahora en el partido. Minuto 18 prácticamente del primer tiempo, llegaba al gol el equipo del Sportivo Luqueño de visitante. Tomás Muro marcaba y así relataba ese momento Ángel Elián.
3: Luqueño se mete a campo rival, Maggi en el segundo palo le pega. ¡Gol! ¡Muro! ¡Gol! Del Sportivo Luqueño. ¡Adelante, Cureluque! Dice Muro que atropella a la defensa del Sportivo 2 de mayo, que queda clavado como un muro, sí, de sazón en el fondo. No pudo quitar Ramírez, presionó Maggi y el rebote le quedó a Tomás, que la mandó a guardar. Adelanta el equipo de la República, que quiere escapar de la zona baja de la tabla, que quiere darle una alegría a ese público con sangre de azul y oro para todo el público del Chanchón. Tomás Muro, que se va ganando el cariño de los hinchas. Un gol que festeja Cerro, un gol que festeja Olimpia, un gol que también festeja Libertad, porque el gallo norteño cae en casa por obra y gracia de Tomás Muro. Luqueño 1, 2 de mayo 0.

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1: Lindo gol para Luqueño y merecido también por lo que estaba haciendo en ese momento del partido. Se tenía que sacudir el 2 de mayo, esperó un poco más el cuerpo técnico para hacer los cambios y realmente no el equipo no mostraba síntomas importantes de recuperación y de peso arriba. Muy solo el chico Freddy Silvero, que jugó al menos hoy como sub-19 y como punta arriba, acompañado de Marcelo González a la derecha, con Alan Gómez a la izquierda, con Alexis Fariña como el enganche, pero la verdad que a mí me llamó más la atención dónde se paró el ex Cerro Porteño, porque Fariña puede jugar de enganche, puede jugar por detrás del punta, pero lo hizo más tirado a la izquierda, como tratando de juntar juego con Alan Gómez ahí. El que quedó para ese trabajo de juntar el juego fue Marcos Gómez con Oscar Romero, y así 2 de mayo fue empujando, buscando, pero sin encontrar una posibilidad, hasta que se anima al cambio el técnico Eduardo Ledesma. Lo saca al sub-19 para que ingrese en su reemplazo Matías Fernando Cáceres. Ahí es como que gana más fuerza el equipo del 2 de mayo en cuanto a la posibilidad de tener un hombre de más experiencia, de más choque, y eso hizo que la defensa de Luqueño se quebrante de otra manera. Biesniad y Díaz ya miraban de otra manera a este jugador y con eso se abrieron algunos espacios, aparecieron algunos disparos de media distancia. La posibilidad del 2 de mayo de empatar ya llegó inmediatamente después del gol de Luqueño, que fue lo único tal vez con una claridad importante, cabezazo de Marcelo González que sacó del ángulo el arquero Mongelós. Y en otra hubo un error tremendo del arquero Mongelós, que sale a destiempo, no logra conectar la pelota de ninguna manera, midió muy mal, porque donde va él la pelota cae 2 metros después. Entonces esa le quedó a Alexis Villalba, que terminó definiendo afuera, de cabeza. Era gol porque estaba solo y aplicó ese cabezazo en donde no le pudo dar o acertar el arco en este caso para que llegue el gol del empate para el 2 de mayo. Y después otras situaciones, disparo al arco de Alan Gómez que pasó por encima del arco de Mongelós. Algunas corridas interesantes también de Marcelo González a la derecha, lo que estábamos hablando. Subidas de Beto Espínola, hay que ver si responde todavía para este segundo tiempo del partido, porque recordemos que ni bien transcurrían los primeros 10 minutos, ya se venía el cambio en el equipo local. Rodrigo Gómez se preparaba porque Beto Espínola sintió algunas molestias musculares, estaba para salir, después le dijo a la banca que iba a seguir. Y continuó y terminó este primer tiempo del partido para decir que en realidad el primer cambio que hizo el 2 de mayo fue la salida de Freddy Silvero, el punta, para que ingrese Fernando Matías Cáceres. ¿Qué no se vio hoy de lo que tanto suele gustar del 2 de mayo? La profundidad de sus laterales. Jugó condicionado Beto Espínola, por lo que ya estábamos señalando. Castro también, porque en realidad no pudo encontrar una buena sociedad por ese costado con Alan Gómez, con Fariña también, que se tiró por ahí. Empujó al equipo Castro, pero no fue el mismo de otros partidos. No tuvo tanta soltura para ir al ataque. Y después eso que hace muy bien también 2 de mayo, de mover la pelota triangular en los metros finales, también le faltó. Pero en eso también hay que destacar y darle mérito al equipo de Luqueño en cuanto a la manera en que se portó atrás. Lucas Morales defendiendo, óptimo. Atacando, salvo algunas pelotas que no concluyó de buena forma cuando cruzó los disparos hacia el área rival, buen trabajo también. En líneas generales, quizás uno de los mejores hombres de Luqueño, Giovanni Bogado distribuyendo pelotas en el medio campo, corriendo. También el trabajo defensivo de Biesniat, que sacó muchas pelotas defensivas. Cantero en lo suyo también, en esa ida y vuelta, en el duelo individual con su marcador, que era Marcelo González, casi nunca perdió, es decir, que el rival no lo desbordó. Y después el trabajo de Maggi, con lo guapo que es, para que termine en el gol de Muro. Ese trabajo ha sido bueno. Y también la presencia de Marcelo Ojeda, que es un jugador que le puede dar un poco más de juego al equipo, pero hoy lo suyo es más despliegue, rapidez, cambio de ritmo, y con eso también está sumando cosas importantes para este equipo de Luqueño. Vemos que el 2 de mayo va a realizar otra variante para este segundo tiempo del partido, cuando van ingresando los árbitros. Estamos esperando por Luqueño, esperamos por 2 de mayo, a ver si seguimos teniendo un buen partido. Hasta ahora, decía Ángel en la previa, 2 goles como mínimo, ya se marcó 1. Vamos a ir por ese segundo gol que decía Ángel. Entonces, para lo que se viene a continuación. Y se viene Moya, el 27, en el equipo del 2 de mayo.
0: Comentó Fabio, lo presentó.
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0: Vuelven los equipos al campo de juego del Río Parapití. Victoria parcial del Sportivo Luqueño por 1-0 con el gol de Muro. Tomás Muro, descoordinación defensiva fatal en el fondo del Gallo Norteño. Y apareció Muro. A ver cómo reaccionan los hombres de Ledesma en esta etapa complementaria. Seguramente una arenga de Gavilán. Pero está para ingresar el número 27, Moya, al campo de juego. Ya nos informa nuestro móvil de la Amaro V6 también si habrá cambio o no en el Sportivo Luqueño para el segundo tiempo. Se viene el segundo tiempo, dos en el Chanchón se preparan. Uno es Fernando Benítez, el número 14, y el otro es, si no me equivoco, Santiago Ocampos. En el Sportivo Luqueño, dos variantes, Fabio.
1: Sí, se vienen dos cambios para reforzar un poco la media cancha. La calidad, la capacidad de contención en este caso de Fernando Benítez, que le puede ayudar a este luqueño para defender el resultado mínimo. Y la presencia de Ocampos en el lateral derecho. Morales va a pasar a jugar de volante. Podría darse eso porque el luqueño quiere ganar y está demostrando con estos cambios que quiere controlar al rival.
0: Me parece que se va Maldonado, que ya está amonestado en el Sportivo Luqueño. Y en los de mayo, a ver si lo quita, no creo que lo quita Marcelo González. Quizás para jugar con un punta más, sí. Se va el número 21, Marcelo Ojeda, en el Sportivo 2 de mayo. A ver, 21 no hay. Me parece que es Pedro Sosa en el Sportivo 2 de mayo. Es el cambio luqueño.
1: Sí, claro. 21 es, se va Ojeda para que ingrese Ocampos.
0: Ojeda, se va Marcelo Ojeda del campo de juego. Y a la cancha Santiago Ocampos, ingresa Moya el 27. Vamos a confirmar el reemplazo de quién. El Sportivo 2 de mayo en esta etapa complementaria. Se viene el segundo tiempo aquí con emociones con el mejor equipo deportivo del país. 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Va a tocar esa pelota Cáceres, que entró en el primer tiempo ya. Mueve el equipo local. Se reanuda el partido. Victoria parcial de Luqueño por 1-0 sobre 2 de mayo.
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0: Sale por abajo, viene con esa pelota el central. Villalba jugando para su compañero de saga. El que recibe muy bien ahora adelantando el equipo es César Ramírez ahora, tocando con la zurda. Recibe bien por izquierda ahora Marcelo González. Se va juntando con su equipo, se va Marcelo González en el Sportivo 2 de mayo. En este segundo tiempo a la cancha el 27, Moya.
3: Sí, señor, el segundo cambio en el Sportivo 2 de mayo. Marcelo González se retiró, ingresó con la camiseta 27, Matías Moya. Dos cambios también en el Sportivo Luqueño, camiseta 14 Fernando Benítez y camiseta 22 Santiago Campos. Se retiraron Sebastián Maldonado y Marcelo, quedan los variantes en el segundo tiempo.
0: Ataca ahora 2 de mayo con Alan Gómez transportando por derecha, pica Cáceres, balón a ras del piso, Cáceres quiere pivotear, quita bien Fernando Benítez, saliendo por derecha, se junta con Lucas Morales, que tuvo un activo primer tiempo, cambiando de frente para Magui, largo el envío, le regala un lateral al Sportivo 2 de mayo desde el fondo. Va a reponer el equipo local, la marca de parte de Ramírez justito para evitar que pique el hombre del Gallo Norteño. Avanzará por zona derecha el equipo del Chanchón. Saludos para toda la gente que está a full en el chat de YouTube, también Marcelo González, que fue cambiado y apareció en el chat. Saludos para Marcelo González. Vamos, Luque, dice Loquillo Retro, Star Vlogs también, y toda la gente que se sigue sumando aquí a través del mejor equipo deportivo del país. Ya voy con el WhatsApp al 849-55000. Adelanta el equipo Marcos Gómez, pisa ese balón, se mete a campo rival, se junta con Ramírez, y este que va abriendo la cancha en posición de Villalba.
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0: Saca bien esa pelota desde el fondo de la cancha del Chanchón. Jonathan Díaz insiste, el Gallo Norteño arrancó con todo el segundo tiempo. Un golcito más tendremos. Avanza el Beto, cobertura oportuna de Bogado, da una mano en defensa, sale jugando por abajo, la tienen que quitar por un costado para evitar complicaciones Jonathan Díaz, y entonces otro saque desde la banda. Será en el tándem izquierdo del campo de juego frente al banquillo de Eduardo Ledesma, pidiendo esa pelota a Cáceres, el Beto que se va acercando a esa zona para la ejecución. Vamos a ver cómo ataca el equipo local, jugando a ras del piso con Romero, pivotea bien y aparece la cobertura de parte de Curey Ruiz, que la saca otra vez con la zurda. Tercer lateral consecutivo será para el equipo local.
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0: Pariña fuera del área, se va juntando con Marcos Gómez, este que deja hacia atrás en la posición de César Ramírez, que abre la cancha para que controle Castro. El zurdo quiere adelantar a su equipo, quizás el más vertical por las bandas, Marcos Gómez a ras del piso. Pariña recibe Cifariña solo, pivotea muy bien Cáceres. Cifariña no logra alcanzar la posición de tiro, quitando Curey Ruiz, busca la contra Luqueño con Curey pegado en la raya, quiere cambiar de frente, le va haciendo la espalda Abogado, balón para Giovanni, se viene Luqueño, transporta bien esa pelota por izquierda, ahora avanzando está Luqueño, va Cantero, pisa el área, centro, segundo palo y llega vestido de bombero a quitar esa pelota al córner. Aquí apareció Alexis Villalba, pero que cerca el chanchón de contragolpes brutal, Fabio.
1: Sí, porque estamos hablando de un equipo preparado para la contra. Cantero es el que ganó sobre la izquierda y quería cruzar para Lucas Morales, que pasó a jugar como volante por derecha. Es tener a dos marcadores por ese costado, el equipo de Luqueño con la presencia de Ocampos de lateral y ahora de Morales de volante por ese mismo sector.
0: Corner kick será para el Deportivo Luqueño con Apostala.
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0: Alexis Cantero, el ex Olimpia, para la ejecución, está para saltar. En el segundo palo, Biestrián, el centro de Cantero, quien cabecea. Segundo caño, balón que cruza todo el pórtico. Rebote que va a quedar en poder de Morales. Quiere jugar hacia adelante esperando Maggi. Pone el físico Morales ante la marca de Moya. Lateral ofensivo será para el Chanchón, rápidamente jugado con Onofre en ataque para Luqueño.
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0: Saliendo desde el piso, Santiago Campos quiere ganar metros valiosos. Ahora círculo central, Giovanni Bogado, el eje del equipo. Va jugando otra vez hacia atrás el balón para Facundo Vizdiaya. Y así cualquiera, puros pasecitos para atrás de Bogado, que se tiene que encender un poco más. Mirá que si lo empata el Gallo Norteño, tiene muchas chances de ganarlo. Levantando esa pelota Campo Rival y atacando por zona derecha. Quita bien Ramírez. Insiste Morales ahora. Mirá si lo liquida también el Chanchón en alguna contra. Cantero con la pelota, la quita por un costado. Lateral ofensivo será para el Deportivo 2 de Mayo. Frente al sector de plateas, saliendo con las manos el Gallo Norteño.
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0: 849-55000, el reporte de sintonía de la gente, los conductores de plataforma, los amigos que siempre hacen Vol, Uber, Erea, que siempre nos escucha, 95.5 full, los amigos en la fanpage de Bruno Pon, mucha gente de Pedro Juan Caballero que nos escucha a través del Facebook, también siguiendo al mejor equipo deportivo del país. Lateral con Onofre será para Cantero, buscando la presencia de Ojeda que cabecea, pecho de Maggi, gira, círculo central, por derecha va a subir Morales, a ver si lo ve el uruguayo, pase de Maggi para Morales y ataca Luqueño, pisando el área Lucas ahora, le va haciendo la espalda a Curey, apunta, le pega Morales, va un centro que va rebotando, frente al área, frente al punto penal de Rossi, ni centro, ni remate al arco, pero llegó otra vez Luqueño. En cuantos minutos, Lucho.
2: Tiro Campo Papi, el tiempo de juego ahora 6 minutos, segunda etapa. El marcador Energy, combustible de calidad al precio se indica. Ángel.
0: 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Corner key para Luqueño, dice Romero. Va a levantar esa pelota Abogado, relamiéndose está en el segundo palo. Viesniaga va al centro de Giovanni, jugando en corto este tiro libre de esquina. Va la devolución de Curey, ataca otra vez Abogado. Abre la cancha para que reciba Alexis Cantero. Como desperdició un corner Luqueño, mamita querida. Desde atrás saliendo otra vez con Viesniaga en la posición de Cantero y a ver si este sí levanta un centro. Va al envío al segundo palo, revienta esa pelota, surgiendo en el fondo Oscar Romero. Qué manera de desperdiciar un corner, Fabio.
1: Sí, es lo que suelen hacer los equipos de Rodrigo López. Juegan a dos, tres toques en los corners y eso le quita el factor sorpresa. Yo a mí me decía, sí, a mí me gusta mucho el corner que va directo al área y que uno que sepa patear, ¿verdad? En ese sentido sí, pero aquí, como decís, desperdició y encima la pelota al rival para que salga nuevamente. Si es que quería posesión, no era lo más indicado tampoco lo que hizo el equipo auriazul.
0: Comienza el 2 de mayo desde el fondo.
3: Y la gente que va haciendo reporte de sintonía, 600 personas en estos momentos en el YouTube, liderando solamente en el YouTube. El saludo para Loquillo Retro, para Francisco Carolina, que dice, excelente el relato, vamos 2 de mayo. Juan Cabrera Monte, mal invicto el 2 de mayo. Ana Guanes, que dice, sí, ya cobramos, pero Palle Isma, dice también ahí. La gente que se va reportando, 600 personas y 125 likes.
0: Palle tu uy, porque nosotros recibimos la buena noticia, pero Palle agenda pava ya, Fabio. Todo lo que recibimos esta mañana. Ya tiene lugar cada cosita específica dentro de los gastos del mes.
1: Claro, sí, son los compromisos asumidos, ¿verdad? ¿Cómo le llaman?
0: Sí, señor, no hay que rehuir de los compromisos, Fabio. Sale por abajo el Gallo Norteño, avanza por izquierda transportando bien esa pelota Villalba, va tocando hacia atrás con Romero, círculo central, balón para César Ramírez, presión alto, solamente Maggi está correteando los centrales del Gallo Norteño, apertura hacia la derecha para que Alan Gómez aparezca y este tiene que aparecer, la pelota siempre al 10 para Gómez, busca un autopase ante la marca de Cantero, balón que rebota por último en el ex Olimpia y entonces su lateral ofensivo, tándem derecho pegado al banderín del córner, será para el Deportivo 2 de mayo, un ataque para el 2.
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0: Portillo se prepara en el Sportivo 2 de Mayo para ingresar, insiste el Gallo Norteño, busca el empate con Castro Pecho, la situación se la termina regalando, flojito el juego de parte de Castro en este partido. Mirá que hay que buscar un partido malo de Castro, no estuvo inspirado en este compromiso. Al piso va Villalba, corta con la inspiración de Magui, que picaba con todo por zona zurda lateral. Ofensivo será para Luqueño, que está apostando las contras.
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0: Cáceres, que fue a chocar contra el paredón cuando picaba Fariña, qué chance desperdiciada, qué error en la salida de Luqueño. Sale Bogado con la pelota juntándose con Curey Ruiz, traza la diagonal, el número 11 abre la cancha, círculo central, apareciendo por esa zona, jugando rápidamente Fernando Benítez ahora, balón para Lucas Morales, ataca el uruguayo, está esperando Magui, toca hacia atrás Morales, retrocede a tiempo el Gallo Norteño, obligando a retroceder al equipo visitante, va recibiendo en la saga central Jonathan Díaz, Pecho la situación, por izquierda sale Wisniewski, controla el número 6, esperando a Alexis Cantero esa pelota, va a presionar alto Matías Cáceres, Wisniewski que no tiene apuros y juega como que los
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0: Mientras toca y toca Luqueño en su terreno, esa pelota es de Alexis Cantero, ras del piso, se va juntando con su compañero, el que recibe es bastante retrasado Tomás Muro, el autor del único gol en este partido, que por ahora le da la victoria y la tranquilidad al Sportivo Luqueño. ¿Qué tiene que pasar para que Rubio Ñu alcance a Luqueño, que prácticamente está salvando la categoría? Ya me reitera Iván Bogado con este resultado, atacando, transportando esa pelota, ganando metros. Ahora Marcos Gómez se va juntando con Cáceres, acusa una falta y ahí infracción de parte del defensor de Luqueño, justo al tobillo de Matías Cáceres, que recibió esa falta. Cabecera del área, el 2 de mayo buscará tirarse con este centro al empate.
2: 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Ñandu Tirro Campo Papi, el tiempo de juego 10 minutos, segunda etapa, el marcador de Energy, combustible de calidad al precio justo, indica Ángel.
0: 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Que este partido lo está ganando el Chanchón por 1-0. Cambios en el 2 de mayo. Afuera Alan Gómez y Oscar Romero. La cancha Cervera. Y vamos a confirmar quién más. Tobías Portillo, el ex Cerro Porteño.
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0: Remate al arco de Moya. Mongelos. Mongelos le pone el pecho y los brazos a la bala. Tiro libre directo del Gallo Norteño. Se dio rebote hacia afuera. Como dicta el manual, el arquero del Chanchón, que en este partido está salvando a su equipo, Fabio.
1: Está salvando. Tuvo un error importante en el primer tiempo, pero en las jugadas donde le dispararon al arco, está trabajando bien.
0: Qué lindo pase del Beto. Centro de Portillo para acá. Se le mete un taco en el segundo palo. Quien atropella. Mongelos. Otra vez Mongelos, que la manda al corner kick. Desbordó Portillo. Su primera intervención en el partido. Un taco fallido de Cáceres, no pudo cerrar Moya, pero se viene el Gallo Norteño buscando con todo el empate. Será córner apostal a banda izquierda para el equipo local.
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0: Vamos a ver cómo levanta este centro Moya, casi 700 personas en el YouTube siguiendo al mejor equipo deportivo del país. Va el centro cerrado de Fariña, segundo palo, cabezazo defensivo por un costado, va a quitar esa pelota por el tándem zurdo Giovanni Bogado, va a apretarlo Moya en la salida, se mete por el medio Bogado, la revienta campo rival, es un pase para Magui que recibe, va picando Muro, busca la devolución otra vez Magui, habilitación para Muro, el número 29 que gira, se mete en la maraña de piernas y gana una falta, oxigenando el Sportivo Luqueño que respira. Infracción de Castro contra Muro y en campo rival respirará el Chanchón.
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0: Contame, Iván Bogado, que dice la gente en el chat de YouTube, ¿cuántas personas siguiendo al mejor equipo deportivo del país?
3: 650 personas en estos momentos en vivo, YouTube, en la gran jugada, 133 me gustas. El saludo para Vicente Valentín, para Marcos Lugo también, para Ana Juárez, para Tanacio Suárez también y para todas las personas que van haciendo reporte de sintonía, liderando el mejor equipo deportivo del país solamente en el YouTube.
0: Ataque el Beto, mete un tacón. tocón parecido al de Guti, saliendo bien Marcos Gómez con esa pelota. Ataca Castro ahora con la zurda, dejando el balón en poder de Tobias Portillo, que sube. Cerca está Moya jugando para Castro. Cerca Romero también apoyándose en su compañero. El que la controla es Villalba. Por derecha esperando esa pelota está el Beto. Balón para Alexis Fariña. Por favor, Alexis, prendete. Ataca Fariña. Se va juntando con Portillo. Toca el Beto. ¡Qué pared! Y será un golazo. No, centro de Fariña. Segundo palo. Remate abierto. Por el medio atropelló César Castro. Y Cáceres no alcanzó a darle de pleno a esa pelota. ¡Qué triangulación fantástica, Fabio!
1: Sí, porque tienen ese tercer hombre que no tuvieron en el primer tiempo. De eso hablaba con respecto a lo que le estaba faltando a los de Mayo para desbordar, para desequilibrar. Dos que participan, el tercero que no participaba desborda. Ese fue Fariña para otro córner.
0: Pegó por último en el hombre de Luqueño. Corner kick para el Gallo. Centro, segundo palo, cabezazo. ¡Gol! Acá estoy yo, dice Matías Cáceres, y la fórmula que nunca falla, viejo es el viento y sigue soplando, el centro de Portillo, la cabeza al palo y el gol de Matías Cáceres, que por ahora vuelve a meter al 2 de mayo en la pelea. El Gallo Norteño buscará el triunfo, que lo mantenga en lo más alto del Clausura 2026. Y por qué no soñar, por qué no creer en que este humilde equipo de Pedro Juan Caballero, en la terraza del país, logre un título en la primera división por Matías Cáceres. Y un testazo a la gloria. El partido está empatado en el Río Parapití, que se inunda con el festejo del público norteño por Matías Cáceres. 2 de mayo 1, Luqueño.

0: acumulando méritos el 2 de mayo, porque la jugada previa fue muy buena. Toques de primera para que después desborde Fariña al centro y la saquen al córner. De ese córner se encargó Moya, centro al segundo palo. ¡Qué bien se elevó Fernando Matías Cáceres! Y eso, más que un cabezazo, terminó siendo una bomba para el arco de Luqueño. Palo y adentro para el empate en el partido. Y era el dilema de Luqueño: defenderse, salir a atacar, buscar el segundo. Me parece que se replegó muy temprano para este empate del Gallo. ¿Qué quiere más? Quiere seguir conservando la punta, tiene tiempo, la reacción se ha dado en este primer lapso de la etapa complementaria.
1: El empate del 2 de mayo.
2: A los 14 minutos, segunda etapa, Ángel.
3: Y es el gol 107 del torneo Clausura 2026, el segundo de Fernando Matías Cáceres en este torneo, su gol número 17 con la camiseta del 2 de mayo.
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1: Apareció con todo elevándose Cáceres y quiere el segundo el Gallo. Cambio de frente para que reciba Portillo, sube por derecha. Engancha el extremo porteño tocando con la zurda, devolución de otro ex ciclón. Devolución de parte de Fariña, seguramente se conocen de las inferiores. Dejando Villalba en la posición de Marco Gómez ahora. Todo el equipo de Ledesma metido en campo rival. Aguanta el Sportivo Luqueño, que vamos a ver si tiene reacción. Qué bien le vinieron los cambios al equipo local en el Río Parapití. Cómo festejó la gente del Chad. Cómo festejó la gente de Pedro Juan Iván.
3: Y la gente que va haciendo reportes de sintonía, 700 personas en estos momentos en el YouTube de la Rock and Pop. El saludo para Cases Muerto, para Vicente también, para Loquillo Retro, para Anne Juárez. Vamos 2 de mayo, qué golazo, dice también ahí, gol por fin. Vamos Gallo, dice también la gente que se va reportando a través del 0984-955-000, Ángel.
1: Y a ver qué inventa Fariña, se va juntando con Ramírez, deja el balón en posición de Castro, que gana metros valiosos, puede levantar un centro, se va apoyando con Moya. Moya que va a encarar la marca de Morales. Moya busca la sociedad, se junta con Fariña, a ver Alexis, Fariña pase de moquillada, se mete al área Moya, y la cobertura oportuna de parte del defensor, puso bien el físico Curey Ruiz, y será saque de arco para Monge López desde el fondo. Repolen Chanchón.
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1: El Cutú, le decían en el barrio, hay que clavar el cabezazo así, Fabio, qué bien saltó, y que nadie te diga que no hay golazos de cabeza.
0: No, claro, porque este tipo de acciones intimidan, porque el jugador al saltar y aplicar el cabezazo tiene un efecto. Ese balón se escucha en todo el estadio, porque le agarró muy bien la pelota y después otra vez se estrella en el palo para darle más espectacularidad a este gol.
1: Se anima Castro, tiro rastrero que va rebotando en el defensor. Villalba con el rebote, dejando la pelota para Marcos Gómez. Ahora mira terreno contrario. Fariña en la cabecera del área, está recibiendo bien el Beto. A ver si levanta el centro, cara a la marca. Taquito otra vez del Beto. Balón para Marcos Gómez. Pica Cáceres, a ver si lo ven. Habilita el centro para que aparezca Villalba lateralizando esa pelota con paciencia. El equipo del Gallo Norteño que no ha perdido la calma en todo el partido. Empató rápidamente en el arranque del segundo tiempo. La entrega casi a destiempo hasta el fondo para Ramírez, y acá está el riesgo de salir jugando por abajo, pero lo hace muy bien ahora el equipo desde Ledesma. Como festejó Gavilán, cambio de frente de Marcos Gómez para que ataque por derecha. Tobias Portillo va levantando el centro al área y por poquito no alcanza a meter un taco otra vez Cáceres. Otro corner kick, otro envío desde la esquina que significa peligro en el área de Luqueño con Apostala.
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1: Ya leo el chat de YouTube, ya voy con la gente. Portillo recibe, juega hacia atrás para Fariña, y este que quiere levantar un centro, a ver Alexis que inventa, pasa en cortada para Portillo, que venga el centro Tobías, centro, segundo palo, cabezazo. ¡Gol! Sportivo 2 de mayo, banderina arriba del árbitro, lo íbamos a gritar todos. Qué pase de Fariña, qué centro de Portillo, qué cabezazo de Moya, pegó en el palo y entró, y levantó el banderín el árbitro. Vamos a ver si pasará al frente o no. Suspenso, acaba de anular el gol Blas Romero, Fabio.
0: Sí, porque Cervera, que aplicaba el cabezazo, estaba adelantado por delante de la línea en donde Fariña mete el centro, pero otra buena jugada. Toque de atención para Luqueño, que ya no tiene un repertorio definido. ya no hay otro plan, se va Muro ahora, el cambio en Auriazul para que ingrese el 24 Samuel Beltrán. A ver qué hace Luqueño, cómo reacciona, porque está a merced de lo que haga el rival, más allá de la anulación del gol. Va con todos los de Mayo por ese segundo tanto que le dé la victoria.
1: Y el empate persiste aquí en el Río Parapití, pero no por mucho tiempo, por lo que intuyo. Marcamos el tiempo de juego.
2: Y Anduti Rocampo Papi, el tiempo de juego, ahora 21 minutos. Segunda etapa, el marcador Energy, combustible de calidad al precio que indica. Ángel.
1: 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Uno para dos de Mayo, uno para Luqueño. Ataca Curí, pegado a la raya. Manotazo, sin falta de evolución de Maggi. Se la lleva Bogado. Qué mal partido de Giovanni. Lo tienen que quitar. Ya me reitera los cambios en el enchanchón. Iván Bogado dejando bien Fariña en la posición de Cáceres. Y busca la contra el Beto. Adelanta su equipo, el Beto Espino. La pica Fariña. Pica Fariña, el Beto con la pelota. Y a ver si cobra falta, infracción. Amonestado Fernando Benítez, el Luqueño. Cortó la inspiración del Beto Espino, la que está subiendo una enormidad. Qué gran partido del Beto. Vendrá el centro al área del Gallo Norteño.
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1: Saludos para Juan Cabrera, para Marcos Lugo, para Hugo Cabrera, para Ana Juanes. Saludos también para toda la gente que sigue la transmisión desde IPS. Nos están siguiendo también, mucha fuerza para la gente que está siguiendo la transmisión. Para el querido señor Miguel, que desde IPS nos está siguiendo. Ataque los de Mayo, centro, el área, segundo palo. Quien atropella en el medio, habrá o no un milagro en Pedro Juan. Quita la defensa del Sportivo Luqueño, que resiste a la medida que puede. Parece que está con 10 el equipo de la República. Jugando Moya, balón en poder de Fariña. Ataca Alexis, a ver si mete un pase filtrado. Balón para Portillo, que ingresó y está haciendo el peligro por ese stand en derecho de Luqueño, Fabio.
0: Entraron muy bien los dos. Habló de esos cambios que hizo el entrenador de manera conjunta. La presencia de Moya, que pateó el centro para el gol del empate, Matías Cáceres, y por supuesto Portillo, que mueve a toda la defensa de Luqueño de otra manera y desborda constantemente el equipo local.
1: Siempre por derecha el Beto, juega esa pelota hacia el medio, en el tándem central aparece recibiendo bien Marcos Gómez. Ahora se va juntando con Ramírez, busca y van a dar pases el Gallo Norteño. Ramírez con la pelota, el central que cruza el Ecuador de la cancha, habilitando en la presencia de Moya, que va a encarar. Espera Cervera, marca el pase en el área, extendía el brazo Cervera, no lo vio su compañero, sale Beto Espínola.
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1: Envío largo de Villalba, campo rival, despeje de Ocampos, que termina rebotando en Fariña. Va a respirar el Sportivo Luqueño con un lateral, será en la zona zurda frente al banquillo de Hernán Rodrigo López, ahora que está dando indicaciones cerca a Ledesma también, en su terreno saldrá jugando el Chanchón Cronofre.
3: Y la gente que va haciendo reporte de sintonía, Ángel, no tenés un 100.000 que no usás más para darme, por favor. Excelente la transmisión, saludo desde el colectivo de Atirá, dice Esteban Balbuena haciendo reporte de sintonía.
1: Saludo para el querido Esteban, que llegue bien a la ciudad más limpia del país, pisa bien Fariña, ataque de inspiración, avanza por izquierda, está pidiendo esa pelota Cervera, está Moya picando, balón para Cáceres, cae en el área, en el semicírculo, y a ver si cobra. Blas Romero sanciona la falta al borde del área, que cerca estuvo del penal Jonathan Díaz, amonestado del central de Luqueño, y será un penal con barrera, Fabio.
0: Y está muy cerca el 2 de Mayo. Cada vez mejoran su juego. Qué jugada exquisita de Alexis Fariña. Tremenda la jugada, la pisadita para dejar en ridículo al hombre de Luqueño, y la habilitación mejor todavía para Fernando Matías. En realidad fue para Cervera en este caso, que ya es un punta más. Fíjate que solamente Marcos Gómez es el que marca el 2 de Mayo, el único volante central. Después todos en función ofensiva para buscar el segundo gol.
1: Tarjeta amarilla para Jonathan Díaz y un tiro libre al borde del área será para el Sportivo 2 de Mayo. Lo quiere gritar la gente de Pedro Juan Caballero, para todo el departamento de la Mambay, para todo el norte del país, para la terraza de la República del Paraguay. El Sportivo 2 de Mayo quiere remontar, quiere volver a tomar la punta del Clausura 2026. Tiro libre peligroso, vamos a ver quién se encarga. Tres en la línea de ejecución, está Moya, está Fariña, está Castro también, me parece que será y debe ser un tiro libre sutil, una caricia por encima de la barrera. Me parece que Castro le da el aliento a Fariña, Fabio.
0: Y Fariña le va a pegar porque Moya también estaba con ganas.
1: Será el momento de Alexis, consagratorio quizás para el número 30. Quiere la punta el Gallo Norteño, quiere la punta el público de Pedro Juan. El Sportivo 2 de Mayo por la gloria. Agazapado Monquelós, ordenando a los que están en el área también Blas Romero. Agarrones de por medio. Será el momento de Alexis. Tendrá que ser una caricia. Por encima de la barrera. Pasa de largo Castro. Le pega Fariña.

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2: Ataca, viene el Beto, dejando para Portillo, desborda por derecha, levanta el centro, el segundo palo esperando Cáceres, quita la defensa, insistiendo el éxito porteño. Portillo que cambió la cara del equipo de Ledesma y busca la contra. Iván Magui ahora, solo contra el mundo, abre hacia la derecha y sube Lucas Morales ahora, el pelado que cruza la línea de cancha, le va marcando el pase Gurí. Balón para Oscar Ruiz, se le acaba el campo de juego y corresponde el lateral, será en su terreno para el gaño norteño. 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
3: Y está ahí, al caer aparentemente el gol de los de Mayo, está insistiendo, hay desbordes, Portillo, Moya, muy inspirados desde sus ingresos respectivos. Cervera también, que ha entrado de buena forma, hizo un gol que le anularon por offside, pero va con todo el 2 de mayo. Aparece Espíndola mucho más ofensivo en este segundo tiempo, estamos hablando del Beto. Castro también va para ganar porque Luqueño tiene un solo punta, que es Maggi, para buscar algo mejor que este empate el equipo de Rodrigo López.
2: Pase de Alberto Espíndola, captura ese rebote, se mete a campo rival, corta bien Bogado, contra Iván Maggi, pisa y gana bien el argentino y ataca Maggi, transporta el número 20, por derecha Bogado, por izquierda espera Curí, ataca Morales por derecha también, pasa para Lucas en el área, le pega el tiro raso, ni tiro ni centro, se fue perdiendo, se fue abriendo, ni siquiera pasó cerca del palo que defiende Nico Rossi, pero volvió a pisar el área Morales. Fabio,
3: tiene tanto despliegue el charrúa que rápidamente llega al área rival en pocos segundos, es tremendo, está preparado para la contra, pero no tiene definición, no cruza tampoco buenos remates en los centros, es un gran luchador, un batallador de ida y vuelta, pero no concreta este tipo de chances.
2: Desde el fondo repone Rossi con Tres Leones.
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2: ¿Qué cambio acaba de hacer Hernán Rodrigo López? Quita a un extremo Curey Ruiz, se lo mete a Balbuena, Fabio.
3: Y te marca a las claras lo que quiere Luqueño, es defenderse, es sacar este punto. ¿Qué riesgo está asumiendo Rodrigo López? Porque a la derecha juegan con Ocampos y Morales, doble lateral a la derecha, y a la izquierda doble lateral, porque Balbuena va a jugar de lateral y Cantero de volante por izquierda.
2: Qué cerca está de ganar del gallo norteño, despega la defensa por el costado lateral, sector de platea, se va a defender el chanchón, eligió sufrir el equipo de la República de Luque, que comenzó ganando con el gol de Muro, lateral jugado hacia atrás en la posición de Ramírez, ahora va saliendo el equipo del gallo norteño, Ramírez que va jugando para Marcos Gómez en campo rival, el que recibe por izquierda es Castro, sube Castro, autopase y habilitación para Moya, el piso Campos, quita el balón por el costado lateral, zona izquierda, pegado al banderín, lo va a hacer por esa zona Castro, será un centro directamente al área, esperando bien Cervera, va el envío para Cáceres, aguanta, balón para Cervera, de pega, tiro abierto de Cervera, que tomó una decisión severa de rematar al arco, tiro abierto, saque de arco, desde el fondo será córner, me parece que pegó por último en el hombre de Luqueño, se queja el público del chanchón, corner kick de Apostala, será para el gallo norteño, desde ahí llegó el gol, desde ahí buscará el segundo el gallo.
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2: En la derecha de Portillo, la esperanza del segundo. O será Moya. Va al centro de Moya, el segundo palo, larguísimo, pasado, cabezazo. El primer palo de Mongelós. Casi una jugada preparada a ras del piso. Juega Mongelós, lo anticipa muy bien Portillo. Tobías con la lanza y ataca otra vez el gallo norteño, jugando, girando en el círculo central, abre la cancha bien Marcos Gómez por derecha, esperando esa pelota, bien, está Moya que va a encarar la marca de Balbuena, va Moya hasta el fondo, amaga levantar un centro, gana la raya, centro desde el piso, al medio el pase para Cáceres, está el gol, se mete 2 de mayo al área, quita la defensa, pecho para Marcos Gómez, la devuelve al área, insiste Fariña, y termina quitando bien Triague, resiste Luqueño, se viene el gallo, que captura otra vez el segundo balón, balón para Alexis Fariña, pisa el número 30, Castro si se anima, la tiene Cervera, abre la cancha hacia la izquierda, Castro que quiere levantar un centro, a ver Castro, amaga meter esa pelota al área, decide lateralizar, jugar hacia atrás para Marcos Gómez, con paciencia va llegando al área, el equipo de Pedro Juan Caballero pisa esa pelota a Villalba, momento dramático del partido, resiste Luqueño, ataca los de Mayo, abriendo bien la cancha, ahora César Ramírez recibe bien Fariña, todo el equipo de Ledesma metido en campo contrario, y ataca Castro, se la lleva, jugando para Cervera, cabecera del área, hacia la derecha está esperando Fariña, que venga el centro Alexis, con la zurda le envío segundo palo, quita Balbuena, vestido de bombero, quita Luqueño en cuanto a

0: Lucho.
1: Ñando Tirra Campopo había el tiempo de juego. Ahora 31 minutos. Segunda etapa. El marcador Energy. Combustible de calidad al precio justo. Indica Ángel.
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0: Uno para el 2 de mayo, uno para Luqueño. No por mucho tiempo, porque el gallo quiere el segundo. Centro al segundo palo. Mongelosa la cazar. Esa pelota sin dar rebote y sale por abajo. A ver si respira un poquitito el chanchón. En los pies de Giovanni Bogado, que va ganando metros. Le gana la carrera Fariña. Pasa de uno, del segundo no puede. Y llega la cobertura de Marcos Gómez, que sale con Rossi.
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0: Contame qué dice el chat de YouTube. Momento dramático del partido. Parece estar al caer el segundo del gallo norteño, Iván.
3: 870 personas en estos momentos. YouTube, la gran jugada en vivo. 163 me gustas. Dice Carlos Benítez. Qué burro que es Rodrigo López. Lamentable. El técnico entrega partido contra Triniense. También ya hizo lo mismo, dice también. Es lamentable cómo abre la cancha el 2 de mayo y saca hombres cruciales. Enojado el hincha de Luqueño. YouTube, la gran jugada. 860 personas, Ángel.
0: Tocando en su terreno el gallo norteño, abriendo la cancha para Portillo, este que sube por derecha, habilita Fariña, toque de primera para la posesión de Cáceres, mano de Matías Cáceres, era Cervera el que atropellaba por ese sector, el número 25 que la toca de forma ilegal, saldrá jugando el chanchón por abajo, me imagino el descontento en la República con este cambio defensivo, y más cuando Luqueño empezó dominando el partido, sale por abajo el chanchón.
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0: Levanta Ramírez por un costado, está recibiendo Morales de Moquillada, la baja. Terreno contrario, quita la defensa. Contra con Cáceres ahora. Picadita de por medio, cruza en medio sector. Habilitación para que corra Portillo. Y cruce oportuno de Balbuena. Hacia atrás para Mongelós, va a presionar Portillo. Recibe a Mongelós, revienta campo contrario. El Sportivo Luqueño quiere la réplica. Sube Morales por derecha, ojo que no le coma la espalda a Ramírez, la tiene que quitar, engancha a Ramírez, casi se duermen los laureles, hacia atrás el pase para Nico Rossi, que sale para el 2.
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0: Lateral ofensivo será para el gallo norteño, banda izquierda cerca, está Castro con opciones de pase para juntarse, para ilvanar, pase para juntar la posición en campo rival, iba con todo Matías Cáceres, cortó bien la defensa del Sportivo Luqueño, abre bien la cancha, ahora por derecha Tobias Portillo recibe, pica Fariña, balón para Alexis, mete un taco que limpia el camino, atento estaba Balbuena para quitar por un costado y arranca la contra del Sportivo Luqueño con solo Magui arriba, Magui contra el mundo, Magui con un sombrerito, escapa de la marca de Villalba, avanza Magui por el medio, está Abogado, ataca Magui, espera Abogado, ataca Magui, espera Abogado, centro de Magui para Giovanni, pasa de largo, Morales tiene el gol, se viene Luqueño, por derecha está subiendo por esa zona Fernando Benítez, muy solo, abierto el pase de Bogado, recibiendo bien ahora Benítez, filtra el balón, atento a la cobertura Moya, que sale para el 2 y arranca la contra del gallo norteño, transportando bien Cervera, a ver si se le acaba la cancha, pegado a la raya Cervera, adelanta a su equipo, se mete al área Cervera, está el segundo, no del 2, pase para Cáceres, está en el área, puntín de Balbuena, que la quita por un costado, de ida y vuelta, qué trámite Fabio.
4: En realidad lo que estamos viendo es que el que maneja los tiempos es el 2 de mayo, contra de Luqueño, pero solo por una inventiva de Magui, cuidado con esta.
0: Avanza Magui, visiblemente adelantado, offside del centro delantero del chanchón, saldrá jugando por abajo el 2.
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0: Y recordarle a la gente, Iván, que a través del 849-55000 puede seguir participando. Ataca los de mayo, rebote para Moya, está el segundo, le pega Moya al arco.

Moya, Moya, Moya, Moya. Balón largo de parte del Beto. Tuvo la inspiración en lateral. Un centro al área, una mala salida de Monquelós. Y en el rebote, con el arco sin portero, la mandó a guardar el número 27. Y en el clausura 2026, un solo puntero. Uno solo que los mira todos desde arriba, desde la terraza de la tabla de posiciones. El gallo norteño en Añamembe. No es la gallina, es el gallo el que pone huevos. Es el gallo el que remonta el partido. Es el gallo el que demuestra que en el chiquero y ante el chancho hay un solo animal que tiene alas para volar, para soñar. El festejo de todo Pedro Juan Caballero en la derecha de Moya. El grito en el departamento de la Bombay. Puntero hay uno solo. Historia pura del Sportivo 2 de Mayo, que llega al segundo. Celebre hincha norteño, que Matías Moya pone 2 de Mayo 2, Luqueño 1.

0: Este es el equipo del norte. Equipo fuerte en casa, que juega al fútbol y lo hace de gran forma, transformando todo lo que había hecho mal en el primer tiempo para este segundo tiempo muy favorable. Un luqueño defensivo temeroso de perderlo y fue con todo el 2 de mayo, con sus referentes. Empujó el Beto Espínola, centro al área. Me parece innecesaria la salida de Monquelos. ¿Para qué salir hasta ahí para sacar esa pelota a medias y servirle el gol a Moya? Moya estaba solo, el arco desguarnecido y el empujón. Para que el 2 de mayo en 8 fechas siga demostrando que quiere ser campeón del fútbol paraguayo, que está golpeando la mesa, tiene autoridad para hacerlo, en casa se hace fuerte, está ganando y con esto va a ser líder, pase lo que pase en los otros partidos en esta fecha.
1: El segundo del 2 de mayo.
2: A los 35 minutos. Segunda etapa, Ángel.
3: Es el gol 108 del torneo clausura temporada 2026. El primer tanto de Matías Moya con la camiseta de luqueño.
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1: Se viene el Sancho, busca el empate. Se mete al área y ha molestado a Moya. Ha molestado a Moya y tendrá que ser expulsado porque se quitó la camiseta en el festejo. Se gana la amarilla. De la felicidad a la tristeza para Moya. Se queda con 10 de forma innecesaria el gallo norteño, Fabio.
0: Buena posibilidad que tuvo el 2 de mayo después del gol para cambiar un poco la historia del partido. Epa, se tiene que revisar.
1: Expulsado, no, expulsado Moya, Fabio.
0: ¿Se puede revisar?
1: Segunda amonestación, porque él se había quitado la camiseta.
0: Sí, pero se puede revisar.
1: Sí.
0: Segunda amarilla se puede revisar, Ángel.
1: Vamos a... ¿Pero qué va a hacer, Fabio? Por reglamento, me parece que fue una falta fuerte.
0: No.
1: ¿Qué va a revisar?
0: No sé si es para amarilla la jugada.
1: Porque la primera amarilla ya no se puede revisar, no es retroactiva.
0: No, claro que no, la segunda.
1: La segunda, claro, pero sí. Es una falta fuerte. Para mí es necesario lo de Moya.
0: Pero Moya pide que se revise. Quiere que se revise, el árbitro dice que salga. Él es como la jugada de Cerro, Ariel Gamarra. La jugada de Ariel Gamarra es como para que se busque revisar la segunda falta. Hay un toque, no sé si es muy violenta. Qué pena para Moya, ¿no? Que hizo el gol y deja con 10 a su equipo, al menos hasta ahora.
1: O es que Blas Romero no recordaba y lo amonestó. Segunda amarilla para Moya, pero si vamos a lo reglamentario, me parece que bien puesta esta segunda amarilla. Ocampo se metía al área, atropelló Moya, le puso una zangadilla, se ganó la segunda amarilla y es expulsado. En el gallo norteño, cambio en el equipo de Pedro Juan Caballero, se retira el número 25, Cervera, que había ingresado en este segundo tiempo. ¿Y quién ingresa? El número 5 en el equipo local, Iván.
3: Y Juan Camilo Sainz, el último cambio en 2 de mayo.
1: Luqueño tendrá la chance con un tiro libre en la banda derecha. 1000 personas en el YouTube. Tremendo desenlace de novela en el río para Pitide. Pedro Juan Caballero se retira expulsado. Moya se retira cambiado. Cervera recién el veto que estaba para ser cambiado. No quiso salir y se fastidia Cervera, que ingresó en el segundo tiempo. Cantero, zona zurda, menos de 20 metros. Ahora tanda en derecho. Está para pegarle a Alexis. Tira al arco. ¡El arquero! Rossi. Pinta el panorama de rosa para el gallo. Está tomando la punta, pero demuestra que hay arquero, Fabio.
0: Qué gran pegada de Cantero. ¿Cómo le dio esa pelota? Rosca, pasó limpiamente la barrera. Y después Rossi, qué gran tapada para evitar el segundo de Luqueño, el empate en el partido. Y ahora a defenderse el equipo local en todo el partido.
1: Corner King será para Luqueño. Centro, segundo palo, salta Magui, quita la defensa. Villalba desde el fondo va reventando esa pelota por un costado. Reanima al equipo del gallo norteño. Vamos a ver si hay falta. Bueno, en el fondo, que sanciona Romero, hombre caído en el área del gallo norteño. Pausa en el fútbol. Está sentido Iván Magui, el capitán del Sportivo Luqueño. Se toma del rostro, se va a revisar la acción. El centro del Cantero al segundo palo, saltó bien Villalba, me parece que no hubo falta. Hay simulación de Magui, no, le apoya nada más el brazo y esto no tiene que ser ni revisado, Fabio.
0: Bueno, hay un... Si van a ir con la línea de lo que fue el partido de Cerro Libertad, no tienen que cobrar, porque fue mucho más ampuloso lo que hizo Velázquez. Esto, sí, pero juega la pelota, Villalba. Si estos van a cobrar y estos los otros no, bueno, ¿en qué estamos? En el criterio de la disparidad nuevamente. No debe ser penal.
1: Pausa en el fútbol, sentido Iván Magui a 5 del final. 2-1 gana el gallo norteño. Qué desenlace de novela porque está con 10. El equipo de Eduardo Ledesma expulsado. Moya se quitó la camiseta del festejo y después con una falta dura se ganó la tarjeta amarilla la segunda en el partido. Van reclamando ahora los hombres de Luqueño de la desesperación. Gavilán se vuelve loco, que dice la gente, Iván.
3: La gente que va haciendo reporte de sintonía, Ángel. casi 1000 personas. Yo tuve la gran jugada en vivo y con esta victoria parcial, el 2 de mayo de Pedro Juan Caballero mantiene su invicto y suma 20 puntos en la tabla de colocaciones, es puntero del campeonato. Luqueño queda en la séptima colocación con 9 puntos.
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1: Sigue hablando Hernán Rodrigo López ahora con Cantero, que lo metió a Marcelo Pérez. Ya en la parte final, Fabio, después del cambio defensivo, que hay que decir, le costó el empate al Chanchón.
0: Bueno, y aquí si pierde Luqueño, ¿cómo le van a criticar en la ciudad a Hernán Rodrigo López? De hecho, tuvo miedo de perder. Yo te decía fuera de micrófono, los cambios son defensivos porque se da cuenta que está para ganar el 2 de mayo y no quiere perder el partido, quiere sumar un punto por lo menos. Eso sí ya lo dije al aire, que por lo menos irse con el punto. Pero fueron cambios muy temerosos y esto puede tener su castigo fatal para Luqueño.
1: Bueno, no ha llamado de Fernando López, el partido se va a reanudar con un lateral ofensivo, será para Luqueño, rápidamente lo va haciendo Valbuena, dejando la pelota en poder de Bisniaga, cruza la media cancha central del Chanchón, ahora abre la cancha en la posición de Jonathan Díaz, apertura otra vez para Valbuena, sube el ex Lanús, campo del Gallo Norteño, sube Valbuena, avanza por izquierda, puede levantar el centro, va el envío, que pega del defensor del Sportivo 2 de mayo, corner kick de Apostala, resiste el 2 de mayo, busca el empate Luqueño.
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1: Y toma la carrera en el sector izquierdo ahora para levantar este centro el hombre del Sportivo Luqueño. Vamos a ver quién le pega a esa pelota, ordenando ahora Romero, que sea un poquito más pegado a la escuadra. Este centro que vendrá de Alexis Cantero, se va retirando Magui, sentido, va el envío al segundo palo, cabezazo al medio, rebote, la va reventando Ramírez a campo rival, insistiendo Luqueño, el rebote es de Ocampos ahora, para bien esa pelota, 2 minutos y se va el partido, centro, segundo palo de Ocampos, salta Magui, defiende muy bien, en el fondo quita esa pelota con todo el partido, infranqueable la marca de Villalba, lateral ofensivo será para el Chanchón, frente al banquillo de Hernán Rodrigo López ahora, juega Valbuena, retrocede para su compañero, respira el Gallo Norteño mientras sale desde el fondo Fernando Benítez.
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1: 1000 personas en el YouTube, con el doble de diferencia sobre los que vienen remando de atrás, lateral. Zona derecha será para el Sportivo Luqueño. Vamos a ver quién lo hace. Cerca está para jugar esa pelota Santiago Campos, rápidamente va jugando hacia atrás, el pase para Biesniag, abriendo la cancha bien Jonathan Díaz, apareciendo, adelantando ese equipo ahora Facundo Biesniag, por izquierda espera Cantero, por el medio Magui, apertura para agresiva Valbuena, el ex hombre granate dejando para Magui, devolución de primera pecho de Cantero, de boquillada el pase para Magui, gana la posición, se mete al área sin falta, lo cargan atrás Ramírez, que salta, quita esa pelota de forma desesperada, el Chachopo lo que hace ese rebote con Valbuena, Ángel ingresó bien al partido, pisa lateral izquierdo ante la marca de Fariña y va a la contra para liquidarlo el Gallo. Fariña que corre a tiempo en retroceso de parte de Biesniag. ¿Cuánto de edición? 5 más. Vamos hasta los 50. Vamos hasta los 95. Ataca Luqueño. Centro, segundo palo. Cabezazo de Maí. Arriba y afuera. Ganó Iván el Terrible solito contra el mundo. Está carreando Magui, Fabio. Y este cabezazo que pasó cerquita.
0: Y lo quiere rescatar a su equipo. Magui, que hizo un partido muy bueno, voluntarioso. Fue a pelear todas las pelotas. Mostró mucha técnica también. Pero ¿qué puede hacer? No puede hacer milagros si juega solo arriba. Luqueño, después del empate, se decidió a defender ese punto que estaba obteniendo en el Río Parapití y está pagando caro todo eso que ha hecho Rodrigo López con los cambios, con un equipo con una postura muy conservadora.
1: Salida mala de parte de Rossi, insiste Magui, se mete al área, gira sobre su eje, va quitando la defensa, el Gallo Norteño que vuelve a tomar la punta del torneo con este resultado, independientemente de lo que pase con Cerro, con Olimpia, con Libertad, seguirá arriba el equipo de Pedro Juan Caballero, saliendo en los pies de Monquelosa, ahora Luqueño, qué errorcito de Monquelosa para el segundo gol también, Valbuena control con la zurda, tocando hacia atrás, aparece Biesniag, adelantando ese equipo desde el fondo, sale el Chanchón.
2: Miando tiro con Bobo, el tiempo de juego cumplido y ahora 46 minutos, segunda etapa, el marcador Energy, combustible de calidad al precio justo, indica Ángel.
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1: Va para liquidarlo el Gallo, transporta Marcos Gómez por el medio, el Beto, por el medio Cáceres también. Vampeta se va pegando a la raya ante la marca de Cantero. Ataca el Gallo norteño, banderín del córner derecho. Marcos Gómez contra el mundo, pierde contra Viesniaga. Mal pase para el Beto, se mete al área. Coronará un gran partido, taco del Beto para Cáceres. Y por poquito no llega. Otro tacón del Beto Espínola y otra salida en falso de Luqueño. Castro con el rebote, avanza y a ver si lo liquida. Engancha Castro, pasa de uno. Por izquierda espera, se pelota Cervera. Se mete al área, va el segundo del Gallo. Pase para Cáceres, Mugelos. Baja la cortina, corta ese centro de Fariña, que cerca estuvo el segundo. El segundo gol de diferencia del Gallo norteño, pero va a la contra de Luqueño. Balón para Morales ahora. Sube por derecha el uruguayo, a ver si levanta el centro solito. Magui en el área contra las torres. Insiste Morales ahora, cabecera del área. Magui que recibe el número 20, que va merodeando el campo rival. Morales ahora puede cambiar de frente, apertura para que le pegue al arco. No, Viesniaga se arrima al área. Jonathan Díaz abre el terreno de juego. Está para recibir y para levantar el centro. Va el envío, segundo palo, Morales cabecea, quita la defensa, balón por el costado, será córner, kick de Apostala, a sufrir para el Gallo norteño, córner para la visita.
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1: Y a ver quién le pega, será Cantero, el que ejecute este centro, y será Morales el que espere en el área, va el centro, segundo palo, quien cabecea, quita la defensa en la cabeza de César Ramírez. Respira el Gallo norteño, sale desde el fondo.
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1: Fernando Benítez, devolución al área, le va a pegar al arco. Jonathan Díaz está al central. Por derecha está esperando esa pelota. Fernando Benítez otra vez. Balón para el 14, autopase. Recibe una falta. Sigue en pie, centro al área. Rebota la defensa. Quita y sale el Gallo norteño con Castro. Despeja al medio. Se la va regalando Fernando Benítez ahora. Uno y medio y se va al partido. Ataca ahora Cantero. Alexis ante la marca del Beto. Va el asedio del Beto. Recepciona bien Fernando Benítez ahora. Dejando el balón en poder de Morales, centro del uruguayo, segundo palo. Por izquierda a ver si aparece para Cantero. Engancha bien a Leisi, centro con la derecha, el envío, segundo palo. Cabezazo, quita la defensa, Morales, le pega, gol.

brasileño y lo baja el gallo de la punta. Este derechazo del uruguayo, este derechazo de Lucas Morales. ¡Qué partidazo del Charrúa! Un centro de cantero, despeje en falso de Castro que se la cede para la volea de Morales. Empata el Chanchón, que tiene su lucha en la parte baja de la tabla. El grito de Rodrigo López, el grito de la República. Todo emparejado en Pedro Juan Caballero. Y parece que habrá un nuevo puntero en esta octava fecha. Lucas Morales, sangre uruguaya, sangre fría. De

0: Cambiando ti.
1: Fabio Martí.
2: Y había ido muchas veces al ataque Morales, pero sin concluir de buena forma cada uno de esos avances. Hasta se animó una vez a patear al arco desde buena posición y lo hizo muy mal. Y justo en esta, en la última prácticamente del partido, sí puede acertar bombazo cruzado para que se acabe el partido. El Auriazul lo empató sobre el final. El 2 de mayo se descuidó, quedó con 10, la expulsión de Moya. Castro rechazó al medio. Todo eso también se paga para que ceda los puntos el gallo norteño.
1: Final del partido en Pedro Juan Caballero. 2 para Luqueño, 2 para 2 de mayo. El segundo del chanchón.
3: A los 49 minutos. Segunda etapa, Ángel.
4: Y es el gol 109 del torneo Clausura 2026. El primero en el semestre para Lucas Morales. Su segundo tanto con la camiseta de Luqueño.
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1: Partido de Río para Petit, tu figura Bristol, Fabio.
2: Lucas Morales.
1: Lucas Morales, la figura Bristol.
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1: 2-2 el resultado final, se retiran los árbitros, no lo puede creer el público de Pedro Juan Caballero. ¿Cómo se habrá festejado este gol los hinchas de Libertad, los hinchas de Olimpia, los hinchas de Cerro? Despeje en falso de Castro, que siente ese error en el fondo, lo empató el chanchón. Un partidazo realmente en el Río para Pití, 4 goles, muchas emociones. Y el comentario final de Fabio Martí lo presenta.
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2: Locura de partido. Porque en el segundo tiempo, 2 de mayo jugó de una manera muy buena el partido, estando 11 contra 11. En el desarrollo, en un partido muy favorable, con Fernando Matías Cáceres, que pasó a ser un jugador determinante en ofensiva para mover toda la estructura defensiva de Luqueño. Y llegó al empate justamente con un cabezazo espectacular de él, tras el centro de Moya desde el costado derecho, desde un córner. El 1-1 del partido. Arrojó al 2 de mayo en busca del segundo gol, que lo logró merecidamente. Pelota al área de Espino, el Albeto. Sacó a medias Mongeló, regaló la pelota a Moya, que definió el 2-1. Y ahí no había que perder la cabeza, había que tener el equilibrio suficiente. Moya hace el gol, se saca la camiseta, tarjeta amarilla. Y se descuidó y fue, hizo una falta, ni bien se movió la pelota. Quedó con 10 el 2 de mayo. A partir de ahí, a defenderse. Luqueño, que se había puesto como un equipo defensivo, un equipo conservador, esperaba empatar con el 1-1, estaba bastante conforme, le hicieron el 2-1, ahí cambios ofensivos del técnico para buscar el 2-2. Y la verdad que el gran mérito del equipo de Auriazul es no rendirse ante la adversidad, es irse con todo al ataque. No jugó bien Luqueño, pero Morales hizo el gol del empate para que sea 2-2 y no se le queme el rancho a Hernán Rodrigo López, porque una derrota iba a ser para críticas para el entrenador. Lo escuchamos a Lucas Morales brevemente.
5: Creo que hicimos un muy buen primer tiempo, en el segundo algunos detalles que nos dieron vuelta al resultado, pero por suerte con mucho amor propio, muchas ganas. Este equipo tiene mucho corazón y por suerte pudimos conseguir el empate ahí al final.
6: ¿Sentiste que el equipo estaba un poco desgastado porque ya no generaba mucho en el segundo tiempo?
5: Ellos se pararon muy bien en el segundo tiempo, nos acumularon mucha gente en ataque. Por momentos no salió bien la marca, por momentos entraban fácil. Son detalles a mejorar, todos los partidos siempre hay cosas a mejorar. Y pero como te digo, por suerte al final pudimos conseguir el empate muy importante para nosotros.
6: Compañero.
2: Ahí está lo que decía Lucas Morales para el equipo del Sportivo Luqueño. Gran trabajo, sin lugar a dudas. A ver, Iván, con esto prácticamente Rubio Yu tiene que ganar 3 partidos seguidos, Luqueño perder 3 partidos seguidos, porque si perdía Luqueño era 2 partidos ganados por Rubio Yu, era para alcanzarlo, ¿verdad?
4: Es correcto, Fabio. Lo que tiene que pasar es lo siguiente. En las próximas 3 fechas, Rubio Yu tiene que ganar los próximos 3 compromisos que le quedan y Luqueño tiene que perder los próximos 2. Y de esta manera Rubio Yu le estará pasando al Sportivo Luqueño. Rubio Yu sale de la zona roja y a Luqueño lo va a colocar en ese sector. Tiene que ganar 3 partidos consecutivos Rubio Yu y tiene que perder los próximos 2 partidos el conjunto de Rodrigo López.
2: A ver, ¿cómo conservaría la punta el 2 de mayo? Y es que, ¿qué tiene que pasar entre mañana y pasado mañana para que conserve la punta el 2 de mayo?
4: Lo que tiene que pasar, porque con este empate parcial, el conjunto del 2 de mayo de Pedro Juan Caballero queda puntero con 18 puntos. 16 puntos para Libertad, que es el único equipo que lo puede alcanzar. Libertad juega mañana contra Nacional, 4 de la tarde. Tiene que esperar un empate o una derrota del conjunto liberteño, pero si Libertad logra ganar, el conjunto de Nelson Aedo Valdés será nuevo puntero del torneo.
2: O sea que el partido está ahí. Un empate le conviene al 2 de mayo.
4: Un empate lo deja con 17 puntos a Libertad y 18 puntos en la punta para el 2 de mayo. Pero si gana Libertad, va a 19 y el conjunto del 2 de mayo queda con 18 puntos.
2: ¿Y si gana Nacional?
4: El conjunto Nacional tiene 12 puntos en estos momentos. Llegará en la línea de 15 puntos. No le alcanza.
2: No le alcanza, pero... ¿ese es el resultado que le conviene a... O que gane Nacional o que empate?
4: O que gane Nacional o que empate también el partido. Porque con el empate, Libertad queda a 1 el 2 de mayo, pero si pierde Libertad, queda a 2 puntos.
2: No, correcto. Porque lo que pase con Olimpia ya... O sea, se puede acercar a Olimpia, pero no va a ser puntero.
4: Olimpia va a sumar 15 puntos de ganar su partido y va a escalar a la posición número 3.
2: Bueno. Ahí está entonces. Ese es el panorama. O sea, que el 2 de mayo... Y quiere conservar la punta, deberá esperar una victoria Nacional mañana de local en el Arsenio Rico o un empate en ese juego. Porque si gana Libertad, se va a adueñar nuevamente de la punta el equipo Gumarelo. Puede pasar, pero están ahí nomás. Y hoy desperdició una buena chance el equipo el 2 de mayo. La última jugada del partido, increíble. Y un mal rechazo también por parte de César Castro, porque recibió cerca el banderín del córner a la izquierda y él, en vez de sacar por la misma línea, tal vez hacia el campo rival, tiró esa pelota hacia donde recepcionó Alexis Cantero. Recuperó la pelota luqueño, ahí vino el centro al área, rebote, y vino el bombazo, el zapatazo de Lucas Morales para el 2-2 definitivo. Para las emociones, un partidazo. Y claro está que también se dividieron los momentos. Luqueño mucho mejor en el primer tiempo. 2 de mayo muy superior en la etapa complementaria, hasta que se quedó con 10. Por eso hablaba de la inteligencia emocional de los jugadores también. Moya se pudo haber sacado la camiseta, pero no debió hacer esa falta que hizo para arriesgar nuevamente una segunda amarilla. Porque él pidió el VAR, pero él lo que tenía que haber hecho es pensar de otra manera para lo que iba a hacer en esa acción. Lo cierto es que fue un gran partido. Se salva Luqueño de vivir horas importantes de críticas hacia el entrenador por cómo se jugó el segundo tiempo, porque hay que decir que realmente el equipo pasó a jugar muy, muy atrás. Lo escuchamos a Alexis Fariña, jugador del 2 de mayo.
6: En la última parte, ¿cómo lo sentiste?
0: Y bueno, muy triste. Era un partido que ya teníamos en nuestras manos y se nos escapó al final. Nosotros perdimos 2 puntos, estaban peleando arriba y en nuestra casa no ganar es algo que complica mucho, pero bueno, tenemos que seguir trabajando y bueno, ahora ya pensar en el partido del sábado.
6: Se definió, digamos, un poco en detalles, teniendo en cuenta que la mayor parte de 2 de mayo al menos ya generaba situaciones, estaban con el marcador arriba.
0: Y sí, yo creo que 75 minutos, 80 minutos fueron nuestros. Pero bueno, sabemos que si nos relajamos un poquitito, pueden pasar esas cosas. Nos relajamos al comienzo y nos metieron un gol. Y bueno, al final también tuvimos un desajuste y pudieron convertir el empate.
6: Igualmente siguen con esa racha invicta, a pesar de no haber ganado, sumaron igual. ¿Qué se puede destacar del 2 de mayo? ¿Del por qué se encuentra peleando arriba, también con todo lo que va conllevando?
0: Y porque somos un grupo muy unido. Todos estiramos el carro en la misma dirección. En lo de este grupo es de admirar. En una semana vamos a tener como 30 horas de viaje, contando ida y vuelta. Y bueno, seguimos como vieron corriendo hasta los 95 minutos, nadie acalambrándose. Y bueno, ahora descansar y ya viajar el viernes.
6: Es una ilusión que tiene el plantel. Llegar en ese puesto al final del campeonato. ¿Por qué no pensar en ser campeones?
0: Sí, obvio, la mentalidad está puesta en el campeonato, pero primero pensamos partido a partido. La verdad que no pensamos directo en el campeonato, pensamos en ganar el siguiente partido y después eso te va a llevar a lograr el título.
6: Muchas gracias.
2: Ahí está entonces Alexis Fariña. Sí, se nota el dolor en el jugador, porque estarán todos así con los ánimos por el suelo, porque era la última jugada, increíble, iba a ser cómodo puntero el 2 de mayo, pase lo que pase. Ahora depende de lo que ya estábamos hablando de eso con Iván Mogado. Bueno, lo cierto es que se abrió la fecha, hoy ganó Rubio Ñuble, le ganó 3-1 a San Lorenzo, también este partido con muchos goles, 2-2, decía Ángel en la previa, mínimo 2 goles, y bien, porque fueron 4 goles, de buena factura, todos los goles que hemos visto en esta jornada en el Río Parapetí. Lo cierto es que sigue siendo puntero el 2 de mayo, esperando lo que hace Libertad, 2-2, el partido en el norte del país, Luqueño rescata un punto, que parecía que se le iba de las manos, estaba ahí nomás, la derrota ya para el equipo de Hernán Rodrigo López, pero pudo empatar con el gol de Lucas Morales, que hizo un gran trabajo redondeando un gran partido con este gol, que significó darle ese punto al equipo auriazul, que lo festeja de alguna u otra manera. Es un alivio para la República de Luque este momento que está atravesando el equipo, en el momento difícil en cuanto a promedio. Cerramos, gracias por acompañarnos. Se viene Iván Bogado con el resumen final.

final del compromiso en la terraza del país. Empate final entre el 2 de mayo de Pedro Juan Caballero y el Sportivo Luqueño. Un verdadero partidazo en esta lucha que tiene, en esta lucha personal que tiene el conjunto del 2 de mayo en la pelea por el torneo clausura, mientras que el Sportivo Luqueño está peleando por esa zona roja del descenso. Abría el marcador al minuto 18 Tomás Muro justamente, pero Fernando Cáceres al minuto 59 y Matías Moya al minuto 81 ponía el 1-1 parcial y el 2-1 final para el conjunto del Deportivo 2 de mayo, y Lucas Morales al minuto 94 pone el 2-2 final en este partido en la prosecución de la fecha número 8, el segundo partido que estamos teniendo en esta jornada el día martes. A primera hora Rubio Ñu le ganó por la cuenta de 3-1 al cuadro de San Lorenzo y acaban de empatar, digo bien, el cuadro del 2 de mayo de Pedro Juan Caballero y el conjunto del Sportivo Luqueño. La tabla de posiciones queda de la siguiente manera: 2 de mayo de Pedro Juan Caballero, 18 puntos, líder momentáneo del torneo clausura en estas 8 fechas ya disputadas por el conjunto Pedro Juanino, 16 puntos para Libertad, que tiene que jugar su respectivo compromiso el día de mañana contra Nacional, 4 de la tarde, 12 puntos para Nacional, 12 puntos para Olimpia, 11 puntos para Treniense, 10 puntos para el Sportivo Emiliano y para el Sportivo Luqueño, 9 puntos para Guaraní, 8 puntos para Rubio Ñu y 7 puntos para Cerro Porteño en la décima colocación. 7 puntos para el Deportivo Recoleta en la penúltima posición y una sola unidad para el conjunto de San Lorenzo en la última posición. Hay que rescatar que el 2 de mayo es el único equipo que no perdió en lo que resta en estas 8 fechas del torneo clausura y se torna como claro candidato a ganar el torneo con 18 puntos. Mañana 4 de la tarde Libertad estará visitándolo a Nacional en el Arsenio Erico de este respectivo compromiso. 4 de la tarde también el partido entre el Sportivo Emiliano y el conjunto del Sportivo Triniense en el Emiliano Villeta, y 6:30 de la tarde Olimpia en el Defensores del Chaco estará haciendo de local ante Guaraní en el Clásico más añejo. Se va a cerrar la fecha 8 el día jueves en el partido que se va a estar disputando en Itagual. Deportivo Recoleta estará haciendo de local frente a Cerro Porteño, y con este partido se va a estar cerrando la fecha 8 del torneo clausura. Reiteramos, ganó Rubio Ñu por la cuenta de 3-1 y acaba de empatar el Sportivo Luqueño. ¿Qué pasa en la zona del descenso directo, en la zona roja? Con estos resultados, Rubio Ñu debe encadenar 3 victorias de manera consecutiva en los próximos partidos, y el Sportivo Luqueño debe perder 2 para que de esta manera Rubio Ñu pueda salir de la zona roja del descenso y para que el Sportivo Luqueño pueda caer en la zona del descenso directo. Pero si Luqueño sigue ganando y Rubio Ñu no lo hace, obviamente el conjunto de Santísima Trinidad se va complicando lo que va a ser el descenso para la próxima temporada. Podría jugar división intermedia Rubio Ñu, podría jugar también división intermedia el Sportivo Luqueño, eso está, veremos, pero está palmo a palmo estos equipos que están jugando justamente en la zona roja del descenso directo. Reiteramos, Rubio Ñu debe encadenar 3 victorias de manera consecutiva, sumando 9 puntos, llegando a la línea de 37 puntos en 32 partidos jugados, y Luqueño debe perder sus siguientes 2 partidos de forma consecutiva, quedando estancado en 138 puntos, pero con 120 partidos disputados. Esto lo va a catalogar a Rubio Ñu a salir de la zona roja del descenso directo, y lo va a meter al Sportivo Luqueño justamente a jugar la división intermedia de la temporada que viene. Pasaron 36 minutos de las 20 horas en estos momentos, 18 grados la temperatura. Vamos cerrando el trabajo con el mejor equipo deportivo del país. Será hasta la próxima.

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2: Y también tiene la deuda que no está, digamos, en... No es que alguien me debe, pero está en el déficit en mi servicio, que son las órdenes judiciales para atender a personas que no son asegurados. Y ese es otro pedacito ahí. Entonces, si vos sumás todo eso, te vas dando cuenta de cómo se construye este déficit. Uh-huh. Y por qué si sigue, no es sostenible. Uh-huh. No puede... Es lo mismo. Me tomo yo un ejemplo. Si yo tengo un salario de 10, y de mi salario de 10 viven 4 personas... Si yo incorporo a mi familia 2 personas más y sigo ganando 10, ¿qué va a pasar con la calidad de vida de las 4? Va a disminuir, sí. ¿Verdad? Y si incorporo un tercero, va a disminuir aún más, ¿verdad? Y así sucesivamente, en la medida en que yo no pueda sostener con el ingreso que tengo, el aumento de la gente que no aporta, yo voy degradando mi servicio. Uh-huh. Hasta que va a llegar un momento, y creo que estamos llegando a ese momento, en donde esto ya no es viable.
3: ¿Y cómo se va a negociar con los bancos ahora? Porque esa es una idea.
2: Sí. Yo creo que todos los bancos están dispuestos a financiar dependiendo de los instrumentos que se elijan. Puede ser una emisión de bonos, o puede ser un fideicomiso, pueden ser deudas directas. Yo no veo... O sea, he conversado con algunos amigos de los bancos. Ninguno está, digamos, renuente a financiar la LIPS. De hecho, vamos a suponer que algunos bancos le financian, qué sé yo, 500 millones de dólares, por decirte. Uh-huh. Bueno, el IPS tiene 2.000 millones depositados en los bancos. En realidad, yo le estoy financiando. Yo soy IPS, uh-huh, a los bancos por el depósito que tengo, ¿verdad? Uh-huh. Y, bueno, usar ese mecanismo como para obtener mejores condiciones, ¿verdad? Uh-huh. Pero hay que analizar.
3: ¿Y cuándo se podría materializar ya?
2: Ahora estamos trabajando.
3: Ahora ya están trabajando en eso. Bueno, son dos cosas en lo que están trabajando. Seguro que más, ¿verdad? Ese consejo que va a acompañar al consejo directivo y por
2: se
3: otro
2: llama
3: lado...
2: Consejo de controles, Comisión de Controles Internos.
3: Comisión de Controles Internos.
2: Mañana te voy a enviar el nombre exacto.
3: Ah, ok. ¿Y cuáles son las empresas que adeudan al IPS del sector privado? ¿De qué rubros son, sabes, más o menos?
2: De todos los rubros. No tengo el nombre. Tengo... Números lo que hay, pero el nombre no sé tampoco si puedo darte, ¿verdad?
3: ¿Pero son grandes empresas?
2: No tengo. No.
3: ¿Y de verdad están mal? ¿O es una cultura el no pagar al IPS?
2: Puede ser una cultura porque se viene arrastrando muchos años. La otra vez estaba hablando justamente de este tema y me dice uno de los compañeros, me dice, hay deuda de 1950. Por eso es que hay que depurarlas.
3: O sea, nunca pagaron.
2: Nunca. O sea, ya no van a pagar, no, una empresa ni existe.
3: Ah, mira. ¿Qué informalidad y qué irregularidad no haber atendido eso?
2: Y es... Lo que pasa es que venimos arrastrando un estilo de gestión o una forma de gestión que iba dejando de lado esto porque había que apagar los incendios, asumo yo, ¿verdad? Y dejaban estos temas que se iban acumulando. Pero todos estos temas tienen que ser atendidos. Y creo que ahora vamos a tener... Tenemos aparentemente un buen escenario como proponer soluciones definitivas a estos temas, ¿verdad? Uh-huh. Hay una ley en el Congreso que va a pasar a Cámara de Diputados, creo que mañana se trata, mañana miércoles, o el jueves, no sé bien, se trata y si sale eso nos va a dar mucha capacidad de maniobra. Uh-huh. Poder, por ejemplo, las propiedades, la cantidad de propiedades que tiene la IPS, cómo administrarlas mejor y si cabe venderlas, uh-huh, ¿verdad? O hacer lo que sea necesario para rentabilizar esa cantidad de activos que tiene el IPS en las propiedades que tiene.
3: Quiero profundizar sobre ese activo inmobiliario del IPS a la vuelta de la pausa y también...
2: Te olvidaste de ese y te hice acordar.
3: Sí, no, está acá, yo hice la tarea y acá tengo anotado. Y también lo que hace las inversiones que tiene el IPS, porque también se discutió mucho este año con respecto a dónde colocar el dinero del IPS y bajo qué tipo de inversión.
2: Ningún problema.
3: Son las 20:42. Vamos a hacer una pausa y enseguida volvemos y seguimos con Ramón Zarza, consejero del IPS.
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0: en todas las voces y quedó pendiente lo que hace al manejo del activo inmobiliario del IPS. Vamos por ahí primero. ¿Qué tiene que hacer IPS con todas sus propiedades?
1: Bueno, primeramente un relevamiento, que es algo que estoy haciendo yo en particular, un relevamiento de qué es lo que tenemos, ¿verdad? Y de nuevo, no hay que universalizar, es decir, tenemos muchas propiedades, sí, qué tipo de propiedades tenés, son propiedades, son baldíos, son propiedades con construcciones, qué tal está la construcción, es una casa abandonada, no está abandonada, es un edificio, está alquilado, se cobra el alquiler, cómo se cobra, bla, bla, bla. O sea, hay un montón de situaciones. Yo personalmente creo que hay que distribuir en niveles, 1, 2, 3, 4, 5, el número que fuere, y en cada nivel aglutinar aquellas propiedades que tienen más o menos las mismas condiciones, de manera que se pueda aplicar un correctivo o obtener el beneficio esperado en ese nivel. Y en el otro nivel probablemente algún problema hay. En el primer nivel está todo correcto a nombre de IPS y resta trabajar. Uh-huh. En el otro a lo mejor hay que adecuar el título, en el otro están ocupadas las propiedades, o sea, no podemos tratar todas las propiedades de la misma manera, entonces buscamos niveles para padronizar la manera de enfrentar cada una de las situaciones de acuerdo a cómo es. Uh-huh. Si no tengo problema o si tengo problema, y etcétera.
0: Uh-huh. ¿Viste algún abandono o algún impacto negativo en lo que hace a ese activo inmobiliario?
1: No, el problema principal del activo inmobiliario es la baja rentabilidad que se obtiene de ellos, ¿verdad? Yo creo que se puede multiplicar la rentabilidad, pero para eso, de nuevo, hay que saber bien dónde están, de qué forma están. Están, okay, son alquilables las propiedades, algunas casas necesitan mucha refacción, o como una negociación que se hizo hace poco, o se está por cerrar, una persona va a invertir mucho en una casa y va acordado un alquiler determinado, va a invertir, va a dejar bien, va a vivir ahí por 10 años y va a pagar la mitad del alquiler porque va a ir a cuenta lo que invirtió. Pero recuperamos una propiedad, la dejamos súper linda de nuevo, cosas así. Pero esos son casos muy particulares, ¿verdad? Entonces, hay que ver las demás como son.
0: Pero hay que ponerle foco, ¿verdad?
1: Por supuesto. Ese es el punto, esa generalización que hacemos en lo que debemos hacer en las propiedades. No tiene pues muy... ¿Qué vamos a hacer en cada una de ellas? Hay un montón, ¿verdad? Hay propiedades muy grandes, hay edificios, ¿verdad? Hay que ver.
0: ¿Y con las inversiones del IPS, consideras de que se estuvo manejando mal ese tema?
1: Bueno, vamos a poner... Hay que definir primero qué es mal desde la óptica...
0: Concentrando en un solo lugar.
1: Yo sé bien a dónde vas. Y me parece sí, correcto. El IPS tiene hoy... El fondo de jubilaciones hoy está en 10 a 1 más o menos, 9-10 a 1. ¿Qué quiere decir? Que hay 9 aportantes por cada un jubilado. Vamos a ponerle el número. Yo recaudo, la disculpa del caso es IPS, recaudo, por eso es porque me identifico, no me llego nada. Yo recaudo 10, ¿ok? Y pago uno nomás de jubilación. Esos 9 son recursos genuinos que tengo que depositarlos en algún lugar, ¿ok? Tengo más dinero que lugares donde colocar.
0: Okay.
1: Entonces, yo estoy llegando en ese caso, esa es la otra pata, la pata del hermano rico de esta institución, de la jubilación. Tiene mucha plata, recauda mucha plata, solamente puede ser usado en jubilaciones y tiene muy, muy poco pasivo, o sea, paga muy poco respecto a lo que recauda. Entonces, cada mes tiene un montón de plata y tiene que colocar miles de millones. Por eso están topeados todos los lugares. Porque no hay, y estamos llegando al punto en donde, ¿y dónde vamos a colocar cuando, por ejemplo, en el sistema financiero ya los topes estén todos tomados? ¿Dónde vamos a poner la plata? Ese es un problema, el bolsillo rico del IPS, ¿verdad? Y ese es un problema, ¿qué vamos a hacer? Por eso cuando me dice, está concentrado en uno, no sé, si vamos a ir al caso, están concentrados en todos, ¿verdad? Todos los bancos tienen mucha plata. Y hay un espaciecito en alguno de los bancos más chicos donde podemos seguir, pero la cantidad de dinero nos va a obligar a buscar alternativas. Ya nos está obligando a buscar alternativas.
0: ¿Y la diversificación de los instrumentos de inversión también se agotan
1: también,
0: o hay limitaciones con eso?
1: No, están mayormente en CDAs, están en bonos, títulos, y habría, de nuevo como te comenté, habría que ser disruptivos porque hay que buscar formas nuevas con niveles de seguridad suficientes como para invertir la plata, ¿verdad? Uh-huh. algo que yo lo pienso y acá te digo por primera vez, quizás le hablemos a los bancos, a alguna entidad, para titularizar sus créditos, que es un instrumento que está establecido ya en las leyes. Titularizamos instrumentos y, ok, esa titularización significa poner activos crediticios y emitir títulos contra eso, comprar esos títulos que están garantizados, por ejemplo, un crédito hipotecario, un ejemplo. Y empezar a buscar alternativas, porque la cantidad de dinero del hermano rico, del bolsillo rico de IPS, va a seguir aumentando. Y los lugares donde colocar ya están disminuyendo. Y va a llegar un momento en donde el sistema financiero ya no va a poder absorber todo eso.
0: Mencionaste lo del tratamiento de la ley de emergencia. En su momento, propios integrantes del gobierno decían no, poner más plata dentro del IPS para que se gasten 6 meses no va a solucionar este tema. Hay que atender esos temas estructurales que están volviendo escuálido o escuálida las finanzas del IPS. Hoy sí vos estás de acuerdo con que se apruebe esa ley de emergencia.
1: Estoy de acuerdo. Fue modificada. No es solamente darle más plata. De hecho, el Estado no da plata ahí, ¿verdad? Lo que está dando no es capacidad de maniobra para buscar con los activos que tenemos, o sea, los derechos que tenemos dentro del balance y la oportunidad de obtener créditos, buscar la solución de esa manera. Lo que está haciendo esta ley, si es que sale como está, como salió, como de senadores fue a diputados, entonces lo que tendremos nosotros es capacidad de maniobra para obrar según sea el mejor camino para resolver los problemas que tenemos, ¿verdad? Como te dije, tenemos un problema de rico donde no sabemos dónde poner la plata, que es el fondo de jubilaciones, y tenemos el fondo de salud o el fondo de maternidad, como se llama realmente, que está quebrado, ¿verdad? Entonces, esas realidades las tenemos que administrar.
0: Bueno, nos estamos quedando sin tiempo y te quiero hacer la pregunta más difícil de la noche. La más, pero más difícil. Bueno, ¿qué es peor? No quiero decir así tampoco porque se van a enojar conmigo. ¿Qué es más difícil? ¿Ser miembro directivo del Club Cerro Porteño o ser consejero de IPS?
1: Ser socio vitalicio del Club Cerro Porteño con 35 años de sufrimiento es una maestría. Las maestrías ahí duran 2 años, no, esta dura ya 35 años. Estuve 5 años en la comisión directiva. No hay ningún sufrimiento que pueda superar eso.
0: Yo creo que vas a superar con el IPS.
1: Son 35 años de entrenamiento.
0: Bueno, entonces te eligieron bien, consejero, te eligieron bien.
1: No sé si vamos a tener éxito, pero entrenados estamos para sufrir. Así que
0: un cariño y un abrazo al pueblo azulgrana, que no tomen mal mi planteamiento porque los quiero mucho. Y por otro lado, la transparencia. Hoy se convierte en una herramienta fundamental para lograr esa disrupción que necesita el IPS. La importancia de la transparencia y, por otro lado, ¿hay injerencia política en el IPS?
1: Bueno, primero, la transparencia. Nosotros, por ejemplo, como La Libertad, la transparencia, para que exista, sí, hay que ejercerla. Entonces, la transparencia para mí no es una cuestión, ok, tenemos que ser transparentes, es una cuestión natural. Como el doctor Frete me invitó, él también es así, y creo que los demás consejeros también tienen esa misma. Nosotros no tenemos una agenda oculta. La agenda que tenemos es resolver los problemas que se nos enfrenta, que tenemos enfrente. Resolverlos como mejor podamos, ¿verdad? Así que, como no hay ninguna agenda, ser transparente es natural. Uh-huh. Te estoy contando que tenemos un comité que está siendo creado, sí, ni siquiera oficial todavía, pero está acá sobre la mesa. Los problemas de las propiedades, de las inversiones que tenemos. El fondo de salud está quebrado, y es una realidad, porque si no, ser transparente en sí mismo es una forma de gestión. Te estoy diciendo exactamente cómo estamos. Uh-huh. No te estoy endulzando, ¿verdad? Te estoy diciendo, ese es un problema, y este problema que tenemos es por estas razones. Yo no le doy tanta cuestión, porque para mí es natural contar bien lo que está pasando, porque si no, ¿a dónde queremos llegar? Uh-huh. Si no planteamos el problema tal cual es, no vamos a llegar a ningún lugar.
0: ¿Y hay gente que se pueda oponer a esa intención que tienen?
1: Supongo que sí. Supongo que habrá alguien que eventualmente no le venga bien las correcciones que hay. Siempre un statu quo que supone, o sea, el statu quo se corcovea cuando viene una estructura que le quiere cambiar del lugar, ¿verdad? Uh-huh. Y si ese cambio que se propone es un cambio de poder, peor todavía. Porque hoy hay una estructura que puede estar funcionando, una supuesta estructura que está funcionando de una manera. Uh-huh. Yo quiero cambiar para que funcione mejor. Bueno, la comodidad de esa estructura vigente y probablemente no se sienta bien, ¿verdad?
0: Mucha fuerza, consejero. Tenés casi 15 días, ¿verdad, en el cargo?
1: 15 días. Mañana hace 15 días.
0: Va a ser...
1: ayer fue 15 días.
0: Bueno, va a ser fundamental la transparencia, la exposición, las denuncias... para mejorar el IPS.
1: Sí, pero también va a ser importante ofrecer alternativas de solución a los problemas que tenemos. Porque más allá, yo te puedo acusar a vos de ser un delincuente, pero si eso no resuelve el problema y se quedó en la acusación, se puede ir preso a alguien también. Pero resolver el problema es lo que nos ocupa y lo que realmente debemos enfatizar siempre. Estamos para enfrentar esos problemas. Si hay alguien torcido por el camino y hay que resolver eso, pues se resolverá. Pero eso no es el único problema. Todo lo que te mencioné es también...
0: Con firmeza y dureza esa resolución, que no sea que se le manda al freezer nomás.
1: ¿Cómo?

0: Karina Figueroa, especialista en medicina estética y también es vicepresidenta de la Sociedad Paraguaya de Medicina Regenerativa y Clínica Estética. Así que muy interesante el tema de la noche. Muchas gracias por acompañarnos. Chau, chau.
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